0: Avellaneda. Bueno, Independiente.
1: ¿Y de qué manera?
0: ¿Y qué manera de ganar? Independiente no da pie con bola de local, no puede hacerse fuerte, sufre ya, es la segunda goleada que recibe en el torneo jugando de local contra un equipo del interior. Así que bueno, la verdad que el presente de Independiente, por lo menos de local, es muy difícil. Lo bueno es que vienen dos partidos de visitante. El próximo
1: sí, pero
0: domingo
1: qué par- pero que- sí, vienen dos partidos de visitante, pero qué partidos, ¿eh?
0: Sí, la verdad que sí, Leandro. Independiente, recordemos que tiene el 80% de efectividad jugando de visitante. Y bueno, de local es un desastre, pero se está haciendo fuerte de visitante. Y espero que siga así, porque bueno, ahora el domingo enfrenta a Talleres de Córdoba de visitante. Después juega el clásico de Avellaneda en cancha de Racing. Y se cerraría esta seguidilla de tres partidos jugando contra Boca de local. Así que se vienen tres partidos muy importantes para el equipo de Jackson Viera, que tiene que ganar, la verdad que tiene que ganar, porque Independiente quedó un poquito alejado en la zona de clasificación a las copas, quedó en el puesto 13, y bueno, él por ahora sigue clasificando a lo que sería el octagonal, está sexto con 17 puntos, pero bueno, no puede dejar
1: sí, a ver,
0: el camino en lo que queda para...
1: Tiene más, bueno, hablando del partido que se viene en dos fechas, tiene más aire que Racing, esto, eso está claro, hoy está sexto, está cerca de la Sudamericana, no en el mejor momento del año o del campeonato, porque un Independiente que empezó a bajar su nivel, pero puede ser un partido bisagra el clásico de acá a dos fechas, porque puede ser que termine de hundir a un Independiente que a veces está hundido, después trata de sacar la cabeza... y no se sabe si tenés que decir Independiente está bien o Independiente está mal, y un Racing que hoy sí está totalmente hundido a pesar de haberle ganado al peor equipo del campeonato, Estudiantes de Río Cuarto, pero con un juego que no despierta nada, realmente nada, de hecho duerme. Pero ojo, porque puede ser que Independiente, entregando la victoria de alguna manera, haga resurgir al clásico, ¿eh?
0: Bueno, vos sabés que yo te iba a decir recién, Franco, que no me extrañaría que si Independiente no saca un resultado positivo en Córdoba y pierde el clásico, que Jackson Viera siga en Independiente, ¿eh? Mirá lo que te digo.
1: Sí, no, yo creo que va a ser bisagra para, seguramente, sí, para los dos clubes, por diferentes razones, pero sí, yo también lo veo a Viera dejando el cargo, pero te diría que hasta un empate este fin de semana con un taller que viene muy mal, que no es un partido para empatar, es un partido para ganar. No este Independiente, pero digo, es un partido por lo menos para no perder, pero digo, un empate con Talleres y una derrota con Racing, sí, yo tampoco le auguro un tercer partido seguido a Jackson Viera, ¿eh?
0: Yo tampoco, Fran, la verdad que el rendimiento del equipo desde que asumió el brasilero no es el mejor, si bien ha ganado algunos partidos de visitantes que la verdad que han sido raros, porque el partido con el Instituto Independiente se estaba comiendo un baile en el primer tiempo y en una ráfaga de unos minutos lo dio vuelta y terminó ganando bien, pero si no hubiera ganado ese partido Independiente, hoy Jackson Viera ya creo que no tendría aire, le cuesta mucho. Y aparte lo que ve el hincha de local de Independiente cuando juega en Avellaneda es que el equipo no juega a nada, prácticamente no patea el arco, y se está comiendo goleadas tras goleadas. Así que yo lo veo muy difícil que si no tiene resultados positivos en los próximos tres partidos, Jackson Viera
1: ahora
0: termine el campeonato.
1: Que es increíble.
0: Sería una desprolijidad tremenda de la comisión directiva que en 14 partidos, sin ni siquiera andar mal Independiente porque está sexto clasificando los octagonales, vaya a desprenderse de un técnico nuevamente.
1: No, pero digo, lo que llama la atención de Independiente es lo basculante que es, porque si vos después tenés que hablar de Racing, de San Lorenzo, por nombrar otros equipos grandes, sabés que vienen desastrosamente. Después tenés que hablar de Boca y decís, anda muy bien, hoy es el equipo más eficiente del fútbol argentino seguramente, que encima le agregó buen juego. Pero cuando hablas de Independiente, no sabés si hablar del primer tiempo frente a San Lorenzo o el partido frente a Instituto, es impresionante. No sabes si hablar del 80% de efectividad de visitante o el la paupérrima efectividad en el Libertadores de América. Es rarísimo, es como que es todo el mundo al revés en Independiente.
0: La verdad que sí, Franco, se pareciera que cuando Independiente juega, antes que arrancar el partido, uno no sabe si va a ganar por goleada o si va a perder por goleada.
1: El hincha no sabe si cantar o putear.
0: Exactamente, la verdad
1: que es como salir de tu casa y viste que hace frío, pero no tanto frío. Después salgo con la campera, después volvés con la campera bajo el brazo. No sabés cómo te va a tratar el día. Bueno, Independiente es lo mismo.
0: Bueno, el viernes la derrota de Independiente, yo pensé que iba a haber un clima más hostil sobre el final del partido, insultos o muchos silbidos. Y yo siento que la gente ya está resignada. Es como que ya no... No es sorpresa que Independiente pierda 4-1 con Instituto, por más de que Instituto no haya ganado en Avellaneda hace 40 años. No es sorpresa. Yo el viernes me despedí diciendo, dando ese dato de que Instituto no ganaba hace 41 años, porque ya uno olfateaba que podía pasar, además de que Instituto está jugando muy bien, y para mí hoy es el equipo que mejor juega a la pelota.
1: ¿Más que Boca?
0: Bueno, a ver, claramente Boca es un... tiene jugadores de otra categoría, y no sorprende lo de Boca, lo de Instituto sí, y por eso lo realzo un poco más, porque claro, tiene jugadores desconocidos que es más difícil hacer jugar bien un equipo que no tiene nombres. Es más, el otro día hizo un golazo el hijo del Muñeco Gallardo.
1: Lo vi.
0: Y bueno, yo cuando veo el gol dije, no me digas que nos hace el gol el que juega de tres. Y después dije, no es el otro, ya era el colmo de...
1: Sí. Sí, concuerdo totalmente con vos. Es verdad, Instituto es uno de los mejores equipos del campeonato. Te diría entre 3 y 4 equipos, pero Instituto seguramente que está en ese lote. Así que, bueno, Pato, como siempre, un lujo el informe de Independiente y estamos en contacto. ¿Sabes que tengo ganas? En un ratito te puedo llamar de vuelta, te molesto otra vez, ¿te parece? ¿Hablamos de tenis?
0: Claro que sí. Dale, perfecto, buenísimo.
1: Dale.
0: Porque hay novedades de tenis. Mañana a la mañana hay 2 finales, 2 partidazos y miércoles arranca el Master de Shanghái, así que hay novedades de todos los argentinos que van a estar haciendo su presentación en tierras chinas.
1: Y con un Alcaraz que no sabemos qué le pasa. Gana igual, pero pierde 1000 games seguidos. Es raro el momento del murciano, ¿eh?
0: La verdad que sí es raro, pero bueno, Carlitos ayer demostró que sacó un partido adelante con Munar, que por un momento parecía que se le escapaba.
1: Es verdad, realmente. Gracias, Pato, nos despedimos.
0: Dale, después hablamos.
1: Dale, chau.

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0: En la segunda mitad de los primeros 5 minutos de vuelta, el paraguayo, el número 77, delantero de Vélez, convertía su segundo tanto en la noche y a falta de 3 minutos apareció Franco Zapiola con un disparo potente de afuera del área con responsabilidad de Tomás Marchiori para poner el 2-2 final. Con este resultado el Fortín alcanza el segundo lugar en la zona A con 21 puntos a 4 de Instituto y el anual se coloca en la cuarta posición a 1 de Argentinos Juniors y de Boca con 50 y a 3 de Independiente Rivadavia de Mendoza, el líder de la fase regular que se está quedando por ahora con el campeonato de liga.
1: Bueno, lo escuchamos a Luca, se notaba por las palabras que fue un partidazo realmente en Liniers.
2: Sí, que le arruinó a parte platense por muy poquito la victoria a Vélez, que iba a escalar muchísimo en la tabla.
1: Iba a quedar primero, no, creo que tiene menor diferencia de gol, pero no, quedaba con Independiente.
2: Iba a quedar segundo por un punto,
1: tenés
2: pero
1: razón.
2: Ya había escalado y achicado la diferencia con Independiente Rivadavia, porque recordemos, Independiente Rivadavia había empatado 1-1 con Gimnasia y Grima de la Plata, entonces en ese caso hubiera recortado la diferencia. Que te repaso, Independiente Rivadavia primero con 52 unidades, Boca segundo con 50 en todas las competiciones en este momento, porque está jugando Copa Argentina, Sudamericana, tabla anual, y también está, por supuesto, disputando el torneo de clausura. Tercero Argentinos con 50, cuarto Vélez con 49, quinto Instituto con 46, Rosario, que ahora va a jugar con Banfield a las 9 y cuarto, con 46 unidades, que si le empata a Banfield, lo pasa a Instituto, se pone quinto y se gana. Que esto es medio complicado, pero si gana por más de 5 goles a Banfield, se pone en el cuarto puesto y lo desplaza a Vélez, porque lo igualaría en puntos, llegaría a 49, y en este caso quedaría cuarto Rosario Central, quinto Vélez y sexto Instituto. Habrá que ver qué es lo que pasa en ese partido.
1: Un poquito improbable,
2: tiene la posibilidad de escalar y ponerse ahí nomás de los puestos de Copa Libertadores. Séptimo Belgrano, que ya sabemos que está clasificado a la Copa Libertadores por el triunfo en la apertura, 45 unidades. En este caso lo tenemos octavo a Estudiantes porque le ganó por 3-0 Gimnasia de Mendoza y con esa victoria se pone noveno en el grupo A, muy cerca de la clasificación, venía en el puesto 11, estaba re complicado, uno de los más complicados en el anual para la clasificación en los playoffs. En este caso consigue meterse en un puesto bueno de la tabla anual porque llega a estar octavo. Noveno Gimnasia de Grima de la Plata con 44 unidades. Peleando ahí también, había llegado a estar al cuarto puesto, al quinto puesto en un momento, rebaja un poquito, noveno, se complica River porque llega al décimo puesto, recordemos, Belgrano liberando cupo por haber ganado la Copa Libertadores, libera hacia abajo porque clasifican de primero a tercero a Copa Libertadores, de cuarto a noveno a la Copa Sudamericana, en este caso como Belgrano está clasificando a Copa Sudamericana, pero ya libera cupo por haber sido campeón, libera el décimo puesto que en este caso le estaría quedando a River, que le falta disputar un partido, todo hay que decirlo, que no lo va a disputar hasta recién el 14 de octubre, porque primero va a disputar la próxima fecha con Estudiantes Río Cuarto de local, sí. Y recién disputaría el partido de esta fecha, que sería el de Sarmiento, el 14 de octubre.
1: Tendría que tener 3 puntitos en el bolsillo.
2: No sé, ¿eh? No Sarmiento sé. Es un equipo complicado.
1: No,
2: porque...
1: no, estaba hablando de Estudiantes de Río Cuarto.
2: Ah, Estudiantes de Río Cuarto. Y, a ver, en el panorama... Racing, que viene muy mal, le ganó 2-1, es verdad que sufrió. Con River es una lotería, y más en los calendarios. Vos ves River y decís, este partido lo gana, ese es el que muy probablemente sea el que River pierda.
1: Bueno,
2: suele pasar eso muchas veces. Te cierro con los que están, decime, escalaron muchísimo y están ahí nomás como candidatos. Lanús empató con Newell's, sumó 41 unidades, onceavo. Huracán, que viene después de ganarle a River una racha tremenda, porque le ganó el 2-0 en esta fecha. Y se puso 1-0 exactamente, se puso décimo segundo, 41 unidades para Huracán, que está cerquita, está bien, está a 3 puntos de distancia, por ejemplo, de River, está a un punto de distancia de River, que tiene 42 y con un partido menos, y se puso ahí nomás. Independiente, por más de que sufrió esta goleada contra Instituto, está en el puesto 13, con 41 unidades, hay un triple empate y Lanús, Huracán, Independiente, 41 unidades los tres, pero en este caso la diferencia de gol lo dejo un poquito más arriba. Y te voy con el último, que está en el puesto 14, que es Defensa y Justicia, que tiene 40 unidades, que poco se habla. Le ganó San Lorenzo y está ahí nomás de también meterse en competencia internacional.
1: Expectante Defensa, que venció, como bien decía recién, este sábado en Florencio Varela a las 2:45 de la tarde, ganó 3-0.

0: un San Lorenzo muy flojo, los goles de Jeremías Luco, David Martínez perdón, y David Arbona, los tres en el primer tiempo. Un San Lorenzo que mostró lo de siempre, muy poco, prácticamente nada. Atacó más, sí, tuvo más iniciativas, sí, y la profundidad todavía la debe, la sigue debiendo. Y volvió a ser goleado por el mismo equipo que lo había goleado en la apertura, en marzo, si no recuerdo mal, en marzo, abril, marzo, me parece.
1: Ahora te lo chido.
0: 5-2 le había ganado el partido que desencadena la salida de Ayude. No sé si te acordás, la salida de Ayude se da después del 5-2 que sufre frente a Defensa y Justicia. Y la verdad que nada que objetar. A ver, a San Lorenzo hubo en un momento dos polémicas sobre dos goles anulados, uno a Umendi y otro a Cuello. Nada que objetar, bien anulados. La verdad que el árbitro anduvo bien en ese sentido. Pero, a ver, Defensa mete el primer gol a los 11 minutos. Y ahí San Lorenzo perdió la brújula, porque hasta ese momento, en esos 10, 11 minutos, San Lorenzo había intentado realmente ir al frente, tratar de incomodar a Defensa y Justicia, y con sus armas trató, y creo que lo logró en algún punto, pero ese gol termina desregulando a San Lorenzo, porque después el segundo y el tercer gol, no sé, Mateo, si tuviste la oportunidad de ver el partido, sí. Realmente hay una sucesión...
1: Qué desatenciones defensivas que tiene San Lorenzo.
0: Pero impresionante. En el segundo gol realmente había... Ocho jugadores adentro del área, pegados al área chica. Y terminan ganando por atrás, donde para mí... A ver, me parece que esto es criterio, porque fue tan fino el offside que se pedía, que lo terminaron dando por VAR, el segundo gol de Defensa y Justicia. Unos te van a decir había offside, otros no. Para mí no había offside, ¿eh?
1: Yo cuando vi la jugada me di la sensación que había offside.
0: A mí también.
1: Y pero después me parece en la repelo me siguió hombro, pareciendo upside.
0: El lomo, para mí, el torso del jugador de San Lorenzo termina equiparando la línea para mí.
1: Ahí es el tema de tirar líneas. Y bueno, si en este caso tenemos que confiar en la tecnología y decir que fue upside.
0: Y después, bueno, en el tercer gol, primero que lo veo a Arboleda casi en el vértice del área derecha con una cadencia tan paupérrima para correr. Realmente... trotando adentro del área, porque en un momento hay un rebote, la pelota sale para el lado izquierdo de donde atacaba Defensa y Justicia, del área grande, la van a buscar y Arboleda va trotando a buscar la marca. Y después cuando filtran la pelota para adentro, el terrible agujero que queda entre los centrales, especialmente entre Corujo y Amor, que son los que quedan en el medio... Es impresionante, es realmente impresionante.
1: ¿Jugaste al FIFA alguna vez, Franco?
0: Sí, por supuesto, era gran jugador de FIFA y creo que no me podría haber ganado, Mateo.
1: No creo, yo
0: soy muy bueno. Soy muy bueno.
1: Hay que jugar un torneo algún día. Con mis amigos armamos torneos.
0: Ah, ¿sí?
1: Nosotros somos medio loquitos, tenemos todo un medallero con claro. Todas las finales que se jugaron y demás. Yo tengo mis campeonatos, he ganado, he salido campeón. Soy segundo en la tabla, nada mal en ese sentido. Y hay una regla en el FIFA, ¿viste? Cuando sí, juega con un amigo. Hay un amigo que sabe que
0: no
1: siempre lo que hace...
0: No me vengas con que los goles falopa no valen.
1: No, valen todos los goles, pasa al medio, bueno, todo. Eso no importa.
0: Sí.
1: Nunca saques a los centrales cuando marcás en el FIFA.
0: Claro.
1: ¿No te ha pasado que jugás un amigo con el FIFA y jugás dos contra dos? ¿Y siempre hay uno que saca a los centrales?
0: Y sí, bueno, porque es difícil. Cuando juega dos es complicado también coordinar. Pero
1: no tiene que sacar a los centrales.
0: No, es verdad,
1: San Lorenzo agarró el control y sacó a los centrales.
0: El problema con San Lorenzo es que tiene tres centrales y los tres corren los tres para cualquier lado. Realmente sí. Es una cosa increíble. Un equipo totalmente regulado que en el segundo tiempo puede equiparar de alguna manera el trámite de juego, el resultado, ¿no? Porque la realidad es que el partido termina liquidado después del primer tiempo. Se veía la carita de Insúa. Y la verdad que creo que porque también saca un poco el pie del acelerador Defensa y Justicia, le hace un favor, porque también se podía haber comido cinco. San Lorenzo tuvo algunas,
1: pero
0: tiene muy poca efectividad.
1: Como le pasó en ese partido que mencionabas, victoria 5-2 de Defensa y Justicia, 16 de marzo, en ese caso había sido.
0: Ah, bueno, era en marzo. Así que, a ver... Y después, bueno, saliendo un poquito del partido, porque la verdad que ya quedó un poquito viejo, fue el sábado, estamos a lunes. Hay algunos temas en San Lorenzo que realmente inquietan. Por ejemplo, a ver, salió a hablar Culota en un medio partidario. Habló porque la gente estaba muy caliente. Ayer no sé si viste el video donde le tiraban cosas a Culota.
1: Sí, bueno, sí.
0: Un equipo que realmente A ver, el San Lorenzo que hablábamos hace un rato, hace dos años, un año y medio, un año te diría también, cuando estaba Román y el Tonga Hernández y otros tantos jugadores.
1: Era otra
0: equipo,
1: cosa.
0: Era otra cosa, un equipo que realmente, cuando no le salían las cosas, porque no es que te metía tres goles, era imposible que San Lorenzo te meta tres goles en un partido. Era muy difícil que te meta dos.
1: Pero te hacía un gol y era imposible hacerle y empatárselo.
0: Y a todas las pelotas iban como la última, eran realmente camboyanos. Porque iban a todas las pelotas, no cobraban, la gente copaba. Lo único que se mantiene desde de ese San Lorenzo es que la gente sigue llenando todas las canchas, realmente la propia y las visitantes cuando le dan las localidades que le dan, esta vez 4.000 en Florencio Varela. Sí, mate de Dios.
1: Yo lo que te quería decir, lo de la gente, para destacar y por lo menos que para que el hincha de San Lorenzo se sienta un poco mejor, hay que destacar eso de San Lorenzo, porque San Lorenzo estando en momentos malos, siempre la gente lo banca. Y yo creo que es una de las cosas que lo hace ser un equipo grande. Porque no sucede lo mismo con otros equipos. Bueno. Hay equipos que pelean el campeonato y no logran llegar a la cancha. Y dicen muchas veces que son más grandes que San Lorenzo por títulos. Y hay cosas que son más allá de los títulos. Y esa jerarquía que ha tenido San Lorenzo, de con su hinchada que lo acompaña, siempre en ese sentido. Debe ser una de las hinchadas más fiel del fútbol argentino.
0: Bueno, lo hablábamos el otro día, la poca gente que había llevado Estudiantes, ¿no? Realmente...
1: No quería decirlo justo Estudiantes, no, pero sí, ver, es uno de los que se me vino a la cabeza.
0: No es un tema en contra de Estudiantes, se habló en todos lados, o sea,
1: pero
0: no,
1: viste
0: no
1: que
0: es
1: siempre
0: un vox populi.
1: Viste que siempre está la discusión que Estudiantes es más grande que San Lorenzo, o que es más grande que Racing, pero hay cosas que son más allá de los títulos, que por más de que Estudiantes gane una quinta Libertadores, va a seguir estando lejos de lo que es San Lorenzo.
0: Yo realmente estoy de acuerdo con vos, pero no se le puede negar. Para mí los cinco grandes no se tocan, pero realmente el lugar de Estudiantes... yo creo que entre Vélez y Estudiantes no hay ninguna duda que vienen ahí en el lote detrás. Y no por nada, me parece que están un poco arriba de Huracán. Lo que pasa es que Huracán también gana, porque tiene mucha masa societaria, muy fiel realmente, hay que decirlo también.
1: Es un histórico... Y no hay que quitarle mérito al equipo que era denominado como el sexto grande.
0: No, o sea,
1: hay que darle mérito. Son esos tres.
0: La encuesta de ese diario importante en su momento también.
1: Son esos tres. Vélez Estudiantes son los que. Vélez Estudiantes Huracán son los tres que están en ese pelotón por fuera de los cinco grandes. A consideración.
0: Exactamente. Y bueno, y por otro lado, tenemos el caos institucional, tenemos el desastre futbolístico, la poca comunión que hay entre dirigentes, hinchas y jugadores. A esto también hay que sumarle que dejó de ser el manager de San Lorenzo, Guillermo Franco, se cansó, hasta acá llegó. Se venía hablando de un tema que tampoco había mucha unión con Insúa. La verdad que hasta ahora se desconocen realmente las razones de por qué Guillermo Franco se decidió que hoy no sea más el director deportivo en San Lorenzo de Almagro. Ya me imagino que con el correr de las horas ya las versiones van a estar saliendo a la luz. Y por otro lado, lo que sí se sabe es una demanda que a mí me parece irrisoria. A ver, hay un contrato, el jugador o el empleado, en este caso, cumplió. En realidad no cumplió, pero bueno, digo, estuvo ahí. Y hay que pagarlo de dado, lamentablemente. Un delantero que fue incorporado desde la administración de Marcelo Moretti. Estamos hablando de Fidrisewski, un jugador que jugó 4 partidos en San Lorenzo. Un jugador que es de los más odiados. Y con esto no se va a ganar
1: tampoco.
0: ¿Tanto
1: de los más odiados?
0: A ver... Yo creo que se come también el pato porque lo trae Marcelo Moretti, pero también está ese partido del penal en el último minuto con Godoy Cruz, que termina forzando la salida de un jugador que hasta ahí no había demostrado nada. Y también con todo este quilombo institucional, también salen a la luz algunas cuestiones. En un momento, en una reunión de mesa directiva, había dos opciones. Y una era pagarle al Fondo Suizo, uno de los principales acreedores que hoy tiene San Lorenzo, de los supuestos 70 millones de dólares que tiene de pasivo. Que entraría, si habría una convocatoria de acreedores, estaría entre los 30 o 40 millones fijos que San Lorenzo tendría que pagar sí o sí, porque habría supuestamente algún tipo de documento respaldatorio. Se podía haber pagado al Fondo Suizo, mal llamado porque es de Luxemburgo, o alguien tiró en la mesa, muy cercano al riñón de Moretti, ¿por qué no traemos a este pibe que la verdad la rompe? Fidrisewski, no lo conocía nadie. Y está claro que eso fue algún teje y maneje por detrás que La verdad que a San Lorenzo no le trajo ningún rédito. De hecho, hoy le está restando muchísimo porque, además de no dar nada en la cancha, lo que hoy está pidiendo Fidrisewski, en realidad sus representantes legales, pero a través de ellos, pero lo pide él, es más de $1.400.000. Esto es porque en su momento, cuando se rescinde el contrato, se había acordado, bajo la administración de Marcelo Moretti, lo repetimos otra vez porque vale aclararlo, un pago en tres cuotas. A la firma eran $100.000. Y después había dos cuotas de $400.000 cada una. ¿Qué pasó? Y bueno, lo que viene pasando en San Lorenzo en los últimos años. ¿Se pagó? Sí, ponele. Pagaron los primeros $100.000 y las otras dos cuotas de 400 y 400, así. No las pagó nadie. Entonces eso genera ingresos, porque cuando vos no pagás no es que vale lo mismo dos años después.
1: No, el interés te va comiendo.
0: Exactamente. Entonces hoy San Lorenzo es demandado por Fidrisewski por más de $1.400.000 y lo que se embargó fue una de las cuotas de la venta de Gil al Lille de Francia. San Lorenzo ya había cobrado $1.200.000. Ahora tenía que cobrar casi 900.000. Bueno, 600.000 de eso se le fue embargado de Francia justamente porque cayó el embargo de Fidrisewski. Así que la realidad es que creo que lo que menos importa en este momento, obviamente que para el hincha sí, pero es la clasificación a playoffs, es la clasificación a la Sudamericana.
1: Que San Lorenzo en este momento está lejos de
0: necesita, claro, es que necesita sanear el club porque cuando
1: en el puesto
0: empieza,
1: 20
0: cuando, el puesto 20 y está como a 9 puntos, ¿cuánto está ya?
1: Y tiene 33 unidades y el que está clasificando en este momento último para el ingreso es River con 42.
0: Bueno, 9 puntos.
1: 9 puntos.
0: 9 puntos sin señales de juego, sin señales de identidad, con un Insúa que realmente parece desconocido porque los cambios que hizo con Boca fueron inentendibles cuando fue expulsado Insaurralde. Con Independiente fue un partido desastroso, un primer tiempo tenía que haberse ido 3-0 abajo. Y con Defensa se repite la historia. Si hay algo que lo caracterizaba a San Lorenzo, además de los huevos, era un técnico como Insúa que sabía lo que jugaba. Ahora ni eso tiene.
1: Te quiero hacer una pregunta antes de cerrar con San Lorenzo. No sé si escuchaste lo que dijo Duca Tensailer sobre San Lorenzo.
0: Escuché algo por arriba, la verdad que no lo escuché. Sé que escuchó que lo hicieron M, ¿no?
1: Sí, sí, comentó que le gustaría que dos años San Lorenzo no compre jugadores, jueguen solo los jugadores
0: lo
1: San
0: escuché.
1: Lorenzo de las inferiores.
0: Miento, de esa parte la escuché.
1: Y aparte, lo de los dirigentes, bueno, que Sandra, eso fue más tribunero. Pero te doy a eso, eso sí me pareció interesante, lo de que jueguen dos años pibes de San Lorenzo. ¿Te parecería que sería una manera por lo menos de salir?
0: Pero si traes, gastás y no hacen nada.
1: Por
0: lo
1: eso
0: traes
1: que,
0: Arboleda,
1: que
0: no
1: jueguen,
0: hace nada.
1: Que jueguen pibes dos años.
0: Lo traes Amor, lo traes a Corujo. ¿A quién más trajo? Del Prete, bueno. Álvarez. ¿Quién más se trajo? Ahora, Aumendi fue el único que rindió. Cuello en su momento. Hoy Cuello es una sombra de lo que fue. Están todos prendiéndole velas al Tonga Hernández, que se recupere ya, que le faltan menos de 2 meses, vale aclarar. Para alguno que esté perdido, ya van más de 6 meses de recuperación. Él y el Pocho Cerutti, que habían sufrido la rotura de ligamentos. Pero no es la solución. Sí, yo creo que no es mala. Lo que pasa es que también vos te situás en una cornisa en que si vos no lo sabés llevar, realmente no lo llevás con gente idónea que sepa y que realmente lleve a las inferiores por el camino donde las tiene que llevar, no vas a sacar jugadores tampoco. Yo me acuerdo de San Lorenzo a principios de los 2000, tiraba jugadores, le sobraban jugadores, los prestaba. En un momento tenía cinco enganches. Estaba el Pipi Romagnoli, estaba Montillo, estaba el Pitu Barrientos, tenía Nanía y ahora no me estoy acordando uno más.
1: Impresionante.
0: Y los empezaba a prestar porque no podía tener 5 enganches en el... Y hoy la verdad que está bien, tenés a Salas, tenés a Ojeda, que justamente hablabas un ratito de culota salió a hablar, que lo que quiere para el 2027 es deshacerse de 15 o 16 jugadores, bastante parecido a lo que había hablado, ¿no, Di Carlo?
1: El amigo,
0: no sé si le van a poner un container a los muchachos de
1: no
0: San Lorenzo.
1: No sé si hay presupuesto.
0: Para no hay presupuesto para el container, pero...
1: Va a ser una casita de jardín.
0: Puede ser, pero que la verdad que se ve un 2027 apostando mucho a los pibes como Uriel Ojeda, que la verdad que la rompió en la selección sub-20, y Salas también, y algunos jugadores más que puedan salir. Pero no sé si San Lorenzo está en posición tampoco de tener un plantel solo de juveniles. ¿Vendemos?
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0: Y acá estamos de vuelta en Solo por Deporte. Mateo, ¿cómo estás? Escúchame, hablamos un ratito de selección porque nos queda muy poco tiempo y estoy preocupado porque si no hablamos del Mesías, si no hablamos de nuestro eterno capitán, yo, la verdad, a mí me agarra un ataque.
1: ¿Te pones mal?
0: Me pongo mal.
1: ¿Te pones mal?
0: Yo lo estoy sufriendo de verdad, no estoy vendiendo humo. Me parece que nos está pasando a el 90% de los argentinos seguro.
1: ¿Vos sabés qué me pasa? Que no...
0: No me la bajes.
1: No. Pero no estoy mal, ni...
0: ¿No?
1: No. Siento que es un ciclo que ya se terminó, todo lo que tocó sufrir ya se sufrió. Esto no hay que sufrirlo, es una fiesta, hay que disfrutarlo. Es como... Messi lo veo de esta manera. Vos es el amigo que la pasó muchísimo tiempo mal, y cada uno sabe quiénes estuvo y quiénes estuvieron y quiénes no estuvieron. Bueno, porque hay muchos que ahora dicen que están y no estuvieron.
0: Tuve este ida y vuelta en mi grupo de amigos y porque me cargaban. Porque cuando me entero que se retira, cuando da la noticia de que Messi se retira de la selección, digo, no lo puedo creer. Y recibí un par de cachetazos virtuales que me hubiera gustado no recibir. Y me sentí un desubicado, un sapo de otro pozo. Pero yo, la verdad que a mí me...
1: Te pegó.
0: Lo de ellos, yo no lo puedo creer. Y ahí hubo un debate... Mirá que bueno, lo seguiste todo el tiempo, y hubo un par de reproches. La verdad que para mí es terrible. El fútbol va a ser triste, ¿eh?
1: Para mí es cíclico. Ya cumplió, ya se cerró. Hubiera sido lindo que hubiera cerrado con algo mucho mayor, obvio. Que hubiera pasado lo que queríamos que pasara. No sucedió así. Siento que es cíclico, también... te impulsa un poco como es, ¿no? Uno hubiera querido que sea el ideal otro tipo de partido, otro tipo de momento. Y lo siento como medio anticlimático, porque también son partidos que están entre medio de una polémica, y ahí te doy el pie con lo de Burkina Faso antes de seguir con Messi. El papelón que pasó con Burkina Faso.
0: Uf.
1: Que acá voy a seguir la del Diego. Lástima no se le tiene a nadie, maestro. No es para tenerle lástima. Lo que sí es pensar lo injusto que se fue con esos pibes, que vinieron hasta acá, se comieron un 7-0 y después se tuvieron que volver. Es una situación realmente que...
0: Es como armar...
1: Perdón, es papelonesca.
0: A ver, sí, es como para llamarlos para hacer el número de circo. Y realmente a mí no tiene gracia. Se terminaron sacando... No es que quiso sacar ventajas la AFA, pero termina sacando ventajas de un partido que ya las tenía... innecesariamente, realmente los trajeron como carne de cañón, realmente.
1: Es muy muy injusto con el equipo que en los papeles, que yo te lo venía anticipando en las semanas, de los tres amistosos era el que el más jodido podía ser. Incluso más que Bolivia, por cómo venía en África, por cómo está en el ranking FIFA, por los jugadores que tiene. Viene con una sub-23 y todo eso que tal vez te podía haber dado, que habría sido un partido un poquito más interesante, algo un poco más peleado... Desaparece.
0: Nada, 3 horas y media antes del avión se bajaron. Una locura.
1: No,
0: uno solo de la mayor.
1: Jugaron de madrugada. Para ellos jugaron de madrugada. Es como que nosotros organizamos un fútbol 5 para las 3 de la mañana.
0: No. Impresentable. Realmente impresentable. Espero que el partido de mañana contra Benín, que va a ser la despedida de nuestro capitán. Que yo no me niego. Yo me niego a pensar que va a ser la despedida. Yo creo que en algunos meses, viste, despertó del coma.
1: Yo
0: te tiran
1: creía...
0: esa y nada podés creer.
1: Yo tenía el pensamiento de que si jugaba las eliminatorias, iba a jugar por lo menos hasta la Copa América.
0: No, yo también, yo pensaba lo mismo.
1: Pero ahora, teniendo este retiro, no le creo mucho igual, pero la veo complicada.
0: ¿Hay uno en tentativo para mañana?
1: Sí, tenemos, hay uno que está debatido, pero el resto está prácticamente definido, podríamos decir.
0: Sí.
1: Uno es Emiliano Martínez en el arco, el otro tu amigo, tu querido amigo Agustín Yay. De 4, pues ya parece que queda indiscutido.
0: Me parece encanta.
1: Que va a quedar de 4. Cristian Romero, Lisandro Martínez, la dupla central. Nicolás Tagliafico o Facundo Medina como lateral izquierdo. Rodrigo De Paul, Enzo Fernández, Alexis McAllister en el medio campo. El medio campo que salió campeón en Qatar, prácticamente. Lionel Messi, Julián Álvarez, Lautaro Martínez.
0: Bueno, la gala del Mundial 2022 y mucho del 2026, salvo algunos casos contados, por ejemplo, pues bueno, no estaba Montiel, no estaba Medina. Pero digo, no está claro, no estaban para
1: sí,
0: ser titulares, entonces es Yay, por ejemplo, no estaba Medina en el otro lado. Pero después, la verdad que es en un 90%. el mismo equipo. Y lo importante que es, ¿no? También saber retirarte a tiempo y que no te retiren, porque por el otro lado está la otra moneda. Jorge Jesús hoy salió a hablar sobre el caso Cristiano Ronaldo.
1: Qué bronca que nos perdimos el Ronaldo Haaland, ¿eh? Eso me dio más bronca.
0: Sí, y la verdad que a mí esta estupidez de Messi y Ronaldo, primero que no tiene sustento, Messi es de otro planeta, y Ronaldo es el mejor de la Tierra, del planeta Tierra, para mí personalmente.
1: No quiero ser tribunero, pero ¿vos viste lo de los mexicanos despidiéndolo a Cristiano?
0: No puedo creerlo.
1: No,
0: bueno.
1: Pero no puedo creerlo.
0: Es todo anti-Messi.
1: Pero... Dale, papá, sos mexicano. Yo banco si es un jugador mexicano que sean así de fanático. Me parece lógico incluso. ¿Qué tiene que ver México con Portugal?
0: Hubiera sido más sano farmear ahora.
1: Sí, y aparte realmente... México, que es un equipo que tiene historia futbolística. No es, con respeto, Bangladesh, que tiene un sentido que hay una conexión con Argentina. Claro. Y eso. Es México, que tenés con qué agarrarte históricamente. No tiene nada que ver vos con Cristiano Ronaldo.
0: Quizá no esté México. Se no comió este un 3-0, un baile terrible de Estados Unidos. Hoy Estados Unidos es el gigante de la CONCACAF. No hay con qué
1: hoy
0: darle.
1: Sí, Pochettino les enseñó que el soccer es fútbol y les cambió la cabeza en ese sentido. Un Estados Unidos que parecía que incluso podía jugar los cuartos de final con España y no terminó pasando, terminó fuera con Bélgica con una goleada. Y Estados Unidos y México, que metieron una buena actuación los dos en el Mundial. Más México, que estuvo muy cerca de eliminar a Inglaterra. Sí. Y podría haber pasado algo muy particular. Que no se metía en cuarto de final del 86. ¿Y quién te dice por ahí que le ganaba?
0: Lo que pasa es que era un choque térmico, ¿no? Era un choque de laderas eso entre Inglaterra y México. Muy frío todo. Son equipos muy fríos.
1: Ahí te la casé.
0: Ganó el que era menos frío, me
1: parece.
0: Sí, ganó,
1: y casi se le escapa.
0: Y casi se le escapa. ¿Sabes qué? ¿Cambiamos un ratito? ¿Hablamos un poquito de tenis? ¿Te parece? ¿Estará Pato por ahí? ¿O crees que vayamos con Fórmula 1 primero? Porque nos quedan temas que la verdad que no quiero que nos queden afuera.
1: Vamos primero con Fórmula 1 porque, Franco, la verdad que estoy muy enojado.
0: ¿Estás enojado?
1: Estoy enojado.
0: Sí. Con este Franco estás hablando, ¿no? Porque dijiste Franco.
1: No, con Franco.
0: No es un tema para
1: con Franquito está todo bien, ¿no? Franquito no hay problema. Okay. Pero vos sabés que tengo un cumpleaños el sábado, ¿viste? Y siempre se alarga a madrugada. Y digo, bueno, aprovecho cumpleañito, que aparte fue un punto de aparte. Me tomo
0: un par de bebidas espirituosas.
1: Jugamos al fútbol, tenis, ¿no? Una cosa rarísima lo que pasó. No importa. Llego a mi casa, 4:15, digo, perfecto. Llego, ya deben estar corriendo. Me pierdo la largada, que siempre la largada la quiero ver.
0: Octava vuelta, lo agarré en la octava.
1: Octava vuelta, digo, espectacular. Digo, me siento lloviendo, todos haciendo la ola. Digo, bueno, 4:30 arrancará como mucho. Encima, viste, transmisión, te manejan. Bueno, 4:30 arranca, 4:30 arranca, no se vayan. Digo, bueno, me quedo un ratito más, digo. 4:30 no arranca nada. 4:40 no arranca nada. 4:50 agarro, digo, bueno, voy a dormir. Listo, ya no me la banco más. ¿Qué pasa, Franquito, que llueve y no quieren correr los muchachos?
0: Bueno, a ver, hablando de la lluvia, claramente fue la principal protagonista de todo el fin de semana, en todo sentido. Un comienzo que tuvo dos demoras, en total se demoró 93 minutos, minuto más, minuto menos, realmente un montón por la inclemencia del tiempo, que ya se sabía que era muy posible porque en Sepang es todo muy húmedo, todo muy caluroso y en cualquier momento lo que no había aparecido el viernes y el sábado, que ya era muy raro, apareció el domingo y desnudó un montón de falencias de la FIA, de la Fórmula 1 también, una carrera vergonzosa para la categoría. Porque expuso un montón de errores de dirección que realmente uno no los conocía, pero porque todavía no había llovido en el año. Y lo que desnudó fue que, a ver, habían hecho dos vueltas previas y algunos autos se empezaban a quedarse. Aston Martin, Cadillac. No estoy hablando de Aston Martin ni Cadillac. Estoy hablando más precisamente de Verstappen y Hamilton. Dos autos de los que decís son de punta. Bueno. ¿Qué es lo que pasa? Son videojuegos demasiado electrónicos. Entonces se empezaron a mojar unos sensores y eso hizo que hubiera un glitch un glitch es como un error en el software, pero que es de la FIA, ¿no? De cada escudería. Entonces después se termina demorando 40 minutos más porque tienen que ir a los pits, la FIA tiene que reiniciar el software y ahí recién los autos pudieron estar en marcha. Así que realmente muy mal por la FIA. Por no haber preveído algo que se venía hablando desde hace una semana, que iban a estar pasados por agua. Realmente, increíble. De hecho, muchos pilotos en el post carrera se rieron sobre este tema, hicieron varios chistes irónicos, porque la verdad me parece que les dio un poco de vergüenza ajena estar ser parte de este papelón. Y después, bueno, yendo a la carrera, que vos no la llegaste a ver, porque ya estabas con la almohada pegada en la sien.
1: Ya estaba en el quinto sueño.
0: Exactamente. A ver, te voy contando. Alpine, la Ferrari, Alonso, Norris, los Cadillac salieron con lisas en una pista que ya no llovía, pero sí que estaba muy mojada. Y los demás salieron con las verdes. ¿Cuáles son las verdes? Las intermedias de lluvia, no las full wets, que son las azules, que son para lluvia cuando está terrible, es un aguacero. Bueno, pero muy mojada la pista. A ver, había dos opciones. Lamentablemente, no optar por la goma lisa, si bien no era mala, fue la que no se terminó decantando el clima, porque la lógica decía que iba a drenar la pista, porque tiene un buen drenaje entre el calor y el calor del asfalto. Se pensaba que iba a secarse la pista mucho antes de lo que se secó. ¿Y cuánto tardó la pista en secarse? 15 vueltas, pero con el tema de que en la 10, Bottas, bueno, en uno de los equipos más flojos y en los que prácticamente casi nunca termina la carrera, le dio una mano a los que eligieron las otras gomas, las verdes, las intermedias, porque se fue de pista, terminó despistándose. Y los que habían arrancado con intermedias vieron desde la escudería, desde las escuderías, que ya venía secándose la pista, si bien no estaba seca, entonces cambiaron a lisas. Y en ese momento, los que habían salido con lisas estaban más de un minuto atrás. Porque claro, vos con la pista mojada y si tenés gomas lisas, lo único que haces es ir despacio para poder sobrevivir.
1: Te retrasa más todavía.
0: Exactamente. Entonces, bueno, después sobrevivió con la pinto como pudo. De hecho, le dijeron, ¿querés entrar? Cambiamos. Y él dijo, no, ya está, arriesguémonos como estamos. Me pareció que ya está, ¿qué vas a hacer?
1: Que terminó, que escaló bastantes puestos. Puesto 16, ¿no?
0: No, él termina en el puesto 13. El que termina en el puesto 16 es Gasly.
1: Había
0: arrancado noveno, Colapinto, que se había dedicado prácticamente las prácticas libres a ver ritmo de carrera con tanque lleno, porque sabía que tenía 15 lugares de
1: penalización.
0: Había alargado 21.
1: Escaló 8 puestos.
0: Y lo bueno también, amén, que me perdone Briatore y Alpine, pero no solo escaló Colapinto, sino que perdió 7 puestos Gasly, así que realmente en ese sentido, nada que reprocharle.
1: Largando mucho peor Colapinto, largando peor en el sentido de un puesto inferior a Gasly, consigue tener una carrera dentro de todo que se queda ahí nomás de los puntos.
0: Sí, y que me parece, a ver, remonta bastante al final, porque él, cuando cambia las gomas en la 10, hace un stint de 23 con media, llega a la 33, y después al poco tiempo de vuelta termina cambiando otra vez por las, cambia las duras, y en el último stint termina cambiando las medias, y me parece que se empezó a acercar con un gran ritmo al pelotón que venía adelante. Y estaba 14º y lo termina pasando muy bien a Berman, queda 13º y queda inmediatamente después de Stroll, el piloto que no tiene espejos retrovisores. El gran problema fue,
1: como diría nuestro amigo Pablo, se estroleó.
0: No, pero Stroll no se estroleó.
1: Se estroleó.
0: Exacto. Y a ver, ¿qué es lo que pasa? Cuando faltaban pocas vueltas, Williams de Albon se queda, se la pega, entonces, ¿qué es lo que pasa? Virtual Safety Car, que tardó de más para que saquen el Safety Car, y cuando quieren ir con la grúa a sacar el Williams de Albon, había quedado en cambio y no lo podían destrabar, entonces no lo podían sacar. Después no estaba el muchacho de la grúa. Cuando van a reanudar, se le queda el auto a Russell, que prácticamente para mí hipotecó el 80% del campeonato, de seguir detrás de Antonelli. Realmente hoy son 86 puntos que tiene de diferencia con Antonelli, que terminó segundo, que todavía no dijimos quién ganó, perdón, ganó Verstappen, y segundo quedó Antonelli, tercero Hamilton y cuarto Leclerc. Y cuando volvió a pista quedaban 4 vueltas, entonces se le hizo muy complicado poder remontar, pero para mí realmente fue una carrera muy prolija, con un muy buen ritmo, que demuestra que Alpine, si quiere, puede estar. Lamentablemente volvió a sumar RB, sacaron 7 puntos con el 7º puesto de Lawson y el 10º puesto de Lindblad, así que vamos a ver qué pasa dentro de una semana, porque en una semana se viene el circuito de Singapur, un circuito que también nos siempre, todos los años, nos trae mucha humedad, si bien llueve menos que en Sepang. Es un circuito con mucho calor, es un circuito que debutó en 2008 y tuvo la primer carrera nocturna de la Fórmula 1, una carrera muy polémica, donde se dio el crash gate de Alonso, realmente muy polémica. Y iba a ser una carrera donde los pilotos terminan perdiendo mucho peso. Pierden alrededor de 3 kilos de peso corporal durante la carrera. Realmente es muy, muy...
1: Qué duro.
0: Es durísima. Exigencia física.
1: Hay alguno que les vendría bien igual eso, ¿no?
0: ¿No se opina del cuerpo?
1: No, pero digo en el buen sentido. Viene bien.
0: Viene bien, sí.
1: A mí me gustaría. A mí también. Me dice, subí, perdí 3 kilos, una carrera espectacular.
0: Sí, buenísimo. Y bueno, vamos con los horarios, si te parece. El viernes, prácticas libres, 1:05 de la mañana. Y se viene la quali sprint, porque es la última sprint del año. Quedan 7 carreras, esta es la última sprint. A las 9:30 de la mañana, la carrera sprint el sábado a las 6. La quali para la carrera principal a las 10. Y la carrera a las 9 el domingo, a las 9 de la mañana, a 62 vueltas. ¿Vendemos?
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0: Sánchez, y llegamos al último bloque de Solo por Deporte y nos queda muy poco tiempo, Mate, así que tenemos a Pato en línea, que tenemos un poquito de tenis. Cerramos con tenis, ¿te parece?
1: Claro que sí, Fran, porque en estos momentos se está jugando el ATP 500 de Tokio. Hoy Carlitos Alcaraz le ganó a su compatriota Jaime Munar 5-7, 6-3 y 6-1 y clasificó a la final. Enfrentará a Jiří Lehecka, quien venció a Valentín Bacherot en la otra semifinal. Jugarán mañana la final del ATP 500 de Tokio. También se está jugando el ATP 500 de Beijing. Clasificó a final Novak Djokovic después de ganarle en un partido polémico a Daniel Medvedev, quien fue descalificado por un golpe de una pelotita que revolvió a un...
0: Medvedev siendo Medvedev, como siempre.
1: Exactamente, fue descalificado, perdió los 200 puntos del campeonato y toda la recaudación que había llegado hasta el momento. Y recordemos que a partir del miércoles va a arrancar el Master 1000 de Shanghái. Hay muchos argentinos clasificados. Mariano Navone va a jugar su partido contra Pablo Carreño Busta. Sebastián Báez va a jugar su partido contra Marcos Girón. Thiago Agustín Tirante enfrentará al croata Hamad Medvedović. Facundo Díaz Acosta hará lo propio contra el portugués Nuno Borges. Juan Macerúndolo, Camilo Hugo Carabelli y Marcos Trunguilé esperan rivales de la quali. Y en segunda ronda arrancan una ronda después por su ranking. Son Francisco Cerúndolo y Tomás Echeverri, quien enfrenta a un... Y Tomás Martín Echeverri va a esperar el ganador de Denis Shapovalov y Cameron Norrie. Partido muy difícil para Tomás Echeverri.
0: Sí, muy difícil. Bueno, ahí está toda la actualidad del tenis, de los argentinos, básicamente, y del tenis mundial. Gracias a Pato D'Alessio. Como siempre, impecable lo tuyo, Pato. Nos vemos, gracias. Y estamos con Nacho González Prieto, con nuestro querido Nacho González Prieto. ¿Cómo estás, Nacho?
2: ¿Cómo andan, chicos? ¿Bien?
0: Bien, espectacular. La verdad, un poquito...
2: ¿Bien?
0: Mal.
2: ¿Por
0: también,
2: qué pasó?
0: Y mañana se termina todo.
2: ¿Por qué se termina todo? No, no pasa nada.
0: Se termina el fútbol como lo conocemos, Nacho.
2: Empieza una nueva etapa.
0: ¿No tan buena?
2: Yo creo que va a ser muy buena.
0: ¿Sí?
2: ¿Vos sabés que le tengo mucha fe a los chicos nuevos?
3: ¿A quién le tenés más expectativa, Nacho?
2: A todos los nuevos, a todos los chicos nuevos. A Nico Paz, al chico de Boca.
0: A Valentín Barco.
2: A Barco, a todos.
0: A Flores.
2: Creo que arranca una nueva etapa donde nos va a dar la posibilidad de formar un equipo sin tener una dependencia de una persona, como en su momento fue Maradona. Pero Argentina, por ejemplo, fue campeón del mundo en el año 78 sin depender de una figura. Era un equipo constituido con grandes jugadores. Por ahí llegamos a formar una selección de ese estilo, ¿no? Que sea un equipo y que funcione como un gran engranaje, que es un poco lo que estoy viendo. Está bien, los rivales esto no son...
3: Dije, como para medirse.
2: No son para medirse, es la realidad. Pero vos te das cuenta que hay muy buena sintonía entre todos, que eso es muy bueno desde lo psicológico. Hay una unidad de grupo. Hay una mixtura entre los jugadores que ya venían de la otra generación con los nuevos.
0: Sí, me parece un grupo muy sano.
2: Tenés un grupo sano, tenés un técnico motivado. Creo que podemos empezar una etapa interesante.
0: Sí, ojo, yo capaz que se malinterpretó. No es que no les tengo confianza, no es que no les tengo esperanza. ¿Sabés lo que se va? La brillantina.
2: Sí.
0: Se va la creatividad, se va el Michelangelo, se va el... Hay tantos que podría nombrar, pero viste que se va... La dinámica de lo impensado se va.
3: Referencia, aparte, de cuando estás viendo el partido, ves que le agarra y decís, va a pasar algo.
0: Algo va a pasar. Va a pasar algo extraordinario, no es solo va a pasar algo.
2: Tenés razón, sí, en eso tenés razón. Es el tipo, agarra la pelota, Messi, y es una cosa de loco.
0: El fútbol me parece que, ¿sabés lo que va a pasar? Va a ser más lineal.
2: Sí,
0: en más lineal.
2: Tenés razón. Para mí lo que tiene que hacer la selección argentina es mantener su esencia. ¿Me entendés? A mí me gustan los equipos que van al frente.
0: Claro.
2: Y creo que este equipo tiene ese espíritu de ir al frente. Toca los laterales, lanza todo el equipo hacia adelante. Mientras mantengamos eso, creo que tenemos la posibilidad de armar un equipo y empezar una etapa nueva, sin depender de uno, y formar un equipo donde haya variantes. Donde, por ejemplo, en distintos puestos vas a tener por lo menos dos jugadores y un tercero como alternativa. No claro. sé, el problema de los últimos años han sido los laterales. Yo ahora veo de que se abre una nueva etapa donde vas a tener en los laterales dos o tres. Y no está mal.
0: Sí, sí, un equipo que se anime a resolver no solo con una cabeza, digamos.
2: Claro, exacto. Y por ahí, ya te digo, se da un proceso como se dio en el Mundial del 78, donde vamos a tener un equipo, donde vas a tener varios jugadores que se van a destacar y va a ser un equipo que va a jugar en función de equipo. De hecho, si vos mirás otras selecciones del mundo, no tienen figuras estelares como nosotros. Por ahí actúan más en función del equipo y bueno, por ahí va.
0: Por ahí capaz que...
2: O por ahí te aparece, no sé, Flores se transforma en el nuevo Messi, qué sé yo.
0: Ojalá.
3: Y ese además, tu deseo, Nacho, no tengo
0: nada. Además lo decís con una sonrisa picarona que se te denota.
3: Se vio. Una agenda el azul atrás, y oro resaltó.
2: Hoy, mira, hoy en el canal hay mucho hincha de River. Y hoy estuvimos charlando y me reconocieron. Sacamos la camiseta, pucha, qué equipo tiene Boca.
0: Sí. Está un poco asustado hoy River, me parece. Yo quiero más que nada por lo que puede llegar a ganar Boca, porque está
3: y el tema es que sigue teniendo chance para todo, ¿viste? Para es el problema.
0: ¿Y sabes qué? Y que juega bien. Juega y que bien. Hoy está jugando bien. Sí. Y River se había acostumbrado a que Boca juegue mal y lo ponía contento.
2: Yo te digo, si Boca en la Sudamericana juega y gana... Guarda, ¿eh?
0: Ojo.
2: Guarda, porque el empujón anímico va a ser tremendo, ¿eh?
0: Bueno, guarda. Nacho, testigos. ¿Cómo, qué trae hoy?
2: Hoy vamos a hablar, ya hubo varias muertes en los boliches. Muchos pensaron que con el caso Fernando Báez Sosa eso estaba saldado. No, no está saldado. Ya tenemos 4 muertes muy graves en los boliches de la Argentina y más de 50 heridos importantes en toda la geografía argentina. Así que hoy vamos a hablar... con una jueza, vamos a hablar con una víctima, un chico que lo destrozaron a trompadas, y vamos a hablar con las personas del sindicato de, bueno, por decirlo de alguna manera, Patovicas, que en realidad son seguridad y control, para tratar de ver por dónde va la situación, porque me parece que los chicos no toman dimensión, lo que significa pegarle a una persona, lastimarlo, ponerlo al borde de la muerte o matar.
0: Y es un tema muy sensible en el que todos, prácticamente todos somos padres y realmente sabemos lo que se siente cuando tu hijo sale.
3: Y hay una inconsciencia muy grande que, bueno, yo tengo 21, ¿me entendés? Bueno. Lo vivo en los boliches, que hay una inconsciencia muy grande en cuanto a lo que es el extremo de llegar a una pelea. Sí. Y es muy fácil como escala realmente, porque es simplemente un malentendido, ni siquiera una agresión, ¿eh? A alguien se le resbaló un trago y manchó el otro y automáticamente eso conduce a un desastre que después arruina la noche completamente.
2: Sí, vos imaginate que por eso podés ir en cana. Te pueden acusar como mínimo homicidio simple, de 8 a 25
0: años. Y así todo no se toma conciencia.
2: No,
0: es impresionante.
2: Nada. Hay mucha violencia en la calle. Yo ayer estaba en Córdoba, ayer a la tarde, y vi el incidente de Belgrano. Vos no sabés la caravana que custodiaba al equipo de Belgrano ayer en Córdoba. Lo vi yo, pasó delante mío, estaba en un restaurante en una esquina, y pasó toda la caravana de Belgrano, y a pesar de la custodia que llevaba, le rompieron el micro.
0: Estaban los videos ahí en Instagram, la verdad que eran terribles.
2: Impresionante.
0: Terribles. Así que bueno, llegamos al primer programa de Solo por Deporte de la semana. Llegó al fin, lamentablemente. Me acompañó en la primera hora Nacho Díaz. Me acompañó también acá mi gran compañero Mateo Videla. En producción ejecutiva Valeria Mirabella. Producción de Luca Castiglione. Maxi Ibáñez y Mariano Blanco en los controles. Rocío Lastre. Esa risa socarrona que tira el operador Mariano Blanco. Rocío Lastre también nos acompaña como todos los programas. Mañana nos reencontraremos de vuelta con Leandro Piazza. Vuelve el Toro Piazza, ojo.
3: Qué grande Piazza.
0: El Toro Piazza y el Búfalo Castellano.
3: Me gustó el término.
0: Te gustó, se lo puse yo. Te gustó. Buenas noches, hasta mañana.
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0: Buenas noches, 22.7 en la Argentina, 17 grados de temperatura, una noche realmente hermosa en Buenos Aires, de primavera, casi verano, y también mañana vamos a tener un día muy lindo, y les digo que a partir del jueves, o a partir del miércoles, mejor dicho, vayan preparando el paraguas, también el piloto y alguno como yo que es más anticuado la galocha. Estamos en Testigos, el programa de los casos policiales y judiciales a través de Radio Splendid. Soy Ignacio González Prieto y hoy los vamos a acompañar en la producción Facundo Moreno y Laura Vidal y nuestro operador Mariano Blanco. En este programa que desarrolla los temas judiciales y policiales más importantes y sobre todo tenemos un espacio muy interesante a esta altura de la noche, cuando ha pasado la rutina, cuando la gente está más tranquila, más relajada, para reflexionar y para conversar en profundidad aquellos temas, se los digo como periodista, que por ahí en la radio o en la televisión durante el día nunca hay tiempo, todos están apurados y no podemos conversar como corresponde. El programa de hoy, les adelanto, yo estoy muy preocupado por algunas situaciones que se dieron en los últimos días, que tiene que ver con los boliches, que tiene que ver con la noche, que tiene que ver con la juventud, que tiene que ver con el alto consumo de alcohol, el alto consumo de drogas, la intolerancia, el individualismo, la falta de empatía, la falta de controles en muchos lugares del país, la policía que muchas veces hace la vista gorda, la sociedad que está desbordada, violenta, absolutamente intolerante. Hoy miraba un poco las estadísticas y les cuento que en lo que va del año hubo 50 incidentes gravísimos en la noche. Ni uno, ni dos, ni tres. 50. Hubo 8 peleas muy grandes con heridos graves. Ya lamentablemente tenemos en los últimos tiempos 3 muertos. Y situaciones que me preocupan, como por ejemplo ataques de patotas, peleas grupales, gente que pega patadas en la cabeza como si fuera gratis patear la cabeza de una persona, como si fuera una pelota de fútbol. Conflictos con el personal de seguridad, falta de custodia de la policía, falta de controles municipales. Uno podría pensar, ¿no?, en los factores. Los factores que hoy tienen un peso específico en la noche. Consumo excesivo de alcohol, que disminuye, por supuesto, el autocontrol. Consumos de drogas de todo tipo, cocaína, marihuana, paco, metanfetaminas, opioides, hasta morfina, que incrementa la agresividad y altera la percepción del riesgo. Peleas entre grupos, alguno dice no, porque me tiró un trago, porque me empujó, porque me miró feo, por celos, por ajustes previos. Porque bueno, el boliche estaba lleno de gente, entonces nos empujamos todos contra todos. Ah. Factores culturales, uno podría pensar. A ver quién es el que más se la banca, el más fuerte, el que más huevo tiene, el que va al gimnasio y saca pecho. Cuestiones de honor. Y nosotros, viste, los pibes acá del grupo, es una cuestión de honor, tocas uno y tocas a todos. Tema de clase social. Nosotros, los caralindos, nosotros los guachos, nosotros los que nos bancamos, los chetos, nosotros los pibes chorros, y así. Nosotros los del barrio tal o cual, nosotros los que somos de Boca, los que somos de River, de Independiente, de San Telmo, nosotros los que somos de tal partido político, y así sucesivamente. En muchos casos, la seguridad insuficiente. Muchos boliches que son realmente muy importantes, les falta la seguridad que corresponde o tienen gente que no está capacitada. También la aportación de objetos, ¿no? Porque si uno ve los sumarios policiales, los expedientes judiciales, los detalles que dan los testigos, el aporte luego de los medios de comunicación, se pelean con cuchillos, con manoplas, con palos, con piedras, con armas. Y también los conflictos previos. ¿Alguno de ustedes me dirá si se aprendió algo después del caso Fernando Báez Sosa, donde un grupo de rugbyers de chicos con prisión perpetua, otros condenados a 15 años, la sociedad argentina viendo a sus padres realmente destruidos, pensando que algo iba a cambiar, un juicio transmitido por televisión, asesinos que después de matar a un chico a trompadas y a patadas se van a comer una hamburguesa, a tomar una gaseosa y a comer papas fritas a un McDonald's, que se esconden, que se escapan, que mienten. Y una mamá de Fernando Báez Sosa, que dijo esto en el juicio y nos conmovió a todos.
1: Buenos días para todos. La verdad que nunca pensé que estaría en este lugar. Siempre pensé que algún día mi hijo se recibiría y que estaría viendo cómo él defendía a la gente. Pero nunca pensé estar presenciando el asesinato de mi hijo. Me costó muchísimo estar en este lugar, que cargamos la valija para venir en este pueblo de Dolores, porque nunca me atreví a mirar los videos. Y acá lo vi reiteradas veces y miles de veces, digamos, como palabra. Me costó horrores ver la forma como asesinaron a mi hijo. Es una angustia impresionante que nunca podré olvidar cuando mi hijo levantaba su mano

0: tuvieron piedad para nada. Solo deseo justicia y muchas gracias.
1: Qué palabra, ¿no? Las de la mamá de Fernando Báez Sosa. Fernando no vuelve nunca más. Los otros chicos se arruinaron la vida. Creo que ni siquiera tomaron dimensión de lo que estaban haciendo, ¿no? Porque vos te la podés bancar, te podés hacer el guapo, podés pensar que por hacer rugby sos más poderoso que los otros, podés estar acostumbrado a golpear a todo el mundo, a resolver todos los temas a las patadas, a las trompadas. Pero yo te puedo asegurar, con 36 años que tengo de trabajo de periodista, que a más de un guapo yo después los veo arrugar de una manera cuando están frente al juez, cuando están frente al fiscal. Se acaban los guapos, ¿eh? Se acaban los guapos. Y cuando vas a la cárcel y te encontrás con la realidad, que es estar rodeado de delincuentes, que te hacen sentir realmente lo que significa estar en la cárcel. Yo creo que muchos chicos no toman ni siquiera dimensión de lo que pasa. Y las consecuencias son tardes, ¿no? Después vamos a conversar con una jueza, pero a veces se dan los homicidios en ocasión en riña, donde la carga penal baja, donde se distribuye, porque no se puede determinar quién es el responsable, por lo tanto la pena va de 3 a 6 años. Después podemos tener un homicidio preteritencional, que es cuando pegan y cuando la intención es lastimar pero no matar. También podés tener una pena de hasta 6 años. Te pueden acusar también de un homicidio simple con una pena de 8 a 25, pero también te pueden acusar de un homicidio agravado que es prisión perpetua. Terrible, ¿no? Pensar esto en chicos jóvenes que tienen una vida por delante y que tienen que cargar sobre sus espaldas una pena de estas características. Por eso hoy vamos a conversar con varias personas, vamos a conversar con Guido Ruiz, que fue una víctima directa de un ataque. Vamos a conversar también con Leandro Nazarre, que es el secretario general del Sindicato de Control y Admisión y Permanencia en los Boliches, y con la doctora Mariela Bonafine, que es jueza del Juzgado de Garantía número 1 del Departamento Judicial de Avellaneda y Lanús, ¿no? Porque, como yo siempre les digo, nuestro programa tiene como característica poder balancear distintas situaciones, ¿no? Y manifestar la preocupación que significa hoy estar en un problema muy importante que tiene ni más ni menos que a nuestros jóvenes, a nuestros adolescentes. Vamos a una pausa y enseguida volvemos y vamos a profundizar este tema.
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0: 22:20 en la Argentina, seguimos en Testigos. El caso de hoy que estamos conversando es la violencia en los boliches, las peleas, los heridos y los muertos. A las 22:20 estamos en Radio Splendid conversando un tema grave, un tema muy, muy grave que me genera muchísima preocupación. Vamos a conversar con Leandro Nazarre, que es el secretario general del Sindicato de Control y Admisión y Permanencia. Él es un representante de los que están a cargo de la seguridad en la noche. Y vamos a tratar de profundizar con qué tipo de problemas ellos están encontrando. Porque hay que escucharlos, porque son los que tienen los oídos, la vista y la percepción real de qué pasa en los distintos lugares cuando la gente en teoría se sale a divertir y terminan muchas veces en tragedia. Leandro, buenas noches, bienvenido a Testigos, el programa de los casos policiales y judiciales.
1: Buenas noches, gracias por llamarnos, Gonzalo.
0: Leandro, Ignacio, ¿con qué situación se están encontrando ustedes? ¿Qué referencia tenés de los distintos muchachos que trabajan en la noche? ¿Cuál es el problema que tienen hoy ustedes?
1: Mirá, si querés, Ignacio, te hago un reconto. Nosotros cuando constituimos el gremio, somos un gremio relativamente nuevo comparado con otros, sí. Apenas si tenemos 20 años, y con personería gremial menos, 12 años, veíamos que la situación de violencia crecía, no disminuía, y que era necesario determinar primero un marco legislativo, un marco legal que regulase. Y fue a partir de ahí que se sanciona la ley 26.370, porque nos pusimos tres objetivos en ese momento: formalizar y profesionalizar la actividad. Por esto que vos decías, profesionalmente te encontrabas con gente que no estaba apta para trabajar. Y lo logramos con esa ley. Sin embargo, disminuimos la violencia por parte de los trabajadores, pero claramente no es el único origen, ¿no? Hay una multitud de factores que se unen en la noche y que causan la violencia. Si querés, los vamos detallando, yo para no hablar.
0: Decime,
1: no
0: hace un momento, dale. Decime vos. Decime cuáles son los factores que ustedes se encuentran. Yo enumeré algunos, por la experiencia que yo tengo, pero me gustaría saberlo de ustedes directamente.
1: Sí, pero yo creo que son cuatro patas que integran, llamémosle subsistema o ecosistema: el Estado, los concurrentes, los trabajadores y los empresarios. Entonces, esto no lo hemos podido cambiar. Desde nuestro lugar, imagínate que fuimos el primero, uno de los pocos sindicatos que propuso una ley que nos registrase o nos regulase a través de, paga redundancia, de la creación de un registro que habilitaba al personal y, previo a estar habilitado, tenías que cumplir con los requisitos que te imponía ese marco regulatorio, la ley, que es la ley 26.370, que es un examen psicológico, libre antecedente, y un curso de capacitación que se sigue dando en Provincia de Buenos Aires, y también después la ciudad adhirieron otras 14 provincias a la 26.370. Entonces, desde nuestro lugar dijimos, bueno, vamos a profesionalizar, primero formalicemos la actividad. ¿Formalizar por qué? Porque, para que te des una idea, en una inspección, la primera que hicimos con el Ministerio de Trabajo, de 300 trabajadores, había solo uno en blanco.
0: ¡Qué bárbaro!
1: Para ser exacto, 229, uno en blanco. ¿Eso qué significaba? Que los trabajadores, trabajando en forma irregular, en el anonimato, a nuestra...
0: ¿Se cortó?
1: No.
0: Ahí está. Ahí te escucho, no. Leandro.
1: Bien, no, te decía que, la indefensión, al no haber un marco regulatorio donde se encontrasen los trabajadores registrados ni laboralmente ni habilitados por el Ministerio de Seguridad, eso hacía que al actuar en el anonimato se prestaran para negocios espurios, ¿no?
0: Claro.
1: Entonces, el primer problema, desde nuestro lugar, propusimos esto como trabajadores. Ahora bien, tenés empresarios que hacen negocios espurios y venden todo tipo de cosas, trata de personas también en algunos lugares, ¿por qué no decirlo? Y eso es una falencia, si se quiere, de los controles del Estado. Es la tercera pata.
0: Totalmente.
1: El Estado, que no llega a todos lados, que no quiere a veces, no llega porque le faltan medios, otras veces porque no quiere, porque hay connivencia entre el Estado, te hablo del Estado municipal, el Estado provincial, que son básicamente los que están facultados para controlar el tema de seguridad, ¿no? El provincial sobre todo. Y también los concurrentes, ¿no? Que los concurrentes... En nuestra sociedad, que constantemente cambia la situación económica, la situación laboral, eso crea en cierta manera desencantos, más del consumo estupefaciente que hoy está al alcance de todo. Hablamos hace unos años de cocaína, vos hablás de pastillas, y ahora apareció el Tutsi, que es cocaína de rosa, y cada vez el consumo es, por lo que uno conoce en la noche y he visto, mayor, y ya consume cualquiera, está al alcance de todo. Entonces, esa combinación de factores produce un cóctel explosivo, ¿no?
0: Totalmente.
1: Que se suma cuando los grupos esto no lo digo yo, lo han estudiado sociólogos, el accionar de grupos, los jóvenes se juntan, la famosa manada, hay teoría de la manada, teoría sociológica de la manada, donde se despersonalizan, le hacen caso a una y pasan lo que pasan. De hecho, en el último mes todos hemos sido testigos de los casos, de casos resonantes, ¿no?
0: Sí, totalmente. Te hago una pregunta que el otro día nos hacíamos entre varios periodistas. Sí. A ver, el otro día, por ejemplo, se dio un caso en un boliche donde el personal de seguridad lo sacó rápidamente del interior del lugar. Se sacó el problema de encima, lo sacó a la calle y en la calle se armó una. En ese caso no mataron a nadie, pero lo podrían haber matado. ¿Cómo es ese tema en cuanto...? Me dice un compañero, che, pero fíjate, el personal de seguridad se saca el problema de encima y al tipo se lo matan en la vereda. ¿Cómo se regula eso? Porque lo desconozco, sinceramente.
1: Mirá, pues buena pregunta. Esta misma discusión la tuve yo, de hecho, con el ministro Berni cuando fue el caso Báez Sosa, ¿te acordás?
0: Sí, me acuerdo, sí, por supuesto.
1: Es un caso resonante. Vos fíjate que, a ver, me remito primero a eso, después hablamos, por ejemplo, del caso, vos hablás del caso de General Belgrano.
0: Sí, de General, ¿no? Belgrano.
1: Exactamente. La verdad es que la ley nuestra es clara y nos prohíbe para la vía pública, concretamente porque por la vía pública es el espacio que controla el Estado. Entonces nosotros, la ley esta que te digo, que en la provincia de Buenos Aires, la 13.964, que adhiere a la 26.370, te da los impedimentos de admisión y hasta te da las funciones que tiene el controlador. Nosotros en la vía pública no podemos hacer mucho, lo que no quiere decir que tenemos que hacer un abandono de persona, ¿no? Como okay. El caso que creo que hay que asistir y me ha pasado, yo cuando trabajaba en un boliche en La Plata, y he tenido que intervenir a veces en la calle porque si no, entre cuatro lo mataban a palos a otro pibe, ¿no? Una cuestión de humanidad.
0: Sí.
1: Si se quiere.
0: Pero la ley lo que te dice que es sacar a la persona conflictiva del lugar afuera.
1: No lo dice así, sino no establecieron protocolos, la ley no establece protocolos, pero sí que vos no puedes actuar violentamente y que tu función es hasta la puerta del hogar.
0: Okay.
1: Y que vos, nuestro trabajo se deriva del derecho de propiedad, por eso es control de admisión y permanencia, se llama control de admisión y permanencia.
0: Sí.
1: El derecho de propiedad establece que el dueño de la propiedad, en este caso como es una casa de negocio abierta al público, digamos, funciona de distinta manera lo que es la violación de domicilio. Si vos entras a una casa sin permiso del dueño, es violación de domicilio.
0: Exacto.
1: En este caso, en un negocio abierto al público, esto también lo dicen juristas como Soler, cuando vos entrás y cometés algo que el dueño ve mal y te pide que te retires, vos tenés que irte porque si no, justamente estás violando la propiedad. Funciona distinto, funciona a la inversa. Es como una violación, digamos, de la propiedad, en modo activo, que vos tenés que decirle, andate porque esta es mi casa y te estás comportando de manera incorrecta. Si la ley establece los famosos impedimentos admisionales que vos podés sacar a uno discriminándolo porque es o porque tiene un color de piel que no te gusta, eso está prohibido. Tienen que ser, por eso se establecieron, o mejor dicho, la ley obliga a que los propietarios establezcan en la entrada de cada boliche que no se cumple los impedimentos de admisión y permanencia, que deben ser objetivos y no contrario a la ley de antidiscriminación y a las leyes en general, ¿no?
0: Totalmente.
1: Entonces, eso sí te da el parámetro de lo que vos tenés que hacer. Ahora, una vez que vos detectás un grupo y lo sacás, es cierto que eso depende mucho y tiene que ver más que con protocolo, con el sentido común, porque a mí me ha tocado actuar en esa circunstancia. Muchas veces nosotros reteníamos a los que eran menos, los tranquilizábamos y sacamos al grupo mayoritario para que se fuera. ¿Qué es lo que...? Pero guarda que, por ejemplo, me remito al caso de Báez Sosa de nuevo. Ellos lo hicieron así, porque vos fíjate que a Fernando lo matan 15 minutos después, si mal no recuerdo.
0: Sí, sí, sí.
1: Y lo sacan primero, después lo sacan a Fernando, o a la inversa, no recuerdo exactamente el orden. Y bueno, después se encuentran en la calle indefectiblemente. Los otros lo vuelven a buscar.
0: Los vuelven a buscar. Sí, lo encuentran en la vereda de enfrente.
1: Entonces ahí ya se escapa el trabajo nuestro, que en cierta manera está establecido, digamos, de manera general, en la ley. Vos lo sacás en la puerta. La puerta es exclusivamente la policía, porque imagínate si yo detengo a alguien o separo a alguien en la puerta, también nos puede pasar que nos digan, che, me retuviste, te voy a hacer la denuncia. Hoy es una situación compleja y en el límite, pero en el espacio público tiene que estar la policía. En algún momento nosotros propusimos que creen una policía de espectáculo público, como hay en España.
0: Claro.
1: España tiene una policía que esté exclusivamente para los recitales, para los boliches. O casi como tenés grupos especiales, que en su momento la Ciudad de Buenos Aires tenía el AUCAT para evento deportivo, para este tipo de circunstancias, que los usaban los eventos también de entretenimiento. Es muy difícil en la vía pública. Es claro que la ley nos marca a nosotros, porque también lo marca el dueño de la propiedad. El dueño de la propiedad hasta digamos, el límite de donde comienza la vereda, el espacio público.
0: Leandro, ¿y ustedes qué compromiso están encontrando tanto de la policía como, por ejemplo, de las municipalidades? ¿Están realmente comprometidos? ¿Trabajan en conjunto con ustedes? ¿O es una situación como que están como... No. La policía no se compromete y los dueños de los boliches hasta ahí nomás, y las municipalidades no es un problema nuestro, hasta que se transforma en un problema, ¿no?
1: Ese es el tema. Nadie quiere trabajar en conjunto. Imagínate que los cursos se dan gratuitamente, se lo hemos ofrecido a los municipios, porque tienen otras prioridades, hasta que pasa esto. De claro. hecho, con Castellucci, la ley nuestra, en cierta manera, es la ley Castellucci. Recordate que Castellucci, a Martín Castellucci,
0: lo matan de la
1: en la casona de la Luz, exactamente, sí, sí. en el año 2006.
0: Sí, sí.
1: Bueno, Ignacio, vos acordate que nosotros veníamos con este proyecto que habíamos realizado tomando legislación comparada, como por ejemplo en España el tema de los controladores de patobica, allá se llaman porteros, estaba muy regulado. Entonces tomamos legislación comparada, hicimos este proyecto y nadie nos dio, hablando mal y pronto, pelota, bolilla. Hasta que en 2006 matan a Castellucci. En ese momento salimos nosotros hablando en algunos medios y me llama el ministro del Interior. En ese momento era Aníbal Fernández, al cual no conocía. Me dice, a ver, tráeme el proyecto. Bueno, vamos a trabajar este proyecto. Me presenta Oscar Castellucci y es la ley. Perfectible, obviamente, como toda ley, pero era lo que había, que crea el famoso registro del que te contaba al inicio. Y a partir de ahí, digamos, hemos intentado hablar con los municipios, con la provincia, hemos tenido etapas de Buenos Aires, te digo, con otras provincias también, etapas buenas, etapas que es difícil hablar, que no les interesa. La verdad, en general, no es un tema prioritario, te soy sincero, para no herir susceptibilidades, pero a la mayoría de los municipios no les interesa, menos ahora. Sí. Algunos municipios y se hizo curso y adhirieron a la ley, pero hoy no es un tema prioritario. Y yo creo... Y otra visión mía es que cuando empieza a hacer calor, los jóvenes empiezan a salir, generalmente la época de primavera-verano empiezan a crecer los casos de violencia, ¿no?
0: Totalmente. Leandro, y sí. A ver, en cuanto al trabajo del sindicato, ¿no? Sí. ¿Ustedes pueden regular, si es que se puede, yo sé que es difícil, controlar a la gente que el custodio no sea violento, no exceda los límites, no consuma drogas, no consuma alcohol? Es difícil, ¿no? Es complicado el tema.
1: No, pero nosotros nos metimos en eso. No solo propusimos un registro, sino que tenemos el Centro de Formación Personal cuya capacitación es la obligatoria. Y en la provincia de Buenos Aires es el único que la puede dar. Para que no haya negocio con las capacitaciones, por ejemplo, en otras áreas de seguridad hay, porque los cursos se pagan, acá el curso es gratuito. Y lo damos nosotros gratuitamente. Luego tiene que hacer un examen psicológico porque lo dice la ley. Nosotros tratamos de controlar. ¿Pero por qué? Porque nuestra concepción... A ver, cuando yo laburaba en el boliche... Para que tenga una idea, le decía a los chicos, yo era jefe de seguridad de un lugar en La Plata que, bueno, ya no existe más, por ahí lo conoce Ignacio, se llamaba El Copetín. Uh-huh. Y trabajé en otros lugares, trabajé en una fiesta, y lo que yo decía a los trabajadores, mire, nosotros tenemos que cuidar a la gente. De hecho, ahora estoy reunido acá con los trabajadores de Tropitango.
0: Que ahí también hubo un problema muy grande. Alan Bordón fue muerto ahí en enero del 2026, en el Talar de Pacheco.
1: Claro,
0: le fracturaron el cráneo.
1: Exactamente, sí. Exactamente. Sí, en una pelea afuera.
0: Terrible.
1: Aparte estaba la causa en grupo de infantería, sí, en la puerta del municipio. Así que imagínate lo que es. Porque como acá se pelean por barrios, viste, sí. También ahí tenés otro tema, que son temas sociales, más profundos, ¿no? Obviamente no lo vamos a resolver nosotros. Pero justamente estamos hablando de eso, que nuestra función es cuidar a las personas. Y transmitimos esa concepción, porque yo, como yo te decía, cuando yo trabajaba en el boliche, le decía, muchachos, a las 10 de la tarde, a las 10 de la noche, de la mañana, digo, tenemos que estar durmiendo en nuestra casa y no a las 2 de la tarde declarando en una fiscalía o una comisaría. Tenemos que cuidar a las personas, porque también había una concepción distinta de la seguridad. Por eso cuando hicimos la ley, creamos el sindicato, lo sacamos de seguridad. Antes la concepción era más represiva, y un poco la policía actúa así. ¿Cuándo actúa la policía? En vez de preventivamente, cuando se comete el delito, a posteriori, para detener a los ladrones. Antes en la actividad también estaba esa concepción. Che, se están peleando. Bueno, se están discutiendo, ¿no? Espera que se agarren a trompada, hablando coloquialmente, y después interveníamos. No, muchachos, hay que ir antes, contenerlo, presentarse. Somos más relaciones públicas, hay que hablar más de lo que hay que pelear, ¿sí? Y no hay que pelear, hay que contener las situaciones. Entonces, eso lo trabajamos bastante en el curso de capacitación. Es un curso de formación laboral, está homologado, o mejor dicho, está certificado por el Consejo Federal de Educación y por el Consejo Provincial de Educación, el curso, y tratamos de embuir a los trabajadores de esa concepción. Pero hay cuestiones que vienen, que son más profundas, te repito, que tienen que ver con la formación, educación del trabajador en su casa, en sí, el lugar donde totalmente. Ha nacido. Es más complejo el tema, y también de los concurrentes, ¿no? Porque yo he visto cada situación que, si te cuento, te morís, ¿no?
0: Sí, sí.
1: Pero
0: sí,
1: bueno,
0: sí.
1: Y nosotros tratamos de involucrarnos, y a diferencia de otros gremios, hemos propuesto que se nos controle. Fíjate vos, porque yo entendía que, por lo menos yo siempre pensé que saliendo del anonimato, registrando a un trabajador, ya no iba a poder actuar libremente o más que libremente, tratando de, si se quiere utilizar esto como una diversión, pegándole a la gente.
0: Y hoy en porcentaje, ¿cuánta gente de los que trabaja están registrados? ¿Tenés una referencia?
1: Sí, en la provincia de Buenos Aires tenés, ya justo hoy, la semana pasada estuvimos hablando con el director del RECAP, hoy recién tenés más o menos 3.500 habilitados en la provincia de Buenos Aires, es la primera vez que se llega a tanto. Si bien han cerrado muchos boliches, porque en la provincia de Buenos Aires se calcula que cerraron 300 boliches y 800, después de la pandemia, más la situación económica de ahora, se calculaba que había cerca de 10.000. Hoy creo que estamos en 8.000 trabajadores. Casi tenés entre el 40% de trabajadores habilitados, ¿sí? Pero después resulta que tenés los recitales, o a veces tenés a donde se usan 700 trabajadores en un solo día, y no todos están habilitados. Pero hay muchos que no estaban habilitados. Y el alcance, nosotros no tenemos poder de policía, podemos denunciar. Pero el que tiene poder de policía es el Ministerio de Seguridad y el Ministerio de Trabajo, que tampoco en la provincia de Buenos Aires son 106 municipios, y hoy hay 800, menos, tenés 600 locales bailables y como 8.000 bares, por lo menos lo último que estaba registrado en el REBA, que el registro de expendedor de bebidas alcohólicas, se hace muy difícil controlar eso, ¿no? Pero los municipios tampoco se comprometen. Y la verdad, te soy sincero, muchos municipios aceptan coima de los boliches, y son socios, eso es histórico. Sí. Y si no, explícame cómo funcionaba Pinar de Rocha, al cual hicimos 20 inspecciones y nunca quería blanquear a un trabajador y tuvimos pelea, y así un montón de lugares. Son pocos boliches los que han hecho las cosas, qué sé yo. Yo siempre recuerdo que cerró, lamentablemente, en enero de este año, el Bosque. El Bosque era uno de los lugares más prolijos. ¿Sí? Bueno, sí, Tropicango acá también tiene muchos trabajadores ahora habilitados. Bueno, el Bosque lo conoces.
0: Sí, sí, sí.
1: Y bueno, pero falta mucho, hay mucho para hacer, ¿no?
0: Te tomo con eso. Muchísimas gracias, Leandro. Gracias.
1: A vos, Ignacio, a tu disposición.
0: Un abrazo grande.
1: Igualmente.
0: Leandro Nazarre, el secretario general del Sindicato de Control, Admisión y Permanencia. No caemos siempre en lo mismo. Por más voluntad que haya, muchas veces tiene que ver con la connivencia y la corrupción, ¿no? Cuando el Estado, que tiene el poder de policía, hace la vista gorda, los empresarios hacen lo que quieren y ahí están las consecuencias, ¿no? Lamentablemente. Recién conversábamos con un representante del sindicato, ahora vamos a conversar con Guido Ruiz. Guido fue víctima a los 17 años en el boliche porteño, en la localidad de Colón. Una patota le fracturó la mandíbula, la nariz, le afectó también piezas dentarias, le afectó también la cara, y lógicamente esto deja una secuela. Por eso nosotros pensábamos, con Facundo y también con Laura, con nuestra producción, dar el testimonio de alguien que lo haya sufrido en carne propia. Guido, buenas noches, bienvenido a Testigos, el programa de los casos policiales y judiciales aquí en Radio Splendid.
2: Buenas noches.
0: ¿Cómo estás, Guido? ¿Me podés
2: disfrutando mi cumpleaños?
0: Tu cumpleaños, bueno, feliz cumpleaños, disculpanos que justo te molestamos esta noche. ¿Cómo fue tu experiencia?
2: No, tenía ganas de hablar.
0: Bueno, contame cómo fue tu experiencia con la violencia en la noche, en los boliches, que es justamente el tema que estamos profundizando hoy.
2: Y yo salí, esta noche había salido solo, y cuando me tuve una discusión con un chico, y cuando salen me atacan entre cuatro, y yo estaba solo, y ahí fue mi caso.
0: ¿Y cómo vos conocías a estas personas? ¿Habías tenido algún conflicto en alguna otra oportunidad? No. ¿Era gente del pueblo?
2: habías conocido a los chicos, era... Yo me enteré que había... que tuve que ir mucho tiempo a hacer tratamiento, y te digo que secuelas quedan, ¿me entendés? Porque fíjate cómo pasó el caso de Fernando Báez, y a mí me pasó algo similar.
0: Te pasó exactamente lo mismo, te pegaron de la misma manera.
2: Claro, sí.
0: Vos en esa situación, ¿vos crees que estaban totalmente dispuestos a lastimarte y lastimarte mal, a hacerte cualquier cosa? ¿No había, ni siquiera les importaba qué es lo que te podía pasar?
2: No, claramente no le importaba, porque si vos a una persona le pegás estando en el piso indefensa, significa que no te importa la vida del demás.
0: ¿Vos crees que te podrían haber matado también?
2: Sí, tranquilamente.
0: ¿Y cuál fue la consecuencia para ellos? ¿Fueron presos? ¿Intervino un juez, un fiscal, la policía?
2: Sí, me parece que fueron presos. Yo no lo seguía el caso muy de cerca. Obviamente tenía un grupo de abogados y todo, pero yo desde el primer día no quise saber más nada. Y bueno, como la justicia se encargó, no puedo hacer mucho, ¿no? Más que hacer la denuncia.
0: Había el hijo de un político metido también, ¿no? Que eso medio como que bloqueaba las cosas.
2: Sí, el gobierno, por el otro lado, se hace un poco más complicado, ¿no?
0: Claro, cuando hay alguien del poder.
2: Claro, sí.
0: Guido, ¿y se acercaron a vos, se acercaron a tu familia, pidieron disculpas, pasó algo de eso?
2: No, no. Nunca
0: nada.
2: Se acercaron, nunca pidieron disculpas, nada.
0: ¿Y vos cómo seguiste con tu vida? ¿Esto te dio miedo? ¿No volviste más a un boliche? ¿Te alejaste de la noche?
2: Sí, yo de ese día particularmente no volví a salir. O sea, quedé con miedo.
0: Es decir, la secuela está, la víctima sufre secuelas, está claro.
2: Sí, cuando te pegan entre cuatro personas, sí.
0: Es decir, vos tenés miedo, concretamente.
2: Y más con esas ganas de herirte y de lastimarte, y sí. Uh-huh. Obviamente, no miedo, porque miedo no le tengo a nadie, pero sino con impotencia de que cada uno pueda hacer lo que quiere, y hay veces que no miden las consecuencias y bueno, no piensan en el demás.
0: ¿Y te quedó algún tipo de secuela de las heridas que tuviste, la fractura de mandíbula, de nariz, el tema de las piezas dentarias? ¿Te quedaron secuelas?
2: Y sí, yo particularmente ahora estoy yendo al psicólogo.
0: Uh-huh. ¿Y secuela desde el punto de vista físico, en cuanto a alguna modificación de tu cara, el ojo, dolores que podés seguir teniendo?
2: Sí, quedé golpeado.
0: Te quedaron secuelas.
2: Sí.
0: ¿Qué le dirías a estas personas que te golpearon?
2: Que el destino sabrá. El que hace mal, mal le va. Yo por suerte no tengo maldad en la vida y jamás golpearé a una persona indefensa en el piso.
0: Sí.
2: Como lo hicieron conmigo. Porque
0: sí.
2: Yo no tenía ninguna chance de defenderme ni de nada, porque estaba en el piso. Y que te sigan pegando entre tres personas...
0: Es complicado. Bueno, Guido, muchísimas gracias, ¿eh? Muchísimas, muchísimas gracias. Queríamos escuchar en primera persona un relato.
2: Dale, buenas noches.
0: Muchísimas gracias, ¿eh? Y que termines bien el día.
2: Muchísimas gracias, amigo.
0: Guido Ruiz, que fue víctima cuando tenía 17 años de una situación de violencia, ¿no? Lo podrían haber matado tranquilamente.
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0: minutos, 17 grados de temperatura en Buenos Aires, mañana martes 12 la mínima, 21 la máxima, ya estamos en plena primavera. Hoy hemos conversado con el secretario general del Sindicato de Control y Admisión y Permanencia, aquel que se encarga de la seguridad en los boliches. Recién escuchábamos a Guido Ruiz, una víctima directa de la violencia. Me parece muy importante poder conversar a esta altura de la noche con Mariela Bonafine, jueza del Juzgado de Garantías número 1 del Departamento Judicial de Avellaneda y Lanús, para tener la visión de la justicia, ¿no? En un tema tan delicado, pero tan delicado, con cifras que son realmente lamentables en cuanto a la violencia en la noche y en cuanto a estas situaciones que nos preocupan a todos, ¿no? Como ciudadanos, pero también como padres. Doctora, buenas noches. Bienvenida a Testigos, el programa de los casos policiales y judiciales.
17: Hola, Ignacio. Buenas noches. ¿Cómo estás? Muchas gracias por la invitación. Te venía escuchando, el relato de la víctima y realmente qué tremenda la violencia que estamos viviendo en estos tiempos, ¿no? Y donde los protagonistas y víctimas principales son además personas muy jóvenes.
0: Ayúdenos a pensar, doctora, usted como jueza, ¿cómo la justicia reacciona ante este tipo de situación? Yo abría hoy más temprano el abanico. Digo, muchas veces los jóvenes no tienen ni la mínima referencia de lo que marca el Código Penal, no saben lo que es un homicidio en ocasión de riña, no saben lo que es un homicidio preteritencional, no saben lo que es un homicidio simple, no saben lo que es un homicidio agravado, pero de un día para otro se encuentran cara a cara, cuerpo a cuerpo, con un fiscal, con un juez, y con un abogado que le dice, mira, estás realmente en un problema muy serio, podés ir a prisión. ¿Cómo ustedes abordan este tipo de circunstancias?
17: Sí, es tal cual como lo estás marcando vos. Bueno, estos últimos días hemos vivido tres hechos marcados en localidades, jurisdicciones distintas: Ezeiza, General Belgrano, Palermo, prácticamente un hecho tras otro, y con un patrón común, ¿no? Esta gran violencia, y tres episodios que involucran a jóvenes: violencia física, peleas grupales vinculadas con boliches, confrontaciones, y todos, exactamente como bien lo decís vos, con consecuencias extraordinariamente graves y ya que incurren en el derecho penal. Claramente, estos chicos creo no dimensionan en dónde están entrando. Los tres hechos que yo te acabo de marcar, con resultados diferentes, gravísimos todos, por supuesto, algunos más y otros menos graves, lo cierto es que incurren en distintas figuras penales y con consecuencias de pena muy, pero muy gravosas.
0: Sí, además ahora con la baja de la imputabilidad, ahora nos podemos encontrar, está bien que ahora la pena máxima para un menor son 15 años, pero nos podemos encontrar con menores que antes pensaban que no iba a pasar absolutamente nada y ahora se van a enfrentar a jueces y fiscales que los van a imputar de delitos graves.
17: Totalmente, totalmente, es eso lo que va a comenzar a suceder, y realmente yo estoy convencida que no tiene idea de los alcances de las conductas, las consecuencias de las conductas que están llevando adelante. En el caso, por ejemplo, yendo al caso de Ezeiza, las lesiones terminaron con la muerte. Bien, y si bien esto comenzó como una riña, por ahora, con el avance de la investigación, hasta el momento lo que tengo conocimiento es que se ha determinado la conducta precisamente de uno de ellos para poder imputarle directamente el homicidio. Luego corresponderá analizar si los demás que estaban con él durante la agresión se puede determinar qué conductas exacto tuvieron y si tuvieron una relación directa también en ese resultado. Ahí también un poco la diferencia, ¿no? Cuando nosotros aplicamos el artículo 95, cuando en una riña o agresión intervienen dos o más personas, alguien resulta muerto o lesionado, pero no se puede determinar concretamente quién produjo la lesión. Sí. Si nosotros podemos determinar qué conducta generó esa muerte específicamente, ahí entramos en otra figura mucho más grave, que es la del homicidio. Sí. Y para poder probar que los que estuvieron participando con esta persona en la agresión se les puede imputar un homicidio, hay que probar entonces que había un acuerdo previo, que tuvieron una colaboración específica con ese mismo fin, si no, esas personas quedan fuera de la imputación de homicidio.
0: Totalmente. Además, doctora, y está bueno que usted lo marque, ahora han cambiado totalmente los tiempos, porque los jueces, los fiscales, tienen otras herramientas que dan, por ejemplo, las cámaras de seguridad, las filmaciones con los teléfonos celulares, la fotografía, el aporte de testigos presenciales, cámaras municipales. Hoy por hoy la justicia tiene herramientas que antes no tenía, hasta inclusive la telefonía celular para comprobar que un grupo de personas está reunida en un lugar específico atacando a una persona. Y eso la gente lo desconoce, pero el magistrado lo tiene a su disposición.
17: Correcto, sí. Por suerte lo tenemos,
0: sí,
17: a disposición.
0: Totalmente.
17: Porque eso facilita mucho más lograr una imputación más certera, ¿no es cierto? Que no quede algo tal vez como una riña únicamente, cuando luego, a partir de todas estas pruebas que se analizan y que se arriman al expediente, se puede determinar la conducta específica de cada uno y ya, como dije, nos trasladamos a otra figura, al homicidio y a una participación o coautoría de los restantes intervinientes.
0: Doctora, y en cuanto a los criterios judiciales, usted siendo miembro del Poder Judicial y también con gran experiencia en la materia, ¿Hay una uniformidad de criterio en cuanto al trabajo de los fiscales, de los jueces de garantías en este tipo de casos, o depende de la formación y del criterio de cada funcionario?
17: No. En relación a estos hechos, bueno, yo igual de todos modos puedo hablar específicamente lo que es mi departamento judicial, que es Avellaneda Lanús, del cual además soy la presidenta del Colegio de Magistrados.
0: Y por eso le preguntaba.
17: De esa departamental, el criterio en estas cuestiones es unánime, o sea, lo que yo te estoy explicando en cuanto al análisis de las conductas en particular de cada uno de los intervinientes en la agresión, las pruebas que se utilizan, que se analizan, el criterio es unánime y es con el fin de dar con la verdad de lo que sucedió en el hecho. Eso es lo que se persigue en el expediente, ¿no? La verdad y, en consecuencia, una imputación certera y, en su caso, al momento de condena, una aplicación de una pena. Bien, lo que sí también sería importante marcar que, a ver, el derecho penal es de última aplicación.
0: Claro.
17: En estas cuestiones, en estos hechos, yo creo que la prevención es el camino, ¿bien? Porque cuando nosotros intervenimos realmente, es ya con consecuencias muy gravosas para ambas partes. Por supuesto, la víctima se lleva el peor de los resultados, pero también la otra parte no la pasa bien. Termina detenido, muchas veces son chicos muy jóvenes. Entonces, creo que tenemos que pensar en el derecho penal como la última ratio, ¿bien? Y hacer hincapié en la prevención, y esta prevención, venía escuchando también lo que venían hablando, esta prevención requiere una coordinación entre establecimientos, seguridad privada, municipio, policías, sistemas de emergencia, para evitar que las consecuencias sean menos gravosas que las que son. Me parece que pensar, está bueno que lo analicemos, por supuesto, y analicemos estas figuras para que también la sociedad conozca qué es, cuál es la pena en expectativa, qué es lo que aplicaría el Estado en caso de determinadas conductas. Pero lo cierto es que hay que concientizar en que el trabajo tiene que ser la prevención. Totalmente. Ya cuando llegamos a la fiscalía, llegamos con malas noticias para todos.
0: Totalmente. Y si yo le tuviera que preguntar, doctora, en cuanto a si usted lo ve como algo que se va profundizando o que en algún momento va a encontrar un punto, ¿qué me diría?
17: Bueno, mira, yo creo que todavía se siguen deslindando responsabilidades de un lado a otro. O sea, acá tenemos concretamente la ley 26.370, que habla que el personal de control debe proteger la integridad de los concurrentes, que puede excluir a quienes tengan actitudes violentas o provoquen disturbios, y cuando exista riesgo para las personas o los bienes, debe requerir la intervención policial o de organismos de seguridad. Bien, no establece cuál es el límite.
0: Claro.
17: ¿Dónde es el límite? Lo sacó del boliche, ahí termina su responsabilidad, y no es así. Si bien el artículo no establece un límite, el sentido común, la humanidad y varias cuestiones que debemos analizar a posteriori del hecho, nos dan la pauta que, de verdad, a veces expulsarlos del boliche no es la solución.
0: No es la solución.
17: Y no se cumplió ahí. Bien, entonces, después de eso, una vez que yo tengo el conflicto, saco al grupo con ese conflicto fuera, ¿qué es lo único que hago? Pasar el conflicto a la calle y derivárselo de la policía, si es que hay policía.
0: Totalmente.
17: Bien, entonces, esto de irnos pasando la responsabilidad y no abordarlos todos juntos como un problema que todos tenemos que solucionar, poniendo cada uno nuestra parte, genera estas consecuencias.
0: Sí, totalmente.
17: Genera estas consecuencias. Y si vemos todos estos casos que yo te hice alusión, estos últimos casos que te hice alusión, Ezeiza, General Belgrano, Palermo, todo es lo mismo.
0: Sí.
17: Arranca dentro de un boliche, continúa fuera. Bien, después sí podemos podemos analizar la responsabilidad de los boliches, sí, en cada caso particular, ¿por qué? Porque hay que tener en cuenta, bueno, salieron del boliche, ¿cuánto tiempo pasó luego de eso? ¿A qué distancia del boliche pasó después de eso? O sea, hay pautas para evaluar, pero en general, lo que yo noto es que hay un hasta acá llega lo mío, y en un conflicto así tan general, no podemos delimitar la responsabilidad de lo mío llega hasta acá y después que se arreglen, porque no solucionamos el problema.
0: Totalmente.
17: Y después, ¿dónde terminamos? Bueno, acá, en el juzgado.
0: En el juzgado.
17: En la fiscalía.
0: Sí.
17: Con estos tristes resultados. Tristes resultados, sinceramente, para todos.
0: Para todos.
17: Porque yo no creo que ninguno de estos chicos que ha matado a otro esté feliz.
0: Sí.
17: Aunque esté detenido.
0: Es verdad.
17: Aunque esté vivo y detenido. O sea que el resultado siempre es malo. Y está buenísimo este programa que estás haciendo, donde estás hablando con varios sectores para ver si todos podemos tomar conciencia, amén de, obviamente, ¿no?, transmitirle al oyente cuáles son las consecuencias penales, que
0: totalmente,
17: por supuesto que no es menor. Así que, bueno, realmente yo creo que el tema pasa por ahí, pasa por el trabajo conjunto, de todos.
0: Doctora, muchísimas gracias, ¿eh? Me quedo con esa última reflexión.
17: Gracias a vos, Ignacio. Nos vemos pronto, hasta luego.
0: Gracias, doctora, que tenga buenas noches. La doctora Mariela Bonafine, la jueza del Juzgado de Garantías número 1 del Departamento Judicial de Avellaneda y Lanús. Bueno, hemos reflexionado sobre la violencia en los boliches. Lamentablemente, con 4 muertos en lo que va del año, con más de 50 incidentes graves, y con una justicia, con un sindicato y también con víctimas que coinciden todos en un mismo punto. Hay que comprometerse y trabajar en conjunto. De esta manera cerramos el programa. Muchísimas gracias a nuestro operador Mariano Blanco, nuestros productores Facundo Moreno y Laura Vidal. Nos vamos a ver el próximo lunes a las 22 horas en Testigos, el programa de los casos policiales y judiciales aquí en Radio Splendid. Que tengan una buena semana.
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0: gente, qué placer enorme saludarlos. Arrancamos un nuevo programa del Show de los Grandes. Son las 23.05 en la República Argentina. Es que no sé si está bien dicho, son las 23.05. Me corregía mucho cuando estudiaba en TEA, y el que soy profe debería saberlo más yo todavía, del son y el es. Y lo hice tantas veces que ya me olvidé cuál es. Creo que es la hora 23.05, es la que corresponde. Pero bueno, no importa. No estamos para eso ahora. Estamos para charlar un poquito de lo que tiene que ver con el partido de mañana y, por sobre todas las cosas, también lo que pasó en esta fecha. Una fecha en donde da la sensación de que no sucedió demasiado, que quizá lo más importante es el empate de Independiente Rivadavia, porque achicó todo el margen. Independiente Rivadavia empató, hoy goleó Estudiantes 3-0, se metió de nuevo en la conversación, está empatando Central, un partido insólito contra Banfield, insólito porque lo mató a pelotazo Banfield. Le llegó por todos lados, hasta que me fui de mi casa, que iban 10 minutos del segundo tiempo, venía escuchando un rato el partido en una radio amiga, y lo mató a pelotazo. Decía, no, merece estar ganando por 2, por 3 goles, que era la misma óptica que tenía yo mientras estaba mirando el partido. Entro acá a la radio y empata con Artizano, una cosa insólita. Empató el partido Central se sigue metiendo en la pelea. Decía, Estudiantes le ganó 3-0, no lo vi el partido porque vi Vélez y Platense, pero me llamó mucho la atención ese resultado.
1: Otro buen partido, 2-2.
0: Muy lindo partido, sí, pero muy bien jugado vuelta por los dos. Hubo un gran partido Platense.
1: Sí.
0: Un gran partido total. Platense. La verdad que cuesta entender el campeonato de Platense, ¿no?
1: Sí, aparte en un semestre donde tuvo altas y bajas, ¿no? Porque lógicamente la Libertadores para mí se va de manera muy digna en Vicente López. Después, lógicamente, en los papeles creo que no era favorito contra Estudiantes. Y en el Clausura uno esperaba que trate de tener un rendimiento regular, sí, pero sacó buenos resultados hasta ahora.
0: Sí, algo insólito de la historia de Platense. Yo se lo decía, bueno, casi lo botoneo porque no creo que no dijo nunca de hincha de Platense. A un periodista amigo que es hincha de Platense, ayer se lo decía, estábamos charlando del clásico de Argentinos y Platense de la semana que viene.
1: Sí.
0: Yo le decía que Platense, pase lo que pase en su historia, siempre pelea el descenso. O sea, sale campeón peleando el descenso. Esas dualidades insólitas que tiene el fútbol argentino le permite eso. Va a hacer un torneo, el torneo más importante, quizá uno de los mejores años de la historia de Platense es este. Porque no solamente llegó a cuartos de final muy dignamente, como dijiste vos, de la Copa Libertadores, mereciendo pasar, sin dudas, el partido de cuartos de final, sino que además tiene muchas chances de ser campeón de la Copa Argentina.
1: Claro, está a dos partidos.
0: Está a dos partidos, juega contra el Atlético Tucumán, que es un partido muy ganable para Platense, muy ganable. Y después en la final está Banfield, que está en un pico de rendimiento, pero que no gana partidos, que es algo parecido a lo de Platense.
1: Sí, bueno, como le está pasando ahora.
0: Y del otro lado Boca, que hoy, Boca de hoy, y a esto íbamos a ir ahora, parece casi imbatible, pero que falta mucho para que empiece a jugar ese partido. Y en el medio Boca tiene un montón de encuentros. Y tiene un desgaste que para mí es mucho más mental que físico.
1: Sí.
0: Boca se juega un montón de cosas en una época donde gana muy poco. En los últimos 3 años Boca no ganó ningún título, y los títulos que vino ganando en los últimos 5 o 6 fueron menores.
1: Y te sumo que los clásicos tampoco acompañaron, no, salvo este año.
0: Este año que ganó, pero tenés razón, los clásicos anteriores los venía ganando siempre de River.
1: Sí, hasta en la Bombonera.
0: Sí, creo que en esta década es la década de River. Desde el 2010 para acá, en los últimos... Bueno, desde que River volvió a primera, River volvió en 2012.
1: Exacto.
0: River se fue al descenso en 2012. Claro, de 2012 para acá, ganó mucho más River que Boca.
1: Sí, y hasta incluso creo que tiene el peso internacional, que es lo también, que uno se queda, ¿no?
0: Pero incluso, olvídate la calidad de los partidos. Yo creo que en cantidad también. Boca lo eliminó un par de veces en situaciones anormales, como ese partido del COVID, o ese partido... creo que de los peores que vi en mi vida, me acuerdo del Estadio de La Plata,
1: sí,
0: que también sin público, un partido tristísimo.
1: Que termina en penales.
0: Que River tuvo, Boca no pateó el arco, no cruzó la mitad de la cancha, River tuvo 2 situaciones de gol, partido malísimo, pero malísimo, que Boca lo termina dando por penales, que son eliminaciones que terminan siendo muy chicas en ese momento, porque la verdad el contexto lo hacía muy chico. Es más, hasta la de la cancha de Boca, la que pica el penal Cardona, hasta quedó más un sabor épico de lo que hicieron los chicos de River que lo que había conseguido Boca. O sea, a los 2 o 3 días fue el penal el Legata Juanzo Pérez.
1: Exactamente.
0: Entonces, quedó muy, muy manchado ese partido. No manchado, no es la palabra. Quedó muy edulcorado.
1: Sí,
0: ese partido.
1: Opacado.
0: Opacado, sí. Es como que fue un partido que, aparte, Boca perdió al poco tiempo después en ese campeonato. Entonces, como que quedó todo muy light. Y la verdad que Boca, que es un tema que quiero hablar en 2 segunditos, está en un pico de rendimiento muy alto, pero muy alto. El otro día, ayer Fabio me decía, bueno, pero Boca es sin duda el mejor equipo del fútbol argentino. Creo que sí. Lo que pasa es que en Boca vos tenés que juntar dos cuestiones, que para mí son muy importantes. O tres, si querés. Una es el valor específico de la camiseta. Cualquier equipo que va a jugar contra un... Yo siempre juego con lo mismo y lo manifiesto. Yo prefiero jugar como hincha de un equipo chico contra el peor River o el peor Boca que contra el mejor Talleres. O el mejor Huracán o el mejor Banfield. Porque el peso específico de la camiseta pesa mucho. Muchísimo. Muchísimo. Después, en la calidad de sus futbolistas. Nadie puede discutir la calidad de sus futbolistas. Yo lo tenía que decir, escuché decir a uno... Decimos un colega, che, no era tan malo Valencia. Flaco, hace 20 años jugó al fútbol Valencia.
1: Bueno, yo creo que ahí hay una tecla tordo clave del Vasco. Lógicamente, a ver, Arruabarrena no tocó tantas fichas en el 11 titular, no. Pero creo que devolvió y revalorizó futbolistas que antes sí. En Boca estaban, pero en otra etapa, tenían la cabeza en otro lado. Pienso bueno, en Palacios, en Velasco.
0: Los dos que pensé yo. Exactamente.
1: Es que son los dos ejemplos que aparte tenían más expectativa y nunca la habían tocado, no, ni se le habían acercado.
0: Y que daba la sensación. Yo, por ejemplo, Palacios pensé que ya se había ido de Boca.
1: Sí.
0: En todo este revoleo que hubo de jugadores de Boca, pensé que Palacios ya no estaba más en el club. Y el otro día me lo encontré jugando en uno de los partidos contra O'Higgins, creo que fue, que ingresó, que pateó un penal.
1: Sí, en Chile.
0: En Chile.
1: Sí.
0: Bueno, en ese partido ahí me di cuenta, che, pero estaba acá todavía.
1: Claro.
0: Está, y
1: pateó con Vélez también.
0: Con Vélez. Ahí está, con Vélez. Y terminó siendo un jugador importante en los últimos partidos. O sea, no descubrió nada. Palacio juega muy bien al fútbol. O sea, me iba a salir la de barrio, para describirlo a él. Es un pibe que no tiene todos los patitos en fila. Para hacer una manera suave. Y ahí te das cuenta que por ahí no alcanzó todavía un nivel madurativo que acompañe su talento.
1: Bueno, a principios de este año, me acuerdo en una de las declaraciones de Palacios, cuando Úbeda lo empezaba a tener más en cuenta, él dijo, tenía que entender el lugar en el que estaba. El tema es que le faltó 6 meses más de adaptación o 6 meses más de acomodarse. Y yo creo que el Vasco esas teclas las tocó, sí. Por ahora muy acertadas, y hasta agrandó un plantel en un mercado de pases que no fue tan grosso, que no tuvo tanta cantidad de llegadas como en anteriores.
0: Sí, coincido. Y le dio un volumen de juego que acompañado también de... El fútbol es un deporte de contagio. Siempre decimos lo mismo, como todo deporte colectivo, cuando ganás y las cosas fluyen, los jugadores mejoran. A veces la cuestión de quién es primero, si huevo o la gallina, si los jugadores, las individualidades mejoran el conjunto o viceversa. Uh-huh. Yo creo que viene todo amalgamado eso. Y Boca hoy tiene jugadores en un nivel muy alto. Creo que una de las claves de Boca, para mí la gran clave de Boca, son los menos nombrados, que son los laterales, sobre todo el lado derecho. Hoy Blanco siempre tuvo un nivel bueno. Yo en Blanco, creo que alguna vez lo charlamos acá, no, cuando me hablan de jugadores de selección,

0: dos mejores laterales del fútbol argentino, pero yo ya lo decía cuando estaban argentinos. Quizás desde la posibilidad de verlo todos los fines de semana con la camiseta de argentinos. Un jugador que en los duelos individuales es fuertísimo, que tiene buen juego aéreo, que físicamente es un toro, que está muy dotado, que es dotado técnicamente, o sea que te puede resolver en espacios reducidos. Y la verdad es que le encontró Boca una posibilidad de juego a un gusto del técnico, que yo coincido, a mí me gusta mucho jugar como juega el Vasco, con un rombo en la mitad de la cancha, con dos internos,
1: un cinco bien parado y un enganche.
0: Parado, un enganche. Sí, sí, sí. A mi gusto, y se lo decía a Fabiola, que si está escuchando el programa se va a decir, a Boca le hace falta un mediocampista de llegada.
1: ¿Más que Ascacíbar? ¿O digo con Ascacíbar?
0: No, con Ascacíbar.
1: Ah, ok.
0: Con Ascacíbar. Yo Ascacíbar no lo toco.
1: Yo creo que no tocaría ninguno de los tres.
0: A mí el delgado Paredes a veces se duplica. Lo que pasa es que hoy Boca le sale todo tan bien y ha ganado una continuidad de partidos que eso no se nota. Pero para mí en muchos partidos se duplica. Es como que Boca queda un poco rengo. A mí me hubiese gustado, por ejemplo, que... Mira, lo charlé otro día con un jugador de fútbol y me decía que pensaba lo mismo. Con Aranda jugando de interno, no de enganche. Yo creo que si Aranda en algún momento trasciende en el fútbol, que ojalá le pase, va a ser algo muy similar a Enzo Fernández o Alexis. Un jugador que arranque desde atrás y que se transforme en un todocampista.
1: ¿No lo ves jugando abierto por un costado?
0: No, yo creo que si Aranda va a Europa, si no juega de eso, vuelve a los dos años.
1: Ok.
0: O sea, no le encuentro lugar en el fútbol europeo.
1: Sí, sí, a ver, también es un futbolista que convengamos que físicamente hoy uno lo ve chiquito, con debilidad, más allá de la lesión, ¿eh?
0: No.
1: Lo ve chiquito y hasta incluso yo me lo cuesto, me cuesta imaginármelo.
0: Tiene 19 años.
1: Claro.
0: Bueno, ¿sabes lo que le va a pasar? Algo parecido por ahí a lo de Echeverry.
1: Claro.
0: Que no encuentra. Para mí es bastante menos que Echeverry, Aranda. Es un grandísimo proyecto de futbolista, para mí es menos que Echeverry en cuanto a talento. De conocerlo los dos mucho. Incluso Aranda lo tenemos nosotros en Argentina. Así que imagínate que lo conozco de chiquito a chiquito.
1: Claro.
0: Me parece que es un poco menos. Pero tiene un talento y una capacidad para pisar el área. Es muy inteligente para jugar al fútbol. Tiene cosas riquelmeanas.
1: Sí, como tiene, la pisada.
0: Tiene esa dosis perfecta de la pisada riquelmeana y hasta el ir para adelante como Aymar. Aymar que volaba, parecía que se deslizaba en el aire. Ahí me volvía loco esas cositas que tenía para Aymar. Bueno, las tiene también Aranda. Pero para el fútbol de hoy, queda en un híbrido. Entonces, o va para atrás o va para adelante. Y Aranda debería empezar a ir para atrás. Por eso a mí me gustaría ver, por ejemplo, cuando vuelva Aranda, ese trío en la mitad de la cancha, una Aranda, Paredes y bueno,
1: Ascacíbar.
0: A Paredes le pasó eso. Paredes llegó a Europa y se tuvo que tirar para atrás. Porque el puesto de enganche no servía. No da pie con bola. No cumplí. Entonces tuvo que jugar de 5.
1: Sí, yo creo igual Paredes siempre lo distinguió eso de ser aguerrido. Yo me acuerdo en la primera etapa en Boca que tenía eso de tirarse al piso, más allá de la sutileza que siempre lo acompañó. Aranda no lo veo de 5.
0: No de 5-5.
1: No.
0: Digo de interno.
1: No, yo voy al ejemplo porque vos recién lo mencionaste a McAllister y yo creo que McAllister tenía ese...
0: ¿Es aguerrido? ¿Vos te parece, Alexis?
1: Yo creo que tiene oficio. Sí. No sé si es aguerrido, tiene oficio.
0: Pero eso lo incorporás.
1: Y no se lo veo a Aranda. A Aranda no lo veo como un jugador de oficio. Es más, yo creo que el oficio, algo similar a lo que quizás puede llegar a pasarle a Almada, yo creo que el oficio Aranda hasta lo puede llegar a opacar o le puede sacar esa desfachatez, ese atrevimiento que hoy tiene.
0: No, bueno, posiblemente sí. El acumular obligaciones le va a quitar un poco de fluidez al juego. Lo que pasa es que el jugar así acumula obligaciones. Si vos estás en la elite del fútbol...
1: No, obvio, tenés que responder,
0: por supuesto. Si vos pasás en la elite del fútbol, vos tenés que pasar una pantalla. Y si pasás esa pantalla, vas a tener que incorporar cosas. Aranda no tiene... Le pasa a todos los chicos argentinos, ¿eh? Le pasa a Mastantuono, le pasa a todos. Vos cuando llegás a Europa, tenés que cambiarte. El único jugador que hizo un clic y surgió y se reconvirtió un montón de veces fue Enzo Fernández.
1: Sí, coincido.
0: El único. Pero porque tiene otra capacidad. Y además se dio cuenta apenas llegó a Inglaterra que no le daba. Que lo dijo él, ¿eh? No.
1: Sí, que habían inventado una lesión en Chelsea.
0: Sí.
1: Una fascitis, ¿era?
0: Sí, una fascitis plantar.
1: Sí.
0: Para ponerse a tono un mes de ver cómo juegan los compañeros y asimilarse. Bueno, eso lo tiene un pibe que es superdotado. Pero es uno en 100.
1: Sí, bueno, a Barco le costó 2 años.
0: 2 años.
1: No jugó en Brighton, no jugó en Sevilla.
0: Y le va a costar en Chelsea. Porque tiene otro ritmo de juego. Y yo lo vi el otro día en la selección y le cuesta lo mismo. Ese paso para ser un gran jugador, como lo es, a un jugador de elite, es un paso que necesitas un salto más de calidad. A veces lo das, a veces no. Que, a ver, a Barco como está ahora, le va a alcanzar para ser un grandísimo futbolista.

0: futbolista, quizá no de élite. Bueno, quizá Aranda lo mismo, quizá Amastantuno lo mismo. Allá Nico Paz creo que ya dio ese salto. Me parece que tuvo otra formación. Bueno, ese pasito lo van a tener que dar algunos jugadores. Bueno, hablando de selección, hablando de Aranda, que estuvo el otro día ya casi como un jugador más de la selección argentina,
1: sí,
0: metido, y me parece muy bien, Aranda tiene que estar en la selección fijo.
1: Y aparte pasó por zona mixta, lo hemos visto, estaba al lado de Juan Aniel y de Nico Mormandi, y pasó por zona mixta y ya pareciera ser uno más del grupo,
0: está
1: de esos que no necesita pedir permiso.
0: Está muy bien, tiene que ser parte de la selección argentina y está muy bien que lo sea. Lo saludamos a Nico Mormandi. ¿Cómo va, Nico? ¿Todo bien?
2: Hola a todos, saludos grandes para Nico, ¿y cómo les va?
0: Muy bien, ¿vos?
2: Bien, bien, bien, por suerte, preparándonos para lo que va a ser una jornada extensa y emotiva, ¿no? Mañana.
0: Sí, la verdad que sí. La verdad que sí, es un lindo día. Yo siempre digo lo mismo, soy de los pocos fehacientemente, viste que normalmente cuando debutó Diego pasó lo mismo. En el Estadio Argentino salía 85.000 personas ese día. Uh-huh. Bueno, el día que debutó Messi en la selección éramos 50. Y lamentablemente no era una época de celulares con cámara, por lo menos mi economía.
1: Claro.
0: Yo tenía una StarTAC con suerte en el 2005.
1: Pero bueno, lo pudiste ver ahí en vivo y en directo.
0: A mí eso no me lo quita nadie.
1: La experiencia.
0: A mi amigo Paulo Caprio, alias Gareca. Y a mí no me lo quita nadie. Así que estuvimos ahí sentaditos, gracias a Luis Segura en ese momento, a Martín Tocali, que formó parte de la selección. Me quedé sentado en el banco de los suplentes, un costadito del banco de los suplentes, y formamos parte de ese partido, que es histórico. No me lo imaginé nunca, obviamente.
1: Claro.
0: Pero formamos parte de ese partido, y bueno, voy a tener la suerte de estar mañana en el último, así que es completar un ciclo también que atravesó mi vida, como la de todos ustedes. A mí Messi me atravesó la vida. Así que va a ser muy lindo.
2: Es que sin lugar a dudas, porque si te pones a pensar, en mi caso con 35 años, viví los 22 de él en la selección.
0: Claro, bueno, yo con 48 lo mismo. ¿Vos, Nico, cuánto?
1: Yo tengo 23.
0: Bueno, 23.
1: Para mí no existe la selección sin Messi.
0: Sí.
2: Claro.
1: O sea, así como ustedes dicen que los atravesó Messi, para mí Messi es la selección.
0: Es la selección.
1: Lógicamente después uno lee cosas, se interioriza, no solo libros, sino que también vas un poquito al archivo, mira fútbol y demás, y te das cuenta que la selección es mucho más larga en cuanto a la historia. Ahora, Messi, sin lugar a dudas, una de las tres estrellas, tiene la cara de él. Y creo que el legado que deja, que igual esto si quieren podemos ahondar horas y horas, el legado que deja es eso, es la emoción, la sonrisa genuina que despierta en cada argentino que habla de él.
0: Sí, despierta mucho legado, deja muchos legados, depende de dónde lo veas.
1: Claro, bueno.
2: Y lo que yo creo, Nico, es que no solo en la gente de Argentina, en los compañeros o en la gente, sino también en el resto del mundo.
1: Total.
2: Porque, sin lugar a dudas, que Messi es uno de los mejores, porque algunos dirán Maradona, otros dirán Messi, pero tenemos los dos mejores del mundo, los dos mejores del mundo, y hoy el mundo se rinde a los pies de Messi, tal como en su momento fue de Maradona, ¿no?
0: Sí, es muy difícil. Yo trato de evitar las comparaciones, no entre Diego y Messi, sino en todas. O sea, es muy injusto decir quién era mejor, si Messi o Pelé.
2: No.
0: ¿En qué me baso?
1: Claro.
0: Son épocas distintas, son hasta reglas distintas del juego. Estadios distintos, formas de jugar distintas. O sea, lo único que es imposible de soslayar es que son tipos que marcaron un espacio dentro del fútbol. O Alfredo Di Stéfano, o Johan Cruyff, o el Cabezón Sibori, o qué sé yo.
2: ¿Cuánta gente o cuántos jugadores escuchamos hablar mal de Messi?
0: No, está bien, pero son cosas distintas. A ver, hoy también es una época en donde todo tiene una caja de repercusión mucho más grande, mucho más sonora. O sea, cualquier cosa que haga Messi retumba más. El otro día leí algo que a mí me pareció muy muy inteligente, que decía que las redes sociales mataron la anécdota. Es verdad, o sea, hoy la cámara, las redes sociales, el mostrar todo, mató la anécdota, porque la anécdota siempre tuvo algo de verídico y un tantito de ficción que le da condimento.
1: Claro.
0: Bueno, hoy es todo tan veraz y todo, que hasta incluso la anécdota más chiquita termina siendo una cosa rimbombante dentro de las noticias del día. Entonces, con esto termina siendo Messi también un tipo que cada acción fue mostrada. Messi nunca va a tener todas las anécdotas de Diego, porque Diego tuvo, dentro de que era, le cabía perfecto esa famosa frase de Bichiborghi, de que decía que Boca era hacer el amor con la ventana abierta. Bueno, la vida de Diego era el hacer el amor con la puerta abierta, con la ventana abierta, todos los días de que se levantaba y se iba a dormir. Bueno, claro. La de Messi mucho más. La de Messi es un The Truman Show permanente. Es tener una cámara encima de su cuerpo. Entonces, pero no la de Messi. La de Messi, la de Cristiano, la de Yamal va a ser todavía peor, porque esto va a ir avanzando. Entonces, va a tener una... es muy distinto. Es todo muy distinto. Está claro que, sí, alguno habla, el 95% de la gente hablará bien, tendrás un 5% que hablará mal, y después tenés que decodificar de quién viene, por qué viene. Pero la verdad, Nico, ya a esta altura no creo que sea tan importante.
2: No, por supuesto. Y creo que mañana se vivirá una fiesta, a diferencia creo que del otro día, que el marco, sin lugar a dudas, que será totalmente diferente, porque la gente espera y esperaba, ¿no?, llegar a este 6 de octubre. Fue el único partido donde se vendieron todos los tickets, y de forma, te diría, más que rápido, ¿no?, porque en tan solo horas ya no quedaban entradas para el partido de mañana contra Benín, y sin lugar a dudas que será una noche emocionante desde todo punto de vista.
1: Sí, y aparte creo que también es esto que decimos de no solamente va a ser quienes estén adentro de la cancha, sino quienes lo escuchan en la radio, quienes lo puedan ver en la tele. Digo, es como ese evento en el calendario que, como Navidad, Año Nuevo, que todo el mundo va tachando los días hasta que en un momento llega. Y aparte, mañana particularmente, Nico, arranca temprano todo el show en el Monumental, ¿no? Como a las 5:00 de la tarde.
2: 5:30 arranca. Creo que nos vamos preparando para lo que va a ser el postpartido, ¿no?
1: Claro.
2: Porque en la previa es como si fuera una fiesta de 15, donde tenemos al principio toda música bailable para que todos muevan el cuerpo y demás, tenés el plato fuerte, que es el partido y demás, y después llega el momento de ponerse un poquito más sensible con el video, con las fotos, y por supuesto que con algún recital, algún show que nos va a hacer emocionar, porque yo creo que la Sole cantando en el Monumental ante Messi nuevamente, creo que nos va a hacer por lo menos temblar la voz, y a más de uno lagrimear, ¿no?
0: Sí, va a ser un momento emotivo. La verdad, hoy es como que la cabeza está en otro lado. Mañana seguramente, y mejor, ¿eh?
1: Sí.
0: Mejor que lleguemos ahí vírgenes de expectativa para después que todo nos sorprenda.
2: Yo estaba así hasta que vi el cronograma de lo que va a ser mañana.
0: Mira, yo te digo la verdad, cuando vi el cronograma, vi que el 70% no los conozco. Dije, estoy muy viejo. No,
2: ¿cómo no conoces al 70%?
0: No, te juro que no. Velévelo, mira, conozco, obviamente a la Sole la conozco.
2: Pero pará, vamos por...
0: ¿A qué locura los conozco?
1: ¿Lo tenés a mano, Nico?
2: Sí, ya te lo digo. Porque sin lugar a dudas que el line-up que tiene mañana el evento en sí, primero arranca con un poco de ruido.
0: A los chicos un poco de ruido los conozco porque Sebas es amigo mío. Entonces, bueno, ahí ya tenés una alternativa de que los conozco por eso, no consumo su programa, nada, pero bueno, Sebas es un amigo. Así que,
2: ¿lo puedo decir que trabajé con Sebas o no?
0: ¿Vos trabajaste con Sebas? Claro que sí.
2: Exacto, sí.
0: ¿Él le producía las transmisiones de la cancha de San Lorenzo?
1: Ah, mirá, no sabía.
2: No, y lo conocía de antes también con el tema del básquet, a Sebas.
0: Ah, mirá. Bueno, está bien.
2: Sebastián Mendoza es una persona vinculada también al palo de la cumbia, también relacionándole un poco de ruido.
0: Y a Chacarita también.
2: Román el original.
0: Para que lo escuche el programa, Sebas es el famoso hincha de Chaca.
1: Claro.
0: Porque todos me decían... cuando decía Seba, yo una vez le digo, che, pero te que decir que yo soy el hincha de Chaca.
1: Claro.
2: Seba Zubia, el hincha de Chacarita.
0: Claro.
2: El panda, más conocido como el panda 16 ahora.
0: Mira todo lo que pasó, para mí era Sebastián.
2: Dale. Bueno, Román el original.
0: Mucho gusto. El Román el original para mí es Riquelme, pero bueno.
2: No. ¿Azul? ¿Amar Azul?
0: Amar Azul, sí, por supuesto.
2: Ah, si no me retiraba en este momento.
0: No. Igual estás retirado porque estamos uno de un lado y otro del otro, pero no importa. Ahora yo los conozco, por supuesto.
2: ¿Santi Cairo?
0: No.
1: ¿Santi Castro?
2: No, Santi Cairo era el cantante de Yerba Brava.
0: Ah. Yerba Brava, sí.
2: Ahora está.
0: Por Santi Cairo no lo conozco. Claro.
2: Ahora está de forma individual. Le está yendo muy bien al querido Santi Cairo, así que un placer tenerlo ahí. Qué locura.
0: A que locura, sí, sí los conozco, sí.
2: Vuelve a tocar un poco de ruido.
0: Mira.
2: Damas gratis.
0: Está bien.
2: Y luego nos metemos con el himno.
1: Y bueno, hay una mezcla, lógicamente.
0: El que canta el himno no lo conozco.
2: Fabio Santana, me parece que ya tocó, ya cantó en algunos...
0: Perdón, no quiero menospreciar a Fabio Santana, pero es un mega, seguramente es un mega crack, y no quiero hacer uso de mi ignorancia. Yo esto lo que digo, habla mal de mí, no, porque si hay algo que odio de muchos periodistas, es, ¿viste los que hacen gala de su ignorancia?
1: Claro, claro.
0: Eso lo detesto. Cuando te dicen, no, este equipo no tiene nada porque no conozco a ninguno de los jugadores. Problema tuyo, flaco, si no lo conoces.
1: Claro, total.
0: O sea, vos sos el ignorante, ¿no? Yo,
1: claro.
0: Yo me hago cargo de mi ignorancia. Que por eso a veces, cuando digo, no conozco a nadie, soy yo el problema, ¿no? Eso no ellos. Está clarísimo que no son ellos. Uh-huh. Si están en ese evento, el burro soy yo, no ellos.
1: Sí, igual yo te soy sincero. De toda la lista, no sé cuántos escucho a diario.
0: No, a diario ninguno.
1: Claro.
0: Pero bueno, no es el estilo de música que escucho.
1: Claro.
0: A los chicos de Qué Locura parece que escucha algún tema perdido.
1: Y bueno, por ejemplo, para estar en el auto.
0: Sí, para ir en el auto escucho un poco otra cosa. Pero no, está bien, no. Es la música que se escucha en ellos y está perfecto. Está perfecto. No baile un Gieco.
1: O claro, sea, está, no, bueno.
0: Qué sé yo, no, me parece muy bien.
2: Gaspar Venegas estará en el entretiempo.
0: Tampoco lo conozco.
2: Ahí sí, no lo conozco. Y luego, sí, post partido estará La Sole y Ulises Bueno.
0: Bueno, eso está bueno. Ulises sí lo conozco. También, aparte, yo también lo conozco personalmente. Es más, estuvimos juntos con Ulises en la cancha de Boca, ¿te acordás?
2: Claro, sí. Cuando tocó ahí estuvimos.
0: Sí. Bueno, entonces...
1: Yo creo que lo emotivo se lo va a quedar La Sole, ¿eh?
0: Sí, posiblemente sí.
1: Creo que es una predicción fácil de hacer, ¿no?
0: Sí, posiblemente sí, seguramente. Seguramente habrá que ver el momento, también el contexto. Messi es tan calentón que habrá que ver cómo sale el partido también.
1: Sí, vale.
0: Pero bueno, está bien, pero es así. Desde el primero hasta el último día. Bueno, Nico, bancame que voy a la tanda. Vamos a meter la tanda doble. Podemos escuchar juntos algunos comentarios. Vamos a escuchar a Julián Álvarez y a Nico Paz hablando sobre Messi. Y después contame un poquito de lo que se puede esperar del equipo de mañana, ¿dale?
2: Dale, perfecto.
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0: todos en el show de los grandes. Arrancamos el segundo bloque de este programa. Vamos a escuchar a Julián Álvarez hablar sobre Messi. Julián Álvarez tiene una historia muy particular porque es un chico que siempre dijo que era hincha de River, pero que amó el Barcelona por Messi.
1: Ajá.
0: Y veía todos los partidos y empezó a gustarle el fútbol por ver el Barcelona de Messi. Y fue quizá uno de los jugadores que más lo ayudó a ser campeón del mundo.
1: Y te hago un paréntesis. Recordemos que en 2011 hizo pruebas en Real Madrid y en Boca, Julián. Sí. Y contrariamente, jugó en River, debutó en River. Y bueno, el amor declarado al Barça.
0: El amor declarado al Barça. ¿Vos sabés que en esa gira de pruebas, estuvo en Argentinos también, eso te iba a contar. Uh-huh. En los dos lugares quedó. No es que no quedó. ¿Sabés cuál fue el tema de ese momento? La pensión.
1: Claro.
0: Ninguno de los dos tenía espacio en la pensión. Y en el Real Madrid creo que también fue un tema de viaje. Y River, obviamente, lo casó al vuelo y tenía un espacio más grande en la pensión y lo dejó ahí.
1: Claro.
0: Al chico. Pero claro, fue contra sus gustos y su.
1: Exactamente.
0: Y sus amores. Bueno, pero la vida del futbolista es así. O sea, está lleno de chicos que juegan en Boca y son hincha de River, y que juegan en River y son hincha de Boca, y que juegan en Estudiantes y son hincha de Gimnasia. O sea, vos no podés jugar donde elegís.
1: No, por supuesto. Bueno, y hoy hombre del Atlético Madrid. Dos contra el Real.
0: Y hoy hombre del Atlético Madrid. Cierto. Vamos a escuchar a Julián Álvarez, un crack que tiene la selección argentina.
2: Tengo una foto en 2011 que pudimos ir con mis hermanos al hotel en Córdoba en la Copa América. Ya era nuestro ídolo con mis hermanos y sacábamos cuenta de mi edad, de los mundiales, en qué años era. Y bueno, después al final cómo se dio todo fue mágico. Puse muchas cosas en redes sociales, me acuerdo de más chico, discusiones entre amigos o cosas, bancándolo. Para mí siempre fue el mejor del mundo desde hace ya muchos años, por su forma de ser en la cancha y afuera también, tan crack y tan humilde a la vez. Privilegio de haber podido y poder compartir con él todos estos momentos, el abrazo después de haber sido campeón del mundo, la verdad que un momento muy emotivo, y después sobre todo por él haber podido ser parte de ese momento tan especial y ayudar a que se dé, la verdad que nada, es muy emocionante, muy gratificante y fue muy lindo. Tiene muchos gestos, lo cotidiano, que por ahí él quizás no se da cuenta, no toma dimensión, pero para los que estamos alrededor representa mucho para todos nosotros, es muy, muy fuerte. Gracias, 10.
0: Bueno, hasta acá la palabra de Julián Álvarez, también Julián tiene esas cosas que toma todo con absoluta naturalidad.
1: Sí.
0: Y eso, como festejó el gol en la semifinal del Mundial. Yo ese gol que hizo Julián Álvarez en la semifinal del Mundial y yo todavía estoy dando vueltas en la cancha.
1: Sí, bueno.
0: Y el tipo estaba levantando la mano.
1: Sí, y un Julián, yo me quedé con la frase esta que decía de que sacaba calco, es algo que creo que todo jugador de la selección dijo, que sacaba cuentas para ver si llegaba a jugar. Recordemos, jugó dos Mundiales. No es que llegó con lo justo a 2026. Jugó dos Mundiales y el primero siendo una figura, segundo goleador de la selección argentina. Y yo creo que también Messi tiene agradecimiento específicamente con algunos nombres. Pienso en Dibu, Cuti Romero, en De Paul, en Julián. Digo, en esos pesos específicos que le nutrieron a ese campeonato del mundo.
0: Sin lugar a dudas. Sin lugar a dudas. Y aparte otra cosita, me quedé, te recuerdo también una carta de Enzo Fernández y otras que fueron publicando otros chicos. Ningún pibe que juegue al fútbol, pero ninguno, que juegue al fútbol en inferiores, en infantiles, nadie que sea jugador de fútbol, o que sueñe con ser jugador de fútbol, en ese momento estaba en contra de Messi.
1: No, por supuesto.
0: Los que estaban en contra, que decían algo, eran tipos que no habían pateado nunca una pelota. Porque solamente alguien que se levanta todos los días a la mañana temprano, se toma tres colectivos, dos colectivos, o va con el auto durmiendo con los viejos, que lo puedan llevar, y hace el esfuerzo de ir a entrenar, ir a... Todos, absolutamente todos, que normalmente la pasás mucho peor de lo que la pasás bien, entienden que esto es solamente para elegidos y que lo de Messi ha sido superlativo. Por eso nadie de ese entorno lo hubiese criticado o lo criticó nunca, y mucho menos aquí en Argentina. Bueno, escuchemos la última de Nico Paz y después ya, Nico, te dejo vos para meter un cierre con todo lo que se espera del equipo hablando de fútbol para mañana. Dale, escuchémoslo a Nico Paz.
3: La primera vez que lo vi jugar, me enamoré de su manera de jugar y con mi padre siempre hacíamos esos cálculos, ¿no? Para ver si me daba tiempo a llegar a compartir con él. Lo veíamos casi como imposible y bueno, al final Dios quiso que pudiera cumplir ese sueño y por suerte lo pude disfrutar. Yo me fijaba mucho en todo lo que hacía, en cómo vivía el día a día, lo que entrenaba, lo que comía. Para mí ha sido una de las mejores experiencias de mi vida poder, comer con él, que esté ahí al lado, escucharlo. La verdad que aprendí muchísimo de él y la verdad le agradezco mucho. Me acuerdo de él en el partido que me tocó ser titular contra Jordania, que vino y a lo mejor para él es una boludez, pero para mí significó mucho. Vino y me dijo como que dale, que la meta, que confiaba mucho en mí y que juegue sin miedo, como lo hago en mi club, y me quedé impactado porque escuchar a tu ídolo decirte unas palabras así increíbles. Probablemente él ni se acuerde, no se vaya a acordar nunca, pero para mí me lo voy a llevar para siempre.
0: Bueno, cada día más argentinizado Nico Paz, que creo que es un esfuerzo notable para eso.
1: El boludez quedó muy marcado en
0: sí, aparte trata de esconder el shh todo el tiempo de sí. Llego. Pero bueno, ojalá que haga su vida. Mira, en algún momento Diego dijo, no nos comparen más, dejalos que cada uno haga su camino. Bueno, ojalá que cada uno de estos chicos haga su camino. Es más, ni siquiera lo quiero nombrar. Él, Aranda, Mastantuono, Echeverri, Prestiani, cualquiera de los chicos que están surgiendo ahora en la selección, que hagan su camino. Flores, cualquiera. Cualquiera de los que van a surgir ahora, que hagan su camino. Que cada uno llegue hasta donde tiene que llegar y no se los compare. No quiero nombrar sucesor a nadie, porque aparte es injusto. Pues nadie va a ser sucesor de Messi y son todos demasiado buenos para caer en eso.
1: Aparte cargan con una responsabilidad que no les corresponde.
0: No les corresponde. Y pasó en una época también. Pasó con Aymar, con Riquelme, con Ortega, con Gallardo, con enormes futbolistas y muchos
1: con
0: más.
1: Con Messi mismo.
0: Claro, que no corresponde. Que hagan su camino y que ellos hagan su carrera, que va a ser muy buena sin lugar a dudas. Ojalá que sea muy buena. Bueno, ¿qué esperamos? ¿Qué equipo se espera de la selección? Ayer decíamos que seguramente Otamendi, De Paul, algunos de esos chicos que no estaban citados, los Chelsea, iban a arrancar el partido.
4: Sí, a ver, la realidad es que para mañana el partido con Benín, al ser la despedida de Messi, uno imagina que será el equipo de Gala, ¿no?
0: El de Gala del pasado.
4: Sí, el de Gala que salía de memoria con un asterisco. Y es que no está Di María.
1: Claro.
0: Bueno, será el 8 el sol, Di María, ¿no?
1: El 11 finalísima, ¿sería? ¿El de Italia?
4: Para mí, no. Para mí, le va a dar la oportunidad el doble 9.
0: Bueno, sí, mira.
4: Yo imagino que jugará con el doble 9.
0: Con Messi los dos puntas, algo que a él no le gustaba.
4: Exacto. A él no le gustaba, pero me parece que de no mediar ningún inconveniente, como la delantera a partir de ahora será Lautaro y Julián, creo que ahora se le va a sumar Messi en este caso el partido de mañana, y después un equipo que casi sale de memoria, porque el lateral derecho, por supuesto que no está ni Montiel ni Molina, por lo tanto será Agustín Giai, Cuti Romero, Otamendi y Nicolás Tagliafico. En el mediocampo estarán Alexis, Enzo y De Paul, Messi y los dos de punta, Julián y Lautaro. Por supuesto que puede llegar a cambiar, puede llegar a variar, pero me imagino que Lautaro va a arrancar junto con Julián en la delantera y no que va a meter un cuarto mediocampista. En ese caso podría ser Lo Celso, por ejemplo, o el propio Nico Paz, ¿no? También que se meta en el 11 a jugar con Messi y que salga Julián o Lautaro, porque yo no estaría en condición de decir que Lautaro va a salir, ¿no? Me parece que el momento de Lautaro marca que debía ser titular, pero bueno, veremos, a ver, mañana es un amistoso con Benín, no es a priori un rival de mayor dificultad, por lo tanto creo que se dará el gusto de ponerlo a Messi con los dos delanteros.
0: O sea que el otro día dijo algo que pasó desapercibido y que para mí fue muy importante, de Scaloni, que cuando le dijeron de jugar los dos juntos, él dijo que creía que era el momento, porque también había chicos que podían ser suplentes de ellos. Yo creo que uno de los argumentos por el que no jugaba, además de por el tema de la presión, de que ya con Messi perdías uno, y más allá de que Julián participaba mucho, Lautaro no tanto, y era por ahí sobreexponer a Lautaro y hacerle perder capacidad, y por eso normalmente elegía a Julián también por él. Yo creo que dio una declaración de como que, bueno, ahora tenemos otro 9, antes no me gustaba nadie.
1: Claro.
0: Y yo tenía que guardarme uno. Después viste el cambio del 9 y lo de los laterales con Scaloni existe siempre.
1: Sí, bueno, yo creo que hasta incluso en medio del Mundial fue sorpresivo el ingreso del Flaco López con Suiza. Digo, ¿quién en los papeles imaginaba que
0: era el
1: si Scaloni se la... Exacto.
0: Era el jugador 26. Después del tercer arquero venía el Flaco López.
1: Sí, sí, sí, sí. Y hasta incluso es más, me quiero quedar con algo que decía recién Nico y que a partir de mañana va a dejar de ser así. Yo creo que el hombre hasta ahora de la fecha FIFA es Lautaro Martínez. El tema sí. Es que mañana va a dejar de ser así porque todos nos vamos a acordar por lo que va a ser la despedida de Messi.
0: Seguro,
4: por
0: seguro.
4: Por eso decía que no veo que vaya a sacarlo del 11 titular a Lautaro. Me parece que sería, no sé si faltarle al respeto, pero sí que después de lo que ocurrió en la final ante España, donde ni siquiera ingresó, y si mañana la despedida de Messi no está en el 11 titular, porque no es un rival de mayor valía, ¿no? Podemos decir que Benín tranquilamente le puede jugar con los dos delanteros y Messi, que no necesita retroceso. Pero bueno, veremos a ver qué es lo que hace Scaloni mañana, que como siempre dice que hay que respetar a los rivales y demás, pero bueno, yo creo que es un partido para que jueguen Messi con Lautaro y Julián.
0: Bueno, veremos a ver qué pasa mañana. Dos minutitos o un minutito, pero tengo vuelto para hablar de San Lorenzo. ¿Qué tenemos?
4: A ver, San Lorenzo, que después de el duro golpe que recibió el sábado en Varela, hoy tuvo como consecuencia la salida de Guillermo Franco como manager de la institución. Un Franco que cuando asumió Insúa se había tomado una semana para irse a México a arreglar unos temas familiares y no estuvo, primero, de acuerdo con la contratación de Insúa, segundo, no estuvo en la presentación, pero bueno, ahora ya se anuncia su salida, lo hicieron de forma oficial las cuentas del club y veremos qué es lo que pasa. Yo creo que de acá en adelante son 5 finales, donde no veo que vaya a tener salida el entrenador, pero sí...
0: Ah, lo único que falta es que lo echen antes de tiempo, antes de fin de año en Chuba.
1: Aparte,
4: pero
1: dos en un campeonato.
4: No, pero lo que sí siento es que la dirigencia puede sentarse a hablar con el entrenador y decirle, Rubén, estos jugadores no van a continuar, por favor no los pongas más.
0: Ah, eso puede ser, pero qué sé yo, aparte no es cargarse a ustedes, es cargarse a Pipo y a Insúa.
1: Claro.
4: No, el punto está en que Insúa tomó decisiones también muy duras, ¿no? Y con poca lógica.
0: Es Insúa.
4: Hay jugadores que no jugaban y ahora son titulares, juegan los 90 minutos y perdiendo 3-0 no sacó la línea de 5, pero bueno.
0: Ah, es Insúa, sabés a lo que te tenés. Mañana, el miércoles, post partido de Messi, la seguimos, dale.
4: Dale, perfecto.
0: Abrazo grande. Bueno, ahora me vas a decir cómo salieron los partidos de este fin de semana. Contame, Waldo, ¿cómo estás, Mati? ¿Todo bien?
5: Muy buenas noches, Tordo. ¿Cómo les va?
0: Todo muy bien, ¿vos?
5: Bien, bien. Bueno, Racing recuperó y ganó ayer en Río Cuarto, jugando mal. El primer tiempo aprovechó los errores de un equipo penoso, te diría, para la primera división. No sé si viste el partido.
0: No, ayer no vi. Estudiantes de Río Cuarto lo vi varias veces. Sí. Hace mucho que no veo un equipo tan flojo en primera como Estudiantes de Río Cuarto.
1: Sí, yo lo vi el partido y hasta el gol de Konechny parecía que tendría que haber sido antes. Yo pensando en un plantel que es verdad, no le sobra nada a Racing, pero teniendo adelante un equipo que juega muy mal a la pelota, que no tiene nada. No sé si hasta incluso yendo al recuento de este año me cuesta encontrar una comparativa de... No. De equipos que hayan estado, pero
0: no, hay una cosa
1: de más en la primera.
0: Estudiantes de Río Cuarto ha tenido... toda su historia se preparó para jugar en primera división. Toda su vida soñó con esto. Un lugar próspero del país. Río Cuarto es un lugar próspero. No es una zona que falta la guita. Jugás en primera, tu primer año. Invertí algo. Jugátelo un poquito más. No armés este equipo penoso. O sea, en serio, a mí me gustaría en estos días, y se lo pongo a los chicos, para hablar con el presidente de Estudiantes de Río Cuarto, que sí es un tipo bastante mediático. Me gustaría hablar en estos días con el presidente de Estudiantes de Río Cuarto.
1: No, y aparte, perdón, yendo con la imagen que decía Mati antes, tampoco convengamos que a la academia le sobra nada.
0: No, está bien.
1: Por eso
0: no,
1: se agrava más lo...
0: Yo te doy el claro. Pésimo año de Racing. Racing es un pésimo año. Los Estudiantes
6: de
0: Río Cuarto es penoso.
6: Preocupante el segundo tiempo, chicos. El segundo tiempo de Racing fue... fue muy, muy, muy flojo. Estudiantes de Río Cuarto lo complicó, le hizo un gol de cabeza, es el quinto gol de cabeza consecutivo que recibe Racing por los tres de Valencia y el anterior de Marabel en el torneo, en la victoria contra Sarmiento de Junín. Y casi se lo empata sobre el final. Hay jugadores que entran sin ganas, como Miljevich, como Toto Fernández. Fue una victoria, tres puntos y nada más. No convenció al hincha de Racing, que ahora se va a reencontrar con el equipo el domingo contra Belgrano, 7:15 en el cilindro.
0: Y que se juega una gran chance. Vos me decías que ya estaba fuera. Hoy veo la tabla de posición, ¿eh? Y lo veo también que a River le falta un partido. Pero dos puntos abajo de River nada más.
1: Claro.
6: Sí, a 4 del último que clasifica, que es Barracas. Racing tiene Belgrano de local, el clásico con Independiente el domingo 18 de octubre, y después tiene que ir al Monumental con River. Estos tres partidos son claves.
0: No, está bien, pero por Racing, ejemplo, no todos damos por descontado. Todos damos por descontado que River va a clasificar. No sé por qué, pero todos damos por descontado que River va a clasificar. Por un montón de cosas, estimo, porque más allá de la derrota del último partido, que ya ni me acuerdo con quién fue, mal que estoy.
6: Con Huracán,
1: sí.
0: Da la sensación de que River venía en una cierta levantada y que jugando solamente un torneo le va a dar para clasificar. Pero sí, está a dos puntos nada más. ¿Qué sé yo? Yo no lo veo muerto a Racing en este campeonato.
6: Sí. No está muerto desde lo numérico, el tema es lo futbolístico.
1: Claro, lo anímico da la sensación de que no hay respuesta.
0: Sí, viste, es rápido.
1: Es más, yo creo que recién Mati dijo algo que para el hincha neutral, yo creo que el de Racing, por supuesto, ya lo tiene en la cabeza, pero para el neutral es una alarma, el clásico con Independiente.
0: Sí, pero claro.
1: Eso te puede disparar a quedarte afuera de todo o envalentonarte a ir por lo menos a buscar a tener copas internacionales el año que viene.
0: Sin dudas.
6: El tema es que está muy lejos de la Copa Internacional. Está a 10 puntos de River.
0: No, ahí ya está.
6: Menos.
0: Ahí ya está.
6: Hay muchos equipos en el medio.
0: No, pero pará, tenés un par abajo de River. Pues River, el último de los que no entra, que ya entra porque Belgrano está clasificado. O sea, River, ponelo como que está dentro. Y normalmente tenés dos o tres más abajo.
1: Y se te puede dar una combinación de Boca.
0: Contá dos o tres puestos para abajo.
1: Claro.
6: Pero para eso tenemos que hablar de un Racing sacando los 15 puntos que quedan, porque es muy complicado que llegue por tabla anual a meterse en Copa Sudamericana. Piensen que está en el puesto 22 de 30, muchachos. Hay muchos equipos adelante.
0: No, eso seguro. Eso seguro. ¿Y cómo es el ánimo en el club? ¿Bajó un poquito después de 6 de 6? ¿Bajó un poquito toda la historia o todavía nada?
6: Es que en el medio está el gran papelón en Rosario. Tordo Racing ganaba 2-0 en Copa Argentina contra Boca y le hicieron 3 goles en 20 minutos y quedó afuera. El clima no es bueno porque todos piensan que Racing se va a quedar afuera de Copas Internacionales, y si nos ponemos a pensar, de 2015 a 2026 jugó 11 veces ininterrumpidamente la Copa Libertadores o la Copa Sudamericana. Y el año que viene no va a tener eso, y perdió el clásico contra Independiente de visitante, perdió contra River de local este año, perdió contra Boca en la Copa Argentina, no pasó el grupo de la Copa Sudamericana. Obviamente que el ambiente no es bueno, pero también la única forma de salvarlo es ganando la Independiente de local el 18 de octubre. No de salvar el año, porque el año ya es muy malo, pero sí de por lo menos darle una alegría a la gente, ¿no? Porque Racing ha ganado muy poco de local este año, disputó 39 partidos, ganó 14, perdió 15 y empató 10, ha perdido más de lo que ganó, ha echado a Costas en mayo, ha echado ahora a Bojoda, que perdió 7 de 13, está con Chirola Romero hasta fin de año. Hoy se va a ir Marcos Rojo, hubo una reunión entre Saja y su representante, todavía no rescindió el contrato.
0: Pero tiene que ser antes del 7, ¿no? O del 8,
6: sí,
0: era.
6: Sí, pero faltan detalles. Lo que está haciendo Milito es estirarla a propósito para que no se vaya Estudiantes lo antes posible. El tema es que Estudiantes le hizo una oferta a Racing que ahora sí convence, porque son $800,000 con posibilidad de algo más en caso de que Estudiantes clasifique a la final de la Copa Libertadores.
0: Te digo la verdad, yo si estudiante no lo pondría ni a palo esa plata.
1: No, yo tampoco.
0: Pero bueno.
1: Y convengamos que también justo la última experiencia de Rojo... Va, yo soy de pensar en estas cosas. La última experiencia de Rojo en una semifinal de Copa Libertadores no fue buena. Y justo con Flamengo, más allá de la experiencia...
7: Y está desesperado también Nico Estudiantes, ¿viste? Porque claro, no tiene a Tomás Palacio, no tiene a González Pires.
0: Un jugador que en enero lo tiene gratis. Y que lo iba a tener gratis.
1: Sí, y convengamos también que está bien, es verdad. No tiene esas dos figuras que yo creo que hasta incluso si parás la línea de cuatro son los dos mejores. Pero también no lo tenés en el partido de ida. Después no. Sí los tenés en Brasil. Digo, si sorteas el desafío de jugar de local.
7: Sí. Y está Funes Mori, el tema es que está muy bajo.
1: Sí, bueno, sí. Funes Mori se mandó un macanón con Independiente en el arranque del torneo y eso hizo que casi que lo limpie. Pero bueno, digo, no deja de ser buenos nombres. Digo, no es que tiene que experimentar con un chico de reserva, por ejemplo, que no tiene minutos. Se supone que Funes Mori, si vino a Estudiantes, es para jugar estos partidos también.
0: Es un tipo que está preparado para este tipo de partidos.
1: Claro, por eso.
0: Yo no lo hubiese llevado nunca a Funes Mori.
1: Claro, pero si está...
0: Tengo Funes Mori para ofrecértelo, gracias. Ni siquiera, ahora, ni hablemos de plata.
7: Antes de cerrar a Rojo, buscaron a Izquierdo, buscaron a Canales.
1: Claro, bueno.
7: Saben que a Boca y a River no le pueden sacar jugadores en este momento del año. Y bueno, y fueron por Marcos Rojo, y Marcos Rojo...
0: Que ya iba a ir a Estudiantes, eso vamos a aclararlo siempre. Marcos Rojo en enero sí iba a jugar en Estudiantes.
7: Sí, sí, pero después de no entrenarse en toda la semana y por lo menos... El hincha de Racing está muy, muy enojado con la actitud, porque también cuando Miguel Russo le dijo no estás más para Boca y se fue de Boca, el único que confió en él fue Milito, lo llevó, lo bancaron en aquella serie con Flamengo, que Racing termina perdiendo 1-0 en los 180 minutos con el gol en contra de Rojo. Obviamente que sin quererlo lastimó a Santi Sosa. Este año se mandó una macana con River, ¿se acuerdan? El gol de Colidio.
1: Que se tira a barrer.
7: Claro.
1: A todo esto, Mati, después, perdón, nunca se ganó, aunque sea un aplauso del público de Racing, digo, ¿siempre estuvo en la mala Rojo o en algún momento llegó a amagar con dar vuelta la situación?
7: En este último tiempo, en un Racing mediocre, se destacaba, era de los mejorcitos. Dejó de hacerse expulsar, dejó de hacer boludeces, por así decirlo, y se comportó de mejor manera. Era uno de los referentes que tenía este Racing. El tema que ante la primera de cambio, cuando quedó afuera de la Copa Argentina con Boca, el otro día ya ni siquiera se presentó a entrenar y se quiso juntar con Milito para decirle que se quería ir a jugar la Copa Libertadores con Estudiantes.
1: Claro.
0: Bueno, Mati, la seguimos, dale.
7: Dale, abrazo grande, buenas noches.
0: Abrazo grande. ¿Cómo salieron los partidos de hoy? Hubo muy buenos partidos, ¿eh?
1: Sí, hubo buenos partidos. El primero de todos de esta jornada fue el empate entre Deportivo Riestra y Central Córdoba.
0: Estaba en el LPF buscando las credenciales.
1: Yo estaba en otro laburo.
0: 86 horas, lo que estuve.
1: Claro. Después,
0: 4 horas y media, esto quiero hablarlo mañana. Después mañana lo vamos a ver.
1: Bien.
0: Dale.
1: Bien, después a las 19 estuvo el doble turno. Estudiantes le ganó 3-0 a Gimnasia de Mendoza.
0: Ese tampoco lo vi y me llamó mucho la atención el resultado.
1: Sí, Vélez empató 2-2 con Platense.
0: Ese lo vi, me gustó mucho el partido, fue mejor Platense, mereció ganarlo Platense. Ahora, ¿cómo está Ronaldo Martínez?
1: No, tremendo.
0: Tremendo. Aparte, se metió la gente de Vélez en el bolsillo.
1: Sí, y aparte justo con Platense, ¿no?
0: Gritó, la gente de Platense está enojada porque gritó el gol y ¿qué crees?
1: Claro.
0: Están peleando el campeonato. Yo hay cosas que las entiendo. Yo creo que en ese momento ni te acordás.
1: No, por supuesto, aparte te gana la emoción del momento.
0: Disculpa, metió. Claro.
1: Y después, el último de la jornada, que terminó hace un ratito, Banfield empató en el sur contra Rosario Central por 1-1.
0: Ese también lo vi gran parte del partido, vi el 70% del partido. Jugó muy bien Banfield, está mucho mejor. Creo que hay mucho mérito de parte de Pedro Torolio, que encontró en el Ratu Salazar un futbolista con un talento enorme.
1: Sí.
0: Un jugador totalmente distinto. Salazar es un jugador distinto. El tema es la cabeza de Salazar. Chico que nosotros lo teníamos de chiquito en Argentina y ya te das cuenta que estaba muy por encima de la media. Uh-huh. Pero bastante por encima de la media. Es más, yo pensé que iba a ser un jugador que iba a trascender. Bueno,
1: en Argentinos con Milito empezó a tener más...
0: Sí, sí. El día que debutó en Primera hizo un golazo. A los 10 minutos debutó y hizo un gol. Pero la rompía toda al rato. Juega un pibe que tiene los dos perfiles. Bueno, a veces lo que hablábamos recién, a veces tardás un cachito más. Ojalá que encuentren Banfield con Pedro, que es un técnico fantástico, la posibilidad de trascender. Bueno, mañana, ahora viene el show de Boca, hablando de eso, mañana de las 18, de las 17 hasta Bimber acá. Bimber, vamos a buscar uno de nuestros compañeros para que acompañe a Fabián, para estar acá en el programa. A las 18 vamos a estar con Moyo, vamos a estar con Nico Mormandi, vamos a estar con Juancito Añel, vamos a estar acá con todos los chicos, con Seba Traverso, vamos a estar con toda la banda acá para el partido de la selección argentina frente a Benín para la despedida de Messi. Transmisión desde las 17 acá, desde las 18 en el Estadio Monumental hasta las 12 de la noche. ¿Por qué? Porque a las 11 cortamos nosotros acá y después vienen mañana Tony Cabot con Juanes Garzón. Uh-huh. Para darle una mirada internacional al tema, a la despedida de Messi.
1: Para cerrar la fecha FIFA.
0: Para cerrar la fecha FIFA. Y después, bueno, estaremos con el show de Boca mañana. Muchísimas cosas para charlar acá en el programa, así que vamos a estar muy, pero muy metidos en el tema. Ahora, el show de Boca. Lo veo a Roberto, lo veo a Ángelo, así que sigan acá también con el show de Boca. Lo veo a ese también lineado que está ahí. Así que vamos con el show de Boca. Chau.
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0: ¿cómo haces o cómo hiciste para jugar martes, ayer y hoy? Eso creo que no pasa hace un montón de tiempo y no sé si pasó alguna vez, pero impresionante lo tuyo.
1: Nada, tengo 19 años, no es la gran cosa, tengo energía para jugar otro partido si se puede, pero nada, aparte me gusta, prefiero estar así que parar tanto tiempo. Obviamente es loco, ¿no? Jugué ayer, jugué hoy.
0: Pero... ¿Cuatro horas jugaste dos partidos? ¿En 24 horas? ¿Boca y selección?
1: Sí, pero bueno, ya está. Como te dije, tengo 19 años y no es la gran cosa.
0: ¿Lo dijiste a Scaloni? ¿Estoy para jugar? ¿Te preguntó? ¿O ni siquiera fue charlado?
1: No fue charlado. Yo, el tiempo que él me quiera poner o si me quiero poner o no, yo con tal de estar acá, yo soy feliz.

0: todos, aquí estamos arrancando este show de Boca con la alegría, con el momento. Recién escuchamos a la gran figura en estos momentos, lo que es Flores, ¿eh? Qué jugador increíble, qué jugador distinto. La verdad, hoy me animé, por suerte, en la posibilidad que tiene uno de otro de estar en otro medio, pero esto, para decirlo acá, con el hincha de Boca, en el show de Boca, lo dije en la televisión, ahí en Diesport. Yo digo que Juan Román Riquelme tiene que estar atento ya mismo, para mí, a cambiar el contrato que tiene de salida Paredes. Para mí Paredes es un jugador que lo vienen a buscar en cualquier momento. Flores. Siempre digo Paredes con Flores, no sé por qué. Flores es un jugador de 15 millones la rescisión de su contrato. Para mí Boca tiene que pagarle un poco más de dinero, porque se lo merece. Nadie va a negar lo que puede valer Flores, pero por lo menos cotizarlo en 50 millones. Yo, eso es lo que dije hoy. Para mí es un jugador de 50 millones de dólares. En cualquier momento. Es un jugador bárbaro, distinto. Miren que falta Aranda, que para mí Aranda pienso lo mismo casi que con Flores. Pero Flores es increíble lo que ha hecho en 2 meses. De jugar en la reserva de Boca, que el Vasco Arrobarrena lo pudiera sacar de ahí, verlo, hacerlo debutar en un amistoso en Brasil y llegar a lo que llegó después de ahí en más con todos los partidos que ha jugado. Ya está en la selección argentina, ya se tutea con Messi, ya juega en Boca y ya la gente se vuelve loca. Lo que hizo el viernes por la noche fue espectacular en los últimos 2 goles. En el primero se veía venir que armaba esa jugada, la que le gusta a él, de enganchar para adentro y cambiarle el palo. Pero en la segunda sorprendió a todos porque estaba prácticamente con la pelota parada, movió un pie y la clavó en el otro mismo palo que le había clavado un minuto antes. Es un jugador sensacional. Arranco por Flores porque estábamos escuchando a Flores. Arrancar por este momento de Boca es encantador. Lo que está jugando Boca, lo que es el equipo, lo que transmite el Vasco, es otro Boca, muchachos. Yo dije, no voy a repetirlo todas las veces que lo diga, porque lo dije también en el comentario, en Boca hay armonía. Una armonía que va y abarca todos los sectores del club de Boca. Esa armonía te lleva a esta situación. Que Boca remonta partidos increíbles, que Boca remonta partidos que antes no los remontaba. Antes no remontaba el partido con Racing. Antes no cambiaba la historia en el partido con Lanús. Esa pelota que saca sobre la hora el colombiano y después en la jugada de contraataque Boca hace el gol. Boca no daba vuelta a sus partidos. Y el de Vélez seguramente la pelota entraba en el primer penal y ganaba Vélez. Hay una energía positiva. El hincha está contento como nunca. Está feliz. Algo que a mí también aparte era como una deuda. Porque uno está todas las noches acá con todos los muchachos haciendo el show de Boca. Y siempre que teníamos que escuchar a la gente que se quejaba. Porque siempre faltaba algo. Si no era por esto, era por lo otro. Pero en definitiva Boca algo le pasaba siempre para no ser campeón. Para que Boca en marzo cumpla 4 años sin ser campeón en el fútbol argentino, es mucho. Es una barbaridad. Cualquier técnico salía campeón en Boca. O sea, técnicos que no eran capaces, pero no lo voy a decir ahora. O técnicos que de repente ahora no dirigen más. Todos lograron un campeonato, de alguna forma. Y con peores jugadores que los que Boca tuvo en los últimos tiempos, ¿eh? Chámese Orsini, Orsini salió campeón. Salió campeón con Boca. Velasco salió campeón con Boca. Ramírez salió campeón con Boca. Por eso digo, este momento de Boca es único, es para que lo disfrute el hincha y para que sueñe. Pero también estoy en la misma del Vasco. No cantar victoria. No confiarse. Los partidos hay que jugarlos. Boca es amplio favorito en cada partido, en estos momentos. Contra el que le toque. Llámese Atlético Tucumán, Banfield, el equipo que pueda venir. ¿Quién me está faltando de los otros tres? Está Banfield, Atlético Tucumán
1: y Platense.
0: En los tres, Boca es favorito. Con Vasco da Gama es favorito. Después en la final veremos quién toca, si va el equipo de Eduardo Domínguez. Y después en el campeonato Boca tiene un fixture que me lo he analizado plenamente. Mirando los partidos de local y de visitante que le quedan a Boca. De visitante a Boca le quedan 5 partidos a Boca. 3 de local, 3 de local, y los últimos 2 son de local. Y 2 de visitante. Tiene que ir a la cancha del Instituto el viernes, tiene que recibirlo después, cuando vuelve Boca, jugar contra Talleres. Después tiene que ir a jugar el último partido de visitante que le queda, que es Independiente en Avellaneda, como está Independiente, y después le quedan los últimos 2 partidos, el 1 de noviembre con River, y después el otro partido contra Defensa y Justicia. Todos los partidos es favorito Boca, en todos. Yo no digo que va a ganar los 15 puntos, pero Boca quizá con 8 o 9 puntos puede ganar hasta el anual, porque hoy no ganó ni Vélez ni Central, no se le acercaron. Están todos pegados, ya lo sé, y Boca tiene que jugar muchos frentes, también lo sé. Pero les digo en serio, en Boca hay una confianza, me parece, y una onda tan positiva que Boca puede luchar por todo. Ojalá se nos dé. Boca lo merece. Ya se ha reconocido como el mejor equipo que juega en el fútbol argentino. Que tiene los mejores jugadores a pesar de que no tiene Aranda. Que tiene a la aparición de lo que es Flores. Y también a muchos jugadores que han crecido. Y que le permite a Boca en los momentos claves cambiar el partido. Como fue lo de Valencia en Rosario. Por eso les digo, esta es algo que el hincha de Boca lo merecía desde hace mucho tiempo. Me alegro profundamente por este momento que vive Boca y por el momento que vive el hincha más grande del mundo y el más fanático, que es el hincha de Boca.

0: Y ahora sí, los títulos con el gran Pablo D'Angelo, el hombre que siempre permanentemente está acá, en este show de Boca de Selección, que siempre está presente, que siempre se sacrifica por su querido Boca, que lo sufre más que ninguno, si yo lo aseguro.
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2: Jugamos a ganador, ¿verdad? Mariano Blanco, la operación técnica, un ganador.
3: ¡Hola!
2: De aquí alineado en la producción general, otro Hola. Ganador. Y el que golea, golea, golea es otro ganador. Carlos Casal, ¿Aló? En la locución comercial, ese. Arruabarrena comienza la rotación en Boca con la mira puesta en Vasco da Gama, Aleto.
0: Upa.
2: Dosificar las cargas de algunos titulares tendrían descanso. Herrera, Paredes, Flores, que se sumarán a Velasco. Edgardo Alan Velasco es en su aductor izquierdo. Lo dejaría fuera 3 semanas

0: pero todavía los organismos de seguridad de Río
1: no le dieron, ¿no?
0: Insisten que el partido se juegue en el Maracaná. La justicia le dijo que no. Los organismos de seguridad
2: dicen que sí,
0: quieren que se juegue en el Maracaná. Razón por la cual póngale alguna ficha al Maracaná, porque no quieren jugar en Botafogo por el césped sintético y el San Januario no le da la capacidad.
1: Si le da los 4.000 a Boca, le quedan 21 nada más.
0: Van a jugar en el Maracaná, acordate, Leto.
1: Bueno, está bien, Pablito. ¿Sabés que eso es bueno también por algo? Ya lo saludo al Pampa, al querido Pampa, al querido Ezequiel. Ah, perdón, no sabía. Mira,
0: usted se me mandó.
1: Ah.
0: Boca agotó todas las populares para el partido del viernes en el Kempes ante Instituto. A esta hora solo quedaba un pequeño remanente de plateas. Arrasó Boca en Córdoba. Joaquín Ruiz, el juvenil de, fue la cara nueva en la vuelta al trabajo luego de un fin de semana libre que tuvo el plantel. Sube ante la lesión de Velasco. Tiene 3 partidos jugados en primera, todos de la mano de Gago como DT. Semana clave para Rodrigo Battaglia. Si continúa trabajando como hasta ahora, podría ir al banco el viernes en Córdoba. ¿Escucharon?
1: Mirá qué bien.
0: Podría ir al banco el viernes. Ezequiel Liñado, hay un número.
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0: Ya sé que esta noche se retira el número uno. Y todos hablan de eso. Perdón, Leo. Pero acá hasta la una.
3: Sí.
0: Solo hablamos de Boca.
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0: ¿Cómo andas, papito? ¿Bien? ¿Todo bien?
1: Bien, Robert. También me sumo a tus palabras.
0: A mis palabras. Bueno, gracias.
1: Contento por este momento de Boca, por el momento de los chicos que tanto lucharon, que tanto, bueno, se buscaron el lugar, se lo ganaron y esta es toda del Vasco. Y suscribo a tus palabras también con respecto al tema Flores. Boca tiene que urgente blindarlo, además de cuidarlo, y también lo que dijo el Vasco en la conferencia de prensa, la respuesta al Turco, de cuidarlo al chico más que nunca.

0: desde todo, ¿no? Desde lo futbolístico y de lo extrafutbolístico, porque es un momento especial de él y Boca lo necesita lo mejor posible.
1: Sí, seguro, no, seguro eso. De cuidarlo también del Vasco que habló de la distancia para que descanse menos, para que, bueno, pero es un tema ya familiar.
0: Sí, sí, obvio, obvio.
1: Aparte, nosotros no lo sabemos cómo es internamente. Pasa que el Vasco.
2: No querés llevarme a mí a Puerto Madero el Vasco.
0: Igual ¿cómo? Yo creo que eso es una línea mancomunada con el cuerpo técnico de la AFA. Porque Scaloni también el día anterior declaró algo parecido. En la línea de que después el Vasco también bajó también esa línea.
1: Yo lo que digo es que antes de repente de Puerto Madero que vayan a Cani.
0: No, el Vasco creo que se quedó.
1: Boca entrena en Ezeiza. Uh-huh. La selección entrena en Ezeiza.
2: Todos juegan.
0: Pero Robert, el Vasco se quedó en la época de que Boca entrenaba en Casa Amarilla.
1: Claro.
0: Entonces te dijo Puerto Madero.
1: A mí tendría que. Bueno, pero será un tema que tendrán que hablarlo. Yo, por ejemplo, y es algo que no lo sé. La verdad no lo sé, capaz que vos me lo decís, el turco, que es lo que me dijo un apellido. ¿Quién es el representante?
0: Sí, a mí no me sale el apellido ahora.
1: No, bueno,
0: ahora le pregunto al turco.
1: Lo quiero saludar al turco. ¿Vos sabés cuál es, Pablo?
3: No
2: lo sé, no.
1: Es una persona muy importante para ser el representante de un jugador como Flores. Yo estaría.
0: ¿Sabes cómo? Creo que es el mismo de Delgado, no me equivoco. No me sale el apellido.
4: Pablo Zabac.
0: Ahí está,
1: Zabac. Pablo Zabac.
0: Sí, Zabac.
1: Es. Pablo Zabac tiene muchos años en el fútbol.
4: Bueno, no le estaría dando bola al Vasco Rabarrena.
1: ¿Por qué?
4: Y porque lo que escucharon es porque se cansó el Vasco.
0: Totalmente.
4: Se cansó. Dijo, pero creo que lo van a solucionar, dijo. Yo mando mensaje. Y por eso explotó.
1: Pero para mí el Vasco te digo más, yo creo que hasta jugó con Zabac en algunas inferiores o en algo. Sí.
2: Yo creo que se equivocó el Vasco con el lugar, no es Puerto Madero. Pero como dijo,
4: no, sí es Puerto Madero, no se equivocó.
2: Pero es Canning, turco al lado de Ezeiza.
4: No.
2: ¿Villa donde vive?
4: No.
2: Es Canning, ¿no?
4: Dice Puerto Madero, dice, si ustedes escuchan bien.
1: Sí, ya sé que dijo Puerto Madero, sí. Nadie te va a negarlo.
2: No, ya sé, pero se equivocó de lugar, digo, debería ser en Canning.
4: No.
1: ¿Por qué? A ver, explícalo vos.
4: El Vasco dice... En Puerto Madero porque está a 25 minutos del entrenamiento, sí. Y termina el partido cuando tiene libre.
0: Y se va a casa.
4: Está a un paso de la casa.
0: Claro.
4: Clarito.
1: En Damian Canning tiene que ir a Tacani.
0: Es más directo.
4: Exacto.
0: Es más
1: bueno,
0: directo.
1: Bueno, pero Paredes, Montero, Villa...
4: ya son jugadores grandes. Flores es un chico. Entonces está a 25 minutos del entrenamiento y a un paso de la Bombonera. Cada vez que juegue.
2: Y bueno, hubo muchos jugadores de Boca que jugaban, vivían en Puerto Madero, ¿no?
4: Villa en su momento, claro, vivía en
5: Puerto Madero. Ya antes vivía.
0: Mira, creo que el último que estuvo en la zona de Puerto Madero, que después lo sacaron de ahí porque también se había descontrolado, era Luis Vázquez.
1: Luis Vázquez.
0: Sí, también. Luis Vázquez estuvo en la zona de Puerto Madero.
1: Yo creo que el predio de César cambió mucho la mentalidad para el tema de los entrenamientos.
0: Todo.
1: Me parece.
0: Todo.
1: Y también le pasó... Al lado de los primos nuestros, a los primos nuestros también lo mismo. Uh-huh. Cuando antes cruzó, que se.
0: Bueno, ahora Racing.
1: Bueno, Racing todavía le falta, ¿cierto?
0: Pero bueno, pero va camino a eso.
1: Y también la selección argentina. Que también se entrena en Ezeiza.
0: No, la zona esa de Canning, San Vicente, están todos ahí ahora. Sí, la mayoría de los futbolistas están ahí.
1: Yo sé porque
0: zona.
1: Paredes también está ahí, y todos están ahí. Turco, y escúchame, y el tema de Zabac. Yo me parezco que estoy medio empecinado en esto, pero después de ver el partido del otro día, yo creo que, y hablando correctamente, yo más bien que no soy ninguna autoridad, respeto al presidente de Boca, a su secretario, a toda la gente, digo, no hay una idea de poder reflotar un poco el contrato, cambiar las cláusulas.
4: La verdad, no sé, pero yo te escuché lo que vos dijiste, y tenés toda la razón. Acá viene cualquiera y te pone 15 palos y se lo lleva.
2: Sí.
4: Es un jugador que...
2: Y hoy es barato 15 palos, claro, ¿no?
1: Regalado.
4: Por lo que pinta, sí. Obviamente que todavía tiene que seguir creciendo, tiene que ratificar en los partidos que le va a tocar jugar, tanto en la selección argentina como en Boca Juniors, en la Copa, campeonato local. Todo este buen comienzo que ha mostrado... en estos meses, pero es un diamante en bruto que
1: pero,
4: yo creo que todavía va a llegar más lejos.
0: El tema, Turco,
1: Pero ¿cuál es el inconveniente turco? Perdón, esto lo pregunto sin saber. No estoy en las legales de los contratos. El contrato tiene firmado ese hasta el 2029. Pero sí. Si, por ejemplo, Román lo llama y le dice a Sabac, vamos a renovar la cláusula del contrato y le vamos a aumentar. Más bien que al jugador le van a aumentar el sueldo.
0: Se puede, eso sí. Se puede.
2: Es proporcional eso, ¿no?
1: ¿Cómo no se va a poder hacer eso?
4: Sí, Boca lo hizo con muchos jugadores que antes de finalizar el vínculo hizo una extensión del contrato, claro, con una mejora obviamente salarial.
0: Yo lo que digo es que ahora el jugador, Turco, vas a coincidir conmigo, está en vidriera. Entonces, o sea, ya jugó, la está rompiendo en Boca. Va a la selección y se destaca. Es inevitable que de afuera empiecen a mirarlo y a sondear. Es inevitable.
4: No, es así, Pampa. Hoy la vidriera que te da Boca Juniors y la selección argentina, claro, es incalculable.
1: Pero aparte con la cantidad de representantes que hay. Con la cantidad de representantes que hay dando vuelta por el mundo. Pero aparte, buscadores. Hombres que trabajan para el Real Madrid, para el Barcelona, para el Bayern Múnich.
0: Sí,
1: se puedes encontrar con una, claro, sorpresa de que de repente te dicen si hay una oferta, qué sé yo, de Manchester City, de Manchester City puede ser de Manchester City, sí, sí. El otro Manchester no.
0: No, pero sin ir más lejos, Robert, los representantes de los que hoy de jerarquía en Boca, llámese Paredes, o sea, tienen vínculos afuera. Entonces, también entra eso en juego.
1: Sí, todo.
0: Más allá de que el chico yo tenga su representante.
1: Nadie lo comenta, yo por lo menos lo comento en el sentido de que me gustaría verlo, menos me gustaría verlo en la Copa Libertadores del año que viene.
0: Yo creo que a Boca lo tomó de sorpresa todo esto, con el chico. O sea, sabían que tenía potencial.
1: No estamos hablando de gente.
0: No, está bien, Robert, pero...
1: De exjugadores, vos te dirás que Román no sabe que es un crack.
0: Sí, sí, eso sí. Paredes cuando lo vio jugar en reserva, el primer partido, dijo, hay un pibe en la reserva que la rompe toda.
4: Bueno, lo insólito, porque es insólito, que el técnico anterior, Claudio Úbeda, lo haya llevado al banco, porque fue al banco varios partidos, con Úbeda de entrenador. Y no lo haya hecho jugar en ninguno de esos partidos ni un solo minuto. Es inaudito, ¿eh?
0: Bueno, mejor, porque si no, capaz que lo tendríamos todavía
3: con nosotros. Es bueno esto, Robert, de que no le hayan llegado ofertas todavía para, en esto que hizo el Vasco y Scaloni, y acompañarlo, porque si le llegan ofertas, se puede marear mucho más y habría que acompañarlo mucho más. Así no, que todavía
1: no sé, solamente de acompañarlo, Ezequiel, porque acompañarlo, viste, el representante es un representante de mucha experiencia.
3: Sí.
1: O sea, Sabac es un hombre muy ligado a River.
3: No, bueno, pero el Vasco recalca y Scaloni también ha recalcado.
1: ¿Sabía, no? Eso, Pablo, es muy ligado a River.
2: Obvio.
1: Ah,
3: sí.
2: Hombre de River.
1: Hombre de River, o sea, de pase de River, juega de River. No, pero igual trabaja, depende de eso y se lo vende a Boca y se lo vende a que sea. Pero yo digo que se dan cuenta. Uh-huh. Y bueno, por eso.
3: No, pero imagínate este escenario de selección, rompiéndola en Boca, además con ofertas, sería mucho más.
1: El Vasco lo pide más tranquilo por el tema de las amistades, por lo que pueda aparecer. Siempre están estas cosas que están rodeándolo a la cabeza de un jugador. Por ahora está impecable, porque entra y juega un partido un día, al otro día juega de vuelta.
0: El otro día, después del partido, obviamente tenían libre, y el chico salió y blanqueó también su relación con la novia. Y que estalló en las redes sociales, porque la chica también es conocida, es influencer, es... Entonces, por eso...
1: Ya, ahí me mata.
0: Pero
1: yo pensé que la chica era una chica del barrio.
0: No. O sea, sí es del barrio, sí es del bar, pero tiene...
1: ¿Del bar, no?
0: Pero tiene influencia en las redes sociales.
1: No, ya es influencer.
0: Sí,
1: claro. Ya es distinto.
0: Bueno, no tiene dos seguidores, tiene varios.
1: Bueno.
0: Vos me entendés a qué voy.
1: Sí, yo te entiendo.
0: Por eso yo estoy totalmente de acuerdo con todo lo que marcó el Vasco y
1: tampoco podés estar vigilando las 24 horas.
0: No vigilándolo, pero está bien que para mí, no sé si las palabras fueron correctas o no, pero que el Vasco haya dicho eso en conferencia de prensa, para mí es a tiempo.
1: A mí no me sorprende nada del Vasco en conferencia de prensa.
3: Dice todo.
1: Dice todo. No tiene filtro el Vasco.
2: No.
1: cuando juega bien, cuando juega mal, que este jugador es...
2: No oculta nada.
1: Nada.
3: Aparte lo dice de una manera calma, pacífica, Robert. Entonces sí, transmite más tranquilidad, porque si lo diría de forma sí, agresiva, bueno, tal vez a uno lo puede preocupar un poco más. Pero claro, ¿cómo lo dice?
1: O capaz que a Flores le dice... Claro. O alguno va a Flores le dice al oído, mirá, mirá lo que está diciendo el técnico.
3: Claro, claro.
1: Como que vos te fueras de que te cuidáramos, como que te fueras de joda. No, él lo dice hablando del cuidado, de lo que hay que tener uh-huh. por un jugador de esta calidad. Pero bueno... ahora hablamos de todo. Sí, Turco, perdóname.
4: No, es lógico lo que hace el entrenador de cuidar, proteger un jugador, porque aparte también lo marcó Scaloni, también lo marcó el técnico de la selección argentina, que cuidarlo. Bueno, sabemos que, a ver, cuando hay un chico que crece tan rápido, se le acerca un montón de gente, y la mayoría de la gente que se le acerca no es gente buena. Gente que aprovecha el momento, los famosos amigos del campeón.
0: Claro.
4: Entonces, bueno, además es un lugar donde vive, donde nació Leo Flores, un barrio muy popular, humilde, donde no digo que toda la gente sea mala, porque hay gente trabajadora,
1: seguro.
4: Todos los barrios de emergencia, pero obviamente hay gente también peligrosa, ¿no? Entonces, en ese contexto lo quiere sacar. De ese contexto lo quiere sacar el técnico de Boca y llevarlo a un lugar más tranquilo, más seguro, que si él no hace nada que amerite ninguna situación complicada, va a estar tranquilo en un barrio como Puerto Madero. Bueno, el tema es que yo creo que acá el representante, como dijo Maradona, se le escapó la tortuga, ¿no? Porque... No, vos no tenés que proteger. Por algo sos representante, por algo los representantes viven de los jugadores y se hacen millonarios muchos de ellos gracias a los jugadores. Entonces,
1: sí,
4: bueno, hay que cuidarlo los jugadores.
1: Bueno,
0: yo te iba a preguntar, Robert, vos que lo viviste más de cerca. ¿Esto es similar, parecido a la aparición de Tevez? Salvando la diferencia, ¿no? Y la edad y los tiempos.
1: Sí, es parecido. Parecido, lo que sigue con Tevez directamente, había habido un inconveniente porque había un representante que tenía Tevez. Tevez discute con el representante un día que no tiene luz en la casa, ahí lo cambia.
0: Mirá.
1: Y eso era muy difícil porque ese representante lo había cuidado durante toda su carrera. Y ahí aparece el representante actual,
0: Rouco,
1: y bueno, cambia todo. Pero Boca le sube la cláusula del contrato y lo vende muy bien al Corinthians.
0: Mirá.
1: Vamos 20, con
2: 20 palos, ¿no?
4: Yo lo relaciono con
2: 22,
1: no sé si espera otro dólar también, ¿no?
4: Y con el loco Kouseman.
0: Mirá.
4: Que el loco lo quería sacar de la villa
1: no
4: y siempre terminaba volviendo
0: al lugar.
4: Ya al Bajo Belgrano, ¿sí?
0: Claro.
1: Pero ahí era distinto también. Tenía un problema Kouseman. Tenía un problema de la bebida, Turco. Entonces,
4: no, eso seguro.
1: No, por eso, pero acá ya no, estamos hablando de un tema, o sea, tenía dos problemas, donde quería vivir y el tema de la bebida. Entonces eso era un inconveniente. Por eso no llegó a triunfar en el exterior, ni viajó. El que nos va a echar a todos nosotros de acá, va a ser Carlito Casal, porque estamos haciendo un programa bárbaro, me gusta, están todos participando, todos escuchando, y ahora te toca a vos, Carlito.
5: Laburo
1: un poco.
5: Arrancamos. 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
3: Hola Turco, buenas noches. ¿Por qué Lionel Scaloni está tan preocupado por Leo Flores y quién es el chico Tomás Gauna, de 14 años? Pregunta Marcia de Lugano. Buenas noches. Sí, con la llegada de Montero esta semana, ¿quién será el sexto extranjero que quedará fuera del banco, Turco? ¿O piensan alistar a seis para después correr riesgos de perder puntos? Dice Ricardo Crobeto, saludos. Sí. Buenas noches, amigos del show de Boca. Walter de Córdoba, con todo respeto, el número uno y único fue Diego, campeón invicto sin penales. Y con todo en contra fue Cicerán más grande. Excelente programa. Hola muchachos, buenas noches, excelente programa como siempre. Ojalá Boca este año nos pueda dar una gran alegría. Saludos, dice Miguel Ángel de Wilde. Hola amigos, tiene razón Leto con Flores. Eso demuestra lo que era Úbeda. Yo lo veía Flores y Aranda y no entendía por qué debutaron antes Gelini y Sufiaurre, dice Marcelo de Flores 2. Y Alejandro de Lanús, Boca no puede perder a Flores contra Banfield de ninguna manera. No puede ser que siga viviendo en su barrio de Bécar un pibe de 70 palos.
1: 70 palos, mirá vos, lo vendió caro, mirá vos. El Turquito, 70 palos.
4: Hay que decirle al oyente que Sufiaurre ya había debutado antes con Diego Martínez. No lo hizo debutar Úbeda.
1: Bueno.
4: A Gelini sí lo hizo debutar Úbeda, al igual que Aranda. Leo Flores lo llevó al banco y nunca lo hizo entrar. Pero Sufiaurre lo hizo debutar Diego Martínez.
0: Y eso que Boca, el chico Bianco, lamentablemente también perdió terreno por lo que le pasó.
1: Escúchame, claro, aparte perdió con Aranda.
0: Sí.
1: ¿Y si no lo quedan también? ¿Cuánto le suman los dos? Mamita. Turco,
4: primera, ha entrenado otra vez con primera, Joaquín Ruiz, el chico de Tandil, que hizo debutar en el 2024 Fernando Gago en la cancha de Lanús y después jugó dos partidos más, tres partidos en la era Gago como entrenador de Boca.
1: Bueno, Turquito, voy con Carlito Casay y vuelvo con vos.
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3: Buenas noches. Díganle al Pampa que le mande saludos a Constanza Garmendia por su cumple. Él la conoce. Gracias.
0: Ah, qué bien. Feliz cumpleaños para Constanza, fanática de Che Boca.
1: Un poquito más de gana.
0: No, pero... Feliz cumpleaños. Aparte, el papá también es fanático, hincha de Boca, muy y bien. Fiel oyente del show de Boca.
3: Buenas noches, muchachos. Carlos de Chaco tiene razón, Leto, sobre Flores. No hay que dormirse con esas cuestiones legales. Suele pasar y siempre se reacciona tarde. Que blindarlo mañana mismo y seguirlo en todos los demás aspectos. Lo digo por el pedido del Vasco en conferencia. No se les puede escapar la tortuga de esa forma. Saludos a todos. Son unos capos. Buenas noches, Leto y equipo. Saludos al mejor programa auténtico de Boca Juniors. Identidad bien bostera. Son los mejores, muchachos. Siempre tirando la posta. Felices de ver a este Boquita del Vasco. Qué lástima que no vino antes. Pero bueno, por algo pasan las cosas. Ojalá coronemos este equipo y la gente, nos merecemos muchas alegrías. ¿Es verdad lo de la ampliación del estadio? ¿Es no. oficial esa noticia? Oscar de Trelew. No.
2: Saludo para Alfredo Casado, que dice que los primos ya lo hubieran blindado en 100 millones. A ver, Romero, Palacios, Villa, Montero, Lozano, Valencia. Son los seis extranjeros.
1: Sí.
2: ¿Quién queda fuera del próximo partido?
1: Contra el turco, no lo sé.
2: Romero, ¿no turco? ¿Turco?
4: No lo sé, no sé si Romero.
2: Romero, Palacios, Villa, Montero, Lozano y Valencia.
1: La verdad que...
2: Uno va a tener que quedar afuera para evitar quilombo, sí, ¿no?
0: Por favor, ¿no? Que no se duerman, ¿no?
1: Para mí es Romero.
2: No, ¿el nombre que nombraste?
3: Ahora, ¿cómo va rotando, no? Una semana es uno, otra semana es otro, por un motivo u otro.
1: Pero el tema de Montero, que vuelve.
3: No, bueno, pero antes fue Valencia el que salió. Después de los tres goles con Racing...
2: El viernes en Córdoba de los seis... Uno tiene que estar en la tribuna.
1: Está bien. No te enojes.
4: Yo te voy a explicar. Palacio va a ser seguramente el que reemplace
1: a Velasco.
4: A Velasco.
1: Que tiene para tres semanas cómodo.
4: Sí. Villa la duda con Flores. Así que ahí descartalo. Montero va a ser el arquero.
3: Lozano.
4: Romero es la alternativa de Palacios. Yo creo que no va a salir Romero. Y yo me inclino... ¿Por Valencia o por...
2: Lozano.
4: Si Lozano descansa, que va a Gorosito titular, ya está resuelto el problema.
2: Esto va a ser partido a partido, Turco, por lo visto, ¿no?
4: Sí. Ojo.
1: Valencia no puede sacarlo nunca.
4: No.
1: Nunca más.
4: Copa Sudamericana no hay problema, pueden ir los seis.
1: Ah, claro, pueden ir los seis. Yo digo, pero no lo puede sacar más Valencia. La otra día la gente cuando entró lo señaló un poquito más, casi el mismo que Paredes cuando se iba.
4: Como está, como en ese lugar también lo tiene a Milton Jiménez, puede decidir que vaya Milton al banco y quede fuera a Valencia.
3: Ahora, Turco, si va Gorosito de titular y sale y lo saca Lozano de la lista, ¿quién es el suplente de Gorosito en tal caso?
4: Bueno,
1: Braida. O Figal.
4: Figal.
2: Sí, está
0: Jorge
2: bien.
0: Nicolás.
1: Está bien.
3: No está mal.
1: Puede ser.
2: Como dijo Cacho, el papá de Román, tenemos que ganar dos. Creo que vamos a ganar dos, dijo. Dejó la vara alta.
1: Dos torneos.
2: Dos. Vamos a ganar dos por lo menos, dijo.
3: Esperemos.
1: Para mí.
2: Lo dijo el viernes Cacho, ¿eh?
1: Sí, yo creo que sí. Como está el equipo, como está todo, tiene que tener mucha mala suerte.
0: Sí.
1: Vamos.
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3: Hola, Joe. Saludos a la mesa. Los mejores desde La Guardia, el Tomaguelo, el Rodo.
5: Ah, de Rodo.
3: Sí, coincido totalmente con vos, Roberto Leto querido. Al pibe Flores no solamente lo tienen que cuidar mucho, sino también que lo tienen que contener, llevarlo con tranquilidad. Ya esperando el partido el viernes. Los quiero, dice Romina Miranda, de Villa de Mayo. Claro que sí, Carlitos. Buenas noches, Joe. No son 20 millones la cláusula de 25 si el mercado argentino está cerrado. Por otro lado, el único grande ya votó casi todo para el viernes. 25.000 entradas vendidas ya. Una locura. Dice Hugo de Córdoba. Buenas noches, Joe de Boca. Siempre se escribo desde el medio del mar, esta vez de tierra firme. El viernes pasado pude asistir al triunfazo de mi Boca querido, pero lo que más disfruté esa noche fue la charla amena y posterior foto con un genio como usted, Roberto Leto, querido, que me demostró su total grandeza y humildad. Desde ya, mil gracias. Abrazo
1: bueno,
3: para todos.
1: Por favor.
3: ¿Sabes quién dice?
1: No.
3: Jorge el Marino Genéis.
1: Sí, lo vi. Qué grande, Jorgito.
0: Bueno,
1: querido.
0: El otro día, Robert, en la peregrinación a Luján,
1: sí,
0: me cruzaba con muchos hinchas de Boca,
1: sí,
0: y me dicen, ¿y Roberto? No, pero realmente es increíble cómo escucha el hincha de Boca el show de Boca. Es tremendo, tremendo.
1: Impresionante. Bueno, y eso también nos obliga siempre, como digo yo, a cada vez esforzarnos más, de estar siempre con la mejor noticia, la mejor información y todo lo que tenemos. Turquito, ¿qué novedades más? ¿Tenés algo nuevo pensando? El plantel está libre hoy, ya trabaja.
0: Ya entrenó hoy.
1: Ya entrenó hoy igual también.
4: Entrenó, volvió a los entrenamientos ayer lunes. Va a entrenar, bueno, martes, miércoles. Jueves va a ser la última práctica. Después almuerzo. Y vuelo charter rumbo a Córdoba, donde va a jugar el próximo viernes en el Kempes, con populares agotadas, quedan algunas plateas. Bueno, esto marca la convocatoria del equipo más grande del país, de Boca Juniors, que cada vez que se ponen en venta las entradas,
1: se agota.
4: Se agota. Juegue donde juegue Boca, se agotan las entradas.
1: ¿A qué hotel? ¿Va a algún hotel fuera de la capital, por todos los problemas que hay a nivel de la hotelería en la ciudad de Córdoba por el fin de semana largo y por
4: otro? No averigüe. ¿Qué hotel va? Calculo que será uno de los que va siempre, Boca Juniors, está el Kempes, así que alguno de esos será seguramente el que esté Boca, porque bueno,
1: el partido es temprano, así que Boca regresa inmediatamente.
0: Sí, va, creo que la idea es regresar rápido.
1: 19:15 o 19:30.
4: 19:30.
1: Es inmediatamente de descansar, pensando en el martes.
4: Uh-huh. Sí, claro, no descanso, porque Boca juega el martes, así que...
1: Y también es muy importante para el hincha de Boca, este servicio no se lo tenemos que dar ni nosotros, si lo sabemos se lo diríamos, pero es saber, como recién lo dijo en los títulos Pablo D'Angelo, que se va a jugar en Río de Janeiro, porque esto te permite sacar el pasaje para ir a Río de Janeiro, te aparecen jugando menos en Brasil, claro. Y qué hace... Te queda de vacaciones en Río de Janeiro, pero no ves el partido.
0: No, hoy cuando dijeron...
2: No está nada mal eso, ¿no?
1: No, ya sé que no está mal tampoco, pero si vos querés ver el partido de Boca...
2: Copacabana.
1: Está bien, pero ¿qué haces? ¿Te quedan Copacabana?
0: Ahí
1: voy a estar televisión.
0: Yo voy a estar en la zona de Copacabana.
1: ¿Estás en la zona de Copacabana?
0: Sí, el hotel está justo ahí en la zona de Copacabana.
1: Muy bien. Yo ahí pasé 40 días...
0: B hoteles. Sí, después lo vamos a decir al señor Carlito Casay que haga su magia.
1: Siendo el Mundial, ahí por Radio Belgrano.
5: Claro.
1: ¿Verdad? Hicimos el Mundial 40 días.
0: Tengo 2 días de viaje, así que imagínese.
1: Dale.
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3: Bueno. ¿Qué tendrá Boca que hasta los jugadores de Benín vienen y encima dicen que son hinchas, no pasa en ningún otro club? Dice Axel de Lanús. Gracias, Pampa y equipo. Si Boca le gana al Instituto, gana el anual. Aguante Boca, dice Rubén Papa de Constanza. Genios y fenómenos del show de Boca.
0: Papá de Constanza.
3: Papá de Constanza, claro. Genios y fenómenos del show. Boca tiene un lingote de oro en flores. Da placer verlo como el Vasco le cambió la cara en todo sentido. Abrazos y saludos a Leto y al Turco, dice Rubén de Caballito. Hola, show. ¿Se olvidaron de Alarcón o no ocupa cupo? Dice...
1: No, está nacionalizado.
3: Claro, está nacionalizado. Hola, felicitaciones, vamos a ganarlo todo. Aguante Boca, dice el Pizzi de Valentín Alsina.
2: Ya dije los seis. Está bien. Son esos.
1: ¿Podemos ir a la tanda?
2: Vamos. ¿Se
1: nos queda?
0: Se cortó el...
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0: dale, dale, ese.
1: Muy bien, hola muchachos, Jorge de Palermo, yo también estoy muy contento como el señor Leto, también digo como él, ojo, no hay que confiarse, podemos ser favoritos, los partidos se ganan en la cancha, esta alegría hay que disfrutarla y ojalá se colone con un final feliz, buenas noches a todos, en especial al grande señor Casal.
2: Gracias. 0-53 en la República Argentina, tiempo de recibir en el show a Gabriel Acevedo.
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2: Hola Gaby, bienvenido al show.
4: Hola profe, ¿cómo andan? El saludo para toda la mesa de trabajo y todos los oyentes del show. El gran momento futbolístico del equipo del Vasco Arrabarrena también se refleja en los números estadísticos. En primer lugar hay que decir que con 16 partidos invicto el Vasco Arrabarrena se convirtió en el técnico con mejor racha invicta de la gestión Riquelme dirigente desde diciembre de 2019 a la fecha, superando los 15 partidos invicto del Negro Ibarra en 2022. Por otra parte, fue el sexto gol de Lautaro Di Lolo en 85 partidos con la camiseta de Boca. Los seis, todos los marcó de cabeza. Y de los seis, dos se los marcó a Unión de Santa Fe. También hablar de Lionel Benjamín Flores, que convirtió sus dos primeros goles en el Templo y se convirtió en el primer jugador de Boca en marcar un doblete en lo que va de 2026 en la Bombonera. Lleva 4 goles en 18 partidos con la camiseta de Boca. Además, Lautaro Blanco completó 3.404 minutos en el año. Es el jugador con más minutos en el año, 87% del total de todo lo que jugó Boca en el año. Estuvo presente Lautaro Blanco y máximo asistidor hasta aquí con 8 asistencias. Por último, decir que entre los dos ciclos el Vasco Arrobarrena dirigió a Boca en la Bombonera 38 partidos, de los cuales Boca ganó 28. Es decir, con el Vasco en el banco jugando en el Templo, Boca ganó el 73% de los partidos. Profe, nos reencontramos mañana con más datos estadísticos y más historias Ceneice en el show de Boca.
5: Ha ha ha!

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4: ¡Qué grande, Carlí! ¡Muy bien! Lo último, papita, porque nos quedo un minuto
6: bueno,
4: y medio.
6: Nada, quiero escuchar. Mucha expectativa con este momento de Boca. Mañana seguramente el Vasco empezará a definir el equipo. Creo que va a ser el mismo. La vuelta.
4: Unos cambios.
6: Yo creo que vuelve Montero, Palacio en lugar de Velasco. Para mí son esas únicas dos variantes.
4: ¿No? ¿Le pongo el equipo titular?
6: Sí, para mí sí. Va.
4: ¿Y el martes?
6: Para mí juega este equipo y sí, después la rotación vendrá el...
7: Por lo menos dos cambios más, además.
4: Sí, yo pienso también
7: dos o tres cambios más. Sí.
4: No todos, pero...
7: Pero Herrera por el descansa, que viene ahí entre algodones. Sí. Paredes, hay que ver, por el cuida Paredes un poco, ¿no?
4: Sí. Vamos a ver.
8: Mamita.
6: Yo para mí descansan...
4: ¿Está todavía?
3: El truco grabado.
4: El truco grabado. Los últimos mensajes, así nos quedamos con la gente.
3: Buenas noches, muchachos, un gran abrazo a Las de Almagro, que es del 98, que lo sigo, como siempre, deleitando a los hinchas con sus comentarios. Abrazo a todos los de la mesa, dice Antonio Lavallol. Todos los pibes de Boca necesitan apoyo emocional e institucional. Ojalá Boca esté a la altura, dice Sergio Giordano. Hola, amigos, soy yo de nuevo, José El Che de Nueva York. Por supuesto, muy alegre por el resultado del partido y la gran transmisión y relatos de Roberto Moyo y de Roberto Leto y Daniel Moyo, que le llenan el alma y corazón de sueños con los nuevos pibes que salen de las inferiores de Boca. Cada vez falta menos y vamos a ganar algo sí o sí de la mano del Vasco. Buenas noches para todos. Y después otro oyente más que nos escribe, Juan Carlos de Villa Urquiza, que siempre nos escucha. Abrazo grande para todos, muchachos, que tengan una gran pero gran semana. Y vamos Boca a ganar el viernes y vamos por el triplete.
7: ¿Puedo mandarle dos saludos de cumpleaños?
4: Sí, los últimos.
7: Uno fue el lunes, de Esteban Sassi.
4: Sí, grande, un abrazo grande. Fanático de San Telmo, le mando un gran abrazo.
7: Y otro este martes, Nicolás Álvarez, nuestro colega,
4: claro, Nico,
7: de Radio Nacional, bien bostero.
4: Bien bostero.
6: Que pague muy el
4: bien.
6: Asado.
4: Qué bárbaro, ¿eh? Hay mucho cumpleaños.
7: También cumpleaños de Esteban Flynn, pero, este martes.
6: Pero hay un,
7: otro bostero.
6: Y en estos días hay un cumpleaños importante también.
3: ¿Mañana? ¿O no? ¿No?
6: Me parece que hay un cumpleaños importante.
7: Leto.
6: Claro.
3: ¿El 7?
6: No se haga el desentendido usted, señor. Y pague el asado.
3: Vos cumplís para atrás, Robert, ya.
4: No cumplís más para adelante.
8: Se le mueven los bigotes.
3: Volvió el turno.
4: Nos vemos. Chao. Hasta mañana.
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0: Ahí va, vale, Pancho Ti, Lolo Reite. Lo hizo Ti, Lolo. Ti, Lolo, Ti, Lolo. Lo decíamos que nacía el primero para Boca. Encadenamos acá, en cadena con China, que teníamos el relator oficial de China.
1: Ti, Lolo.
0: Para que todos cantemos música para mis oídos.
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0: Gol de Boca.
1: Gol de Boca, gol de Boca, gol de Boca.
0: Gol de Boca.
1: Gol de Boca, gol de Boca, de Ti Lolo.
0: El gol de Boca lo hizo Ti Lolo. El gol de Boca lo hizo Ti Lolo. El gol de Boca lo hizo
1: Ti Lolo.
0: ¡Qué linda, qué diversión, qué alegría, qué felicidad! Señora, mamá, cada vez que gritamos un gol de Boca, apareció Ti Lolo y... ¡Apareció Ti Lolo y... ¡Apareció Ti Lolo y adentro viene el segundo, viene el segundo, viene el segundo! ¡Se lo perdieron! ¡Ahora el segundo! ¡Apareció Ti Lolo y adentro, adentro, adentro, adentro! Feliz me hace cada vez que grito un gol de Boca. ¡Viva Boca, carajo! ¡Boca! ¡Boca andás! ¡Uno! ¡Unión cero! ¡Vamos, Pancho! ¡El gol de Boca lo hizo Ti Lolo!

locura cuando gana Boca, qué locura. ¡Qué locura es este programa! ¡Arriba, vamos! ¡Cuánta locura, cuánta locura! ¡Vamos! ¡Cuánta felicidad, cuánta alegría!

0: esta noche a celebrar.
1: A celebrar que arranca la semana, a celebrar que tenemos una semana puro fútbol.
2: Tan jóvenes y tan viejos y de edad de merecer.
1: A celebrar que vamos a disfrutar por
2: este.
1: Ocupen.
0: Ocupen su localidad y presten todos atención.
1: Su localidad que es AM990, que es Radio Espléndid. Se está levantando el telón.
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1: Después del gran programa que nos deja Fernando La Vecchia. Hola, Fer querido.
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0: Dale día, libra la experiencia.
1: Y antes de Uranga nos metemos nosotros para hacer una hora a pleno show de Boca de Selección.
3: Mira qué lindo.
0: Que se esfume,
1: La Bestia y Uranga por Espléndid.
2: Hoy

0: claro que sí.
1: Con el señor Casanova y su eyaculación precoz.
0: Un problema que tenía Lerner que ya lo solucionó.
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0: Con la música de fondo, con la música de fondo, así vamos al final, sin repetir y sin soplar. Fabián Bimber nos da el título de la mañana. Buen día, Fabi.
3: Hola, Dani querido, la Pueblo Lleneyse, Boca. ¿Qué título doy, no?
4: Nada.
3: ¿Cómo le va, Pollo? ¿Cómo anda? Bien, no estamos con título, estamos solucionando problemas, Pollo.
0: Subime la música, dale.
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0: El título de Marcelo Lerner. Hola, Marcelito.
5: Hola, Dani. Hola, amigos del show de Boca de Selección. Palacios o Villa, los reemplazantes potenciales de Velasco desgarrado.
0: ¿Cómo? ¡Subí la música!
1: Sodomizando una monja del Sagrado Corazón.
0: Si te falta una monja, nosotros la tenemos. Hola, Vero, buen día.
6: Buen día, Mollito, ¿cómo estás?
0: Monja. Muy bien, ¿y vos?
6: Hijo, bueno, no importa, perfecto, me encanta. Acá arrancando
0: monja.
6: ¿Dijo monja? Dijo monja, no lo escuché.
0: ¿No, o podría ser una monja del Sagrado Corazón?
6: Claro, de Jesús.
0: Entonces,
6: 11-38-28-09-90. Ahí están todos ya escribiendo. Muy felices de arrancar este el show de Boca de Selección hasta las 12.
0: Más tarde, tiquitaca, arriba, vamos.
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0: Preparándonos para la mega transmisión que vamos a tener mañana desde la cancha de River. Se despide Messi. Será el último de Messi. Será el último de Messi. Se retira Lionel Messi. Y ahí va a estar el show de Boca de Selección.
1: 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Un ejemplar único, no lo dejes escapar.
0: Después de la mega transmisión que tuvimos el fin de semana, viernes, sábado, domingo, por Splendid, quédate. ¿A dónde vas a ir? Si todo te lo traigo en Splendid, dale, vamos.
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0: Vamos.
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0: Claro que no es si ganó Boca.
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0: AM990.
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0: Arriba vamos, que te vas a comer a Pipo.
1: Y mañana también.

0: levanta el telón. El show de Boca de Selección es de Cabernet Sauvignon. Hola Fabi querido, pensé que se pegaba otro musiquista. Hola Fabi querido, ¿cómo estamos?
1: Hola Dani, muy bien, un fin de semana puro fútbol aquí por Splendid. Una semana rara que arranca, ¿no? Porque uno...
0: Felicitaciones, vos como cabeza de todo esto de que armás acá, que sacás, que pones a un relator, que los atrae, que armas la técnica, que todo, impecable. Felicitaciones, maravilloso, ¿eh?
1: Ha salido, por suerte ha salido todo muy bien, ¿no? La transmisión del sábado, todos los partidos que estamos transmitiendo aquí por Splendid, la más futbolera, la más bostera de todas. Y bueno, mañana va Moyo a la cancha de River, dice la gente.
0: Así es, vamos a estar muy pero muy temprano para un partido que no será un partido más, ¿no? Hay partidos en la vida que quedan marcados, querido Fabio y Marcelo. Independientemente, el mundo lo sabe, yo no soy un hipócrita, yo no soy un vendehumo, lo saben los protagonistas. El mundo sabe quién es para mí el más grande de todos los tiempos, pero yo sería un hipócrita si no reconociera que mañana se retira uno que está ahí, pegadito. En Billingham diríamos una palabra que es irrepetible, pero ahí, pegadito, ¿no? El gurú diría otra cosa, ¿no? Pero lo dice muy bien Clarín acá hoy. Che, qué tapa la de Clarín, ¿eh? Qué bárbaro, qué loco, qué linda tapa. Digo, bueno, lo dice Clarín bien acá hoy. Será la despedida del más grande para unos y uno de los más grandes para otros. Ese es el título. Será la despedida del más grande para uno y uno de los más grandes. Pero es como que discutamos si te gusta más un Mercedes o un BMW, ¿no? O si te gusta más el Audi o el BMW. O si te gusta más la Ferrari o el McLaren, ¿no? Es decir, estás ahí. Y mañana es, sin lugar a duda, un día distinto. 6 de octubre, ¿eh? 6 de octubre. Y la felicidad de poder estar entregándoles y relatándoles a través de Radio Splendid, con una mega transmisión que vamos a tener desde la cancha de River, y nos pone muy, pero muy felices de la cobertura que estamos preparando, querido Fabi, ¿eh?
1: Muy bien, a las 8 arranca la transmisión. Vos sabés que ya con todos los partidos, y pido disculpas a la gente, porque tantos horarios, si el partido arranca a las 9, ¿no?
2: No.
1: ¿A las 8 arranca? Sí. Ah, bueno, entonces desde las 7 estaremos... haciendo el partido.
0: Yo diría que a las 8 no, porque el partido...
1: No, por eso digo, estoy, viste que a veces hay mensajes que recibís en el momento que no tenés que recibirlos y que te tardás en acomodarte unos minutos.
2: Aparte hay mucha...
0: Estás esbaliado.
1: Sí, está en la cabeza.
2: Hay mucha previa, hay mucho, digamos, acto, mucho festejo previo al inicio del partido.
0: Después, yo creo mucho que post. Está más para las 6 que para las 7.
1: Bueno, antes de terminar el programa vamos a confirmar bien a qué hora.
0: Porque va a haber festejo, va a haber cosas emotivas, va a haber alguna sorpresa, algo yo sé, estuve esta mañana con un amigo hablando, algo yo sé, pero prometí que me lo...
1: No, hay que guardarse.
0: En la previa y en el entretiempo, yo les digo, lleven pañuelos, ¿no? Y no estos de papel, lleven pañuelos de tela, y si pueden llevar
1: una sábana también.
0: Sí. Yo creo que los que son fan...

0: Sería, ¿no? Falta uno solo que lo va a mirar desde el cielo y guiar desde el cielo, ¿no? Pero bueno, no nos olvidemos de Boca, ¿eh? Que tuvimos un domingo, un viernes maravilloso, espectacular. Un saludo enorme para Roberto Leto, que se está mejorando, que está bien y que lo necesitamos impecable. Al querido Roberto Leto, que pasado mañana cumpleaños, ¿no?
1: Roberto cumple el 7.
2: El 7 está bien, sí.
0: Tengo 3 días de cumpleaños consecutivos. Mañana, mi hijo, el 7 Roberto y el 8 Bonelli. Mirá cómo tengo. Y vengo del 4 de Aguada. Así que.
1: Sí, alguno. Va, tu hijo invitas a comer vos, pero los otros no invitan a comer nunca.
3: Mi hijo está en Italia.
1: Es el de Italia ese.
3: Es de Italia, zafó.
1: Ah, zafaste, o sea. Olvídate, va a seguir a Pipo. O a San Martín.
0: Sí, pero bueno, no, espero que me mande el pasaje, ¿no? Y que diga papi, vení a festejar.
1: Ah. Es el momento del chiste, ¿no? El gurú, ese es el gurú.
3: Sí, sí.
0: El gurú,
1: Vale, vos sabés que yo decía que es una semana rara justamente por esto, porque estamos tan acostumbrados a la maratón de partidos de Boca que uno dice, tuvimos un viernes tan feliz, un fin de semana tan lindo, que arranca a ser y decís, ¿cuándo jugó Boca? Ah, jugó el viernes, pero pasó, tantas cosas pasaron. Y uno está tan tranquilo con Boca. Y digo, ¿cuándo vuelve a jugar? ¿Mañana pasado? No, recién el viernes que viene.
3: Bueno.
1: Con lo cual es bueno, es muy bueno, pero digo, es atípico a la locura de partidos que tenía. Y quiero decir algo muy bueno que pasó el viernes. Porque Boca, si hoy terminase el torneo, Boca ya está clasificado a la Copa Libertadores. Porque en la tabla general está segundo. Sí, recordemos que los tres primeros clasifican directamente a la Copa Libertadores del año que viene. Lo digo de memoria. Hoy la tabla general tiene Independiente Rivadavia de Mendoza con 52 puntos, que empató el viernes pasado, jugó a la misma hora que Boca, y Boca al haber ganado le descontó 2 puntos. Boca va segundo con 50, Argentino Junior con 50, Vélez tiene 48 con un partido menos.
3: Hoy juega.
1: Supongamos que juega Vélez y gana, Boca quedaría tercero, con lo cual también está adentro de la Copa Libertadores. Creo que es otra muy buena noticia que tenemos para compartir con el hincha de Boca, ¿no?
3: Sí, aparte de estar jugando y con chances en todos los frentes, en todas las competencias. Están dos semifinales, está en la zona, está también ahí arriba, clasificando.
1: Creo que está tercero o cuarto, ¿no?
3: Sí, clasificando a los playoffs. Y por supuesto la tabla anual, está bien en todos los. Y lo más importante de todo es que está jugando bien. Da gusto ver a este Boca. Uno la pasa bien viendo este Boca. La única crítica que le hicimos el otro día era que no era contundente, que tenía que liquidar el partido antes. Lo liquidó a los 37 minutos del segundo tiempo, el segundo gol.
1: ¿Cuántas genera? Porque yo digo, genera. Cuando vos generás mucho, la posibilidad de ganar, de ser efectivo, se agiganta.
3: Perdió unos cuantos goles, Boca. Perdió unos cuantos goles. Después del primer gol, perdió goles en el primer tiempo. En el segundo tiempo también se perdió goles con el chico cuando ingresó el chico, cuando ingresó Flores, se perdió dos goles Villa, se perdió un gol Merentiel, se perdió dos goles Ascacíbar hechos, se perdió goles, genera, pero le falta un poco de puntería. Creo que es el único déficit que hoy yo le encuentro al equipo en general, ¿no? Y bueno, después la no seguridad que transmite el arquero, pero el otro día no tuvo trabajo, así que.
1: Bueno, igual ya está el viernes, ya está Montero, no el viernes.
3: El viernes llega justo. Vamos a ver si lo va a poner, porque llega el jueves, creo.
0: No, pero si ya jugó el último partido el viernes, ya está acá Montero, me parece, Marcelito.
3: ¿Sí?
0: Ya terminó la gira de Colombia.
1: Sí, me parece que Montero. Bueno, le puedo preguntar un ratito al Turco de la Luz, ¿no? Me parece que ya está acá.
0: Ahora, vos fíjate que detalle el de Marcelo, ¿no? Y cuánta razón tiene. Dice, le está faltando mayor precisión en la definición. Y viene a hacer 6 goles en 2 partidos, ¿no? Increíble. La cantidad de situaciones que genera, que uno desde afuera cree que le faltan goles cuando hace 6 goles en 2 partidos, ¿no? Maravilloso, ¿no?
3: Sí, lo único, viste, que los últimos 2 goles llegaron sobre el final del partido. Y siempre estar 1-0, por más que el otro equipo no te genere, siempre es estar ahí al tiro del empate. Por eso yo digo, hay que ser más contundente. Y eso creo que es el déficit más grande que tiene Boca, pero que lo va a corregir. Ahora veremos cómo. El otro día en la conferencia de prensa estuvo interesante lo que dijo el Vasco, que él también lo ve a Villa con posibilidades de reemplazarlo a Velasco, porque puede jugar un poco más atrasado como generador. Entonces Boca estaría jugando con Flores, con Merentiel y con Villa de delantero, así que

0: Creo que se viene un Boca más ofensivo todavía, con más posibilidad de gol. Y veremos si el Vasco decide finalmente hacer algún tipo de rotación, pensando que el próximo martes se juega la semifinal, la primera semifinal en la Bombonera. Y ahora tiene que jugar en Córdoba contra el puntero de la zona, que le viene...
1: Es complicada la rotación, digo, ahora, porque jugás los dos partidos acá en Argentina, con lo cual no tenés viaje, de Córdoba a Buenos Aires no vamos a tomarlo como un viaje, ¿no? O sea, es muy cortitrés. Jugás contra Instituto. No estaría bueno perder puntos por esta carrera, que digo, quedan 15 puntos en disputa por el,
0: acuerdo,
1: el título anual.
0: Yo estoy de acuerdo. Yo creo que tiene que jugar con lo mejor que puede, pero... Si vamos al hecho, vos fíjate que el partido termina a las 9:30 de la noche del viernes, o sea que a las 72 horas ya está jugando de vuelta contra el equipo brasilero. Es poco tiempo de recuperación.
1: Está bien, pero tiene dos semanas que juega, descansó dos semanas seguidas.
0: Sí, está bien. Y el Vasco le dio...
1: Día libre también para que disfruten los muchachos, pobrecitos, que respiren un poco, ¿no?
0: Sábado, desde el viernes hasta hoy creo que están entrenando ahora.
2: ¿Podemos un segundo poner a Vivaldi? Un segundo.
3: ¿Qué pasó?
2: Un segundo. Hola, Gurú, ¿cómo le va?
4: ¿Cómo anda, señor Moyo? ¿Cómo está usted?
1: Ah, está buena voz, Gurú. Muy bien.
2: Se le escucha la voz un poquito difónica.
1: No, está bien, muy bien.
4: No, lo que pasa es que estoy tragando un poco de cebolla.
3: ¿No?
2: Ah, no, vos estuvo festejando el triunfo de Bolsonaro, parecería.
4: Triunfo parcial. Terminó el primer tiempo, vamos a ver cómo termina el segundo.
1: Faltan 33 ¿no? millones de personas que lo votaron.
4: Claro.
1: Festeja, victoria.
4: Me gustan los que festejan antes y después se tienen que meter el festejo.
2: Bueno, ¿usted cree que lo puede dar vuelta?
4: Totalmente.
1: Ojalá.
4: Es más, si quiere le hago una apuesta.
2: Bueno.
1: No apuestes.
2: Me acaba de llamar Estefano en pleno programa. ¿Qué hacemos, Gurú?
4: Ahora lo llamo Estefano.
2: Estefano,
4: estoy
2: llamando.
4: Pero yo no sé, yo le voy a escribir una canción. Mañana cumple años y está cada día más boludo.
3: ¡No! ¡Pobre!
1: ¿Qué pide el pobre Estefano que le lo agrede así, pobrecito?
4: Pero sabe que su padre está al aire, ¿sabe?
1: El papá está solo, está solo en Italia.
4: Está con Sofía. Está con Sofía.
2: Perdón. Estefano, ¿lo entendiste o necesitas traducción? Lo dijo el gurú.
5: ¿Qué tal? Buenas tardes para acá, buenos días para ahí. Capaz que alguna que otra palabra no terminé de entender, pero me parece que es a mí porque se me mezclan las cuestiones del idioma.
1: Tiene voz muy parecida a vos, Moyo.
6: Sí, ¿no?
1: Dani, tiene voz parecida a tu hijo. Sí, perdón, encantado, Estefano.
2: Te saluda Fabián Bimber, Estefano.
5: Un gusto, Fabián, un gusto.
1: Estefano, algún día le voy a pedir a tu papá, con todo respeto, tu teléfono, porque estos son todos psiquiátricos, ¿eh? Yo contrataba profesionales de lujo que lo son, y personas maravillosas que lo son, pero son psiquiátricos estos muchachos, nunca sabe para dónde salen.
2: Mirá el teléfono, Marcelo, mirá el teléfono, que te mandé un mensaje. Sí, perdón.
5: Coincido plenamente con vos, Fabián,
1: Bueno, un abrazo.
2: Podés saludar a Verónica también, Estefano, podés saludar.
3: Hola, Estefano, buen día.
5: ¿Cómo estás? ¿Todo bien, Verónica?
3: Bien, ¿qué hora es ahí en Italia ahora, lo que dijiste la tarde?
5: Son las 4:30.
1: ¿Ya entrenaste o no vas a entrenar ahora de nuevo?
5: No, hoy tuvimos día libre después del empate de ayer, así que hoy nos dieron día libre, día de recuperación.
1: Y escúchame, papá, ¿yo hace buenos regalos?
5: Y veremos mañana.
3: Puso presión ahí, ¿eh? Puso presión.
5: Sí. Veremos mañana. Lo llamo de vuelta el miércoles, si les parece,
3: nos cuenta.
1: Por favor, y nosotros, te digo, no quiero espolear el regalo, ¿no? Pero va a ser muy caro, ¿eh? Moyo dice que vendió varias propiedades para tu regalo.
3: Opa.
5: Perfecto. Yo no es por meterle presión, pero el miércoles llamo para corroborar. En el caso de que no me arribe nada, yo programo la llamada igual.
1: No, está perfecto. Yo te paso mi teléfono privado, no hay problema.
2: Para cerrar, Gurú, ¿algo en especial, Gurú?
5: Yo quiero saber el Gurú hoy.
4: ¿Dónde está el Gurú? Ahí está.
2: ¿Para que te va a decir algo el Gurú? A ver.
4: Así que mañana cumpleaños el pendejo.
1: Bueno, está con Sofía, ojo lo que dice.
4: Linda,
1: decís,
4: justamente. Linda noche va a tener.
3: Opa.
1: Tranquilo.
4: Estefano.
5: Bueno.
0: ¿Va a festejar con Sofía? ¿La va a poner?
3: ¡No!
2: ¿Cómo?
3: ¿Cómo? No, no, no, no.
0: ¿Estáis? ¿Está ahí Sofía? ¿Está ahí Sofía?
1: ¿Va a poner sí, primera, segunda en el auto, en la moto?
2: No,
1: va
2: no, no, no, no, no, español, no, español.
0: ¿Me
2: no
0: puedo parlare con Sofía?
3: Opa.
1: No, no, no.
3: Pará, nene, pará. Zarpado el gurú, quiere hablar con la novia.
0: Buenasera, Sofía, buenasera.
5: Magari, la semana próxima te faccio parlare.
1: Es buenísima la foto que te pusiste.
5: Magari la possiamo sistemare, combinamos qualcosa per la settimana prossima, va bene?
0: Va bene, adelante con el pene, Stefano, un abbraccio grande, grandissimo come la
1: va, está, listo,
0: la península,
1: ya
0: la península.
1: Ya está, tranquilo, Bru.
2: Me parece que quedó algo pendiente de cuero, ¿no? De pasar eso cuero.
0: Ah, hizo
2: ¿no?
0: un gol, hizo un gol cuero ayer, Stefano, qué bien, ¿eh?
5: Nos trajo suerte la llamada de la semana pasada.
0: Sí, sí, mirá, hizo un gol. Ya están casi salvados, falta poquito.
5: No, al contrario, ayer ya estábamos casi hundidos.
1: La voz es igual a Moyo.
3: Es igual.
1: Está bien.
5: Ayer ya estábamos con un pie y medio y apareció tu amigo para salvarnos, porque si no, ¿sabes qué?
0: Bueno, él tiene tres pies, así que tranquilo.
2: Chao. Chao, Estefano.
5: Un abrazo grande para todos. Sigan con la excelente transmisión. Acá en Italia los escuchamos todos.
3: Gracias, beso. Pobre, no va a llamar más a esta hora.
0: Olvidate. No, se va a olvidar.
2: Qué locura. Bien.
1: ¿Cómo volvemos, no, Mollito? ¿Cómo volvemos ahora?
2: ¿Cómo volvemos después de todo esto, no? Es la novena llamada del día. Quiero que avisarle. entonces el arquero que juega es el partido más complicado que tiene Boca hace mucho tiempo a esta parte con Instituto, porque está jugando bien Instituto,
1: y juega bien, viene primero, tiene confianza, Boca de visitante a uno, si bien los jugadores de Boca son hiper profesionales, también empezás a pensar que el martes tenés otro partido muy importante en la bolera, con lo cual no digo, a ver, nadie cuida las piernas cuando juega al fútbol, pero también empezás a pensar que juego viernes, juego martes. Yo creo que es un
0: bueno, instituto económico a lo deportivo, es una decisión
1: algo muy bueno para Boca.
0: Claro, es una decisión que, respetable, ¿no? Porque esas 11.500 en principio, 11.500 entradas a creo que a 100.000 pesos le van a hacer un ingreso muy importante para el equipo de Córdoba. Pero está claro que en su cancha es más fuerte, ¿no? Es una cancha más pequeña, con todo su público. Acá va a compartir, digamos, va a haber, inclusive puede llegar a haber más gente de Boca, porque si le van a terminar dando, como dicen, también plateas, Boca puede llegar a estar ahí con 16.000, 18.000 personas, y ya sabemos lo que es la gente de Boca, después termina copando todo. Así que Instituto, que está haciendo una campaña sorpresivamente buena, es un equipo que no tiene nombres, que no tiene grandes figuras, pero tiene el equipo, tiene un equipo que funciona muy bien, y que está primero, sorpresivamente primero en la zona donde está Boca, donde está Vélez, donde están relegados San Lorenzo e Independiente en esta zona. Así que bueno, partido sí, complicado, Dani, complicado porque juega bien, Instituto es muy sólido. Pero bueno, Boca viene bien, viene en alza, y si vamos a tener al equipo titular, como parecería que será, creo que Boca puede llegar a hacer un muy buen partido ahí en Córdoba, y sería bárbaro porque con eso consolidaría ya prácticamente la clasificación a los playoffs y se posicionaría muy bien en la tabla de en la tabla anual, ¿no? Que es donde dentro de 5 fechas va a salir el primer campeón.
1: Sí, pues es que me quedé pensando en lo importante, ¿no? Nada, te estoy haciendo una ironía. Son $750.000 ¿sí? lo que recibe el Instituto por los hinchas de Boca.
0: Muchísimo.
1: O sea, ¿cómo? O sea, a ver, da para ceder la localidad, digamos. Mirá sí, lo que es el ley. Y no cuento la platea.
0: Por eso, con las plateas van a ser más de.
1: Un palo.
0: Más de un millón de dólares.
1: Mirá lo que genera Boca. Pero esto para la gente, para graficarlo,
2: ¿no? Instituto a lo largo de todo el año no va a tener ese ingreso, salvo con la venta de un jugador, ¿no? Si sale campeón.
1: Pero en un partido solo, un millón de dólares.
2: Mucha plata.
1: Miren lo que Boca de verdad, ¿no? Porque esto no es una cuestión por ser partidario, por ser hincha de Boca. Esto es algo concreto.
2: El
1: técnico
2: del instituto era el traductor de Bielsa, me dicen.
0: Sí, claro, el traductor. Flores, así lo llaman, el traductor.
2: Pero es escúchame, ¿pasó de traductor a ser entrenador o ya era entrenador?
0: No, él era entrenador, era ayudante de campo de Bielsa, trabajaba en el equipo de Bielsa, pero era el que, digamos, dentro del equipo de Bielsa mejor inglés hablaba. Entonces lo ayudaba en las conferencias de prensa, lo traducía, veía a Bielsa y era... Por eso ahí le quedó el tema, el mote de traductor.
1: Y muchos lo usaban despectivamente, pero son muy buen técnico, o sea, ¿no? Lo usaban traductor como para bajarlo a él y bajarlo también a Bielsa, como necesitas un traductor, digamos. Pero es un
2: traductores, buen técnico. Traductores, Fabi, como el de Maradona en Dubái, que Maradona se calentaba y el tipo se calentaba a la par de Diego, no hubo, ¿no? Cuando Diego estaba en Dubái, que hay unas imágenes... extraordinaria, ¿no?
1: Eso más que traductor era, como viste, el actor de doblaje de las películas, sí, que tiene que mantener la misma entonación del actor, por eso tiene que ser actores mucho, ¿no?
2: Seguro. Bien, tenemos algunos testimonios, que dame con dos o tres oyentes, vamos, y vamos escuchando voces acá en el mundo del show de Boca de Selección.
3: Marcelito, Charlie de Paternal. ¿Hubo recorte en ese bigotón?
0: No, tranquilo.
3: Bueno, vamos, Boca.
1: Está muy bien el bigote. Está lindo. Lo que me sorprendió, le cuento a Moyo, ¿no? Llego, estoy en remera porque hace 18 grados. Larry está, pero aparte afuera estaba con. Tomamos cafecito juntos, me invitó Marcelo Larry.
3: Ah, bien.
1: Gracias, Marcelo. Estaba con una remera, el buzo, una bufanda y la campera. Y digo, Marce, ¿no está muy abrigo? Me dice, no, estoy bien.
3: Bufanda.
1: No, pero mirá, es verdad lo que digo.
0: Es como, viste, como Chiqui Rubio.
3: Claro, la tenés siempre puesta ahí.
1: La tenés siempre,
3: sí. Excelente.
5: Mueve los bigotes.
3: Buen día, excelente compañía. Mientras caminamos por la costanera y nos informan de primera, Analia de Parque Patricios.
1: Qué lindo, disfruta mucho.
3: Qué lindo, ahí caminando, escucha
1: la ahora radio. Después desde acá me voy a caminar ahí al lado del río.
3: Qué lindo.
1: Un día
3: lindo.
1: Vas a venir yo conmigo, ¿no? Me lo prometiste.
2: Sí, por supuesto, quedamos que lo íbamos a hacer. Roberto Pasucci, charló con nosotros en la previa, en el show de Boca de Selección. Siempre es bueno recordar, ¿y cuál es la impresión? El que lo conoce desde muy chiquitito, a Flores y Aranda. Pasucci, el uno, vamos.
6: Se los veía muy bueno, la verdad que se los veía muy bueno. Y todo el mundo hablaba, y todo el mundo los elogiaba. Pero nos costaba ver que iban a ser dos jugadores distintos. Acá ocurrió, como en muchos otros casos, al revés de la situación. Vos lo ves al chico jugar muy bien en las inferiores y lo ves que no hace pie en la primera. Esto fue exactamente al revés. Lo hicieron muy bien en las inferiores, por sobre todo en la reserva. Y en la primera se sintieron cómodos, a gusto y expresando cosas que no expresaban por ahí en divisiones menores. Por eso yo digo que es muy elogiable lo de estos chicos. Y van en camino a ser jugadores distintos.
2: Ahí estaba Pasucci hablando de los chicos. Dos cosas para analizar seriamente. Una, me puso muy feliz verlo a Aranda, anteayer que fue a ver a la selección argentina, lo bien que está caminando ya Aranda. Viene el proceso de recuperación, pero si no te dicen que lo operaron, no te das cuenta lo bien que camina. Aranda fue a ver a la selección argentina, estuvo acompañado por Luciano Nacchi, que lo llevó al vestuario, y la verdad, sorprende de lo bien que camina. Así que ahora viene el proceso de recuperación.
0: Te voy a decir algo, Te voy a decir algo.
2: Sí.
0: Que inclusive lo dijo el Vasco en la conferencia de prensa en relación a la operación de Belmonte, que ya lo despidieron para la temporada que viene. Y el Vasco dijo, ¿qué es una artroscopía? En un mes tiene que
1: estar
0: de
1: vuelta. No el ligamento, ¿no? El menisco.
0: Tiene que volver, mire qué bien. A Aranda ya lo habíamos despedido también para la temporada que viene. Bueno, a mitad de noviembre... O sea, dentro de 45 días, para, digamos, las finales, que ojalá Boca juegue, y el tramo final del campeonato, ¿quién te dice, no? Pero son muy optimistas en Boca en relación a que Aranda pueda volver este año a jugar la parte definitoria de las ligas.
1: Bueno, esto lo había dicho Damián Ciano, nuestro autor que va a estar mañana con nosotros, había dicho que lo bueno, toda lesión tiene algo malo, es mala. Pero el lado positivo es que era muy joven, ¿sí? Y que tenía, pues, que la recuperación es mucho más rápida. Es un chico, ¿cuánto tiene?
2: Verónica.
3: Sí, señor.
2: Vero.
3: Sí, Mollito.
2: Verónica.
3: Danito.
2: Cuando yo remarco alegre, contento, que lo veo caminar bien, a Aranda. Y el señor Lerner me interrumpe y me dice, inclusive el Vasco lo había dicho.
3: Claro.
2: ¿Qué me quiere decir?
3: Como que ya está, no, digamos, no dijiste ninguna novedad. Ya estaba dicho, ya lo había dicho, boludo. Boludo.
7: Tú sos un boludo.
2: Como el último.
7: Tú sos un boludo.
1: Escuchá, ya dice, mirá el televisor.
7: Boludo. Tú sos un boludo.
0: Claro. No, pero yo en realidad lo que hice fue agregar a tu información.
7: No, ¿quién te conoce?
3: No sé si fue agregado.
2: Inclusive estuvo de más. Mira, con el dedito, como hacía el presidente Alberto Fernández. ¿Viste el dedito?
3: Sí.
2: Inclusive estuvo de más. ¿Ah?
0: Bueno.
7: Vergüenza de verdad.
3: En todo caso decís, también lo dijo no sé qué.
0: Pero lo que estoy diciendo.
1: La forma de arrancar, disculpame que yo te quiera corregir. No puedo corregir a nadie, ¿no? Y sobre todo más después de mi arranque de hoy, pero lo he dicho. Daniel, es muy cierto lo que decís, porque hasta el Vasco dijo.
3: Eso era mejor. Eso.
1: Yo.
3: Más lindo.
1: Sí, muy chupamedia lo mismo.
0: Pero lo que quiero decir,
1: ya lo dijiste lo que quería decir. Aclarar.
2: Estaba a la par de Diego, no hubo, ¿no? Cuando Diego estaba en Dubái, que hay unas imágenes.
0: Va a jugar antes de fin de año.
1: Todo porque un oyente no te elogió el bigote.
0: Bueno, no. Charlie de Paternal, una
2: sí, la otra, no sé si está el audio ahí, quizás Julieta, si está escuchando mandar, o Camila. Pasó. Inadvertido, pero es un tema no menor. Lo que me hizo acordar a Russo, Miguel Ángel Russo, porque lo tratamos acá en el tema con Fabi, en el programa con Fabi, el fin de semana pasado, el viernes. Con Marcelito, ¿no? Que cómo hay que contenerlo y cuidarlo al chico Flores. Porque esta anécdota que yo la conté un millón de veces, pero como dice Mirta, a quien le decíamos pronta recuperación, el público se renueva. Cuando, ayúdame Marcelo, Vanegas vino desde Rosario. ¿Vieron la villa cuando uno está entrando en Rosario, al lado del casino?
1: Sí.
2: Bueno, Vanegas venía desde ahí. Cuando Vanegas vino desde ahí, enseguida viajábamos a Bolivia, nunca me voy a olvidar. Yo estaba viajando al lado de Pedro Pompilio, que había tenido la amabilidad de invitarme adelante para charlar algunas cosas. Vino Russo, Miguel Ángel Russo, 2007. Y Russo le dice a Pedro, le dice, te quiero comentar una cosa. Y Pedro, con la gentileza, la amabilidad, el don de gente que siempre tuvo, dice, habla que Dani es un amigo. Yo confieso, lo digo abiertamente, soy amigo de la familia de Pedro, uno de los dirigentes más espectaculares que dio el fútbol argentino. Y Russo le decía, te pido por favor a Vanega, llévalo a un lugar tranquilo, Villurquiza, y con la mamá y el papá. Rodiámelo bien, viene de tener algunas costumbres, de tener algunos vicios, de tener, no hablo de droga, de tener algunas cosas producto de lo que te genera la villa de Rosario. ¿Qué quiero decir con esto? Me hizo acordar la declaración de Arruabarrena de antes de ayer, que me da por las pelotas que el chico venga de Becar, y tenga una hora y media de viaje y Boca no le alquile un departamento. Si está el audio, lo encontramos, y si no, más o menos...
1: En Puerto Madero,
2: ¿no? Que no sé si lo es mejor, porque la noche de Puerto Madero es peligrosa. Porque en Becar me dicen que el chico no vive en Becar, en el alto de Becar. No vive en donde Becar vive, para decirte una cosa, o vivía Bernardo Neustadt, o vivía o vive Urnequian, o vive Eduardo Constantini, que es el dueño de Nordelta, pero vive... Es decir, la gente tiene que saber que los dueños de la Argentina viven en San Isidro.
3: ¿Cómo?
2: Los Urnequia, ahí vivía La Noble, ahora viven los hijos de La Noble, los dueños del Grupo Clarín, viven ahí. Pero que Becar tiene la villa más popular, ahora un poco controlada y modernizada, que es La Cava, ¿no? En el medio de todo eso, que me parece, porque me lo dijeron, no lo puedo confirmar, que el chico estaría por ahí. Entonces, por eso que está pidiendo a los gritos a Arruabarrena, sáquenlo de ahí rápido, porque ya ahora este chico es figura en Boca, figura en la selección, figura acá, figura allá, y me parece que el mensaje de Arruabarrena fue magnífico fue, si me estoy equivocando de la ubicación exacta, pido disculpas. Pero el dato que a mí me llega que no es que está viviendo en Béjar al lado de Patanián, al lado de Urnequián, al lado de Constantini, al lado de la familia noble, al lado de los Posse, no precisamente, al lado del Jockey Club, no precisamente. Y por eso el mensaje rápido, porque lo dijo Scaloni y lo dijo también Arruabarrena, hay que cuidarlo, porque vos imaginate, este chico el año pasado viajaba colado en un sentido figurado, o tenía que tomar el colectivo para llegar al entrenamiento. Él mismo lo dice en un video, el esfuerzo que hace el papá y la mamá. Hoy es la mega figura del fútbol argentino y mañana va a estar al lado de Messi. Caramba, qué cambio importante, ¿no?
0: Sí, es verdad lo que decís. Estás bien rumbeado con lo que dijiste de dónde vive. Y el Vasco, sí. El Vasco primero le habló a los representantes y después lo extendió a la gente de Boca, ¿no? Toma posiciones el Vasco en las conferencias de prensa. También le dijo a los médicos que la recuperación de una operación de menisco no puede durar 3 meses, que tiene que durar 1 mes, y que él lo quiera a Belmonte el mes que viene ya entrenando y a la par. Así que sí, toma posiciones y me parece bien que cuide. Está muy flaco el Vasco, Dani, está muy flaco. Estuve con él, me quedé después de la transmisión, bajé porque ameritaba que lo vaya a saludar y le vaya a agradecer. Y estaba parado yo y él saltó la seguridad cuando me vio y me vino, me abrazó y en el oído me preguntó por Julián. Lo primero. Y yo lo que le dije, está muy flaco. Muy, pero muy flaco.
1: Pero él te dijo que está bien. Él te dijo que
0: estoy bien. Me dijo, estoy bien.
1: Y contá también a Moyo y a la gente, porque estas cosas son lindas de compartir, eso que contamos todo a la gente, la verdad. Lo que está bien y lo que tal vez no hay que contar, lo contamos también. Lo que te pasó cuando, te digo, cuando estabas en el baño, la gente que te saluda, la gente que te cuenta, no, que te pregunta por tu hijo.
0: Contaba que
1: emociona, la verdad. Y agradecemos a los oyentes.
0: Fui al baño en el entretiempo. Y
1: cuando estaba parado, ¿no?
0: Cuando estaba en el baño, se acercó. Primero se acercó un muchacho y me dice: hola, soy Pablo de. No me acuerdo si era de Soldati y algo parecido. ¿Cómo está tu hijo? Y después bajando otro oyente de Berazategui también me dice: ¿cómo está tu hijo? No son los oyentes que uno tiene acá en el show de Boca Selección, que son todos oyentes de lujo.
2: Tu hijo está espectacular, está magnífico, está divino.
0: Está bien, de a poquito va a recuperar.
2: No le dejes el pelo largo así como tenés vos, cortito así como está, tan divino.
3: Qué bueno.
2: No, porque Lerner le deja el pelo largo. Bueno, vieron que Lerner tiene la colita atrás.
0: Él decide, yo no le...
2: No, está bien, pero ahora que le lucen más los ojos, es un loco celeste y divino que tiene, Juli. Y está bien. Bárbaro. Vamos a hacer un concurso un día de esto, Fabi.
1: Sí. Me gustó.
2: ¿Qué hago? ¿Lo hago o no lo hago? ¿Quién va más al baño en la transmisión? ¿Leto?
1: Yo voy por Leto.
8: Decilo.
1: Yo voy por Leto.
0: Sí.
1: Yo creo que Leto va.
0: Sí, Leto me gana.
1: Gana.
0: Me gana. Yo voy dos veces. Una no,
1: lo que pasa es que, a ver, vos.
0: Mira, yo voy así.
2: Hay veces, pero estoy relatando, miro para darle paz y no está.
3: Ya sale otra vez en el baño.
0: Yo te voy a hacer una confesión. Yo voy dos veces. La de la previa, o sea, durante la previa voy, esa es real. La del entretiempo es cábala.
3: Ah, ¿en serio?
0: Sí,
2: ya me di cuenta por qué ninguno de los dos quiere Fabi la mega transmisión de 7 u 8 horas. Ya me di cuenta por qué.
3: Sí, claro.
2: Yo pido 3 horas de previa, más 2, más 2, ¿viste?
1: Yo voy a ser dueño de mi silencio, ¿puedo?
2: No. Bien, oyente, dale, vamos.
3: Bueno,
2: oyente.
3: A ver, Mollito, quiero ir a Pipo, soy Daniel Filiol, 883 de Ezeiza.
2: Merecería, mira, te voy a decir una cosa, y sé que con esto me gano el odio de Mollito. Merecerías ir, y no sé si ya sos ganador, por llevar el apellido de quien es, sí, para
3: filial,
2: mí,
3: claro,
2: el mejor arquero de la historia, ¿no? Es decir, y yo sé que todo dice, mira lo que está diciendo Mollito. Mejor arquero de la historia, nos guste o no nos guste, cada vez que aparecen en los riles, el día que atajó con Holanda, mamá, lo que atajó ese día. Por Dios, yo creo que fue más importante que Kempes en ese partido. Mirá lo que te voy a decir, ¿viste? Descomunal, ¿eh? Un saludo para Daniel Filiol, dale.
3: Sergio de Morón, hoy es un gran día. Saludos a Bimber, para vos, Mollito, para el gurú, para Vero, beso grande, como dice el turco, abrazos para todos. Mi número de teléfono, mi nombre es Sergio de Morón.
1: Gracias.
3: Sergio. Buen día, acá nunca vamos a hacer la casa de la selección argentina, porque Boca no tiene capacidad por más de 100.000 personas. Soy Marcia Lugano.
1: Bueno, en algún momento se modificará el estadio y bueno, también tiene que ver cuestiones que River hoy tiene una capacidad que, por supuesto, es más para la despedida de Messi, para que más gente pueda verla, que bueno, que Boca no puede ofrecer. Está bien.
2: Ojo que son, Fabi, uno de los últimos partidos, me parece, en la cancha de River. La Argentina ya tiene su estadio propio, que es el Estadio Único de La Plata. El otro día aparecieron donde estuvo el presidente Lafa con el gobernador de la provincia mostrando las obras. El estadio está divino. Alguien me dirá, discusión que tuve con mis hijos este fin de semana, ah, pero es mucho más chico. Sí, perfecto. Pero River le cobra mañana a la AFA $700,000. $700,000 se lleva River mañana. Esos $700,000, si vos lo trasladás en espectadores, yo te digo que más o menos, pero el Estadio Único de La Plata se va a utilizar para presentaciones de Argentina, de las mayores, de los juveniles, y además, cuando, por ejemplo, Boca tiene que arreglar el problema del césped, en vez de ir a Huracán, bueno, la AFA le va a facilitar el Estadio Único de La Plata, ¿no? Así que ojo, que no sé si no es uno de los últimos partidos. No es lo mismo ir a Núñez que para nosotros ir hasta La Plata. Pero bueno, se va a utilizar mucho el Estadio Único de La Plata. Como también les estoy adelantando, que en este momento, en Mar del Plata, la empresa constructora más importante que tiene Mar del Plata y la arquitecta más importante que tiene Mar del Plata, Tute, por su capacidad, por su inteligencia y por todas las obras que hacen, están reunidos ahí con los gente que adquirió el paquete, no es uno solo, es un grupo, para ver si pueden acelerar y que algo, ya se hizo un recital, el recital de Fito Páez, que es un quilombo, vos que sabés de música, pero el recital de Fito Páez del jueves,
3: sí,
2: que Fito se enojó con la gente.
3: Se enojó.
2: Se hizo en el complejo, así que el tema música, que también maneja el grupo Alfa Media, el grupo Fénix, mejor dicho, bueno, va a la perfección, porque el estadio cubierto está impecable, y ahí todos los jueves y viernes hay recitales. Bueno,
3: ¿querés escucharlo? ¿Querés escuchar a Fito? Lo tenemos, si querés.
2: Dale, a ver, Fito.
3: A ver.
2: Ahí estaba Fito enojado, porque era mucho el público que quería acercarse y la policía no lo dejaba,
3: sí.
2: Pero se hizo en el Estadio Cubierto de Mar del Plata, que ya está en ejercicio de la nueva gente que lo adquirió, y estamos muy felices porque es gente conocida, gente amiga, y que hoy hay reuniones para que, si se puede volar el techo ese que está tambaleando en el estadio, si se pueden mejorar los vestuarios. Obviamente que no serán de acá a enero, febrero, los vestuarios de River o de Boca, y si se saca y se desmonta el techo, no habrá otro nuevo. Pero ¿quién te dice que aparece un partidito dos y vuelve la esencia de Mar del Plata en este verano? Y si no es este verano, ya para las vacaciones
1: sería,
2: de invierno...
1: Dani, sería hermoso. Aquellos que pasamos muchísimos años de la infancia y adolescencia en Mar del Plata, que eran mis vacaciones, el plan era con mi familia, con mi papá y mi hermano, era ir a ver no solamente Boca, íbamos a ver el día de, bueno, también se va a enojar porque hablamos de un gol de River, el día de la chilena de Francesco y la contradicción de Polonia, yo estaba en la cancha, yo iba a ver, pero absolutamente todos, todos los países, aparte del plan con mi papá.
2: Yo te voy a decir una cosa,
1: Fabi. Es un estadio hermoso, ojalá lo recuperen, sería maravilloso.
2: Las cosas que son esencia del fútbol, la gente no se puede enojar. Es decir, no te podés enojar de Filiol, no te podés enojar de esa palomita, ¿no? De esa chilena, de Francescoli a Polonia. Son las esencias del fútbol, dejate de joder. A ver si algún hincha de Racing se puede enojar, que se joda, digo, con todo el respeto. El gol de Bochini a la Juventus. Es decir, hay jugadores y hay cosas que quedan en la
1: esencia. En la historia del fútbol.
2: De la historia del fútbol, ¿no? ¿Te aviso? ¿Hace mucho que no vas a Mar del Plata?
1: Fui en noviembre del año pasado.
2: Ah, bueno, porque vas a volver con el fútbol. Sí. Esto se lo digo a Marcelo, que no es habitué de Mar del Plata. Marcelo es habitué de costas internacionales. Claro. Mirá, Marcelo, que la casita azul ya no está más en Mar del Plata, Marcelo. Te aviso.
0: ¿Ah, no?
2: No está más.
1: Acérquese al micrófono.
8: Por favor, acérquese al micrófono.
0: Qué gran pérdida,
3: No importa nada.
1: Dani, nos quedan 2 minutos de programa.
2: Mañana a temprano, a las 6 de la tarde, a las 5, a las 4, nos pegamos a Urana, despedida de Messi, lo transmitimos por Radio Splendid, a M990.
1: 18 horas, juega, 18 horas, Dani.
2: Juega bien, Argentina. A ver, esto lo quiero decir. Te vi el video que hiciste, maravilloso. Me encantan los videos que hiciste con Uranga. Vos, te felicito. Me encanta estos videos que estás haciendo de la radio. Te felicito. Me encanta que esos videos y esos reels se llaman que hacen. Y me encanta. Yo entiendo que
8: ahí, en ese grupo, hay mucho más caritas, ¿eh?
2: Sí, claro. ¿Con quién juega Argentina mañana? No me interesa ni me importa. Es decir, cuando se retiró Muhammad Ali, nadie supo con quién hizo la pelea de despedida. Cuando se retiró Bjorn Borg, nadie supuso que no hizo el partido de despedida. Cuando se retiró Steffi Graf, nadie supo que no hizo el partido de despedida. Lo importante, lo esencial, no cambies el eje, se retira Messi. El más grande para muchos, el segundo para otros, pero de los dos, más grande de la historia del fútbol mundial, y los dos son argentinos. Entonces, andá y viví en familia eso. ¿Te parece? Oyentes, el último y el ganador, por favor, Vero, que va a comer a Pipo.
3: Aldo de San Martín, ¿cómo están, equipo? Abrazo de gol, espectacular Boca. Esperemos que Palacios realmente esté a la altura de este Boca. Vamos, Boca nomás, partido a partido. Hola a todos, gran programa. Vamos, Boca. Sergio de San Cristóbal.
2: Bien, está el audio, me dicen que está el audio del Vasco. Pongámoslo, dale, pongámoslo porque es importante cómo el Vasco lo está cuidando a Flores. Dale, un minuto y lo ponemos el audio de Vasco, dale.
9: Te voy a ser sincero, Leo vive en Bécar y se hace una hora y media y me rompe las pelotas que no vivo acá en Puerto Madero. Pero bueno, son cuestiones que me gustaría que cambiase. Me espero mucho más, hablo lo que tengo que hablar. No mando mensajes, pero bueno, espero que, creo que lo van a solucionar para que se haga 25 minutos más para entrenar y esté más descansado.
2: Bien, ahí está. Me parece que todo un mensaje, ¿no te parece, Marcelito?
0: Sí, importantísimo y están todas, piensa en todas el desde Boca.
2: Bien, el ganador, para ir a comer a Pipo, querida Vero.
3: El ganador es...
1: ¿Lo tenemos? Lo tiene la producción. Venga, estamos...
3: Sí, que me lo pase la producción, decís. ¿Quién se lleva la cena de Pipo para ir a comer? Cualquier día de la semana puede ser.
2: De martes a jueves, almuerzo-cena. De martes a jueves, almuerzo-cena.
3: Bueno, se lo lleva Claudio. Los tres últimos del DNI. 1, 5, 6. Gracias por comunicarse. Gracias a la producción. Ya se pone en contacto con vos, Claudio.
2: Bien, muchísimas gracias. Y a todos, muchísimas gracias. Y Dios y la Virgen quiere. Marcelito, impecable, como siempre.
0: Mira cómo te hago. Te hago así.
3: Ah, le sube el pulgar.
0: Subo el pulgar, no los dos. Uno solo.
2: Bien, un beso para Claudia, para Juli. Y vamos para adelante. Vamos. Fabi, hacete otro videito, Fabi. Sí, dale,
1: he tenido días mejores que el de hoy. Pido disculpas, he estado un poco disperso, sí, pero bueno, está todo bien. Dale. Está todo bien.
2: Pero, como siempre, un encanto trabajar con vos.
3: Mochito, lo mismo digo, gracias.
2: Chau, chicos, que Dios los bendiga.
3: Hasta mañana.
1: Chau, Dani, beso. Chau.

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1: Perdió Independiente. 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

0: 6-9, arrancamos con los títulos, dale.
1: En River, muchas novedades. El amistoso ante Atlético Escobar el sábado dejó varias cosas que después vamos a ampliar. La victoria exigua de los titulares 1-0. La presencia de Pereira como titular, la presencia de Mesa como titular y en los suplentes un párrafo aparte, la presencia de Felipe Esquivel, que se mete en la primera y hace dos goles en este amistoso ante el equipo de Escobar. Y mucho más aquí, donde si no, es quien espléndico, Leonardo, espléndico, Leonardo.
0: Después de la goleada, el último viernes en la Bombonera, frente a Unión de Santa Fe, Boca Juniors volvió a los entrenamientos en Ezeiza, se confirmó el desgarro en el aductor de la pierna izquierda de Alan Velasco, seguramente para el partido del próximo viernes en Córdoba, con público visitante en el estadio Mario Alberto Kempes frente a Instituto Palacios. El chileno será quien reemplace al ex hombre de Independiente.
2: Muy ajustado triunfo de Racing en Río Cuarto. Hizo un buen primer tiempo, un desastroso segundo tiempo y lo terminó ganando 2-1 ante uno de los peores equipos del campeonato. Se prende en la lucha para meterse a los playoffs. Tendrá, claro, que sumar muchos puntos de aquí hasta el final del campeonato. En cuanto a la situación de Marcos Rojo, que sigue dando vueltas, lo más probable es que hoy haya una definición y que termine siendo jugador de Estudiantes de La Plata. Faltan algunos detalles, pero el Pincha abonaría un monto fijo más otro variable por objetivos si avanza en la Copa Libertadores para que finalmente la historia de Marcos Rojo y Racing se termine. El plantel volvió ayer por la noche de Río Cuarto y se entrenará hoy por la tarde. Te contamos todos los detalles de Racing hoy en Radio Splendid.
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0: Aquí arrancamos 12 y 12, estamos hasta las 5 de la tarde haciendo 990 Sport, con todo lo que fue dejando el fin de semana. Tenemos de todo, absolutamente, con partidos que se han disputado entre viernes, sábado y domingo. Hoy continúa la fecha, en un rato vamos a dar a conocer los partidos de hoy también. La Chiquilic no para nunca. El amistoso de la selección argentina, vamos a hablar en un rato de lo que fue ese escándalo en la cancha de River Plate, con la previa, el durante y el post. La verdad que yo nunca en mi vida vi una cosa igual, nunca en mi vida vi una cosa igual que lo que se ha vivido en este partido de la selección argentina. La verdad que es una vergüenza para la gente que tuvo que pagar la entrada, una vergüenza para los mismos jugadores, una vergüenza que la selección argentina, lo que nos ven en el mundo, vea este espectáculo bochornoso que ha dado la Asociación del Fútbol Argentino, obviamente con Tapia a la cabeza.
1: Tranquilo, Leo.
0: Y hay que buscar responsables, y me parece que los dirigentes del fútbol argentino deben hacer algo con respecto a esto. Porque los dirigentes del fútbol argentino también terminan siendo parte responsable de lo que ha ocurrido el otro día. Traer una selección de noveno nivel, ahora viene Benín, está bien lo de Benín, si querés, juega Messi, es el partido de homenaje, Messi, que podría hacerlo de otra manera también, ¿no? Con entradas millonarias. La verdad, una falta de respeto total para la historia de la selección argentina. Parece que a la AFA no le importa la historia de la selección argentina, no le importa a los jugadores de fútbol, no le importa absolutamente, y tampoco los muchachos de Burkina Faso, que llegaron sobre la hora, ni siquiera vino el plantel profesional, ni siquiera fueron recibidos como corresponde, llegaron casi sobre la hora al partido, jugaron como pudieron. Les hicieron 7 goles, le podrían haber hecho 45, era lo mismo. Pero esto es un... Nada, ya no sorprende nada el AFA, ¿no? Nada, absolutamente nada. Ya si ven los campeonatos, se juega la fecha del fútbol argentino en el medio de la fecha FIFA. Ninguna de las grandes ligas del mundo tiene partidos, ninguna. Ni España, ni Italia, ni Inglaterra, ni Francia, ni la que vos quieras. Sí, las ligas menores, qué sé yo. Acá en Sudamérica, alguna liga, pero no las grandes ligas. Acá yo me canso de escuchar que Argentina está entre las 5 grandes ligas del mundo. Mentira, mentira. Mirá lo que hace. Mirá lo que hace Argentina, mirá lo que hace la AFA. Organizar una fecha en el medio de la fecha FIFA. ¿Por qué? Porque hay 30 clubes, no hay fecha. Y con este verso de que no hay fecha, claro, tenés 30 clubes, ¿cómo vas a tener fecha? No te alcanza el año para jugarlo. Entonces tenés que hacer una fecha en el medio de la fecha FIFA. Así está diseñado el fútbol argentino, ¿eh? Por eso yo digo, ya destruyeron la Liga Argentina, ya la destruyeron totalmente la Liga Argentina. Destruida. Miles de campeones, ¿cuándo saben ni qué están jugando? Campeonato indescifrable. Indescifrable, con torneos chiquitos que después aparecen, te da estrella. El otro día los hinchas de Central festejando un torneo que muchos de ellos no saben ni cómo llamarlo, pero la estrella vale igual, obviamente. Y ahora van por la selección, ¿eh? Sin Messi como dique de contención, imagínate lo que va a hacer esto. Ojo los dirigentes, ¿eh? Los dirigentes son responsables, ¿eh? Porque los dirigentes levantan la mano en AFA. Los dirigentes levantan la mano en AFA. Y son responsables de este tipo de situaciones. Así que pónganse la pila también los dirigentes. Si no, van a quedar pegados a Tapia. Algunos están pegados y recontra pegados, está más que claro. Pero los que no tienen ganas de estar pegados a Tapia con este tipo de decisiones... Yo hablo de fútbol, ¿eh? No estoy hablando de la... Si querés, hablamos del otro. Pero estoy hablando de lo específicamente campeonato, fútbol, selección argentina. Estoy hablando de eso. Y yo sé que hay muchos dirigentes que no les queda otra. Pero tienen miedo de expresarse. Pero representen a los socios de sus clubes, fueron votados por sus socios, muchachos. Y los socios seguramente no están de acuerdo en este tipo de situaciones. No están de acuerdo ni cómo se juegan los campeonatos, ni este bochorno del otro día de Burkina Faso, que ahora Benín. La gente se enteró que existía Burkina Faso porque viene al país a jugar un partido amistoso. ¿No? La gente no existía Benín en el imaginario popular, no existía Burkina Faso. Mira vos, la locura total de la asociación del fútbol argentino. Después nos vamos a meter en el tema de si le pagan, no le pagan, si le pagan los vuelos. Todo raro, lamentablemente. Esto es lo que han hecho con la AFA, esto es lo que han hecho con el fútbol argentino. Bueno, nada más. Está el señor Zarala, está el doctor La Regina, ya se viene otro el doctor bandido. Santos también. ¿Cómo andan? Buenos días.
1: ¿Cómo estás, Leonardo?
0: Muy bien. Yo fantástico. No, yo me enojé mucho el sábado.
1: Sí, yo creo que lo de sábado fue una gran desprolijidad. Ahí hay que decir que esta gente a nivel selección.
0: Un desastre.
1: Hasta aquí ha sido casi brillante.
0: Brillante no.
1: Fue malo lo del otro día, está muy mal y hay que marcarlo. Pero hay que recordar cómo estaba la selección. Antes de Tapi, cómo está ahora, y la verdad que ha sido brillante en el proceso de selección.
0: ¿Vos contás los títulos?
1: No, todo. Todo el camino.
2: ¿Vos sabés que viniendo para acá?
0: Sí.
2: Me llama un amigo mío que está en el extranjero. Y me dice, yo no sé cómo no se dio cuenta Tapia. Él me dice, ¿cómo trae a jugar a Trinidad Tobago? Le digo, no es Trinidad Tobago, es Burkina Faso. Ah, perdón, me confundí. ¿Sabes quién tenía? Le digo, viene Burkina Faso, porque no tenían rival y tenían las entradas vendidas. Me dijo, ¿sabes quién era la solución para Tapia? La Torre. Diego La Torre. Que presentara el seleccionado de Mapuche, que seguramente iba a jugar mejor que Burkina Faso.
0: Qué sé yo, Antonio, la verdad es una vergüenza. Pero bueno, a mí me dio mucha bronca toda la situación. Ya el viernes se sabía que Burkina Faso tenía problemas, no solamente en la llegada del país, sino entre ellos mismos, que no quería viajar el plantel profesional. Terminó viajando en Sub-23. Todo hecho mal. Todo mal hecho, lamentablemente es así. Y la gente, y la cancha como estaba además, ¿no? La población en general, porque había un montón de entradas regaladas también, ¿no? Esto, digámoslo, como hubo en Córdoba. En Córdoba también hubo entradas regaladas, acá también. Eso no pasaba.
2: En Córdoba con el 50% del aforo.
0: Peor todavía. Situaciones que lamentablemente a las que nos estamos acostumbrando aquí en la Argentina. Qué sé yo. Vino el doctor Santos. Doctor, ¿cómo le va?
3: ¿Cómo le va? Bien, bien. Lo escuché atentamente. Hola, la editorial de ahora, escuché la editorial del sábado, ¿fue?
0: El sábado, sí.
3: Me preocupan muchas cosas.
0: A ver.
3: La primera es coincidir con algunas cuestiones con vos. Eso me preocupa. Porque la verdad es que lo que se vio el sábado, a mí no me gustó nada verlo. Nada. Yo quiero, antes que eso, quiero decir algunas cuestiones, porque me parece que hay un poco de tomada de pelo, pero también hay, no por casualidad, y te saco porque vos sos mi hermano, sos mi amigo, te conozco hace muchos años, y sé, y lo voy a decir en este micrófono, a las 12:21 del 5 de octubre, que hace mucho tiempo que vos venís renegando con las cuestiones de AFA. No solamente con los torneos, con un montón de cuestiones. Uh-huh. De hace muchos años, incluso desde el principio de la gestión Tapia, lo sabemos, sí. y lo sé, por eso yo creo que sos de las personas que más respeto, si bien pues no estás de acuerdo, sos de las que más respeto, porque sé que lo has, así como a veces embromamos, que se canuque, que te dicen el doctor y que le va todas esas cuestiones, el sobrado. Lo mismo digo de este lado, o sea, sé que las cosas que dice Leo, no hace falta que lo aclare, porque la gente sabe quién es, pero en los últimos días se dio un montón de editoriales que no dejaron de llamarme la atención, de mucha gente. A mí me gustó muy poco lo que vi el otro día, me parece que fue una falta de respeto a la gente, y si van a hacer esto de traer una selección de menor, mucho menor valía, regalen las entradas, regálala. Como hicieron en Córdoba se regalaron 8.000 entradas. Regalalas para que la gente sigue teniendo ese romance con la selección. Y la va a seguir teniendo, venga Burkina Faso, Benín. Obviamente que a los jugadores nunca se los va a apuntar. Y los jugadores tuvieron una dignidad absoluta de enfrentar a un rival que sabía mucho menor. Incluso te voy a decir una cosa. Hay una patada de uno de los jugadores de Ayay, que fue viral en San Pablo, porque pensaron que lo habían roto allá. Ahora, yo te digo una cosa. Yo entiendo que es una desorganización, que el rival es menor. Yo pregunté. Y sí, te dan un porqué desde AFA, de la cuestión. Después entramos en un montón de variables, de

0: vos preguntás, te dan un porqué. Dicen, mira, esta gira se iba a hacer en Asia. Tenía los dos partidos cerrados para hacerse en Asia, con rivales mucho mejores. Cuando la organización supo que no venía Messi, ¿qué? Se bajó. Hubo que salir a buscar rivales de donde se podía.
1: No es que en las demás selecciones no juega Messi.
0: ¿Cómo?
1: Que en las demás selecciones que juegan contra
0: pero
1: esos rivales...
0: Pero estaban armados, Leo.
1: No, bueno, yo te digo.
0: Estaban armados cuando la selección de los dos amistosos hecho.
1: Pero esto es una constante, no es un partido.
0: Ahí voy.
1: No es un partido.
0: Ahí voy.
1: Hace cuatro años que venimos con esto.
0: Está bien, pero hace cuatro años que venimos con esto y la selección así, o sea,
1: y así también juega en el mundial. Le costó ganarle a Egipto, le costó ganarlo a Cabo Verde, le costó.
0: Campeón del mundo, yo te entiendo.
1: Está bien, pero no estoy hablando del resultado, estoy hablando de los partidos, de los rendimientos en los partidos. Nos costó Cabo Verde.
0: Está bien.
1: Nos costó Egipto, nos cuestan los partidos decir, che, Argentina le tiene que hacer dos o tres.
0: En el 22 jugaron con los mismos rivales y le ganó a todos, ¿eh? Le ganó muy bien.
1: Estoy hablando de este mundial, no me vengas al mundial 78,
2: si querés. Para el rival de más jerarquía que jugó, sacando a España, que pierde bien la final, a Inglaterra el segundo tiempo lo pasó por arriba.
3: Sí.
2: Digo, depende. Yo creo que, como dijo Javier, jugando con todo este tipo de rivales, Argentina ganó dos Copa América y llegó a dos finales del Mundial.
0: Igual no justifico lo del otro día, ¿eh? El resto pues, se fue a hacer con más. El otro día para mí fue demasiado. La verdad, a mí me dio a los 10 minutos, como estaba, e incluso yo creo que los jugadores se dieron cuenta.
2: Y bastante serio los jugadores.
0: Ahora,
3: por lo menos el primer tiempo.
0: Yo lo que digo es, para mí sí, en esto... coincido con Leo, es una tomada de pelo, es una cargada a la gente. Bueno, puede poner una entrada 400.000 pesos o 300.000 pesos para ver a Argentina, Burkina Faso y sin Messi. No sé, regalar a los colegios, andar repartiendo 1.000 entradas por colegio, repartir a los, no sé.
1: Y al otro día sale Tapia diciendo de hermosa mañana.
0: Así como a veces a mí me gusta, porque son cosas que los community managers a mí me causa gracia, a mí no me gustó cómo se dio todo. Me parece, ahora, de ahí a lo que vino después. Una página y media ayer en Nación, una página y media en Clarín, una caterva de periodistas sacudiendo con datos y con mails y con
1: bueno, eso es otro tema.
0: Bueno, es la campaña, entonces lo que digo.
1: No, pero son dos cosas distintas.
0: Por eso.
2: Hay muchos intereses de los dos lados.
0: Exactamente.
1: Sí. Ahora, 23 Curazao 7-0.
0: Sí.
1: 23 Australia 2-0. 23 Indonesia 2-0. Amistosos.
0: ¿Sí? Sí, lo vi.
1: Panamá, Curazao, Australia y Indonesia.
0: Eso fue después del Mundial, justo después del Mundial.
1: Después siguen los amistosos.
0: Sí.
1: Esto es en el 23. ¿También? ¿23?
0: Sí.
1: El Salvador, Costa Rica, Ecuador, ahí tuve un rival más o menos interesante. Guatemala, sigo. Después hubo Copa América, después eliminatorias pegado, después amistosos. Nos vamos al 25.
4: Sí. Kiribati, Tuvalu, sí,
1: más o menos.
4: Y Micronesia.
1: Tendría que ser.
0: Parte Indonesia.
1: Venezuela, Puerto Rico, Angola, Mauritania, Zambia, Honduras, Islandia antes del Mundial, que fue en Estados Unidos este partido.
0: Sí.
1: Después vino el Mundial y después el amistoso en Córdoba con Bolivia, sí. Y ahora el Burkina Faso y ahora Benín. Sí. Decime los rivales. El Mundial pasado, único más o menos digno fue poner Islandia, porque estaban todas las selecciones ahí, y Ecuador.
0: Yo no lo...
1: El resto son de cuarta, esa es la verdad.
0: Pero no hay duda, yo no digo que no, lo que digo es...
1: Pero veo las otras selecciones, y vos decís, che, pero ¿por qué Ecuador puede?
0: Bueno, a mí me da una explicación.
1: Colombia
0: la verdad no lo entiendo, sinceramente no lo entiendo. Yo te hablo de lo que... No estoy diciendo que lo justifique. Lo que te dicen es... El modelo de negocio, los rivales, Bueno, a ver. La realidad es que te dicen que así salió campeón y subcampeón en el mundo. A mí me gusta y no me gusta. Me gusta jugar con otros rivales. Pero ante los resultados también tengo que decir que... No hubo mucha más oportunidad de hacer otras cuestiones. Primero, lo hablamos muchas veces. Los europeos no te vienen más. Los asiáticos es un problemón. Por un tema de logística, te queda lo de Sudamérica y después te quedan rivales menores, muy menores. No hace falta buscar otra alternativa, no tan menores.
1: Por eso decir, todos son menores, a eso me refiero. Una vez decime, che, organizamos un partido. No te digo, pero los europeos no se puede porque están todos jugando la Nation League. Bueno, los europeos no. Bueno, pero tenés.
0: Y los americanos ya jugás eliminatoria, no jugás amistoso con los sudamericanos. Vos generalmente jugás con otro.
3: Bolivia es un sudamericano con los que mejor, jugaron ahora.
1: Los mejores de África, los mejores de África, los mejores de Asia. Estos no son los mejores de África.
0: No, eso yo te lo tomo.

0: y lo que más, a ver, yo te voy a decir algo. A mí me da más bronca cuando es de local, porque vos, si a vos te contrata para ir a jugar la selección de Zambia, claro, te da un buen calle, bueno, flaco, vamos, no te decís nada. Cuando es de local, sí, porque es la oportunidad que tiene la gente de verlo. A mí, claro, te vuelvo a repetir, hay muchas cosas en las que no coincido. El otro día a mí me dio bronca ver lo que vi. Creo que a todos nos pasó.
1: Sí, totalmente.
0: Nos dio bronca verlo, sobre todo la gente. Y te vuelvo a decir, pero también, yo creo que nos estamos olvidando de algo muy importante. Yo tengo 57 años. Veo a la selección desde el 78. Desde el 78 veo a la selección. Y el que me diga que la selección fue estadio lleno...
2: No le importa. 78,
0: déjame terminar esto. Estadio lleno, que las entradas se agotaban, que los rivales eran todo fenómeno. Es mentira. Yo vi la cancha con la selección argentina con Maradona con la cancha al 50%. Yo vi la selección argentina con Messi con la cancha al 50%. La locura se vivió de los 4 años después de Qatar.
3: Bueno, pero eso me parece que no es para mí, ¿eh? Para mí, por ahí para alguna gente sí.
0: No,
3: para mí
0: no. Diciendo, no, ahora Qatar no. Destruyó la selección.
3: No,
0: y
3: no, yo creo que la destruyó. Pero más allá de eso, sí. Eso, lo que te quiero decir es esto. Llenar o no llenar, bueno, puede pasar, hay partidos donde puede pasar, que no llenás, qué sé yo. Vos también le tenés que ofrecer a la gente un espectáculo atractivo. Si vos ofrecés Argentina Burkina Faso, sí, no es un espectáculo. Hay
0: sí,
3: jugadores que por ahí la gente quiere ver, pero como espectáculo atractivo, la verdad es que no te dan ganas de verlo. Y si el partido ¿cuándo es? ¿El martes?
0: Sí.
3: Mañana.
0: Sí.
3: El partido de mañana no fuese la despedida de Messi, Argentina-Benín.
0: Es lo mismo. Yo te entiendo y
3: con Bolivia en Córdoba, mirá lo que pasó con Bolivia en Córdoba. El 50% del aforo y la.
0: Tuvieron que regalar 8.000 entradas.
3: Es un montón. Sí, sí, pero, es decir, el espectáculo no es atractivo. También Scaloni se quejó en su momento, sí, de los amistosos.
0: Se sigue quejando.
3: Y se sigue quejando. Entonces, qué sé yo.
0: No, pero lo que pasa es que hay que separar. Perdóname, con esto quiero, Antonito. Yo quiero separar las cosas. Porque una cosa es lo que vos decís, que tenés razón en esto, en esta parte de. Muchachos, seamos serios, traigan una selección mejor. Y si no la pueden traer, ¿por qué no pueden? Porque pasó lo que pasó. Que tenían todo arreglado para jugar en Asia, que Messi no vino, que tuvieron que salir a buscar rivales de donde no podían. Que contrataron un tal Juanchón, que dicen que es el que armó el amistoso.
1: Pachón.
0: O Pachón.
1: Pachón.
0: Es lo mismo, Pancho o Juanchón.
1: Creo que el representante de Borja, entre otros.
0: Pero vos, a ver, eso, siendo la AFA...
3: Pero qué Pachón, sí, habla con el presidente de la federación, qué Pachón.
0: Bueno.
3: Eso se hacía... ¿Qué te pensás cómo se hacía armado los amigos?
0: Pero a eso voy. Vos sos la AFA. No puede depender de un representante jamaiquino, colombiano, chileno, ni incluso argentino para que te organice un partido de fútbol en estas características, en estas condiciones. Para mí fue lamentable, bochornoso. Lo que vi no me gustó. Me parece que no es el camino que tiene que seguir la selección argentina, campeón y subcampeona del mundo. Me parece que le tienen que dar una vuelta porque encima no va a estar Messi. Ahora... Lo que yo veo mal es que metan, y sacarlo de los torneos, hablo de la selección, los torneos, que metan todo la misma bolsa y que no, que la destruyó y que ahora la selección juega sin gente. Muchachos, la selección jugó con gente los últimos 4 años después del campeonato del mundo. No me jodan porque vi todas las eliminatorias de todos los países. Yo vi Argentina, Paraguay, incluso he visto Argentina, Brasil con el Mundial sin llenarse. Sí. Entonces no me vengan ahora que la culpa de todo la tiene Tapia. Tiene Tapia, sí, la tienen esto, pero no de todo.
4: Te puedo decir algo, estoy en casi todo de acuerdo con vos. Sí. La selección también empezó a jugar con cancha llena después del 74, cuando va Menotti a la selección. Y te digo, en el 77, durante 7 semanas seguidas, ¿sabés quiénes vinieron a la Argentina a jugar una serie de amistosos? Las dos Alemania, Inglaterra, Francia, Polonia, no me acuerdo los otros dos, seguramente uno era algún país eslovaco, y la cancha de Boca, que es de donde se jugó, porque esto fue en mitad del 77, reventaba.
1: Pero era otra época.
4: Bueno, era otra época. Yo te digo... Antes del 78, con la llegada de Menotti, la selección también llenaba la cancha.
1: El equipo europeo no viene más.
4: Bueno, no lo sé.
0: Antonio, del 80 para acá, no, dale.
4: El festejo de Argentina, campeón del mundo un año, en el 79, sí, que sí, fue Argentina contra el resto del mundo,
0: sí,
4: el estadio de River rebalsaba.
0: Pero me estás poniendo un ejemplo, yo, bueno, te hablo del 78 para acá, yo te digo...
4: Pero ¿sabés a lo que voy? Bueno, depende de los rivales que vos les traigas, la gente no es tonta.
0: Yo vi Argentina, Brasil, Argentina, Uruguay, Argentina, Paraguay, eliminatoria, por los
4: sí,
0: tres
4: yo
0: puntos,
4: también
0: sin
4: lo,
0: la
4: tener,
0: cancha llena.
4: Tenés razón, tener campeonato
0: sudamericano. ¿Sabés cuándo se llenó la cancha? Y te voy a decir, una de las últimas veces yo la vi llena, antes de todo este, lo, de esta locura, Argentina-Australia con Diego,
4: sí,
0: en el famoso
4: repechaje.
0: Argentina-Colombia, el del 0-0.
4: El día 5-0.
0: ¿Sabes cuál fue el otro? El día, el famoso, que, y era un diluvio, estábamos, y tampoco estaba repleta, pero había el famoso día de Perú. Con, después era, conseguías entradas, ibas a ser alcohólico.
4: Te la regalaban.
0: Entonces, yo digo, ante esto, no aumentamos todo. Ahora, lo que está pasando ahora sí, me parece que ya esto, lo del otro día, a mí no me gustó. No me gustó lo que vi, no me gustó que le tomen el pelo a la gente. Y te vuelvo a decir, si por lo menos vas a hacer este tipo de cuestiones, salía a regalarla, la regalar a los colegios, que vayan los chicos, que vayan a los clubes, como hicieron en Córdoba, porque la verdad que a mí ver la cancha, sea el rival que sea, como la vi el otro día, volver a verla con esa tribuna vacía,
3: ¿sabes cuál es el problema? ¿Sabes cuál es el problema? Con el video que vimos el otro día del partido del presidente Lafa.
0: Sí, que sentí que le tomaba el pelo.
3: Le chupó un
1: poco. Porque no les importa.
4: Sí, sí.
1: Ahora, yo creo que todo lo que se pueda decir criticando lo del partido del sábado, estoy totalmente de acuerdo.
3: Es una continuidad.
1: Ahora, decir que Tapia destruyó la selección, yo creo que al revés.
3: No, bueno, vamos a ver qué pasa sin
0: meses.
1: Este proceso de Tapia dirigió a Scaloni y ya lleva 8 años.
0: El proceso de Tapia lleva 3 mundiales.
1: Sí, porque agarró la etapa final de la eliminatoria previa a Rusia.
0: Claro,
1: yo creo que hubo un crecimiento muy grande en la selección argentina.
4: ¿Te puedo decir algo? ¿Qué? Estoy de acuerdo con vos, pero lo diría de otra forma. Tapia lo único que no consiguió es destruir la selección.
3: A pesar de Tapia, pero la
0: Leo
3: selección
0: está
3: creció.
0: Otra cosa.
3: A pesar de Tapia, la selección creció.
0: Leo está diciendo lo otra cosa. Así. Lo dijo el otro día en la columna y lo dijo hoy recién.
4: Sí, que a pesar de Tapia, la selección
0: no dijo que destruyó la selección, lo acaba de decir. ¿A vos te parece que destruyó?
4: Sea, no, yo digo que no consiguió destruirla.
3: Pero mira las vueltas que está dando Scaloni para firmar el contrato, Javier. ¿No te das cuenta que no? No,
1: sí,
3: no...
1: pero también dijo algo Scaloni que nadie le pone un revólver en la cabeza.
3: Pero ya lo contrato, sé, ¿eh? Obviamente, pero no hace falta un revólver.
1: Está bien, porque acá se dijeron un montón de cosas, de que Tapia prácticamente era un demonio para Scaloni. Scaloni arregla por demonio, tercera vez consecutiva su contrato con Tapia.
3: Y todavía no arregló, ¿eh?
1: Bueno, va a arreglar.
3: Todavía no arregló.
1: Bueno, vamos a esperar.
3: ¿Puede arreglar? Claro que puede arreglar. No arregló, es decir... Scaloni tiene un montón de dudas todavía, porque si no yo hubiera arreglado, yo hubiera firmado.
1: Yo tengo entendido que ya está todo arreglado y faltaba que llegue el representante. Yo lo dije esta semana, no, hace 2 meses, la semana pasada. Pero bueno, el tiempo siempre es testigo de esa cosa.
3: Siempre, y por eso digo cómo fue perjudicando, a sí mismo se fue perjudicando la AFA en este caso, con sus torneos. Los de primera división, con la cantidad de torneos, la cantidad de clubes que tienen en su torneo, y los de segunda, los de tercera, tuvieron que crear una categoría nueva. No se olviden de esto, tuvieron que crear una categoría nueva porque se quedaron sin club en la D. Mirá el desastre que hicieron.
0: Yo creo que vos dijiste algo que tenés razón en cuanto a lo de los dirigentes, pero con lo de los torneos. Yo ahí sí, me parece que los dirigentes no tienen injerencia. Yo creo, bueno,
3: ¿en capaz los torneos?
0: ¿En
3: la selección?
0: Claro, vos dijiste hoy los dirigentes tienen responsables. Yo creo que son responsables con los torneos. Yo creo que no tienen injerencia con la selección.
3: Es que debieran tener, pero, si son dirigentes.
1: Pero si hay algo que se hace mal, pueden pedir explicación.
0: Hoy dijiste, no tienen injerencia, que deberían.
3: Que golpeen la puerta y digan, muchachos, ¿qué están haciendo con la selección? ¿Qué es esto?
0: Y que te van a decir, ¿sabes qué estamos haciendo? Campeón, soy campeón del mundo, bicampeón de América.
3: Pero
0: acá tenés el resultado.
3: A mí no me vengan con los resultados. Los resultados no me alcanzan, Javier. Vos me tirás por la cabeza los resultados. Está muy bien los resultados. Tapia no ataja. Los resultados los consiguen los jugadores y el cuerpo técnico, no Tapia.
0: Sí, ya sé lo que
3: entonces,
0: vos decís.
3: Entonces vos me decís, acá tenés los resultados. Los resultados los consiguen los jugadores.
0: Todo lo malo de Tapia y todo lo bueno son de los jugadores. No es así.
3: Lo bueno fue el campo de juego.
0: Andá al predio, a lo que creció el predio. Fíjate lo que hizo Argentina. Fíjate el scouting que tiene la selección. Fíjate cómo se trabajó con los pibes.
3: Hicieron. ¿Hicieron?
0: Para usted está todo mal, entonces es imposible, es lo que te digo después. Vos querés ganar siempre.
3: No, yo no digo
0: yo
3: que está...
0: te acabo de decir, tenés la razón con Burkina Faso, con Benín, con Salín, con el de Dopingüero, con lo que vos quieras, tenés toda la razón. Es una locura, es una vergüenza que traten así a la gente de darle este partido, que la gente pagó sabiendo que venía Burkina Faso también. Entonces, la poca gente que pudo ir. Ahora, regalar las entradas, hacer beneficencia, todo lo que no pudiste hacer en otras épocas, hacelo, porque claramente lo vas a necesitar. Ahora, no vengas con todo el resto, porque si vos me decís que todo el resto está mal, yo te digo, no está todo mal, porque Argentina tiene tiene un equipo campeón y subcampeón del mundo, bicampeón de América. Se trabajó con un scouting de todos los pibes, que después te puede salir bien o te puede salir mal. Pero todos los pibes que se trabajaron en Europa, fue una idea de esta gestión de AFA con los cuerpos técnicos. Se volvió a tener pertenencia con los chicos de juveniles, porque también se volvió a hacer lo que antes se hacía en alguna época, en la era Pekerman, que durante un tiempo se dejó de hacer. Se inventaron 500 payasadas. Entonces, no me digas que está todo mal. Decime lo de los amistosos, yo no, te digo tener razón. Ahora,
3: te digo que está
0: ya hoy salieron
3: mal.
0: Que el desvío de la plata, que el lavado de plata, cosa
3: va
0: de...
3: Va a ser muy largo el speech porque estás hablando hace 15
0: pero
3: minutos.
0: Pero que mezclan todo.
3: No, yo no digo que está todo mal. Yo digo que es un desastre. No digo que está todo mal.
0: Vos dijiste que destruyeron la selección.
3: Sí, claro.
0: Destruyeron. Sí, no van a destruir.
3: No.
0: Y destruyeron, dijiste. Destruyeron.
3: Cuando vos ves el partido con Burkina Faso y ves el partido con Bolivia y ves el partido con Benín, ya te das cuenta que lo han destruido.
0: Ser subcampeón del mundo, Leo.
3: Otra vez con lo de subcampeón del mundo, pero no juega Tapia de nuevo y Tobillino de 10.
0: Pero entonces, ¿por qué destruyeron la selección si jugaron por tres? No son tres de los anteriores, pero los anteriores también.
3: Pero decime, te leí todos los amistosos que jugó la selección argentina en los últimos cuatro años.
0: Pero te lo dijo el técnico de la selección, que a él no le, que
3: sí,
0: le alcanzó
3: interesa.
0: Para...
3: Sí le interesa. Lo dijo, lo dice... Y si sigue, lo va a seguir diciendo. Quédate tranquilo, porque está en desacuerdo.
0: Pero también te dijo que con estos rivales fueron campeones en Qatar y fueron subcampeones acá. También te lo dijo.
3: Sí, claro, obviamente, sí es su trabajo, ser campeón del mundo o intentar llegar lo más lejos posible. Pero es su trabajo, no el de los dirigentes.
4: No, por supuesto. Habrá que pensar que Argentina fue campeón y subcampeón del mundo por jugar con estos rivales, los amistosos.
0: No, yo lo que te dije, no dije eso, dije que no cambió.
4: No, yo pienso eso.
0: No te cambió. Vos hubieras jugado con Italia, con Francia, con España, no probablemente hubiera sido mucho más lindo para todos y hubiera jerarquizado mucho más el producto o la selección. Para mí igual era, de verdad te lo digo, para mí teniendo a Messi, no me importa con quién tiene que jugar, es ver a Messi, que es lo que pasó durante cuatro años por el Mundial. La cancha se agotaba yendo a Benín, con Benín, con Burkina Faso, con Zambia, con todo lo que nombró Leo recién. Nadie está dudando que yo no estoy diciendo que los rivales están a la altura, no lo están, hace rato que no lo están. Así todo, a la selección alcanzó. A partir de ahora no le va a alcanzar más. Lo que yo quiero marcar, en diferencia con Leo, que para mí, hasta ahora no se destruyó la selección. Si a partir de ahora pasa lo que pasó con Burkina Faso, con Bolivia...
3: ¿Lo vas a decir?
0: Sí, obvio. Como te lo estoy diciendo ahora, que fue un papelón.
3: Dame tres y viene Rur.
2: No comparto.
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3: ¡Error!
9: Hola, Leonardo, ¿cómo estás?
3: Impresionante, qué triunfazo metimos, Sebastián.
9: ¿Usted dice?
1: ¿Quién?
3: ¿Cómo no?
1: 5-0. Ah, contra Atlético. No, los titulares 1-0.
4: El partido 5-0.
1: Contra Atlético Escobar.
3: Rival dificilísimo, señor.
9: No hay poder, no estoy bien. No
3: es lo organizó Tapia el amistoso.
1: ¿A cuánto se puso? Porque estaba.
10: Ah, les gustó eso.
1: Achicó dos puntos que vende Rivadavia en la tabla general con este triunfo.
3: Creo que sí. ¿Eh?
4: No, tres.
9: Dejalo que Antonio
1: de Chicago. Ah, por ahí empató.
9: Dejalo que se haga divertido. Vamos a ver cómo termina la película.
1: No, sí, ya.
4: No, el primero de noviembre hablamos nosotros.
3: ¿Hablas al conductor?
1: Si siguen ganando los de arriba, yo creo que la película para algunos muy bien no va a terminar. Porque bueno, siguen.
9: Frase que repito permanentemente: esto termina cuando termina.
1: Sí, está bien, pero no deja de ser un papelón lo que pasó el fin de semana. Con responsabilidad de AFA y del presidente de River y de quienes manejan el fútbol en River. Que River no haya jugado el fin de semana es un papelón,
4: es una vergüenza tremenda.
1: Mírenlo por donde quiera.
4: Que River
1: y
4: lo haya
1: jugado. Mientras todos los equipos están jugando la fecha, que River juega un amistoso
3: jugando una fecha.
1: Con Atlético Escobar es un papelón.
3: Sí. Claro que los clubes no tienen nada que hacer en esa también.
1: Por eso digo,
3: No tiene que haber una fecha en el medio de la jugada.
1: Una vez, digo, más allá de.
3: Una vez, no hay.
1: Más allá del error de la AFA, que te acabo de decir, es un error de AFA y también de River.
4: Son dos vergüenzas, lo que hizo River y lo que le permitió hacer la AFA.
9: El 7 tendría que haber jugado.
4: No, tenía que haber jugado el domingo y le dan y si quieren le dan a Beltrán como le dieron a Boca a Flores.
0: Seba, el día original era ayer. El día original era ayer. Vamos a ser sinceros.
4: Sí, ayer tenía que haber
0: pidieron cambiar para que no te. Era, le dieron el 7. Como se dieron cuenta que el 7 tampoco, porque venía Messi, pidieron jugar el 14. No,
4: una vergüenza que River haya pedido eso y tanto más.
0: De AFA dárselo.
4: Dárselo, sí, sí, sí.
0: Pues si no puede decir que
4: a River le daban a Beltrán y jugaba ayer, como jugaron todos, como jugó, le dieron Flores a Boca.
0: Pero bueno, últimamente están accediendo a todos los pedidos. ¿Ah, sí? Accedieron con Racing.
9: El pedido, sí. No, y yo estaba acá y dijimos todo, el pedido sí, de sí. Contra el Dosivi de los 7 extranjeros, también solo, esto lo contamos acá, primicia, eso también.
0: Hay que quedar bien con todo.
3: Escúcheme, no, cuénteme cosas lindas. No, pero escúcheme, todo, escúcheme, Rur. Vamos a la información porque no hay mucho tiempo.
9: Tengo de todo.
3: Quiero saber cosas lindas del gran triunfo de River Plate.
9: Antes que todo, le voy a confirmar algo al doctor y a Antico, que Antico sabe todo, y el doctor también.
3: Papá, ¿dónde quiere?
9: Pero pero quiero decir cortito. Almada, Correa, Montiel y Acuña van mañana a lo de Messi, si alguno tenía dudas.
3: Almada, Correa, Galván. No, Galván, ¿no? ¿Quién?
9: Montiel. Almada, Correa, Montiel y Acuña.
1: ¿Y Otamendi?
4: Micho,
9: sí, Otamendi. Sí, también, estaba. Sí, pero había dudas sobre alguno de estos nombres.
3: Montiel y Acuña, sobre
0: sí,
3: todo.
0: El que más llamaba la atención a todos era lo de Montiel. Uh-huh. Porque...
9: ¿Van todos?
3: Sí, tiene que ir todo.
9: Está obvio, todos. Van todos. Son campeones del mundo.
3: Ahí está.
9: Todos quiero decir esto al paso, porque el había paso. Dudas, lo quiero confirmar. Quiero confirmar algo de hoy, vamos al amistoso del sábado.
3: Sí.
9: Anoten, 12:44, Tobias Andrada tiene el alta.
3: Bien.
9: Y mega super confirmado que va a ser titular el sábado contra Estudiantes de Río Cuarto.
3: Ok.
9: Thiago Almada le falta, no llega al 10, Junín veremos, y puede ir al banco Moreno. Ahora vamos a lo nuestro, porque quería entrar ahí, quería descargar esta información antes de ir a lo que realmente me importa, que algo hablamos con Leonardo el día sábado.
3: Sí.
4: ¿Qué pasa?
9: Vamos a llamarlo, si querés, amistoso, / práctica con sparring, como sí, le guste sí. Más a ustedes.
3: Sí, bien.
9: Como le guste más a ustedes.
0: Práctica.
9: El primer partido, lo voy a decir, porque es un hecho de la realidad, y nosotros contamos todo, tampoco es tan grave, puede pasar. River no jugó bien el primer partido, ganó 1-0 con gol de Pereira. La noticia... Porque la formación la voy a dar, ya sabemos, pero Centurión, Montiel, Martínez Cuarto, también Díaz Acuña, Mesa otra vez ahí, le hablo a todos, pero también le hablo a Uranga.
3: Mesa
9: ahí, pero ahí va a jugar Andrada, así que
3: okay.
9: Olvídese para el
10: Mesa,
9: sábado.
10: Mesa que más
9: aplauda. Mesa, Vera,
10: Mesa que más
9: Galván, y ahí está la clave. Ahí. Adelante, Correa y Drussi, lo metió...
3: ¿A quién?
9: Pereira.
3: A Pereira.
9: A Pereira. Okay. Pereira fue titular, además hizo el gol del 1-0.
3: Okay.
9: ¿Qué significa esto? La otra vez había jugado Borré, ustedes recuerdan, con Vélez. El primer tiempo Borré, después entró Beltrán y Beltrán define el partido con Vélez.
3: Uh-huh.
9: Ahora no jugó ninguno de los dos de titular. Jugó Pereira.
3: Sí.
9: 4-4-2.
1: Pereira, hay que recordar que antes del amistoso del otro día, el día previo, había jugado el clásico de reserva.
3: Claro.
9: Exacto. Para mí... falta, hoy es lunes, faltan 5 días, tendencia Pereira titular el sábado con Andrada titular, queda claro, ¿no?
3: Sí, Pereira por Almada, digamos. Uh-huh.
9: Sí, señor, Almada no llega al sábado.
3: Tiene un perfil, convengamos que tiene un perfil más parecido a Almada que lo que pueda, después si no tenés que cambiar el esquema o tirar alguno más atrás de los delanteros.
9: Sí.
3: Por perfil, por característica, me parece que Pereira es el jugador que más se puede parecer a Almada. No digo
9: sí,
3: que sea lo mismo.
9: ¿Eh? Que se mandó, que fue para adelante. A veces no te sale bien, pero metió,
3: sí.
9: Intenta. Un chico que tiene cierta habilidad, juega bien, a mí me gusta. Y digo, está bueno, me gustan los pibes atrevidos.
3: Sí.
9: Por eso, está bien. Ahora, fuerte, por más que la tendencia sea muy obvia, que Borré y Beltrán ni siquiera, ante la ausencia de Almada, tengan la posibilidad de ser titulares.
3: Uh-huh.
9: Eso a mí...
3: ¿Y la realidad es la realidad? ¿Qué te sorprende?
9: Pero viste que el otro día lo puso a Borré con Vélez.
3: Y bueno, ¿y cómo funcionó?
9: No, está bien. Pero yo pensé que Borré no jugaba con Vélez y lo puso con Vélez.
3: Está bien.
4: Por ahí se convenció que no tienes que jugar.
3: Claro.
9: Claro. Es una duda mía, muchachos.
3: No, no, está bien, pero digo, es lo me parece que si vos tenés que armar un equipo, tenés que poner a los que están mejor.
9: No, no estoy de acuerdo con vos. Yo porque uno ve la tendencia con Vélez la cosa y pensé que esto del sábado iba a ser con Vélez, pero es como dice Antonio. Sigo. Porque el segundo tiempo acá me parece que... Perdón por la autorreferencia.
3: Sí.
9: Estoy feliz.
3: ¿Por qué estás feliz?
9: Estoy feliz.
11: Te felicito.
9: Y todo en la mesa me conoce, pero Mazarala, que se acuerda hace años usted...
1: Ya sé por qué, sí, sí, me imagino.
9: En la otra antena, usted se acuerda, rompía las que tejé y todo el tiempo... Y quiero decir que en el segundo partido, que salió 5-0,
3: bien.
9: O sea, 1-0 o 5-0, ganó 6-0. En el segundo tiempo la rompieron los suplentes.
3: Mirá.
9: En el segundo tiempo, Felipe Esquivel la rompió toda, hizo dos goles, se metió definitiva, y esta noticia, se metió definitivamente la semana pasada, en la primera de River, practica con la primera. Igual que Espíndola, el chico del 5, Leo, que vos lo conocés,
3: sí,
9: bien.
3: Sí, sí, sí.
9: Que jugó el sudamericano y hizo el gol a la semifinal.
3: Sí, señor.
9: Bueno.
3: Le quiero hacer termine
9: esto,
3: sí.
9: En primera, los dos fijos en primera.
3: Sí.
9: Y Esquivel hizo dos goles, no uno. Y me parece, hoy, lunes, lo digo a las 12:49, que si no va al banco el sábado, va al banco en Junín.
3: Okay.
9: Debutando en primera.
3: Muy bien. Mira qué lindo, che. Ojalá.
9: Juega bien. ¿Y sabés de qué juega ahora?
3: ¿De qué juega ahora?
9: No juega de extremo, está de enganche.
3: Enganche, bueno, mejor. Es habilidoso.
9: Sí.
3: Le hago esta pregunta, perdóneme que vuelva para atrás.
9: Lo que usted quiera.
3: River, así como al pasar, dio la formación, todo, dio el autor del gol.
9: Sí.
3: River el otro día le ganó a Atlético Escobar, que es un equipo del Federal A. ¿Digo bien? ¿Es del Federal?
9: Sí, sí, sí.
3: 1-0, exiguo 1-0. ¿Cómo jugó el equipo para ganar solo 1-0 frente a un equipo dos categorías inferior?
9: No jugó bien.
3: No, eso no lo dijo.
9: Algo adelante, no jugó bien.
1: No, no, lo dijo. Yo lo escuché que dijo que no fue...
9: Lo dije.
3: No jugó bien.
1: Sí, sí, sí.
9: Lo dije. Pobre
3: ¿Por qué costó tanto conseguir la información del 1-0 durante todo el sábado, que fue tan... Muy difícil de conseguir la información. Nadie quería decir que ganó River 1-0. Y después dijeron 5, 6, 8, 20. 5,
0: todos los amigos que hacen los streams y todo. ¿Qué pasó? Todos 5-0 dijeron.
3: ¿Qué pasó? No, Sebastián, yo sé que usted tiene la información verídica.
9: Nada, va por diferentes caminos, Leonardo.
3: Claro.
9: ¿Qué? Y esa dificultad, con mucho respeto y humildad, la resolvimos en un minuto.
3: Ok.
9: Y la información que yo tengo es... que dice al inicio de este informe que el equipo no jugó bien y que le costó ganarle. Pero estoy diciendo algo que falta la verdad, es algo que
3: no
9: importa. Me enteré por mucha gente. Porque aparte de otra cosa, estaban las inferiores el sábado.
3: Sí.
9: Y las inferiores, para quien no sabe, va la octava, la novena, la séptima, la sexta, va los familiares,
3: claro,
9: va gente,
3: claro.
9: Va... Está lleno el complejo, yo he ido un montón de veces los sábados. Está lleno el complejo.
3: Claro.
9: Y ahí hay... Vamos a decirlo, la verdad, potenciales mínimo 500 informantes.
3: Exacto.
9: Entonces, sale por todos lados. Yo sí. Te digo la verdad, y sin pecar, sin ser un soberbio, tenía 20 fuentes, me contaron todo.
3: Sí.
9: Entonces, vas por todos lados, no pasa nada. Lo que yo digo es que no jugó bien el equipo, le costó y le ganó 1-0 con el de Pereira.
3: Bien.
9: Listo.
3: Listo.
9: Puede pasar, a veces... en todos los equipos jugando equipos inferiores y pasa. Ajá. Lo que sí le costó.
3: Bueno, listo. Me sorprendió solamente.
9: No, sí,
3: 1-0 con el Atlético Escobar, ¿no? Pasó. Bueno, puede pasar.
9: Y después el segundo tiempo, 5-0.
3: Ok. Bueno.
9: El segundo tiempo fue Martinet, Gio González, Pereira, un chico de reserva, Rivero y Ortega, Arambarri, Silva, Esquivel, Lucero, Borré y Beltrán.
3: Ajá.
9: Los goles. Borré, Beltrán, Rivero. Rivero hizo un gol. Te voy a contar el gol de Rivero.
3: A ver.
9: Rivero recupera en su campo.
3: Sí.
9: Se la pasa a Esquivel. Esquivel gambetea uno, mete el centro de a la carrera, gol de cabeza de Rivera.
3: Impresionante.
4: Qué bar, qué golazo,
0: eso fue,
4: ¿no?
0: Eso fue contra los suplentes de Atlético Escobar.
4: No, che, qué golazo, impresionante.
0: Acá escribe...
3: Yo pregunto nada más.
0: No, bueno, el tipo describe
4: el gol. No, está bien. Merecería el premio Puskás ese gol.
9: Siempre lo digo.
1: Está filmado el gol, usted lo pudo ver.
9: No maten al mensajero, muchachos.
1: No, le estamos preguntando si usted lo pudo ver.
3: Buenísimo, Sebastián.
1: Sebu,
3: pará, ¿y los otros dos goles quién los hicieron?
9: Esquivel. Los otros goles hizo dos Esquivel, Borré, Beltrán y Rivero.
3: Ahí está.
1: Escribe Guido, Sebu.
3: Mi amigo Guido.
9: ¿Qué dice?
1: Pregunta si tiene la formación de Atlético Escobar.
3: No, para qué.
1: Bueno, pero Guido, ¿quién está preocupado?
4: Invente como hace Ojeda, tiene 11 nombres, quién
3: está
4: sabe.
3: Preocupado, por ahí tiene que jugar un clásico con el equipo de Tigre.
9: Cuando digo no
3: Náutico.
9: Sé, no sé. No digo la verdad siempre, cuando digo no sé, no sé.
4: Muy bien. Seba, le quiero hacer una pregunta.
9: Sí, Antonio, querido.
4: ¿Se despertó 3:30 para ver a la gran selección ecuatoriana?
9: Sabía que venía. Antes no que tapes, todo, quiero decirle feliz cumpleaños a Santiago Beltrán, que cumpleaños ayer.
3: Felicitaciones a Superman.
1: Ayer, cumpleaños, y le está saludando hoy.
9: Y bueno, pero tengo el programa hoy.
3: Gracias.
9: Tengo el programa hoy.
3: Ahí está, Beltrán.
9: Acá me están pasando, aquí me está Pirincho, que me está escribiendo. Ya esto lo voy a contar. Me estamos dando la información.
3: Ahí está.
9: Sí, con dolor, Antonio.
3: Con dolor. Con dolor.
9: Porque los penales no son los nuestros.
4: No. Pero fue un gran empate con la importantísima Panamá.
3: Ah, pero tiene un canal. Todo, Panamá tiene un canal.
9: Se la dejamos en bandeja a los otros, ¿no? Pero bueno.
4: ¿Quiénes son los otros?
9: No los voy a nombrar, Antonio. ¿A
3: quién?
9: Otros.
3: ¿Quiénes son los otros?
9: A los otros.
3: No, ¿qué tiene que
4: ver? No entiendo.
9: No, el autor del primer gol. El ciclo de Marcelo,
3: sí,
9: de Ecuador.
3: Sí, el que hizo el gol.
9: Se la llamó Mandés.
4: ¿Kendrick Páez?
3: No.
9: No, Kendrick está en el sub-21 de Chile.
4: Ah, ¿quién pensé hizo el que gol? Lo había citado a Kendrick Páez.
9: Subime esto, que me pongo más.
1: ¿Quién hizo el gol?
9: Después de ti. Subí. ¿Qué es esto? Me tiro del balcón.
3: No, no te tires, Sebastián. Tenés que viajar a Quito cuando así lo recibís a Marcelo.
9: Colegas ecuatorianos que estaban en Yokohama, en serio.
3: Sí.
9: En serio te lo digo. Sí. Estaba hablando, me pasaban fotos, yo quería estar ahí.
1: Pregunta a Guido quién hizo el gol de Ecuador.
3: No te lo va a decir.
1: No, ¿cómo no? Sí,
11: no
1: hijo.
11: Tapes, Cebu.
9: Como diría Navarro Montoya, no te va a responder.
1: Pero por favor, te lo está pidiendo.
12: ¡No te va a contestar!
3: Y usted no lo tiene.
1: ¿Quién lo hizo?
4: Yo sé que, pero no lo digo porque tengo miedo a la rima.
1: Caicedo, el huracán, no, pero. Y no, doble apellido tiene.
9: No, voy a decir los dos porque los dos me liquidan, así que no.
3: Bueno.
1: ¿A quién tenemos, Antonio?
4: Angulo.
1: Vos sabías que tiene dos. Bueno, todos tenemos dos.
4: Estoy buscando, sí.
1: El otro apellido tiene que ver con un prócer.
9: Tratemos de nombrar.
1: Argentino.
4: Qué gracioso que sos.
9: De mi boca no va a salir.
3: Bueno,
9: ¿te lo iban a hacer a la Uranga?
3: Riquelme lo hizo, Riquelme Angulo. Nada, que es un pibe de 18 años.
1: Riquelme hizo el primer gol en el debut de Gallardo. Sí. Sería el primer gol del ciclo Gallardo.
3: Es un pibe que ya está vendido, tiene 18 años,
1: sí,
3: ya está vendido.
1: Sí, juega muy bien. Sí.
3: Al Sunderland creo que lo vendieron.
9: Sunderland.
3: Sí.
9: No va mal en los penales, eso sí. Este chico que nombraron ustedes cerró el penal, que te la
3: el último, sí,
9: el gol, pero
3: es
9: la
3: verdad,
9: derrota.
3: Es verdad.
9: Escucha. Pero lo que pasa es que el ciclo de Marcelo, y acaba de inaugurar la bandera, en bandeja, nunca ganó por penales.
3: No tiene que ir a torneos que se definan por penales.
4: En los dos primeros partidos que jugó como técnico de River, por Copa Argentina, le ganó por penales a Colón y no sé, a otro más, y después perdió con Central.
9: Pero para los títulos, los 14 títulos de Marcelo en River no fueron por penales.
1: Ahora,
9: como en otros lados que ganan por penales.
0: Vale lo mismo, ¿eh?
1: El primer,
9: no,
1: el
9: como que no. Vale lo mismo, pero se festeja de otra manera. Discúlpeme.
1: El primer torneo.
9: El gol de Piti Martínez es mucho más lindo gritarlo que atajar en los penales.
0: Sí, sí, pero preguntar a lo de Boca si no es lo mismo festejar en Morumbí con los penales.
4: No digas eso, Seba, que no te puedo bancar. Sebastián. Vale exactamente lo mismo.
0: Es lo mismo, Sebastián. Si vos tenés un título y levantás una copa, es lo mismo ganarlo 3-0 o ganarlo por penales.
9: Perdóname, tiene mucho más sabor y diferencia.
4: No, de ninguna manera.
0: De ninguna manera.
9: Para mí sí.
1: Sebu, lo que queda claro es que el primer torneo que disputa Gallardo con la selección de Ecuador, de cuatro equipos, salió cuarto. En el cual participaron, entre otros, Venezuela y Panamá.
3: No tenés que decir que son cuatro equipos, decís que salió cuarto.
4: Claro,
3: y
4: salió
3: ya está.
4: Cuarto.
3: Salió cuarto.
9: No, ¿sabés lo que pasa? En serio. Los 14 títulos, vuelvo a repetir.
1: ¿Pero qué tiene que ver eso?
9: Pero vamos por penales. Pero
0: entonces, en el 22 de Argentina le digo que no lo festeje al Dibu, sí, a Montiel. No, avisar a Cachete que no festeje el 22.
9: A vos te hubiese gustado, yo tengo una pregunta. Sí. A vos te hubiese gustado, ahí me dejaste el te amo, pero te voy a hacer una pregunta. Sí. La final de 2022. Sí. ¿Te hubiese gustado ganar la 3-2 con ese gol de Messi, rebote, todo divino, ese gol 3-2, o sufriendo los penales?
0: No cambio nada de cómo se dio, nada, absolutamente nada. Y fue el día de mi cumpleaños, así que imagínate, nada, sí, ni una coma, ni una coma cambio, ni una coma cambio. Gracias. Ni una coma.
9: No, falta un montón. Con ese gol de Messi ganándolo así, no con los penales sufriendo.
4: Es indefendible lo que decís, Seba.
0: A ti te lo vale lo mismo, los 14 de Gallardo sin penales que
4: la semifinal de Libertadores 2004, que Boca le gana a River por penales en cancha River, no me hubiera, si no erraba el último penal, vos no me hubieras dicho que no hubiera festejado River.
0: River no ganó ninguno por penales. Ninguna definición.
4: No me acuerdo.
9: Con Marcelo ganó muy poco, 4 en 10 años. O 5, la última con Libertad, Unión.
4: Yo me manejo así. No, pero no digas que no se festeja por penales, por favor.
9: No, pero ustedes no entienden.
0: No, dice, él dice que sabor, a Sebastián le gusta más ganar.
9: Tiene fuera. Más sabor y más disfrute ganarlo así en el partido, sobre la hora. A ver, el Argentina-Egipto fue épico, fue hermoso. Mucho mejor que ganar por penales.
4: No, sí, pero no me digas, por ejemplo, que a Maxi López ese penal errado en el 2004 no le cambió la carrera, por favor.
9: Tiene que ver con la otra.
3: Escúcheme.
9: Pero estamos hablando este idioma.
3: Escúcheme, me quedó clara la opinión.
4: Yo hablo español, vos no sé.
3: Escúcheme, me quedó clara la opinión de cada uno. A mí la verdad no me interesa, pero no, se le acabó la información. Porque está hace 5 minutos discutiendo una pavada.
9: No, disculpa, estaba contando la información.
3: Ah, okay.
9: Y Antonio, que lo quiero, me preguntó por Marcelo.
3: No, está bien, pero digo.
4: Yo te pregunté por Marcelo.
3: Estuvo en un debate que no llevaba ningún.
11: Acá hay mucho más caritas. No,
9: está muy bien.
3: El primero se
9: arruga. Yo pregunté por Marcelo. Yo respondo todo, eso es lo que pasa.
3: Muy bien.
9: Yo respondo todo lo que me preguntan.
3: Cuente cosas.
9: Me parece que esto de los chicos que van subiendo a la primera es una tendencia que va a ir increyendo, esté o no Poncio, después del fin de año.
3: Ajá.
9: Va a haber muchos chicos que van a empezar a estar, y quiero repetir lo que dije al principio del informe, porque hay gente que me está mandando que quiere que repita. Yo creo que es muy bueno, el cuerpo técnico lo ve muy bien a los dos chicos que lo subió, y me parece que si no rinden los que van al banco, pues River lleva 23 profesionales y todo, pero fíjate que el banco a veces le cuenta encontrar respuestas en el segundo tiempo, pueden meterse más de lo que uno cree. Está muy conforme Leo Poncho con los dos chicos, con Esquivel y con Espíndola.
3: Uh-huh. Bueno.
9: Y me parece que es una tendencia que se va a incrementar.
3: Okay.
9: Y lo otro que quiero decir acá, espérame que acá me mandaron, quiero decir que hoy por expreso pedido el jugador Thiago Almada, querido Leo, muchacho, se fue a entrenar con la selección. Uh-huh. Porque pidió estar con Argentina en la última práctica de Messi.
3: Pero espéreme. ¿Pero puede entrenar Almada?
9: No, estaba diferenciado.
3: ¿Y qué va a hacer la selección?
0: Sí, pero va a dar vuelta a la cancha mirando a Messi. O sea, yo haría lo mismo.
9: Claro,
0: soy sincero, yo haría lo mismo. ¿Vos no?
9: Una
0: no,
9: cosa
0: no, no,
3: no, no, no, ¿el River lo deja?
9: Pero perdóname, no terminé.
3: A ver.
9: Si hace kinesiología o bicicleta, que es lo que hace Thiago.
3: Sí.
9: Pero puede hacer en River o en la selección. Pidió por hoy estar con México.
3: ¿Y mañana dónde va a estar?
9: Y mañana va a saludar, va a estar ahí acompañando a Messi, pero sentado en una silla.
3: Ajá, okay.
0: No seas malo, vas a salir, dale. Está mal para vos, Leo. Decime,
4: para mí sí.
3: El pibe, yo quiero que se recupere. Dale,
0: es la única oportunidad que va a tener el pibe de compartir un entrenamiento, aunque sea sentado en una bicicleta, no, mirándolo a Messi de cerca, el último que va a tener.
4: No ha compartido ya durante el Mundial.
1: Sí, pero es una semana
0: es el
1: muy
0: último,
1: especial.
0: La más especial.
4: Bueno, entrenaba.
3: Mirá, con qué le diría yo? River, te pagamos el pasaje a Miami.
0: Sí.
3: Cuando Messi se va.
0: Sí.
3: Y te damos un voucher para que lo lleves a Messi a comer al McDonald's de Miami. Y ahí estás 4 horas con Messi. Exacto. Charlando, jugando las cartas,
4: pero
3: lo que quiera. Acá
4: cosa.
3: Tienes que venir a laburar porque estás en...
4: Entrenás con River y después te vas a al predio 6 a verlo a Messi.
3: Es increíble.
9: Pero si hace bicicleta.
1: Está en la selección más exitosa.
4: La tiene que hacer en River.
1: Está en la selección más exitosa de los últimos años.
0: La última práctica de Messi en la selección. ¿Cómo no vas a querer estar ahí para compartirla? Así estés haciendo bicicleta mirándolo.
1: Tengan un poco de sensibilidad.
0: Si no juega la final del mundo River mañana.
1: River tiene que jugar con Estudiantes.
0: El 14 juega River. El 14.
1: Muchachos, Estudiantes de Recuerdo y Sarmiento de Junín. Déjense.
3: Primero la responsabilidad.
1: Tengan sensibilidad.
4: Primero hay que cumplir con la obligación.
1: Le puedo hacer una, porque tengo una historia de un amigo. Usted el viernes a la noche jugó un partido de Boca, se unó, ¿no? Porque usted no mira.
9: No
0: mira. Ah.
1: ¿Usted sabe lo que hizo, lo que le pasó a un amigo mío?
9: No.
1: Fue a cenar, entonces no pudo. Él sí mira los partidos. Él fue a cenar, no vio el partido y vio en el teléfono cuando llega a su casa que faltaban 10, 15 minutos y ganaba Boca 1-0. Entonces se sentó frente a la tele con toda la expectativa. A ver, dice, si no lo definió hasta ahora, Unión le puede empatar. Y se sentó expectante esperando el gol de Unión, y vio los dos golazos de Flor y tiró el control, revolvió todo.
9: Sí. No me diga.
1: Sí.
9: Hizo bien.
1: Acá al lado mío.
4: ¿Vos decís que fue Leuranga?
1: No, precisamente.
9: Mire, se fue. Disfruten, me parece muy bien.
4: ¿Sabés lo que dijo tu amigo? Vi 100 partidos como este y terminan empatados sobre el final.
1: Sí.
9: Antonio, esto termina hasta que termina.
3: Ahí está, sí. Qué frase esa.
4: El primero vamos juntos.
9: Esto termina hasta que termina, Antonio. Silencio, tranquilidad.
0: Todo termina hasta que termina.
3: Escúcheme una cosa, Sebastián, ¿le quedó algo más?
9: Guarda esa frase, Leonardo.
0: Parece la frase de Cebolla con la bandera.
9: Bueno, uno aprende con los años, doctor. En un rato vamos a volver a las 4 de la tarde, querido Leonardo, con más información, porque esto del sábado fue fuerte y lo contamos todo aquí, todos los detalles. Costó un poco, no mucho, pero llegamos a toda la información. Para el hincha de River, que para el tránsito por esta sección.
3: Abrazo, Cebu.
9: Hasta luego.
3: Dame 3.
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1: Muy bien, va a sonar el top de la una de la tarde y va a llegar el señor Ricardo Rodríguez con las noticias.
2: Ahí está, escuché, Ricardo, el top.
1: ¿Por qué no te pones los auriculares automáticamente cuando te sentás, Ricardo? ¿Es un tipo de la radio? ¿Tipo de cuántos años?
3: No. ¿No mejor qué? No decir cuántos años.
1: No, le iba a preguntar cuántos años, pero muchos años.
3: Años de radio, ¿no?
2: Ricardo. Está contento, Ricardo.
1: ¿Está contento por qué?
3: No, por el resultado del viernes.
1: El viernes, lunes hoy.
2: Y bueno, está bien, pero no lo vimos.
3: ¿Y cuántos días vas a estar hablando de Argentina?
1: Pero Argentina fue el sábado.
3: Bochorno ese.
1: Y ya hablamos, ya está.
3: Sí, por eso, más de hace 40 minutos que están. Y después con la...
1: No, después hablamos de River.
3: Sí, que no jugó.
2: Sí, jugó River.
1: Amistoso jugó.
2: Contra Atlético Escobar.
4: Sí, jugamos, le ganamos 6-0 a Atlético Escobar.
1: Tomá, ustedes tres.
3: ¿En serio están hablando? Déjense de joder. Es River, che. Como sí. Decís para la selección, sí. Respeten la camiseta.
1: Respetamos la camiseta, quédese tranquilo. ¿Usted está Federal, bien? Más allá del triunfo, ¿cómo pasó el fin de semana, Ricardo?
3: Bien. ¿Sí? Dentro de todo bien. El viernes con una reunión. El sábado.
2: Era...
1: ¿Y fue productiva?
2: ¿Jugó?
1: ¿Fue productiva?
3: No pueden hacer eso. Estamos en la televisión.
1: ¿Salió contento de la reunión?
3: Sí.
1: Perfecto.
3: Sí, muy bien.
2: ¿Con quién se puede saber? ¿Con quién se
3: reunió? No, hablo de mi vida privada. Ya sabe que
2: ¿Fue mediodía? ¿Una reunión de dos personas o de más?
3: No, una...
1: ¿Cantidad?
3: Ocho personas.
1: Escúcheme.
3: Es el número más o menos ideal porque...
1: Por el buraco, dice usted.
3: Tirás acá, no dio, bueno, anda y tira allá.
1: Escúcheme, Ricardo, sí. ¿Fue el mediodía o la noche?
3: De noche. Okay. Algunos salimos de noche. ¿Qué es el...?
1: ¿Que arrancó de tarde?
3: No, 9:00 de la noche.
2: ¿Hasta?
1: Sí. 6:00.
3: No tiene relevancia ahora. Perdón. Si ustedes bien, usted bien. Uranga bien.
1: Muy bien.
3: Armando cosas, pensando
1: siempre,
3: cosas.
1: Siempre sabe que...
3: Sí.
1: Tenemos que ir a las noticias, Ricardo. ¿Parece que está preparado usted?
3: Sí, siempre.
1: Una de la tarde llega Ricardo Rodríguez. Doctor, noticias aquí en Radio Splendid.
3: Doctor.
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0: tarde, 45 minutos, y llega Sebastián González con las noticias de Independiente. Sebastián, ¿cómo estás?
1: Hola, Leo, ¿cómo te va?
0: ¿Qué dice? ¿Cómo anda?
2: ¿Cómo debe estar?
1: Bueno, aquí estamos, arrancando la semana.
0: Difícil.
1: Con muchos temas.
0: Sí, me imagino.
1: ¿Sabes que me acordé recién cuando me llamaban por teléfono? La pregunta que me hiciste el viernes. El viernes en la serie del partido yo estaba en la cancha.
0: Sí.
1: Y vos me dijiste, ¿qué imaginás?
0: Sí.
1: Con respecto al partido, yo te dije, le puede ir mal, muy mal, bien, muy bien, excelente, puede golear, puede ser goleado.
0: Sí, es verdad.
1: Y esa es la realidad Independiente.
0: Sí. Podía ganar 4-1 o perder como perdió.
1: Exactamente, con una imagen muy preocupante, muy preocupante. Preocupante incluso hasta las declaraciones del técnico, porque dijo, jugamos un gran primer tiempo hasta que nos hacen el gol, y la realidad es que es muy difícil coincidir con esa declaración de Viera. Para mí el equipo fue un espanto desde que arrancó hasta que terminó, le faltó actitud, le falta juego, le falta para mí tener un equipo competitivo para poder meterse entre los ocho, le falta jerarquía, todo le falta a este Independiente.
0: Uh-huh.
1: Por eso cualquier panorama que pueda terminar resultando dentro de cinco fechas no va a llamar la atención.
2: Igual viendo la tabla, Seba, es muy difícil que no se meta entre los ocho. Le tiene que ir muy mal estos cinco partidos, porque el que más cerca está a cuatro puntos es San Lorenzo, que es un desastre también.
1: Sí, pregúntame si puede clasificar.
0: ¿Puede clasificar?
1: Puede clasificar, como puede no clasificar. Puede ir bien, le puede ir muy mal. Y ningún resultado.
2: Se la jugó, ¿eh?
0: Sí, sí.
2: No, en realidad, perdón.
0: Es que eso es Independiente.
2: Claro, en realidad el que está a cuatro puntos es Unión, que el otro día perdió sin atenuante con Boca. Y San Lorenzo está 6, es muy difícil que no se clasifique en esta zona.
1: Sí, con partidos todavía que restan jugarse. Yo creo que, pero tiene, a ver, pasemos del limpio algo. Tiene Talleres, que no es el mejor de los campeonatos del equipo cordobés, ¿no? De visitante. Y muchas veces este campeonato, por ejemplo, muestra que Independiente le va mejor de visitante que de local.
2: Sí, claro.
1: De local no gana ni empata, pierde por goleada, como perdió con Gimnasia de Mendoza, como perdió con Instituto, por ejemplo, por goleada. Con una y además es la imagen eso, el otro tema. No solo futbolístico, sino además la imagen horrible que deja el equipo en lo futbolístico. Pero tiene el clásico, tiene el clásico de Avellaneda también de visitante y tiene a Boca de local.
0: Claro.
1: Son los próximos tres partidos. Yo creo que si no se recupera ahora de visitante, incluso va a ser difícil que Viera pueda terminar el campeonato.
0: ¿Así? ¿Así nomás?
1: ¿Así? Jugando así.
0: Ahí te estamos perdiendo, Seba.
1: No, digo que jugando así sí puede pasar. Puede pasar que Viera, si no tiene un buen resultado en Córdoba...
3: Epa. Bueno, dale, andate.
1: Voy a contar algo. Después del partido, la imagen fue tan mala y la preocupación tan grande de algunos dirigentes independientes que hasta pensaron qué hacer. Y después, lógico, pasaron las horas y dijeron, no, trajimos esto.
0: Pero claro, ¿cuánto hace que asumió Viera? ¿Cuatro partidos?
1: Cuatro, cinco partidos.
0: Claro.
1: Pero igual es muy responsable, pero para mí es el menos responsable.
0: No, lógicamente.
1: A Independiente le desarmaron un plantel, le vendieron al 2 Lomona. Tiene dividido Independiente, va a quedar dividido porque no lo van a pagar. Le vendieron en la mitad del campeonato al 9,
0: uh-huh,
1: a Ábalos, a cambio de una deuda. Y le vendieron a Gutiérrez. O sea, ¿qué pretendemos? ¿Que no le vaya mal? No, es lógica pura.
0: Sí. Sí, claro, absolutamente. Bueno, no sé por dónde ir ya, porque son tantos frentes abiertos que hay. La cuestión dirigencial, la cuestión futbolística. Ahora abrís también la puerta del técnico. ¿Los jugadores? ¿Qué onda con los jugadores?
1: Ah, responsables también de...
0: Porque acá no se marca, se habla mucho de los dirigentes, y está bien que se marquen los dirigentes. Ahora se habla del técnico. Pero los futbolistas también tienen un grado de responsabilidad importante también, ¿no?
2: Apoyen a los jugadores.
1: Sí, pero contra Instituto era difícil. Yo creo que cualquiera que entienda un poquito de fútbol sabía que Independiente había que atacarlo por el lado de Calderón. Ramiro Martínez es un chico peñadito del partido. Calderón, que no es zurdo, cambió, tuvo que cambiar. Chimi Ávila lesionado, estuvo en el banco, lo puso a Morales. Morales era el cuarto delantero de Argentinos.
2: Es increíble.
1: Independiente trajo al cuarto delantero de Argentinos por las cuestiones que nosotros ya conocemos, sí. Y yo las he hecho públicas, y en la relación de estos dirigentes con los dirigentes de Argentinos, de Huachipato, de Huracán, bueno, con los mismos clubes que mencionamos siempre. Pero Independiente jugó con el cuarto, lo digo con mucho respeto a Morales, y ojalá acá hasta el final del campeonato la rompa y nos tape la boca, pero fue a buscar al cuarto delantero de Argentinos. Entonces, trajo a un suplente que no lo quiso Gago en la U de Chile, que es Calderón. Y jugó de lateral izquierdo un chico que no es, o sea, un jugador de reserva. Atentos al próximo partido, Marcones llegó a la cuarta. Y respondo a la pregunta que me hacía Leo recién con respecto a los jugadores muy responsables también.
0: Sí.
1: De este momento Independiente. Pero ninguna duda.
0: Sí, claro. Porque acá no es que estás jugando contra el Barcelona, que sabés que va a perder. Estás jugando contra un equipo que está bien, la verdad que está muy bien, pero que Independiente en cuanto a nombres, tampoco es que tiene muchísimo menos que Instituto, vamos a ser realistas.
2: No, ni
0: está hablar, mejor
2: no.
0: Como equipo Instituto, sin duda, como equipo está jugando mejor. Pero uno por uno no es que tiene mucho menos.
4: Hay más o menos.
0: Hay bastante paridad. El tema es el que no funciona como equipo Independiente.
2: Son los momentos de,
0: claro,
2: unos y otros.
0: Totalmente. Sí, se va.
1: Después la falta de y la falta de recambio.
0: Además también.
1: Y vivir en crisis profunda. Independiente vive en una crisis profunda desde hace mucho tiempo. Se pidió a Bacar y lo trajeron a Bacar y le fue bien, le fue mal. Se terminó yendo al año y medio. Se trajo a Quintero, que era el técnico que todos querían. Así le fue, lamentablemente, se termina yendo.
0: Sí.
1: Fundamentalmente por cuestiones dirigenciales y mal manejo de los mercados de pases. Y de
5: nada que vea.
1: Por un partido raro en Rosario por Copa Argentina, raro, rarísimo partido. Y cuando se va Quintero, llegan todos los refuerzos que querían estos dirigentes, pues a la realidad, lo dijimos antes de que pase y terminó pasando. Y llega un técnico desconocido y sin experiencia en el fútbol argentino. Entonces es imposible que no decante de la forma en que termina, en que lo termina haciendo.
5: Lo que pasa, Seba, que además de todas las malas decisiones que se han tomado, es un poco lo que le decíamos recién a Bocha San Lorenzo, le puede pasar lo mismo a Independiente, o sea, hipotecar el año que viene con todo, porque hoy te puede decir lo que decía Sebastián recién, puede pasar cualquier cosa, puede meter en Copa Sudamericana, puede clasificar, puede salir campeón. En la locura, sí, que es el fútbol argentino, de verdad.
1: Pero es difícil, ¿eh?
5: Pues no, está bien, pero se puede quedar afuera de todo. Que es a eso lo que iba. Y vos arrancas con una dirigencia nueva, porque va a ser una dirigencia nueva, y con un club que tiene $0, $0 de recaudación, porque vos te quedaste afuera de todo. Entonces, tenés que apuntar un año más de espera para poder recaudar en dólares. Entonces, yo creo que es delicado el tema también, viendo. Y encima tiene Boca, tiene Racing.
1: Por eso yo decía la importancia de los 6 puntos del partido con el Instituto para acomodarte en fundamentalmente en la tabla anual, pensando en que el año que viene con dirigencia nueva tenés que jugar al menos una Copa Sudamericana.
5: Claro.
1: Yo este paso lo digo sinceramente, lo digo con todo el dolor del mundo, como periodista partidario, hincha Independiente, me da mucha tristeza ver todo lo que está pasando, e incluso viendo el panorama hasta político, porque en lo político habrá que esperar. Yo creo que va a haber alianzas fuertes. A mí el viernes en la cancha alguien me dijo, lo voy a titular de esta forma: todos contra Natis.
0: Sí.
1: Que se está armando un frente muy fuerte.
0: Sí. ¿Te acordás que yo te lo dije el mes pasado, sí, esto, no? Que a mí, yo me había juntado con alguien, me lo crucé por la calle y me dijo, vamos todos atrás de Gaudio. Él no me lo dijo contra Naki, me dijo, vamos todos atrás de Gaudio.
2: Cuando dicen todos, que estaría incluido. Los
0: todos me
2: que están ahora, todos.
0: Yo tengo no sé, eso no me lo dijo.
5: Del lado de Naki, creo que piensan igual, ¿eh? Levantó, que es, por eso están viendo de armar algo ya con todas las cuestiones saldadas, digamos, de alguna manera. O sea, ofrecerle al hincha absolutamente todo lo que el hincha quiere, porque creo que saben que van todos contra Naki, ¿eh?
1: Sí, el viernes yo les adelanté lo de Fabio Fernández, el hombre fuerte, empresario, ex tesorero de Moyano,

0: Bueno, ¿qué más hay del rojo, Seba?
1: Bueno, sin Mesa, la verdad que raro el arbitraje de más.
0: Fue complicado.
2: Es bravo.
0: Más allá de todo lo que pasó, el arbitraje fue...
1: Hay árbitros que son...
0: El avión privado no se puede.
3: El avión privado tiene recompensa.
1: Sí, hay árbitros que son raros en su manejo, árbitros buenos y hay árbitros malos. Más tránsito para mí de esos árbitros que... Si no, no me puede tocar, porque no solo que desconfías contra estos equipos más cercanos a Tapia, sino porque después te echa de la forma en que lo echa.
4: Ahora, ¿no? Qué loco, ibas a decir equipos poderosos, Seba. Ahora, es loco.
1: Equipos poderosos.
4: Pero por eso, pero lo iba a decir, sí. Yo es que lo iba a decir, Seba. Y la verdad que es loco, pero es llamativo. Que vos digas, que, de verdad lo digo, o sea, sin desmerecer a Ana, que vos digas que juegas contra un equipo poderoso, cuando hablas de Instituto, hablas de Riestra. Barraca. Bueno, Barraca es el arsenal de la vieja época.
0: Bueno, sí.
4: Entonces, Barraca hasta... ¿Cómo?
5: Ah, les gustó eso ahora.
1: ¿No? Barraca Central.
4: Por eso te digo Barraca.
0: Argentina.
4: Pero, viste, pero Central, dentro de todo, es un
3: Central,
4: equipo grande.
3: Dentro de esos equipos, es el Santos de Pelé. Comparado
4: con
0: son los nuevos cinco,
4: a eso iba.
0: Los nuevos cinco grandes.
4: Pero Central, Leo y Seba, Central tiene con
0: vos
4: qué.
0: También, ¿no?
4: Central tiene un equipo. A ver, obviamente podemos estar de acuerdo, ¿no? Que a veces lo favorecen, pero Central tiene un equipazo.
3: Sí,
1: no, pero son dos discusiones distintas.
4: Claro, a eso voy.
1: Yo por eso yo hago todo este análisis futbolístico de Independiente, del presente, de los dirigentes, del técnico, de los jugadores, del plantel. Y cuando Leo me pregunta algo más, sí, más tránsito.
4: Claro,
0: más tránsito.
1: Más tránsito. El cliente es un espanto, sí. Juega más.
4: Carocito también. Claro. Carocito también.
3: Carocito también. Seba, yo recién hablábamos de San Lorenzo y decíamos que se le van 45 puntos y queda con 84 para el año.
4: Y queda cuarto o quinto, sí, de abajo.
3: Ahora, Independiente, ¿sabes cuánto se le van? 63. Y queda con 88, solo 4 más que San Lorenzo. Y si San Lorenzo hablábamos de prender un semáforo rojo, pues está por ahí.
4: Y lo que pasa es que otra mala campaña te condena a pelear abajo. Con ese margen de puntos que vos vas a estar entre los 10 de abajo,
2: claro,
4: no vas a estar último, vas a estar a 10 puntos arriba. Pero con una mala campaña, a vos te condena a pelear abajo. Claro, o sea, sí, no tenés margen de error.
3: Tanto más cuando se te van 63, que era una eso, muy, o sea, buena campaña.
4: Yo creo que te decía recién, San Lorenzo te queda con 81, creo, 80 y pico.
3: 84.
4: Y 84. Quedás entre los 10 de abajo, quedás sexto, séptimo. Claro. Independiente va a quedar ahí. Claro. Sí, pero...
1: Lejos de irme de la discusión,
4: sí,
1: con una diferencia, que lo charlaba justo esta mañana con una lucha de San Lorenzo, que Independiente tiene elecciones a fin de año.
4: Claro.
1: Y en esas elecciones, tanto Nakis como Gaudio, que son los dos frentes fuertes, prometen armar en principio un equipo con esponsoreo
4: competitivo, por lo menos.
1: Dinero que va a... Y yo creo que es fundamental.
4: Claro.
1: Ahí está la esperanza hoy del hincha Independiente, en creer que el año que viene, porque hoy está todo perdido. ¿Cuál es el máximo objetivo? Clasificar. Yo lo veo imposible pelear el campeonato. Lo digo con una mano del corazón, insisto con esto. Para mí, para vos pelear el campeonato, porque vos llegás a octavo, tenés octavo, cuarto, semifinal y final. Después tenés cuatro partidos, no es una final que tenés.
4: Claro.
1: Esos cuatro partidos, para poder ganarlo, para poder llegar a la final, tenés que hacer las cosas mínimamente bien. E Independiente es un espanto para poder llegar a esos cuatro partidos de la mejor forma. Ojalá se dé el milagro de poder lograr. Ahora, yo creo que la luz de esperanza está por ahí. Ahora, necesita un poquito más de claridad de qué quiere hacer uno y qué quiere hacer otro, ¿no?
0: ¿Cuánta gente...? Es cierto que falta tiempo todavía, ¿no? Faltan 2 meses para la selección. ¿Cuánta gente puede ir a votar en Independiente?
1: No, yo creo que va a haber 20.000 seguro.
0: ¿20.000? ¿Cuándo fue la última?
1: Sí, 20.
0: También, ¿se va a mantener el número?
1: Sí. Va a estar ahí, sin duda. No, pero además el hincha Independiente está entre el cansancio de todo lo que viene pasando entre elección y elección, está esperando más que nunca la llegada de estas elecciones. Pensá que de los últimos 4 competencias internacionales jugó una y terminó con un escándalo de la U de Chile.
0: Sí.
1: Que se vio en todo el mundo. No se puede no competir a nivel internacional.
3: Se va.
1: Más que nunca se está esperando la selección.
3: Te pregunto, esos 20.000 que vos decís que van a votar, ¿qué porcentaje es del padrón?
1: Y lo averiguo para mañana. Mañana averiguo bien y lo cuento. No tengo el número ahora.
2: ¿Pudiste averiguar algo más, Seba, de lo que contaba yo de...

0: ¿De Bertoni?
1: ¿De Bertoni?
0: Y yo creo que va... A Bertoni lo llamaron tanto de Gaudio como de Nakis. Porque saben que Bertoni solo para mí no compite. Y los están tentando tanto de un lado como del otro. Lo está pensando y cuando tengamos, bueno, un poco más de información con respecto a qué quiere hacer Bertoni, lo vamos a contar.
1: ¿Y de Islas? ¿Y el grupo, la agrupación que lo acompaña?
0: No, bueno, ese es otro frente que hoy corre muy de atrás. Fíjate que casi ni lo mencionamos.
2: Sí.
0: La agrupación Revolución Independiente, pero casi no lo nombramos. Uh-huh. Se va a presentar y seguramente será esto que nosotros contamos, que corren muy de atrás.
2: Sí. ¿Vos decís que va a haber más de dos listas entonces?
0: Yo creo que va a haber entre dos y tres listas.
2: Ok.
0: No. Sí. Ah, y después atentos a otra cosa, a ver. Podemos mirar para otro lado, y es hay una desconfianza con respecto a qué va a hacer el oficialismo, o si parte del oficialismo se mete en la lista de Gastón Gaudio.
2: Claro.
0: El texto público, por eso lo contamos.
2: Pero la gente lo está mirando con lupa eso también, ¿no?
0: Sí, claro. No, bueno, será importante, más allá de las declaraciones de Gaudio, que dijo, no, sí, yo tengo una relación con Ritondo, pero será importante que de alguna manera puedan dejar claro que desde el poder no habrá ningún nombre del oficialismo acompañando.
3: No.
2: Sí, eso es fundamental, para cualquiera. Porque la gente lo que no quiere es que ellos estén.
0: Claro. Sí, hoy la lupa está puesta ahí, está en el oficialismo con la posibilidad de meterse dentro de la lista de Gaudio.
2: Sí, bueno, eso dependerá de Gaudio que diga no, a ustedes no. Aparte, ¿qué le aporta? Mi pregunta es, ¿qué le aportan ellos a...? Yo creo que son un... es un problema, no una solución.
1: Es una carga.
2: Claro. Si vos sos Gaudio, Seba, y viene, no sé, Seoane o el que sea, y te dice, nosotros queremos estar acá, que no te podemos aportar esto, lo otro, tenemos buena relación con este, supongamos que se da esa charla. ¿De qué le serviría a Gaudio?
0: No es que de qué le serviría o qué le aporta, sino que muchas veces desde el poder permiten posicionar a candidatos sin formar parte de la lista, pero pudiendo mantenerse en el poder.
2: Sí, claro.
0: Después estará en la capacidad que tenga la comisión para permitir que puedan seguir teniendo injerencia. Por ejemplo, hay un representante muy importante, hay un representante que renunció a Independiente hace 2 años, pero que sigue estando.
2: Uh-huh.
0: Y que le acerca a todos los poderes independientes.
2: Claro. Bueno, sí, ese negocio...
0: Ahí tenés un claro ejemplo de que se van, pero no se van.
2: Sí, sí.
1: ¿Quiénes son?
2: Es verdad. Bueno, Seba, la seguimos. Si pasa algo, nos avisás.
0: Dale, cuando ustedes quieran. Un abrazo.
2: Abrazo. Seba González con las noticias de Independiente.
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2: Bueno, va a sonar el top de las 2 de la tarde. Pero está Ricardo ahí, ¿está bien?
6: Sí.
2: ¿Se acomodó?
6: Sí, está complicado.
2: Ah, se complicó con los auriculares. Sí. Ayúdenlo,
7: no
2: por
7: está,
2: favor,
7: no está
2: a Ricardo.
7: Con... Hace poco grande. Que trabaja en radio, no sabe.
8: No.
7: ¿Qué? Cuando lleves eso. Un año...
6: Me gusta, no me gusta el color porque es verde, pero su tecito me gusta, está lindo.
9: Bueno, pero...
2: ¿Qué pasa?
9: Mañana viene... ¿Qué?
2: ¿Quién?
9: El que habla Schultz. Este del enmascarado.
6: El que habla del enmascarado.
9: No te acordás del nombre, viejo. Que me besuquea y escuchá, todo. Escuchá. Y ahora este hombre acá al lado me toca y me dice, ay, qué lindo pullovercito.
6: Yo te digo cuál es el secreto.
9: No, la silla. No, pero déjeme de joder.
7: Perdón. Cuando yo llego a la mañana, al mediodía, ¿vos no venís y me das un beso y un abrazo? Entonces, sí. ¿Por qué lo criticas a Jules?
9: Mi padre.
7: Pero sí, ¿por qué lo criticas a Jules, que te da un beso que puede ser tu hijo?
9: No, me da un
7: puede
9: beso.
7: Ser tu hijo.
9: Me da un beso, me viene a chuponear.
6: No.
3: Ahora, ¿por qué?
9: Me deja toda la cara húmeda.
3: Dice, puede ser su padre y son casi la misma edad.
7: Sí, déjalo. Déjalo que se ilusione.
6: Casi la misma edad.
2: Aparte, él no quiere decir qué edad tiene.
6: Claro. ¿Cómo vos? ¿Cómo vos?
9: Bueno, listo, ya está. Ya me sacaron el cuero.
2: Vamos a ir con la noticia, me parece.
9: Sí, bien. Sí,
2: la
9: noticia. Vos no me toques el cuero.
6: No, bueno, yo
9: noticia,
6: me toqué. Sí,
3: no, dale peso, Javier.
6: Dame dos.
3: Por favor.
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2: Muy bien, vale, han llegado las noticias aquí en Radio Espléndida, el servicio informativo. Ya está Ricardo Rodríguez, está sonando el top en este momento. Y ¿qué pasa, Ricardo? ¿Qué le pasa? ¿Qué te agarró un ataque de risa? ¿Qué le pasó?
9: No, está bien, está bien. ¿Este es el top?
2: Este es el
9: top. Vamos con el top, sí, ya está.
2: Sí,
9: ya pero... está, sí, sí, el otro, del otro lado del vidrio, el operador.
2: ¿Qué pasa con el operador?
9: También está prendido.
2: ¿En qué está prendido?
9: Y nada, en todas estas cosas ridículas.
2: ¿Cómo ridículas? El top es,
9: no
2: es.
9: A ver, pon el top, a ver, lo tengo.
2: No, llega desde. Él no tiene, él llega directo por satélite. Claro.
9: Mándame las noticias.
2: Ahora vamos a las noticias, Ricardo, con Ricardo Rodríguez. Noticias, 14
13: horas. 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

Junior volvió a los entrenamientos después de la buena victoria, muy buena victoria ante Unión de Santa Fe. Se confirmó el desgarro de Alan Velasco y estará algunas semanas fuera. Luego del amistoso del fin de semana y tras el largo parate, River inicia la semana de trabajo pensando en el partido del sábado. Tobias Andrade ya tiene el alta y Poncio no contará Almada con Almada para la fecha siguiente. La Academia Racing Club ganó en Río Cuarto, pero no hizo un buen partido y lo terminó sufriendo. El plantel volvió por la noche y se entrenará hoy por la tarde. Marcos Rojo a detalles de dejar la institución. Hablando de Rojo, durísima derrota de Independiente como local, que pone en duda el futuro del entrenador, ¿no? Esto dijo González hace un rato. Mientras que en lo político, los candidatos buscan sumar alianzas. Otra derrota dolorosa para San Lorenzo de Almagro. El ciclón vive un clima caliente. El gallego arranca la semana de trabajo con la preocupación de los malos resultados. Selección Argentina en un rato se entrena a partir de las 17:30. Los primeros 15 minutos abierto la prensa. El último entrenamiento de Lionel Messi como futbolista de la Selección Argentina. Y se completa de forma parcial la undécima, por lo menos terminado en River Sarmiento el 14 de octubre. 16:45, Riestra Central Córdoba. 7 de la tarde, Vélez Platense, Estudiantes en La Plata, Gimnasia de Mendoza. 21:15 en el Lencho Sola, Banfield, Rosario Central.

0: continuidad de 990 es por aquí hasta las 5 de la tarde, que estamos 14 horas, 14 minutos, mientras charlan tranquilamente tomando un café el señor Azaral, el señor Costa, que están aquí en la mesa de 990 Sport. Está el señor Cebolla Jarque, está el fiscal Caviglia, y vamos a tener el resto de los muchachos también incorporándose telefónicamente con cada uno de los clubes. Uf, un café tranquilo. ¿Cómo anda, muchachos? ¿Bien?
1: ¿Qué dice? ¿Cómo le va?
2: Muy bien, bien, muy bien,
1: fantástico.
2: Muy bien.
1: ¿Sí?
2: Muy bien.
1: ¿Sí? Lo vi muy acalorado discutiendo con Santos.
0: Bueno, pero...
1: Me preocupé.
3: Cosa que pasa.
0: Desde los 12 años discuto con Santos, no... Claro. ¿Cuál es el problema?
2: No, o sea, ni la primera ni la última.
0: No, para nada, pero siempre bien, siempre bien.
1: La postura no cambia igual.
0: No, la postura no. Pasan los años y no cambia. Sigue siendo la misma.
1: Inflexible.
0: ¿Está bien usted?
3: Sí, muy bien. Quedó tan lejos el partido.
0: No, sí, quedó lejísimo, sí. A mí me pasa eso. Hablar de Boca y decir, ¿cuándo fue? El viernes a la noche.
3: Ah, mirá, ¿sabés qué?
0: ¿Qué?
3: Yo, si hubiera perdido, lo primero que... ¡Ah, Costa, qué derrota!
4: Sí,
3: claro, ¿viste? Pero como Boca ganó.
4: Pero yo creo que en general, para un lado...
3: Como el equipo de fila.
4: Perder siempre... No digo bien, a mí no me gusta esa palabra, pero siempre genera otro tipo de repercusión.
0: Escuché un verbo que no me resultó raro.
3: Quedó bien, quedó lejos.
0: De fila.
4: Yo no dije fila.
0: No, lo dijo el fiscal.
4: No, yo sí creo que hace mucho que no se utiliza la palabra perder para Boca. Eso sí.
3: Eso sí.
4: Esa es una realidad. La palabra perder hace mucho.
3: Te perdiste máscara, no, porque te cuento, porque vos te fuiste a buscar el café. El conductor del envío, ¿cómo anda? Le pregunta a Costa, porque Manu primero dijo una pavada, y entonces cuando va con Costa,
0: pobre Cebolla.
3: ¿Cómo anda? Le dice, va
4: al lado.
5: La cucharita.
3: Entonces le dice, Boca ganó. Bueno, pero quedó lejos. Si hubiera perdido, hablamos de Boca.
5: Bueno, hace dos horas que...
3: No se habla.
5: El único momento que hablamos de Boca fue cuando yo conté que un integrante de las dos primeras horas de este programa no pudo ver el partido porque fue una cena.
3: Claro.
5: Cuando llegó se fija en el teléfono, Boca ganaba una serie y dijo, faltan 15, 20, se lo puede empatar. Puso y se encontró con los dos goles de Flores.
0: Pero usted piensa que no vamos a hablar de Boca. ¿Cómo no vamos a hablar de Boca?
3: No, por favor. Pero como lo dijo, pero pasa que quedó bien lejos.
0: Nosotros empezamos el programa.
3: Qué lejos.
0: Y vamos pegado.
3: De River no vamos a hablar entonces, si hace 20 días que no juega.
5: No,
3: entonces de River no hablamos.
5: Dentro de un mes.
3: ¿No hablaste de River en la primera hora?
0: Escuchame.
3: El pavo, el que sale a las 4. ¿No va a salir?
0: Escuchame, ya salió.
3: ¿Viste?
0: Nosotros venimos... por una cuestión horaria, del programa de Boca, que va de 11 a 12.
5: Claro.
0: Entonces, si nosotros empezamos hablando de Boca, es todo Boca, la radio, claro. Radio Splendid, todo Boca. Entonces, nosotros arrancamos con otra cosa, a no ser que sea un evento muy importante, pero Boca jugó el viernes, no era una noticia.
6: Splendid, Splendid, Splendid.
5: Ya, no, y aparte, ya
3: la
5: es
3: más
5: normal.
3: Vocera del día.
5: Ya es normal.
3: No es así,
1: la más boquense.
0: Lamentablemente sí.
5: Ya es normal.
0: No sé a quién se le ocurrió el eslogan, pero bueno.
1: El show de Boca.
0: ¿Eh?
1: El show de Boca.
0: Bueno,
3: selección.
0: Sí,
5: ya es normal que Boca gane y avance entonces.
3: Claro, entonces, como que. Listo.
0: ¿Está Antico? No, todavía.
3: ¿Ah? Sí, va a seguir con Antico. O sea, tampoco.
4: Claro, más allá de haber quedado lejos.
0: Pero la selección juega Messi.
4: Sí, eso sí. Es verdad que el foco en estas horas es Messi. Está claro que. Para la gente del mundo, para el mundo del fútbol, el mundo en general, digo que debe estar enfocado todo en esto, pero pero para la gente que fue a la cancha el viernes y a la que no pudo ir, yo creo que le quedó otra
0: ¿Cómo
4: vez
0: fue lo de Valencia al final?
4: Ovación
0: total, tremendo. Me imaginé, claro.
4: No, pero
0: ya sé, pero no lo vi por eso.
5: Si la que le saca Bárbaro Mancilla llega a terminar en gol.
4: Yo te lo anticipé que iba a pasar.
5: Era la
3: aparte fue un momento donde entraron los tres futbolistas, como también entró Flores, Flores, Palacio y Ener. Pero estuvo claro que cuando Ener pegó el pique, ahí... Y la gente lo
4: dice. Y se está convirtiendo, me contaron ayer a la noche, de a poco, más allá de los tres goles, porque yo creo que esto viene de antes.
0: ¿Ah, sí? ¿Antes?
4: Se ve que en la intimidad...
0: Muy querido
4: en
0: el plantel.
4: Es una persona que se hace querer.
5: Simpático.
4: Pero no sé si por ese lado, porque uno piensa el ecuatoriano, el colombiano. No, este es como que se hizo querer rápidamente, entró bien en el grupo. Y bueno, eso está bueno.
3: Sí. Yo creo que le ha pasado en los clubes donde ha estado. Digo, al margen de las elecciones,
4: ahora sí,
3: se volvió histórico.
4: No tiene el ego de una figura.
3: No.
4: Porque no deja de haber estado en clubes importantes, claro, y de haber jugado en una selección y haber sido capitán de la selección.
3: Goleador histórico de la selección de Ecuador.
5: Salvo con Paredes, con los otros.
3: Le compite a todo, ¿eh?
4: Y no bueno, sé si entonces, la historia que tiene, bienvenido sea que su personalidad nos lleve a esto.
3: Tener.
4: Después analizaremos, la verdad que la diferencia fue muy buena, claro, la que hizo. No solo en el resultado, yo creo que en el juego también.
5: Sí. Lo debió definir antes.
4: A mí me da la sensación que sigue siendo un equipo que te gana con mucha autoridad. Y eso está bueno. Para una etapa tan definitoria como la que tiene ahora, donde ahora sí no puede fallar, porque si fallás te quedás afuera o de la Copa Argentina o de la Sudamericana, y en el campeonato serán los mata-mata dentro de poco.
5: Sí. Pero sí, el viernes... todavía, y ya achicó 2 puntos en la tabla anual.
4: El viernes también tiene, sí, esperando a ver qué pasa con Vélez hoy. La tabla anual es un también lindo desafío. Ahora, el viernes tiene un lindo compromiso, porque juega ante un equipo que
1: son los mejores equipos del fútbol argentino hoy para mí.
4: Bueno, está bien, puede ser. Bueno, entonces más
1: a cómo juegan, ¿eh? Después bueno, ahora otro bueno, más puntos.
5: Lo bueno, cuestión, para gusto, Boca sí, es que digo, en este caso va a jugar en cancha neutral, porque la cancha de Instituto se transformó en un reducto difícil y Boca va a jugar en cancha neutral.
4: El hecho de que Boca pueda llevar su gente le va a permitir a Boca
5: 20.000 almas
4: ser casi local en Córdoba. Claro. Sí, yo creo que sí.
0: Ahora hacemos un punto en Boca porque lo tenemos al señor Antico.
3: Sí, por favor, no te vamos a correr un ápice el programa, la estructura del programa, lo que tenemos tan diagramado.
0: ¡Antico!
3: Hay ruta que llegó hoy, pero.
0: ¿Qué dice?
6: ¿Cuánta emoción,
0: eh? No, terrible, terrible.
4: Es la misma emoción que vas a tener vos mañana con un partido.
6: Hay que ver quién dirige, ¿no? Hay que ver quién dirige el viernes.
4: Sí, yo estaría muy atento a quién dirige el viernes.
3: La Colope fue al mundial y que por poco sí, lo festejaste como un título.
5: El otro día pasó inadvertido, claro, porque Boca ganó 3-0, pero hubo 1 o 2 jugadas claras de expulsión y el VAR nunca llamó.
3: El pisotón a Casilvar.
5: Sí, y la plancha de Lolo también es discutible.
3: Bueno, esa, sí.
6: Yo no noté la
1: semana
6: tan eufórico cuando fue la de Flores, con el partido
1: de
6: la Nube.
1: Ah, muy bien, Tico, muy bien, memoria, ¿eh?
5: De esa se habló todo el mundo una semana, así que ni hace falta que yo agregue nada.
6: ¿Y fueron al VAR?
0: No.
5: Tampoco.
1: No, se olvidaron.
0: A la noche fueron al VAR.
5: No, pero digo, fíjate que de esa se habló un mes entero. Esta jugada pasó inadvertida para los grandes jugadores de los árbitros que dirigen Boca, como el señor Antonio Larrellina, por ejemplo.
6: Muchas veces el resultado también.
5: Claro.
3: Ah, mira.
5: Ah, claro, mira.
3: Lo acomodas con el resultado.
1: Perdón, igual el árbitro que dirigió el otro día a Boca, todo el mundo sabe que es muy malo. Uh-huh. O sea, no sé qué duda hay.
5: Ah, no, está bien. El trámite del partido no dirigió mal.
1: Es malo, tiene que decir hoy.
6: La dirigen desde la estadista, querido Martín
0: Oliver. Mira, ¿cómo dice?
1: Cuenta todo eso.
6: Se lo dirigen un poquito
3: del
0: control
3: remoto.
0: Ah, okay.
1: A pilas dirige.
6: Se pierde un poquitito, ¿no?
0: Ah, sí. Bueno,
7: qué raro.
0: Bueno, ¿cómo está el ambiente? Cuéntenos, Antico, con esta despedida de Messi.
6: Ayer hubo asado, ayer estuvo Messi en el entrenamiento vespertino, así que obviamente un gran clima, Leo, para lo que será.
0: Lo vi al presidente haciendo el asado.
1: Lo hizo él.
0: Va, para, no sé si lo hizo.
5: Qué bonito.
6: Sí, lo hizo ahí un poquito para
0: la foto, sí. Sí, sí.
6: Claro, sí.
1: Colgó el vacío.
6: Claro.
0: Dominó.
6: Dio vuelta un par de vacíos y nada más.
5: Claro. La foto
6: con
5: el Messi,
6: claro.
0: Los jugadores comen garces a Tapia, podrías decir el título.
1: Sí.
0: Demasiado. No, claro.
6: No. Así que bueno, en un ratito, Leo.
0: ¿Burkina Faso se sabe algo? ¿Ya llegó allá? ¿O está acá todavía?
6: Ya volvieron, los recibieron muy bien.
0: Como héroes.
6: Gente, como héroes, prácticamente, después de ese periplo, ¿no? Un viaje que realmente fue muy complicado, por distintas cuestiones que sucedieron, por ese avión que tuvo algún desperfecto técnico y no permite salir en tiempo y forma, por algunos jugadores que se rehusaron a viajar del seleccionado mayor de Burkina Faso y por eso vino con un equipo sub-23, pero bueno, obviamente fue todo muy desprolijo en cuanto a la logística del viaje y obviamente el equipo que puso en cancha para jugar el otro día.
1: ¿Y de Benín le consiguieron un gimnasio, Marian, a Benín?
0: ¿Un gimnasio?
6: No, Benín está acá hace varios días, estuvo en la cancha independiente. Esa información me salió totalmente.
3: Sí, eso yo no, eso no corre. Sí,
5: traten de no comprar todas las operaciones que hay.
3: Está en un hotel.
6: No compremos cualquier cosa porque Benín está desde hace varios días, estuvo en la cancha independiente, entrenaron todos los días sin problemas.
1: Están bien.
6: Vi algo
0: que
6: salió que no
0: tienen
6: agua caliente.
0: No, por Dios. No. Los hoteles acá tienen agua
3: caliente. ¿No están en el NH? Creo que estaba ahí.
5: Era una buena cadena. ¿Qué?
0: Claro, por eso. Yo los vi en el obelisco a los de Benin.
3: Pero sí, estaban por ahí, por eso te digo.
1: Sí. Estaban en 11, compadre.
4: ¿Qué hacían en el obelisco?
0: Y se fue a sacar foto.
4: ¿Vos?
1: ¿De verdad?
0: Y yo estoy por todos lados.
5: Escuchá lo que dice ese vos.
1: No, pero es verdad.
5: Que estaban comprando en 11.
1: No, no, es verdad. Hubo un medio que le hizo una nota a uno de los jugadores, estaban comprando unos mates. ¿En serio?
5: Está bien. Bueno, vinieron con tiempo.
0: Sí. Bueno, entonces, ¿qué se sabe de Messi?
6: Bueno, estuvo ayer el entrenamiento vespertino, Leo, vino desde Rosario junto a Giovanni Lo Celso. También se sumó Rodrigo De Paul. Y bueno, hoy tendrán el último entrenamiento, se podrán presenciar los primeros minutos, así que realmente estaremos allí en lo que será el último entrenamiento de Leo Messi en el predio de Seiza, la última vez que entrené como futbolista del seleccionado mayor. Y bueno, esperando lo que será el partido de mañana, Leo, con, bueno, todavía un cronograma en cuanto a lo que va a suceder, que no sea dado a conocer. Yo creo que va a haber algo en la previa, y sobre todo el más emotivo va a ser el postpartido, con los campeones del mundo, con algún video y con algo que se le va a entregar por parte de AFA al capitán, que bueno, va en el final del partido. Así que bueno, esperando lo que suceda mañana en un partido que obviamente va a ser más amistoso de lo habitual.
0: Claro.
6: Y bueno, veremos qué es lo que pasa con Lo Celso, con Paul, con Otamendi, si suman minutos en el segundo tiempo, si entran en algún momento al partido, porque bueno, ellos están convocados, a diferencia de Montiel, de Acuña, de otros jugadores que van a de Correa, que van a estar, pero de María, pero que no van a jugar. Bueno, veremos qué es lo que sucede con los otros futbolistas que sí en la lista.
0: Cada vez se escucha peor, Marian,
6: ¿eh? Sí, pero a ver ahí.
0: Igual.
3: Claro.
0: A ver si se puede acomodar un poquitito. No sé si estás en la piscina, no sé dónde.
3: No, ¿cómo está en la piscina?
0: En la zona, digo, no en la piscina. Ah,
3: no,
0: perfecto.
3: No,
0: bueno, en el 6 no hay piscina.
3: Pero está trabajando.
6: Sí. No.
0: Ahí está, mirá, qué bien.
5: Hay de agua fría.
6: Sí. De piscina todavía.
0: No.
6: Así que bueno, lo que te decía, Leo, es hay que ver qué hace Scaloni con respecto a estos futbolistas que solamente vinieron para el partido de Benín, si van a estar desde el arranque, si van a ingresar en el segundo tiempo un rato. Bueno, eso todavía tampoco está confirmado. Veremos cuando termine o cuando se entrene hoy por la tarde para ver qué hace Scaloni para el partido de mañana.
3: No sé si lo sabe Marian y cómo lo manejó. Por ejemplo, participaron, no sé, Armani. ¿Está invitado o no está invitado? Yo creo que no están...
6: Armani no llega porque tiene un partido con Atlético Nacional.
3: O sea, la invitación fue por privado a todos los campeones del mundo.
6: Correcto, a todos los que estuvieron en Qatar.
3: A todos los que estuvieron en Qatar, o sea, porque lo que se comunicó fue, no sé, o se supo lo de Roma con Nahuel Molina y con Dybala, pero el resto no hubo mayores bueno, informaciones.
6: Sí, pese la viernes, está jugando en Peñarol y va a estar. Bueno. Armani no puede porque juega con Atlético Nacional y no le da los horarios para poder venir.
0: Sí.
6: Los que están jugando en River van a estar todos, bueno, Di María,
5: sí,
6: y el otro de Fantanés hoy. Iba a venir y puede ser por lesión y en principio no va a estar.
3: Guido Rodríguez fue campeón.
1: Guido también.
3: Guido
1: Papu Gómez.
0: Papu.
6: En principio no tengo como alguien que no tenía el permiso por parte de Valencia.
3: Ah, por Guido Rodríguez.
0: Guido Rodríguez.
5: ¿Y Papu?
1: ¿Papu?
6: Papu no.
0: ¿Quién es Papu? ¿Quién es?
1: Papu.
0: No.
7: Bueno.
0: Sí, lo escuchamos mal de nuevo.
1: Firmó, igual creo que firmó en Emiratos Árabes ahora, así que debe estar ocupado.
0: Pero lo de Dybala y lo de... Ahora volvemos. Dybala y Molina se había dicho que no, y después dijeron... Se dijo, yo no tengo la información, pero... Leí en algún lado que iban a tomar un avión privado igual, que iban a venir igual.
3: Claro, por eso, viste, no...
4: Pasa que el club lo...
1: Claro, una cosa
3: es
1: lo que quería.
3: Pasa que eso. No hay una convocatoria, entonces sí, claro. Es una negociación,
4: a
3: es
4: no
3: algo
4: ser
3: interno.
4: Oficial,
3: claro.
4: Tiene que ser una negociación, un permiso.
1: Claro, bueno, Roma no está obligado.
3: Si querés, ahí entramos en otro en otra situación, en otro debate. No es el momento. Porque Argentina no los bloqueó como se bloqueó a Mendy, a De Paul y a Lo Celso.
0: Uh-huh.
3: La respuesta es obvia, ¿no? Son de los que uno veía la mesa chica que veía de Messi, eran a estos futbolistas, a De Paul, a Mendy, a Lo Celso.
1: Bueno, Molina por la suspensión y
3: a Di María ni hizo falta. No, pero Molina...
4: La Roma, claro.
3: La Roma, sí, qué
1: podría,
3: sé yo.
1: Podría haberlo convocado.
3: No sé.
0: La verdad no me quedo demasiado claro la situación, porque además tenés... convocados e invitados. Son dos categorías distintas.
3: Claro, los convocados son los que aparecieron en esa lista, son estos nombres, que aparte se especificaba que solamente iban a llegar para el tercer partido, como diciendo, hoy no son parte del ciclo.
5: Una pregunta, De Paul, ¿está ahí Antico?
0: No, todavía no.
3: No, todavía no.
5: Estaba. No, De Paul, si no se hacía la despedida de Messi, ¿no era convocado?
3: No. Y en principio hay que entender que no.
4: Dijo que no a Scaloni.
3: No, porque aparte no lo convocó los dos primeros partidos.
4: Dio a entender que no a Scaloni.
3: Que quería ver otros chicos en ese lugar.
4: Habló de renovación.
3: Sí.
4: Y entiendo que ya, como ya lo que pasa es que hay que estar ahora pensando en qué hará en las próximas convocatorias. Claro. Si es por ahora o ya decididamente De Paul no entra más.
0: Bueno,
1: a mí me parecería raro que no entre más. O sea, creo que es lógico que pierda el puesto.
5: Yo creo que tiene que ver también dónde está jugando.
0: Y pues, sí. Bueno, pero, perdón, para ir al Mundial también estaba en Estados Unidos.
5: Sí, pero era difícil que lo deje afuera del Mundial alguien por que Messi. Tuvo todo el proceso.
3: Pero era parte del proceso, este es uno nuevo.
4: Y en un momento, creo que en una de las últimas conferencias, ya habiendo finalizado el Mundial, Scaloni dijo, sé que llevé a algunos jugadores más por lo que habían hecho que por lo que estaban haciendo.
5: Presente, claro.
4: Y
1: eso es evidente que le costó.
4: De Paul es uno.
1: Le costó dejar afuera a algunos jugadores que capaz no te tenían que... No sé si haber ido, pero jugado menos.
0: Marian...
6: Sí, a ver, yo creo que lo de Paul, Leo, es un caso que, bueno, hay que pensarlo, que hoy no es de las prioridades y que, bueno, habrá que ver, pero no creo que en las futuras convocatorias a corto plazo esté ni él ni Lo Celso. Me parece que son los dos jugadores del proceso anterior que hoy por hoy no son prioridad y que no van a ser convocados por ahora. Yo creo que para la fecha de noviembre y bueno, después habrá que ver qué pasa el año que viene.
0: Está muy bien. Bueno, entonces vos contaste que va a ser casi un evento festivo, ¿no? La excusa es el partido.
5: Sí, claro.
6: Sí, va a ser similar a lo que pasó en aquel partido con Panamá cuando Argentina jugó en el Monumental después de salir campeón, que luego del partido hubo ese homenaje donde le repartieron las copas del mundo a todos los que fueron parte de ese plantel, incluso a Nico González y a Lo Celso que habían quedado afuera por lesión, así que yo creo que va a ser algo similar, con algún show en la previa, no sé si habrá algo en ese tiempo, pero bueno, lo más emotivo seguramente se dé una vez que haya terminado el partido, por eso se jugó una hora antes, no se va a jugar a las 9, como los otros dos amistosos, sino que va a ser a las 8, y después también va a haber un fanfest, Leo, en la ciudad universitaria, con shows musicales también, con...
0: ¿Cómo? ¿Gratis?
3: No,
1: es gratis.
6: 30.000 pesos para entrar ahí.
0: Ah, mira. ¿Y eso que lo organiza AFA?
6: Lo organiza AFA, sí.
1: Mira, puse algo, una bebida.
4: Pero pará, los fanfes no son gratis.
0: Dice no. Si son gratis, este no es gratis.
1: Este es innovador. Sí,
4: sí. Los fanfes son gratis habitualmente.
0: El Tapia Fest.
6: Sí, bueno, acá en un lugar, por lo que nos dice, es un lugar privado y bueno, por los shows, Chiquifes. Por los. Y las distintas cuestiones han decidido poner un valor de
3: 30.000. Goico, no, creo que atajando penales, escapando.
4: Está bien, pero...
3: La Tela M.
4: 30.000 pesos.
6: Te vas a poder ver la copa del mundo. La copa.
3: Sí, puedes sacar una foto con la finalísima.
1: El ascenso de Barracas.
4: Es un día laborable mañana, ¿no?
3: Sí.
4: No es feriado.
1: No, laborable.
4: Digo, qué sé yo, tenés que tener...
1: ¿Qué? Parece algo más hecho para un sábado, un domingo, que para un martes.
4: Sí, igual, yo lo haría gratis.
1: Sí, sí.
4: Me total. Parece.
1: Sí. Más teniendo en cuenta que...
6: Sí, el tema de que, bueno, no sé en ese lugar de la ciudad universitaria, pues para el tema de los controles, la cantidad de gente, no sé, claro. Como, si es gratis, cómo lo manejas, ¿no?
1: Bueno, pues pueden poner un cupo y está bien, se puede desbordar, pero digo, teniendo en cuenta que están muy caras las entradas del partido, de cobrar más... Bueno.
0: ¿Y ahí se puede ver el partido a las 8?
6: Y ahí va a haber una pantalla
0: para ver el partido. Pantallas. Impresionante.
6: Sí.
0: Está bien. Bueno, ¿qué pasó? No iría usted. No.
4: Si yo tengo la oportunidad de verlo a mi casa y ahorrarme la 30 lucas, me ahorro la 30 lucas.
3: No, totalmente. Bueno, pero lo ves acompañado, lo ves con eso, gente. Eso es un evento.
4: Invito gente a mi casa y lo veo más como en el sillón. Y
0: no te veo, no te veo invitando gente a tu casa a ver el partido.
4: Sí.
1: Bueno, el Mundial hubo un fanfest gratuito en...
0: ¿En dónde?
1: Capital.
0: Acá, la claro. Ciudad siempre sí, lo hace, acá, sí, todos los mundiales.
4: La verdad yo sé que lo han discutido la primera hora, sí. Se han agarrado. Ahora, sí. ¿Quién se agarró? A mí no deja de sorprenderme todo esto que está pasando. Es raro. Porque, no sé, Mariano lo sabe mejor que nadie. Yo no creo que estemos en presencia de una asociación de fútbol argentino que esté necesitando plata. yo creo que económicamente esta selección o este la AFA está saneada, ¿cuánto hace? ¿Y cuántos premios recibió por ser campeón del mundo, de América y los amistosos? La imagen del sábado es muy triste, es muy triste. Lo que vi el sábado yo, la verdad que no te daban ganas de ver el partido. Porque para traer a ¿cómo era? Burkina Faso. Y un sub-23, armá, te voy a decir algo. Armó hasta, ¿sabés que era más convocable? No te digo River, como leí por ahí, que River no jugaba, porque también... Hasta, si querés, agarrá los 20 streamers más importantes del país.
6: No, y bueno, vas a... Martín, pero ahí tenés en cuenta que tiene que ser un
4: sí, está bien, yo entiendo. El ranking, la FIFA, todo muy lindo. Pero, la otra, está bien, querés hacerlo así. Yo estaba pensando más saliendo de lo protocolar, la FIFA, toda la exigencia.
6: Yo coincido que hoy...
3: Ay, justo. Mira, que justo cortó, cuando venía la crítica se le cortó. Claro,
4: porque si no, hacelo gratis.
3: Qué puntería, tío.
4: ¿Querés hacerlo? ¿Querés que sea por el tema de la FIFA?
0: Ese es el destino.
4: ¿Querés que sea por el tema de la FIFA, de la cuestión reglamentaria, de ver la sanción de Paredes?
5: Tiene que ser un amistoso.
4: Hacelo gratis. ¿No lo puedo hacer? ¿Gratis tampoco se puede hacer?
1: Es que Martín también.
0: ¿Cómo no lo puedo hacer gratis?
4: No, bueno, pero quizá dentro de lo que te pide la FIFA, vos tenés que cobrar entrada. Porque después
5: pero tenés que pagar alquiler y el operativo de seguridad, todo.
4: Pero además la AFA no puede hacer eso.
5: No, está bien, pero River cobra una fortuna por el
0: alquiler. Pará, River, le pidieron a River que entregue la cancha gratis.
4: No sé qué conclusiones sacás después.
0: Y yo no sé si a Burkina Faso le pagaron. ¿A Benín le pagan?
1: Evidentemente.
5: Yo creo que en este primer partido el error que cometen es poner el mismo precio que las entradas para el partido de Messi.
1: No,
5: cuando se sabía que la gente...
1: Pero Marce, la gente...
5: No lo iba a traer.
1: Creo que de los tres rivales que iba a enfrentar a Argentina a esta fecha FIFA, Burkina Faso era el que más competitivo podía ser si traía a sus jugadores.
0: Ajá, mira.
1: Tiene jugadores en la Premier. Y la gente pagó para ver ese partido y vio un sub-23. Entonces, hasta la gente... vio algo que no pagó. O sea, la gente pagó para ver un partido oficial y vio un...
5: Y la gente no pagó para ver a Burkina Faso, sino para ver a Argentina. Pero igual, digo, teniendo en cuenta que no podés poner el mismo precio para el partido de despedida de Messi que para el partido del sábado, eso está claro.
0: Marian.
6: Sí, coincido. Yo les decía que es muy difícil en Sudamérica organizar partidos y con selecciones importantes. Fíjate que ninguna selección de Sudamérica juega de local. Sí.
0: No, está bien, no juega de local, pero juega partidos mejores que los que juega Argentina, Mario.
6: Tenía la decisión tomada de jugar de local porque quería jugar después del Mundial con su gente. Entonces, eso te limita con respecto a los rivales. Después coincidimos todos que los rivales no son los más fuertes y que sobre todo los valores de las entradas son excesivos para la economía de Argentina y para los rivales que va a tener frente. Pero bueno...
0: Lo que pasa es que es una continuidad, María, no son solo estos tres partidos, son muchos partidos donde Argentina ha jugado con rivales muy inferiores.
6: Sí, pero yo repito,
0: sacá los europeos, yo veo a Colombia, veo a Uruguay, veo, no sé, selecciones de América que tienen mejores rivales que Argentina.
6: Pero jugaron con asiáticos o con rivales americanos.
0: Bueno, juegan con Corea del Sur y Japón. Nosotros jugamos con Burkina Faso y Mauritania.
5: Brasil jugó con India, ¿eh?
0: Bueno.
1: Eso era un compromiso comercial.
5: Bueno, está bien. Y acá también hay un compromiso.
0: ¿Cuál es el compromiso con Burkina Faso?
5: La despedida con Messi.
1: No, pero Brasil suele jugar... Ahora no los tengo a mano, pero...
5: ¿Y pero vos crees que India es más que Burkina Faso?
1: Pero para Benín. Busquemos los últimos 20 amistosos de Brasil contra los últimos 20 de Argentina y te aseguro que Brasil jugó contra muchos mejores rivales que Argentina.
5: Sí, está bien. Pero también pasa cosas. Argentina con Messi es la selección más cara del mundo. Por lo menos hasta ahora que se retira Messi. Y no todos van a pagar eso.
1: Bueno, justamente la AFA tiene que estar dispuesta a recibir menos dinero y jugar contra mejores rivales. No es muy difícil. Evidentemente no quieren dar un peso. No quieren dejar un peso. Y sí.
0: Esa es la realidad. Sí, Marian.
6: Sí. Es así. Acá la cuestión era esa. Que se priorizó jugar en Argentina. Y ya le pasó antes del Mundial. Con rivales débiles. Porque
5: claro,
6: la intención era despedirse de Argentina.
0: De los últimos 17 amistosos, rivales más o menos fuertes que tuvo Argentina, Ecuador, en amistosos, y Islandia en la previa del Mundial, porque Islandia estaba allá en Estados Unidos también.
5: Tampoco es una potencia.
0: No, te entiendo, pero comparado a Islandia al lado de todos los demás, ¿sabes lo que es?
1: Sí.
0: La Holanda del 74. ¿Vos
5: crees que es mucho más que Benín, Islandia?
0: No tengas dudas.
3: Yo lo que sí...
0: No tengas dudas.
5: Benín está empezando a reclutar jugadores.
3: Pero Argentina se tiene que comparar con Brasil. A nivel sudamericano, la Argentina es la referencia a Brasil. Si yo repaso que Brasil sacó el de...
6: ¿Cómo verde Argentina?
0: ¿Cómo?
6: Le costó Cabo Verde.
3: Por eso. Sí, eso dijo Calone. No comparemos, Mario. Tampoco que lo haya dicho Calone no tiene nada que ver.
0: Pero Mario,
3: yo lo que reviso es... Brasil jugó con India. Los dos con Australia.
6: Cabo Verde hubieran dicho que era un rival menor.
3: No, jugó con Curazao también en su momento, si fue un rival menor, y después Curazao fue a la Copa del Mundo. No todo es tan blanco negro, ¿no? Argentina fue campeón en su campeón del mundo jugando estos amistosos.
2: Por algo fue a la Copa del Mundo.
3: A ver,
2: también,
3: pero, ¿no? Bien, no
5: India, Australia, ¿qué más?
3: Argentina no necesitó de grandes amistosos para ser campeón del mundo, subcampeón del mundo. Eso no quita que vos puedas tener otra clase de rivales. Si la comparación es Brasil, yo miro, antes de la Copa del Mundo, Brasil jugó con Egipto, jugó con Panamá, jugó con Croacia, jugó con Francia, jugó con Senegal, jugó con Túnez, jugó con Japón, jugó con Corea del Sur. Entonces, son otra categoría. No jugó ni con Zambia, ni con Mauritania, ni con Estonia. Es un paso adelante. Ya sí. Hay europeos en el medio.
6: ¿Cómo le fue a Brasil en el Mundial?
3: Me está respondiendo lo que acabo de decir, Mariana. No necesitó de estos amistosos para ser campeón o subcampeón del mundo.
5: Yo voy a aclarar algo. A mí también me gustaría, igual no me interesa mucho la selección, pero me gustaría, para como espectador, que juegue contra equipos más fuertes, claro, para ver partidos más entretenidos. Hay muchos temas por los cuales a veces no se puede conseguir un rival más fuerte, que tiene que ver con una cuestión económica.
0: Puede pasar excepcionalmente, claro. No siempre, a eso voy. ¿Te puede pasar excepcionalmente? Sí, claro, te puede pasar. Ahora, ya es una política esta. Está decidido que desde el Mundial 22 para acá.
5: Yo creo que ahora va a cambiar.
3: Particularmente con el gol de Prestiani a los 12 minutos del primer tiempo el otro día. Yo la tele la dejé prendida.
5: Sí.
3: Y ya mirá para otro lado.
5: Yo creo que ahora sin Messi va a cambiar esto. Porque una cosa, Argentina tenía un valor con Messi que ningún equipo europeo estaba dispuesto a pagar, además de la fecha complicada para los europeos.
4: Bueno,
5: para,
4: con eso que
5: estás
4: diciendo, ¿sabés qué sensación me queda? ¿Qué? Que como que están aprovechando hasta lo último todo,
5: y
4: lo
5: claro,
4: que
5: sacarle
2: jugo.
5: No tenga duda.
4: El jugo a Messi.
5: Y no está mal.
4: Bueno, no, pero justamente, a ver, entiendo.
3: Pero mirá, pero que en Córdoba estaban menos de la mitad del precio y no lo llenaron tampoco, no vendieron todo.
5: Bueno, pero eso pasó históricamente con la selección.
4: Eso va a ser
5: no te creas que la selección toda la vida llenó la cancha.
3: No, yo lo sé, pero estaban tres veces menos la platea en Córdoba.
5: Antes que arranque antes del Mundial de Qatar no iba la gente a la cancha.
3: Y con Messi tampoco iba.
4: No, eso será una nueva experiencia para todos, porque será para hasta para nosotros mismos cuando veamos la selección, que ya no va a estar Messi. Ahora, para quienes conducen, y también tendrán que ser más inteligentes y ver cómo resuelven situaciones, desde la venta de entrada, los rivales, hay un montón de cosas que va a cambiar.
6: Yo creo que es determinante el valor, Martín.
4: No tengas duda.
2: Pero Marian, ¿alguien está contento? Perdona, vos que sabés mucho de AFA y conoces a mucha gente, ¿alguien está contento con ver la cancha vacía el otro día? No creo que les guste.
6: No, obviamente no. Y incluso se regalaron entradas el otro día. Y eso está claro.
2: Sí.
6: Pero hasta se había hablado de jugar en cancha Boca, justamente por ese motivo, porque la cancha de River iba a quedar grande y son conscientes. Pero bueno, habrá que ver. Yo creo que acá lo que necesita cambiar, para mí, sin duda, el valor de las entradas. Es mucho
5: dinero. Eso sí, obvio.
2: Y los rivales también. Los rivales también, Mario.
3: En Córdoba estaban tres veces menos la platea y no se vendió todo tampoco. Estaban 170.000 pesos la platea y no se vendió todo. Uh-huh. Más allá del aforo reducido y un montón de situaciones.
2: Sí, sí, verdad.
3: Tiene que tener otra vuelta de rosca. ¿Serán otros estadios? ¿Será ir a jugar a Salta con un estadio para 25.000 personas, Santiago del Estero, y que se llene ahí?
6: Acá olvide usted de enfrentar a rivales importantes en nuestro país, tanto sea el interior como provincia de Buenos Aires. No esperen de enfrentar, salvo obviamente, a los rivales que te tocan por eliminatorio.
2: Y bueno, que no sean acá. Lo lamento por la gente que no va a poder llegar a Argentina, pero si Argentina tiene que jugar con mejores equipos y tiene que hacer una gira en Australia, y bueno, que vaya a hacer una gira a Australia y juegue contra Japón y contra, no sé, contra
0: Corea del Sur.
2: Sí, pero son más competitivos. Bueno, no puede.
0: No sé cuál es la estrategia, tampoco sé cuál es la estrategia, no sé si es una estrategia económica o una estrategia, porque Scaloni también se queja de los amistosos. Dice, che, a mí me gustaría jugar con mejores equipos. Esto lo dice
3: Scaloni tira y no tira. Scaloni se quiere mejores rivales, pero a la vez te mete la frase de con esta clase de rivales fuimos campeones y subcampeones del mundo.
0: Sí.
3: Entonces va para las dos, porque si no también se quita mérito él. Y él, por más que sea o se muestre muchas veces humilde, también es parte de su trabajo, y él consiguió mucho del poderío con esto, con esta selección y con esta conducción.
0: Uh-huh.
3: En base a los resultados que consiguió, eso no se lo quita nadie.
0: No, claro. Sí, Marian.
6: Bueno, sí, a ver, yo creo que estamos todos de acuerdo que los rivales, todos queremos ser mejores, pero bueno, hay algunas.
0: Y más organizado, Marian, eso también, ¿no? No solamente la organización también, ¿no?
6: Sí, obviamente lo que pasó con Burkina Faso fue totalmente diferente.
5: Sí. Bueno, ¿algo más por ahí?
6: Nada más, Leito, esperando el arranque de entrenamiento para las 5:30. No va a haber conferencia hoy de Scaloni, por esto de que, bueno, viene hablando muy seguido y que va a hablar mañana después del partido, así que hoy no hay conferencia. Solamente vamos a poder ver el entrenamiento en el arranque del mismo y, bueno, esperar después lo que va a pasar mañana en el último partido de Leo Messi ante Benín a las 8 de la noche en el cancha
0: de Río. ¿De Lanús y de Vélez hay algo?
6: Sí, Vélez juega esta tarde contra Platense sin Pellegrini, lesionado.
0: Mirá.
6: Se ha lesionado la lesión muscular, ha tenido el ex hombre de Estudiantes y del Inter Miami. Habrá que ver si se mete Valdés en el lugar de Pellegrini, el resto los que vienen jugando habitualmente con Marchiori, con Gómez, perdón, García por derecha, Gómez por izquierda, con Silvero y Magallán, en la mitad de la cancha Robertone con Aliendro, más adelantados Lanzini, Polichela, Valdés y Ronaldo Martínez. El que vuelve a la convocatoria es Jano Gordon, el otro día sumó 45 minutos en reserva y hoy va a ir al banco de suplentes, el lateral por derecha que se había lesionado a la rodilla y que, bueno, ya lo recupera Guillermo, va a enfrentar a Palermo, a su amigo,
0: claro,
6: en el Amalfitano, así que un lindo partido para Vélez para meterse de vuelta ahí cerquita de Independiente de Rivadavia, aprovechar.
5: Si gana queda segundo Vélez en la apasionante tabla anual.
0: Mira, apasionante.
5: Y sí, 52 Independiente de Rivadavia, 50 Boca y Argentinos, 48 Vélez, que si gana se va a 51, 46 Instituti Central.
6: Exactamente.
5: Sigo, 45 Belgrano, 44 Gimnasio, no, 42 River. No, usted qué quiere.
0: No, a mí no me interesa la tabla anual, queda tranquilo.
5: Sí, pero
3: para la AFA es el cuarto título en orden, es el cuarto título.
5: Para la AFA.
3: Para la AFA.
2: Y por los cupos esa copa.
3: Para la AFA. La AFA te dice que el campeón de la apertura es Argentina 1, que el campeón de clausura es Argentina 2 y que la Copa Argentina tiene más valor que la tabla anual, le pone Argentina 3.
5: En cuanto a la clasificación a la Libertadores.
3: Bueno, en cuanto a lo que es el orden que le da AFA le da ese valor.
6: Es el mismo orden que tenía el primero de la tabla anual, ¿no?
3: Exacto. O
6: sea, sin tener el título, sin ser el campeón de la tabla anual. El por que más puntos sumaba la tabla anual era Argentina 4.
0: Bien. ¿Y Lanús?
6: Y Lanús, bueno, empate en Rosario ante Newell's, no dejó demasiado. Sí, para seguir prendido en su zona y en la tabla anual estar expectante. Ahora va a recibir a Vélez. En la
3: con Marcelino, perdón, Antico, porque yo lo leí, la verdad que no lo escuché. Como no lo escuché y lo leí nada mal, le pregunto, porque a veces... ¿qué es lo que dijo para el que no lo escuchó? Marcelino dijo que se le vence el contrato.
5: Perdón, Marcelino, ¿de quién están Marcelino hablando? Moreno, hay gente que no sabe.
3: Y estamos hablando de Lanús, no, Marcelino, pero
5: Marcelino
3: es uno solo.
5: ¿Quién es?
3: Marcelino Moreno es uno solo. Bien, de Lanús, Marcelino es uno
0: Marcelino
3: solo.
0: Marcelino de la gente.
3: Claro.
6: No, dijimos José, ¿no?
3: Claro, Marcelino es uno solo en Lanús.
0: ¿Qué pasa con Marcelino?
3: ¿Qué dijo?
6: Bueno, lo contamos, Leo.
0: Sí.
6: Él tiene contrato hasta fin de año.
0: Sí.
6: Había una oferta que hizo Lanús.
3: Ahí se quiere buscar.
6: Marzo, abril, no se pusieron de acuerdo. Después Marcelino tuvo ese inconveniente que significó una operación en el pie. Ese ofrecimiento que hizo la dirigencia no estuvo más sobre la mesa. Y bueno, estaban esperando o esperaron ahora a su regreso. Yo sé que hoy va a haber una comunicación por parte de la dirigencia con Agustín Pelletieri, que es el representante de Marcelino, para juntarse la semana que viene y, bueno, tratar de llegar a un acuerdo. Lo que dijo Marcelino el otro día, después del empate, es que depende de Nicola, dijo.
0: ¿Y Nicola lo quiere, Marcelino?
5: Todo nombre, Nicola, Marcelino.
6: Sí, Nicola también.
2: Todos amigos.
3: A tu apellido, porque te voy a estar auditando.
0: ¿Cómo dice?
6: Nicolás Russo. Sí. Así que yo creo que va a haber una...
0: ¿Lo quiere? ¿Quiere que se quede, Nicola?
6: Sí. Obviamente, bueno, pues, habrá que ver qué es lo que ofrece Lanús. Lo que ofreció Lanús en su momento era muy bueno. Marcelino pretendía algo superior. Después creo que el jugador bajó las pretensiones. Y bueno, ahora veremos si se ponen de acuerdo. Yo creo que por el bien de ambos deberían ponerse de acuerdo, pero bueno.
3: Bien, pero él podría firmar con cualquier club ahora.
0: Sí.
3: Él está en condiciones de firmar con cualquier club.
6: Un precontrato, claro, porque termina en diciembre su vínculo con la club.
5: Te gusta, Margarita.
3: Sí.
0: Bueno, Mario, un abrazo, gracias.
6: Abrazo grande, hasta luego.
0: Abrazo, Mariano Antico. ¿Me das tres?
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0: Bueno, y entonces, ahora vamos a ir con lo de Racing, ¿eh?
2: Sí.
0: Triunfazo de Racing en Río Cuarto.
5: La bola está cargando.
2: Bueno. ¿Ahora qué?
0: ¿Qué?
2: Triunfito. Bueno. Se salvaron del papelón los muchachos.
0: Ganó.
2: Ganó y ya. Punto.
0: Está enojado.
2: Sí, sí, estoy enojado. No se puede sufrir así contra un equipo.
5: ¿Está mejor Cebolla?
0: ¿En qué sentido?
2: Sí, mejor, sí.
3: No tiene nada.
5: Se está volviendo, ¿no?
2: Es un fin de semana complicado.
3: Sí. Nada.
2: Sí, ya sabes.
0: Pero escúcheme, gripe sin resfrío, ¿cómo es?
2: No, sí, estuve mal.
5: Dale, mascarita. Poco,
2: fin de semana. La garganta muy afectada. Pero estamos bien, un poco mal.
0: No voy a,
2: se va yendo de a poco.
0: No voy a profundizar.
2: Porque... No, puedes profundizar lo que quieran. No hay ningún...
0: No.
12: ¡Salí de ahí, maravilla!
2: Se
12: responde
2: todo, no tapo. Ni conmigo, ni con Racing.
0: ¿Cómo está lo de Rojo?
2: Yo creo que está cerca de finalmente llegar a un final. Una resolución. Chao.
5: ¿Cómo sería el arreglo?
3: A mí me parece excesivo el arreglo.
5: Yo te digo algo, si se dan los términos que se está hablando en la prensa, es la mejor negociación de Milito desde que llegó a Racing.
3: Por eso lo digo.
0: Desde que está en el Inter.
5: Casi.
0: Sí.
2: Bueno, es evidente que acá hubo una postura firme del presidente de Racing, en primera instancia de no negociarlo. Está claro que la relación con Rojo quedó rota. No tiene retorno después de lo que fue esa charla. Bueno, discusión.
5: Además no fue más a entrenarse.
2: Ya que Rojo después de quedar afuera con Boca decidió que en Racing no jugaba más.
0: Escúcheme, hoy había una reunión.
2: Sí.
0: ¿Se dio esa reunión?
2: Tengo entendido que se va a dar...
0: Todavía no se dio.
2: Sí.
0: Igual el representante de Rojo.
2: Cristian Bereit con Diego Milito.
0: No Rojo.
2: No.
0: No. Bueno, pregunto, por ahí va Rojo también.
2: Pues veo difícil que compartan el mismo espacio.
0: No, tampoco de separar tanto, che.
2: No, fue... La discusión que tuvieron fue fuerte.
0: Bueno.
2: Fue fuerte.
0: Ok.
2: Obviamente que después siguió el diálogo de su representante.
0: Cristian es el inglés.
2: El inglés, claro.
5: ¿Hubo Christian alguna sanción de Racing a Rojo por no presentarse a entrenar?
0: ¿Qué sanción le van a dar?
5: Sí, bueno, que no puede sancionar.
0: ¿Y si
5: una multa.
0: Ya se va.
5: Bueno, está bien, pero
3: que tiene una tanto gran relación el representante con Juan Sebastián Verón.
2: También, sí. Bueno, es evidente que Rojo decidió no jugar más en Racing, que Milito estaba firme en un momento a no dejarlo ir, pero que esa firme...
5: La dejó picando, Costa.
2: Esa firmeza. No,
3: lo dije por la cantidad de jugadores que tienen, estudiantes. Además, tiene a Garrillo, tiene a Escacíbar, que él fue el que destrabó la situación con Boca en su momento. Por eso lo digo.
2: Sí,
3: entiendo
2: sí
3: que Verón no quiso interceder y entendiendo la postura de alguien que conoce a Milito también.
2: Creo que sí. Verón quizás pensó que lo iba a liberar más fácil.
3: ¿Sabes qué? Creo que con el tiempo, quizá algún jugador. Viste que a veces pasan estas cosas. Yo te destrabo esto y el día de mañana algún jugador de Cristian Bereit. ¿Quién se termina jugando en Racing? Habrá sí, que ver qué jugadores
2: ser
3: tiene.
2: Puede
3: no,
2: ser.
3: No sería extraño.
5: Tiene
3: ¿no?
5: muchos jugadores hoy por
3: hoy. Eso, quizá con el tiempo algunos.
2: Puede ser, sí, no es mala tampoco la relación con.
5: Ander Herrera.
2: Con Milito, con gente de Racing. Claro, representante de Herrera.
0: Esa es la cosa,
2: no creo. No creo.
3: Está lesionado, Ander, creo.
0: Qué raro.
2: Pobre
3: parece, leí algo el otro día que.
0: Y tiene ese problema, lo va a tener en cualquier lado. Ese problema.
3: Le agarró un tema lumbar, ¿eh?
0: Ah, también. Ander lo tenía antes de Boca el problema, no es de Boca.
2: Igual supo ir de tiempo, ¿no?
0: Sí. Entonces,
2: Marcos Rojo.
5: Pero Rojo, perdón, porque me preocupa ya más por el lado de que va a jugar con Flamengo. ¿Rojo se recuperó de la lesión?
3: A ver, porque no se puede entrenar por el
5: no
3: golpe.
5: ¿No estaba lesionado, claro, Rojo?
2: No, tuvo un golpe, un traumatismo en la rodilla.
3: Bueno, pero sacaron parte médico ustedes.
2: Parte médico, pero no era nada grave.
3: Claro. Un golpe.
2: De hecho,
3: tampoco.
2: No, en Racing lo esperaban para entrenar diferenciado.
0: Sería increíble que lo jugaron lesionado. Porque lo
2: tengo entendido que no era de gravedad la lesión,
0: sí,
2: que era un golpe que no le iba a permitir entrenarse a la par. Además, claro, él decidió directamente no entrenar.
3: Yo creo pero vamos a la negociación. Yo creo que resigna una deuda.
2: Él tiene una deuda...
5: Bueno, tiene que pagar el estudiante la plata.
2: Eso es parte de lo que se estaba charlando. Tengo entendido que esa deuda se va a hacer cargo de estudiantes. Era una deuda por primas cercana a los $200,000.
3: Y creo que firma un contrato con Estudiantes por un año.
2: Lo firma hasta diciembre del 27.
0: Ah, sí.
2: Es más, en Estudiantes querían hasta ver si lo podían presentar hoy. Tengo entendido que va a quedar para mañana. que mañana le harían la revisión y lo presentarían a Marcos Rojo. Pero
3: yo quiero los números, sí. Perdón. Sí. Si estamos hablando de que Estudiantes, por lo menos lo que deja trascender Racing es $1,000,000 que pone Estudiantes por el pase.
2: Un poco menos.
3: A eso hay que agregarle los 200, 300 mil dólares. A mí me habían dicho 300 mil dólares que es la deuda que tiene Racing con Rojo, 1,300,000. Sí. Y que Racing encima quiere un bono especial por cada partido Estudiantes. No le está pidiendo un bono por si Marcos Rojo juega o no. Indistintamente, si estudiante ya sabe que de mínima juega dos partidos de las semifinales. Sí. Si juega la final, le pide, o sea, le pediría un bono especial por cada uno de esos tres partidos.
2: Sí.
3: Estamos hablando de una cifra arriba del millón y medio de dólares por un partido que lo necesita.
5: Una locura.
3: Bueno, porque lo necesita un partido. A la revancha en Río de Janeiro. ¿Lo sienta Pires? ¿Lo sienta Palacio?
5: Si está Rojo, juega Rojo.
3: Bueno, por eso te pregunto. Para la ida poner que los tiene que poner porque no los tiene. Santi Núñez Rojo, listo, lo tenés armado.
5: Salvo que es un desastre la ida, no, Rojo.
2: Lo que tiene a favor Estudiantes es que lo tiene a un Rojo con rodaje y en buen nivel. Bueno, obviamente que lo necesita para ese partido.
5: Sí, en el último partido que jugó no se vio un gran nivel, ¿no? Valencia le cabeceó tres veces, pero bueno,
2: para mí venía teniendo un buen semestre.
5: Pero contra Boca no jugó un gran nivel.
2: No, pero venía teniendo un buen semestre dentro de un equipo de Racing que es muy malo, en la realidad.
9: Porque Marco lo empujaron en esa.
5: Sí, claro.
2: Bueno, sí, obviamente que lo empujaron, lo empujó Valencia.
3: ¿Para qué? Bueno, tranquilo, Bruno Enrique lo pasa por arriba si lo empujó Valencia, ¿eh?
2: El empujón estuvo. Después, obviamente, sí. Que el choque de cabezas es lo que le produce. Estamos discutiendo una jugada de hace dos semanas. Mejor ni acordarse de ese partido. Sí. Ahora, lo que yo tengo, por lo menos, del monto, esto que hablaba Gaby, es que Estudiantes pagaría $800,000 más la deuda. Pone que ahí llegaría al millón. Más monto en bonos, que no tengo confirmado el monto de cuánto sería por cada partido y demás. Si Estudiantes sigue avanzando en la Copa Libertadores.
9: ¿Cuánto le ponele que Estudiantes Estudiantes pierde con Flamengo? Supongamos
2: pierde.
9: ¿Cuánto le queda a Racing?
2: Y le quedarían
5: 800 y se saca encima la deuda con Rojo.
2: Total 1,000,000. Yo creo que en esta
9: estaban hablando de 200 lucas la semana pasada.
2: Sí, bueno, que
5: y por eso,
2: Estudiantes en un principio quería que Rojo poco menos se vaya de Racing gratis.
9: Bueno, a eso, voy.
2: Eso Milito en un primer momento dejó claro que no. Por eso la discusión, por eso Rojo se enojó. Porque claro, Rojo quería irse rápido.
3: Me parece mucho, $1,000,000 por un partido me parece mucho. Me parece una locura.
2: Rojo, a mí me parece que en este caso...
3: Por el futbolista que sea, y más por Marco Rojo.
5: Pero vos decís qué sé yo, no sé.
2: A mí me parece que en este caso,
5: se me ocurre,
2: Diego Milito manejó bien la negociación.
9: Bueno, él lo pensará que es $1,000,000 pensando en todo el año.
2: Obviamente.
9: No lo piensa en el partido puntualmente de Flamengo.
3: Está bien, pero Estudiantes en un, pero en un mes Estudiantes lo sacaba gratis. Estudiantes está pagando eso por un partido.
2: Pero ese es el argumento que da Milito también. Yo lo necesitaba, jugamos un clásico, jugamos con River. ¿Lo querés?
3: Pero yo estoy hablando de Estudiantes. Me parece una barbaridad que Estudiantes pague eso.
2: También, pero a mí también.
3: Por eso hay un punto que no me cierran los números.
2: Bueno, en principio los números serían esos. Veremos.
9: Eso es la noticia. Perdón, ¿la información viene de Racing?
2: La información viene de Racing, okay. Sí.
9: Hay que averiguar en Estudiantes, ¿no?
2: Obvio.
3: No, dame un poquito para que parezca una gran negociación.
9: Vamos a ver lo que dicen.

0: nada, no hay ningún tipo de posibilidad de que eso suceda, y lo más probable es que entre hoy y mañana ya Marcos Rojo pase a Estudiantes, tema terminado en Racing, y bueno, ahora Racing se tendrá que enfocar en intentar clasificar a los playoffs.
1: ¿Cambió la visión del hincha de Racing con esta posibilidad de que sea más dinero, o no sigue pensando lo mismo el hincha de Racing?
0: No, a ver, creo que obviamente Milito sale mejor parado. Uh-huh. Que si se iba gratis,
1: ¿no? Sí, claro.
0: Eso está claro. Digo, para con la gente. Obviamente que pues Milito tiene mil problemas.
1: Sí, estoy hablando puntualmente de esto.
0: De esta situación, sí. Yo creo que la gente le cae más a Rojo, porque además la gente de Racing sabe que no es el primer conflicto que ha tenido Rojo. Y que, bueno, es, sí le caen a Milito en el sentido de podía imaginarte que esto podía pasar, que esto podía suceder con un jugador como Marcos Rojo. Creo que puntualmente en este problema la gente de Racing está más enojada con Marcos Rojo y entiende a Diego Milito. Es más, incluso el dinero que podría sacar Racing, bueno, hace que la gente no haga tanto foco en el presidente en esta situación. Uh-huh. Pues bueno, hoy tiene muchos problemas Racing. Ayer ganó el equipo. Creo que hay muy poco para destacar. Muy poco. Primer tiempo correcto. Segundo tiempo, el cual logró ser menos que Estudiantes de Río Cuarto. Uh-huh. Yo no lo
1: creo. Que si duraba 5 minutos más
0: se
1: el partido,
0: se lo estaba pataba. Bien, ¿eh?
1: Sí.
0: Y estaba bien. Estudiantes Río Cuarto fue más que Racing en el segundo tiempo. Entonces llama la atención los niveles de algunos jugadores, la pasividad con la que salen a jugar. Como si les sobrara. Yo creo que Racing jugó el segundo tiempo, 2-0, Estudiantes Río Cuarto ya está descendido, no pasa nada. Y casi te lo empatan. Uh-huh. Entonces eso es lo que ha llevado a Racing a estar hoy donde está. Fuera de los playoffs, sin copas el año que viene, afuera de todo. Lo único positivo es que ganó. Hubo algunos buenos niveles. Lodico creo que fue el mejor. Con Egni no desentonó. Importante que Maravilla haya convertido por tercer partido seguido. La verdad que alarmante. Si Racing ayer no ganaba, era un papelón fuerte. Uh-huh. Yo creo que zafó del papelón. Ganó y tiene que pensar en Belgrano. Le quedan 5 partidos. Tendrá que ganar, haciendo cuentas, 4.
1: ¿A cuánto está Racing hoy de clasificar?
2: Está a los 4 puntos de Barracas, pero con la salvedad de que en River no jugó esta fecha y Barracas lo sacó a River. O sea, de River si gana se va a ir a 16 y le va a sacar 5. 5 sobre 15.
3: Muy
2: pero bueno,
0: a Racing le queda.
3: Con River juega mano a mano ahora en el Monumental dentro de poco.
0: Sí, juega ahora con Belgrano, después con Independiente, después con River, después con Aldo Civi y cierra con Barracas de visitante. Uh-huh. O sea, tiene a River, tiene a Barracas, que son rivales directos. Pero es muy complicado, tendrá que ganar, ya te digo, mínimo 4 de los 5 que quedan, que 2 son Independiente y River. Yo creo que el objetivo para Racing, o por lo menos lo que tiene que tratar de hacer para maquillar un poco el semestre y el año, que igual va a ser horrible, es ganar la Independiente. Uh-huh. Yo creo que ganando la Independiente pasa de ser un año 2 puntos a 3.
1: ¿Con River dónde juega?
0: En el Monumental.
2: Bueno, ¿cómo? Que es difícil, ¿no? Sí, históricamente no le ha ido bien.
4: ¿Cómo?
0: Obviamente que si le gana River también es importante, pero creo que por lo menos en el panorama del hincha,
3: el tema,
0: si no,
3: digo,
0: quiere ganar el clásico.
3: Para mí es muy difícil que se clasifique, pero si aspira a clasificarse tiene que ganarle a River y a Barracas. Dentro de los 4 que dice Manu, tiene que ganar esos 2 partidos, que son rivales a los que les tiene que descontar.
0: Sí o sí. Y son 2 de
3: si visitar. No, no tiene chances.
0: Sí. Yo creo que la gente de Racing sabe ya que es muy difícil clasificar. El equipo, la verdad que no responde, o sea, no da indicios de que pueda jugar mucho mejor de lo que está jugando ahora. Podrá ser superior de a ratos. Ayer la verdad que sufrió contra un rival, con todo el respeto, yo de los equipos más flojos que vi en la historia de la primera división del fútbol argentino. Mira. Sin ningún tipo de duda.
5: Bueno.
0: Y bueno, Racing se las ingenió para ser menos que ese equipo.
1: Escúcheme, más allá de esta cuestión de Rojo, la dirigencia, el director deportivo, ¿está pensando en el próximo técnico?
0: Sí, pero para diciembre. Ajá. Yo creo que la idea es, obviamente, que Chirola Romero siga hasta diciembre. Y los dos nombres que pican en punta son los que vengo contando hace un tiempo ya, que son Guillermo Barros Esqueloto y Nico Díez. Uh-huh. El técnico de Racing tiene que ser Guillermo Barros Esqueloto. Ah, no hay ninguna duda.
1: ¿Eso es para usted?
0: Para mí, sí.
1: Okay.
0: Sí, sin ningún tipo de duda.
3: ¿Cómo está lo de Vélez, Martín, de Guillermo?
6: No cambió. No cambió, más allá del deseo a nivel dirigencial y de la postura de él de querer esperar.

0: Qatar dependerá también de las elecciones. ¿Quién gana? Si gana el oficialismo, claro, seguramente la chance esté. Pero bueno, yo creo que también hay un desafío de ellos. Hay una posibilidad del exterior, tengo entendido, dando vueltas, pero...
1: Ah, lo que pasa es que
0: no deja ser Racing, ¿no?
1: Para irte de Vélez a Racing, ¿no? Vos ya estás afincado en Vélez, le ha ido bastante bien a Guillermo. Es cierto, con muchos chicos. Racing es otra cosa, va a tener otra presión.
2: Va a ser una reconstrucción, por eso te... además, ¿eh?
3: Sí. Ah, y depende del proyecto. También, depende del, también. Del con este plantel, no.
4: No. Si... no juega Copa el año que viene. Claro.
0: O sea que también, bueno, después hay que ver cuál es el panorama en Vélez si se clasifica una de las Copas. Claro. A ver si el escenario es parecido al que tiene hoy. Y bueno, ahí ya hay una decisión muy, muy personal, muy de ellos dos, a ver qué quieren hacer.
1: Sí.
0: Si seguir con esto de seguir promocionando chicos. Lo que pasa es que llega un momento que, por más que aparezcan los pibes...
3: No es lo mismo. Racing no es lo mismo que Vélez, no. Con todo el respeto de Vélez, no es lo mismo.
1: Y aparte, ¿cómo viene Racing, no?
3: Sí, hay que ver qué pasa. Más allá de cómo está Racing, ¿no?
1: Porque además te va, viene Guillermo, suponete, asume Guillermo, el hincha de Racing lo va a ver como un salvador. Salvanos.
3: Sí.
1: ¿No?
2: Y yo creo que el hincha de Racing no quiere un técnico que tenga autoridad, que tenga espalda y que tenga buenos antecedentes. Yo creo que Guillermo tiene todo eso. Le fue bien en todos lados en el fútbol argentino. Uh-huh. Lanús, en Vélez, en Boca. Uh-huh. Después, bueno, obviamente que tendrán que armar un plantel a la altura. Hay que ver qué pasa con Saja. Sé que circuló información de que él presentó la renuncia. Yo por lo menos no tengo eso. Sí sé que está débil y que hay que ver qué sucede con él en diciembre. No creo que pegue el portazo ahora, pero hay que ver qué pasa. Yo creo que hay muchos temas abiertos y bueno, en el medio obviamente la cuestión deportiva que es dramática.
1: Dame dos, ya venimos.
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0: la misma historia.
1: Mirá vos.
2: Qué bonito.
0: Es lindo. Yo dejé la vida en la cancha.
1: Parece la telenovela de las 3 de la tarde. No me acuerdo de esto.
0: Y hoy me hablas desde una oficina.
1: ¿Algún ruido más, Ricardo? Vas a...
0: Como si el amor no más. Gustavo, no confundas sentimientos.
1: Gustavo,
0: con decisiones.
3: No, nah, me pone mal.
1: Pero sigue hablando con Gustavo, digo.
3: No, pero me pone mal.
1: No se pone.
3: Y es muy triste.
1: Y lo pone nostálgico.
3: Sí, sí, los buenos momentos. El equipo de Costas.
1: Bueno.
3: El equipo copero exitoso de Costas.
4: Es un reverente, hijo de...
3: No. Y ahí es lo que hay hoy.
0: Exigen cambiar la estrategia porque hay corazones más blancos que ese.
3: No.
1: Tenemos que hacer algo esto en el festival, tenemos que meter los temas musicales, ¿no?
3: Vendrá Víctor,
1: ¿verdad? ¿Eh?
3: Víctor, ¿verdad?
1: Dame dos, dame dos.
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1: Muy bien, va a sonar el top de las 3 de la tarde. Va a llegar el señor Ricardo Rodríguez. Ahí está sonando el top. ¿Y qué le pasa? Todo le molesta, todo le hace mal. Todo. Mira,
8: pero aparte, encima del top tengo enfrente mío.
1: ¿A quién?
8: A una persona, no sé. No lo quiero acusar en público. Está meta a comer banana.
1: ¿Y si,
8: pero esto es un estudio
1: potasio,
8: de radio.
1: Potasio.
8: Este es un estudio de radio. Vaya a nutrirse en los horarios que no está el programa o algo así.
3: ¿Qué es esto? ¿Nutrirse?
8: No, pero. El otro que pone la sirena.
1: Sí, porque claro, usted también.
3: Te comiste el personaje este acá de
1: sí.
8: Y vos te comiste la bananita.
1: No,
8: para no digas nada.
1: No,
8: dale,
1: no.
8: ¿Ves que sos un ordinario?
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caso. A Miguel desde Queens, a Luis Alberto Castro. A Cristian Posadas, a Silvia Zeneise. Alfi, a Gaby Repuesto Merlo. A Luis Alberto Leguizamón, a Mariano López.

0: A Edgardo Hernández en Castelar, a Luciano Coello, Chía en Pablo Podestá.
1: Mira qué lindo.
0: A John Wick, a FJ83. A Luciano Manuel Varela. A Dani Gus, a Jorge Mejía en Maryland. A Faren. A Adrián Cida, a Mañan Grigera en Montevideo. Mambo, no.

0: hacer que Rubén Fusalba y Liers. Alfie. A Javier Farina en Brasil. 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A Walter Beltrán. A Gabriel Puca en San Salvador de Jujuy. A Oscar Poquete Mendoza, Hernando en Formosa. Al Rodri Muedo. A Gonzalo Montiel. A Diego Lavía. A Miguel Geneise. A la pieza oscura. A José 1971. A Carlos M.
1: ¿Sabe la felicidad de verlos hoy acá?
0: A Facumanía. A fútbol biliardista. A Beto Capano. A Jorge Palle. A Jorge Nitales. Entre. A Wally de San Isidro.

0: A Fede Stanley, a Luca, Sáenz Peña. A Javier Kerk.
1: Otro bandido.
0: A Marcos de la Plata. A Mario Nicolás Morales en las grutas. A Daniel Ferraz. A Natacha Cabrera.

A Harlan de Temperley. A Ramón de Lanús. A Maximiliano Pumares. A Raulito.

0: A Marta de Almagro.
1: ¿Y si te llamas Román?
0: Dale, Beto.
2: Bueno.
0: A Viviana Hernández y Julito Paz en Victoria, Entre Ríos. A Marcelo de Pergamino.

0: PC Monterrey.
1: Los oyentes dieron el veredicto.
0: Acero ya en Nueva York. A Silvio en Florianópolis. A Pachenzo en Garín.
2: ¿Qué puedo saber de esa situación?
0: A Leval, ahora venimos a hablar de Boca, dale. A Carlos en Corrientes.
3: Boca Juniors.
0: A Pac-May.

0: al Colo de Ensenada, a Federico Rocco, Adrián Cid, también a Radio Abela de Valval, a Oscar Miranda. You can't stop. A paisa.
1: Los mascaritas de manual.
0: One more time. A Edu Racing en Funes. One more time. A Marcelo Rebein.

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0: Vamos, Luis Alberto. Vamos. Bueno, vamos. Turco.
1: Turco.
2: Turco.
1: Turco.
3: Turco.
1: Turco.
2: No, no está, no está.
4: ¿Cómo te va, Leo? Abrazo para todos. ¿Cómo andan?
3: Bien, usted.
1: ¿Vos, Turquito?
4: Muy bien, muy bien, muy tranquilo.
3: Bien, muy bien. Nos alegramos mucho.
1: A disposición, Turco, lo que necesites. Sí, nosotros te escuchamos. ¿Vos?
3: Sí. ¿Qué pasó?
2: No está, ¿eh?
4: Sí, sí, estoy.
1: Ah, bueno, bueno, estás entonces.
3: Turco, ¿estás ahí?
1: Turco.
4: No, estoy escuchando.
1: ¿Estás o no estás?
2: No se entiende.
1: No, ¿verdad? Sí.
2: No es claro.
3: No es claro, la verdad que no, no sé cuál de los dos turcos.
2: Para mí no está, ¿eh? Para mí.
4: Para mí no está. Escuchaba, tenía un problema auditivo.
2: No, pero bueno, tampoco.
1: Para estas reacciones así. Te
2: arrancamos así.
3: Claro, el tipo no.
4: El que no está de cebolla, ¿no?
1: ¿Cómo no está?
2: Estoy acá.
4: Además tú. Está, pero está golpeado, ¿no?
3: Ah, sí, todo el tiempo. ¿Cómo golpeado? Si está, ganó Racing Club.
4: Está golpeado.
3: Mirá,
4: Edu de Parque Patricio.
3: Otra vez.
2: Me va a cortar en fetas.
4: No, dice, no se lo ve bien de sembrante a cebolla. Seguramente quedó alguna secuela, ¿no?
2: Y bueno, estuve el fin de semana muy mal. Tuve mal de salud, de la garganta.
4: Claro. Por eso dice que alguna secuela de la enfermedad, ¿no?
2: Sí, me estoy recuperando.
3: Gripe tuvo.
2: Sí, no.
3: Tampoco es una enfermedad que vos digas que...
2: Tuve el fin de semana complicado.
4: Sí, y el anterior también, ¿no? Sí.
1: Claro. Habría sido algo más que gripe.
2: No, el anterior estuve... Bien, estuve ¿no? No, el anterior estuve bien de salud.
4: Pero se rompió algo.
3: ¿Qué se rompió?
1: Sí, algo se rompió. Bueno, Andrés.
4: Claro. Cuidado.
2: No, bueno, no estoy contento con el presente de Racing. Si a eso vas, me pone muy mal el presente de Racing.
1: Algo se rompió, mira, el vestuario se rompió. O por lo menos hay algo con la de...
3: ¿Cómo se rompió?
1: Sí, si uno de los referentes se te va, se te planta, algo se rompió.
2: Se rompe solo.
1: No, pues no puede quedar todo igual.
3: Bueno, pero si el referente se va, ¿por qué se va a romper el vestuario?
1: Bueno,
3: se va a
1: ir él. Pero se rompe.
3: Bueno, no sé, qué sé yo. No creo que haya repercutido en el vestuario eso.
1: Si está lo que está unido, ya no está más unido.
3: Claro, no.
1: Tendrá que recomponerse o tú tendrás que tomar ese lugar.
2: Bueno, a mí me llama la atención el turco que ataque así. Si tuvo un buen fin de semana. Tuvo un buen fin de semana el turco.
3: Ganó Boca.
2: Ganó Atlanta.
3: Ah, ganó Atlanta.
1: ¿Cómo?
3: Mirá, no sabía.
2: Contale, turco.
4: No fue completo porque.
3: ¿Qué pasó?
4: Ganó Chacarita en el último minuto, entonces.
3: Bueno, completo. Lo importante es lo de su
1: gol de cuero.
4: Sí.
3: Mauricio, sí.
4: ¿Mira? Sí, golazo.
3: Mira. Qué lindo, qué lindo gesto decir golazo.
1: Golazo de Chacarita.
3: Sí.
2: Que fue muy lindo.
1: Pero es que lo que pasa es que él lo reconoció en.
3: ¿Qué dijo?
1: Que de chiquito era de Chacarita.
3: ¿En serio?
4: Sí, claro, por supuesto.
2: Claro, está de nuevo. Algún cariño le había quedado. Sí.
4: No, no. No reconocí nada, ¿eh?
3: No.
1: Lo acabamos de escuchar.
3: Sí, claro.
2: Está grabado.
4: Eso es mentira.
3: Claro.
4: Eso es mentira, no es verdad.
3: No,
4: pero bueno.
1: O sea, lo que dijiste.
4: No. A mí no me ven la chicha por limonada.
3: Bueno.
2: Otra frase más. Al tintero.
4: Y me guancho.
3: Escúcheme, ¿qué le quedó de la victoria de Boca Juniors? Andrés.
4: Bueno, la victoria importante frente a Unión de Santa Fe, donde Boca lo superó ampliamente, más allá de que en algún momento Unión... con más empuje que idea, lo tuvo ahí para empatarlo, pero Boca en el final sacó la diferencia, que tendría que haber sacado mucho antes. Claramente fue muy superior Boca a este débil equipo santafesino. El desgarro, lamentablemente, perdió un soldado. Alan Velasco sufrió un desgarro en su pierna izquierda. Obviamente se va a perder los próximos 3 partidos debido a esta situación. Lo subieron para entrenar con el plantel de primera a Joaquín Ruiz, este chico de Tandil que hizo debutar Fernando Gago en un partido frente a Lanús en la cancha del Granate y que después tuvo la oportunidad de jugar 3 partidos en la era Gago y que después de la salida del ex técnico de Boca lo bajaron a reserva y ahora fue subido por el Vasco Rabarrena nuevamente para entrenar con el plantel de primera. Esto está claro que el Vasco no le tiembla el pulso a la hora de meter mano en las inferiores.
3: Muy bien, Rodolfo.
4: Jugadores de reserva. Así que otro más sube más allá, que repito, ya debutó en la primera de Boca, pero que bueno, fue muy. Quedó muy lejana aquella situación porque fue en el 2024 y rápidamente fue bajado a reserva, ¿no? Hace 2 años.
3: Sí. Bueno, ¿le gustó cómo jugó Boca Juniors?
4: Sí, lo superó ampliamente. lo único que no me gustó es que haya tardado tanto en definir un partido. Repito, Unión ideas, pero con empuje, en algún momento estuvo cerca del empate. Por eso digo que Boca no debió esperar hasta el final para liquidar un partido que lo tuvo que haber hecho antes, sacando esta situación. Después Boca jugó muy bien, la verdad que sí.
3: Sí, bueno.
4: Lo superó ampliamente.
3: Bien.
5: La verdad que sí.
3: Sí, sí, usted.
5: Sí, ganó muy bien. Ganó muy bien. Ganó de principio a fin, ganó bien. Jugó bien, pudo haber hecho algún gol más, es verdad, y cuando entró el chico Flores lo terminó de definir. La verdad que el pibe está en un momento tremendo, tremendo.
4: Sí, aunque Villa salió en el mejor momento de Villa del partido.
5: Sí, no estaba jugando mal Villa.
4: No, en el mejor momento lo reemplazó.
5: Sí, sí, pero bueno, está bien, era lógico que el chico entrara, y ahí había que aprovechar el envión que tenía emocional el chico, ¿no? Porque la verdad que viene con esta historia de la selección, Boca, de todo esto que se está hablando, qué cantidad de partidos está jugando, bueno, es como dijo el propio Flores, ¿no? Tengo 19 años y no puedo jugar, no digo todos los días, porque no es común también que un profesional juegue todos los días, pero bueno, tampoco es que jugó todos los días 90 minutos, ¿no? Claro. Jugó 10 minutos, 40 y 10 minutos o media hora después. Pero bueno, es valioso, la verdad que es interesante. Y después tiene rendimientos, a mí me encantó Lozano, la verdad que Lozano es un lateral muy bueno, muy bueno. Y a mí me pareció un partido excelente de Delgado otra vez, otra vez. Es el complemento de Paredes, pero ideal, ideal. La verdad que está en un gran momento.
2: Erró poco, muy pocos pases.
5: Sí, está muy bien, está muy bien. Entró bien Palacios, que se perfila, no sé, Turco me parece, para ser el reemplazante de Verasco el viernes, veremos. Tiene alternativas ahí, así que eso también es valioso.
4: Sí, para mí sí. Para mí el chileno se va a meter como titular en el lugar de Velasco. Después veremos si juega Villa o Leo Flores, teniendo en cuenta que, bueno, que sigue afectado a la selección argentina. Leo Flores, que el miércoles se va a sumar a Boca Juniors, es decir, que va a estar casi para el último entrenamiento previo al viaje a Córdoba. Y bueno, veremos qué decisión toma el técnico de Boca, si lo mantiene a Villa como titular o si lo pone a Flores desde el arranque.
5: Sí, la otra que juegue, perdón, Turco, no sé si lo dijiste, que juegue Villa.
4: Claro.
5: Villa, Menetiel, Flores, pero ahí cambiás.
3: Cambiás.
4: No creo, por lo que dijo en la conferencia, creo que Palacio va a ser el titular. Sí, también lo puede hacer, claramente, jugar con Villa, Menetiel y Flores, claro. Pero yo creo que necesita alguien que maneje la pelota, que tenga juego, que ponga, bueno, una asistencia. Y por eso creo que se inclinaría por Palacios en el lugar de Velasco y después será la duda Villa o Leo Flores. Uh-huh. Después el resto del equipo para mí va a poner lo mejor, porque claro, el rival es Instituto, un rival que viene muy bien, en alza. Viene de hacerle 4 goles el último viernes en Independiente en Avellaneda.
3: Sí.
4: Y creo que no es un partido para hacer muchos cambios. Yo creo que el recambio se va a venir en el partido, más allá de que todavía no está el líder ahora, pero en principio Boca va a volver a jugar un viernes, sería el viernes 16, en la Bombonera frente a Talleres de Córdoba, y ahí sí se vendría el recambio importante porque va a ser el partido previo al viaje a Río de Janeiro para jugar la revancha de la semifinal de la Copa Sudamericana frente al Vasco da Gama, que ya quedó definido que no se va a jugar en el Estadio Maracaná.
3: Sí, señor. Volviendo al tema de la conferencia de Arruabarrena, a mí me sorprendió, me llamó la atención cuando habló del tema de la vivienda o el barrio donde vive
4: Flores. A mí no. Ah, bueno. Por eso, a veces hay que hacer para algunos un curso de periodismo.
3: Ajá, curso de periodismo. A ver.
1: Te está mandando a estudiar.
2: Ah, estudia con él.
5: ¿Dónde salía el curso, Turco?
2: Crónica.
3: ¿En Crónica?
4: Crónica, sí.
3: Ay, ¿horarios?
4: Bueno, no me importa mis horarios.
3: No, los horarios para ir. No,
2: curso, usted lo está mandando.
1: Lo acaba de mandar al curso.
2: Ofrecé el horario.
3: Claro, yo puedo a la tardecita puedo.
4: ¿A la tarde?
3: A la tardecita después, a 5, entre las 5 y las 8.
2: ¿Usted iría a ser alumno del Turco?
4: Justo para el turno tarde-noche.
3: ¿El que está usted?
4: Yo estoy los dos turnos.
2: Qué lástima.
4: Pero los viernes.
3: ¿Cómo? Los viernes. Ah, los viernes, solo los viernes.
4: Todavía no puedo, si no.
2: Se puede los viernes.
4: Se complica, ¿no?
3: Claro. ¿Tenés el audio del Vasco hablando de este tema? A ver, ponelo, por favor.
6: Te voy a ser sincero. Leo vive en Bécar y se hace una hora y media. Y me rompe las pelotas que no vivo acá en Puerto Madero. Pero bueno, son cuestiones que me gustaría que cambiase. Después, mucho más, hablo lo que tengo que hablar. No mando mensajes, pero bueno, espero que, creo que lo van a solucionar para que se haga 25 minutos nomás para entrenar y estén más descansados.
3: Mira.
4: Por eso digo, porque viste que después de terminar la conferencia uno viene y dice, pero preguntaste algo que habías preguntado a otro antes. No pregunté. Porque cuando preguntó, no me acuerdo qué colega, el tema de el cuidado, Leo Flores, que algo parecido le habían dicho en la selección argentina, yo hice énfasis.
3: ¿Usted esta pregunta la hizo usted?
2: Ah, mira que bien, el título sacó.
4: Sí, claro, la hice yo.
3: No sabía, me acabo de enterar. Muy buena pregunta,
5: Pero pará, Turco, una consulta te quiero hacer porque esto no lo sé, Cuando, más allá de lo que dijiste del periodismo, del periodismo, que entiendo para dónde vas. Ahora, vos cuando le preguntás eso al Vasco es porque vos sabés de algo, intuís algo, no sé, porque la verdad yo te voy a decir lo que me pasó a mí escuchándolo y después con el correr de los días, ¿no? Yo creo que el Vasco es tan espontáneo, tan él de toda la vida, porque de jugador era igual, que siempre le agrega algo a lo que él va diciendo. Él te puede estar analizando el partido y te agregó algo que quizás vos decís, ¿para qué dijo esto? Y el otro día cuando estaba hablando a Flores, hay que cuidarlo porque es un gran momento, le agregó esto, pero tendría que hablar con el agente para que no viva allá y viva más cerca.
3: ¿Por qué
5: el
3: agente?
5: Con el agente, con el representante.
3: ¿Por qué con el representante?
5: No sé, porque él sintió que hay que hablar con el representante.
3: Pero eso es un tema de Boca, de responsabilidad de Boca, no del representante.
5: Pero yo ni siquiera creo que sea de Boca. Yo creo que es una cuestión de decisión del pibe o de la familia. Él vive donde quiere, donde tiene ganas.
3: No, yo te entiendo, pero digo, acá no es una cuestión. Es el club que lo tiene que...
5: No, pero quizás lo que él quiso decir es, me gustaría que el representante... Sí, está bien.
1: Bueno, no me parece que...
5: Yo te voy a decir algo, si hay algo que sé, que Boca con este chico hace mucho tiempo que lo está cuidando, en todos esos aspectos.
3: No, pero yo me refiero, si ahora puntualmente a Robarrena te dice, no... Me gustaría, aparte él dice hasta el barrio, Puerto Madero.
5: Sí, eso tiene una aplicación, Puerto Madero.
3: La cercanía,
5: autopista.
3: No hay duda, no lo digo porque...
5: No. Hoy generó confusión eso también.
3: No importa. ¿Por
5: qué lo quiere llevar a Puerto Madero? No,
3: puede ser Barraca, puede ser...
5: Exacto.
3: Yo creo que es el club que le tiene que conseguir un lugar, porque obviamente ese jugador lo vas a vender en 20, 25 millones, y el primero que lo tiene que cuidar, para pensando en el futuro, es el club. ¿Qué representante? El representante está para otras cosas, ¿no? Para comprarle un departamento o alquilarle un departamento, pienso yo.
2: Incluso
3: el primero que se tiene que acercar.
1: Suban el sueldo a Flores,
3: que gana poco, y va a poder alquilar un departamento como
4: corresponde. Dale.
3: Y sí.
5: Pero pará. Igual pará, Turco. Igual estamos hablando de dos cosas distintas.
3: Claro, es que una cosa lleva a la otra.
5: No, pero pará, ¿sabés por qué? El pibe tiene un contrato firmado. Y de ese contrato, el día de mañana, ahí sí se tendrán que cargar a su representante y llamar a, no sé, al Chelo Delgado. Che, claro. Chelo, escúchame, el momento del pibe hace que nos sentemos. Y el Chelo le preguntará a Román, a Riquelme, Román, ¿qué hacemos? Mira, lo arreglamos. Hoy tiene contrato. Después está la otra parte, que es el cuidado, el día a día, si querés. Ahí sí entiendo la del entrenador. Yo creo, no está mal que él lo hable. Yo creo que, no sé si es una equivocación, no soy quien para decir si se equivocó o no. Lo que sí creo que, públicamente, para mí fue innecesario. Claro. ¿Por qué? ¿Y por qué eso lo arregla? A ver, porque no es un chico. Vale, por lo que tengo entendido, no es que esto lo planteó, que a veces pasa, que el técnico quiere que se sepa, mira, este está llegando tarde, ya le tiré la oreja, se va a la tercera, ahora se lo hago. Y no es el caso. Lo que quiso es, con todo lo que le está pasando, vení y descansa acá 10 cuadras, en vez de estar descansando allá, que tardás una hora más. ¿Qué sé yo? Me parece que el Vasco tiene eso que a veces
1: sí, yo creo que
5: se
1: que
5: le
1: cuidar,
5: va un poco más.
1: Hay que cuidar al Vasco. De las conferencias hay que cuidar al Vasco.
4: Yo
2: no creo que lo pueda cambiar.
4: No, yo no lo cambien, por favor. No lo cambien, por favor, porque antes las conferencias de prensa que íbamos era un embole.
2: Por Úbeda lo
1: no pasa
2: usted.
1: Pero no pasa por si vos te divertís o no te divertís. Andrés, lo que menos importa es si vos la pasás bien en las conferencias.
4: No, déjame decir esto, porque yo voy a todas las conferencias. Y la verdad que era un embole ir a la conferencia de prensa donde un técnico estaba coacheado, ¿eh? Entonces, ahora, tenés algo que tenés un técnico que periodísticamente es muy...
2: ¿Quién está? ¿Qué técnico está coacheado, Turco?
4: El anterior estaba coacheado.
2: Pero...
4: dale.
2: Úbeda. Claudio.
4: Vemos nosotros, No nos quejemos, porque periodísticamente lo que la declaración del Vasco a nosotros nos sirve mucho. Entonces no nos quejemos después cuando tenemos un técnico que se pone el cassette y no dice nada, y está coacheado. No, pará.
1: Ese técnico que vos decías que tenía cosas de Scaloni, así que, o sea, ponete de acuerdo.
2: No le pido,
1: sí, ¿te pareció un día le dijiste Gil, otro día le dijiste Scaloni?
2: No, Gil,
1: o sea,
2: le dijo,
1: ponete de acuerdo vos.
2: No le dijo Gil.
1: Le dijo Gil,
2: no,
1: es mentira. Un Gil. Sí, cuando dijo que el penal de Blanco a. Dijo. Vos le dijiste, Uga dijo que fue penal, es un Gil.
2: No,
1: dijo, sí, lo dijo, claro, bueno, lo dije yo.
4: Estás equivocado.
1: Pero vos no le dijiste Gil.
4: Lo dijeron los jugadores, lo de Scaloni. Nosotros simplemente transcribimos lo que dicen los protagonistas, somos un nexo con la gente. Yo no dije lo de Scaloni, los jugadores de Boca lo dijeron.
1: Pero Gil, mirá, desde el momento que el futbolista lo hizo una vez, que tampoco fue así como lo hicieron creer, en el momento que vos lo repetís constantemente, vos pasás a ser cómplice de ese comentario. Porque si lo dijo Paredes una vez y queda en el cajón, listo, lo dijo Paredes, porque tampoco fue así. Le dijeron, ¿le ves cosas de Scaloni? Sí, puede ser. No es que Paredes de la nada dijo, tiene cosas de Scaloni. No me voy a estar atrás.
4: No, ¿sí?
1: Pero si vos lo ponías lunes tras lunes arriba de la mesa cuando Boca con Úbeda ganaba, vos sos responsable y sos cómplice.
4: No
1: sos el responsable de la frase, pero sos cómplice.
4: Entonces,
1: lo que yo digo es, hay que cuidarlo a Robarrena.
4: Cómplice.
1: Sí, cómplice, sos cómplice.
4: Periodismo.
1: Cómplice sos.
4: Yo hago periodismo.
3: Bueno, puedes ser un periodista cómplice, tendrás que hacer las dos cosas.
4: No, cómplice no.
5: Pero pará, Turco, pará, es un punto, Yo entiendo que vos lo estás viendo de ese lado, desde el periodístico, porque vos dijiste algo que es real. El Vasco no sirve mucho, porque eso. Y yo no tengo, a ver, yo entiendo dónde vas, pero yo no quiero pensar que hay un entrenador porque a mí me va a servir para después sacarle jugo el lunes en los distintos programas, no.
1: Claro, tráeme el Garejo, el licenciado, que toda la conferencia te deja un
5: título.
1: Y yo te
5: voy a decir algo, cualquier entrenador, y no está mal esto, no está mal, al contrario, está bien que al entrenador, antes de ir a la conferencia, probablemente le digan, no lo que tiene que decir, pero sí lo que le van a preguntar. Para eso, esto pasa en cualquier parte del mundo,
4: Es una cuestión de personalidad, porque...
5: Pero para eso no está mal que al Vasco le digan, che, Vasco, mirá que seguramente te pregunten por qué sacaste a fulanito, te van a preguntar que se desgarró Velasco, te van a preguntar qué día querés jugar la Copa Argentina, qué día... Y está bien que el técnico sepa, porque el técnico viene embalado además de haber visto 90 minutos y del análisis del partido.
4: Perfecto, pero vos... Más allá de que te avisen lo que te van a preguntar, vos tenés que decir lo que querés y lo que pensás, no lo que te quieren hacer decir, Entonces, antes teníamos un técnico que era un embole ir a la conferencia porque cada cosa que le preguntaba estaba coacheado, miraba para un costado y asentía con la cabeza. Dale, viejo.
2: Un robot.
5: Ah, bueno,
4: terminemos.
2: Usted está diciendo que era un robot, Úbeda.
4: Entonces, ahora que tenemos un técnico que dice las cosas como son, que no tiene pelos en la lengua, porque usted no prestó atención a muchas cuestiones que dejó la conferencia del Vasco.
2: Por ejemplo,
4: no solamente lo de Leo Flores, que se lo repregunté yo porque sabía de una situación que intuí.
1: O sea, vos viniste a hablar de Boda acá en el programa.
2: Exacto,
1: viniste a hablar de vos en el programa.
4: ¿Cómo?
1: Que viniste a hablar de vos en el programa.
4: No. Estoy diciendo que además de la repregunta que hice yo porque intuía que podía decir algo más y finalmente lo dijo... Por suerte lo dijo.
2: Sí.
4: Además, hubo otra situación en la cual la verdad que generó ruido. Lo que pasa es que hay muchos que no lo quieren ver.
2: ¿Qué situación? ¿Qué situación? ¿Qué pasó?
4: La de los médicos, la de Belmonte, me están cargando.
5: ¿Qué cosa? No sé. Ahí ya me perdí, Porque ya te fuiste para otro tema.
4: ¿Cómo? Sí, no, para otro tema me fui porque es lo que dejó la conferencia del Vasco. Cuando habló, no le quiero meter presión a Belmonte, pero en un mes tiene que estar para volver a jugar. Y quiero desmentir lo que se puso en contra de los médicos otra vez, que estaba para volver dentro de 3 meses, para el año que viene, Belmonte.
3: ¿Y ahí qué pasa, Turco? Pero, ¿cuál es el problema que hay con los médicos?
7: Si te digo que no, se va a armar lío.
3: ¿Cuál hay? ¿Qué tema hay ahí? Interno.
4: Bueno, evidentemente hay una interna porque primero no le gustó aquel parte médico donde publicaron que había 6 jugadores lesionados y el Vasco dijo que no era así, Y ahora, otra vez, le apuntó a los médicos con esto de que Belmonte no volvía hasta el año que viene, después de la operación del menisco, que fue una artroscopía.
3: Sí.
4: Y dijo, no le quiero meter presión a Belmonte, pero en un mes tiene que volver a jugar.
3: Pero Belmonte está lesionado, ¿se recupera en un mes? ¿El Vasco cree que se recupera en un mes?
4: Sí.
3: ¿Y cómo los médicos de Boca dicen que no?
4: Bueno, qué sé yo.
3: Bueno, pero es importante lo que piensa un médico.
4: Hay un cortocircuito ahí.
3: Sí. ¿Pero qué tiene, un control sanitario paralelo el Vasco?
4: No, pero vos fuiste jugador.
3: No, bueno, ¿qué tiene que ver? Que
4: una artroscopía, a mí también me pareció demasiado, hasta el año que viene. Porque una artroscopía en la rodilla, menisco, un mes y medio como mucho.
3: Sí.
5: ¿Puedo pedir algo? Yo creo que lo dije el viernes, ¿eh? Yo tengo una teoría de tantos años en entrenamientos, pero no hablo puntualmente de los médicos de Boca, porque en este caso sí, pero porque lo que está diciendo el Turco. En general los médicos siempre le agregan un poquito más. Uh-huh. Siempre, es histórico esto, ¿eh?
3: Si vuelve antes,
1: es un mérito de él.
5: En general, digo, pero en todos los clubes pasó, en todos los clubes, sin excepción. Ahora, no sé si para hacer el Vasco, quizá esto justamente, lo que vos estás diciendo, Turco, que yo entiendo a dónde vas, que está bueno que él sea tan espontáneo, tan él, de sentarse a hablar de fútbol, explicar, contar a su manera, que a veces hasta utiliza términos que no, viste, te sorprende. No está mal eso, esa parte está buena. Ahora, quizá es a lo de los médicos, como dijiste vos en un comienzo. Y eso está bueno porque a nosotros nos sirve, claro, nos sirve justamente para esto que vos estás planteando ahora. Ahora, quizá él tranquilamente le podía haber dicho, a Batista, che, Jorge, de verdad está para 3 meses el pibe. No, esta lesión no es menos, porque siempre se dijo que el menisco, ¿verdad? Siempre es un mes, mes y medio. Uh-huh. Bueno, después veremos cuánto tiempo. Tampoco creo que sea un drama lo de Velasco. Lo de Flores quizá tenga más que ver con una situación de ver...
4: Lo de Velasco no, Martín, perdón, lo de Belmonte.
5: Sí, porque por Velasco creo que no hubo ni parte médico, me parece oficial. Me parece que todavía, por lo menos yo no lo vi.
2: ¿Pero no hay parte médico porque alguien lo
5: pide? No, creo que no hubo. Porque ya se sabe. El mismo, el Arrobarena, dijo en la conferencia del viernes, se está desgarrado, se desgarró. Entonces ya está, del momento que lo dijo el técnico, ya te diste cuenta que está desgarrado.
3: Uh-huh. Ahora, ¿por qué Arrobarena dice esto sobre la lesión de Belmonte?
5: Yo, porque él no es que piensa, él cree que lo va a tener antes.
4: Claro, porque lo quiere antes. Por eso dijo, no le quiero meter presión, pero en un mes tiene que estar para jugar.
1: Y le metió presión.
4: Por eso digo, a mí me gusta este tipo de técnico que dice lo que...
5: Sí, a mí también, ¿eh?
4: Lo que piensa.
3: Ok.
4: Donde vos vas a la conferencia y sabés que, bueno, obviamente vas a sacar algo de la conferencia. Porque antes ibas a la conferencia.
3: Está bien,
4: no sacaba nada.
3: Pero,
4: era ir a perder el tiempo.
3: Buenísimo. Ahora, después...
4: Somos periodistas nosotros. Ahora, si a alguno le gusta ir para grabarse cuando pregunta, bueno, el problema es el que lo hace.
3: No, pero eso...
4: A la conferencia, a sacar algo productivo de la conferencia.
3: Está bárbaro lo que decís.
4: A grabarme con el celular cuando me toca preguntar.
3: Bien, bien.
4: Una pelotudez no.
3: Bien, bien, Andrés, estoy de acuerdo. Bueno, estoy de acuerdo.
2: Está enojado, ¿no?
3: Estoy de acuerdo. Pero voy a esto.
5: ¿Quién será, no?
3: Sí, bueno, hay de todo.
4: ¿Cómo? Muchos
3: van así.
4: Parece que está de moda ir a la conferencia y grabarse mientras pregunta.
3: Mirá.
4: Ah, una pelotudez.
2: Se enojó.
3: Bueno.
8: ¿Cómo?
1: Pero vos lo estás diciendo, está de moda. Las cosas a veces moda. Cuando están de moda son esos.
2: Pero hoy son
1: modas.
2: ¿Qué tiene de malo? Digo,
4: hay que hacer periodismo.
2: Yo no me grabo, pero lo haría en el medio.
4: Todo es más pavada.
3: Bueno. Escúcheme, pero más allá de esta cuestión puntual que usted detalla, muy bien, está cuando...
1: Jorge se graba, por lo que veo.
3: No,
1: Jorge
3: no se graba.
2: No, pero no tengo ningún problema.
3: Déjenme terminar la idea, por favor.
1: Sí, por favor, Leonardo.
3: Obviamente que está bueno que el técnico diga lo que piensa, no, que no tenga ningún problema en expresar lo que está sintiendo en ese momento. Ahora, cuando vos decís todo lo que pensás, eso genera...
4: Bueno,
3: ruido.
4: Los
3: riesgos, bueno, claro, pero no estoy diciendo que no lo haga. Yo no estoy diciendo. Ahora, el tipo dice lo de Flores, después dice lo de Belmonte, dirá otro un par de cosas más, y eso genera también discusión. ¿Y cuál es el problema? Porque vos también no querés que haya discusión. Pues todo lo que dice Robarrón es palabra santa.
1: Yo vuelvo a mi reflexión inicial.
3: ¿Cómo no?
1: Por el bien de Boca, por el bien de Robarrena,
3: sí.
1: Cuiden al Vasco en las conferencias. Porque hoy, nosotros hace 15 minutos, 20 minutos, estamos hablando de la declaración de Flores y de Arruabarrena. En realidad la declaración de Arruabarrena sobre Flores. En un partido que tendría que haber pasado sin pena ni gloria, la tapa del diario del sábado, y hoy estar hablando de la despedida de Messi.
3: Sí.
1: Y creo que Arruabarrena no es la primera vez que lo hace, porque en algún momento habló del tatuaje de Flores. Uh-huh. No es la primera vez que Arruabarrena va un paso más. Si él no decía que le rompe las pelotas, que viva en Becar, no estamos hablando de esto.
3: Y, además,
1: y no significa que él internamente no esté tratando de resolver el problema.
2: No creo que lo cambie, Gaby. No creo que lo cambie porque es como es.
1: Bueno.
2: Después el tema
5: por
2: es
5: eso te dije, siempre fue igual, ¿eh?
2: No hay técnicos que lo hagan.
1: Hace 15 partidos, 16 partidos que no pierda. En la derrota, todas esas cosas se vuelven en contra.
3: Entonces, eso hoy, porque, pregunta. Sí. ¿Eso es porque no le dan bola al Vasco adentro de Boca?
4: Y mirá,
3: si yo te digo, seguramente lo de Flores lo debe haber hablado con alguien.
4: Y no le dan bola.
3: Y lo de...
1: Pero no es algo que dependa de él. No, es que él decide.
5: Pero ¿quién no le tendría que dar?
1: Claro.
5: ¿Quién le tendría?
1: ¿Alguien?
5: No, pero
1: no,
5: ¿quién?
1: Si el pibe no se quiere mudar, ¿por qué le vas a sacar al pibe de la casa? ¿Por qué te vas a ir vos? Porque viene alguien, tu jefe, y te dice tenés que irte de tu casa.
5: Pará.
1: Estamos todos locos.
5: Y además, pará, un tema. ¿Por qué Boca tendría que ocuparse?
3: Boca.
5: ¿Por qué Boca, dije? Boca
3: porque es el club.
5: ¿Pero por qué tendría que ubicarse Boca?
3: Mira, River,
5: ¿dónde tiene que vivir el pibe?
3: River, Cabenagui, Julián Álvarez, vivían en la Avenida Libertad, los pisos se los tiraban River. Mirá,
5: te voy a dar un ejemplo.
1: No, pero pará, ocuparse sí.
5: Déjame que te diga un ejemplo. De alguien que tiene un... Pará, Turco, una cosa que leí ayer justamente. De una nota que dio el ecuatoriano Valencia. No sé dónde la dio. Si no mencionó, no sé si en la revista oficial de Boca.
3: Valencia.
5: Pará, más a mi favor. Porque estamos hablando de un tipo de de una persona de 36 años, 37 años, que figura mundial, dijimos hace un rato, ¿no? ¿Sabés qué contó?
3: ¿Qué contó?
5: Que en los primeros 10 días que estuvo en la Argentina, todos los días recibió un mensaje, ¿sabés quién? Del presidente de Boca, preguntándole cómo estás, dónde estás viviendo, cómo está tu mujer, cómo están tus hijos, qué necesitas. Entonces,
1: se ocupó.
5: Se ocupó ahora.
4: Sí, perfecto.
5: Está bien, pero acá estamos hablando de otra situación. Acá estamos hablando de alguien que fue a una conferencia y marcó una cosa.
4: Martín, acá no le apunta a Arruabarrena Boca.
5: Porque Leo me dice se tiene que ocupar Boca.
4: No.
5: ¿Qué tiene que hacer? ¿Pero qué tiene que decirle a Boca? Che, Flores,
1: no,
5: salí de acá. Sí, pará, igual pará. Te quiero decir algo. No es que Flores.
3: Se juega en Boca, te quiero decir.
5: Pará, pero no es que Flores. Turco, ayúdame. Quizá el Turco lo sabe, yo no sé. Yo escuché dónde vive, en el barrio, sí, porque sí. Lo dijo el Vasco, ahora.
4: La Cava.
5: Bueno, perdón.
4: La Cava es un popular barrio de San Isidro,
5: sí.
4: De Becar.
5: Sí.
4: Ahí vive Leo Flores, la
3: sí.
4: Cava.
3: Sí,
5: está bien. ¿Y? Pero pará, ¿vive en una casa o el pibe vive en un... Perdón, ¿qué vive en un baldío el pibe?
3: No.
4: Una casa, humilde.
3: Claro.
5: Está bien, vive en una casa, no es que hay que sacarlo de un lugar porque...
1: No, está bien, Martín.
5: Él habló más de la distancia que del lugar, ¿eh?
1: Por eso, estamos hablando de...
2: Estamos de 6 a...
1: River, claro. Lo contó Montiel. Montiel es de Buenos Aires. Montiel vivía en González Catán. Montiel, para ir de González Catán a River, viajaba más de 2 horas y media para ir y 2 horas y media a la vuelta. Lo hizo durante un tiempo y más allá del gasto que le implicaba a la familia, que lo hacía con muchísimo esfuerzo, un día River le dijo, mirá, Gonzalo, vos sos de Buenos Aires, no sos del interior, pero tenés mucho en viaje. ¿Por qué no te quedás acá en la pensión? Y River lo alojó en la pensión. Entonces, el club tiene que bregar por esas cuestiones.
3: Hay una responsabilidad.
1: Aparte,
2: ¿Flores maneja? ¿Tiene auto?
1: Tiene auto, por lo menos se le ve en imagen. Entonces, tiene la posibilidad Boca de sacarlo a Flores de ahí.
4: Quiero decir esto.
1: Sacarlo no es despojarlo de sus raíces. Sacarlo no significa que no le gusta el ambiente,
3: Turco,
1: sino lo que significa que Boca lo que le quiere dar es 2 horas más de descanso por día, que es fundamental.
5: Sí,
1: son 2 horas más de descanso por día en un futbolista, que es fundamental. O sea, Boca sí puede meterse en esa situación. Lo puede hacer a modo de recomendación, lo puede tratar de persuadir, no lo puede obligar.
3: No,
1: la obligación
3: claro,
1: no puede haber.
3: No,
1: puede decir, bueno, no juega más si no te muda. Eso no puede pasar.
4: Bueno, ahora acá hay un tema. Porque el Vasco reclamo no se lo hace ni a Boca ni a Riquelme, se lo hace al representante porque dice, lo nombra la gente. Los representantes que viven de los jugadores, bueno, obviamente tiene que atender este reclamo. Porque el Vasco ya lo hizo, como no le dieron pelota, lo hizo público en la conferencia de prensa. Bueno, no es que, a ver, esté mal vivir en un barrio humilde como el Acaba o en una casa humilde. El tema es el contexto. Los amigos del campeón que lo dijo, el Vasco Arruabarrena, ese es el problema. No solamente el descanso, sino sacarlo de un contexto donde se le acerca mucho.
5: Esa es la parte que yo desconozco. No,
4: vale,
5: sé.
4: Ahí está.
3: Bueno, ahí el club es donde tiene que obrar.
4: Pero el club no.
3: Bueno, Turco. El Turco, el club no tiene nada que ver. Es increíble. Le presta la camiseta y no lo conoce. No sabe quién es. Ah, Flores, este. Este Flores.
4: ¿Qué jugador?
3: Dale, déjate echar, Turco.
4: ¿De qué vive el representante?
3: ¿De qué vive? ¿Y los clubes? ¿Cómo se hacen millonarios los clubes? Vendiendo jugadores también. Turco, ¿qué te pensás? ¿Que los 25 millones de dólares que le van a vender a Flores, a dónde van a ir? A las arcas de Boca. Dale, Turco.
4: Representante, te lo están diciendo. ¿Cuántas veces? Ahora ya está, ahora ya es público. Vamos a ver si se ocupa el representante. Porque vive.
3: Que se ocupe Riquelme también, El representante y Riquelme, los dos.
4: Ya que los representantes se hacen millonarios por los
3: jugadores. Sí. No me hagas hablar de los dirigentes del fútbol argentino también, que se hacen, hacen millonarios por los pases de los jugadores. Dale.
4: Yo conozco muchos representantes.
3: Dale.
4: Que tienen una moneda,
3: Dale.
4: Y son millonarios ahora.
3: Sí, vos hablas de. Sí, es verdad. Pero no metés a los dirigentes vos,
4: Pero en esto no tiene la culpa el dirigente.
3: Bueno, está bien.
2: Perdón, ¿y por qué le convendría al representante de Flores que siga viviendo en la cava? En este caso.
4: No sé si le conviene, pero no hace nada.
3: Mirá. Yo no voy a defender ahora, ni sé quién es el representante de Flores. Ahora, Boca también tiene una responsabilidad y se tiene que hacer cargo también, Para vos ninguna, no tienes ninguna responsabilidad. Flores, y sí, juega acá, sí. Nada más.
4: Para mí, en este caso, mirá, tiene responsabilidad de representante.
3: Mirá vos.
2: Pero ahí había, perdón, Turco.
3: Qué increíble.
2: Capaz no lo sabes o capaz no. Boca en algún momento le ofreció a Flores, pues capaz se lo hizo, capaz se lo ofreció. Che, Leo, andate, vení acá. Capaz lo hicieron, no sé, no lo sabemos. Lo que sabemos es que la gente no lo hizo,
4: ver,
2: seguro que no.
4: Pues, hay un caso emblemático en el fútbol argentino que lo van a recordar todo. Y que hicieron lo imposible y siempre volvía a su lugar, que es el loco Houseman. El loco Houseman siempre terminaba volviendo a donde nació, a la villa donde nació, y lo sacaban de su lugar, le daban un departamento y volvía siempre a su lugar de origen. Bueno, y no había caso con el loco Houseman.
3: Sí.
2: Pero acá es una cuestión de él, que no se quiere ir del barrio. No termino de entender porque... No, o sea, es evidente que el Vasco... es evidente, Turco, que el Vasco expone eso, porque también debe temer el contexto en el cual vive el chico.
4: Y lo que dije, sí.
2: Pues bueno, entonces...
4: Claro.
2: Para mí no estaba mal. Para mí no estaba mal.
4: Más allá del descanso.
2: Utiliza lo del descanso como una... Como para no...
3: Yo creo que es un combo de cosas. Y a Roland debe haber hablado o debe haber pedido y no le dan bola. Entonces ahora lo dice. Es así. Debe haber pasado eso,
2: sí, obviamente.
4: Sí, aparte él mismo lo dice, que manda mensaje. Bueno, no tuvo suerte hasta ahora.
3: Bueno, ¿qué más?
5: Bueno, mira, Cali me da un ejemplo que es verdad. Es justo. ¿Quién? Que plantea Leo, ¿no? Sí. De la ayuda de los clubes. Boca, por ejemplo, con un jugador tuvo una ayuda. Hasta le dio una plata para que se compre una casa, que es Almendra.
3: Sí. Pues sí. Yo no digo que le compre una casa.
5: Pero pará, parte no de la estoy... ayuda también de estarle encima. No, bueno. Y después Almendra, cuando tuvo que devolvérsela, cuando se fue, nunca más la devolvió.
4: Bueno.
1: Está bien, pero yo creo que.
5: Claro.
1: Deben participar, no está la obligación, pero deben participar. Deben
5: estamos hablando de algo que es muy personal.
1: Bueno, ¿y quién fue el responsable de esto? De que estemos hablando de esto.
5: Ah, bueno, está bien, lo que vos marcabas.
1: Eso es lo que yo digo cuando hay que cuidar al Vasco. Hace media hora que no Andrés no habló del equipo para el viernes, más allá que habló al pasar algo de si Palacio reemplazante de Velasco. No estamos hablando de dónde se juega la revancha de Boca con Vasco da Gama. No estamos hablando del calendario, lo que se le viene por delante, si Boca le apunta al anual, si está mirando la tabla de...

0: ¿Qué dijo Cabarieto?
1: No, esas son todas versiones periodísticas o de los operadores. Nosotros como club del interior vamos a defender con uñas y dientes el torneo de 30 equipos. Hace 2 años me lo preguntaron, lo vuelvo a reafirmar. El interior necesita 30 equipos. Este tipo de torneo hace que los equipos como nosotros podamos estar en la pelea, podamos discutir, que la gente del interior esté contenta. Así que vamos a defender con uñas y dientes este campeonato.
2: Una versión, digamos, que descartás, porque había salido, viste, que presentaban un proyecto, que a lo mejor... Puedes decir que no, nada, cero.
1: No lo presentó nadie el proyecto. Aparte, eso se hace en comité ejecutivo. Se vota en comité ejecutivo, el fútbol argentino está unido, los presidentes de los clubes estamos unidos y vamos a ir por el mismo camino.
3: ¿Qué decía la foto de todos los presidentes del fútbol de Córdoba con Chiqui el otro día?
1: Histórico, histórico. Creo que todo el fútbol de Córdoba está viviendo a su manera. El fútbol de Córdoba está muy bien. Que el presidente de la AFA haya estado en Córdoba, que la selección haya ido y que todos hayamos podido estar acompañándolo en este momento de la selección argentina, creo que para el fútbol de Córdoba es histórico esa foto, pero sobre todo la unión y el compromiso que tenemos con la AFA.
0: Gracias, chiquita. Bueno, Cavaglietto, el presidente del instituto. Nunca entendí el concepto de lo del interior y Buenos Aires con respecto al tema de la liga de 30 equipos, los descensos, esto. Nunca entendí cómo meten este tema de unitarios y federales. No lo puedo comprender, porque para mí tienen que descender los futbolísticamente que estén peor. No importa de dónde sean. ¿Qué importa de dónde sean? Si de Jujuy, de Buenos Aires... Desciendan lo que tienen que descender y asciendan lo que tienen que ascender. ¿Qué tiene que ver Buenos Aires o el interior?
4: Hay un tema.
0: A ver.
4: Si vos tenés un torneo de 20 equipos...
0: ¿Qué pasa?
4: Los equipos del interior menos posibilidades tienen.
0: ¿Y lo de Buenos Aires también?
4: No.
0: Ah, mirá. ¿Por qué?
4: No. Y porque en el Nacional B, ¿cuánto tenés? Equipo de Capital, Gran Buenos Aires y lo del interior. Si vos le recortás las posibilidades en primera... Los amontonás en el ascenso y cada vez es más difícil.
0: ¿Por qué? Si descienden de Buenos Aires, hay más de Buenos Aires.
4: Pero,
0: ¿qué tiene que ver esto de unitarios y federales con los descensos? ¿Me pueden explicar?
4: Sí.
0: ¿Cómo llegamos de Rosa?
5: ¿Qué? No das un...
4: Te lo acabo de decir.
5: No, ningún argumento. No hay argumento.
6: Asentís nada más.
5: Si los 20 que están en primera tienen que ser de, por rendimiento deportivo, de Capital Federal y Gran Buenos Aires, serán los 20 ahí. Y si los 20 tienen que ser de Rosario, Córdoba, Mendoza, serán de Rosario, Córdoba, Mendoza.
4: No entendés. Hay muchos...
5: Explícame vos.
4: Hay muchos equipos del interior en el ascenso. Si vos...
5: Y hay muchos también del área metropolitana.
4: Mucho más. Hacé la cuenta. Si vos recortás, entonces va a ser cada vez más difícil.
5: Pero eso es un error de tener 40 equipos en la Primera Nacional. Por eso va a ser más difícil.
4: Bien.
5: Seguir recortando para abajo, volver a la Primera Nacional de 20 equipos y listo.
4: Y esto viene también a colación porque muchas veces se intentó desde los clubes directamente afiliados, sobre todo los que juegan en el ascenso, hacer un torneo con lo del interior por un lado y lo de Capital y Gran Buenos Aires por otro.
0: Pero es otro tema ese, ya no vamos para otro lado.
4: Pero vino a colación de eso también.
0: Está bien, pero eso ya pasó, eso lo hicimos hace 30 años.
4: Unitarios y federales.
0: Y no, pero ahora te estoy hablando, no del 1990, te estoy hablando de la hora.
4: Sí.
0: De la hora, tenés tantos equipos de Capital, de Buenos Aires, del interior, de donde quieras, y tienen que... Si tienen que jugar 20... tienen que jugar los 20 mejores, no importa la cuestión regional, geográfica, a mí no me interesa, tienen que jugar los 20 mejores.
5: Si vos sacás los últimos 10 de los promedios del fútbol argentino, 6 son de la provincia de Buenos Aires.
0: Y bueno.
5: Y sí, tendrían 15 de la provincia de Buenos Aires y 4 del interior. No hay, acá no hay distinción de dónde, del límite geográfico.
0: Esta cuestión, te quieren meter esto en la cabeza unitarios y no, claro. Es así. Es un fútbol esto, nada más.
4: Aparte del presidente del instituto. Es un defensor a ultranza del presidente del AFA.
0: No tengas dudas, bueno, ya me di cuenta con las declaraciones.
6: Me alcanza con mirar los partidos de instituto.
5: Parece que vas en la misma línea vos.
4: No va a declarar lo contrario.
0: Sí, pero no le piden tanto. Bueno.
4: A propósito del partido con el instituto, no hay más populares para los hinchas de Boca. Todo agotado. Lo que tiene que ver con populares. Sí, el hincha de Boca va a tener plateas, que todavía, obviamente, quedan a disposición del hincha que viaje a Córdoba el próximo viernes. Y lo último, porque no lo mencionamos, pero el representante de Leo Flores es Pablo Zabal.
0: Pablo Zabal, ok.
4: Sí, señor.
0: Bien.

0: algún tema especial, lo decís, o...?
1: No, no, para que quede claro.
0: Ah, ok, el nombre del representante, perfecto.
1: No, porque acá yo por lo menos no voy a cubrir a nadie.
0: No, sí.
1: Porque
0: no.
1: Hablamos de representante de la gente, no se nombra quién es, bueno.
0: Pablo Zabal.
1: Pablo Zabal.
2: Ok. Bueno, averiguo todo el Turco.
0: Muy bien, Turco.
2: Qué periodista. Perfecto. Terraza.
0: Terraza.
2: No.
0: Raza periodista. No, no, no. No,
2: no, no.
0: No, eso no.
1: No. Ah. Mirá que mañana estoy en el estudio.
0: Ah, viene mañana.
2: Mirá,
3: ya me aviso.
0: ¿Usted va a invitar a pelear a alguien?
1: Yo le avisé al productor general
0: del programa. ¿Usted va a venir con
3: ganas? ¿Usted cuándo va a Córdoba?
1: El miércoles a la medianoche.
0: Pero es el partido de Silvia.
2: Pero no es el jueves, ¿eh?
1: Y yo llego el jueves a la mañana. ¿Cuándo llega Boca?
3: No sé, el jueves a la tarde, está muy bien. Él va a estar por el programa.
0: Siempre antes, siempre antes.
2: Siempre con el pueblo.
1: El programa que usted conduce, señor Uranga.
0: Sí.
1: ¿Qué horario va?
0: De 12 a 17.
1: Y Boca va a llegar en el horario del programa. Entonces uno tiene que estar ahí.
0: ¿Usted dónde va a estar? ¿En Pajas Blancas o en el hotel?
3: Seguro.
1: Yo voy a estar, me voy muy lejos porque no hay hotel en Córdoba capital. No hay ni una sola plaza disponible, me voy a Villa Carlos Paz.
0: Qué lindo, con el reloj cucú, hermoso.
1: Qué bueno. Lástima que el tiempo va a ser un desastre, la lluvia.
0: Escúcheme, ¿y el señor Chechurre no le pudo conseguir una cama?
2: Un cuartito.
1: Chechurre nos ofreció, el popular salteño Chechurre nos ofreció su casa, pero bueno, no quisimos invadirla.
0: Ah, mira,
3: no quisimos invadirla.
0: Qué bien estuvo,
3: Qué considerado.
2: Muy bien, o malo.
1: Sí.
2: Qué favor le hicieron.
1: No, por ahí vamos a necesitar de su casa, si está escuchando se va a enterar.
0: Escúcheme, el señor Chechurre está necesitando un parabrisas para el auto. ¿Se lo puede llevar usted en el frichabús?
1: Bueno, sí. No, Flechabús carga.
0: Claro.
2: Mirá cómo le
0: estamos tratando de solucionar el tema.
2: Me lo tiró una Ferrari.
0: Al Vasco, querido. Vasco.
1: Claro. ¿Qué pasó? ¿Lo perdieron?
0: Sí, parece que sí.
2: Se metió en un lugar complicado.
0: Sí, parece. Sí. Está complicado.
1: Por realidad, ¿no?
0: Bueno, es así la vida.
2: Cuídelo.
1: ¿Qué habrá hecho, no?
0: Turco, abrazo.
1: Bueno, abrazo grande. Nos reencontramos mañana.
0: Cuídese.
1: Igualmente, ¿eh?
0: Abrazo grande. Andrés Abalú. Vamos a las noticias. Llega Ricardo Rodríguez.
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16:45 será el turno para el Deportivo Riestra ante Central Córdoba de Santiago del Estero. Es el primero de los cuatro partidos de la jornada. Se juega en el Laza con el 11 ya confirmado por parte de su entrenador, Guillermo Duro. Arce, Sansotre, con Paz, Randazzo y Mariano Bracamonte, Brian Sánchez, Pablo Monge, Jonathan Goitía, Milton Celis, Antonio Alonso y Agustín Graneros, los 11 entonces del Deportivo Riestra para el partido, insisto, que se juega dentro de media hora. Por su parte, también tiene ya alineaciones confirmadas la gente del Ferroviario Central Córdoba, entonces, para el partido de esta tarde: Aguerre, Moyano, Felipe Aguilar, Alejandro Maciel y Darío Cáceres, Lucas González, Matías Vera en la mitad de la cancha, Leo Sequeira por un lado, Diego Barrera por el otro, Marco Iacobelis y Michael Santos. Los 11, entonces, de Sebastián Domínguez. El partido 16:45, dirige Merlos en el Bar Franklin. Todo puede pasar.

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1: Leonardo.
2: Error.
3: Qué poca inventiva, ¿eh?
1: Leonardo, ¿cómo estás, Leonardo?
3: El tipo te pasa a poner chacho a los grillos. No, no se le cae una idea.
1: Yo, como nombre educado, saludo al conductor primero, mucha euforia. Sí. Después a toda la gente de la mesa, que los quiero mucho, especialmente al fiscal.
2: Sí.
1: Aunque no sea.
3: No sé, la nena todavía no recibió las entradas para mañana, así que.
2: ¿Qué mañana es?
3: Y mañana Argentina.
2: Argentina y Brasil. Claro,
3: pero, mañana. Estadio Monumental.
1: Esto no se trata de extorsión. Afecto.
3: O sea, si Arruno, si Arruno consigue dos entradas para la nena para mañana,
2: ya veo que la respuesta es no.
3: No, pero aparte
2: para la nena,
3: de no conseguirlo, yo creo que esto va a ser peor.
4: Esa es una extorsión, confirmado.
3: Sí, sí.
4: Te veo mal, güey. Lo veo complicado el tema.
1: Lo que pasa es que a mí me gusta por afecto, no es por interés, me gusta.
3: No, sabes la nena cómo te va a querer.
2: Sí.
1: No, yo quiero que fijarme cara, pero naturalmente, sin intereses.
2: Sí, bueno, pero en este caso me parece que.
3: Sí, pero bueno, ¿viste?
4: El padrino va a ser.
1: Igual te digo algo y lo metemos porque tengo mucha información, voy a ser cortito esto.
2: El tío
1: Cebolla. Te digo algo, Cebolla.
4: A ver, a ver. Sí, decime.
1: Y Sora me abrazó él.
3: No, no, no. Vos me abrazaste.
2: Mentira, no me pasó eso.
3: No pasó eso.
4: ¿Te abrazó?
1: Sí, sí. Es un dulce de leche, Agustín. Él me abrazó, pues él no lo reconoce, ¿está bien?
4: Yo te veo mal.
2: Casi lo ahorcás, Sebastián.
4: Sí, fue.
2: Y ya lo pasó.
4: Más, agradecí que no fue considerado un intento de, sí, de asesinato.
1: No, no fue, pero fue un abrazo afectivo, Cebolla.
2: Sí.
1: Bueno, vamos a la información.
2: Por favor, por
1: cuando
2: favor.
1: Voy por la calle y me para y me dice, arreglate con el fiscal. Te lo digo en serio. En serio te lo digo. Vamos a la información, porque después del amistoso que nos vamos a meter de vuelta, pregunté a gente muy importante en River. Porque el equipo del otro día, yo dije, el equipo del otro día,
2: sí,
1: es solo por esto que pasó. Y Pereira está afuera y juega Borreo Beltrán, entre paréntesis pensaba en usted Uranga, ¿no?
2: Sí.
1: Entonces pregunté,
2: sí,
1: Cebu, sí, me dijeron, porque terminó la práctica, estaban almorzando, con este día de sol se quedaron en seis algunos almorzando, claro, por ahí.
2: Muy bien.
1: Y pregunté, con miedo.
2: Con miedo.
1: Porque dije, me llegan a decir Borreo Beltrán.
2: Ah, oh, terrible.
1: Y me dijeron, Cebu, tranquilo.
2: Tranquilo.
1: Aunque fue, con mucho respeto, ante un rival muy inferior en cuanto a la categoría, pues está en FNAL A, es un dato fuerte.
2: Un dato
1: y jugátela.
2: ¿Con qué?
1: Con Pereira.
2: Pereira.
1: Pereira,
2: sí, Pereira por Almado, digamos.
1: Sí, señor. Me dijeron, vos seguí en este camino porque nos gustó mucho Pereira. Y además,
2: sí,
1: es un chico que ya había hecho un gol en la Copa Sudamericana.
2: Exacto.
1: Hace mucho.
2: Sí, hace mucho.
1: Pero hizo el gol del otro día, cosa que vale mucho.
2: Sí, claro.
1: Porque no sé cómo puede ser, con todo respeto.
3: ¿Qué gol hizo? ¿Qué gol vale mucho?
4: ¿Qué gol? ¿La Boca le hizo gol?
2: El de Atlético Escobar.
4: ¿Cómo
1: no,
4: vale
1: aquel
4: mucho?
1: De...
3: No salió al final.
2: 1-0.
1: Aquel de Sudamericana había valido.
4: Se festejó mucho el gol ese con Atlético Escobar.
3: No, pero acabas de decir que hizo un gol que valió y que el del otro día valió mucho, dijiste.
1: No, lo que pasa es que la consideración, en el análisis, para el futuro, porque el partido que va a valer más allá de las prácticas, va a ser el de sábado pasado.
2: Para.
1: Entonces, en el análisis, y lo que hay, ¿qué quiere que haga?
2: Vi justo.
1: Y bueno, ¿qué quiere,
2: sí,
1: que haga?
2: No, otra cosa. Sí.
1: Discúlpeme,
2: sí, la chicharra.
1: Lo que digo simplemente, que esa actitud de gol, la actuación, ante la ausencia de Thiago Almada, lo pone en un muy buen lugar a Pereira.
2: Y sí.
1: Por esto que digo, pero para mí era obvio, pregunté igual. Porque yo pensé que por ahí se metía Borré. O se metía Beltrán.
2: No cambia el esquema.
1: No creo que cambie. A ver, puede cambiar. Pero por lo que pregunté me dijeron, tranquilo que Pereira está muy bien enfocado. Está bien. Va para adelante, gambetea, llega al gol. Bueno, me parece que valió. Vamos a los datos, pues la gente dirá, ¿de qué habla ahora este muchacho?
2: ¿De qué habla?
3: Sí, bueno, lo que se está preguntando la gente hace 5 minutos.
2: Está que confirmado.
3: No, hace mucho más tiempo. Sí, que te escuchó por primera vez en...
1: La radio, suspenso, noticias, de a poco.
2: De a poco.
4: Humor, no, no entiende, no
2: humor,
4: te entiende.
2: Humor, entretenimiento.
1: Ese es entretenimiento.
2: Claro.
1: Cal. ¡Leonardo! Centurión, Montiel, Martínez Cuarta, Otamendi, Acuña.
2: Sí.
3: ¿Pero qué está dando? Perdón, ¿qué está dando?
1: La formación de Atlético Escobar.
2: Con eso, Atlético Escobar.
4: Todos esos jugadores.
3: O sea, vos me estás dando la formación que jugó el sábado.
2: El sábado.
3: Partido que no le importa a nadie.
1: La gente ya empiece a familiarizarse. Bien. Hasta el sábado, fiscal.
0: Dijo la formación de Atlético Escobar.
2: No,
1: no, no.
3: O sea, este, o sea, va a ser, este va a ser el equipo del sábado que viene.
0: ¿Jugó para Atlético Escobar?
2: No, con.
0: Ah, con.
5: Chau, seguro.
2: Se equivocó de preposición.
0: Ay, bueno.
1: Lo que pasa es que estoy tan emocionado que me voy con mucha fuerza. El fiscal me interrumpe. Como me gustan estos diálogos, se voy con el fiscal.
0: Yo no veo diálogo, yo veo una. De un lado,
3: pero entiendo, ¿estás dando la formación que va a jugar el sábado, el equipo del sábado?
1: Espera. Mesa no va a jugar. Mesa jugó el otro día, va a jugar Andrada. Claro. Que tiene el alta, la noticia del día.
2: Es la noticia del día.
0: Tobías.
3: Voy a tener todas bajas, ¿eh?
0: No.
1: No, discúlpame. Vos porque no viste el equipo de Leo.
0: De Leo.
1: Andrada,
0: Leo,
1: Vera.
2: Tipo mío.
1: Andrada, Vera, porque Moreno va a tener el alta. No creo que sea titular. Andrada, Vera, Pereira, Galván, Angel y Drusi.
2: Okay.
0: ¿Qué dijo?
2: Angel.
0: Ese es otro.
1: Angel.
0: Ahí está. Sí.
1: Ahí está. 1-0, 45 minutos. Va a salir Mesa, que venía jugando. Va a jugar Andrada. Y la tendencia es Pereira.
2: Bien.
1: Por Almada no llega. Yo porque me dio la sensación. Después lo que sí repregunté también. Porque el otro día también puede haber quedado una anécdota. Pero no.
2: No.
1: No.
2: No.
1: Porque el segundo tiempo fue un 5-0 ante Atlético Escobar. Y en ese 5-0 yo dije, pero este chico que a mí me encanta, lo vengo diciendo hace rato, me van a decir, me dice, basta de Felipe Esquivel, pero me encanta. Y ahora llegó su hora. Porque jugó para los suplentes Felipe Esquivel, el chico que juega de extremo por los dos lados, chaqueño, 18 años. Pero jugó de enganche, no solo jugó tan bien, sino que hizo dos goles.
2: Sí.
1: Hizo dos goles Esquivel.
2: A los suplentes de Atlético Escobar.
1: Está bien.
0: Ah, pero son dos goles, vale, igual.
1: Yo estoy describiendo.
2: No, yo solamente para poner el contexto, nada más.
1: No voy a cantar porque si no. Borré Beltrán, me encanta este tema. Borré Beltrán y Rivero hicieron los goles y otros dos de Esquivel. Y pregunté.
0: ¿A Borré?
1: Felipe hizo dos goles, sí, dice Goya. No, Borré hizo uno. Uno otro Beltrán.
0: No lo nombre más a Borré, por nada.
1: ¿Qué quieres que haga?
2: No, está bien, hizo el gol. Perfecto.
1: Y pregunté, Felipe Esquivel. ¿Quedó en la anécdota lo del sábado? No.
2: No.
1: Porque está muy bien enfocado, se metió bien en el grupo, pocas prácticas con primera. Va a jugar en reserva. Uno dice, ¿no? ¿Cómo? Si juega en reserva, no, porque para tener más fútbol y que esté mejor. Jugó lo tiene en reserva con el Sarmiento de Junín, le ganaron 1-0, gol de Spiff. Entonces, viene muy bien, hizo dos goles, entró con confianza. Y me dice, no te la juegues del todo, Cebu. Pero puede llegar a ser que en Junín o este sábado aparezca en el banco Esquivel. Yo pensé que era una prueba nomás, me parece que no. Esto por la práctica de hoy, de esta mañana.
3: Fuerte, ¿eh?
2: Sí,
1: perdóname. Que debute un pibe nuevo de la cantera, un pibe de la cantera que venía pidiendo una oportunidad y que ya haya pisado en primero un amistoso contra quien sea y que haya sido positivo, me parece un tema importante. Porque después se aparece el sábado y ya no digo nada, viene fiscal, ¿usted se olvidó? Ah, yo te lo digo hoy.
2: No se olvidó.
1: Yo te lo digo hoy, que hay una posibilidad que quizás...
3: ¡Gol! Lo hizo Luque Bacchio por la Nations League. Bélgica le gana 1-0 a Francia. Y en condición de visitante tenemos 40 del primer tiempo. Ganan los belgas. Lo que te gustará a vos, Errur. 1-0 a Francia. Es hincha de Bélgica.
2: Tiene parientes allá, por eso.
0: Es Rures.
3: Ascendencia.
2: Sí.
1: En Bélgica está el equipo que iba a ir Kendrick Páez.
3: Sí.
2: Iba.
0: Tu equipo.
1: Iba a ir.
2: Iba,
1: bien. Sí, ahí en el sub-21 de Chelsea.
2: Vale, que...
1: Sí, ahí. Bueno, esto es lo que en cuanto al equipo. Almada, porque el señor conductor al mediodía no estaba muy de acuerdo con sí totalmente.
2: ¿Con quién estaba de acuerdo? Yo me perdí ya. A ver.
1: Con usted, cuando yo comenté esto de Thiago Almada, de hoy al mediodía, que pidió un permiso especial.
2: Ah, dijo, sí, claro.
1: Dijo, yo quiero estar con Lío en la última práctica de la selección, aunque esté haciendo kinesiología o haciendo bicicleta fija.
2: Claro. El doctor Santos dijo, claro, para mirarlo a Messi, dijo, para mirarlo.
1: En River estaba haciendo lo mismo.
2: Claro, pero no tenía a Messi ahí para mirarlo.
1: Sí, pero última.
2: Acá miraba a Martínez yo, Cuarta, por ejemplo. Sí.
1: Yo, mano.
2: Y sí, es la verdad.
1: Pero por esta vez River preguntó para no huir porque pide permiso.
2: Y sí, tiene que pedir. ¿Cómo va a huir?
3: ¿Qué está diciendo? ¿Qué está aclarando? No,
1: porque preguntó y dijeron: sí, anda tranquilo.
2: Lo mismo. ¡Gol
3: de Italia! Lo hizo Gianluca, lo hizo Scamacca. Italia le gana 1-0 a Turquía. Nations League, Liga A, el grupo 1, Bélgica 9, Italia 7, Francia 7, Turquía 0. Central Informativa, número 20 Sport.
4: Impresionante. Completo con la tabla.
2: Todo, todo, todo.
1: ¿Cómo es el apellido del que hizo gol?
2: Scamacca, ¿no?
3: Scamacca.
1: Qué bien que lo dice, fiscal.
3: Es como se pronuncia, ¿no? No es que yo lo digo bien o mal.
1: Es muy bueno pronunciando. Decía lo de Thiago Almada, pidió permiso y yo creo que está bien lo que hizo para la polémica del mediodía. Leonardo,
2: claro.
1: Es esto de no debió haber, ¿por qué? Si hacía lo mismo por un día, la última práctica de Messi, que dejalo ahí, es una vez, claro. Se despide para siempre, Leo.
2: Para siempre.
1: Y de, como en la selección, sí,
2: no sabemos.
1: Usted dice que puede, se puede volver,
2: qué sé yo, no sé.
1: Bueno, la cuestión es que fue autorizado, estuvo ahí y algo más. Porque tengo mucha información.
3: Más tiene.
2: Más, mucho más.
1: Sí.
2: Tiene.
1: Porque yo
3: 12 minutos al aire y no. Esquivel va a ir al banco. Hasta ahora es
1: la gran noticia.
3: Como la gran noticia.
1: Equipo, te di el equipo, te conté autoridad, alta, baja, te conté todo. Y además, yo no pienso en hoy, pienso en diciembre, enero. Estamos adelantados 2 meses.
2: 2 meses.
1: Porque este programa anuncia las cosas y después es rebote terrible en todos lados.
2: Claro.
1: Voy a adelantar.
3: Esa es la ventaja de tenerlo ustedes, Ruka. Claro. No pasa desapercibido. No.
2: Nunca.
1: Jamás.
2: Jamás.
3: Asegurado.
1: Número uno. Soy el número uno.
2: Ah, mira, eso lo tiene que decir otra gente, no lo tiene que decir usted.
4: No, pero igual él tiene razón. No. En los suyos es el número uno.
2: Pero que lo puede decir vos, pero no que él mismo se diga que sea el número uno.
3: Leonardo.
1: Ese es mi alter ego, no soy yo.
2: Bueno,
1: pero
2: fíjate.
1: La gente me grita Leonardo y yo no me llamo Leonardo.
2: No, bueno.
1: River en enero.
2: ¡Gol
3: de Suecia! Lo hizo Víctor Gyökeres. Suecia en condición de visitante le gana 1-0 a Rumania. Nations League, Liga B, una que conoces, Arrur.
4: No.
3: Grupo 4, Suecia líder con 10, Bosnia y Herzegovina 6, Polonia 5, Rumania 100 puntos. Central Informativo 990.
1: Antes que me vaya, te digo, vienen tres, viene uno más.
2: Sí, sí, pues.
1: Viene uno más.
2: Pues.
1: ¿Quién quiere los goles? Iba a decir, porque pensamos en el futuro. Yo les dije a ustedes que River va a ir a buscar a Francisco Álvarez otra vez,
2: sí,
1: Argentino Junior.
2: Sí, usted ya lo dijo.
1: Yo ya accedí, como accedí, ¿usted se acuerda, Leonardo, que accedimos a los papeles, la información mano a mano?
2: Bueno.
1: En vivo de la comisión directiva, ¿usted se acuerda?
2: Sí, claro, trajo los papeles acá.
1: Contamos todo.
2: Sí.
1: 15 de 65 hojas, pues era un montón.
2: Bueno.
1: Pero trajimos los más importantes.
2: Sí.
1: Accedí a esos papeles de oro del Monumental de Oficina, Leonardo, muchachos.
2: Ajá.
1: Francisco Álvarez es uno. Voy a dar los otros dos nombres.
2: Esto es tensión, subí porque esto es tensión.
1: Si no llega Francisco Álvarez en enero / diciembre, hay tres nombres para un lugar. Primero, Francisco Álvarez. Voy a desordenar, ¿quieren el tercero o el segundo primero?
2: El que quiere usted, Sebastián.
1: Uno juega...
5: Igual tercero.
1: Claro, sí, me vuelvo loco. No se acuerda cuando estábamos. Uno juega en España y estuvo a nada, ahí, centímetros, metros de al corto de la onda, de la puerta. Nada, estuvo a punto de entrar con el pecho erguido y firmar, pero se cayó al final. Hasta corrió en plaza, no puedo, vamos muchachos, corrió en plaza solo y no firmó. En Europa iba a venir a River. Y está en España, ¿qué más? ¿Lo sacaron o no lo sacaron?
2: Diga el nombre, Rur.
1: Valentín Gómez, señor. Y el otro, que lo veo inalcanzable, pero está en ese papel que tengo yo. El otro me encanta, me gusta mucho, pero lo veo difícil. Porque no sé si las relaciones están bien en esos clubes. No sé si están tan bien hoy. ¡Joven! Muy joven. A mí me parece que si se caen estos dos nombres, el tercero en la lista es Obando. Pedro Cero.
2: Me gusta Obando,
1: ¿eh? Sí. Pero difícil.
2: Valentín Gómez está jugando ahora bastante en los últimos partidos en el Betis.
3: Lo convocaron a la selección.
2: Sí. Sí.
1: Lo veo difícil. Pero estuvo cerca, ustedes recuerdan, estuvo muy cerca a través de con esto del Grupo City.
2: Sí, sí, sí, me acuerdo. ¿Qué fue en el 24 esto? 24.
1: Sí. Sí. Muy, bueno, muy cerca.
2: Okay.
1: River en secreto. Se va moviendo, adelanta tiempos, no solamente con Bono, el arquero marroquí, que ya contamos todo hasta el hartazgo. Ahora empiezan con el central, algo que pedía en esta mesa, de Splendid 990.
2: Sí, sí.
1: Así que de a poquito vamos llegando hasta que un día, si no renueva Vera, que para ahí Vera renueva, voy a contar lo del 5, pero eso en otro momento.
2: En otro momento. Rur, el informe es fantástico, como siempre.
1: Le agradezco, Leonardo. Pero antes de irme, quiero preguntar cómo estamos al Cebolla hoy.
0: Muy mal.
2: ¿Cómo muy mal?
0: Yo creo que estamos en el peor momento.
2: No.
3: Este es otro pavo. Este primo confirma.
0: Había bajado a menos 68, ¿no?
3: Día a día confirma.
0: Menos 68 había bajado.
3: ¿Y ahora? No hay que hacer ADN acá, ¿eh?
1: ¿No vino un gol de Bélgica, no?
0: Estás en menos 130, seguro.
1: No, me digo. Yo te digo, igual, antes de fin de año, voy a sacar la foto que va a salir en todo el país.
2: ¿Ah, sí?
1: Voy a lograr. Pero ahí me va a haber, no va a haber reticencia.
2: Entonces lo de la entrada no se cayó, por eso.
0: Sí, se cayó.
1: No, no, así que, porque es que yo no, yo creo afecto por el afecto en sí, no por interés.
0: Ah, pero él te lo pide como alguien que es importante de River.
1: Torsionó.
3: Como una muestra de cariño.
0: Claro, no es real. Usted está confirmado que no le consigue las entradas.
1: No, que primero siento extorsión.
2: Pero yo siento que es una, como él pide una muestra de buena voluntad.
0: Claro, un cariño. Está complicado.
2: Algo.
3: Chao, seguro.
2: Abrazo, Sebastián.
1: ¡Está loco!
2: Vamos a la noticia, Ricardo Rodríguez.
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3: Tenemos tenemos un minuto de partido, ya están jugando y hay un tiro libre en la media luna para el Deportivo Riestra. Sí, está el partido en marcha ante Central Córdoba de Santiago del Estero y es el 0-0 parcial. 7:00 p.m. en La Plata, Estudiantes estará enfrentando a Gimnasia de Mendoza. 7:00 p.m. en el Amalfitani, Vélez con Platense. La fecha, por lo menos en este lunes, termina en el sur. 21:15, Banfield, Rosario Central, el arbitraje de Leandro Reihilfer.
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2: Presentamos el tenis con Dani Miche. Hola, Dani.
10: Leo, un fuerte abrazo. Bueno, se hizo una semana entretenida en el mundo del tenis con la aparición de Novak Djokovic después de haber tenido dos torneos complicados, aquella derrota contra Thiago Tirante en Cincinnati, después contra Mariano Navone en el Abierto de los Estados Unidos, se lo veía muy mal físicamente. Sorpresivamente decidió jugar el torneo de China, torneo en el cual no jugaba hace 11 años y en el cual estaba invicto, había ganado las 6 ediciones en el que había participado, y ahí apareció don Novak Djokovic a los 39 años y 4 meses, ganándole en cuarto de final al 2 del mundo Alexander Zverev y hoy a Daniel Medvedev. En realidad fue descalificado el ruso, ya el partido lo tenía prácticamente en el bolso. Djokovic 7-5, 5-3, sacaba 15 iguales cuando el ruso cometió la imprudencia de tirar un pelotazo a la tribuna, se la pegó en un ojo a un espectador y como marca el reglamento fue automáticamente descalificado. Novak Djokovic se clasifica para jugar la final número 146 en su carrera, buscando el título número 102 cuando mañana, no antes de las 8 de la mañana, busque su séptimo título en el torneo ATP 500 de Beijing, cuando enfrente al australiano Alex de Minaur, que le estaba ganando al polaco Hubert Hurkacz 6-4, 3-2, cuando el tenista polaco se retiró por lesión. También se jugaron las semifinales del ATP 500 de Tokio. Ganó Carlitos Alcaraz a su compatriota Jaume Munar 5-7, 6-3, 6-1. Buscará mañana a las 6 de la mañana, hora de la Argentina, su 27º título, cuando enfrente al checo Gilles Hechka, que en la otra semi le ganó a Valentín Bacherot 6-4 y 6-2. Recordamos, el miércoles comienza el Master 1000 de Shanghái, 9 argentinos. Vamos a estar repasando en la semana los cruces para este penúltimo Master 1000 del año. Leo, querido, un fuerte abrazo. La seguimos en la semana.
2: Gran abrazo, Dani. Dani Miche, la información de tenis.
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0: información de la Fórmula 1 con Lucas Agosta. ¡Hola, Lucas!
1: Hola, hola, Leo. ¿Cómo te vas?
0: ¡Gol del Deportivo Riestra! ¡Golazo de tiro libre de Milton Celis! 3 minutos del primer tiempo en Laza. Gana el local, gana Deportivo Riestra. 1-0 a Central Córdoba de Santiago del Estero. Central Informativa 990 por... No, lo pasó por encima la información, no. Señor Agosto, perdón.
1: Yo esperé un saludo cordial de Caviglia, saludo...
0: Pero vino con la información, tranquilo. Vino con el gol.
2: El gol, claro. De Celis.
1: Y de repente lo tengo gritándome en el oído, ¿no? Sí.
3: Un fin de semana complicado, ¿no? Sí. Porque... La cosa como que no arrancaba.
0: Y bueno, pues arrancó
3: último. No arrancaba.
0: Arrancó casi el fondo.
3: Arrancó casi el final y quedó en el fondo.
2: La demora, claro. ¿No?
3: Sí.
1: Vos viste que era como las 5:30 de la mañana y no arrancaba.
3: Y no arrancaba, claro.
2: Sí, a las 4 iba a arrancar.
0: Y no me podía dormir.
3: Es más, la mesa estaba servida, pero fue lo primero que sacaron, la mesa.
0: Sí.
1: Y parece que vuela todo, ¿eh?
3: Parece que vuela todo.
0: Sí. ¿Qué hablas? Terrible.
3: Hay que ver cómo llegamos, ¿no? Porque, bueno, nada. No sé si lo mandan a un instituto, a dónde lo mandan ahora con la Pinto en estos días, pero...
2: No, comunista.
1: Terrible.
3: Es tremendo, ¿eh? El momento.
1: Sí, sí, sí. La gente entendió todo, ¿eh?
3: Sí.
1: Entendió todo.
3: Es un golpazo.
1: Es un golpazo.
3: Aparte viene de golpe en golpe, ¿no? El otro día en Bakú, terrible, ahora... Terrible. Bueno, tiene revancha rápido ahora. Eso sí. En Singapur el fin de semana.
1: Fin de semana en Singapur, sí, sí, porque estuvo complicado este fin de semana en Sepang con lo que fue. Por lo que decía un poco Caviglia, el problema de la Fórmula 1. Voy a hablar del tema de los software en la Fórmula 1 y este papelón que no escaló tanto porque pudieron arrancarlo, porque pudieron solucionarlo a tiempo, pero estuvimos al límite. Y por otro lado, lo que fue la carrera de Colapinto, la victoria de Max Verstappen, el casi título de Antonelli, porque Russell se quedó faltando muy poquito y le sirvió en bandeja el título a Kimi Antonelli, que no a partir de la próxima fecha, pero sí ya dentro de muy poquito tiempo va a poder coronarse como campeón de la Fórmula 1, el campeón más joven que va a tener la Fórmula 1. Pero hablando de la carrera de Franco Colapinto y Alpine, sobre todo, fue una carrera que no dejó prácticamente nada positivo. Solamente yo hablaba de que lo que tiene que rescatar Alpine es que el auto tenía ritmo para ir para adelante, tenía ritmo para meterse en los puntos, pero evidentemente no funcionó la estrategia. A mí me llamó mucho la atención, no lo de Colapinto, porque Colapinto largó en el puesto 21 y si había que arriesgar con un auto, era con el de Colapinto, pero Alpine decidió arriesgar con los dos autos, con ese neumático liso, en el inicio de la carrera, cuando la pista todavía estaba mojada, y era muy difícil poder llevar los coches, poder controlarlos, y la verdad que ahí se perdió todo tipo de chances por poder sumar puntos. Arruinada la carrera de Gasly, intentaron algo diferente con Colapinto, que tampoco funcionó. De todas maneras, la carrera de Franco fue buena, había que manejar abajo de la lluvia, con el piso como estaba y con esa goma lisa, terminó llevando el auto entero al box, y en el puesto número 13, por muy poquito, no pudo sumar puntos, pero se tiene que quedar con lo positivo de que el auto tenía ritmo para ir para adelante, y seguramente en Singapur será otra la historia. Carrera en Singapur que se va a disputar el fin de semana que viene, con este pack de 3 carreras, luego tendremos una semanita más de descanso, iremos con la parte final de la temporada. Pero yo quiero hablar de lo que fue el gran papelón de la Fórmula 1 el fin de semana. No minimicemos el papelón de la Fórmula 1 en Sepang, porque nos olvidamos rápido de las cosas. Nos quedamos con la victoria de Verstappen, la carrera de Colapinto, el abandono de Russell, y mientras tanto estuvimos a nada de que se suspenda una carrera o se corra con disminución de vueltas. Y yo no puedo creer, Leo, que tuvimos que actualizar el software de los autos para poder largar una carrera. Claro. Es insólito.
0: Una locura.
1: Llevaron el uso de la tecnología al extremo y muchos aspectos mal utilizada. Fue muy triste ver cómo los autos se quedaban parados en la vuelta de formación. ¿Qué explicaron? Bueno, que fue una combinación de situaciones bajo la lluvia que hizo fallar el software que gestiona la energía eléctrica. Por eso tuvieron que mandar una actualización a los equipos ahí en el momento para instalarla ahí está, así se reiniciaron los coches de Fórmula 1. Tuvieron que mandar una actualización a los equipos para instalarla en los autos y poder correr. Yo creo que se pasaron de rosca con la tecnología, con esto de la gestión de energía, la recarga, el software, un espanto todo. La gente quiere que los autos vayan a fondo, no esto. La Fórmula 1, de todas maneras, siempre fue tecnología. Y debe ser así, pero para mí se cruzó un límite del cual es necesario volver urgente. Bien.

0: Desde el estudio central de Radio Splendid, es un gusto comunicarme con vosotros, para deciros que a las 6:01 comienza la primera mañana de la 9:90. Buenos días, país. Buenos días, Argentina. No quiero gritar mucho, porque viste que el entusiasmo que uno le pone al inicio de un programa puede confundirse con un tipo que está desaforado. No es el caso. Simplemente feliz por poder ser parte de esta comunidad de rotos, falladitos o imperfectos que a la hora en que la mayoría por ahí sigue apolillando, ya están en pie sacando el país adelante. O al costado. O en pausa. Tratando de conectar los puntos que llevan desde la cama a ese primer mate, a ese café. ¿Quién dice una parada previa al baño? Porque bueno, es importante. ¿Cómo anda familia de la radio, amigas y amigos de las madrugadas? Hasta las 8, con más preguntas que respuestas. ¿O no, Laura Valjás? Buenos días.
1: Buenos días, Pablo. Buenos días para vos y para toda nuestra audiencia. Sí, a veces con más preguntas que respuestas.
0: Ay, yo cada vez entiendo menos, pregunto más y bueno, por ahí vos como nosotros querés saber qué pasa en el mundo, pero antes en el país, pinta tu aldea y irás preso por vandalismo. No, viste que suele decir
1: pinta
0: que
1: tu aldea y conocerás
0: el mundo. Claro. Así que esa es una buena por una marca de pinturas. Yo tuviera una fábrica de pinturas,
1: te diría. ¿Es si conocerás o pintarás el mundo? Ay, ¿sabes qué? Ahí me
0: pinta tu aldea y conocerás el mundo.
1: O pintarás tu aldea y pintarás el mundo. Bueno.
0: Y pintarás el mundo.
1: Como, sí, yo entiendo como que
0: conoces tu terruño, claro, sabes lo que pasa.
1: Claro, qué linda palabra, terruño.
0: Sí. Poneme un terruño de azúcar
1: también,
0: en el café.
1: También, los cuadraditos. Tuki.
0: Me acostumbré a tomar todas las infusiones sin azúcar.
1: Totalmente, es mucho mejor, mucho más rica.
0: No.
1: ¿Cómo nos cómo conectamos? ¿Qué buenas conexiones?
0: Y bueno, desayuno,
1: claro,
0: noticias.
1: Por eso lo digo.
0: ¿Sí? Laura Valjás, la voz del estadio, nos va a contar a continuación cómo nos trata el día.
1: Nos trata súper bien. Es más, cuando estaba llegando veía que el cielo ya estaba con esa lucecita chiquitita de el primer amanecer, el cielo clarito, divino. Ay, qué lindo, me gusta. 16 grados la temperatura, una cosa hermosa con
0: los pajaritos.
1: Sí, por eso, me enternece y todo.
0: Te hago dos, uno papá.
1: Claro que lo saluda. Mira qué ternura, qué tipo multifacético. 16 grados la temperatura en la ciudad de Buenos Aires. El cielo está despejado, la humedad es de 69% y para hoy se espera una temperatura máxima de 21 grados. No están pronosticadas lluvias de ningún tipo, así que después no me vengan del servicio meteorológico a decirme otra cosa.
0: Hay una lluvia hoy, una tormenta, un huracán, con, perdón de la expresión, de la blasfemia, de usar a... Porque hoy sí, hoy 6 de octubre de 2026, se pararán los relojes. Hay quien tal vez lo rompa, ¿no? Y diga, ¡tum! Voy a tener este reloj que me regaló mi abuelo, que se lo había dado su padre, que había sido de su abuelo. Esto me recuerda a esa gran escena. Una vez más, Tarantino, Christopher Walken, le habla a un niño Bruce Willis que le regala un reloj. Escena de Pulp Fiction, Tiempos Violentos. Hoy digo separarán los relojes porque es el final de una era. ¿Será el comienzo de una nueva? No lo sabemos, pero sí que es el final. Y la lluvia, la tormenta y el huracán será de despedidas. Muy buenos días, le digo a nuestro compañero Ignacio Lucero, Nacho para los amigos.
2: Buen día, Pablo, buen día, Lauzi. Una tormenta de lágrimas, quizás, este martes por la noche, con la despedida de Lionel Messi de la selección argentina en el Monumental.
0: Dígalo, cuéntelo, amigo, saboreé esta experiencia de tener en el día de la despedida, el momento de la historia. Si pasás la mano, ves eso que estás tocando, es la historia ocurriendo. Bueno, nos pasa eso, no es que nos creamos protagonistas de nada, porque la protagonista es la historia, es la noticia, es el cuento. Pero contarlo, y bueno, uno que de pibe soñaba, porque nos pasó a los que estamos acá, o con los medios, la radio, contar historias, te toca contar en vivo la historia de la despedida de Leo Messi. Nacho, tuyo.
2: Por supuesto, sí, Lionel Messi se va a despedir de la selección argentina después de 21 años al frente del seleccionado como capitán hace unos 12, ¿no? Más o menos Mundial 2014 es cuando ya toma la capitanía por encima de Javier Mascherano y hoy vamos a tener no solamente la despedida, porque no es solamente en el Monumental, sino también hay un fanfest en Ciudad Universitaria que estará ya a partir de las 17:30 con artistas, como por ejemplo Capanga, La T y La M, y la conducción de Sergio Goycochea, que también va a estar atajando penales. Es algo que el Goico del 90 para acá ha hecho varias veces.
0: ¿Puedo contar de luego la vez? Me hace acordar nuestro productor, no ahora, pero yo una vez le pateé 3 penales a Goycochea por un auto 0 kilómetro.
1: ¿Y? ¿La tuviste el autito o te atajó?
0: No voy a contar más nada. No puedo contar más nada. Fue en la cancha de Defensores de Belgrano. Excursionista.
2: Curcio.
0: Acá en Libertador.
2: Pampa y, claro, Pampa y Miñones.
0: No, no es.
1: Cerca de Defensores.
0: Defensores
1: de Belgrano.
0: Colores verdes. Verde
1: no,
0: y blanco.
1: Rojo y negro.
0: Rojo y negro, como te decía, por supuesto. Es que soy daltónico. Tengo recuerdos daltónicos. Si lo veo, me doy cuenta. Después les cuento. Así que bueno, hoy el día de la despedida de Leo Messi, che, pensaba cómo desborda, porque podría ser otro gran jugador y hay muchos grandes jugadores. Como debe haber habido al lado de San Martín, perdón, esta comparación, ¿no? Grandes patriotas y guerreros y luchadores por la libertad, pero hay un San Martín en la historia. O un Belgrano, los grandes nombres, mujeres de la historia. Y en este caso, Messi tiene, no sé, la tranquilidad, si se quiere, no sé si lo buscó, de quedar para siempre. Y la dimensión que excede por completo. Hoy van a los noticieros del mundo están diciendo se retira. No del fútbol, porque cuando ocurra eso sí va a ser.
2: Sí, eso ya va a ser fuerte. Aparte, bueno, a propósito que hablas de los periodistas, también quería decir eso, como que hay una cantidad tan grande de pedido de acreditaciones que obviamente siempre hay prioridad para los que van siempre, para bueno distintos medios que siguen el día a día de la selección hace muchísimos años. Y ayer hubo horas de fila en Puerto Madero para retirar las acreditaciones. Y hay una gran cantidad de periodistas que no van a poder estar en zona mixta, por ejemplo. Porque, claro, imagínense esa zona mixta con el paso de Lionel Messi por última vez.
1: Claro.
2: Imagínense, o sea, ya...
0: Paciencia como... para todos, ¿no?
2: Claro, ya...
1: ¿Vos fuiste?
2: No me ha tocado ir, pero, a ver, zona mixta es siempre, ya sea en la selección, o en Boca o en River, siempre es un territorio para aprender mucho. Sí. Y que te enseña a pelear, digamos,
1: bueno,
2: por lo tuyo.
1: Nuestro compañero, colega periodista Tomás Walter, que es obviamente periodista deportivo de la casa y amigo acá del señor Ignacio, va a estar en zona mixta.
0: Bien.
1: Así que vamos a Radio Splendid, va a estar ahí.
0: Está bien porque es alto.
1: Claro.
0: Corpulento, va a poder pechear.
1: Va a estar ahí, creo que hoy sale inclusive en vivo desde el Monumental en el programa.
0: Luna, y cuando decís que hay que aprender, pero hay que aprender a pelear por ganar con el micrófono, porque hay mucha gente queriendo hacer esa pregunta.
2: Claro, hay que saber verlo. Y también hay un pequeño secreto de la zona mixta que tiene que ver con ponerse al lado de alguien que sepas que le van a parar. Entonces, por lo menos, ponele ella conoce a tal jugador, entonces ya el jugador
0: hace
2: contacto.
0: Haces como el pescadito que va cerca del tiburón.
1: Claro. Como que vas comiendo lo que va quedando.
0: Ay, tenían un nombre esos
1: depredador.
0: No sé si son las rémoras, pero no. Por ahí las estoy pifiando.
1: Esos pececitos.
0: Bueno, ¿vamos a los diarios?
1: Vamos a los diarios.
0: Sí, me miró el productor.
1: ¿Te miró feo?
0: Sí, con cara de...
1: No, Gonzi, dale.
0: A trabajar,
1: Julito
0: Messi.
1: Bueno, pero es la despedida de Messi,
0: ¿está bien?
1: Dale.
0: Por eso tenemos un productor ejecutivo.
1: Obvio, tiene razón.
0: Porque si no somos como chicos en el jardín.
1: Somos como chicos en el jardín.
0: ¿Cómo jugar?
1: Somos un jardín de gente.
0: Eso, muy bien. Bueno, ¿querés saber lo que está pasando? Nosotros te lo vamos a contar y nos enteramos y charlamos como quien lee en un bar la tapa de los diarios. Página 12, lo tiene Laura Balcaz.
1: Sí.
0: Yo acá tengo estos dos, que son Clarín, el cronista, Clarín, La Nación. Voy a ir hoy con la tapa, ¿sabes qué? De Crónica.
1: Ahí va.
0: Ahí vamos. La noche del 10. Dice Crónica: Messi se despide de la selección. Bueno, dijimos mucho recién. Llegó el día, Leo pondrá punto final a su gloriosa carrera con la albiceleste. Quedarán atrás más de 2 décadas de goles, gambetas, magia y también tristezas. Bueno, hay una larga bajada que después va a contar todo esto Nacho. En términos políticos, la Nación, Crónica dice: Milei y los mercados eufóricos por la elección de Bolsonaro el día después de las presidenciales en Brasil. Bueno, fiel a su estilo, se ve a un Milei que se lo ve, no sé si gritando, cantando en un micrófono, o tal vez puteando a algún periodista. Lo bueno es que el presidente a mí me da certezas. No sé qué hora es, pero si está despierto seguramente está puteando a alguien.
3: Inútil.
1: Viste, ahí lo tenés. Lo despertaste.
0: Me da hasta, si no fuera porque está haciendo pelota a la gente que labura, y eso es sufrimiento, hasta ya me da un poco de gracia. Ojo, con el respeto a la investidura presidencial. Vecino de un country, a los tiros contra los carpinchos.
1: Tremendo eso.
0: Qué suerte que tienen los vecinos que los carpinchos no usan armas, ¿no? Porque los carpinchos estaban ahí.
1: Cinco carpinchos fueron, además.
0: ¿Los bajó a todos? Hizo,
1: tac, tac, ¿sí?
0: ¿Los mató?
1: Cinco carpinchos mató.
0: Pero eso es un delito.
1: Y sí,
0: o sea,
1: pero
0: el tipo
1: bueno.
0: Va a ir en... Primero, bueno, pobre bicho, ¿no? Qué poca...
1: Hay que ver la justicia.
0: Qué poca audacia y creatividad, ¿no?, a la hora de resolver los problemas. Fue por la más fácil. Bien, por la crisis de vivienda se adelantan las elecciones. Esto ocurre en España. El presidente del gobierno, Pedro Sánchez, anticipó que los comicios serán el 20 de noviembre. Lau pensaba, ¿no? En la Argentina pasan cosas muy gruesas. Y a veces como los sucesos de la historia son muy difíciles de pronosticar. ¿Quién iba a decir que España iba a tener una crisis política total por un hecho que se replica a diario por mil, que es el desalojo de personas? Pero sí, este caso tuvo en particular una cantidad de ingredientes, decía, no como una fichita de dominó, es como la bandera de Malvinas.
1: Claro, lo de Ceuta también hizo mucho para que la situación en
0: seguro,
1: España llegara
0: seguro, pero,
1: a donde está
0: pero
1: hoy.
0: Pero ese acampe en la Puerta del Sol,
1: sí,
0: por un caso que tiene la capacidad por ahí de ser esa gota que rebalsa el vaso, por ahí, ¿no?
1: Totalmente.
0: ¿Y cómo empuja un hecho en la historia? Pensaba en la bandera de Malvinas y pensaba a veces qué poca reacción que hay. ¿Y cuánto hay que esperar? Ahora seguramente habrá marchas por la ley de tierra.
1: Sí.
0: Pero acá te están diciendo, vamos a vender, vengan que te vendemos lo que quieras. ¿Qué querés, un glaciar? Lo tenés. ¿Qué querés, una provincia? Dijo el canciller. ¿Por qué no? Y la reacción a veces, ¿no? Como... bueno, ¿cómo cuestan algunas reacciones populares? Llegan, me parece que llegan.
1: Llegan, pero a veces el cansancio que uno tiene por tener una vida cotidiana donde tenés que sostener tu casa hace que también
0: pero
1: esas
0: me pregunto
1: luchas...
0: en España, ¿cuántas cosas se dejaron pasar hasta que pase un caso Mari Carmen? A eso me refiero,
1: claro,
0: ¿no? Se suele hablar en estos días de la dificultad que tienen los jóvenes, que por más que sean médicos, profesionales recibidos, apenas si pueden tener guita para compartir una habitación con un tano y un alemán.
1: Bueno, también las aplicaciones que te alquilan las
0: deudas
1: viviendas.
0: También, ¿no?
1: Las aplicaciones que te alquilan las viviendas para el turismo, que en Madrid son la mayoría, lo mismo que pasa en Bariloche, me voy de un lado al otro, pero son similares a esas situaciones, no te permiten alquilar para vivienda permanente.
0: Bien, así nos ponemos a charlar sobre la tapa del diario. En España hay elecciones adelantadas y uno tiró la máquina de pensar para atrás, y el gran disparador es el caso de una mujer, Mari Carmen, que fue desalojada.
1: Sí.
0: Así los temas de Crónica, que además dicen: vecinos de Escobar denuncian inacción del municipio por invasión de ratas.
1: Tremendo.
0: En una escuela. Bueno, que se pongan las pilas quien tienen la responsabilidad.
1: Cuando
0: ¿no?
1: empiece el calor, viste que también todos los roedores empiezan a manifestarse, a verse más.
0: Todos tenemos alguna historia con una rata o un ratón,
1: claro,
0: ¿no?
1: Claro, más vale que sí, ¿o no?
0: Sí, yo tengo un par. Ahora no hay, hace mucho, por donde yo vivo, pero hubo. Y estaban en todas las casas y te hacían unas emboscadas.
1: Un asquito.
0: De terror. De Crónica me meto en página 12, amigos.
1: Bueno, en página 12 como título principal también toca el tema de los carpinchos. Página 12, estaba tratando de buscar acá un poquitito de información para ampliar lo que vos habías ya anticipado. Dice que el hecho derivó en una causa por maltrato animal.
0: Bien, acá tengo que el acusado fue filmado,
1: sí,
0: y las imágenes se viralizaron
1: pero...
0: en las redes. No, ¿qué quieres decir? Con eso
1: no,
0: el tipo está escrachadísimo.
1: Está escrachadísimo, pero en una causa por maltrato animal...
0: extremo.
1: Sí, en vista del reglamento interno del complejo, escucha esto, que prohíbe el uso de armas de cualquier tipo, se le aplicó una multa de 4.5 millones
0: bien,
1: de pesos.
0: Eso es la interna del
1: country.
0: No, está
1: bien, pero ¿y después?
0: No, pero afuera, bueno, pueden dar los tiros por la calle.
1: No, ya sé, pero bueno, no, es como ese gris
0: sí, sí,
1: no,
0: sí.
1: Que no, tampoco lo explica. por lo menos por ahora. Bueno, pero también página 12, además del tema carpinchos, que no me parece menor, pero no, es...
0: por supuesto, cómo tratamos a los animales, también habla...
1: Habla de cómo nos tratamos a nosotros y a nuestros pares. Olvídate.
0: Digo, yo creo que acá si, digo, levantá la mano, primero si sabés disparar un arma o te animás. Yo digo, no quiero tener nada que ver con las armas. Y segundo, no mataría a ningún animal.
1: No.
0: Digo, los que pensamos de ese modo vemos esto y nos parece
1: es espanto. Un horror.
0: También quiero remarcar.
1: Después, página 12 destaca como título principal, foto principal, Lula en su laberinto, y es una foto del presidente de Brasil rodeado de una multitud. Horas después de que Lula prometiera una nueva campaña para la segunda vuelta, el presidente mantuvo una reunión con los responsables de estrategia del PT, que es el partido que a él lo...
0: Tres semanas, ¿no? Y por delante, y vamos a tener mucha información hasta que se vote en la segunda vuelta. Lula la tiene muy difícil, pero no imposible.
1: No imposible, no.
0: Sería pensamiento mágico con los números que hay hoy, por todo lo que ya sabemos y preguntamos.
1: Sí.
0: Ayer nos lo contaba Carlos Raimundi desde Brasil,
1: Lau,
0: Nacho, que, bueno, pareciera que el pueblo brasilero va más encaminado, aunque no se puede negar que sacó 50 millones de votos.
1: Sí. Un punto y pico de diferencia.
0: Sí, pero digo, en el tercer año de su tercer mandato, y fíjate la cantidad, está muy desgastado en ese momento como presidente. Te lo digo yo que fui presidente muchas veces.
1: Bueno, lo mismo pasa con Pedro Sánchez, que está desde el 2018. Digo, esas cosas evidentemente tienen una acumulación. Vuelvo, acá también dice página 12 que España vuelve a votar. Y como último, y yo ya le dejo la pelota después a la gente que sabe de deporte... Última función del 10, una imagen de Leo Messi, dice, el Monumental se viste de fiesta para despedir a Lionel Messi, que ante Benín cierra una trayectoria brillante en la selección.
0: Redondeamos esta ronda de diarios, toca de primera para el único tema que lleva el Deportivo Le, pero no por único, menos importante.
2: Así es, el diario Le es una foto de Lionel Messi entrenándose por última vez y con la particularidad de que la pelota tiene forma de lágrima.
3: No.
2: Y bueno, en el título, a lagrimear mi amor.
1: Sí, sí.
2: El que más nos hizo sonreír con la selección argentina hoy nos hará emocionar y llorar como nunca. Y es el único tema, como decís Pablo, en toda la tapa. Así que copado por Messi el diario Le.
0: Y las canciones quedan. Si fue Cerati, nos iremos todos. Yo, por ejemplo, me iré hoy a las 8 a mi casa de la radio. Adiós se llama esta canción. Iba a decir Cerati, ¿no? Esto de decir adiós. Bueno, que lo diga Cerati, para que voy a estar yo haciéndole un doblaje. Ponemos un poco de música. Y vivimos desde bien temprano un día especial para los que sentimos la celeste y blanca, para vos, que, como decía recién Nacho, te emocionaste tanto con Leo Messi. Adiós, Gustavo Cerati, pausa y seguimos hasta las 8, casi despierto, medio dormidos, pero bien informados, en la primera mañana de la 9-9.

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0: 6:24 de la mañana. ¿Febo asomó?
1: Febo está asomando en este preciso momento, a las 6:23 está saliendo el sol sobre nuestra querida República Argentina, querido Pablo.
0: Y ahí donde están ustedes, estamos nosotros. Y si vos tenés una historia para contar, acá estamos para escucharte.
1: Claro, en el 38280990, como lo hizo Aldo, que nos dice, buenos días, espléndidos.
0: Hola, Aldo.
1: Les quería contar que por estos lugares, norte de Santa Fe, Chaco y norte en general, el carpincho se busca para consumir su carne. No es legal, pero la realidad es que se los caza para comer en peñas y la carne es muy buena. Yo no estoy de acuerdo en que se los mate, pero ¿cuál sería la diferencia en matar carpinchos, vacas, corderos o pollos? Pregunta Aldo.
0: No, acá porque el tipo le bajó un cargador.
1: Claro, no para comer.
0: Claro.

0: Ay, me molestan los carpinchos. Me vine a vivir al lado, o sea, a un humedal, donde el hábitat natural de los carpinchos es ese humedal. Hicimos un barrio donde no se podía hacer y hay carpinchos, y yo, porque soy propietario, los mato a balazos.
1: No.
0: Después charlamos porque lo tengo a J. Leonetti y no lo quiero hacer esperar. Hola, J. Buenos días. ¿Cómo anda nuestro héroe en este lío de tránsito?
2: Hola, equipo. ¿Cómo les va? Muy buen día. Bueno, a ver, arrancamos este martes, por suerte, sin complicaciones y los accesos. Todo lo que es Panamericana, la autopista del Oeste, incluso la General Paz, estuvo cortada durante la noche por obras en la zona de Mataderos. Ya Ausol habilitó completamente la circulación hacia el kilómetro 18, así que por ahora, sin inconvenientes, el acceso. Pero servicios, línea San Martín, está con demora, es un problema técnico. Y hay una amenaza de paro por parte de los metrodelegados que afectaría solo a la línea A, la que va por debajo de Avenida de Mayo, de la Avenida Rivadavia, desde las 7 de la tarde, desde las 19, ¿sí? Atención con esto. Ya hay un comunicado también por parte de EMOVA diciendo que están en diálogo con la Secretaría de Trabajo de la ciudad para evitar justamente la medida gremial y lo que plantean los metrodelegados, que hay una quita en los salarios de 20 trabajadores, justamente el menos 0,5% de la dotación de personal y que tiene la empresa la justificación de por qué le ha descontado los días. La realidad es que esto afectaría obviamente a la hora pico, podemos decir, del regreso, aunque también es cierto que hoy va a volverse la gente un poquito antes, y también aclaramos para los que tengan que ir o por lo menos atravesar hacia zona norte, que la zona de Núñez ya desde el mediodía va a estar cerrada las inmediaciones a la cancha de River, ¿no?
0: Y justo a preguntar por eso, ¿no? El impacto de la despedida de Messi en relación al tránsito. Fíjate cómo estamos todos conectados.
2: Sí, ya la realidad es que ya desde el mediodía va a haber restricciones. Lo que se cree es que la gente se va a convocar muchísimo antes del partido, ¿no? Como para que la fiesta, que sea la celebración, arranque.
0: Pero además, Jota, está el FanFest, o sea, tenés el estadio más la multitud que se mueva, que no tiene entradas, imagino, a este lugar, que si no me equivoco, Nacho, era en Ciudad Universitaria.
3: Sí, exactamente.
0: Va a ser un infierno esa
2: exactamente.
0: Zona.
2: Exactamente. Que ahí lo que tenés que hacer es cruzar el nuevo puente de la Bruna para llegar a Ciudad.
0: O sea, es que me fumé toda la construcción de ese puente por un trabajo que hago de música, que tengo que ir hacia provincia de capital y bueno, y de vuelta, y fue un infierno en algunos horarios. Bueno, es lógico, ¿no? Una construcción de esa naturaleza. Así que bueno, Jota, hoy bastante lío en esa zona que es Núñez, ¿qué dirías? Zona universitaria por Tugones, Cantilo, ¿no?
2: No, la recomendación no, porque justamente tenés ahí, si vos te vas a mandar para hacer el tele, te enganchás en el FanFest.
0: No, por eso digo que no hay que ir por ahí, digo, no sé cuál es la alternativa, no, suerte.
2: Libertador va a estar explotada, entonces la alternativa sería agarrar Cabildo, o sea, Avenida Santa Fe Cabildo, e irse en cuanto puedas, la de José Hernández, ya ir a buscar Kramer, Balvin, ¿sí? O directamente, si venías del centro, habría Córdoba derecha. Córdoba derecho, le pegás por Galván hasta llegar a la General Paz. Esto, obviamente, para los que quieren evitar la zona.
0: Bien, Jota. Así las cosas. Jota Leonetti, abrazo grande.
2: La paso bonito.

0: No te vayas, ¿no? Uno podría pensar esta canción dedicada a Messi. Please don't leave me. No te vayas.
1: No me dejes.
0: Y dice...
2: No.
0: Flojo el tema, Laura, ¿no?
1: No, quiero llorar, basta. Encima está en todos lados, te vamos a extrañar.
3: ¿Para qué me vas a llorar? Para...
1: Sí, voy a llorar.
0: Selección artesanal de canciones para hacer emocionar a Laura con canciones de despedida.

0: Y nos vamos a ir a la pausa. Y gran idea de nuestro productor escuchar a Messi. Lo tenemos diciendo cualquier cosa, no me importa lo que diga. ¿Tenemos algo para escuchar, Josué?
1: Soy muy de dulce, me gustan los postres.
2: A nosotros también, Leo.
0: Grande, Leo. Te vamos a extrañar. 6:30, perdón.
2: ¿Quién hace el informativo ahora?
0: Es el momento de las noticias del servicio informativo de la 990. Me va a hacer emocionada porque detrás de esa voz hay una mujer, pero sobre todo una hincha de fútbol. Noticias en la voz y redacción de Laura Valjas.
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2: Seis de la mañana, 31 minutos en todo el país. La temperatura en la ciudad de Buenos Aires, 14 grados, 7 décimas. Humedad, 75%. Paro en la línea A. La línea A del subte permanecerá interrumpida este martes desde las 19 hasta el cierre de la jornada por una medida de fuerza de Metro Delegados que denunció descuentos salariales indebidos aplicados por la empresa EMOVA. La línea, que transporta un promedio de 150.000 pasajeros diarios, atraviesa el centro porteño hasta San Pedrito. Lluvias desde el miércoles. El AMBA tendrá una semana con temperaturas en descenso y un cambio de tiempo desde mañana miércoles, cuando se esperan lluvias y tormentas aisladas con viento del sudeste y ráfagas de 40 a 45 kilómetros por hora. Este martes será el día más cálido, con máxima cercana a los 21 grados y sin precipitaciones.
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2: Messi se despide en el Monumental. La selección argentina juega este martes a las 20 ante Benín en el Estadio Monumental, en el partido de despedida del capitán con la camiseta albiceleste, con localidades agotadas. Será su presentación número 208 y el entrenador Lionel Scaloni planea reunir a varios campeones del mundo de Qatar 2022 para acompañarlo en una noche de homenaje. Seguilo por Splendid AM 990. 14.7 la temperatura, 75% la humedad. El cielo está algo nublado sobre la ciudad de Buenos Aires. A las 6 de la mañana, 33 minutos.
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0: yo soy feliz de poder regalarle esta alegría a la gente. Sabemos que los mundiales para nosotros son especiales y nos olvidamos de todo lo mal que nos toca pasar, que hay gente que la pasa mal, como decís vos, que no tiene trabajo, que no llega a fin de mes, o que la vive peleando, es la vida nuestra, lo que nos tocó siempre. Y nada, que poder regalarle todo este tipo de alegría a ellos, poder estar en una final del mundo una vez más, meter dos finales del mundo seguidas. Hoy conseguimos algo impresionante, estar hasta el último día cada una vez más, jugar una final del mundo, meternos entre los mejores dos otra vez. Venimos siendo los mejores durante estos últimos 4 años y hoy volvemos a demostrar que nadie nos regaló nada.
1: Y se terminó la era Messi en la selección argentina, aunque Fito lo canta por otros motivos, claro. El tema. Pero bueno, era ya demasiado que coincida. Love of My Life apela a lo sentimental. Y este viene a decir, bueno, hoy 6 de octubre de 2026 es la fecha en que Leo Messi deja el seleccionado argentino. Y arranca un nuevo día y un día que te tiene a vos rumbo a tus actividades. Y es importante que la radio te diga que Laura.
2: Que te diga todo, la temperatura, claro. Que te diga cómo va a estar el clima.
1: ¿Va a llover?
2: Si va a llover o no va a llover. No, hoy no va a llover.
1: ¿Habrá
2: Pablo.
1: Un arcoíris?
2: No, porque arcoíris hay cuando cae alguna llovizna.
1: ¿Y hoy no va a llovizna?
2: Y hoy no va a haber llovizna como hubo ayer. No, hoy va a estar lindo el clima, quédense tranquilos. Va a llegar a 21 la máxima para el día de hoy, así que va a estar linda la nochecita para ver el partido. No sé cómo se prepararán nuestros oyentes para ver el partido de Messi, pero
1: pensaba en esto de la
2: en remerita.
1: Sí, pensaba en las despedidas.
2: Claro.
1: Todos tenemos, hoy tenemos una despedida colectiva.
2: Total.
1: Hoy todos, de un modo u otro, y por ahí están los que dicen, a mí no me importa.
2: Mentira.
1: Lo lamento, pero tenés a tu amigo, tu novio, tu novia, tu papá, claro. Tutor encargado, diciéndote algo de Messi hoy.
2: Obvio, mentira que no importa. A todos nos importa.
1: Así que hablemos de despedidas. ¿Te tocó despedirte de alguien que te haya... Bueno, las separaciones amorosas...
2: Ah, bueno, sí, eso nos pasa.
1: Sí, pero no hablo de separaciones, aunque quien quiera puede hablar de esa despedida.
2: Sí.
1: Te pueden despedir de un laburo.
2: También.
1: ¿Despedirte de las vacaciones? ¿De los amigos de las vacaciones?
2: Uy, sí. Sí.
1: Cuando sos chiquito, ¿viste?
2: Cuando sos chiquito, claro. Que te hiciste amiguito.
3: Hasta el próximo verano.
2: Sí. Hasta el próximo verano. Despedirte de un trabajo que a lo mejor ya no va más para vos.
1: Despedirte de los compañeros del secundario.
2: También.
1: De la primaria. Bueno, hablamos de despedidas. Hoy se despide Leo Messi. Y si vos tenés una historia para contar, la podés contar.
2: Sí, claro, en el 3828-0990. Y también a través de nuestro canal de YouTube, en Espléndida M990 en vivo. Como ya están escribiéndonos Gustavo, por ejemplo, que nos saluda, nos desea muy buenos días. A Hola, Pablo, Gustavo. A Ignacio, a mí, saludos desde La Ferrere. Bueno, allí nos pueden escribir y nos pueden contar justamente de quién se despidieron.
1: Despedida de Leo Messi, la cronología de este día que nos tiene a Nacho Lucero como cronista.
3: Así es, tenemos un día que por ahí va a ser un poquito largo hasta que lleguen esas 20 horas y ese partido en donde lo veamos por última vez con una camiseta especial. Y a propósito de camisetas,
2: sí.
1: Estamos todos listos.
2: Por atención, camarógrafos, pollo,
1: los
2: por
1: que tengan pollo. La chance de estar viendo en YouTube, vamos a hacer algo de características audiovisuales.
2: Les damos un instante para que ingresen.
1: Y a quienes están escuchando por la radio convencional, vamos a ir describiendo lo que aquí ocurre.
2: Sí, señor.
3: Para hablar de cronología.
1: Estamos todos desnudos, ok, primero que nada.
2: Los muchachos, sí. Yo tengo un
1: Dije
2: traje.
1: Desnudos.
2: Traje un traje de baño. Tengo Dale. Puesto un traje de baño.
3: Para hablar de cronología, trajimos tres camisetas de Lionel Messi.
2: Sí.
3: La primera de ellas tiene que ver con el Mundial de Alemania 2006, que es la que tiene Pablo. Sí.
2: Que me toca a mí.
3: Es la titular. Si bien él cuando debuta usa la suplente, Voy aquí bien. Tiene la titular que la usó contra Holanda y contra Mirá México, que son los partidos.
2: Mirá, qué preciosura, por Dios. Qué hermoso.
4: Quiero, ante todo, esta es.
3: Sí.
2: Sí.
3: José Pekerman, el entrenador.
2: Hermosa,
3: Aquel mundial en donde en ese 6-0 con Serbia y Montenegro, él convirtió su primer gol con la selección argentina. Ya ha pasado un tiempo, ¿no?
2: Mirá que soy horrible yo para acordarme. Y lo dijiste y se me vino a la mente. Tremendo.
4: Decías, el primer gol de la Pulga fue en 2008.
3: En 2006 es el primer gol
4: en la selección.
3: Claro, en mundiales.
4: El mundial.
3: Que es el que le convierte en la goleada 6-0 a Serbia y Montenegro.
4: Bueno, te agradezco por el regalo, la verdad que mi hijo lo va a valorar un montón.
3: Por eso es el primer momento icónico del que podemos hablar. El otro icónico que tenemos es obviamente 2022. Miren, la última muchachos. Camiseta con dos estrellas.
2: Ahí está.
3: Porque claro, recordemos
2: gracias,
3: que
2: Berni.
3: Entre el paso de Messi por la selección de que llegó y que se va, hay una estrella de diferencia.
2: Ahí está. Me la dejo puesta un ratito.
4: Y la verdad que en este caso todas tuyas, creo, ¿no? La estrella, así como la del Diego.
2: Qué hermoso, chico.
4: Sí, claro. Que es del Diego, el Mundial sin Messi es impensado. El 22 en Qatar.
3: Y el último, cuando uno pedía el último baile, cuando uno decía, ¿cómo estará? Está 39 años, ¿cómo afrontará este nuevo desafío?
2: A ver.
3: Tocó en 2026.
2: Qué linda es.
3: Con el parche que él mismo había ganado 4 años antes.
2: Hermoso. ¿Sí?
3: Así que quedó esta que
4: contanos sobre la historia del parche que decís que él había ganado. El parche por Qatar.
3: Claro, porque, a ver, a partir de 2010, después del Mundial 2006 que ganó Italia, la FIFA impuso que quien sea campeón del mundo tenga un parche, obviamente dorado, con dibujo de la Copa del Mundo, y el año del Mundial que se ganó. Por eso Argentina, entre 2022 y 2026, usó el parche de campeón del mundo, que ahora...
4: Ah, no, que estaban agujereadas las camisetas. Ah.
3: Claro, para nada. A ver... Esto es un poco curioso, yo creo que es para seguir también enalteciendo los logros de los últimos años. Argentina frente a Bolivia y frente a Burkina Faso también lució un parche, pero el parche de campeón de América, porque Argentina, si bien ya no es más campeón del mundo vigente, uh-huh. es campeón de, bueno, bicampeón en realidad.
2: Bicampeón de América.
3: De América, por eso la camiseta dice campeón 2024 por esa última Copa América. Y a propósito de hoy... va a haber una camiseta inédita que uno pensaba que era que iba a ser una cosa que se la ponen y cuando empieza el partido se la sacan.
2: No, no, van a jugar con esa.
3: Va a jugar la selección argentina con una camiseta especial en homenaje.
4: Alusiva al día de hoy.
3: Exactamente, que tiene, para que uno se la imagine, digamos, porque no la tengo, es como una bandera de Argentina.
4: Vertical, sí, la vi, es muy linda.
3: Exactamente.
4: Muy linda, ¿eh?
3: Si uno la pone, digamos, la agarra en horizontal... Es como que es una bandera argentina, sí, literalmente.
4: Sí. Y la verdad que estuvieron cuidadosos, diría que delicados con la bandera y no se fueron por ninguna cosa así con esos barroquismos que podía invitarnos a sobrecargar de información la camiseta. Simple, sencilla y contundente.
2: Yo no vi la parte de adelante. Dicen que la parte de adelante tiene
4: el sol.
2: Claro, pero
4: así.
2: Claro, yo no la vi solo la parte de atrás. ¿Está publicada?
4: Muy bonita. Sí, yo creo que en el Noti ayer a la noche la
2: eso por no ver pasaron. El Noti anoche, ¿ves? Claro, lo que me pasa.
4: TV. Ayer en Alfa TV, llegué del noticiero, prendo, me habían rumoreado y estaba el programa de Peter Capusotto.
2: Claro.
4: Peter Capusotto y sus videos.
2: ¿Te sigue a vos? ¿Al Noti?
4: No sé si va pegado. No, hay otro programa pegado. Está creciendo linda la programación, me gusta. Vamos a Alfa TV. Ya están en Flow, estamos en Flow y en Telecentro. En fin, ahí se pudo ver la camiseta. Estimado Nacho, entonces, 3 camisetas mostramos. ¿Las volvemos a mostrar los 3 al mismo tiempo? ¿Les parece? Para los
2: obvio,
4: que están mirando.
2: Dale.
4: Ahí va. Esta con 2. Esta es la de 2006. Digo bien, ¿no?
3: Sí.
2: Esta es 2022.
3: Y esta es 2026.
4: Ahí estamos todos. Arriba ahí. Qué lindo.
3: 20 años de historia de los mundiales en 3 remeras.
2: No te vayas.
4: 20 años en 3 camisetas. Bueno, gracias, Nacho. Lindo
2: gracias.
4: Regalo. Vos, Laura, ¿te la vas a quedar en tu casa?
2: No,
4: es para enmarcarla.
2: Por supuesto, la voy a enmarcar. Gracias, Nachito. Sos un genio.
4: La verdad que... Party, tranquilo, quédate donde estés.
2: Sí, ¿dónde estás? Estás tomando unos mates.
4: Segundo día y nos regala una camiseta de la selección a cada uno.
2: Trae
3: Pablo.
2: Camiseta.
4: Sí.
3: ¿Qué? No me conmueve.
2: No, ya sabemos, Barty.
4: Bueno, pasa que yo... Uno es un enfermo de estas cosas de la radio porque no sé si les pasa, pero uno entra en modo radio, ¿no? Y ahora que estoy haciendo ya más establecido en este grupo humano, después de porque venía de 6 años, ¿no? De otro programa.
2: Y además de estar más vale solo,
4: claro,
2: ¿no?
4: Claro. Bueno, incorporé Laura, Barty, Gonza, Josué, todos nos incorporamos y charlaba solo ayer con Barty Zagui, que tiene esta cosa de recio, de no me conmueve. Se hace un poco el Grinch.
2: Se hace, olvídate.
4: Bueno, no sé si
3: no,
4: es así.
3: No me
2: sí,
4: es un personaje. Pero lo imaginaba diciendo, bueno, es todo un negocio. Leo Messi está en nuestros corazones.
1: Leo Messi es presente, además de ser parte de estas dos décadas de un pasado colectivo. Y creo que también tiene cara de futuro, porque el legado de Messi él lo va a ver, porque, bueno, es otra su historia, se suele jugar a las comparaciones, o bueno, a mí me pasa en estos días, qué lindo sería tener a Maradona. Me pregunto, ¿qué Maradona? ¿No? Como supo decir Cherky Vialo.
3: ¿Cuál de todos?
1: ¿Cuál de todos? Claro. Digo, el Maradona que estaba física y anímicamente en condiciones de elaborar argumentos, siempre muy lúcidos. Yo creo que a los poetas los recordamos por sus mejores versos. Y el Diego dejó en entrevistas, en esas ideas espontáneas que tenía, tal vez estaba en ese sentido también muy dotado como lo estaba técnicamente al fútbol. Bueno, digo, en términos de futuro me parece que Messi, Nacho, te dejo el cierre a vos, va a poder disfrutar de otro modo de ese futuro que propone. Uno desconoce si se dedicará luego a dar a pensar en el futuro, a, no sé, escuelas de fútbol Messi, en términos económicos uno sabe que tiene la vida resuelta, y por ahí diga, hasta acá llegó mi vida pública y me voy a mi isla que me compré en Grecia, no lo sé, pero va a poder, me parece, disfrutar de su legado.
3: Por supuesto que sí, también hay una cuestión importante que también pasó con Maradona, que yo creo que hasta que el último ex compañero de él no se retira, como que sigue habiendo algo vivo, y esta selección, digamos, tiene mucha gente joven que ya compartió con él incluso el último Mundial, en donde va a poder transmitir lo que Messi enseñó durante muchísimo tiempo, durante muchísimos años más. Un Messi que se va a ir con, o sea, hoy va a ser el partido 208, convirtió 125 goles, obviamente el máximo goleador histórico de la selección, tanto a nivel, digamos, general, como hablando de mundiales, uh-huh. Dos títulos de Copa América, el título del mundo, por supuesto.
1: Es como una, dos subcampeonatos del mundo.
3: Dos subcampeonatos. Se pierde de vista, esto es un dato que con el tiempo se va a ir tomando más, porque la historia, como hablábamos hace unos minutos, cuando uno está viviendo la historia, tiene que pasar un poco de tiempo para que uno diga... Porque cuando se ganó la Copa América en 2021, que estaban 28 años sin haber ganado ningún título, era como, bueno...
1: Otro impacto.
3: Claro, pero la realidad es que una vez que pase el tiempo, que pasen unos años de que Messi no esté más, ahí vamos a ser conscientes 100% de todos estos últimos años que vivimos.
1: Nos mal acostumbró Messi, no es habitual, como nos mal acostumbró Maradona. No es habitual tener esa posibilidad. ¿Querías decir algo, Laura?
2: No,
1: te
2: nada.
1: Vi con cara de...
2: No, me quedé pensando en lo que decía Ignacio, que bueno, en la historia es así. Cuando uno está metido dentro de un proceso histórico importante, no lo advertís. Lo advertís después.
1: Bueno, nos pasa a nosotros, ¿no? Que lo podemos salir a la calle del éxito que tiene el programa. No es habitual porque lo estamos viviendo.
2: Viviendo.
1: ¿Te puedo escuchar a Maradona antes de la tanda, profe? ¿Me deja el productor? Pará, no, Maradona no, Messi, hablando de Maradona, porque lo aludimos a Maradona y a Leo, y desde el control nos ofrecen esta opción. Vamos.
0: Obviamente para nosotros los argentinos Maradona siempre fue nuestro máximo ídolo y nuestra máxima admiración por todo lo que significó. Si bien yo era chiquito y lo vi poco jugar en vivo, Diego trascendía cualquier cosa.
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0: 6:51. Es el principio del fin. Digo, es el principio esto de la canción The End de los Beatles. Tema favorito de David Lebón, por ejemplo, me lo dijo en una entrevista. ¿Cuál es tu canción favorita? The End de los Beatles. Cambia por completo el final de la canción. Arranca rockeando y termina diciendo, veremos qué. Ahora interrumpo la canción, volveremos sobre este tema porque te contábamos a las 6:52 de la mañana con una temperatura de
1: 14 grados 7 décimas.
0: ¿Dónde estamos parados? Estamos parados en el Ministerio de Economía. Dicen que alguien le sugirió a Luis Toto Caputo que salga a la cancha y que hable. Y salió Toto Caputo a la cancha y habló. ¿Y qué dijo sobre las elecciones presidenciales de 2027? Lo siguiente.
2: Como dice el presidente, nosotros dependemos de nosotros mismos. A mí me importa tres pitos quién está enfrente. Juro que lo digo en serio. O sea, por mí se puede juntar Kicillof con toda la oposición. El otro día había un diputado que lo sugería. Se pueden juntar todos. Van a perder por paliza igual. No hay forma de que pase otra cosa. Entonces, ¿nosotros qué tenemos que hacer? Seguir haciendo lo que estamos haciendo, que es hacer las cosas bien y confiar en que la mayoría de la gente en Argentina lo va a valorar. Y así va a ser. Yo, si es Kicillof, si es cosa, si me preguntás de feeling, ¿qué creo? No, yo creo que no va a ser. ¿Sabes por qué creo que no va a ser? Porque todo el mundo sabe que Kicillof no puede ser jamás en la vida presidente. Lo saben ellos, lo sabe su entorno, lo sabe cualquier persona.
3: Lo sabe Kicillof.
2: Lo sabe Kicillof, lo sabe cualquier persona que está en la política.
0: La opinión de Luis Toto Caputo, y cuando habló de un diputado que lo había sugerido esto de un frente anti-Milei, estamos entonces frente a Martín Lustó. Adelante, Lustó. ¿Usted qué sugiere? ¿Qué debe hacer la oposición de cara a 2027?
4: De trabajar en lo que decía antes, que instrumentalmente por ahí tenemos diferencias. ¿Qué creo que es lo primero para hacer? Juntarse todos y mostrar que hay una mayoría que está en esa situación. Yo estoy con otras personas organizando un encuentro de ese tipo, trayendo inclusive expertos de afuera, de distintos países, que han tenido éxito en armar coaliciones grandes para ganarle a personajes de este tipo, sea en Francia, sea en Hungría, sea en Brasil, y convocar a todos, desde los del PRO, que están avergonzados de que su partido esté con Milei, hasta el otro extremo, hasta Miriam Breckman.
0: ¿Qué hacer de cara a 2027? Por supuesto que no hablamos de bloques, un bloque de oposición consolidado, ¿no? Tenés distintos peronismos, hay una oferta electoral que deberá dirimirse de algún modo. ¿Cómo está ahí el radicalismo con lo que queda, si logra reconstruirse la coalición cívica, la izquierda con sus distintas internas? Una mirada ahora desde el peronismo, la que aporta el secretario general del Gremio de Trabajadores de Turismo Hoteleros Gastronómicos, Luis Barrio Nuevo. Escuchen lo que dice sobre qué tiene que hacer el peronismo.
5: No nos enfrentamos solamente a Milei en las próximas elecciones, claro. Nos enfrentamos a Milei con una enorme coalición internacional de derecha, de ultraderecha, y en donde el jefe de toda esta operación política para América Latina y para el mundo es Trump. Y además, en el caso de la Argentina, tenemos toda la élite económica que puede, las políticas de Milei las pueden favorecer más o menos, pero que son intrínsecamente antiperonistas, antipopulares, y que también van a estar con Milei, independientemente de que Milei los insulte, los degrade, los descalifique, van a terminar apoyando ahí. O sea.
0: No era Barrio Nuevo, era el Chivo Rossi. Era el Chivo Rossi que esto decía sobre la situación de la Argentina. Hoy se despide Leo Messi, lo sabemos todos, lo charlamos recién y compartimos, y estamos parados en el Monumental. Allí el excombatiente de Malvinas y cantor, Fabio Santana, comunicaba la emoción que tiene a la hora de ser él quien cante el himno en la despedida de Messi.
6: Para los amigos, para la familia, para los que quiero y me quieren, les quiero contar que estoy muy emocionado porque voy a cantar nuestro himno nacional en la despedida de Lionel Messi en el Monumental el próximo martes. Es una satisfacción enorme y esa cosa maravillosa de unir las dos pasiones más grandes de los argentinos, las causas nacionales. Malvinas nuestra selección nacional con uno de los dos más grandes de la historia, Lionel Messi, y recordando siempre a Diego, ¿no? Un abrazo, lo quiero mucho.
0: El modo que encuentra Fabio Santana, sabrán ustedes disculpar, la calidad del audio no era la mejor, pero servía como documento. Dice acá quien va a cantar hoy el himno, ¿no? El encuentro de estas dos pasiones, sentimiento profundo, ¿no? La causa Malvinas y el amor, la pasión por el fútbol de uno de los dos más grandes. Y habrá que acostumbrarse entonces, como canta Spinetta, a seguir viviendo, no sin el amor, sin los goles de Messi en la selección, ¿no? Una etapa brillante que ha tenido un recorrido fantástico, ¿no, Nacho? Está lo futbolístico, pero también a muchos en distintos momentos se nos ocurrió esa misma idea. Si fuera una película, no te la creo. El partido ante Inglaterra, ante Egipto del último Mundial. No hablo solo del último Mundial. El decir basta para Messi, de basta, loco. No aguanto más que me peguen así en mi país. Y luego de esa época de canibalismo, hizo eso que Messi dijera, me cansé y dejé la selección. Digo, tiene también eso el recorrido de Messi. Y luego intentarlo y casi lograrlo y después volver hasta que ese objetivo es cumplido y pudimos ver en vivo y disfrutar de ese camino del héroe.
1: Sí, aparte dos décadas que, bueno, atraviesan no solamente la carrera de él, sino la vida de cada uno. Porque imagínense ustedes, bueno, en mi caso particular, cuando jugó el Mundial de Alemania 2006, que Pablo, vos tenías la camiseta, yo, por ejemplo, estaba en cuarto grado del colegio primario.
3: No, qué vergüenza.
1: Y hoy estoy sentado acá y es como que se retira, claro, de la selección argentina, y es emocionante realmente. Pero con todos los condimentos que puede llegar a tener una película, digamos, americana, ¿no? Con esto del héroe que se supera, que logra, los hitos históricos. Es muy importante.
0: Sí, sí. Permítame, compañero, sé que vamos a compartir esta idea norteamericana, la película. Hay grandes...
1: Americana según ellos.
0: Sí, según ellos. No, bueno, más allá de donde situamos geográficamente, ¿no? El recorrido del héroe... Es como si fueras a ver la Odisea. El tipo da toda una vuelta, ¿no? Aunque en ese caso es el regreso a casa del héroe. 6:59 de la mañana, vamos redondeando nuestro primer tiempo. De cara al segundo tiempo vamos a hablar, entre otras cosas, de la ley de tierras, ¿no? Hablábamos más temprano cómo se movilizó, por ejemplo, en España, en torno al desalojo de esta mujer, Mari Carmen. Me pregunto por la capacidad de reacción de nuestro pueblo frente a una situación muy complicada. Hubo una gran movilización por lo de la ley de tierras durante el Senado, que se motorizó con la bandera "Las Malvinas son argentinas" en el último Mundial.
3: Sí.
0: A nadie se le escapa eso. Bien, ¿qué pasa con la derogación de la ley de tierras? Hoy, mientras estamos haciendo el programa y mientras vos estás haciendo tu día, si viniera un magnate, un estado, sea China o Estados Unidos, y quiere comprar y le venden un pueblo entero, una provincia, un glaciar, un río, lo pueden hacer. ¿Está bien eso? Uno cree que no, que el territorio sobre el que se construye la patria no debería venderse. Distinto es, por supuesto, que haya capitales extranjeros invirtiendo, trabajando, pero de ahí a comprar sin límites territorio argentino, suena que es un país en liquidación a precio de oferta, ¿no? Y de eso vamos a hablar en un rato. Si hoy hay movilizaciones, imagina uno que el 15, cuando se trate la sesión especial en el Congreso, seremos multitudes en las calles de todo el país. 7:00 de la mañana, prometida la agenda, que tendrá, por supuesto, todo lo demás. Hacemos ahora lo que corresponde: informarnos del servicio informativo de la 990, Laura Valjas y las noticias. De seguir viviendo sin tu amor.
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7: Siete de la mañana, un minuto en todo el país. La temperatura en la ciudad de Buenos Aires, 14 grados, 7 décimas, humedad 75%. Renunció el interventor del ENACOM, Juan Martín Ozores, dejó la intervención del Ente Nacional de Comunicaciones y el gobierno designó en su lugar al ingeniero Andrés Michelazzo mediante un decreto publicado en el Boletín Oficial. Michelazzo asume hoy martes 6 de octubre y permanecerá en el cargo hasta el 4 de enero de 2027. Rock Hopper cae en Londres. La petrolera británica perdió casi 15% de la bolsa de Londres después de informar que deberá reemplazar a dos contratistas del proyecto Sea Lion en las Islas Malvinas. La empresa acumula una baja cercana al 34% desde que el gobierno argentino endureció las medidas contra las compañías vinculadas con la explotación de hidrocarburos en el archipiélago. Condena por banda narco en Córdoba. La Cámara en lo Criminal y Correccional de la provincia condenó a 7 personas por comercializar estupefacientes en Jesús María, Altagracia y la ciudad capital, con penas de 6 a 7 años y 6 meses de prisión. La investigación de la Fuerza Policial Antinarcotráfico había incluido 9 allanamientos en 2024.
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8: Atención pasajeros del Tren Roca, el ramal Alejandro Con está limitado luego del arrollamiento de una persona, circula entre Constitución y Burzaco. En tanto, la línea San Martín continúa con demoras, tránsito intenso en Mataderos, en la zona de General Paz, sentido hacia el Río de la Plata. Hoy la línea D tendrá un horario extendido hasta la 1:30 de la mañana. Recuerden que ayer ya abrió la estación Tribunales. Mientras tanto, hay una amenaza por parte de los metrodelegados de paro en la línea A desde las 7 de la tarde. Los aeropuertos operando normalmente. Desde Control de Tránsito, J. Leonetti.
7: 14 grados 7, la temperatura 75%, la humedad. El cielo está algo nublado sobre la ciudad de Buenos Aires. A las 7 de la mañana, 3 minutos.
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0: Buenos días, país. Buenos días, Argentina. Buenos días, amigas y amigos de las 7 de la mañana. Que con el canto de los pajarillos y el templado golpe del sol arrancan una nueva jornada llena de esperanzas, patriotismo y ganas de sacar este país adelante. Laura Borjas, buenos días.
1: Buenos días, Pablo querido. Buenos días a todos nuestros oyentes. Hola al oyente que me acaba de saludar por ahí. ¿Cómo les va?
0: ¿A vos bien y a mí?
1: A vos bien.
0: A mí, vos te va espectacular. Siempre, te veo hoy en un gran día.
1: Siempre me haces confundir con ese teje y maneje que me haces ahí, que no lo entiendo. Pero bueno, sí, me va muy bien.
0: Parece difícil, pero no es fácil.
1: No, claramente. Basta, Pablo. Porque me mareo, son las 7 de la mañana.
0: 7 y 6 de la mañana.
1: 7 y 5.
0: Ahora no que está el espíritu de Bartizagui. ¿Qué, Barti?
1: ¿Qué, Barti?
2: ¿Yo, Damián Bartizagui?
0: Sí.
2: Te muestro la pistola.
1: ¡No!
0: Bien, es el espíritu de Barti que está de vacaciones, pero hemos tenido hoy... Le va a costar a Bartizagui volver.
1: Obvio.
0: Muy bien,
1: que
0: Nacho.
1: Le va a costar. Obvio,
0: muy bien, Nacho. Trajo 3 camisetas.
1: Y Barti no trajo ni la pistola...
0: Promete, no se emociona,
1: nada lo conmueve.
0: Nada lo conmueve.
2: Quizá... Yo tuve la ventaja que aprendí con la manual.
1: Claro, aprendí con la manual.
0: Nacho Lucero está en esta mesa de trabajo en el mismísimo día, donde Lionel Messi, Leo para los amigos, le dice adiós al seleccionado mayor del fútbol argentino.
1: Sí.
3: Buen día. Pablo, Laura, sí.
0: Todos los detalles.
3: Conmovedora. Todos los detalles de ADPM.
0: Si no tengo entrada, en un rato, Nacho, ¿me contás dónde puedo ir a participar? ¿A participar?
1: ¿Cómo?
0: A participar, se dice, ¿no?
1: Es que
0: a mí se me confunde la F con la
1: participar,
0: P. Viste,
1: sí.
0: Hay gente que se come las S.
1: Sí, claro.
0: Los tiempos verbales. Yo no sé si es participar o participar.
1: Participar.
0: Sí,
1: okay. Claramente.
0: ¿Dónde se puede ir al...? Hay un fanfest, hay partido. Todo eso en un rato lo va a contar Ignacio Lucero. Hablamos de despedidas.
1: Sí, señor, hablamos de despedidas el día de hoy y la gente nos está escribiendo y nos está enviando audios al 3828-0990, que es nuestro WhatsApp, y nos está contando. Y por YouTube, ¿quiere que le adelante?
0: Sí, pensaba, ¿no? Que a veces hay despedidas que son, como decía el indio, esos...
1: amores.
0: No, dolores dulces.
1: Dolores dulces, sí.
0: Están las despedidas de las bandas, ¿no? Termina un ciclo, una banda. Uh-huh. Y vos decís, no, pero ¿cómo van a dejar de tocar? No sé.
1: Bueno,
0: no lo puedo creer cuando pasó lo de Los Redondos, cuando pasó lo de tantas bandas que nos impactaron.
1: Soda Stereo.
0: Claro, después está la despedida cuando se va materialmente de este mundo, el indio, Cerati, etc.
1: Claro.
0: ¿No?
1: Bueno, por ejemplo, acá a través de nuestro canal de YouTube, además de saludarnos, les mandamos un beso a todos nuestros oyentes que nos escriben. Mickey Liniers nos dice, uff, la despedida del Bocha, la despedida de Enzo, la de Beto Acosta, la de Diego. Después también nos dicen la despedida de los Ramones, la de Soda Stereo. Bueno, nuestros oyentes nos van contando cuáles son sus despedidas.
0: Vos tenés una historia para contar, de audio vale doble, y en la 990 estamos para escucharte. Hola.
4: Hola, chicos, buen día. ¿Qué tal? ¿Cómo está la mesa?
1: Bien.
4: Pablito, querido. Soy Alejandro de La Ferrer. Y bueno...
0: Hola, Alejandro.
4: Ya que están hablando de despedidas tristes, yo cuando tenía 18 años salía con una chica de 16, ella era musulmana,
0: uh-huh.
4: Y salíamos a escondidas, ¿viste? No tenía nada que ver con la religión, yo era católico, pero la religión lo que menos nos importaba a los dos.
0: Me parece.
4: Pero un día se me presentó el papá y la mamá de la chica, muy correctos, en mi casa, a decirme que lamentablemente por la religión ellos no podían permitir que yo
0: siga
4: con la piba. Así que nos encontramos en una plaza los dos y creo que fue el momento que más lloré en mi vida.
1: Se ve que le impacta todavía, ¿no?
4: Y bueno, y nos dijimos que en algún momento no íbamos a volver a encontrar, pero bueno.
0: La vida
4: nos llevó por otros caminos.
0: Gracias por compartir esta historia, amigo de La Ferrer. Mirá vos, una de Montescos y Capuletos, digo, familias que se oponen y que, bueno, el mandato familiar, o bueno, es difícil a esa edad, muy muy jovencitos los dos, ¿no? Adolescentes, saliendo de la adolescencia vos. Más historias que nos llegan y nos interesan entre las noticias, porque el mundo fue y será una porquería en el 510 y en el 2026. Y lo que nos salva de ese mundo violento, gritón y desquiciado son nuestras historias, ¿no? Ver cómo podemos compartir, más allá del tema, nuestra sensibilidad, nuestro pasado, nuestros recuerdos. Hola.
5: Piel de pollo. Perdón la expresión, pero es lo que me están haciendo poner. Chicos, es un programa recontra emotivo. Son unos capos. Ay, la verdad, Lauri, tu emoción me dio emoción. Y Nacho, un capo. Qué genio que sos. Aunque lo extrañemos a Damián. Sos un capo, Nacho. Bueno, de Pablo ni hablar. Está haciendo una conducción maravillosa. Ay, no puedo. Les dejo un abrazo enorme. Soy Lidia de Devoto. Bueno,
1: Lidia, querida.
0: Te mandamos un beso. Tomamos mate, tomamos café, un tecito o lo que cada cual tenga ganas. Y ustedes comparten sus historias. Y además ahora, como si fuera poco y todo por el mismo precio, te leemos la tapa de los diarios. Toma. El despelote de tapas de diario,
1: sí,
0: de papeles que
1: me gusta eso, es como de redacción, viste, sí. Tomá, pasá.
0: Clarín ya sonó en este baile.
1: Hoy sonó Crónica, sonó Página 12.
0: Mirá, te di a vos el Popular, arranca con el Popular.
1: Bueno, Diario buena, Popular, favor. Tenemos a un felicísimo Leo Messi, miren acá, lo pueden ver. Sonriente, contento, última función del Gran Capitán, por supuesto, está en tapa de todos los diarios y también lo es de Diario Popular, Pablo.
0: Sí, claro,
1: está contento, llega la noche de la despedida de Messi.
0: Y eso lo tienen todos en la tapa, ¿no?
1: Sí.
0: La Nación está por el mismo lado,
1: también.
0: Messi se despide en una noche para la historia y ahí se lo ve a un lado al capitán y están, mira, Enzo, lo tenemos al Cuti,
1: sí.
0: Lo tenemos a este muchacho.
1: De lejos no veo nada.
0: Ay, no me sale el nombre, boludo.
3: Rodrigo de Paul.
0: Ahí está. Me borró por completo. Casi digo el novio de Tini.
1: No, igual, es real también ese novio de Tini.
0: Que lo miran embobados, ¿no? Que además, tema, estar en el mismo equipo de Messi. Hablando del legado, vos decías, muchos pibitos hoy están jugando, no sé, el pibe Flores, los que están entrando estos días.
1: Sí.
0: Y eso va a ser, pero muy contagioso para esa nueva generación.
3: Clarín agrega sobre la despedida de Messi que venden entradas que llegan hasta 1.800.000 pesos.
0: El lado oscuro de la pasión.
1: ¿Sí? ¿Cómo? Sí, bueno. Sí.
0: Bueno. Hay quienes ven su oportunidad en eso. Se puede hacer, se puede el lado del mal, muy bien, José. Está muy, muy
1: estamos
0: bien.
1: Afiladito.
0: Afiladísimos. Che, el tema de la reventa, yo te la puedo vender a lo que quiero. Problema entre el privado, diría el presidente.
1: Sí, claro.
0: Ok, si vos la pagás, yo te la vendo. Ojo con que no los estafes.
1: Que no sean truchas, tal cual.
0: Hoy es un día para andar muy despierto porque por ahí te gana la calentura.
1: Totalmente.
0: Y hay que estar muy, muy atentos.
1: Totalmente.
0: Sí.
1: ¿Quiere que siga con Popular?
0: Sí, vamos
1: bueno,
0: en ronda,
1: a
0: dale.
1: Ver, bueno, por ejemplo, otro tema importante que tiene Diario Popular son las elecciones en Brasil, que supongo que también otros diarios.
0: ¿Cómo lo cuenta Popular?
1: Dice que diagraman en Brasil las estrategias para el balotaje, es decir, para la segunda vuelta, pero los analistas ven muy difícil que Lula lo pueda revertir.
0: Bien, La Nación lo cuenta así: la euforia en los mercados por el triunfo de Bolsonaro impactó en Argentina. Lo van a analizar más por el lado bursátil, financiero. Bueno, la timba que se le dice.
1: Claro.
0: La bolsa paulista alcanzó un récord histórico y el dólar tuvo su mayor caída desde 2018. Aquí el Merval subió 3,7% y los bonos repuntaron. El riesgo país cayó a 599 puntos, lo cuenta La Nación. Es muy significativo, ¿no? O sea, cuando uno dice un gobierno pro mercado, es cierto que los dueños de las cosas van a buscar garantizar sus negocios,
1: sí.
0: Y es lícito, porque es lógico, por encima del bien común. No tienen la obligación que tienen los estados de velar por el bien de todos los sectores. Los que son rentables, pero los que no son rentables, más aún. Quiero decir, la discapacidad, mirada desde el estado, no es un negocio, aunque para muchos lo sea. ¿Sí? Ahora, si una persona vende sillas de ruedas, ¿es un inmoral? No, para nada. Pero ahí aparecen los árbitros en todas partes del mundo que dicen, che, no podés lucrar a costa del sufrimiento ajeno. Y por eso es importante un Estado, en este caso pongo el ejemplo de los discapacitados. O sea, mi resumen es, cuando vos veas al mercado aplaudir porque ganó Bolsonaro, es porque son ellos mismos,
1: es
0: de los dos lados del mostrador. Ojo con esa ecuación. ¿Cómo lo cuenta el diario Clarín al asunto Brasil?
3: El diario Clarín también se mete en el mercado. Dice que el triunfo de Bolsonaro le dio el control del Senado y tuvo un fuerte impacto en los mercados. Uh-huh. Así que obviamente seguimos por esta línea.
0: Y en términos de control político, hay que decir, gran elección de Bolsonaro, porque pase lo que pase con las presidenciales. Digo, si aún Lula logra darlo vuelta, cosa que parece muy difícil, el control político en el Poder Legislativo lo tiene, diríamos... ya garantizado. Bueno, el tema Brasil, vayamos con algún tema más
1: bueno,
0: de etapa y nos vamos al brindis.
1: Hay un tema que quiero destacar de los que tiene Diario Popular y es que Mirtha Legrand evoluciona bien, sigue internada, pero está evolucionando, esto dice el último parte médico, así que ahí tenemos a la diva prácticamente centenaria saliendo de esa enfermedad que tiene y bueno, y que pronto seguramente va a recibir el alta y va a estar en su casa.
0: Bien, dice La Nación que el Nobel de Medicina va para una técnica que revolucionó el estudio del cerebro. Bueno, gracias por estudiar, señora Nobel. Es... ay, la letra es tan chiquita.
1: ¿Me lee?
0: Disculpe, amiga, me lee la tapa.
1: El nombre del premio Nobel
0: acá
1: de medicina...
0: chiquito.
1: Sí, sí, sí, claro. Dice Carl Deishart, Peter Heyman y George Nagel. Mira, Nagel, como mi abuela. Sí, Mirta, estoy segura, le juro que es así.
0: Bien.
1: Lograron activar neuronas y observar las funciones asociadas con circuitos antes inaccesibles.
0: Y perdón, pero la sangre tira, ¿no? ¿Te imaginás si mientras tenemos... y está todo bien, tengamos déficit cero, pero ¿te imaginás si además mientras el país vive los mejores 18 meses, como nos dijo Caputo,
1: sí,
0: invirtieran en vez de financiar la ciencia... la tecnología, la educación universitaria, el país que seríamos.
1: El mejor país del mundo, chicos.
0: Bien, así la tapa de los diarios. Vamos a brindar nosotros. Todos los días brindamos.
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1: ¿Quiere que cante?
0: Por favor, sentite libre.
1: No, mejor.
0: ¿Canta?
1: No, ahora ya
0: Laura,
1: me cohibí.
0: Yo es que sí. Silencio, Laura va a cantar,
1: chicos,
0: a capela.
1: No, es que no me la sé.
0: Dale, vamos
1: no me
0: juntos.
1: La sé.
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1: que... ahí está, ya canté.
0: Me quedé ahí abajo. Soy monstruo.
1: No, usted llega alto.
7: Arriba.
1: Es una especie de Cristian Castro.
7: Ay, yo te canto.
1: ¿Cómo canta? Sí, claro, usted
0: lo bien
1: puede.
0: Que me cae Cristian Castro.
1: Sí, qué tipo que
0: en
1: canta
0: en este último
1: bien.
0: Tiempo. No, pero no por cómo canta bien, sino por esa cosa de... el tipo obviamente es un hombre visionario que dice que no hace nada.
1: No, sí. Es muy honesto con eso. No sé si está bueno o está mal. Pero al tipo no le importa nada.
0: Sí.
1: Lo quiero mucho.
0: Y bueno, la cuenta bancaria tal vez haga la diferencia.
1: Claro, sí, obvio.
0: Bien ganada tiene. Lo hizo con su arte. Voy a... me parece que hoy el brindis es más bien colectivo. Yo quiero brindar directamente por la historia que deja Leo Messi. Sí. Te lo robo un poco, perdón, compañero Nacho, pero ese es el brindis, me parece, del sentimiento. Vamos los tres en ese.
1: Sí, yo creo que es ese, por el amor.
0: Hacelo
1: que
0: vos, pibe. Hacelo vos, dale.
3: Por Lionel Messi, por esta selección argentina que cambiará de aire, que cambiará la historia a partir de mañana una vez que él no sea más el capitán.
0: Gracias por las alegrías, mi capitán. Brindo por ustedes que eligen la 990 todas las mañanas. Salute.

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0: Supimos, infelizmente, hace pocos días, que la Corte Suprema de Justicia de la Nación revocó el fallo que había declarado inconstitucional la derogación de la Ley de Tierras. Hace poco, en este año, en el mes de agosto, multitudes salieron a la calle. Entiende uno que con ese efecto dominó que se generó en un campo de juego durante el Mundial con una bandera que decía las Malvinas son argentinas. Y me parece que más allá de, obteniendo en cuenta el sentimiento de pertenencia, digo, la soberanía, de personas a lo largo y ancho del país que pudieron ver ahí una amenaza muy tangible, porque si las Malvinas son argentinas, el territorio también lo es. Y de ahí, uno entiende, prendió muy hondamente, ¿no? El sentimiento de la patria no se vende. Pero, en términos de tiempos políticos, de necesidades y de urgencias de alineamiento con potencias transnacionales, entiende uno que ha habido, bueno, tenemos sospechas políticas, no estoy imputando a nadie de ningún delito en este caso. Lo cierto es que con esta decisión vuelve a estar vigente el artículo 154 del DNU 70-2023. Voy a saludar al abogado constitucionalista, no me quiero ir muy largo con la introducción, Andrés Gil Domínguez, como siempre, un gusto hablar contigo. Saludamos de la 990.
1: Buen día, ¿cómo están ustedes?
0: Muy bien. Por un lado, la pregunta de lo que hay para adelante, ¿no? Hoy habrá marchas, el 15 una sesión especial. ¿Qué opinión tenés del fallo del máximo tribunal de la Corte Suprema en relación a la derogación de la Ley de Tierras?
1: Sí, es un fallo dogmático, es un fallo arbitrario, es un fallo que genera gravedad institucional, y es un fallo que va en contra de la propia jurisprudencia de la Corte Suprema de Justicia en materia de derechos colectivos y del orden constitucional argentino en materia de derechos colectivos. La reforma de 1994 incorporó expresamente la figura de los derechos colectivos, entre los que están los derechos colectivos indivisibles, aquellos que pertenecen a toda la esfera social, a toda la comunidad, y son gozados por todos y no pueden ser apropiados por nadie. Y para la Corte Suprema de Justicia, la soberanía territorial, la defensa de la integridad territorial, no es un bien colectivo. Cuando es parte esencial de como elemento del Estado donde se ejerce la soberanía popular. Y a su vez desconoce la cláusula transitoria 1 de la Constitución, también incorporada en 1994, que establece como un mandato irrenunciable del pueblo argentino recuperar las Islas Malvinas.
0: Andrés, en este punto, digo, uno

0: en política se puede hacer cualquier cosa menos ingenuo. Y por eso quiero hablar desde la mirada política, más allá de lo que, o teniendo en cuenta lo que dicen, lo que dice la jurisprudencia. La Corte no puede no saber todo esto, imagino yo, que no sé nada, y por eso pregunto. Y entonces, si lo sabe y lo hace, ¿cuáles son las motivaciones? Si no tienen tiempo en perentorios, no están obligados siquiera a tratar el tema.
1: Esa es la gran incógnita que en el mundo jurídico tenemos, y en el mundo jurídico y de la política se tiene. ¿Por qué en este momento, cuando este caso hacía más de 2 años que estaba en la Corte Suprema, cuando no tienen plazo, cuando no tienen agenda, cuando hacen lo que quieren, cuando vos muy bien apuntabas hace 1 mes y medio atrás, se trató de modificar parcialmente la ley que estaba vigente, bajando algunos topes, y no se pudo hacer por la respuesta social, la Corte dicta este fallo, en donde también elude el control de constitucionalidad del DNU de 70-2023, que es inconstitucional, porque no cumple los requisitos de habilitación que establece la Constitución, y porque modificó más definitivamente más de 80 normas, y para eso no están los DNU. ¿Y por qué hace la Corte esto? ¿Porque está totalmente vinculada a la realidad? ¿O porque está respondiendo a algún tipo de pedido o de mandato que vaya a saber de dónde viene? Porque el gobierno no sé si le convenía tanto que el fallo en este momento, donde se está discutiendo en el Congreso la ley de soberanía de Malvinas.
0: Entonces, acá infiero solamente, digo, al gobierno eventualmente, sostenés, por ahí no le conviene en lo que decidió la Corte. ¿Puede estar la Corte presionando o jugándole políticamente en contra al gobierno, aunque suene improbable?
1: No creo. No creo que la respuesta razonable sea que la Corte hizo esto para perjudicar al gobierno, porque es una Corte que se ha alineado totalmente con este gobierno que asumió.
0: Ahora, el gobierno ahora enfrenta la posibilidad, gracias a este entonces involuntario aprieto en que lo pone la Corte, que si llega a reunir, cosa que todavía está en juego, la cantidad de voluntades necesarias, diputados, podría repetir lo que hizo el Senado hace 2 años, y el riesgo acá que enfrenta el gobierno es que se dé de baja el total del decreto de necesidad y urgencia 70-2023. Para que entienda la gente en casa, el gobierno está llevando su política con este decreto que nuestro entrevistado, estamos hablando con Andrés Gil Domínguez, sostiene, como muchos otros, es inconstitucional.
1: Sí, lo que pasa es que primero tenés que reunir 129 voluntades en el quórum. Y hoy no están. Al día de hoy no están. Y después que muchas de las normas que en su momento estableció el DNU o cambió el DNU, después fueron modificadas. Hoy quedarían 5 o 6 peores que podrían ser tranquilamente nuevamente regulados por leyes especiales y quizás con mayor profundidad, mayor debate de lo que fue con la ley del dinero, como lo que fue lo que dio expresó el decreto 70-2023. Me parece que más que nada no es una cuestión de impacto normativo, sino de impacto político.
0: Claro. Y en cuanto a lo político, Andrés, uno recuerda, a ver, en qué otro momento de la historia más o menos reciente una Corte Suprema de Justicia retrocedió sobre una decisión. Y me voy al 2x1, aquella intención de que fueran producto de este 2x1 liberados genocidas, y ahí se movilizó de una manera muy contundente gran parte del pueblo argentino, y la Corte retrocedió. ¿Ves un escenario posible en caso de que en estos próximos días, más allá de que no den los números en diputados, se ejerza esa presión social?
1: Es que son casos distintos, porque primero que la aplicación del 2x1 a personas condenadas por delitos de derechos de humanidad, primero tuvo una reacción de los jueces federales inferiores que no querían aplicar la doctrina en la Corte. Y después se sancionó una ley interpretativa que fue adoptada por la Corte Suprema de Justicia en un caso posterior. Acá, con lo que dijo la Corte, que fue cerrar totalmente la vía de la justicia para impugnar esta norma, es muy difícil que tenga una nueva oportunidad la Corte para poder deshacer lo que dijo. Acá la solución tiene que ser por vía del Congreso, o sea, rechazando el decreto, 70-20-23, o sea, sancionando una ley que dice en artículo 1 que son
0: Andrés Gil Domínguez, gracias, muchas gracias por este rato con La Primera Mañana. Siempre nos ayuda a pensar y buscar cómo seguir haciendo preguntas para entender lo que pasa. Abrazo y hasta la próxima.
1: Muy buen día.
0: Igualmente. Con alguna dificultad, no lo quería interrumpir porque se iba entendiendo igual. Se iba entendiendo.
2: Sí,
0: porque
2: sí,
0: si empezás que no se escucha, que no sé qué, que sé qué, que pasé la parabólica, se complica más todavía. Bueno, la pelota está del lado de quienes decidan salir a las calles, que hoy hay movilizaciones, el 15 se espera lo mismo. Y hago un breve cierre sobre esto. Hablaba ayer con diputados que me decían que, bueno, por ahí no nos dan los números, pero tal vez nos sirva para que quede explicitado ante la sociedad quién es quién.
2: Uh-huh.
0: Lo que dice, voy a usar términos del presidente, principio de revelación. Vamos a dar una sesión, no nos dan los números, pero queremos que se vea. Que si vienen, por ahí no llegamos a los 129, nosotras, ese colectivo, creemos que la patria no se vende, que hay que regular la venta de tierra a extranjeros, y ahí están los que se hacen los giles, porque hay muchos que dicen una cosa en privado y se comportan de otro modo en público. Ese también es el sentido del llamado a sesión especial para el próximo 15 de octubre. Le pido disculpas que me pasé un minuto del informativo. Es muy severa Laura Barjas y lo bien que hace. Hay cosas que son sagradas, como las noticias del servicio informativo de la 990.
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2: Siete de la mañana, 32 minutos en todo el país. La temperatura en la ciudad de Buenos Aires, 15 grados, 3 décimas. Humedad, 75%. Paro universitario. El conflicto suma una nueva convocatoria a la marcha federal universitaria y una nueva medida de fuerza con impacto en las clases en Buenos Aires. El gobierno podría enfrentar multas diarias si incumple la orden judicial en el marco de la disputa por el financiamiento del sistema universitario nacional. Rescate de fondos en dólares. El rescate masivo de fondos comunes de inversión en moneda estadounidense profundizó la caída de los bonos argentinos y llevó al riesgo país a sus máximos niveles de 2026. La Citi sigue de cerca la evolución de los activos locales en un contexto de mayor demanda de divisas por parte de los inversores. Nobel de Física 2026, el científico belga Francis Hansen ganó el Premio Nobel de Física por sus aportes decisivos al Observatorio de Neutrinos de Ice Cube y al descubrimiento de neutrinos de alta energía de origen astrofísico.
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4: Demoras en la autopista del oeste por un micro detenido en el kilómetro 24 en dirección hacia la capital. Desde el mediodía se cierran las inmediaciones a la cancha de River y también tengan presente que estará el FanFest en Ciudad Universitaria. Tránsito ya intenso en el corredor de la General Paz, zona de Mataderos y de Liniers. Atención, usuarios del tren Roca, el ramal Alejandro Con está limitado. Ocurrió un arrollamiento en Glew, en el paso a nivel Patria. Una formación embistió a un peatón. Está circulando entre Constitución y Burusaco. En tanto, la línea D de Subte hoy tendrá horario extendido hasta la 1:30 de la mañana y hay una amenaza de paro por parte de los metro delegados en la línea A de Subte desde las 7 de la tarde. Desde Control de Tránsito, J. Leonetti.
2: 15 grados 3, la temperatura, 75% la humedad. El cielo continúa algo nublado sobre la ciudad de Buenos Aires a las 7 de la mañana, 34 minutos.
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0: Y uno podría cambiar la letra y decir, quisiera verlo a Leo para siempre,
1: claro,
0: y tener canción.
1: Sí.
2: Quisiera ver a Leo para siempre.
0: Listo, ratones. Buenos días, buenos días, buenos días. A las 7:36 le decimos a quienes nos escuchan a lo largo y ancho de todo el país. Y no es una manera de decir, es una descripción auténtica de la realidad, Laura Balhaz.
1: Así es, señor, porque nos escuchan, por ejemplo, desde Tierra del Fuego en Río Grande, desde la 90.1 FM.
0: Buenos días, Bahía Blanca en la 97.9.
1: También desde Santa Fe en la 96.7.
0: Hola, Chaco, presidente Roque Sáenz Peña, 101.5.
1: Y desde San Juan, el 88.7, también nos escuchan.
0: En Chubut estamos en la 96.3.
1: Y desde Río Negro nos escuchan desde la 690 M Chipoleti, 880 desde Sierra Colorada, y también por FM, en General Roca 95.5, y en la 96.3 desde Cinco Saltos.
0: Y solo algunos de los puntos donde nos encuentran en todo el país. Y si tenés una historia para contar en la 990, no importa dónde estés, estamos para escucharte, ¿sí? Hola, ¿quién está ahí?
3: Buen día, Pablo y equipo.
0: Día.
3: Pensaba, escuchando esos fragmentos de audio de Messi que ustedes reprodujeron recién, que estos hiperfutbolistas se sienten, es evidente que se sienten reparadores simbólicos de nuestras carencias, de nuestras desgracias. Y así de esa manera parecen pagar una culpa de haberse diferenciado tanto socialmente, ¿no? Bueno, eso sería discutible. La justicia y la eficacia de ese procedimiento sería para conversarlo largo y tendido.
0: Uh-huh.
3: De todas formas, bueno, en este caso y en cualquier caso, también duele porque es una demostración del paso del tiempo y de que todo es fugaz, que todo se va, aun cuando sea tan grandioso como lo que hizo este hombre en el plano del fútbol, en cuanto a capacidad y en cuanto a permanencia. Así que bueno, a pesar de mi reparo anterior, suelto una lagrimita por esto que se termina. Gracias, Oscar de Río Cuarto.
0: Gracias, Oscar, gracias.
1: Me gustó el análisis que hizo.
0: Cuenta la historia que caminaba Freud con alguien muy conocido que ahora no recuerdo su nombre, un poeta. Épocas donde se marchitaban los jardines, cercano al otoño.
1: Ajá.
0: Y el poeta le expresaba su dolor por despedir a las flores y, como recién decía nuestro amigo, lo fugaz, ¿no? Que era esa belleza. Y Freud hace una interpretación y le dice, a modo de pregunta, ¿no será que por eso amamos tanto las flores? Porque sabemos que no son permanentes, que la belleza es fugaz, que el amor, como cuenta José Feliciano en este Para Decir Adiós,
4: Freud el palo,
0: tenga que ver con eso. Podrá pensarse de ese modo.
1: ¿Y por qué
0: que
1: no?
0: Como la vida misma es finita, que sabemos que todos, bueno, ustedes, ¿no?, van a morir.
1: Vos sos eterno.
0: Yo soy inmortal, sí. No. Como sabemos que vamos a morir, aunque de eso no hablamos, tal vez en ese sentimiento, en ese saber de que somos seres para la muerte, o sea, en el sentido de que vamos a morir, fascinamos con bellezas que sabemos fugaces. Qué lindo estribillo este.

0: La despedida de Messi, las canciones que hablan de decir adiós, vida mía. Y la página deportiva que sigue escribiendo Ignacio Lucero, hoy 6 de octubre de 2026.
1: A propósito de Lionel Messi, tenemos el cronograma de lo que va a ser esta noche en el Monumental. Así como en Ciudad Universitaria les comenté que está Capanga, está la Teila M. En el Monumental, ya desde las 17:30, un poco de ruido, bandas en vivo. Seba Mendoza, Román el Original, Amar Azul, Santi Cairo, Qué Locura. Damas gratis también. Himno con Fabio Santana.
0: Escuchábamos el excombatiente de Malvinas más temprano y su emoción. Me pasa lo que es un bajón, Laura.
2: ¿Qué?
0: Que no, me tengo que ir a... Cada vez que dicen la formación, el line-up, como se dice ahora, de cualquier festival...
2: Sí.
0: Sin, conozco a dos nada más.
2: Ah,
0: no,
2: bueno.
0: Sé el nombre de muchas de las bandas. No, yo quiero saberlo, me interesa.
2: Es y usted un tema que es un hombre de la música, además.
0: Pero hay géneros nuevos que me tengo que poner al día. Gracias a mis hijos los voy conociendo. Así que, bueno, hoy me voy a poner al día con quienes están muchos de los nombres que desconozco. Esto es de... Me habían dicho que es de 12 a 12. ¿Puede ser que digo...?
2: ¿A las 12 del mediodía empieza?
0: Creo que dan puerta, no que empiezan
2: loca.
0: A tocar.
1: Mirá, si, entiendo que si 5:30 es donde está pautado un poco de ruido, que es el primer, digamos, espectáculo, por así decir, mínimo 2 horas antes, mínimo 15:30 abrirán las puertas. Probablemente antes
0: acá
1: también.
0: Acá dice 6 de octubre, de 12 a 0 horas.
2: Ah, mirá.
1: Ah, bueno, 12
0: Fan
1: horas.
0: Fest, estoy en la página del AFA, estoy en la página del AFA.
2: Por, y bueno, a lo mejor hay personas... Se me ocurre...
0: FanFest, 6 de octubre, Ciudad Universitaria, música, hay comida, juegos y experiencias. Y, desde
2: y a lo mejor uno no puede ir todo el día. Puede va un ratito, va
0: no,
2: a volver.
0: No, vale, eso descontado.
2: Igual sale 30.000 pesitos la entrada, ¿eh?
0: Sí.
2: No es gratis.
1: Habían puesto un 2x1, y es una curiosidad que les cuento, alumnos de FADU y de la UBA en general les ofrecieron...
0: Me parece que es más para el piberío, para quien tenga el rato libre, o por ahí decís, che, me tomé justo un franco y me tomo en vez del fin de semana.
2: Claro.
0: Es como te cortecito. Vas de viaje sin irte de viaje, si estás en la ciudad. Pero si pensemos en la gente que por ahí viene a la ciudad de Buenos Aires desde otros lugares, a un momento histórico, tenga o no tenga entrada. 30 lucas la entrada al FanFest.
1: 30 lucas la entrada al FanFest y habían puesto unos 2x1 porque, bueno, vieron que no...
2: ¿Cómo?
1: Y bueno, esto que les decía, que empezaron los alumnos de la UBA, algunos les ofrecieron entradas porque... Una cuestión de obviamente que se va a llenar, pase lo que pase también. Me imagino si hay alguna persona que no puede entrar al Monumental, dice, bueno, que por el motivo que sea, porque obviamente es un día para ir temprano, con tiempo, sobre todo teniendo en cuenta que el Monumental, la mayoría de las ubicaciones no son numeradas.
2: Claro.
1: Incluso las plateas, pues uno diría, no, la San Martín Alta.
2: ¿Y el Monumental a qué hora abre sus puertas?
1: Y el Monumental y a las 12 del mediodía.
2: También, ya... junto con el FanFest.
0: Desde las 12 o hasta las 0 horas, los fanáticos podrán disfrutar de una propuesta que combina la música, entretenimiento, gastronomía, juegos, experiencias interactivas y la participación de artistas, bla, bla. Esto dice la página de...
2: Pero
0: de
2: eso,
0: la
2: es, eso es dentro ciudad. Del
0: no,
2: Monumental.
0: El FanFest.
2: Ah, por eso digo, ¿el Monumental a qué hora abre sus puertas?
1: Y mínimo 15:30, porque 17:30 es el primer show.
2: Claro.
1: Mínimo 2 horas antes va a ser.
0: Esto es la Teila M, ¿no? Esto lo sé por mi hija. Bien.
2: Es la Teila M.
0: La tengo, ¿viste?
2: Mirá, está... Bueno.
0: No, pero mucho.
2: Está bien igual.
0: Capanga sé quién es.
2: Bueno, pero Capanga es de nuestra época. Marcos, ¿qué dice?
1: ¿Saben qué? A propósito de todo lo que veníamos hablando de Lionel Messi, hay un jugador de Benín, porque es muy gracioso lo que ocurrió en los últimos días.
2: Ah, lo de ayer.
1: Claro, los jugadores de Benín están paseando por la ciudad porque...
0: Ay, lo vi al chabón.
2: Sí.
1: Al revés de lo que ocurrió con Burkina Faso... Ellos están hace ya varios días, fueron a ver varios partidos.
0: Están de fiesta.
2: Sí, claro.
1: Son como unas mini vacaciones para
2: ellos. Sí, obvio.
1: Y ayer en televisión, un jugador de Benín fue entrevistado, estaba el jugador...
0: Comprándose
1: estaba,
0: el mate.
2: El mate de
0: el
2: Argentina.
1: Y, estaba, y el médico. ¿Y saben qué le preguntaron?
2: ¿Qué?
1: ¿Cómo lo van a marcar a Lionel Messi?
0: ¿Y qué dijo?
1: A ver.
3: ¿Qué significa Messi para vos?
4: Joder.
3: Es el mejor. Es
4: el mejor del mundo.
3: Mejor del
4: el
3: mundo.
4: Mejor del mundo.
3: Es el Dios del fútbol. Es el Dios del fútbol.
5: ¿Cuál es la función que vos tenés?
3: Médico. Doctor.
5: Doctor.
0: Tan contentísimo.
2: Lo amo, lo amo.
3: ¿Y vos?
4: Soy el defensor central.
3: Defensor central. ¿Tu nombre cuál es?
4: Tijani Mohamed.
3: Mohamed, muy bien. ¿Cómo vas a marcar a Messi?
4: No hay que marcar a Messi. Vamos a disfrutar este partido. No hay un plan especial para defender contra Messi. Hay que disfrutar este partido.
2: Lo amo.
0: Ahora, qué suerte el pibe, porque le toca estar en la cancha contra Messi y dice, no, que va a llegar a Messi.
2: Déjalo que haga goles, todo lo que quiera. Qué lindo.
0: Bueno, Mohamed, el turco.
1: Sí, sí. Me gusta porque, claro, obviamente los jugadores de Benín juegan todos o en el ascenso europeo o en ligas africanas, árabes, ahí por la zona, digamos. Obviamente, uno no los conoce.
0: Queda en la historia, el pibe no lo puede creer. Es lo más alto que va. No, desconozco cuál va a ser su futuro.
2: Jugás en el partido de despedida de Messi, ya está, es la historia de tu vida.
0: ¿Vos qué hiciste? Jugué con Messi. Partido. ¿Y qué más? Nada más.
2: Lo marcaste, no, le di un abrazo.
0: Tenés 85 años, necesito. No. Jugué en el partido de despedida de Messi.
2: Es todo lo que quiero en la vida, ya está.
1: Es la anécdota para toda la vida.
2: Pero sí, olvidá.
0: Bueno, llegó el día. Bueno, alegría, diversión, emoción, esas cosas que en la vida durante una semana de un día cualquiera, con todos los quilombos que uno tiene, bueno, lo colectivo, la conexión con los demás a través de un deporte que si uno empieza a desagregar, decía nuestro amigo que esto que decía Messi era por la culpa y demás, bueno, es una manera de verlo, yo no invalido tu comentario, lo tomo, lo puedo pensar, posible que eso ocurra, pero el tipo que es un jugador de fútbol podría no decir.
2: También.
0: La gente que no llega a fin de mes y lo dice, sabiendo que lo van a meter en la máquina de picar carne, que lo van a querer usar de un lado o del otro.
2: Sí.
0: Pero yo valoro que sobre todo de tipos que no tienen, hay jugadores, que tienen por ahí más articulada su participación política, sea cual fuera su posición.
2: Sí, igual no me pareció que lo que el oyente decía fuera, digamos, como algo negativo. Todo lo contrario, como diciendo, bueno, a lo mejor los jugadores toman esta actitud justamente tipo salvadora porque saben el lugar en el que están.
0: Ni entro a discutirlo, es un tema que da para desplegarlo, sí, y es más largo.
2: Y hablarlo con él también por teléfono.
0: Pero qué bien que también Messi pueda, además de todo, tener ese matiz, ¿no? Bueno, tenemos que hacer una pausa. Suenan los Enanitos Verdes. Un segundo, esta historia tenés que dejar escuchar. Me pone la piel de gallina. Esta historia cuenta una relación amorosa de Marciano Cantero, que ya no está, ha dejado el edificio, que le dice a la novia allá en Mendoza, me tengo que ir a la ciudad. Época sin internet, sin teléfonos celulares, porque mi destino está allá. Y eso los separa por un tiempo, ¿no? Él se viene a la ciudad desde Mendoza con su banda, los Enanitos Verdes, y se despide de ella. Y bueno, el reencuentro vendría con los años. 7:47 de la mañana. Hacemos una breve pausa y de aquí nos vamos luego a la agenda política, a la Casa de Gobierno, con el único e irrepetible Alejandro Gomel. Ya seguimos.
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0: Limón.
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2: Disco de Jaime Ross, Adiós Juventud, y esa batería de murga inigualable. El adiós para Leo Messi será esta noche y la bienvenida se la damos a Alejandro Gomel, que sale sobre el final del programa y no por eso deja de ser lo más importante de esta emisión.
3: No, faltaba más, Markovsky. Buenos días.
2: Faltaba Marx. ¿Cómo le va? Faltaba Marx, como dijo Caputo.
4: Tremendo.
2: No, faltaba Marx.
3: Bueno.
2: Sí, señor.
3: Algunas cositas que están pasando. Tenemos Milei en modo Mesías, más Mesías que nunca. Ayer lo que contaban en Casa Rosada es que era una especie de euforia mezclada con misticismo, algo así como yo les dije, lo que le dijo a sus ministros, yo les dije, yo les avisé, no hace falta cambiar nada, tenemos que seguir por acá, miren lo que está pasando en el resto del mundo, somos los que estamos abriendo el camino. A más o menos, palabras más, palabras menos, es lo que le dice Milei a sus ministros en un día donde era euforia total. Tiene el presidente como distintos épocas y estados de ánimo. Hubo una época que estuvo muy mal, muy encerrado, que no salía de Olivos. Ayer, después del triunfo de Bolsonaro, por lo menos en la primera vuelta electoral, salió con euforia.
2: Ahora, me parece a mí el sí. presidente entristecido al que vos haces mención, no lo tengo muy claro esto, pero es menos puteador e insultante, ¿no? Cuando le va bien, le agarra, su manera de disfrutar es putear de la manera más agresiva que puede, ¿no? Trata de ofender, ¿no?
3: Sí.
2: Me da que... ¿Viste que hay gente que se pone agresiva cuando le va bien? ¿Y qué despelote tener los profes de los clubes, los que tenemos hijos en edad de clubes, pero no hace falta, no es únicamente? Vemos el esfuerzo que hacen para enseñarle a ser buenos perdedores, buenos ganadores. Qué difícil la deben tener con el ejemplo del presidente, ¿no?
3: Sí, bueno, y a ver, se ve que el fin de semana no estuvo escuchando mucho la homilía de García Cuerva, que hablaba de dejar de insultar, de agredir, hizo ese llamamiento, y el lunes el presidente salió con todo, ¿no? Con todo tipo de insultos, especialmente a los periodistas, que es a los que más les gusta insultar, y a otros también, ¿no? Economistas, bueno, un poco de todo. Pero bueno, más allá de eso, hubo reunión de gabinete. En este modo mesiánico donde se pone Milei, dijo, bueno, yo ayudé a casi que cree que Bolsonaro ganó por él, que él ayudó a ganar a Bolsonaro, dijo, cuando nadie que creía en él, estaba abajo en las encuestas, yo fui, lo apoyé y ganó, y ahora dice, me voy a España para ayudar a derrocar a Pedro Sánchez. A que Pedro Sánchez deje de ser presidente, adelantó las elecciones, como ya se sabe, el presidente español va a ser en noviembre, y ahora el 19 de octubre Milei va a España justamente para hacer campaña, seguramente con la gente de Vox, con los que tiene más afinidad, pero se va a ir a España el 19 de octubre, ¿no? Mientras Milei está en eso y espera además el acuerdo y espera el apoyo de Estados Unidos, como dijo Scott Bessent, dijo, no hay ningún problema, ya hicimos un salvataje a la Argentina en el 2025, ¿por qué no lo vamos a hacer?
2: ¿Te puedo hacer una pregunta
3: 2026?
2: Ahí, Ale?
3: Sí,
2: ese salvataje, que no es otra cosa que una deuda, ¿no? Te salvo a cambio de 25 mil millones de dólares, lo que fuere. Es plata que debemos todos los argentinos, ¿o me equivoco?
3: Sí, una parte ya se pagó porque Scott Bessent dijo, Ben, yo puse plata.
2: Ok, y se llevó, sí, lo contabas.
3: Unos intereses Claro, eran más los intereses que se llevó, fueron altísimos. Por eso dijo, le hice hacer un buen negocio a los norteamericanos porque ganamos mucha plata en Argentina. Dijo Vincent, o sea, perdimos nosotros.
2: O sea, no, si yo fuera el capitalista, es como nosotros. El capitalista que te da plata, si yo te ayudo, pero devuélveme el doble.
3: Exacto, claro.
2: Okay, me faltaba tener esa información.
3: Bueno, habló Caputo, el ministro de Economía, Luis Toto Caputo, justamente sobre esto, ¿no? La relación que tiene Argentina con Estados Unidos y la ayuda que vino para las elecciones de medio término. Mirá, escuchá lo que decía el ministro de Economía.
0: Si vos tenés un país que te ayudó en una elección de medio término y vos decís, vos realmente pensás que en una elección presidencial, después de todo lo que le dio Milei a Estados Unidos con respecto a esta región, que la tiñó de azul, y desde una posición de mucho mayor fortaleza nosotros, porque ahora tenemos, digamos, mucha mayor representación en el Congreso, tenemos muchas más reservas porque compramos más de 15.000 millones de dólares, seguimos teniendo los swaps. No, de repente Estados Unidos va a decir, no, ahora te voy a soltar la mano.
2: Y suena muy a colonia, ¿no?, lo que dice el tipo. Está bien, son miradas de... Viene San Martín, Belgrano, todos los muchachos y dicen, che, loco, pero para esto dejamos la sangre en este suelo.
3: Por eso, claro, así de confiado se muestra diciendo, no importa lo que pase acá, nosotros vamos a tener a Estados Unidos, si con todo lo que le dimos a Estados Unidos, van a venir y nos van a salvar de nuevo. No te hagan problema. Dólares vamos a tener porque nos los va a dar Estados Unidos. Eso es lo que está diciendo Caputo. No importa lo que pase, nosotros tenemos el apoyo de Estados Unidos.
2: Y otra pregunta es, ¿dólares para qué? ¿No? ¿Dólares para qué? ¿Para sacar del sistema financiero, para el carry trade, para la fuga?
3: Claro.
2: ¿O es dólares para frenar... más? Sí.
3: No, es para que no suba la cotización, para poder sostener un dólar a este valor.
2: Pero 1500, no es para escuelas, para hospitales, no. Para discapacidad, para invertir en el deporte, ¿no?
3: Permiso.
2: Sí.
3: Perdón. No, es Caputo, es un trader, él está en el tema de las finanzas. Okay. No, en esas minucias.
2: O sea, está anunciando, pero... porque salió Caputo en estas entrevistas que suena, claro, a vos salí, porque Vincent, el secretario del Tesoro en Estados Unidos, la Casa Blanca habló primero de esto, por lo general es al revés. Claro. Uno hubiera escuchado, no, en realidad habló, Milei dijo lo del bazooka. Pero pareciera, claro, que alguien le pidió, che, Caputo, andá y salí a decir esto porque yo ya boqueé allá.
3: Claro, ¿no? Porque digo, en una entrevista Scott Bessent le preguntan por la Argentina, le dicen, ¿puede haber otro salvataje por Argentina? Y él contesta, ¿por qué no? Ya lo hicimos en el 2025, nos fue bien.
4: ¿Esta sale?
2: Démonos de la mano.
4: ¿Ale?
3: Ahí está. Hola.
2: Ponele garra, sí. Gómez, dale.
3: Claro. Ahí está, claro, sí. Porque nos decía, esto dijo Bessent, en una entrevista a Bessent le preguntan, ¿puede haber un nuevo salvataje para la Argentina? Y él responde, sí, ¿por qué no? Ya lo hicimos en el 2025, no fue bien, quiere decir, ganamos las elecciones, porque ellos dicen, como dijo Trump, ganamos las elecciones en Argentina, y además le hicimos ganar plata a los norteamericanos, es decir, la plata que se llevaron de acá. Entonces, ahora sale Caputo a decir, no pasa nada, nosotros si empieza la especulación, y como hay siempre en los años legislativos, hay una subida del dólar, nosotros tenemos dólares, pero además tenemos Estados Unidos atrás que nos defiende y que nos va a dar todos los dólares que necesitemos. Eso es un poco el razonamiento de Caputo, ¿no?
2: Sería dólares para pocos y dólares para la mayoría.
3: Sí, por supuesto, que eso después se paga, claro que sí. Y además subido este misticismo que te decía, de decir, con todo lo que hizo Milei, que le hizo ganar elecciones en toda América. Es decir, Milei está subido a que él es el que hizo que gane Bolsonaro...
2: El colombiano.
3: Que gane Kast. Exactamente.
2: No es Trump.
3: No.
5: Inútil.
3: ¿Quién es el que abrió?
2: Gracias, Jabo.
3: Que abrió la
2: Gracias
3: puerta,
2: por insultarme, presidente.
3: Novoa en Ecuador, Keiko Fujimori, colombiano de las Priellas.
2: Te mando un abrazo, Gómez. Perdón que te tengo que cortar, pero se me terminó el programa.
3: Chau.
2: Nos vemos, abrazo grande. Nos vamos sobre todo, quisiera escucharlo a los que no pudimos escuchar, los mensajes, aunque sea un fragmentito de quienes nos saludaron, Josué.

0: Y nos vamos, como dijo Leo Messi, hoy se retira. Y nosotros mañana estaremos contando lo que pasó. Nacho, muy buen laburo. Laura, me encantaría decir lo mismo.
1: Ah, bueno.
0: Vas a tener que venir con madre, padre, tutor encargado mañana.
1: Mira vos.
0: Siempre un gusto, Laura.
1: Qué
0: Bajas.
1: Bonito.
0: Siempre
1: igualmente, bonito. Señor Marcos.
0: Gracias a todo este equipo, a esta familia de la radio. Llega Fernando Lavecchia, lo veo con todo su equipo. Hoy 6 de octubre, 8 en punto de la mañana. Les recuerdo que mañana volvemos. Mi nombre es Pablo Markovsky. Estos son mis finales. Y si no te gustan, ¿sabes qué?
1: ¿Qué, Pablo?
0: Tengo otros. Hasta

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1: Ocho de la mañana, 2 minutos, la temperatura en la ciudad de Buenos Aires, 15 grados, 3 décimas, humedad 75%. Construir en la ciudad cada vez más caro, el costo de construcción en CABA y en el conurbano ya ronda los $1,800 por metro cuadrado y sube más rápido que los precios de venta. Los desarrolladores achican márgenes y revisan proyectos porque advierten que cada vez es más difícil hacer viable una obra nueva. Proyectan nueva línea de subte. El gobierno porteño prevé iniciar a comienzos de 2027 la obra de la línea F de subterráneos con la excavación del primer pozo en Brandas y General Hornos en Barracas. La obra civil demandará unos $1,350 millones y la inversión total con los vagones superará los 1.700 millones. Una partida inicial será de 368.930 millones de pesos en el presupuesto porteño.
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1: Messi se despide en el Monumental. La selección argentina juega hoy martes a las 20 ante Benín en el Estadio Monumental, en el partido de despedida de Leo Messi con la camiseta albiceleste. Las localidades están agotadas. El operativo de seguridad de Núñez comienza al mediodía por el FanFest Gracias Leo, que se extenderá hasta la medianoche con cortes de calles en la zona del estadio y en Ciudad Universitaria. 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
2: Choque en Honorio Pueyrredón y Antesana, un motociclista herido, ya habilitada la autopista del oeste en el kilómetro 24 a la altura del puente Santa Rosa, luego de que hubo un vehículo detenido, un camión en sentido hacia la capital. En Montserrat, una frenada brusca de un colectivo de la línea 151 en Hipólito Yrigoyen al 1600, está asistiendo el SAME. Tren Roca, arrollamiento en Glego, en el paso a nivel Patria. El servicio está limitado en el ramal con entre Bursaco y Constitución. Ezeiza y Aeroparque operando normalmente. Desde Control de Tránsito, J. Lianetti.
1: 15 grados, 3 décimas la temperatura, 75% la humedad. El cielo está algo nublado sobre la ciudad de Buenos Aires. A las 8 de la mañana, 4 minutos.
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2: Bueno, buen día, buen día, buen día. ¿Cómo les va? 9 minutos pasaron de las 8 de la mañana. Estamos abriendo una nueva mañana aquí hasta espléndida. Hasta las 11 estaremos para acompañarlos en un día muy especial, en un día diferente. Yo veo mucha tristeza, veo en mucha gente, o empiezo a percibir mucha tristeza, ¿no? Como que se cierra una etapa que no hubieran querido. Yo particularmente no lo percibo así, pero entiendo, entiendo que para muchos haya sido la etapa futbolística de Messi en la selección algo que hubieran querido eternizar. Hoy se cierra, no sé si de la mejor manera, me parece que, y ya nos vamos a meter en esto, ¿no? Pero me parece que el rival merecía tener otra envergadura, en la despedida de Messi de la selección merecía tener un rival diferente, ser recordado, como te acordás, sí, ¿con quién se despidió? No mucha gente se va a acordar que era Benín, el rival de Argentina el día que Messi dejó la camiseta número 10. Pero entiendo que para mucha gente este sea un día no de festejo, como va a tratar de darse, de despedida tipo festiva, sino de tristeza. Y a mí me parece que no debería ser así. A mí me parece que debería ser la celebración de un día de alguien que nos hizo muy felices y que además tiene la virtud de haberse retirado en un momento muy top, en uno de los mejores momentos. No muchos tienen esa grandeza, no muchos tienen esa capacidad de decir hasta acá llego, aunque puedo seguir. Porque si hay algo que quedó claro es en el último mundial es que Messi podía seguir y podía seguir en un altísimo nivel. Pero él, viendo distintas cuestiones, dice, bueno, llego hasta acá. Hasta en eso ha tenido la grandeza de decir, punto y aparte. No muchos, no muchos. Después vamos a recordarlo de mil maneras, después vamos a decir qué es lo que nosotros pensamos, qué es lo que nosotros sentimos, por qué el agradecimiento, porque la gratitud del futbolero tiene que estar siempre. Pero bueno, quería arrancar con esto, porque veo y percibo mucha tristeza por ahí. Y me parece que no debería ser así. O por lo menos yo no lo siento así. No sé cómo lo siente Laura Bajas.
3: Estoy triste. No quiero que se vaya
2: listo,
3: Messi.
2: Ya está, listo.
3: Estoy desde ayer que moqueo cuando veo un video que ponen los homenajes, que el del subte, que el de las emisoras de deportes. Me pone triste. ¿Qué sé yo? Bueno, me pone triste.
2: No, está bien.
3: Y mirá, que soy de tu partida en el hecho de decir, bueno, de hecho he consolado también a otros diciendo, pero no, pero tomémoslo porque Messi, anoche mismo sucedió esta conversación, Messi va a seguir estando, vos pensás que va a estar en los próximos mundiales, va a ir.
2: No,
3: que va a ir a mirar, que va
2: sí,
3: a estar,
2: bueno, sí, pero
3: ya sé, pero bueno, digo, no es que no va a estar más, no es que Messi va a dejar de ser contemporáneo a nosotros, va a seguir jugando, lo vamos a poder, bueno, no sé, va a estar, Messi va a estar, de alguna forma está, no va a estar en la selección, pero bueno, igual me pone triste, porque no juega más, por todo lo que significa, por todo lo que representa, por todo lo que todas las emociones que nos hizo vivir, las alegrías, y sí, me pone triste, ¿qué crees que haga? No lo puedo evitar.
2: No,
3: algo que lo...
2: No, está bien,
3: no es
2: yo te lo tomo. No, te lo tomo,
3: no
2: claro, no es racional. Pero también esto de... Uno iba viendo que esto iba a llegar. O sea, no es que de un día para el otro se
3: bueno,
2: fue.
3: Bueno, sí, está bien. Todos un día nos vamos a morir, lo sabemos. Y,
2: bueno,
3: y
2: pero,
3: sin embargo
2: pero,
3: te pone triste igual.
2: Pero en algún punto te vas preparando a eso. Va, no sé.
3: No
2: es lo que
3: te
2: me
3: preparás
2: parece.
3: Nunca. Para las despedidas que no querés que sucedan, no te despedís.
2: Pero
3: no,
2: para,
3: no te preparás nunca.
2: Yo en algún punto yo
3: pero porque vos no
2: sí.
3: Tenés corazón.
2: Y posiblemente. Lo han buscado, durante,
3: no hay.
2: Durante muchos años
3: no
2: y no lo
3: no
2: he encontrado.
3: No hay.
2: ¿Tommy?
4: Buen día. Bueno, es duro, pero... Yo creía que se iba a despedir después de la Copa del Mundo de Qatar, ganándola ya con una edad avanzada, porque recordemos que tenía 35 años y medio cuando ganó el Mundial de Qatar. No es normal que haya jugado un mundial más y lo haya hecho de la manera que lo hizo. Para mí, el último mundial, las últimas eliminatorias, la última Copa América también, fueron de regalo, y más el nivel que nos entregó. Se despide como él se lo merece, como el más grande, porque fue el mejor jugador del mundial. Por ejemplo, muy pocos se despidieron así. Zidane, por ejemplo, en 2006 fue el mejor jugador de la Copa del Mundo, llegó a la final también y se retiró del fútbol. El tema es que Zidane tenía 34 años, no tenía 39. Así que lo que está haciendo Messi es increíble. Obviamente me pone muy, pero muy triste. Yo también he derramado algunas lágrimas.
3: Se te nota en la carita.
4: Con algunos videos. Sí, anoche y demás. Porque también se va, ya lo hemos hablado, pero se va una parte de nuestra vida, de mi vida particularmente. Yo me levantaba todos los fines de semana a las 8, 9, 10 de la mañana para ver los partidos del Barcelona desde que tenía 7 años. Lo veo a Messi desde el 2006 para acá en la selección siempre. Tenía estampada la camiseta de Messi, mi primera camiseta de la selección decía 19 Messi en 2006. Uh-huh. Y de ahí para acá, todas. Entonces, es algo muy fuerte que pocas cosas atraviesan de esta manera desde los 6 años hasta los 27. Creo que ninguna. Así que bueno, eso es un poco lo que me pasa con Messi.
2: No, y además, yo entiendo que se va el héroe de nuestros hijos, ¿no? Así como en su momento Diego fue el héroe nuestro, digo, la generación de los más 40, 50, se va el héroe de nuestros hijos, ese 10 que hacía que nuestros hijos se emocionaran, gritaran, se alegraran, se entristecieran, pero no dejaba de ser el héroe de nuestros hijos. Y se va con la capa de la 10 de la selección, seguirá jugando en el Inter Miami, pero se va con esa capa que ya no va a estar más, que no la va a tener él, por lo menos. Entonces, eso sí, la emoción, la alegría y hasta la tristeza de nuestros hijos se la lleva él, en buena medida. Entonces, eso también se genera a partir de un tipo que, entre otras cosas, quiero destacar que no se rindió. Casi tan importante es haber ganado lo que ganó y haber dado lo que dio, como no haberse rendido en su momento. Porque ahora que todo es festejo, ahora que todo es alegría, ahora que todo es Messi el mejor, etcétera, etcétera, también tendríamos que recordar que hubo un momento que era la pared, que era la piña, que era el porrazo, y el tipo no se rindió. En un momento dijo, renuncio, no voy más, no quiero más, esto es, no, me duró 15 días. Y después volvió, y siguió, y siguió, y siguió. Y eso, sin tratar de ser un maestro, sin tratar de brindar una clase ni una enseñanza de vida, me parece que debería ser para nosotros un foco. No rendirse. El mejor no se rindió. El más talentoso no se rindió. El más talentoso tuvo que poner algo más que talento para triunfar. Y nosotros, que somos medianía, que, con suerte, ¿qué otra cosa podríamos hacer que no rendirnos? Y ese me parece que es un buen legado que nos deja. 11-38-28-09-90, 11-38-28-09-90. Pueden dejarnos el mensaje que quieran, no a nosotros, sino al 10 que hoy deja la camiseta.
0: A ver ahora, se equivocaron en el fondo. Encara y va y le pega a Messi. ¡Golazo! ¡Gol!
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0: ponen 2 a 2, va el zurdo, Messi, ¡gol! Insiste la Argentina con Paredes, viene el cuarto y lo canto.
1: ¡Gol!
2: 22 minutos pasaron de las 8 de la mañana, señora Laura, ajá, ¿cómo está? Con la manita arriba, ¿eh?
3: En el tablón.
2: La mano.
3: Qué lindo ir a verlo a Messi, el que puede, ¿no? Yo nunca lo vi a Messi en la cancha.
2: O vivo, en
3: no,
2: la cancha.
3: Nunca pude, porque siempre las entradas para ir a ver a la selección o eran muy caras, o volaban.
4: O las dos,
3: ¿viste? De hecho, para este último partido intenté hacer la fila y sacar, pero estuve esperando y nada, no tuve éxito.
2: No,
3: así que bueno.
2: Está difícil. Va a haber cerca, bueno, ya lo vamos a hablar con Jota, pero va a haber cerca de 120.000 personas alrededor de la cancha de River, ¿eh?
3: Y desde temprano, porque el Fanfest, empieza a las 12, ¿no, Tommy?
4: Sí, a las 12 del mediodía. Universitario, ahí nomás
3: en
4: la cancha.
3: Después en las inmediaciones, va a ser un caos.
2: Entre 30 y 40.000 personas ahí, 80, 90.000 personas en la cancha de River, así que prepárense. Por eso... Bueno, primero, 11-38-28-09-90, nos dicen, nos dan su audio, su mensaje, alguna idea, alguna despedida para el capitán de la selección que hoy se va a partir de las 8 de la noche del partido, ¿sí?
4: Sí, 8 de la noche, 20 horas en el Monumental.
2: Por eso, J. Leonetti, no solamente con el tránsito de ahora, sino con el tránsito de la noche.
3: Pobre J.
2: J, ¿cómo va? Buen día.
5: Hola, Fer, equipo. Yo creo que va a ser un regreso anticipado realmente el de hoy. Ya desde el mediodía va a haber restricciones y creo que van a tener que adelantarlo un poquito, ¿no? Restricciones en torno a no solo el Monumental, sino también zona de Ciudad Universitaria. Tengan en cuenta que ahí está el FanFest.
2: Claro.
5: Entonces, me imagino que el cruce de... Bueno, por supuesto que Puente La Bruna, el Puente de River, va a estar cerrado. Lo mismo que Figueroa Alcorta. Habitualmente se cierra desde Monroe, creo yo que hoy quizás lo anticipen y se cierre directamente desde La Pampa, como mínimo. La realidad es que para los que estén volviendo a casa y no vayan específicamente hacia River, la recomendación es evitar Figueroa Alcorta, evitar Libertador,
2: incluso
5: evitar Costanera. O sea, directamente...
2: ¡Eviten todo! ¡Eviten el capital!
5: No, a ver, hay un tema también, por ejemplo, con la línea AVE Subtes, que para los que estén ahí en el último diciendo, bueno, pero me tomo el subte y llego rápido a casa, a las 7 de la tarde hay una amenaza de paro.
2: Sí, es raro.
5: De los metrodelegados.
2: Sí.
5: Además es una locura, porque están discutiendo si le descontaron un par de días a 20 tipos. Y cuando digo 20 tipos es así, son 20 empleados sobre más de 4.700 que tiene el subte.
2: Sí, a partir de las 7 habría paro en la línea A, pero por contrapartida se extendería la línea D, se extiende la línea D de horario, ¿no?
5: Esa es otra invitación, a los que vayan al Monumental, evitar ir con el auto para justamente no tener complicaciones y poder volverse, aunque sea una parte en subte. Ahí la estrategia sería, si vos venís de lejos, buscate alguna de las estaciones de la línea D en la que sí frena, pues no frena en todas, hasta la 1:30 de la mañana va a estar funcionando a la hora de que termine el partido, la línea D partiendo desde Congreso de Tucumán, esto es importante, o sea, solo se debe ingresar por Congreso de Tucumán, con paradas en, mirá, Pueyrredón seguro, 9 de julio es otra, que esa te queda, digamos, lejos del Monumental, pero es una buena opción, porque tenés mucha conectividad, tanto a la ida como a la vuelta.
2: Sí.
5: Después déjame ver cuál era la... Te confirmo.
2: Creo que era, me parece que era Ollero, me parece que era Pueyrredón, el 9 de julio y alguna más,
5: estamos
2: pero...
5: Estamos acá con la gente de MOBA. Olleros, Plaza Italia, Pueyrredón y 9 de julio.
2: Ahí está, ¿sí? Está bien.
5: Mira, no metieron tribunales, que la abrieron ayer y hubiese sido...
2: Pero tribunales, la verdad que a esa hora muy poca gente va a bajar. Y de última, tribunales la tenés a 3 cuadras de 9 de julio, está bien.
5: Pero era una opción para poder mostrarla, que lo que quedó bien.
2: Ok.
5: Sí, le faltó marketing ahí, pero está bien. Son Olleros, Plaza Italia, Pueyrredón y 9 de julio. 1:30 de la mañana, el último servicio, saliendo desde Congreso. Todas las que mencionamos son para bajar, ¿eh?
2: Uh-huh.
5: Para bajar.
2: Está bien, está muy bien.

0: 27 minutos pasaron de las 8 de la mañana, vamos hasta las 11, porque además del partido de despedida de Messi, que va a concentrar casi toda la información del día de hoy. Bueno, la Casa Rosada apura las negociaciones para suspender las PASO en el 2027. Ya tiene el guiño, aparentemente ya tiene el guiño de 5 gobernadores radicales a los que parece haber convencido. Luego del viaje a París, se los llevaron a París y ahí estuvieron charlando durante la Argentina Week. Sí, se trajeron la cigüeña y una promesa de eliminación de las PASO, aparentemente. Por otro lado, hablando de las PASO, hablando de la... Es una locura, pero en la Argentina nos metemos en la locura de las elecciones a un año de las mismas. Una encuesta de la consultora Centrix marca que ni Milei ni Kicillof alcanzarían el 30% de los votos. Eso dice Centrix. El presidente llegaría al 28% y el gobernador llegaría al 27%. En el caso de que uno quiera seguir creyendo las encuestas, ¿no? Que en las últimas elecciones de la Argentina y más precisamente en las últimas elecciones de Brasil pifiaron bastante. Y otro tema importante tiene que ver con Flybondi. Se presentó a concurso de acreedores por una situación financiera brutal, crítica. Las deudas superan los 4.600 millones de pesos y escuchen esto. En un año Flybondi pasó de transportar 250.000 pasajeros a 1.800. ¿Escucharon esa cifra?
1: Tremendo.
0: De 250.000 pasajeros del 2025 a 1.800 del 2026. Porque, claro, no tiene aviones, no tiene frecuencias. Creo que hay un solo avión que está transportando gente y ya casi nadie le cree a Flybondi, que está en una situación terminal y se presentó a concurso de acreedores. Laura.
1: Bueno, vamos a estar hablando de lo que muchos de los portales ya están anticipando, que es de la inflación del mes de septiembre, que según justamente las consultoras privadas estiman que habría vuelto a subir y que estaría rondando un 2%. Así que vamos a estar ampliando un poco esa información. Por otro lado, las becas Progresar, hay un nuevo plan de becas propuesto por el Gobierno Nacional. Les vamos a estar contando de qué se trata y cómo tienen que hacer para ingresar. Y si nos queda tiempo,
0: bueno,
1: hay mucho material hoy de la despedida del 10. Uno de cada 5 hogares en la provincia de Buenos Aires tiene que alquilar. Quiero ir desmenuzando junto con ustedes un poco cómo se da esa situación y cómo se llega.
0: Vale. ¿Y Tommy Walter?
2: Bueno, obviamente la noticia principal del día es la despedida de Lionel Andrés Messi. Argentina jugará contra Benín a las 20 horas en el Estadio Monumental y habrá muchos shows en vivo, muchos homenajes. Después vamos a estar contando un poquito por dónde va la mano. Y además se cerró la fecha 11 del Clausura. Estudiantes goleó con rojo en la tribuna. Fue 3-0 a Gimnasia de Mendoza y ya el defensor está confirmado, volvió al pinche. Además, Vélez empató 2-2 con Platense, Central 1-1 con Banfield y Riestra 1-1 con Central Córdoba.
0: Bien, 8:30 de la mañana, llegan las noticias. Insistimos, recordamos y les pedimos 11-38-28-09-90. Allí nos pueden escribir, pero sobre todo nos pueden dejar su audio sobre lo que va a pasar hoy en la noche, la despedida de Lionel Andrés Messi, qué le genera, qué le dirían, cómo agradecería, o lo que sea, ¿sí? Para un día tan distinto en el corazón de todos los argentinos, sobre todo los argentinos futboleros. ¿Está bien? Ahora, las noticias con...
1: Con la voz de Laura Balcas.
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1: Ocho de la mañana, 30 minutos en todo el país. La temperatura en la ciudad de Buenos Aires, 17 grados, una décima. La humedad, 68%. Diputados, reanuda el debate por la ley de tierras. La Cámara Baja reanudará hoy martes en comisión la discusión del proyecto de ley de defensa de la soberanía, cuyo debate está atravesado por el dictamen de la Corte Suprema que revocó un fallo que frenó las ventas de tierras a empresarios extranjeros. Privatización de AISA. El Ministerio de Economía aprobó la primera fase de la licitación para vender el 90% de las acciones estatales en AISA dos consorcios pasaron a instancia final y las ofertas económicas se conocerán el jueves 8 de octubre. Nueva York declaró la emergencia por brote de sarampión. Es la primera declaración de este tipo por parte de un estado de Estados Unidos desde que comenzó el repunte de casos en 2026. 17.1 la temperatura, 68% la humedad. El cielo está parcialmente nublado sobre la ciudad de Buenos Aires a las 8 de la mañana, 31 minutos.
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0: solamente para Messi, la metió para Messi.
1: Bien, Tevez, está habilitado Messi, acá está Messi, a colocar, que golazo, Messi, golazo. ¡Gol!
2: Viene Tevez, entra atrás Messi, ya está, pégale, Messi, ¡ah!
3: Rápido sacaron, Messi, pasó la pulga, sigue Messi, golazo, ¡gol!

0: ven qué haces.
1: Hola, Lolesi, ¿cómo le va?
0: Hola, que estaba mirando su remera muy especial, muy Messi.
2: Muy especial, muy especial.
1: Sí, las esperaba con la camiseta de la selección argentina, no la vi,
3: yo yo me puse mi camisa celeste.
0: Ni la pensé.
2: O sea que hoy cuando me desperté, dije, tendría que mandar un mensaje al grupo para que, sí, que además de esta remera, no, aparezca algo alusivo.
3: Yo no hubiese podido porque yo entro antes que usted. Cuando usted se despertó, yo ya estaba hace dos horas
0: bueno,
3: acá trabajando.
0: Bueno, ayer, pero sí, qué lástima. La tuve en la mano, porque estaba ordenando un poco. Qué lástima.
3: Es verdad.
0: ¿Voy, vengo? No, ya no llego.
3: Ya no llega.
2: Está contada de raja. No, ya no llegas. Okay. Pero bueno, mañana puede ser. Mañana es una buena opción.
3: Mañana es un buen día.
2: Mañana ya, después del retiro de Messi, iba a ser todo recuerdo de Messi, etcétera. Podría ser también. No le gusta.
3: No le gusta.
2: Listo, perfecto. No, cuando veo esa cara, digo no.
0: ¿Qué sé yo, mañana?
3: ¿Qué sé yo? Bueno. Ay, con la tarjeta. Manoteó la tarjeta.
2: Ya me están poniendo nervioso. No. Ya me están poniendo nervioso antes de tiempo. No. Antes de tiempo.
1: Si a Messi lo expulsaron en su debut en la selección, no pasa
3: ahí
1: nada.
3: Ahí va.
1: No expulsar,
3: mira que está bravo, chiquito.
2: El chiquito está creciendo, ¿viste? Está creciendo rápidamente. Demasiado rápidamente. Hay que ponerle. No. ¿Viste? Como a los árboles hay que atarlos un poquito para que vaya al derecho. ¿Viste? Que vaya, claro, un palo tutor para que vaya derecho. Bueno.
0: ¿Toda la gente está contenta con el tema de la despedida de Messi? No. ¿O están? No, pero no, perdón. Hice mal la pregunta. O hay gente que no le importa. Ah. Digo, por
1: y toda
0: oyentes,
1: la gente está,
0: ¿no?,
1: atravesada.
0: Hay un oyente que me dice.
2: Hay gente que no le importa mucho.
3: ¿No le importa mucho?
2: Bueno, hay gente que no es futbolera y tampoco le toca
3: que
2: demasiado.
3: Es brasilero.
2: Bueno, bueno. ¡Ey, Laura! Respeta el sentimiento de la gente.
3: No digo chiste, obvio. Por supuesto, no todos nos tiene que pasar lo mismo.
0: Digamos.
2: No, a ver, a Laura la pone muy triste. A mí no. A mí me parece que es un final lógico y que. Es más, se estiró demasiado, porque bien decía Tommy, lo del Mundial anterior parecía que era el final, y lo estiró, hasta que nos dio un Mundial genial, el último, y llegaba un momento que tiene que poner el punto final. Entonces yo lo veía venir, y no me parece que sea tan triste. Bueno, y hay alguien que le puede parecer indiferente, hay gente que no es futbolera.
3: Sí, obvio, por supuesto, che, no lo digo en broma, ¿no?
2: No, qué sé yo, pero bueno, si alguno nos quiere dejar su mensaje, si alguno piensa o tiene algún agradecimiento o algo, estamos abiertos, 11-38-28-09-90.
0: Muy bien, claro. Mauro de Garín dice, con la despedida de Messi, lo que se ve es que la AFA la quiere toda para ellos.
3: Bueno, pero eso es otro costado. Esa
2: es otra cosa.
3: Es otro costado, que no lo desacredito, pero es otra cosa.
2: No, sí, es verdad. Y en el arranque habíamos dicho, la verdad que no está bueno que el día de mañana pensemos, Messi se despidió, ¿con quién se despidió? Uy, no me acuerdo.
0: Claro.
2: Con Benín.
3: Nunca nos vamos a olvidar igual.
2: Nunca nos vamos a olvidar de que de la despedida.
3: De Benín. Porque nos va a pasar esto. Es un ignoto. Sí, el país limítrofe de Burkina Faso.
2: ¿Te parece?
3: ¿Sí? sí. Yo no creo que nos olvidemos.
1: Es como cuando en el debut de Qatar 2022 también es una selección mucho más importante, sí, pero cuando Argentina pierde con Arabia Saudita,
3: ¿no,
1: ahora se ejemplifica cuando te sale mal algo? Para mejor algo. Es tu Arabia Saudita.
3: Claro.
2: Puede ser. A mí me parece que la despedida no está. El rival no está a la altura de la
3: despedida. Eso es otra
1: cosa. Sí, eso coincide.
3: Eso es otra cosa, pero de ahí a que nos.
2: Merecía otra cosa.
3: Los de Benín es la anécdota que van a contarle a sus nietos forever.
2: Sí, eso, olvidate.
1: No lo pueden creer.
3: No lo pueden creer. Están como locos. Ayer los veíamos en la tele.
2: Pero no te parecería que un Brasil, un Uruguay, un resto del mundo.
3: Por
2: supuesto.
3: Ecuador, Colombia, Paraguay.
1: Además, ¿quién no quiere estar en la despedida de Messi? ¿Qué selección no quiere estar en la despedida?
2: O selecciono por ahí, no sé. Yo entiendo que es difícil con
1: Barcelona.
2: Con tantas fechas, sí, con tantas fechas juntas. Que yo. Pero traer al mejor de Francia, traer al mejor de Alemania, traer a España. ¿Qué sé?
3: O a lo mejor está hecho.
2: Aparte,
3: eso solo para
2: es
3: que
2: Messi.
3: Para que se luzca Messi, capaz.
2: No. Olvídate, hoy va a hacer 2-3 goles. Pero lo va a hacer en cualquier contra cualquier rival.
3: Bueno,
2: o sea,
3: ayer
2: no iba a ser competitivo el rival. Y genera tanto amor Messi hasta los rivales que seguramente lo hubieran dejado.
0: Yo creo que a mí lo que me genera es que no, como yo estoy como en el medio, ¿no? A mí no me saca una lágrima Messi. Me parece que fue un jugadorazo, me parece que es, gracias, Messi y todo. Pero hay una parte como de carisma o lo que sea que no viste.
3: No te llegó.
0: Claro.
3: Está bien.
2: Bueno, eso
0: me
2: es
0: pasa
2: entendible
0: un poco más
2: también,
0: con Maradona. No, sí, es horrible las comparaciones, pero digo, en cuanto a sentimiento, lo sigo viendo a Maradona y me agarra como piel de gallina, me gusta hablarlo.
2: Yo estoy muy mucho con Vero, digo. Posiblemente Messi haya sido mejor futbolista que Maradona.
0: Sí, claro.
2: A lo largo de los años, además, porque Diego se descuidó mucho y Messi llega con 40 años teniendo un nivel tremendo y Diego se descuidó mucho y él mismo dijo qué jugador hubiera sido yo si no hubiera drogado. Lo dijo Diego. Pero lo que transmite, lo que era capaz de transmitir Diego, me parece que...
0: La pasión, ¿viste? La pasión.
3: Bueno, sin embargo, los 5 millones de argentinos que fueron al obelisco fueron por Lío. O sea, la pasión también, Lío de alguna forma la transmitió, y la selección argentina que ganó
0: seguro,
3: en Qatar la transmitió.
0: ¿Seguro?
3: Pero por eso digo,
2: son personalidades distintas.
3: Por eso digo, me parece que son personalidades distintas, son jugadores distintos, pero los dos generaron, a lo mejor en una porción de la sociedad, igualitaria en cantidad,
2: pero
3: lo mismo.
2: Pero olvídate, además Messi nació en la... En la generación del teléfono, de internet, de los chicos que lo tenían todo el tiempo. Nosotros teníamos que levantarnos especialmente, y si teníamos suerte, para verlo a Diego jugando en el Napoli a las 8 de la mañana por Canal 9, si lo transmitían. A Messi lo tenían en el teléfono, los chicos, todo el tiempo. Nosotros, digo, pero los chicos se criaron con Messi en el teléfono. Entonces, es otra cosa, es distinto. Pero... Bueno, es compararlo, no tiene mayor sentido. Lo que hay que hacer es disfrutarlo, haberlo disfrutado a Diego como lo disfrutamos, y a Messi por
3: disfrutar. Me gustó, y con esto de mi parte cierro, el delantero de Burkina Faso que encontraron ayer caminando, haciendo compras.
2: De Benín,
3: me equivoqué. Que dijo, cuando le preguntaron, ¿y cómo lo vas a marcar a Messi? Dijo, no lo voy a marcar.
2: Está bien. Si viene para un festejo, más
3: me
2: que para un partido.
3: Divertido.
2: Totalmente. Sí, sí. Vamos con la tapa de los diarios.
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0: Bueno, la tapa de Clarín, obviamente, a un costadito está la despedida de Messi. Venden entradas que llegan hasta 1.800.000 pesos, pero el título principal es el triunfo de Bolsonaro, que le dio el control del Senado y tuvo un fuerte impacto en los mercados. La ola de derecha se consolida en las gobernaciones y en el Congreso.
3: En cambio, la tapa de Diario Popular sí lo pone a Leo Messi como primera imagen. Ahí está, un Leo muy feliz, muy sonriente en su último entrenamiento. Y el título es Última Función del Gran Capitán.
1: La noticia principal de Crónica también habla de Messi. La noche del 10, justo lo mencionamos a Diego, Leo pondrá punto a fin a su gloriosa carrera con albiceleste. Quedarán atrás más de 2 décadas de goles, gambeta, magia y también tristeza. La excusa para decirle adiós será un partido con Benín que empezará a las 20 horas.
2: Tapa del cronista de hoy. Martes 6, ¿no?
3: Martes
2: 6. Sí, sí.
0: Despedida de Messi.
2: Eso sí, eso lo tengo claro. Brasil, 2 puntos. Bolsonaro dio vuelta el mapa político y trajo oxígeno a acciones y bonos argentinos. El Partido Liberal será la mayor fuerza del Congreso, ganó 5 gobernaciones y puede sumar otras 2 en la segunda vuelta, dice la tapa del cronista.
0: La Nación, su título principal lo tiene como repartido, ¿no? Por un lado, la euforia en los mercados por el triunfo de Bolsonaro impactó en la Argentina. Y por otro lado, Messi se despide en una noche para la historia.
3: Página 12 pone en su portada una foto de Lula en medio de una multitud y el título es Lula en su laberinto. Horas después de que Lula prometiera una nueva campaña para la segunda vuelta, mantuvo una reunión con los responsables de estrategia del PT, que es el partido al que representa.
1: La tapa del diario Olé, obviamente, única noticia a la despedida de Messi. A lagrimear mi amor, citando La Bestia Pop, el tema de Los Redondos. El que más nos hizo sonreír con la selección argentina, hoy nos hará emocionar y llorar como nunca.
2: Nada de deporte en Bae Negocios, que hoy martes 6 de octubre a las 8:45 pone como titular principal: Brasil contagió a los activos locales, 2 puntos. Subió el Merval y cayó el riesgo país. El indicador que mide JP Morgan perforó el piso de los 600 puntos por la apreciación del real. Mejoró la competitividad, salió cambiaria.
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9: ¡Ay! Esto es la tecla M para la selección.

0: Julio Cruz, de zurda al jardinero y viene Messi, gol.
1: No, estaba bien parado Uruguay. Libre el Kun, libre Messi, libre Messi, libre Messi, libre Messi. Cántalo, cántalo, cántalo, cántalo, cántalo, cántalo, cántalo, cántalo.
2: Messi que entra entre tres, Messi que escapa, ta, ta, ta, ta, ta, ta, ta. ¡Gol, gol, gol, gol, gol, gol, gol, gol!
0: Ya pasó Maxi, adentro, Carlito, Messi, gol, ta, ta, ta, ta, Messi, golazo.

0: Hay 21 goles en mundiales de Messi.
1: Qué 21
2: como goles para, en mundiales.
0: Como para escuchar, pero hay 700.000 goles en la selección como para seguir escuchando toda la mañana. Hoy, y Estela Naranjo los tiene todos bien preparados.
1: Hoy tendríamos que haber hecho, lo tendríamos que haber hecho ayer para hoy, armar unos numeritos para jugarle a la quiniela el 21.
0: Pará, hablo con mi amigo. 10. Hablo con
1: no,
0: mi amigo.
1: Pero ayer, pero ayer.
0: ¿Pero que no
1: para
0: se puede
1: hoy.
0: Jugar hoy?
1: No
0: ¿se puede
1: sé.
0: Jugar hoy? No para sé, que igual. Le mando a mi amigo.
1: ¿Cómo? 4 loterías, tenemos el 21, tenemos el 10,
2: bueno,
1: tenemos el 6.
2: Mira, tengo justo el Messi en números hoy. En la selección.
0: Ángel, hablando mirá. Ángel, el ángel de la suerte, mi amigo. ¿A qué números hay que jugarle?
1: Eso.
0: Vamos a ponerle alguno. A ver, nosotros tenemos.
1: No, acá Tommy tiene. Nosotros, acá yo tendría, yo propongo el 21,
0: sí,
1: 21 por los goles, ¿no? Era,
2: sí, en mundiales.
1: El 10 por el Messi,
0: el 10,
1: por supuesto.
0: El 21 debe estar jugando todo el mundo.
1: El
0: sí.
1: 6, porque es hoy 6, tengo 3. ¿Qué bueno. más? ¿Qué nos queda? El 8.
0: ¿Por qué? ¿Por qué?
3: Ah, porque me gusta el 8.
1: ¡No! ¡Verónica!
3: No, estaba hablando con Bernie, le estoy pasando unas cosas que quiero mostrar.
2: Y el 18 y el 19 por sus primeros números.
1: Ahí
2: en
1: está.
0: La
1: no,
0: bueno, es que por eso tenemos que...
3: Bueno, jugar a la hora los números que tenés en la remera.
0: Ah, no, bueno, pero tenemos que jugarle a...
1: No,
0: a
1: pero el 18 números. Y el 17 me gustan también, ¿eh?
3: El 19 me gusta a mí.
0: Bueno, bueno ya, ahí no, ya no, le pasé la jugada.
3: ¿Cuántos números se puede? ¿6?
0: Se puede jugar 20. Kini, no, no es el Kini.
1: No es el Kini, no es el Kini.
3: ¿Qué es?
1: Es la quiniela.
0: Es la lotería. De vos el
3: quino,
0: ¿no?
3: La lotería con los porotitos, ¿se acuerdan?
1: Mirá si nos hacemos ricos. Nah, ¿sabes qué? Le voy a besar los pies. A Messi.
3: Eso es.
1: Nah, los pies.
0: Bien.
1: No
0: basta, basta. Stop.
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0: Ya contesta mi amigo Ángel.
1: Vamos,
0: dice
1: Ángel.
0: Que está jugando todo.
3: En vivo.
0: Ya empezamos a jugar. ¿Cuándo? Todo. Bueno, vamos a contar un poco cómo viene la mano, porque viene desde temprano y hay FanFest al
3: sí,
0: mediodía.
3: Señor. ¿Sí? A las 12, donde
0: a las 12 ya están ahí
3: Ciudad
0: ustedes.
3: Universitaria.
0: Ahí,
3: bueno, de hecho, por supuesto, los chicos se les suspendieron todas las clases a la tarde, los que tenían campo de deporte.
0: Ah, el tuyo ya no va.
3: Exactamente.
1: Bien, pero eso fue idea tuya, porque yo creo que Jean-Lu hubiese querido ir, tu hijo hubiese querido
0: no,
1: ir.
0: No vaya, Jean-Lu.
1: No, ¿para qué vas
0: mamá,
1: a ir? Yo juego a Messi a las 8 de la noche, claro. Que no tenía nada que ver con el colegio,
3: pero bueno, no, nos mandaron un mail, así que el otro, bueno, en fin. Pero digo, los colegios, es Ciudad Universitaria, así
0: no,
3: que
0: no, olvídate.
3: Hoy no va a ir nadie, pero no solamente en Ciudad Universitaria, sino otros campos de deporte, otros. A la tarde se suspende todo, chicos, al mediodía, asueto. La ciudad se suma a la despedida de Messi y escuchá y mirá en YouTube cómo se va a iluminar los monumentos nuevos los que tenemos en el Gran Buenos Aires.
1: ¿En serio?
3: Bernie, por favor.
1: Bernie, ay, ¿cómo estás con Bernie? Están re en equipo laburando.
0: Me parece que le está pasando una moneda porque si no
1: Bernie, bueno,
3: Bernie, por favor.
0: A ver, los monumentos a partir de mira,
3: el planetario, y la flor de Figueroa Alcorta, todo azul, y obviamente el obelisco. Todo de color celeste y blanco, ¿no?
0: Está buenísimo.
3: Hermoso.
1: Sí, ¿hoy a la noche va a ser eso?
0: Sí, hoy a la noche. Y tengo entendido que ayer también a la noche hubo algo así, pero hoy a la noche, antes del partido, es a las 7.
1: Esto es más que Navidad, chicos. ¿Se dan cuenta, no?
3: No, totalmente.
1: Mal, en serio.
2: Navidad mesiánica.
0: Y bueno, estás muy conmovido, Laura.
1: Sí, mal. Y en octubre también tenemos la Navidad de Diego.
0: Sí.
3: Desde las 20 horas y hasta el amanecer.
0: Hasta el amanecer.
3: La ciudad va a iluminar sus principales monumentos de celeste y blanco en homenaje a Lío. Mm. El capitán juega su último partido de la selección hoy.
0: Claro.
3: Se van a vestir de colores, el obelisco, la Florialis, que es la flor esta que decimos, el Puente de la Mujer.
0: Ajá,
3: no tenemos las fotos, pero
0: qué lindo.
3: Qué lindo, el monumento a los españoles.
0: Claro.
3: El planetario Galileo Galilei y la torre de la ciudad en el sur porteño.
0: Bien.
3: Va a estar hermoso.
0: Bien.
1: Hermoso.
3: Chico.
0: Está bueno.
3: Va a estar
0: está
3: muy lindo.
0: Muy bien.
1: Y si además no va a llover y va a estar calor el día con el calorcito a la nochecita.
0: ¿Va a llover hoy?
3: Va a llover. Sí,
1: no, pero.
3: Hoy no.
0: Te pido por favor.
1: No asustar, pero.
3: Hoy no. Va a llover más tardecita, noche, te diría. No
1: ¿a sé la noche si... hoy?
3: No sé, yo recién estaba.
1: Ay, no.
3: Bueno, ponele a la madrugada.
0: ¿Me puedes chequear, por favor?
3: A la madrugada.
0: Si es en la madrugada, está bien. Si es en la madrugada, ya va a haber pasado todo.
1: Bueno, está bien.
0: Está bien, está muy bien.
3: A la madrugada va a llevar, pero bueno.
1: Pero a la madrugada ya se terminó todo.
0: Ya se terminó todo. Ah, después vamos a contar un poco las actividades. ¿Tenés las actividades?
2: Sí, tengo las actividades. Van a haber varias bandas y cantantes en el homenaje a Messi. Esto, la apertura es a las 17:30, hablando del Monumental, no del FanFest, con Un Poco de Ruido y Banda en Vivo, que es un programa de cumbia y demás que le gusta a Messi. 17:40, un show de Sebastián Mendoza. 10 minutos más tarde, uno de Román, el original. A las 18, no, Amar Azul.
0: Perdón, no conozco a nadie.
2: Va de menos conocido a más conocido, el horario. Perdón. A las 18:20, Qué Locura, es una banda conocida de cuarteto.
3: Ese está bueno.
2: A las 18:40, una animación de Un Poco de Ruido, que ya había estado en la apertura.
1: Sí, qué bueno.
2: A las 19, Damas Gratis. A las 20, el himno lo va a cantar Fabio Santana, que además es excombatiente de Malvinas.
0: Ah, mira.
2: Sí.
0: Muy bien.
2: Entretiempo, el show va a ser de Gaspar Venegas, integrante de Los Fundamentalistas de la Era Acondicionada, la banda del Indio Solari, histórica.
1: Bueno, va a estar espectacular.
2: Luego, acá dice 22:03, show y fuegos artificiales.
0: Cuando termina el partido.
2: A las 22:10, La Sole va a cantar.
1: No,
2: que
1: no.
2: Tiene un tema que une a Messi y a Maradona, que se llama Brindis, que emociona mucho a los dos y está relacionado con su carrera y demás.
0: Ya le cantó a los dos. Ya le cantó a La Sole a Messi, me parece.
2: Sí, le cantó en un homenaje en Conmebol cuando se estaba sorteando una Copa América. Sí. Messi se emocionó y también le cantó a Maradona, le cantó a los dos. A las 22:15 Ulises Bueno. Y por último, 22:30, show sorpresa.
1: Vos sabés, la Bequia sabe, mirá mi carita.
0: No puedes decir.
1: No, pero después fuera del micrófono sí lo decís.
3: ¿Quién te dejó, Chiquitapia?
1: Y olvídate, sí.
0: No puede decir nada. Que va a estar casi hasta las 11 de la noche.
2: Sí.
0: Arranca muy temprano y hasta las 11 de la noche.
2: Sí, y seguramente Messi hable en el campo de juego después del partido hacia las 85.000 personas que están en Monumental.
0: Va a empezar a hablar y no va a poder terminar.
2: Y todos los que lo están viendo por televisión, pantallas, computadoras, celular y demás. Y van a estar casi todos los campeones del mundo presentes, porque los que fueron citados, bueno, obviamente van a jugar. Y los que no fueron invitados a este evento, pero hay algunos que no van a estar. Si querés te lo cuento ahora, sino después.
0: No, arranca, dale, metele que hasta las 9 están buenos.
2: Dale. Dybala y Molina no fueron cedidos por la Roma para esta despedida de Messi, por más que está, por ejemplo, Soublé, que también juega en la Roma, bueno, me parece extraño. Tampoco estará Papu Gómez, que acaba de ser transferido a Medio Oriente.
0: Hace rato queda fuera de esta selección.
2: Sí, Armani tampoco, pero porque juega con Atlético Nacional. Foyt fue desafectado por lesión y no lo cedieron nuevamente para que venga a la despedida de Messi. Y Pesela está en duda porque tenía un compromiso en Peñarol
0: de Uruguay.
2: Donde está jugando, el resto van a estar presentes todos y muchos de ellos en cancha.
0: ¿Qué pasó ayer cuando tuviste que ir a retirar la credencial?
2: Bueno, ayer se me complicó porque terminamos este programa. Fui a retirar la credencial a las oficinas de la Liga Profesional en Puerto Madero. Y digamos que la espera fue equivalente a un viaje.
0: ¿A qué hora llegaste?
2: Llegué a las 12. Y la espera fue equivalente a un viaje a Mar del Plata. Cinco horas parado.
0: ¿Con una cola con mucha gente?
2: Sí, una cola con mucha gente. Aproximadamente adelante mío, cuando llegué, habría 45 personas.
0: ¿Pero a qué hora estaba citado?
2: De 11 a 17 se podía retirar.
3: ¿Te citaban incluso?
2: No. No tenías,
0: vos tenías un rango horario. Entre las 11 y las 17 ibas a retirarlo. Llegaste a las 12.
2: A las 12, porque acá terminamos a las 11 y fui directo. Sí.
0: ¿Y a qué hora te entregaron la credencial?
2: Aproximadamente 5:30 de la tarde. Y yo me tuve que ir 4:20 porque estaba al aire.
0: ¿Y a quién dejaste en la cola?
2: A Steffi, mi novia.
1: ¡No! Steffi, te recontra remil banco.
2: Me lo ofreció ella.
1: Sos una genia.
0: Una genia.
2: Estábamos hablando, no llego. Ella me dijo, che, yo justo terminé de laburar. ¿Querés que te vaya a la cama? Le digo, por favor, porque no llega más. Luisa se iba a enojar mucho conmigo. Primer día de reemplazo y desaparezco. Así que le pasa a este pibe.
3: Es verdad.
0: Pero está bien. Igual a Steffi, ¿a qué hora le dieron la credencial?
2: 5:30 más o menos.
0: ¿Cómo se puede entender? ¿Por qué?
2: Había solo
0: un reparto de credenciales y está citado entre un rango. ¿Por qué te la dan 11 y 5:30?
2: Entiendo que entregaron más acreditaciones que de costumbre. Según me dijeron, aproximadamente había 370.
0: ¿Pero tenías 45 tipos adelante?
2: Sí.
0: Bueno, tampoco
2: había solo 5 horas. Sí, pero podías retirar más de una credencial. Entonces iba gente que retiraba 5 o 6. O determinados canales o medios mandaban a retirar todas las credenciales asignadas.
0: Yo entiendo que es un evento en el que hay multitud y es que es muy difícil de organizar todo. pero ya a esta altura, ¿no? Me parece que eso te debería fluir un poco
2: había
0: más.
2: Había solo una persona entregando las credenciales y estaba obviamente a mil esa persona. Porque
0: una sola persona.
2: Una sola persona chequeando todo, medio, esto, lo otro.
0: Se sabe que es un evento en el que van a ir, no sé, 300 periodistas. Me quedo corto.
2: Sí, y muchos extranjeros, además. Había periodistas de España, de México y de otras partes del mundo que estuve hablando ahí.
0: Bueno, más allá de eso, que es una cuestión puntual nuestra, interna, me parece que la despedida de Messi, el rival y algunas cosas de la despedida no están a la altura de lo que ha sido Messi en la carrera y creo que debió haber sido diferente. Pero bueno, intuyo que esta no va a ser la despedida definitiva de Messi. Yo supongo que en algún otro momento va a haber otras despedidas cuando él se vaya del fútbol y en algún otro momento también, porque no alcanza, ¿no? Hubo 450.000 tipos que quisieron comprar una entrada.
2: Imposible.
0: 450.000 personas que quisieron comprar una entrada y había nada más que para 90.000. Entonces no alcanza. 90, no, claro. No alcanza una cancha de Río, no alcanzan tres canchas de Río, no alcanzan cuatro partidos. Esto es difícil y es difícil de conformar a todos. Pero bueno, en algún otro momento va a haber más despedidas. Para el capitán que
3: era en el estadio único para mí el lugar. No, pero fuera de juego.
1: Pero el único pero no tiene tanta capacidad.
2: Tiene la mitad de la capacidad del Monumental.
0: No tiene la mitad, tiene un poco más, pero no importa eso. Además creo que están refacciones. Y va a ser el lugar de la selección argentina.
2: Entran 50.000 contra 85.
0: Sí, por eso, un poquito más. Pero va a ser el lugar de la selección argentina en el futuro porque ahí está invirtiendo plata la AFA para hacerlo como el lugar local, ¿sí? Porque... lo que tiene el Estadio Único es que no pertenece a un equipo.
3: Claro, ajá, claro, por eso, ¿no?
0: Entonces, la cancha es de River, la cancha es de Boca, la cancha es de Central. Acá sería la cancha de la selección. Lo que quiso hacer también, ¿sabes con qué estadio? Con el Estadio de Mar del Plata. Con el Minela. Uh-huh. Mar del Plata es una ciudad extraordinaria como para tenerlo como local a la selección. Pero el Minela está destruido.
1: Sí, no está lindo.
0: Y de acá que lo refaccionen va a pasar mucho tiempo y me parece que ese convenio no se terminó cerrando. Así que bueno, 9 de la mañana, estamos muy mesiánicos hoy, estamos muy de Messi, es un día muy especial, pero en un ratito vamos a hablar un poco de política, va a estar Leo Mel, va a estar también Pato Carini, porque se acerca, venimos de lo de Luján y vamos a lo del Papa, a la llegada del Papa que cada vez está más cerca. Así que de todo eso estaremos transitando la mañana y si ustedes tienen mensajes, se los dejan a Verónica Albanese al 1138 280990.
3: Si es por audio mejor para sentir lo que transmiten en sus voces. Uh-huh. A ver si están emocionados, si están contentos, qué les genera la despedida de Messi el día de hoy. 1138 280990.
0: ¿Y ahora?
3: Las noticias con Laura Valjas.
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1: De la mañana, un minuto en todo el país, la temperatura en la ciudad de Buenos Aires 17 grados una décima, la humedad 68%. Karina Milei y Diego Santilli se mostrarán junto a los gobernadores de Salta y de Catamarca. La secretaria general de la presidencia y el jefe de gabinete participarán de la inauguración de una planta de litio en la Puna salteña. El gobierno busca respaldo de los mandatarios provinciales para avanzar con la reforma política. Caso Loan, María Victoria Cailiaba, exfuncionaria municipal, declarará mañana miércoles por primera vez en el juicio por la sustracción y ocultamiento del chico de 4 años en Corrientes. Será la cuarta imputada en comparecer y la querella pidió además drenar 2 lagunas en la localidad correntina de 9 de julio.
4: Deportes.
1: Messi se despide en el Monumental. La selección argentina juega hoy martes a las 20 ante Benín en el Estadio Monumental con localidades agotadas. El operativo de seguridad de Núñez comienza al mediodía por el FanFest Gracias Leo, que se extenderá hasta la medianoche con cortes de calles en la zona del estadio y en Ciudad Universitaria. Seguilo por Splendid AM 990. 17 grados una décima la temperatura, 68% la humedad, el cielo parcialmente nublado sobre la ciudad de Buenos Aires a las 9 de la mañana, 2 minutos.
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0: Y ahora sí, arriba, porque este tema nos pone cada vez más arriba en un día tan festivo como el de hoy. Porque la despedida de Messi es una fiesta también, en forma de agradecimiento. Cada uno como le toque, como le llegue. Todos estos mensajes están llegando al 11-38-28-09-90. Audios, queremos escucharlos.
1: Sí.
0: Y a nuestro canal de YouTube, Splendid AM990 en vivo.
1: Pensando si la consigna del viernes puede tener algo que ver con la de hoy. No la consigna de hoy, con lo que vamos a vivir hoy. Estaba pensando.
0: Pero si alguna vez viviste algo tan fuerte en tu vida.
1: Sí, no, igual la que hablábamos hace un rato es un poco fuerte, ¿no?
2: Sí.
1: ¿Dónde te gustaría, si tuvieras que hacer una despedida de laburo, de lo que sea, dónde te gustaría que fuera?
0: Ok.
1: Pero suena a despedida trágica.
2: Se puede malinterpretar.
1: Claro, no quiero que sea así. La despedida, me gustaría que fuera. No.
2: Me gustaría que mis cenizas las esparza.
1: Todo, ¿no? tampoco, porque si no es un bajonazo y terminamos menos 10. Tenemos en el subsuelo. Así que bueno, lo vamos a pensar. 7 minutos pasaron ya de las 9 de la mañana. Alejandro Gomel, al aire. ¿Cómo estás, Ale?
3: Pero muy buenas tardes.
1: Buenas tardes, Gomel. ¿Cómo estás? Estás hecho pelota, Gomel.
2: No, y después compartir un programa conmigo.
1: No, pero aparte, claro, está a la mañana, al mediodía, a la tarde, a la noche, ¿qué haces? No me contestes ahora.
0: Y hoy sí, hoy trabaja.
3: Sí, hoy sí.
1: Ah, ¿también a la noche?
0: Hoy está con dos, man.
1: Pará, ¿hoy metés 4 turnos?
0: No, claro.
3: Hoy, sí, los martes son un poquito bravos.
1: Ah, bueno.
2: No, 4 turnos no, porque hoy se levantó el programa de Luisa para el partido, ¿no?
1: Tampoco es informe.
0: Ay, mira.
3: Hay una gran previa de Splendid de la despedida de Messi, que se va a hacer una previa importante con todo lo que pase ahí en la cancha de River, así que hoy no tenemos programa de Luisa.
1: Bueno, pero casi 4 turnos, estás como para invitarnos a comer. Muy bien, gracias.
3: Los martes son así.
1: Los martes orquídeas y laburo, está bien, perfecto.
3: Bueno.
1: Diga.
3: Algunas cositas. Hoy los martes generalmente lo que sucede es que hay reunión de mesa política, esto donde Karina Milei se reúne con Patricia Burri, Santiago Caputo, Martín Menem, donde suele haber algún encontronazo, está Santilli también, el jefe de gabinete, y tratan de delinear cuál es la estrategia legislativa que quieren presentar, que no en el Congreso, etcétera. Bueno, hoy se levanta, no hay mesa política. ¿Por qué? Porque parte de lo que contábamos ayer se va a empezar a ver hoy. Esta idea de el gobierno de cerrar acuerdos con los gobernadores para levantar las PASO, que es el gran objetivo que tiene el gobierno con vistas a las elecciones. Para el gobierno es fundamental que el año que viene no haya primarias para desarticular lo que puede hacer un frente opositor con el peronismo, sobre todo, a la cabeza. Bueno, ¿qué va a hacer hoy Karina Milei con el jefe de gabinete, con Santilli? Se va a Salta. La excusa es la inauguración de una planta, de un proyecto minero, pero se van a ver con dos gobernadores, con el propio gobernador de Salta, con Sáenz, y también con Jalil, con el gobernador de Catamarca. Es decir, ya no solo que estuvieron una semana con ellos dos, entre otros, en París, sino que ahora se van a Salta a seguir esta roja política. Hay ahí un trabajito político que está haciendo el gobierno con Karina Milei a la cabeza y sobre todo con Santilli, con Diego Santilli, que es un hombre con mucha experiencia en política, de ablandar a los gobernadores, de llegar a acuerdos y de conseguir votos en el Congreso.
1: Porque lo llevaron a pasear a París un rato, ¿no?
3: Se lo llevaron a pasear a París, sí, lo trataron muy bien, le dieron rica comida, Torre Eiffel, los acercaron a empresarios para ver si hay algunas inversiones en las provincias.
1: Esto es como una cita, ¿no? Primero te llevan a comer, te tratan bien, te dan a tomar, ¿está bien? Y bueno, después.
3: Algo así, claro, y después sí.
1: Bueno.
3: Y después llegamos a la puerta de la casa y
1: sí, me das, claro, me hacés pasar a tomar un cafecito.
3: Claro.
1: Claro.
3: Te quedas esperando, ¿querés subir? Subir es el momento que te querés escuchar esa palabra, ¿no?
1: Sí, totalmente. A mí nunca me pasó. Siempre, bueno, chao, chao. Un besito en la mejilla y chao, chao. Te limpian.
0: No llores, no llores ninguno de los dos.
1: Te limpian ahí nomás.
0: No,
1: chao, chao. Después hablamos, te dicen, listo.
0: No se hagan.
3: Nos vemos.
0: Pero pará, no te dejé mi teléfono, ¿no? No importa.
1: La pasé genial, ¿eh? Divino, sí. Bueno, genial.
3: No, es un divino. Es un divino sonaste.
1: ¿Qué onda? Macanudísimo. La verdad, genial.
3: Claro. Bueno, eso es lo que espera que no le pase al gobierno y tener los votos en el Congreso, donde, bueno, el clima del gobierno ayer, había reunión de gabinete, contábamos a la mañana que iba a empezar la reunión de gabinete, el clima de euforia del presidente fue total, bajó una línea a sus ministros vieron que es por acá, que yo tenía razón, esto por esta interna que hay en el gobierno, sobre todo, no es la única, pero sí es la que más habla, que es Patricia Bullrich, que dice, las mejoras tienen que llegar a la gente, así no llegamos a las elecciones, y Milei le responde en el gabinete diciendo, miren lo que hizo Lula en Brasil, y quiso hacer un plan platita, y le falló, ya no sirve el plan platita, nosotros no vamos a hacer nada, vamos a seguir en la misma, no vamos a cambiar nada, y de esta manera igual vamos a ganar las elecciones. Esa fue la fijada del presidente.
1: ¿Querés escuchar a Caputo, que hablando de las elecciones dijo lo fácil que le va a resultar ganar? Es el audio 10, Estela. En el audio 10, lo fácil que le va a resultar ganar las elecciones al gobierno. A ver.
4: Como dice el presidente, nosotros dependemos de nosotros mismos. A mí me importa tres pitos quién está enfrente. Juro que lo digo en serio. O sea, por mí se puede juntar Kicillof con toda la oposición. El otro día había un diputado que lo sugería. Se pueden juntar todos. Van a perder por paliza igual. No hay forma de que pase otra cosa. Entonces, ¿nosotros qué tenemos que hacer? Seguir haciendo lo que estamos haciendo, que es hacer las cosas bien y confiar en que la mayoría de la gente en Argentina lo va a valorar. Y así va a ser. Yo, si es Kicillof, si es cosa, si me preguntás de feeling, ¿qué creo? No, yo creo que no va a ser. ¿Sabes por qué creo que no va a ser? Porque todo el mundo sabe que Kicillof no puede ser jamás en la vida presidente. Lo saben ellos, lo sabe su entorno, lo sabe cualquier
5: lo
4: persona.
5: Lo sabe Kicillof.
4: Lo sabe Kicillof, lo sabe cualquier persona que está en la política.
1: Bueno, ahí está. Muy confiado, ¿eh? Muy confiado. Las encuestas no dirían lo mismo hoy por hoy, pero viste cómo son las encuestas. No termina siendo tan confiable.
3: Esa es la otra de las cosas que dice Milei, ¿no? No le hagamos caso a las encuestas, que miren lo que dicen. Y Caputo hablaba de un legislador porque hubo una propuesta de Martín Lustó de decir tenemos que hacer un frente grande donde estén todos, desde el peronismo hasta Miriam Bregman, hasta el PRO, juntarse todos para derrotar a Milei. Es una propuesta que está haciendo Lustó en este momento. Por eso tomó el guante Caputo y decía eso, ¿no? Pero sí, Caputo todo el tiempo lo que quiere es mostrar confianza, que está todo bien, que las inversiones vengan, que no esperen, porque quedó la sensación después del coloquio de Mar del Plata que los empresarios estaban en una especie de esperar y ver, esperar qué pasa con... Perdón.
4: A partir de abril, realmente los próximos 18 o 20 meses van a ser probablemente los mejores que Argentina haya visto en las últimas décadas.
1: Ah, claro. Bueno, reforzando esa idea, ¿no? Muy bien, Estela.
3: Qué grande, Estela. Es justo cuando tenía que
1: aparecer. Sí, justo cuando tenía que aparecer.
3: Sí, exacto. Y entonces, lo que no quiere es que pase eso, porque si hoy los empresarios dicen queremos esperar a ver qué pasa con las elecciones y no hay inversión, se va a hacer muy largo, falta un año. Entonces, si los empresarios paran todo, enfrían todo por un año, se va a hacer muy difícil este año. Entonces el gobierno, y ahí sobreactúa Caputo diciendo no hay ninguna chance, cero chance de que Kicillof llegue al gobierno, cero chance de perder las elecciones, va a ser un paseo y todas estas cosas que sale a decir Caputo para ver si puede contagiar un poco de confianza en el sector empresario.
1: Sí, y bueno, y confianza todavía también tiene en Estados Unidos, por eso vamos a escuchar el audio 11, en el que Caputo habla sobre la relación con Estados Unidos en una próxima elección.
4: Si vos tenés un país que te ayudó en una elección de medio término y vos decís, vos realmente pensás que en una elección presidencial, después de todo lo que le dio Milei a Estados Unidos con respecto a esta región, que la tiñó de azul y desde una posición de mucho mayor fortaleza a nosotros, porque ahora tenemos, digamos, mucha mayor representación en el Congreso, tenemos mucha más reservas porque compramos más de 15.000 millones de dólares, seguimos teniendo los swaps. No, de repente Estados Unidos va a decir, no, ahora te voy a soltar la mano.
1: Con confianza plena, ¿no? Relaciones carnales y Estados Unidos siempre ahí.
3: Es que Scott Bessent hace un par de días le preguntaron si volvería a hacer un salvataje a la Argentina y dijo, sí, por supuesto, ya lo hicimos en el pasado, en el 2025, lo volveremos a hacer. Y además, es cierto, le hicimos, dice Bessent, ganar mucha plata a los estadounidenses. Uh-huh. Le prestaron a una tasa alta, Argentina la devolvió. Lo que pasa es que todo lo que dice Caputo es favorable a Estados Unidos, en realidad. Uh-huh. Porque que yo no estoy diciendo le va a ir bien a la Argentina, le va a ir bien a Estados Unidos, que si otra vez presta plata, se va a llevar la plata de la Argentina. Con lo cual es bastante curioso, ¿no?, que defiende los intereses del gobierno norteamericano cuando hace esta declaración.
1: Bueno, Gomel, volvemos en un ratito. No lo vamos a soltar en la mañana, más allá de que haya mucho Messi y usted tenga mucho laburo, no lo vamos a soltar. ¿Con qué volvemos?
3: Por supuesto, porque hoy no hay mesa política, pero sí hay conferencia de prensa del bueno de Javier, así que vamos a estar ahí.
1: El bueno de Javier.
3: Claro, va a ser el vocero. Ya casi nos olvidamos, ¿no? Porque no tiene un perfil
5: mediano. Estamos en un error conceptual.
1: Hablando de voceros.
3: Así que, sí. Bueno, vos es que me contaron...
1: ¡Ay, qué te contaron! No me digas, que te contaron algo de Adorni.
3: Se mata de risa, dice. Ve las conferencias de prensa de Javier y se mata de risa.
1: Ah, sí, así que mira a Adorni, mira la conferencia y se ríe.
3: Sí, mira la conferencia y se ríe porque dice, no.
1: Y como que como que él lo hubiera hecho mejor.
6: Se burla, digamos, como que le genera risa. Ay, Dios. ¿Cómo se va a reír?
1: Bueno, él lo puso. Siempre tuvo un estilo así canchero, sobrador, ¿no? Y lo sigue manteniendo, aunque ahora está investigado por la justicia por un montón de irregularidades en su patrimonio, ¿no?
3: Está bastante complicado, sí, está bastante complicado la justicia, pero tiene tiempo libre, mira las conferencias y dice que se divierte.
1: Es preferible reír que llorar, dice, ¿no? Esa es la frase de él, es preferible reír que llorar.
3: Exactamente, sí.
1: Volvemos un ratito, Ale.
3: Dale, hasta luego.
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0: Ay, qué lindo. Esta sí es piel de gallina, ¿eh? Hoy ¿sí? Lo que vas a ver no se pierda la transmisión de Espléndido.
1: Ah, ¿qué pasó? Claro. Cuénteme, ¿de qué hora?
0: A partir de las 6 de la tarde, Argentina, Benín.
1: Gran previa.
0: Sí, claro. ¿Relata?
1: ¿Quién?
0: Danito Moyo.
1: Daniel Moyo.
0: Sí, sí.
1: Sí.
0: Comenta.
1: Que es muy cariñoso con este programa, Daniel Moyo.
0: Sí,
1: le mandamos un saludo.
0: Sí, totalmente. Sí, sí, escucha, totalmente. Escucha.
1: Nos está escuchando. Vamos, se levanta bien temprano para escucharlo.
2: Sí, en la cama lo escucha así. No,
0: trabaja tempranito. Sí. Comenta David Bustain.
1: Muy
2: qué
1: bien.
2: Grande, David, amigo.
0: En vestuarios va a estar Nicolás Normandí y Juan Aniel.
2: Ajá. Pero los chicos.
0: En los estudios, Sebastián Traverso. Y en la locución, Pancho Fernández.
1: Verónica, no.
0: Desde las 6 de la tarde, transmisión exclusiva de Splendid AM990. Va a estar muy bueno, no se lo pierdan.
2: Los amigos del show de los grandes.
1: Ahí está, sí. De bien temprano, de las 6 hasta que las velas se apaguen.
0: Con Don Diego y con la toda. Yo no quiero ser aguafiesta.
1: ¿Por
0: pero
1: qué?
0: Hay mensajes.
1: ¿Qué
0: bueno, yo soy la voz de los oyentes y los oyentes.
2: Ay,
0: no,
2: yo soy la voz.
0: No puedo hacer filtro.
1: ¿Y qué pasa? ¿No quieren la fiesta?
0: Ricardo.
1: ¿Qué Ricardo
2: le pasa?
1: Rubén.
0: Escribe.
2: Ya me pongo, mira, ¿qué pasa, Ricardo?
3: Primero escuchar lo que tiene.
2: No, de acá.
0: Yo no quiero que se enojen conmigo, yo soy el cartero,
1: Bueno.
0: ¿Mucho tiempo más van a hablar de Messi?
2: Sí, todo el programa.
0: ¡Aburre! 3 horas hablando de un tipo que, por más bueno que sea, patea una pelota.
2: No,
0: o sea,
2: Richie,
0: todo bien.
2: Dale.
0: Miles de personas se retiran de esa actividad todos los días. Mucho más importante para la sociedad que este muchacho, ¿no? Cirujanos que se retiran, maestros. Bueno, en fin.
1: Ricardo, bancamos tu opinión.
2: Pero vamos a hablar de Messi.
0: No, bueno.
2: No, es que es la noticia del día. O sea, tiene razón lo que dice,
1: carajos.
2: Igual.
1: Cuando hay 5 millones de personas que salen a la calle, es algo más que patear una pelota.
2: Claro.
1: Nada más.
0: Ok.
1: Nada más.
0: Mauro de Garín, chicos, me refiero al rival, creo que podría ser otro tipo, traer un equipo por dos mangos, podría traer, no sé, Estados Unidos,
1: totalmente.
0: Sería más digno.
3: Tiene razón, Mauro.
1: Totalmente.
2: Estados Unidos, no,
1: y,
2: no.
1: Y el que pasó, Burkina Faso.
2: Burkina Faso.
1: Y Benín.
3: ¿Sí? La sub-23, Burkina.
1: También.
0: Chicos, buen día, soy Fabián Binda, estoy totalmente de acuerdo con la Vecchia.
1: Bueno,
0: recuerdo
1: gracias.
0: Cuando le decían pecho frío a Messi o lo criticaban por no cantar el himno y se olvidaban que él pudo jugar para España sin problemas.
1: Sí, sí, sí, sí. Por eso está buenísimo recordarlo en estos momentos tan exitosos, pero mejor está recordar que en los momentos de adversidad, en los momentos de palos, en los momentos de piña en la cara, el tipo siguió poniendo esa cara y siguió viniendo y siguió creyendo que la podía dar vuelta. Y ese me parece que es un mensaje que no muchos captamos, pero es más importante que el de la victoria.
0: Dani de Villa Ortúzar.
1: ¿Qué pasa, Dani?
0: Dice, buen día. Tengo la consigna para la picada de Ana Mellino.
2: Ah, bien. Tuki, saltamos.
1: A ver, Dani.
2: A ver, Dani.
0: Podría ser.
1: A ver, Dani.
0: ¿Qué momento histórico formaste parte?
2: Ah, me gusta.
1: ¿De qué momento histórico formaste parte? No está mal, ¿eh? A Gonzalo no le tabú mucho, pero...
2: Sí, sí le gustó.
1: Pero
2: está pensando, me parece que...
1: No, está meneando la cabeza.
3: A mí me gustó, a mí me compró.
2: A mí también me compró.
1: Ustedes compran barato, ¿eh? Se compran
2: no,
1: barato.
2: Querido,
1: valen baratito.
3: Pero vendo caro.
1: Hay que ver si te compra, entonces. Escucha.
2: Está insolente la Vecchia hoy, ¿eh?
1: No, está muy bien. Y, bueno, ¿de qué momento histórico formaste parte?
0: Yo quiero saber, no entiendo.
1: ¿Te gusta esa, eh?
2: A mí me...
0: Pero,
2: sí,
0: ¿cómo
2: no
0: qué?
2: No, ¿quién te entiende ahora?
1: No, le está gusta a Gonzalo.
2: Ah,
1: no,
2: pensé.
0: No. Pero, ¿qué momento histórico vos presenciaste? O sea, por ejemplo, yo cuando se definió la democracia.
3: Por sí. ejemplo,
1: yo tengo un par. No lo digamos ahora. No me lo digas ahora.
2: No lo decimos ahora. Yo tengo un par.
1: Está bien, ¿eh?
3: Muy bueno.
2: Me gusta.
1: Está bien porque
2: bien,
1: se me viene a la cabeza un par.
2: Dani, okay. Creo que ya ganó la cena de mar. Pero está bueno porque hace una propuesta igual.
0: Y en YouTube, acá también hay mensajes. Gaby, el repostero, dice: la despedida que más me emocionó fue la de Martín Palermo.
2: Ah, claro, mira.
1: Bueno, también que le dieron el arco. No sé si sabe qué con el arco.
0: ¿Cómo?
1: Le dieron un arco, le regalaron un arco.
3: De la Bombonera.
2: Me recuerdo.
1: Un arco de la Bombonera. Cómodo porque vivía en un dos ambiente y no sé. Sí. Nada, que dos ambiente.
2: No, pero después dijo donde lo había puesto. Sí, en la casa del hermano o algo.
3: El hermano tiene una escuela de fútbol.
2: O algo así, sí.
1: Está muy bien.
0: Bueno, de todo, hay muchos mensajes. Seguimos. YouTube, Espléndida AM990 en vivo. ¿A qué hora? Pero a las 6. A las 6 hoy transmisión en vivo de Espléndida AM990 con Dani Moyo.
1: Zafa del programa.
3: Sí, vamos a ver si capaz salgo por teléfono de ahí, quizás.
1: Ay,
3: puede ser.
2: Bueno, pero tiene

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1: Hay que decirle dejan entrar, ¿no? Porque ayer le dio 5 horas para ver. Para que lo ganara.
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1: Perdón, Laura, le dije 2 minutos para las 9:30.
0: No, bueno, total.
1: ¿A qué le alcanza? ¿Para qué le alcanza?
0: No, bueno, les quiero contar rápidamente, esto es un dato que se va a saber en los próximos días, pero ya las consultoras privadas están estimando que la inflación del mes de septiembre va a volver a subir. En agosto se sostuvo más baja, en 1.7, pero creen que va a repuntar y va a tener un piso del 2%. Y hago con el dedito así porque se va para arriba la inflación, ¿eh? Ubican al índice de precios al consumidor entre el 1.8 y el 2.1 por ciento, por encima, como les decía hace un instante, del de agosto. Sobre todo alimentos, precios estacionales y combustibles son los factores de principal
1: presión. Y claro, presión. Los combustibles claramente subieron, bueno, entre un 2 y un 4, 5.
0: Salvo YPF, que solamente, y por el momento, la subió un 1%, el resto subió muchísimo, muchísimo más. Esto obviamente lo hace un relevamiento privado, es, digamos, algo muy a nivel general, y lo que está observándose es que hay como una recuperación de la inflación. Veremos qué es lo que dice el presidente y el ministro de Economía cuando esto se conozca. La información oficial, que la va a dar, por supuesto, el INDEC, va a conocerse el próximo martes 13. ¿Martes 13? ¿Digo bien?
1: Sí. Y hoy es 5, 7 y 5.
0: Hoy es 5.
1: No, 7 y 5.
3: Hoy es 6.
0: Hoy es 6.
1: Perdón, ¿sí? ¿Viste?
0: No, pero
1: no, 6 y 6, 12, 13, sí,
0: ¿es martes 13?
4: Claro,
0: sí, martes
4: 13. Hoy es martes 6 más 7, 13.
0: Es martes 13. No, me llama la atención porque siempre serán los jueves, no los...
1: Es verdad, es cierto.
0: No
1: también
0: los martes, pero bueno, claro, porque el lunes 12 además es feriado. Uh-huh. Así que próximamente estaremos viendo justamente cuál es el nuevo índice de inflación que da en septiembre. Así rapidito, alimentos y bebidas estaría rondando en septiembre el 2.3%, bienes varios 4.4%, la educación subiría también 2.8%, indumentaria 0.8%, la salud subió bastante 2.4%, al igual que el transporte y las comunicaciones, que subieron un 2.5%.
1: Difícil, ¿eh? Perforar ese 2% del que se hablaba siempre en el gobierno, y ese cero, arrancabas en cero. La inflación arrancaba en cero a mitad de año.
0: Y que parecíamos monotemáticos diciendo esto, pero los sueldos no suben en esos porcentajes.
1: No, eso desde ya, porque si no, eso es lo único que se contiene pensando en la inflación, ¿no? Pensando en la inflación es lo único que se contiene. No, para que no se dispare la inflación, no hay que moderar los sueldos, hay que ponerle un techo, etcétera, etcétera. El resto, si tiene que subir, sube, ¿sí? Si tiene que acomodarse las tarifas, se acomodan. Si tiene que subir el transporte, sube. Si tiene que subir la nafta, sube. Pero el resto no. Así que cada vez hay más brecha entre el salario y el costo de vida de todos nosotros, ¿no? Así se arma esta historia por ahora.
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0: Nueve y media de la mañana en todo el país. La temperatura en la ciudad de Buenos Aires, 18 grados, 8 décimas, humedad 62%. Milei volverá a viajar a Estados Unidos. El presidente viajará la semana próxima para participar como invitado de honor de un evento privado que se realizará el miércoles 14 de octubre en Washington. En el mismo evento estará Eduardo Bolsonaro, hermano del candidato presidencial, que este domingo se impuso en la primera vuelta ante Luis Ignacio Lula da Silva. Paro de subtes. La Asociación Gremial de Trabajadores del Subterráneo y Premetro anunció la interrupción del servicio de la línea A desde las 19 horas hasta el cierre para hoy, martes 6 de octubre. La medida, definida como de autodefensa, responde a descuentos salariales que el gremio considera indebidos e ilegales aplicados por la empresa concesionaria Emova.
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0: Preocupación por la lesión de Sinner. El tenista número uno del ranking mundial confirmó que no volverá a competir en lo que resta de 2026 por una lesión en la rodilla derecha. El italiano, que no juega desde que ganó Wimbledon en julio, anunció la decisión en un video en redes sociales y, según medios italianos, padece una tendinopatía y una inflamación de la banda iliotibial. 18.8 la temperatura, 62% la humedad, el cielo parcialmente nublado sobre la ciudad de Buenos Aires a las 9 de la mañana, 32 minutos.
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0: aparece Milton, de zurda, centro al área. Le queda la pelota a Messi, mano a mano, pero le viene a Messi. ¡Gol! Lo tiene a Vanega, lo tiene a Más, también bien abierto. Levanta al área, esto vale. ¡Gol!
1: El portero del Sport Boys, vamos Leo, vamos Leo. Vamos ahora, ahí está, va Messi. ¡Gol!
2: Neymar, Iniesta y Messi, por supuesto, metieron la mano, está Messi. El rebote, tiró Messi, gol. ¡Gol!

0: 55 de la mañana, qué lindo.
1: Me encanta,
0: qué lindo,
1: me encanta este tema además, me encanta.
0: Sí,
1: este tema.
0: Re, sí,
2: re. Bien. 77
1: sí,
2: nomás,
1: de ataque, sí, claro. Bueno. Preparándonos para lo que va a ser la despedida de hoy.
0: Ay, no estará ataque, capaz que cierra esta noche.
2: Ay, qué lindo sería,
3: no la veo.
0: Ay, la ve que
2: la ve que sabe algo.
1: Para ser sorpresa, tiene que ser sorpresa fuerte.
2: Sorpresa y media.
0: Claro.
2: Julián Weich cantando.
3: Andrés Calamaro.
2: Ay, ¿por qué? ¿Qué es monotemático? ¿Qué es con Calamaro? No, me vuelvo loca si toca Charlie.
1: Charlie dice nuestra operadora, te la naranja, pero.
2: Ay, mira, me hiciste pensar.
3: Calamaro es amigo de Chiquitapia, por eso lo digo, en serio.
1: Bueno. Veremos, veremos.
2: No, acá tengo data, pero no la puedo decir.
0: Ay, ah, todo data. No la puedo decir, déjese.
1: Ya tenemos data, todos tenemos data.
0: No la puedo creer. 11-38-28-09-90, nuestro canal de YouTube Splendid AM990 en vivo.
1: Bueno, la noticia triste del día de ayer marca que la tradicional cadena Pandanés, ¿conocen cadena Pandanés?
0: Sí, claro, qué rico.
1: ¿Alguna vez cadena Pandanés?
2: Una sí. Cadena de muchas
1: panaderías.
2: Muchos locales, muchas sí, panaderías. Sí.
1: Panaderías. Mm. Bueno, cierra sus puertas, pero no es una, dos, tres, son 25 locales que van a dejar 150 personas desempleadas. Y parece que presenta quiebra judicial y cerrará sus puertas. Por eso queremos charlar con Analía Centeno, que es trabajadora de Pandanés y nos va a contar un poco la problemática. Analía, ¿cómo estás? Fernando Laveca te saluda.
4: Hola, Fernando, buenos días. Hola a todos.
0: Buen día.
4: Hola,
0: buen día.
1: Bueno, ¿dónde trabajas vos? ¿En qué local?
4: Yo estaba en un local de French, sería entre Recoleta y Palermo, ahí medio. Bueno, el viernes llegué, como siempre, a la mañana y me encontré que la persiana tenía un candado extra y no podía ingresar. A todo esto, a las 4 de la mañana, yo entro a las 6:30 de la mañana, a las 4 de la mañana tenemos un grupo que por ese medio nos mandaron un WhatsApp diciendo que no nos presentemos a trabajar.
2: ¿Vos sos la encargada? ¿Eras la encargada la que abrías el local?
4: Sí, a la mañana sí.
2: Claro.
4: A las 4 de la mañana yo estoy durmiendo, ¿no? Claro. No voy a estar mirando los mensajes y típico que uno hace, típico como una maquinita, me levanto, me cambio y me voy al trabajo. En el transcurso del viaje ahí sí veo esto y no era la forma. Igual, tanto yo como mis otros compañeros que nos íbamos mandando mensajes, íbamos diciendo, yo me presenté igual para que quede constancia que me presenté, porque no es la forma, por medio de un WhatsApp,
1: claro.
4: Y bueno, y que quede constancia, sacar foto de que estuve ahí, me presenté, la mayoría queríamos sacar, como todos, nuestras
1: cosas. Pertenece, es obvio. Pero además de esto, Analía, yo te consulto, ¿se veía venir esto? Eso. ¿O fue un cachetazo que inesperado?
4: Mira. En parte la empresa estaba con convocatoria de acreedores. Tenían tiempo hasta el febrero del 2027. Pero nosotros nos venían endulzando, no, vamos reapuntando, vamos bien, hagamos esto, vamos a reducir un poco las cosas para no tener tantos gastos y ustedes traten a nosotros siempre con el tema de vendan lo más que puedan, traten de vender. Van bien con las ventas, esta vez subieron las ventas, van aumentando, vamos bien, ¿viste? O sea, todo está complicada la situación, sí, se entiende, todo así, pero...
1: ¿Llegaron a tener falta de pago?
4: Los aguinaldos, sí. Lo que sí a todos nos llamó la atención, siempre nos pagan el tercer, cuarto día hábil de cada mes. El 30 de septiembre ya teníamos depositados los sueldos, sumado a el aguinaldo que nos venían debiendo.
1: Ah, o sea,
2: liquidaron.
4: Años, como dos años que nos venían pagando los aguinaldos en cuotas.
1: Y ahí olfatearon algo raro.
4: Sí, olfateamos algo raro, que está bien, al día siguiente, 1 de octubre, trabajamos todos normal.
1: Claro.
4: 2 de octubre, no pudimos ingresar.
2: ¿Cerraron todas al mismo tiempo, Analía? ¿Todas el mismo
4: día? Habían cerrado dos dos sucursales habían cerrado una semana antes, pero de golpe, de repente, cerraron las 20 sucursales que quedaban. Claro. Eran 25 en total.
2: Las 23 restantes cerraron todas.
0: Ahora, Analia, yo creo...
4: Ya el año pasado.
0: Una consulta, digamos, la gente dejaba de comprar, empezó a mermar el trabajo, tenían menos salida de mercadería. ¿Ustedes veían que algo podía llegar a pasar?
4: Menos salida a ventas había. Pocas, sí había bajado en su momento porque, bueno, el precio con el que manejábamos no era como para cualquier típica que necesita pan, porque es un pan artesanal. Ay, disculpa. Entonces, pero bueno, sí había bajado, pero las ventas seguían, o sea... A nosotros nos ponían metas de venta. Ajá. Y a veces había, como todo, los principios de cada mes siempre se superaban, los fin de mes como que bajaban, como en todo comercio, ¿no?
0: Okay, claro, pero...
4: Sí, ¿me ibas a preguntar algo?
0: No, digo, se vendía, entonces estaban, dentro de todo estaban bien.
2: No eran franquicias, eran todos de un mismo dueño.
4: Exactamente.
2: Claro. Porque eso también, digo,
1: ¿Y estaban todos ubicados en Capital, en el AMBA, en Gran Buenos Aires o había en el interior también?
4: Todo Capital.
1: Todo Capital.
4: Todo Capital.
1: Todo Capital. Y bueno, y nada, ¿y cuál es la respuesta que tuvieron ustedes? ¿Quisieron entrar? ¿Estaba cerrado? ¿Había un candado? ¿Y qué pasó?
4: Sí, nada, ninguna respuesta, nada. Preguntamos a nuestros superiores, a la gerenta, Dayana Brosi, y nada. Nada, no nos daban respuesta. No sabemos, lo tiene el síndico, apela con ellos. Nosotros entramos en quiebra, así, de repente. Cuando a nosotros, el jueves a la noche, mis compañeros de la tarde estaban cerrando. A las 9 de la noche cerraban los locales, tanto la dueña Lise Jung con Dayana Britt estaban en... 9:30 en un local de Montevideo, sacando la recaudación y cambiando la cerradura. Después estaba en otras sucursales, Perla Domínguez con su novio, que no tiene nada que ver, haciendo lo mismo en otros locales, y así el contador también, Rodrigo, haciendo lo mismo en distintos locales, en distintos sectores, para... Claro, se dividieron en zonas y empezaron a hacer toda esa movida. Para eso sí pudieron hacerlo y no decirnos a nosotros, sumado, poniendo en los locales cerrado por reforma.
2: Claro.
4: Y a nosotros nos están echando.
1: Estamos hablando con Analia Centeno, que es trabajadora despedida de Pandanés, que son cerca de 150 empleados, ¿no? Los que han quedado en la calle.
4: Sí, un poco más, sí.
1: 150 familias, ¿no? Este es el número. Y la historia. ¿Vos cómo se compone tu familia, Analia?
4: No, yo estoy sola, también no tengo nadie, pero alquilo.
2: Claro.
4: No es que puedo decir, bueno, de última dejo de alquilar y voy a mis padres. No, yo no tengo ni papá ni mamá, no tengo casa, no, o sea, si yo no me muevo por mí, no muevo por nadie, pero tengo mis compañeras, que hay muchas madres de familia así, no, o sea, madres solteras.
1: Sostén de casa.
4: Sí, sostienen casa y no tienen marido, o sea, son solas. Hay muchas otras que una madre tiene 8 hijos. Claro. ¿Y cómo hacen?
2: Analia, me gustaría preguntarte, si te parece pertinente responderme, y si no, no pasa nada. ¿Cuál es el salario promedio que gana un trabajador de Pandanés? Aproximadamente.
4: Sí, 1,000,000.
2: Más o menos, 1,000,000 de pesos.
4: Si es que lo llegábamos a ganar.
2: Por eso, con las ventas.
4: No, el tema era que hacían ellos lo posible para descontarte el sueldo y que saques menos.
2: Claro, por eso te digo. Se me ocurre entre 850 y 1,000,000 de pesos, digo, para pagar el alquiler, para comer, para vivir, para el transporte, para todo. Tampoco es que era un sueldazo. No es un mal sueldo, pero no es un sueldazo. Y además, y para ordenar un poco todo esto que vos nos venís contando, llegaste ese día, te encontraste con el local cerrado, te enteraste por WhatsApp que estaban todos despedidos, por así decirlo, se presentaron igual. Después, el dueño, se enteran ustedes que están vaciando las cajas y les dice que el síndico está arreglando. ¿Cómo están ahora?
4: Nada, estamos en, por hablar así mal en criollo, en La Pampa y La Vía. Estamos esperando que nos den una respuesta, nadie nos las da.
2: ¿No pusieron abogados, nada, ustedes como trabajadores?
4: Sí, estamos con eso también, sí, estamos con eso, abogados, todo, pero bueno, lamentablemente esto es un proceso bastante lento. Nosotros lo que más exigimos es que queremos sacar nuestras pertenencias personales. Yo, en lo particular, tengo un microondas, tengo... ¿Por qué? Porque no voy a estar en la alimentación que ellos nos daban, tostados de jamón y queso todos los días. Yo hace 4 años que estoy ahí. Yo no voy a estar 4 años a tostado de jamón y queso.
1: Uh-huh. Sí, claro.
4: Así que...
1: Analía y...
4: Y otros compañeros, sí.
1: No, nada. Y en lo personal, ¿cómo pasaste estos días? ¿Se puede dormir? ¿Se puede descansar? ¿Estás con la cabeza... muy revolucionada?
4: No, los ataques de ansiedad, la
1: incertidumbre,
4: incertidumbre, todo. Yo tengo 48 años, es más difícil porque siempre piden jovencitas, no es fácil. No es fácil ni para mí ni para mis compañeros.
2: Una última pregunta. En un artículo periodístico que salió a razón del cierre de estas 25 sucursales, dicen que la patronal no le hizo los aportes jubilatorios, que no pagó las cargas sociales, que tampoco pagaron las indemnizaciones. ¿Eso es así?
4: Exactamente. A nosotros se nos exigía que nosotros, si nos enfermábamos, lleváramos... ¿cómo se llama?
5: Certificado.
4: Constancia de que fuimos, claro, que fuimos atendidos por la obra social, cuando mis compañeros, y yo también me ha pasado, que hemos tenido que ir a la guardia de un hospital. ¿Por qué? Porque la misma obra social no nos atendía porque ellos no nos pagaban los aportes. ¿Cómo vamos a atendernos por la obra social si vos no me estás pagando los aportes? Claro. La obra social se está negando a atenderme. Y vos me estás exigiendo eso. Uh-huh. Entonces ahí empezaba el hostigamiento también, uh-huh, a descontarnos los días, a suspendernos, te suspendo 5 días, y toda esa sumatoria, claro, para pagarnos menos también.
1: Una situación muy desagradable, muy lamentable y de mucha tristeza. Analía, queremos decirte que estamos con ustedes, que lo que necesiten... tienen este micrófono como para comunicarlo, así que, bueno, suerte, fuerza y esperemos que todo pase lo mejor posible.
4: Muchas gracias.
1: Analía Centeno,
4: gracias,
1: que es...
4: Escucharnos.
1: De nada, y estamos acá por lo que necesiten. Trabajadora despedida de Pandanés, que cerró 25 locales y dejó 150 personas en la calle. 150 personas en la calle. Después está el Excel, después están los numeritos, después está... el tres pito, no me importa tres pito, y el mejor año económico que está por venir, siempre está por venir.
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0: ya por estos 45 días. Se lo dije el día de mi cumpleaños. Son un grupo espectacular, un grupo hermoso, y lo disfruté muchísimo. 45 días donde no nos quejamos de los viajes, de la comida, de los hoteles, de las canchas, de nada, muchachos. 45 días sin ver nuestra familia, muchachos. 45 días. El Dibu fue papá. Fui papá y no puedo ver la hija todavía. No la puedo hacer upa. El Chino igual. Lo vio un ratito nomás. Tuvo un ratito nomás, muchachos. ¿Y todo por qué? Por esto. Por este momento. Porque teníamos un objetivo, muchachos. Teníamos un objetivo y estamos un pasito a conseguirlo. A un pasito. Y saben que lo mejor de todo, que depende de nosotros. Depende de nosotros ganar esta copa. Así que por eso, ahora vamos a salir. Vamos a levantar esa copa y la vamos a llevar para Argentina para disfrutar. Nuestra familia, nuestros amigos, la gente que bancó siempre argentino. Lo último, con esto termino. No existe la casualidad, muchachos. ¿Saben qué? Esta copa se tenía que jugar en Argentina. Y Dios la trajo acá. Dios la trajo acá para que la levantemos en el Maracaná, muchachos. Para que sea valiendo para todos. Así que salgamos confiados y tranquilos, que esta la vamos a llevar para casa.
1: ¡Vamos!
2: ¡Vamos!
3: Te dan ganas de salir, dale, a correr, ¿eh? Bueno, te vas a acabar la cancha después de escuchar esto.
1: Te dan ganas de salir, vamos.
4: Nunca
1: vamos,
4: lo escuché hablar dame. Así, no, tan.
1: Sí, claro. Tira. Bueno, recordemos que esta fue una de las transformaciones de Messi. Un chico tímido, calladito, claro, que casi no abría la boca, que era muy difícil sacarle una declaración. Se terminó convirtiendo en un líder.
4: Sí.
1: Los años hicieron que el tipo se termina convirtiendo en esto, en un líder que tampoco era que hablaba todo el tiempo, pero cuando hablaba, todos callados. Todos atentos y todos incentivados con esto. Esto fue antes del Maracaná.
3: En la final de la Copa América 2021, porque aclara, el Dibu fue padre y no le pudo hacer upa a la hija porque era pandemia. Entonces no podían tener contacto con sus familiares. Uh-huh. Iban y venían de Brasil y Argentina. Tremendo.
1: Bueno, ahí está. Una parte de la historia de Lionel Messi, recreada también por Estela Naranjo, que nos trae no solamente los goles, sino también esto que fue una arenga y tantas otras declaraciones de un Messi que hoy se despide con la 10.
4: Bueno, nuestro canal de YouTube, Splendid sí. AM990 sí. En vivo, sí. Dice, José.
1: José, ¿cómo vas, José? ¿Qué decís?
4: José 1971. El homenaje a Messi de hoy es tal vez la curita que tratará de cerrar por un ratito el sablazo de tristeza que atraviesa mucha gente. Mañana todo seguirá igual. O tal vez peor.
1: No le digas así, que Laura empieza a llorar.
5: Los Reyes del Sablazo, una película de...
1: No me vengas con esa grasada. Te pido, por favor. El tipo hizo todo una un pensamiento para emotivo. Los Reyes del Sablazo.
5: Me acordé de la película, se llamaba así.
4: Alfie dice, hace más canchas de River Messi que juntando todo lo que vieron la despedida de los chalchaleros.
5: No, mirá que los chalchaleros hicieron despedida.
4: 450.000...
1: 450.000 quisieron sacar entrada.
4: Tratando
1: y
4: de la cancha.
5: Hicimos. Me incluyo.
3: No conozco a nadie que haya conseguido entrada.
4: Bueno, quisieron ir a la cancha.
1: Claro.
4: Y millones cayéndose del sistema, absoluta normalidad.
1: Sí. Este mensaje.
5: Eso tiene razón.
1: Deportivo político.
5: Tiene razón.
1: Sí. Pero bueno. Pero cada uno lo enfoca por donde quiere.
5: Sí, viendo. Bueno. Pero es verdad. Uno teniendo deudas, inclusive. Esto lo querés hacer igual. Uh-huh. Yo me tiré uno se tira la pileta y ves. Y si está la entrada ahí, y si podés, bueno, habrá que hacer un análisis más sociológico y antropológico.
1: Bueno, pero es que está bien, cada uno.
5: Que no me corresponde, pero evidentemente sí.
1: Cada uno busca su pedacito de felicidad. Si era totalmente. Tu pedacito de felicidad, era esto, ir a la cancha y tratar de estar 3 horas, 4 horas, 5 horas disfrutando, no es reprochable. Bueno, no es reprochable. Aparte, bueno, tampoco es que no tenés para comer, digo. ¿Se entiende, no?
5: Claramente.
1: ¿Se entiende?
5: Por supuesto.
4: Bueno, YouTube, Splendid AM990 en vivo.
1: Está bravo, está pesado el tema.
4: Está muy bien.
5: ¿Están enojados?
4: No, enojados no, pero hay gente que, bueno, que le pasa eso, ¿no? Le dio risa porque... No, los Reyes del Sablazo se ríen.
5: No, bueno, pero es una película, aparte se me vino justo. Me desbloqueó un recuerdo. No sé.
4: Obvio, está muy bien.
1: Bueno, van a estar históricos hoy en la despedida del 10 y algunos hablaron también.
3: Sí, tenemos la palabra en torno a una campaña que hizo la marca de las tres tiras que viste la selección argentina. Entrevistó a varios de los futbolistas de la selección que hablaron sobre Lionel Andrés Messi, bueno, en la previa de su despedida. Y si querés lo escuchamos a Ezequiel Palacio.
1: A ver, dale.
6: La primera vez que lo vi, como que me quedé sorprendido mirándolo de arriba abajo de cómo era ese jugador que es un ídolo para nosotros, para mí, que siempre uno lo mira desde chico. Y yo me recuerdo que estaba lesionado ese día y llegó al previo y la primera vez, lo primero que me dijo cómo estaba la lesión. Ya sabía cómo están cada uno de los jugadores que vienen a la selección. Me sorprendió la manera de ser de él, simple. La simpleza que él lleva para un entrenamiento, una concentración que es igual a nosotros. Y después, bueno, dentro de la cancha, cada cosa que hacía hasta el día de hoy, a mí no me dejaba de sorprender. Uno no cae hasta que no está más de decir con qué compartió vestuario, charla, cosas con Leo Messi. Va a ser algo hermoso que me va a quedar para toda mi carrera haber compartido con el mejor del mundo.
1: Este es para Palacios, ¿sí?
3: Ezequiel Palacios.
1: Ezequiel Palacios que jugó poco en la selección, ahora está teniendo algunos minutos más, bueno, teniendo en cuenta que Paredes está suspendido.
3: Pero estuvo todo el proceso.
1: Sí, claro, estuvo todo el proceso, igual que Tagliafico. Sí. ¿Sí? Que Nicolás Tagliafico, que estuvo todo el proceso y que me parece que lentamente se empieza a ir.
3: Sí, y va a ser el único futbolista, ahora que se retiran de la selección Messi y Otamendi, que haya jugado 3 mundiales. Porque claro, el resto van a haber jugado 2, 1 o ninguno. Tagliafico habló de otra cosa, habló de la final del mundo y de cómo se lo vio Argentina en esa final.
1: Dale.
2: Lograr otra final es algo increíble, ¿no? Si volvemos a junio, a mayo de 2026, si alguien te decía, firmá que vas a llegar a la final, lo firmás. Creo que la sensación de la final fue muy pobre comparado a todos los demás partidos, incluso muy lejos de lo que se mostró en 2022. No fuimos la selección que conocía a todo el mundo.
1: No fuimos la selección que conocía a todo el mundo. ¿Hizo referencia a qué comparación?
3: A la final de Argentina contra España, claro, con respecto a otros partidos de la selección.
1: Fue una buena autocrítica. Bueno, ¿cómo jugaría hoy la selección argentina? Porque además de todo hay un partido.
3: ¿Hay un partido?
1: Además de todo hay un rival y además de todo Argentina tiene que poner otros 10 en la cancha.
3: Bueno, la formación es obviamente en homenaje a Messi. De los 11 que van a jugar, 10 son campeones del mundo. Ajá. En Qatar. Al arco Dibu Martínez, de lateral derecho Gay, porque no están Montiel ni Molina convocados, sino yo calculo que hubiera jugado uno de ellos dos. Cuti Romero, de segundo central, Otamendi, no Lisandro.
1: Cuti Romero Martínez, que va a entregar la cinta de capitán por hoy.
3: Sí, no creo que tenga problemas.
1: No creo que tenga que ponga alguna excusa.
3: El número 6 será Otamendi, no Lisandro Martínez, porque también es el último partido de Otamendi con la selección argentina. Mm. De 3, Tagliafico. En el medio, De Paul, que vino solo para este partido y no sabemos si va a seguir en la selección argentina.
1: Desde Otamendi para adelante me parece que ya son jugadores que no van a volver a la selección. Otamendi, bien. Tagliafico y De Paul.
3: Tagliafico te da la sensación que no por lo menos los primeros 2 años.
1: Quizá vuelva, pero ya se está probando un lateral izquierdo, claramente, sí, el otro día. Medina está ahí. Me parece que Tagliafico tiene una proyección corta por edad en la selección.
3: Bien. En el medio, De Paul. Enzo Fernández y McAllister.
1: Sí.
3: Lionel Andrés Messi con su camiseta especial con los números dorados. Y arriba Lautaro y Julián. La verdad es que es raro verlos a Messi, Lautaro y Julián juntos, pero bueno, hoy nos vamos a dar el gusto. Bueno,
1: está bien, hoy es un partido sin mayores exigencias.
3: 9 titulares en la final de Qatar.
1: ¿Cuántos goles va a hacer Messi hoy?
7: 4
1: goles, sí. ¿Así nomás? 4.
7: Sí.
5: 6.
1: Pará un poco.
5: Media docenita.
1: Para el... ¿Tanto?
5: Sí.
3: 5 goles.
1: Sí.
5: La vez que hace tanto lo van a abrir. 6 a 6 goles.
3: Iba a cobrar 2-3 penales.
1: 3 goles. Yo voy a para hacer un número.
7: Bueno, vamos a anotar. Vas a hacer así 6. Mañana, bien. El que acertó.
1: 3, 4, 5 y 6. Está bien, por escalera.
5: Ah, por escalera.
3: Bien, listo, fácil.
7: ¿Qué hacemos?
1: El menos optimista. El que gana paga la factura. No.
7: El que gana.
5: Yo no estoy comiendo harina, así que no pienso pagar nada.
7: Traemos frutas.
3: Eso. El que gana paga el abocado tost.
5: El abogado House. Ahí va.
7: Bueno, cada uno que se acuerde su número.
5: 6.
7: Cuatro.
1: Vos el más alto, vos en el medio, usted en el medio, yo el más chiquito, el más cortito. Bien, ahí está.
3: Bien.
1: Recordamos hoy transmisión de Radio Splendid.
7: Sí, claro, a las 6 de la tarde.
1: De las 6 de la tarde.
7: Desde las 18 horas con Dani Moyo. Bueno, Bustein, va a estar un montón de gente haciendo la transmisión en vivo aquí. No se pierda la tarde de Splendid, que es la radio más futbolera.
1: Sí, claro. Y recuerden que todos aquellos que vayan a la cancha de River van a poder tomar el subte D de vuelta hasta la 1:30 de la mañana.
3: Sí.
1: Se extiende el subte D de vuelta porque salí de la cancha de River y salí de Ciudad Universitaria y tenés que tomar Londres. Es ahí un desparramo de gente. Podés tomarte el subte D de vuelta al centro porteño hasta la 1:30 de la mañana.
3: No frena en todas las estaciones. Solo sale de Congreso de Tucumán y frena en Olleros, Plaza Italia, Pueyrredón y 9 de Julio.
5: ¿Y vieron la publicidad, no, del subte?
1: No la llegué a ver.
5: ¿No la vieron? Bueno, no. Búsquenla. ¿Está buena? Porque además es hermosa.
1: ¿Está buena?
5: Sí, muy linda.
3: Muy buena, muy buena.
5: Muy linda.
1: Ahora,
7: las noticias con Laura Balhás.
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5: De la mañana, un minuto en todo el país. La temperatura en la ciudad de Buenos Aires, 18 grados 8 décimas, humedad 62%. Reclamo por Malvinas. El canciller Pablo Kirno afirmó ante el embajador británico que el Reino Unido se niega a negociar la disputa de soberanía sobre las islas y avanza con medidas unilaterales sobre los recursos naturales. Fue durante el 48 aniversario del CARI y el embajador británico se retiró después del discurso. Inflación de septiembre. Estimaciones privadas ubican el índice cerca del 2%, por encima del 1.7% de agosto, con los alimentos entre los principales motivos. El dato oficial del INDEC se conocerá en los próximos días.
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5: Jornada europea. Croacia y España se enfrentan hoy martes desde las 15:45 en Split por la fase de grupos de la UEFA Nations League. A la misma hora, Inglaterra recibe a República Checa en Wembley por el mismo torneo.
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9: Mujer atropellada en Villa Urquiza. Ocurrió en Olazábal y Alto Laguirre. El SAME traslada a la señora de 76 años al Hospital Tornú. Tren Roca, Ramal Bosque, vía Temperley y Ezeiza normalizan su recorrido tras una falla técnica en Constitución. En tanto, el ramal Alejandro Con se restablece tras un arrollamiento en Gleu. Autopista del Oeste ya con marcha ágil en dirección hacia la capital. Lo mismo en Panamericana. Adelantamos, desde el mediodía se cierran las inmediaciones al estadio de River y también en la zona de Ciudad Universitaria, donde estará el FanFest. A partir de las 7 de la tarde habrá paro en la línea A de subtes por los metros delegados. Desde Control de Tránsito, J. Leonetti.
5: 18 grados 8 décimas la temperatura en la ciudad de Buenos Aires, 62% de la humedad, el cielo parcialmente nublado a las 10 de la mañana, 3 minutos.
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0: de que estamos de fiesta.
1: Sí, para algunos sí, otros están medio bajón, viste, están como
0: no, a ver, sabíamos que se iba en algún momento, claro, Messi, y es una fiesta por todo lo que nos dio, qué sé yo, lo tomamos de esa manera.
1: Algunos lo tomamos así y otros lo toman más como, uy, mirá, mirá, mirá la cara de Tommy. Tommy está para abajo, Lau está para abajo.
2: Bueno, ya va a pasar.
0: ¿No querías que se vaya?
2: No.
0: ¿Decís que estaba para jugar un poquito más?
2: No, tampoco.
1: Sí, eso sí. No, estaba para jugar un poco más, no hay duda
2: no,
1: eso.
2: No, otro mundial, chicos.
1: No, otro mundial no, pero...
3: Bueno. ¿Una Copa América?
1: Por,
3: Copa
1: por cómo terminó el mundial, podría haber seguido.
3: Fue el mejor jugador del mundial.
2: Del mundo. Del
3: claro,
2: mundo
3: pero
2: mundial.
3: Del mundial, por lo mejor.
2: No, pero digo, claro. Independientemente de eso, cuando él anunció su retiro, dije, no lo molestemos más, ya está, es una decisión.
0: Claro.
3: No,
0: claro.
3: Molestémoslo. Claro.
2: No, ay, Dios, qué tóxicos.
1: Ya es verdad, eso sí, es así, déjenlo, déjenlo. Ya dio todo lo que tenía para dar.
2: Pero bueno, el duelarlo también es válido.
1: Bueno, estamos muy Messi hoy, muy tema Messi. Así que seguimos recibiendo el mensaje, los mensajes.
0: Sí, claro, y en YouTube... dice, qué día intenso, se nos viene hoy lo emocional, dice Luis Alberto, es verdad. Hola amigos, dice Pablo, con respecto a la final, creo que nuestra final fue Inglaterra, mejor.
1: Estoy de acuerdo con vos, sí. Estoy totalmente de acuerdo con vos.
0: Buen día, dice Riga, vamos a lo importante. ¿Está Camila por ahí?
1: ¿Qué pasó?
2: Ajá.
1: Sí, está por ahí.
0: La semana pasada descubrí la belleza en la pecera. Detrás de Verónica, a Camila, se llama así, ¿no? Sí,
1: claro.
0: La que está frente a Dios significa. Ah, el significado de Camila es la que está frente a Dios, mira, y tiene razón. Bueno,
1: se escondió,
0: se
1: ¿no?
0: Filtra,
1: se esconde, es muy tímida, estoy muy, muy tímida. Y imagínate si además la elogia no le tira a algún centro, a algún perro o algo.
0: Se filtran mensajes de todo tipo.
1: De todo tipo, de
0: Messi,
1: todo tipo y factor.
0: Camila, todo.
1: De todo tipo y factor. Está muy bien.
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1: Bueno, el fin de semana pasado se dio una procesión multitudinaria a Luján, no lo frenó nada, ni nadie, ni el viento, ni el frío, ni... No, tanto frío no hubo, pero sí mucha agua,
0: sí,
1: mucha lluvia. Y además se viene la visita papal, así que es un buen momento para tomar contacto con Patricia Carini, que, bueno, sigue estos temas semana a semana con nosotros. Hola, Pato, ¿cómo va?
5: ¿Qué tal? Buen día, ¿cómo les va? Buen
0: día.
1: ¿Cómo estás vos?
5: Bien, bien, muy bien.
1: Bueno, haceme un breve resumen de lo que fue la procesión a Luján.
5: Bueno, impresionante la cantidad de gente que marchó, no porque no estuviésemos acostumbrados a que la peregrinación a Luján siempre es nutrida, pero se calcula que aproximadamente 2.700.000 personas recorrieron los 60 kilómetros que hay de Capital a Luján, así que fue una... lo que vos señalabas hace un momento, ¿no? Llovió, hubo, a ver, pasó de todo, frío, mucho frío no, pero sí lluvia,
1: sí.
5: Aún así, eso no, realmente no amilanó a nadie, fue una de las peregrinaciones más grandes que se conocen a la santuario de Luján. Recordemos que esto, Fernando, es como una preparatoria para lo que van a ser las misas del Papa, ¿no? El 11 va a ser el cierre de su gira por Argentina y era también un tester. A ver cómo funcionaban todas las postas de ayuda, la gente marchando. Estuvo y fue aprobado ese tester, ¿verdad? Muy, muy importante lo que ha sido la... Y también muy importante el mensaje de García Cuerva. Acá tenemos otro punto para analizar.
1: Sí.
5: Y que García Cuerva cerró su homilía diciendo que Argentina está herida por la descalificación, ¿no? Por la intolerancia y por la violencia física y verbal, y que eso infecta el corazón del pueblo. Fuerte mensaje de García Cuerva, le contestó un poquito levemente el gobierno y ahí quedó.
1: Hay como mensajes, Pato, hay como mensajes de la iglesia, no digo de protesta, en función del gobierno, pero sí de alerta con relación a algunas situaciones que van directamente al gobierno.
5: Totalmente. Esta es una, y García Cuerva parece ser que ha sido el elegido, designado para poner esta voz. porque fue fuerte el mensaje antes de la salida de la peregrinación y fue muy fuerte el mensaje durante la homilía en la misa. Acá hay una decisión del gobierno de no salir a contestarle fuertemente, pero los ataques constantes, ¿no? Estos ataques constantes, insultantes del presidente y también algunos ministros, no están acompañando para tener un clima de paz y concordia. Creo que hacia eso está apuntando la Iglesia y falta poquito para que venga el Papa. Sí. También hay, el gobierno está pendiente de qué es lo que va a decir León XIV en Argentina.
1: Sí, y no solamente ese fue un mensaje. Mira, vamos a escuchar a María Casal, que es coordinadora de la Mesa de Discapacidad de la Conferencia Episcopal Argentina, que también tiene un mensaje con relación a los incumplimientos de la ley vigente.
6: Se abre un espacio de diálogo entre la Conferencia Episcopal, el área de discapacidad, que representamos un poco a todas las personas, las familias y las organizaciones, y el Ministerio de Salud. Eso yo creo que es lo más importante para destacar el día de hoy. Quedamos en una próxima reunión. Nosotros llevamos un escrito con nuestras inquietudes, se habló sobre el escrito, se plantearon posibles soluciones, se plantearon caminos de rectificar o ratificar algunos actos. Yo creo que lo más importante es que fue la primera reunión que fuimos invitados y que se abre un espacio al que creo que debemos apostar.
7: ¿Se llevan algo del gobierno, alguna respuesta en función de esos planteos que ustedes hacían?
6: No, nos llevamos tareas para hacer, pasar en limpio algunos datos para poder entregar, pero una respuesta concreta en una reunión de una hora es muy difícil. Hay incumplimientos de la ley vigente, que es la ley de emergencia, que son reales, que obviamente el gobierno los acepta porque es una ley que no se está cumpliendo en su totalidad.
1: Bueno, hay distintos mensajes, ¿no? La Iglesia creo que está aprovechando este momento en el que estamos muy próximos a la visita del Papa para hacer algunos reclamos muy, muy puntuales.
5: Mira, Fernando, realmente vos la escuchás, Gasal, fue una reunión ayer en el Ministerio de Salud, donde participó la Iglesia, y en el marco del Ministerio se pusieron en contacto. A mí me da un poco de vergüenza, como ciudadana, que a un mes de que el Papa tengan que hacer esta reunión, cuando están incumpliendo la ley desde hace meses, y el presupuesto, de verdad digo, tendríamos que reflexionar todos en el estado en que están las personas con discapacidad y el feroz recorte que ha hecho el gobierno. Sí, hubo una reunión ayer y me parece casi una tomada de pelo que le estén pidiendo datos de cómo funciona, porque el Ministerio de Salud sabe perfectamente qué es lo que está aportando y qué es lo que no está aportando para la ayuda de los discapacitados. Por supuesto, la Iglesia llevó a todas las personas más digamos, que manejan el área, como por ejemplo el Cotolengo Don Orione, donde va a estar el Papa. Pero si uno ve finito la información que existe, te aseguro que te corre frío por la espalda, porque parece una hipocresía total.
1: Pato, en un ratito volvemos con vos. No sé si tenés, además de otro tema, te queríamos preguntar del Cotolengo, justo lo hablaste recién, del Cotolengo Don Orione, y algún detalle más sobre lo que va a ser la llegada del Papa, ¿sí?
5: Sí, Fernando, me parece perfecto, yo cumplo con vos, tengo todos los deberes hechos.
1: Para no me digas, ¿hiciste tarea?
2: Qué genia.
5: Pero por supuesto que sí, vos lo tenés.
1: Mirá que las preguntas son bravas, ¿eh? O sea, no te pasamos un temario previo, te podemos preguntar de todo.
5: Hay espalda.
1: Vamos, Patricia Carini, volvemos en un ratito.
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0: Livakovic, Messi, gol! Va Messi contra Lloris, irá Leo, le va a pegar Messi, va Messi, gol! Muy buena, buena pelota, muy buena, va para Lautaro, Lautaro, Lautaro, Lautaro, está por arquero Messi, gol! Gol, gol, gol, gol, gol, gol. Tiene su gol, el capitán de la escaloneta, así va Messi. Limpio quite de Pesela, le queda a los Chelsea y ahora Messi. Ahora sí, vamos, Lionel, vamos. ¡Messi! ¡Gol! ¡Gol! González, pide Messi, pide Messi. Viene para Lionel, apunta, dispara, Messi, golazo. ¡Gol! Para Lionel, Andrés, fútbol. Va el fútbol, va, fútbol, fútbol, fútbol, fútbol, fútbol, fútbol, fútbol. ¡Gol, gol, gol, gol, gol, gol, gol, gol, gol, gol, gol! Se gana Enzo, viene para Messi, viene, a ver qué hace Messi, va. ¡Messi, Messi, Messi! ¡Golazo!
1: Esto se llama Hasta que no llore Laura, no para. Es el bloque Buscando la lágrima de Laura.
2: Encima me juntas al Indio y a Messi, o sea, me...
3: Para.
1: Es la hija de la lágrima.
2: No, bueno, no.
1: Todavía no.
2: Sí, impecable.
1: ¿Sabes la historia de la hija de la lágrima? No, la debo haber contado. Yo estoy grande ya, ¿no?
2: A ver, contala, yo no la sé.
1: ¿La sabes?
2: Yo no la sé.
1: Pues yo, la versión que tengo es que un día Xavi iba caminando por Madrid y estaba madre e hija discutiendo en la calle. Noche, madrugada. Y estaban discutiendo fuerte. Y la madre le hablaba a la hija, recriminándole alguna cuestión, y le dice: ¿sabes qué? Yo soy la hija de la lágrima.
2: ¡Ay, espectacular!
1: Frase, dijo. ¡Pum! Esta es la frase de mi próximo
2: libro. Claro, pero
1: y
2: qué.
1: Le puso así.
2: Mirá, muy
3: qué
2: bien.
3: Qué bueno.
1: La hija de la lágrima.
2: Muy bien, ahí.
1: ¿Vos tenías
4: la lágrima? Sí, la misma.
1: ¿Estoy bien rumbeado?
4: Muy bien rumbeado.
1: Yo le digo a mi asesor musical.
3: Tommy sabe todo.
1: Y él no me acepta.
4: No, todo no, pero bueno. El otro día me agarró con no sabía la de Divididos.
2: No. Dejó bueno.
1: No usar.
2: ¿Viste? Él una, no sabía la de Guanugueando.
4: Claro, que también.
1: ¿La de quién?
4: La otra dividida. La de la intro infinita.
1: No, no, yo porque yo no sé. Apenas sé un poquito de fútbol y no mucho. El resto no. No sé nada. 10:22, señor Albanese.
3: Y bueno, hay mensajes.
1: Hay mensajes.
3: 11-38-28-09-90. Buen día, gente bella, dice Nancy.
1: Gente bella. Ah,
3: sí, señor. Yo apoyo que Messi tenga su fiestita porque se
2: su
3: va.
2: Su fiestita.
3: Porque deja la selección. Lo que no me gusta.
1: ¿Qué no te gusta?
3: Es que lo duelen como si fuera a pasar a un plano astral.
2: No,
3: hay que disfrutarlo, amigo. Ya lo disfrutamos y hay que dejarlo ser libre. Son pasajes de la vida y hay que dejarlo seguir

0: entre Telita. Tommy y Estelita Naranjo, sí.
1: Dios en el cielo y en la tierra.
0: Aprovechemos que no se le empañaron los anteojos a Laura Bajás todavía y nos puede contar.
2: Les quiero contar que van a lanzar una beca. Miren, esto que justamente hablábamos el otro día de la educación, las opciones de qué estudiar, ¿no? Para qué sé yo, ponerle ahora los oficios, están muy en boga de vuelta porque la inteligencia artificial está como copando aquellas cuestiones que son más de computadora. Bueno, acá van a lanzar una beca, la beca Progresar Trabajo, que está destinada a personas que busquen desarrollar un oficio, chicos.
3: Ay, qué bueno.
2: Exactamente.
3: Me gusta. Lo que se viene.
2: Sí, y van a pagar hasta 420,000 pesos por anotarte y por hacer esta beca. La inscripción está abierta hasta el 27 de noviembre. Para inscribirte, los ingresos tuyos, digamos, no pueden superar 3 salarios mínimos. El salario mínimo es 383,000 pesos hoy en la Argentina. Así que multipliquen eso por 3.
3: Si cobras más de un palo.
2: Que si cobras más de 1,000,000 de pesos, no podés acceder. Tampoco si tenés otra beca o si pagás, me saco la papa de la boca, ganancias o si contás con título universitario, terciario o docente. Con todo eso, no podés acceder. Si no tenés todo eso, podés acceder a esta beca Progresar Trabajo. ¿Quiénes pueden anotarse? Bueno, está destinada también a personas que tengan entre 18 y 24 años. El límite se va a extender hasta los 35 para aquellas personas que no tengan un empleo formal o estén a cargo de un hogar monoparental con hijos menores de edad. Lo importante de esto, para que no te quieran vender pescado podrido, el trámite es gratuito y online. Lo podés hacer vos solito, vos solita. Lo haces desde la web de argentina.gov.ar. Tenés que elegir la opción formación profesional. Ingresás con tu número de CUIL y la clave de Mi Argentina, que casi todos la tenemos en el teléfono. Ahí te anotás, llenás todos los requisitos y podés participar de esta beca para aprender un oficio que paga hasta 420,000 pesitos.
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0: Y entre tantos oficios que tuvo Verónica Albanese en su vida, hubo uno que tuvo que ver con la inmobiliaria, etcétera. Sí. Así que nadie mejor que ella para darnos esta información.
3: Siempre hay varias informaciones respecto a los barrios que son, digamos, que están más de moda, que son más solicitados.
0: Para vivir.
3: Para vivir, ¿no? Sí. En un momento era Saavedra. Hace poco salió una noticia donde Saavedra era un barrio súper solicitado. De hecho, los precios estaban altísimos porque, bueno, es un barrio
2: tranquilo,
3: hermoso. ¿No? Nosotros somos muy imparciales. Serio, pero...
0: Es verdad, pero además está muy cerca de General Paz, claro. De Panamericano, ¿cierto? Tenés una rápida salida, acceso.
3: En un momento que era Recoleta.
0: Recoleta
3: era como el barrio top.
2: Barrio Norte, ¿no?
0: No, Barrio Norte, Recoleta, Cañitas.
3: Cañitas.
0: Molerpa.
3: Palermo. Belgrano. Bueno, hay un barrio ahora que está de moda y tiene departamentos más baratos que los top. Y está muy de moda.
0: Pará, te podemos abrir. Adivinar qué tiene que ser la zona sur, digo.
3: No.
2: Debería la zona sur levantar un poquito.
0: Sí, ¿sabes dónde? En un momento había mucha demanda en Barracas.
3: Bueno, sí.
5: Yo me imagino por dónde va, ¿eh?
3: Sí,
5: Barracas. ¿Se puede adivinar?
3: Y bueno, a ver, yo iba tirando calles, cerca de la radio. Álvarez Thomas, sí, Forest. Sí. Incas, Chacaricano,
5: Chacarita. Y yo pensaba Chacajiales.
3: Es la seleccionada. Vos leíste la nota.
5: No leí la nota.
3: Chacajiales es un término que apareció en la nación.
0: ¿Les poliaste la nota?
5: Pregunté si podía adivinar.
0: Mal compañero.
2: Chacajiales es de la nota.
5: ¿Qué puedo saber de esa situación?
2: Sí, claro.
3: Es Chacarita con Colegiales. Bien. Está muy de moda últimamente. Sí. Y no,
0: o sea, estamos en zona. Estamos en zona.
5: Top. Estamos de moda.
2: Sí. ¿Cuánto vale ahora en la radio el espacio?
3: ¿Qué pasó?
0: No sé, se está quedando una risa afuera, no sé bien por qué. Escúcheme, vengan para acá. Adentro.
3: Ay, los dos para acá. Camila y Gonza.
0: ¿Viste cómo la maestra le dice, rían, vengan, cuéntenos de que se están riendo?
2: Fíjate cómo te desobedece la productora ejecutiva.
0: No, porque no quiere ser, no se mueve la silla. Pero Gonzalo va a venir.
2: Ay, mira.
0: Pikachu. Venga.

0: González, por favor, venga. Hola. ¿De qué se ríe? ¿De qué se están riendo? ¿Cómo diría una maestra?
1: ¿De qué se está riendo?
0: Así nos reímos todos juntos.
2: Yo me estoy riendo de que Camila se puso colorada porque te está mirando mucho la remera. Porque quiere saber de dónde es la camiseta azul. Entonces me dijo, míralo, y cuando te miramos, te perseguiste y nos estamos riendo de la situación.
1: Ah, nada.
2: Pero
1: Camila
2: está
3: la camiseta azul es la suplente del Mundial 2006.
4: De Alemania.
2: Ahí está. Te sacaste.
0: Todo lo que estaba diciendo Verónica.
2: Sí, de Chacajeales, de hecho, estamos debatiendo que eso es un término para subirle el precio a una zona de Chacarita.
4: Muy bien. Claro.
0: Gracias, Gonzalo. Tomá, te llevas esto.
4: Bien.
0: Te llevas esto.
4: No, bien.
0: Y vos también. Y vos también. No te cuesta nada.
1: No, chicos.
0: Me distrajeron. Se estaban riendo.
4: Bueno, hubo un ambiente, por ejemplo, en Chacajeales de 54 metros. Hubo un ambiente grandecito.
1: ¿Cuántos 54 metros en mi casa?
4: Bueno. 54 metros puede llegar a estar $100,000.
1: Pero
0: ¿es mucho? ¿Qué?
1: Es un montón, chicos. Un monoambiente, $100,000.
4: Y bueno, sí.
0: Bueno, pero capaz que en otros lugares está más caro.
1: No, es como dice Gonzalo, es para subirle el precio. Dejémonos de hincharlo.
0: No, está negativo.
3: 54
0: está
3: metros es tamaño de dos ambientes, igual te digo.
0: No le está gustando.
3: Es un monoambiente.
4: No le está gustando.
0: Bueno,
4: no,
0: ¿y qué
4: pero
0: más?
4: Bueno, está muy moderno. Porque no deja de ser un barrio tranquilo, Chacajeales.
1: Pero es un monoambiente, chicos, no puede estar siempre.
4: Pero ahora
1: dólares.
4: Los monoambientes, Lau, están altísimos, ¿eh? Está muy de moda. Porque, ¿qué pasa? El monoambiente paga menos expensas. El monoambiente, haces una. Un monoambiente de 54 metros es casi ya
1: es
4: un
1: más vendible también, es más buscado, ¿no? El monoambiente.
4: Claro, haces una división.
0: 54 metros es bastante, ¿no?
1: Es grande. Es 54.
0: O sea, podés dividirlo.
3: Le podés un divisor y te
1: es un dos. Es un dos ambientes, ronda eso.
4: Sí, totalmente,
1: ¿no?
4: Sí.
3: Y un dos ambientes grande, porque hay más chicos también, incluso.
1: Sí.
3: Sí. Yo vivía en uno de 35 metros cuadrados.
1: No, me vuelvo loca.
4: Te dicen dos ambientes, te mete una pared en el medio y arreglate, ¿no?
0: Pero además, no, la zona es linda, la verdad que la zona linda,
4: sí,
0: está
4: muy de moda.
0: De casas bajas en general, sí. Hay en las avenidas, vas a ver esto, no, tenés edificios, todo, pero en general de casas bajas está muy bien, o sea, estamos de moda.
4: Y además, ¿sabes qué? Hay muchos colegios para las familias que eligen también por el tema de los hijos, para que vayan al colegio, estás muy cerca de todos los transportes, los tenés cerquita.
0: Hay muchos bares, hay muchas,
3: mira, ¿cómo sabés?
4: Sí, hay barcitos.
0: Vas por cualquier lado, te abren un bar ahora, en cualquier esquina te abren un bar, te ponen dos mesas en la calle y te ofrecen desayuno, café.
4: Tenés el tren cerca, está el tren.
0: Tenés el tren cerca.
3: El microestadio de la M.
1: Ustedes síganle subiendo el precio, dale.
0: Y tenés el subte D, no tan lejos.
1: Qué va.
0: En la Croce.
3: No, más el B depende que el D.
0: Y desde acá tengo más cerca el D.
3: Sí, pero más por Chacarita el B.
0: Por Chacarita sí, por Chacajeales.
4: Chacajeales se viene de moda. Entonces estamos nosotros en la zona, por ahora, más cool. Más cool de Buenos Aires.
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1: Diez y media de la mañana en todo el país. La temperatura en la ciudad de Buenos Aires, 19 grados 5 décimas. La humedad, 56%. Nueva movilización por la ley de tierras, excombatientes de Malvinas, centrales sindicales y organizaciones sociales marchan desde las 15 horas frente al Palacio de Tribunales para expresar su rechazo al reciente fallo de la Corte Suprema que revocó la sentencia de la Cámara Federal de La Plata que había declarado inconstitucional un artículo del DNU 70. Alerta amarilla para mañana. El Servicio Meteorológico Nacional emitió una advertencia por tormentas de variada intensidad en la ciudad de Buenos Aires. Se remarcó que se esperan valores de precipitación acumulada entre 20 y 50 milímetros que podrían ser superados de manera puntual. Elecciones en Brasil. Senadores demócratas acusaron al gobierno de Donald Trump al hablar de interferencias en los comicios que ganó el liberal Flavio Bolsonaro ante el mandatario Lula da Silva, que definirán el proceso en balotaje el 25 de octubre. En el comunicado también se mencionaron el caso argentino por las legislativas del 2025. 19.5 la temperatura, 56% la humedad, el cielo continúa parcialmente nublado sobre la ciudad de Buenos Aires a las 10 de la mañana, 32 minutos.
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0: Hernández, lo va a buscar a Nicolás González, atrás para Messi. González perfectamente habilitado, se va. Le quedó a Julián Álvarez, Mesa, coloca.
1: ¡Gol! El lateral tiene que ir por la espalda.
2: Sale Jaime, se la pone la Messi, está. ¡Gol! Messi otra vez con Di María, se juntan los que más saben. Pelota para Messi, fue un golazo. Ahora sí, Messi está. ¡Gol! Pone el centro atrás, Lina, y ¡ay, justito llegaron! Le queda Enzo. Messi tiene que ser el primero, Valdés, va Messi el primero, el Messi sin empezar, Messi está.

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1: Y con Verónica Lonese, y con Laura Bajas, y con Tommy Walter, y con Camila, y con Gonzalo Afuera, y con Patricia Carini, que vuelve al aire para contarnos esto de qué es el cotolengo Don Orione. Porque uno de chico lo tiene muy en la cabeza y lo reitera y lo pronuncia y lo habla. Claro. Pero en definitiva, ¿qué es? De verdad, ¿cuál es la actividad que se realiza ahí adentro? Bueno, un montón de detalles que quisiéramos saber. Patricia.
2: Oye, hola nuevamente.
1: Hola.
2: Les digo, la obra del cotolengo Don Orione, el más grande, la institución más grande, es la que está en Claypole, que ocupa 50 hectáreas, y fue fundada en el año 1935, se puso en marcha en el año 36, o sea que tiene 90 años aproximadamente.
1: Ajá.
2: 50 hectáreas a donde funcionan no solamente lugares terapéuticos, sino talleres, escuelas, salitas.
1: ¿Para quién están destinados?
2: Mira, están destinadas para personas con diferentes discapacidades.
1: Ajá.
2: Vos tenés aproximadamente entre 400 y 415 internos que son residentes en el cotolengo.
1: Ah, que viven allí.
2: Viven allí, están divididos de acuerdo a cuáles son los niveles que tienen de discapacidad y la atención que necesitan, porque no es lo mismo alguien que sea, digamos, que pueda caminar, alguien que está en una silla de ruedas,
1: claro,
2: y que no puede estar muchas horas. Después también el cotolengo Don Orione recibe a 100 pacientes ambulantes.
1: Ah, mira.
2: O sea que tenemos una población entre de 500 personas con discapacidad. Ahí trabajan unos 380, 400 trabajadores divididos en tres turnos. O sea, hay 400 empleados.
1: 400 empleados.
2: En tres turnos.
1: Ah, está bien. Claro, es turno completo, claro, hay que estar las 24 horas.
2: Hay que estar las 24 horas. Ahí tenés médicos, enfermeras, auxiliares.
1: Mm.
2: A esto se agrega también, Fernando, el trabajo de los voluntarios. Hay unos 90 voluntarios que van así. Hay unos 100 concurrentes, personas que van una temporada y después se van. También existen pasantías.
1: Uh-huh.
2: Hay que recordar algo, por ejemplo, cuando Bergoglio era arzobispo de Buenos Aires, a los sacerdotes que estaban en el seminario por ordenarse, les hacía hacer una pasantía de trabajo de un mes en el cotolengo Don Orione.
1: Mirá.
2: Para tomar contacto con la realidad, porque hablar de discapacidad podemos hablar todos, pero a veces tenemos la suerte de no tener una persona o la suerte de tener una persona discapacitada, y ahí sabes, ¿no? O sea,
1: claro,
2: cuando te pones esos zapatos te das cuenta a dónde estás parado.
1: Sí, sí.
2: Y el cotolengo, además, que es una orden, ¿no? Porque vos sabés que ese nombre porque San José Benito Cotolengo es el que le puso el nombre, y Luis Orione fue el cura que lo fundó. Por eso se llama así.
1: A ver, repetime eso.
2: Porque son dos religiosos. San José Benito Cotolengo es un apellido. O sea, el apellido se convirtió en un sustantivo. Pero
1: sí,
2: en realidad el origen es otro. Y Luis Orione es un padre, un cura italiano, que fundó la orden.
1: Ah, mira.
2: Por eso se llama Pequeño Cotolengo Don Orione.
1: Ah, perfecto, perfecto.
2: Ese es el origen. Yo te digo, Claypole era campo abierto.
1: Sí, sí, sí, sí, sí, sí. Los que somos de zona sur sabemos de lo que se habla, sí.
2: Sabes perfectamente.
1: Uh-huh.
2: Entonces, ahora esto ocupa 50 hectáreas.
1: Uh-huh.
2: Algún directivo la denomina como la pequeña ciudad de la caridad, ¿no?
1: Uh-huh.
2: La pequeña ciudad de la caridad, porque el trabajo que hacen ahí es un trabajo de 24x7. 24x7.
1: Claro, claro. Y
2: ese es el lugar que eligió León 14 para ir a visitar. Se supone que va a ser una visita de 50 minutos. Es mucho tiempo para un papa y para recorrer la obra. Por eso ha aparecido, y por suerte que ha aparecido. Ahí nosotros creo que tenemos una placa porque el cotolengo se mantiene con los aportes de la iglesia.
1: Eso te iba a preguntar, ¿cómo se sostiene semejante estructura, no?
2: Bueno, la iglesia aporta a partir de sus propios fondos, hay muchas donaciones, campañas de donaciones, nosotros creo que tenemos una placa, recibe pacientes de las obras sociales y de las prepagas, que también, ¿no? O sea, se cobra un arancel como una institución.
1: Sí, esto es, el que quiera donar puede ingresar a
0: donorione.org.ar/donar, o si no hay un alias que es Obra Donorione.
1: Esa es la placa que referías, ¿no?
2: Exactamente, exactamente a eso me refería.
1: Bien, perfecto.
2: Y por supuesto aportes del Ministerio de Salud de la Nación, no solamente para obras, sino también para insumos. Imagínense que esto es un hospital.
1: Sí, claro.
2: Designado,
1: claro.
2: Pero funciona como un hospital con un... cada uno de los edificios tiene su característica que requiere mantenimiento, ¿no? Si vos tenés que usar silla de ruedas, hay personas que están la mayoría del tiempo en la cama, ¿no? Que tienen, por ejemplo, con las donaciones y con los aportes de la Iglesia y del Ministerio de Salud en otros tiempos, se han puesto pequeñas grúas para poder incorporar a los pacientes que están en las camas. Uno no tiene idea muchas veces de qué es lo que pasa porque lo ve tan lejano, pero antes ese trabajo lo tenía que hacer el personal de enfermería o los auxiliares. Y todo lo que se aporta va para ese tipo de ayuda, una ayuda técnica, mecánica, que hace el mejoramiento de la situación de los pacientes.
1: Sí, está buenísimo conocer esto porque, insisto, muchas veces nosotros escuchamos hablar de Donorione, hablamos de Donorione, pero no sabemos bien
0: claro.
1: Qué era la actividad o cuál es la actividad que se realiza allí. Entonces, decías que esto se sostiene con económicamente con la ayuda que cada uno de nosotros o la gente general puede llegar a entregar y desde el gobierno también, desde el Estado también.
2: Sí, hay un aporte que hace el Ministerio de Salud a esto que yo te decía, insumos. Hubo acá, no solamente el Ministerio de Salud, también, digamos, hubo aportes para obras que se cortaron, que se congelaron. También nosotros tenemos acá obras sociales estatales, que a veces, como la propia mecánica económica hace, es que tardan en hacer los aportes que tienen que hacer, pero el aporte que tenía que hacer el Ministerio de Salud estaba prácticamente congelado. Ahora esto aparentemente, a partir de la visibilización,
1: claro,
2: más o menos se está tratando de regularizar, ¿verdad?
1: ¿Y va a ser una de las primeras visitas del Papa?
2: El lunes. 9, el lunes el Papa llega el 8 a la tarde, 4:30, 5, Aeroparque. El lunes, 9 de la mañana, entre 9 y 9 y media, va a estar en Claypole, en el Cotolengo de Donorione, y va a ser la primera recorrida de uno de los papamóviles que va a utilizar el Papa Robert Prevost.
1: ¿Uno de los primeros?
2: Una de las primeras recorridas, la primera recorrida que va a ser con el papamóvil va a ser en Claypole, 700, unos 700 metros, unas 7 cuadras. Va a ser cuando llegue a esa barriada que está en el municipio de Almirante Brown.
1: Bien, Pato.
0: A mí me llama la atención que el Papa vaya a la cárcel, ¿no, Pato? ¿En la cárcel de Devoto va a ir el 11 de noviembre?
2: Sí, va a ir el 11 de noviembre. Pero es bastante... nosotros, porque lo vemos todos con un ojo, así como si fuese súper especial lo que hace el Papa. Lo es porque da una señal, pero el Papa suele ir a las cárceles cada vez que visita, que va a diferentes países.
0: Está bien.
2: Suele ir, ¿eh? Sí, sí.
1: Sí, esa es una especie de, de caridad y también ver si la palabra del Papa o la imagen del Papa hace reflexionar a los internos, ¿no? Hay muchos que, no precisamente del catolicismo, pero sí del evangelismo, esto pasado, que se convierten en fervorosos seguidores del Evangelio, ¿no? A partir de estar encerrados y de tratar de proyectarse por otra vida. ¿Qué sé yo?
2: Sí, en las cárceles es bastante común esto que vos mencionás, porque ha habido una gran influencia y penetración del sector evangélico.
1: Sí, mucho.
2: Entonces, existe, absolutamente. Sí.
1: Y conozco un montón de deportistas que luego de tener algún tipo de de desvío, terminaron en la cárcel y entendieron que abrazarse a la religión era la mejor forma de salir una vez que salían de la cárcel. Patricia Carini, bueno, gracias. Te esperamos la semana que viene.
2: Nos estamos viendo la próxima.
1: Beso grande.
3: Beso.
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0: Álvarez. Messi, giro, qué buena, Messi. Busca con Alexis, con Messi. ¡Gol! Claro que sí, el gol de Messi. ¡Gol! ¡Argentino! ¡Argentino! ¡Argentino viejo nomás! El gol de Messi, siempre, gol de Messi, siempre, siempre, gol de Leo. En la despedida, señoras y señores. Ovación para Leo, Argentina 2, Zambia 0, siempre gol de Leo, siempre gol de Messi. Que haya muchos, muchos.
1: 1-2 Messi. Messi, saying goodbye. Messi, great pass, another try, Messi! The ball is going wide. Let's take a look at the defense.
0: Para Messi, Cupia Peona. La dupla ya, mira lo que hizo Leo. Va Messi, agarró y tiro libre. La Argentina.
2: El centro de Freddy saca y puede armar la contra Argentina. La tiene Messi. Uy, el caño que le tiró Messi. Ahora el freno le saldrá bien la pelota. Para el 10 en cada...

0: Gran compilado de Estela Naranjo y ayudada con, por Tommy Walter, claro que tiene que ver con la la carrera de Messi resumida en algunos relatos, en algunos goles y en algunas jugadas. Hoy se termina y bueno, estamos muy cruzados con esa historia que va a empezar muy temprano, desde el mediodía en el FanFest y desde muy temprano en la cancha de River.
1: A las 16 horas abren las puertas del Monumental para quienes quiera, puedan ir a la cancha, ¿no?
2: Y a las 18 horas tenemos transmisión exclusiva, claro, de Espléndida M990 con Dani Moyo y un montón de compañeros genios totales.
0: Bueno, en un ratito ya cerramos con eso porque además creo que tenemos un video para ver. Prepárense porque tenemos un video para ver. Oh. Recibo a Messi. Preparen los pañuelos. Oh. Sáquense los anteojos. Oh. No los empañen.
2: Voy a llorar.
0: Sí, es para llorar.
2: Laura llora.
0: No sé, eso es medio dura para llorar. No creo.
2: ¿Sos dura?
0: No sé. Antes de despedir a Messi, vamos a despedir a Ale Gomel, que tiene su segunda entrada en nuestro programa, Ale.
3: Sí, ya hoy ya se va calentando el ambiente y casi a quién le importa todo lo que pase de aquí, ¿no? Todos preparando lo de Messi. Pero bueno, vamos a contar algunas cositas de la vida fuera del mundo Messi, que es lo que más nos importa en el día de hoy, con los anuncios que hace Milei. ¿De qué estamos hablando?
0: ¿De qué estamos hablando?
3: Posiblemente el juego que más le gusta, que es el de viajar.
0: Y recibir premios.
3: Y recibir premios, por supuesto. Viene de París hace poquito, ya está preparando las valijas. La semana que viene se va a Washington, vuelve a Estados Unidos. Quizás el viaje número 20 a Estados Unidos desde que es presidente. Va a ir a Washington, está invitado por otra fundación de ultraderecha, va a hablar en apoyo a Donald Trump, porque el 4 de noviembre hay elecciones en Estados Unidos y lo invitaron a hablar sobre esto. Y el 14 de octubre va a estar Milei en Washington. Pero no es lo último, no es lo único, para el mes de octubre, que tuvimos, ya lo tuvimos en Francia, después Washington, y ayer anunció otro viaje más, esta vez a España, el 19 de octubre a España, y en este caso para apoyar al partido de ultraderecha, a Vox, pero más que eso para hablar en contra de Pedro Sánchez, que ayer anunció el adelantamiento de las elecciones en España. Y es uno, y ha sido siempre uno de los blancos favoritos del presidente de Milei, pegarle a Pedro Sánchez, al presidente español. Bueno, lo va a ir a hacer directamente otra vez allá a España. Así que poquito de Milei por aquí, por Buenos Aires, durante el mes de octubre. Sí, va a tener que estar el 8 de noviembre porque viene el Papa. Entonces, bueno, ahí sí.
0: Claro.
3: Ahí va a tener que estar acá en Buenos Aires Milei, pero la agenda de viajes internacionales se sigue engrosando. Creo, si no me equivoco, el número fino es alrededor de 51 o 52 viajes ya hizo al exterior desde que es presidente.
0: Ajá.
3: Muchísimo más de lo que hizo dentro de la Argentina, ¿no? Por supuesto.
0: Sí, claro.
3: Donde hay provincias que directamente todavía no fue.
0: No fue.
3: Como presidente, pero hay provincias que no conoce.
0: Uh-huh.
3: Pero bueno, se agregan ahora estas dos fechas, Washington y Madrid, ahora en octubre, 14 y 19 de octubre.
0: Bien, Ale, te mandamos un abrazo y te vemos hoy al mediodía, ¿sí?
3: Sí, señor, a las 12 del mediodía, ahí estamos en Noticias Argentinas, a través de la pantalla de Alfa TV.
0: Bien. Gracias, Gomel, prepárese, vaya a maquillarse.
3: Sí, señor, hasta luego.
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0: Bueno, ya vamos a ir cerrando con el video de Messi, pero quiero que antes me repases los resultados de ayer, porque hubo 3-4 partidos.
1: Hubo, sí, 4 partidos ayer. Riestra empató con Central Córdoba 1-1. Estudiantes ganó 3-0 a Gimnasia de Mendoza con Rojo en la tribuna.
0: Rojo en la tribuna y seguramente en la cancha próximamente.
1: Más pronto que tarde, sí. Vélez empató 2-2 con Platense en un lindo partido, en el que Guillermo dijo que el fútbol argentino es tan parejo que hasta un equipo sin talento te puede empatar. Estaba re caliente Guillermo.
0: ¿Repetime eso? ¿Cómo?
1: Dijo que el fútbol argentino es tan parejo que hasta un equipo sin talento te puede hacer partido y empatar.
0: ¿Hablando de quién?
1: De Platense.
0: Ajá.
2: Ah, bueno.
0: ¿Quién dijo eso?
1: Perdón. Guillermo Barros es que
2: la Vecchia quedó.
0: No está bueno.
2: No
0: está bueno. Es más. hasta estuvo cerca de ganarle el Platense, ¿sí? En un momento lo peloteó, le pegó una pelota en el travesaño.
2: Cuatro copas internacionales, además.
1: Llegó a cuarto de final de Copa Libertadores, está en semifinal de Copa Argentina.
0: Che, qué raro. ¿Estás seguro que dijo eso?
1: Sí, sí.
0: ¿Estás seguro que dijo eso?
1: Muy seguro. Pero además, y además dirige Palermo, Platense, pero por eso, que es amigo de él.
0: Dirigido por un tipo como Palermo. Sí,
2: pero a veces
0: que
2: la
0: se
2: bronca
0: quieren.
2: te hace decir cualquier cosa.
1: Voy a buscar la cita exacta.
2: Por ahí fue una expresión desafortunada en un momento de enojo.
0: Claramente desafortunado.
2: Porque si no es en un momento de enojo y lo pensaste y lo dijiste en frío.
0: Pero además Vélez no jugó bien el segundo tiempo, no es que lo superó, ¿no? Estaba bueno.
1: Textual, lo dije. El fútbol argentino es tan parejo que un equipo sin talento te empata. Bueno. Exactamente así lo dijo.
0: No está bueno. Y debería pedirle perdón.
2: Y la verdad que sí.
1: Y también Banfield empató contra Rosario
0: Central. Que jugó muy mal Central. Muy mal Central. Debió haber ganado Banfield, muy mal Central. Di María jugando de cuatro, tirando pelotazos, un pésimo partido del equipo de Almirón, que igual así empató sobre el final.
2: Cortito, buenas y santas, acá nos escribe Gustavo.
0: Gustavo.
2: La Vecchia Mañana.
0: Sí, ¿qué pasa, Gustavo?
2: Qué buena elección musical hoy. Aguante Ataque 77, disfrutemos de Messi en su último partido con la Celeste y Blanca.
0: Parece que
2: encierra un poquito cada uno de los mensajes, ¿no? Que hoy fueron enviando. A ver, dos veces ya llorando con Messi por este programa. Basta, son geniales, pero paren un poco. Bueno. Dice Luis Alberto con las
0: si
2: canciones
0: llorar,
2: y los relatos.
0: Llorá.
2: No, paren.
0: Gracias,
2: buen día,
0: Luis Alberto.
2: Buen día. Bueno, gracias a todos, por supuesto.
0: Y como no hay dos sin tres.
2: Sí.
0: Queremos que llores por tercera vez.
2: No, para que recién estaba viendo los de Benim que estaban ahí recorriendo la calle, estaban tan felices, eso me encanta.
0: Y bueno, sí, obviamente. No, ellos sí, son invitados a una fiesta que no pensaban.
2: Está bien, pero igual, nada, me gusta esa actitud que tengan, ¿no? Como de estar contentos de estar acá.
0: ¿Viste cuando te invitan a un casamiento? Decís, ¿en serio? Sí, ¿qué hago yo acá? Sí, te invitan al casamiento, ¡wow! Con 70.000 invitados. Decís, que yo no. Y caíste de rebote. Bueno, a ellos les pasamos sobre lo mismo.
2: ¿Voy a llorar?
0: Y bueno,
1: ahora no.
0: Mira. Mira.
2: A ver. No.
5: Cuenta la historia que un pibe nacido en Rosario llegó para cambiarnos la vida. Pero no solo por los 125 goles. Por la magia de esos tiros libres. Había algo mejor. Algo que ningún diario llegó a documentar. Mejor que las dos Copas América. Inclusive mejor que la Copa del Mundo en Qatar. Leo, ¿sabes por qué sos el mejor del mundo? Porque en estos 22 años nos hiciste mejores. Mejores padres. Mejores hijos. Mejores compañeros de vida. Y sin darnos cuenta, mientras gritábamos tus goles, repitiendo que eras el mejor de todos, vos nos hacías mejores a nosotros. Y ese es otro título más. Nos hiciste mejores nietos con cada dedicatoria a tu abuela. Nos hiciste mejores ante la adversidad. Porque a pesar de todo lo que te estaba pasando, nos llevaste otra vez a la final del Mundial. Mira si eso no nos va a hacer mejores. Nos hiciste mejores con pocas palabras. Cuando pusiste la historia en su lugar, a los ojos del mundo. Cuando dormiste abrazado esa copa, porque nos enseñaste que nunca es tarde para soñar. Gracias, Leo. Gracias por los títulos, por los goles. Pero tu legado va mucho más allá. Porque cuando nos pregunten qué es Leo Messi para nosotros, ¿sabes qué vamos a decir? El mejor de todos. Porque nos hizo mejores a todos.
2: ¡Vamos, Messi! ¡Dale, Messi!
6: Ya había dicho que no iba a llorar.
0: No. Hay una que está ahí a punto de leerme y la otra se hace la dura.
2: No, dale, Messi, vamos todavía. Qué lindo video, ¿eh?
0: Está muy bueno y me gusta la frase final. Me gusta la frase final.
6: Nos hizo mejor
0: de todos porque nos hizo mejor de todos.
2: Muy lindo, muy lindo.
0: Está bien, está buena.
2: Buena despedida, che. Me gusta.
0: Buena despedida. Buena despedida de la... Este es un video de la AFA.
1: Es un video de la AFA, sí. Lo publicó hace 15 minutos y escribió: gracias, Leo. Gracias por hacernos mejores a todos. Tu legado será eterno.
2: Claro, por esto lo estábamos viendo en YouTube.
0: Los que pudieron verlo en YouTube seguramente lo disfrutaron más, pero de todas maneras se entendía. O sea, yo cerraba los ojos y digo, lo entendías también. Y es un mensaje.
2: No, muy bien descrito. Cuando durmió con la copa.
0: ¿Te acordás?
2: Esa foto hoy está dando vuelta un montón.
0: ¿Te acordás?
2: Sí, muy lindo.
0: Absolutamente.
2: Muy lindo.
0: Bueno, así que hoy nos preparamos para la despedida de Lionel Messi desde muy temprano en la radio.
2: Exactamente, a las 18 horas. transmisión exclusiva con Dani Moyo a la cabeza en el relato. Va a ser una tarde muy importante. Va a estar comentando David Burstein. En vestuarios va a estar Nicolás Normandi y Juan Añel. En estudio Sebastián Traverso. En locución Pancho Fernández. Desde las 18 horas relata Dani Moyo la transmisión de Argentina Benín.
0: Bien, perfecto. Y Tommy Walter va a estar desde temprano en la cancha.
1: Vamos a ir temprano.
0: Las chicas van a estar desde temprano en el FanFest.
2: Sí.
0: Y yo voy a estar desde temprano en el canal, en el streaming del canal.
7: Bueno, pero ¿y esta noche que van a comer algo especial para ver la despedida?
0: No, yo voy a estar en el streaming del canal.
7: Ah, usted no va a comer.
2: Hay que comer helado de crema en cielo.
7: Yo,
2: claro,
7: yo voy a hacer unas hamburguesas caseras con unas papitas.
0: ¿A qué hora caemos? ¿A qué hora vamos?
7: Dirección.
2: Dirección, dice Tela.
7: ¿Cómo era la dirección?
0: Ascochinga 29.
7: Ascochinga 29.
0: Sí, 20, segundo piso.
7: Sí.
0: Si no anda el timbre, llámame por teléfono.
7: Claro, yo vivo en el 3, la Bequia vive en el 2. Así que si no estoy, le tocan a la Bequia.
0: Sí, sí. Pero toquen fuerte, ¿eh?
7: Sí, apreten.
0: Y cualquier cosa, si no nos vemos y nos escuchamos mañana a las
2: 8 de la mañana en punto.
0: Chau.

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1: De la mañana, un minuto en todo el país. La temperatura en la ciudad de Buenos Aires, 19 grados 5 décimas, humedad 56%. El gobierno busca eliminar las PASO tras el acercamiento con los gobernadores en París. La Casa Rosada acelerará los contactos con los espacios dialoguistas. Necesita llegar a los 37 apoyos y enfrenta resistencias entre sus habituales socios parlamentarios. Tensión en París. La policía utilizó gases lacrimógenos contra una nueva protesta estudiantil y ya hay 5.000 detenidos. Cerca de 1.800 escuelas fueron bloqueadas o permanecen cerradas en distintos puntos del país.
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1: 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El cielo está parcialmente nublado sobre la ciudad de Buenos Aires. A las 11 de la mañana, 3 minutos.
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ataca Seibara y Espine para buscar a la Valencia, que hoy todavía, ojalá me tape la boca, no gravitó en el partido. La juega Palacios. Palacio la abre hacia la derecha para que le venga a buscar a Lozano. Lozano se la dio para Acacíbar. Acacíbar viene el centro y está para

0: cómo se llama, de Lionel. ¡Qué semanita estreno en la selección argentina! Y hoy haciendo este gol extraordinario, a lo Messi, a lo Román, parando la pelota, limpiando un defensor y después colocándola en el ángulo. ¡Bien Flores! ¡Bien Lionel! ¡Lionel Flores! El 19 de Boca para marcar un golazo y darle música para mis oídos.
1: ¡Gol de Boca! ¡Gol de Boca! ¡Gol de Boca!
0: ¡Gol de Boca!
1: ¡Gol de Boca! ¡Gol de Boca! ¡Gol de Boca!
0: ¡Gol de Boca!
1: ¡Gol de Boca! ¡Gol de Boca! Gol de Flores.
0: El gol de Boca lo hizo Flores. Un golazo hizo Flores. Paró, eludió, la clavó en el ángulo. Ahora sí que estamos más tranquilos. Ahora sí que estamos más relajados. Ahora sí que trae un Cabernet Sauvignon. Ahora sí a disfrutar, señores. Que está ganando el futuro campeón. Que está ganando Boca. ¡Viva Boca, carajo! Apareció Flores. Sí. Apareció Flores. Apareció Flores. Adentro, adentro, adentro. Adentro. El gol de Flores. Adentro. El gol de Boca. Viva Boca, carajo. Qué feliz me hace cada vez que grito un gol de Boca. Viva Boca, carajo. Viva Flores. Viva el campeón. Viva Boca. Boca Andastón. Unión 0.

0: te va, Dani?
1: Bien, bien, bien, bien, bien, bien, bien, bien, Andrés, ¿cómo estamos? Buen día, buen día, buen día. Aquí estamos arrancando el show de Boca de Selección. Dale play, vamos. Vamos, que hoy nos tomamos un respiro porque juega la selección argentina. Hoy no es un día más, ¿eh? Hoy seis es un día especial. Se retira quien es para muchos la labor más grande de todos los tiempos.
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1: Vengan, vengan, que tenemos una mega transmisión. A las 5 de la tarde abrimos, escuchen lo que les digo, a las 5 de la tarde abrimos la transmisión, con la conducción de Fabián Binder. ¡Ah, de conductor! Hola, Fabi, buen día.
4: Hola, Danito querido, ¿cómo andamos? ¿Todo bien? ¿Contentos? A las 5, ¿verdad? Abrimos la transmisión haciendo el aguante para cuando estén ustedes ya prestos desde las 6 de la tarde, tal vez unos minutitos antes, para lo que será La gran transmisión de Splendid, muchísimas horas de aire, una transmisión totalmente diferente, una transmisión a pura emoción, con tu relato, Dani, como siempre, con toda tu pasión y todo un equipo de gente rodeándote para, bueno, para regalarle a la gente esa frase que tenía, que era el eslogan de otra radio, que decía: sienta, si uno puede, por 10 segundos en su laburo como relator de fútbol, hacerle sentir a la gente lo que vas a sentir vos hoy estando en la despedida de Messi. El laburo está cumplido y yo estoy seguro que lo vamos a hacer. Así que muy contento de formar parte de este gran esfuerzo también. Pues son muchísimas horas laburando todos. Así que nada, contentos. Hoy es un día festivo, la verdad es eso.
5: Dale, mirá que es larguito.
1: Esto sí. A partir de las 5 de la tarde vamos a estar con la apertura de la transmisión y nos vamos a extender hasta que se apague la última luz en la cancha de River, porque se despide Lionel Messi de la selección argentina.
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1: Hola, doctor Damián Ciano, ¿qué título nos trae hoy para desarrollar? ¿Qué título nos trae, Damián querido?
7: ¿Cómo andás, Dani? Buenos días a todos los que nos están escuchando. Dos títulos: uno, lesión de Alan Velasco; tema dos, lesión meniscal de Belmonte.
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1: El mundo de Boca de Selección, el mundo del show de Boca de Selección está esperando este saludo, ¿no? De Vero Albanese. Hola, Vero querida.
9: Buen día, buen día. No, hoy vine con ganas de probar torta del cumple del doctor, pero no la vi todavía. ¿Dónde
7: es verdad,
9: está la torta?
7: Es verdad, se quedó en el camino.
1: Hoy es el cumpleaños suyo, doctor. Y feliz cumpleaños. Día,
7: pero... No, el primero de octubre, el primero de octubre. El primero del 10.
9: Y bueno, pero todavía estamos ahí. De
7: gracias, fin. Gracias igualmente.
9: No sé dónde está la torta.
7: Es verdad, estuve mal, es verdad.
4: Qué
7: mal.
4: Muchas fotos, muchas fotos de torta, pero acá no trajo nada.
9: No sobró nada.
1: El título sería... Perdón, el título sería el de Vero, recién cortémoslo, ya cortamos todo. Hoy vengo con ganas de probar torta, dijo Vero,
9: Sí, parece que a Rock and Pop llegó.
7: No.
9: A Beto Casera
7: mentira,
9: le llegó.
7: Mentira, si todavía no lo vi a Beto.
1: ¿En serio?
4: No. Sí. Acá vos sabés que los superiores son los buchones.
1: ¿Vos tenés preferencia por Beto antes que por nosotros?
7: No, en absoluto. Boca por sobre todas las cosas.
1: Ah, bien.
7: Bien.
1: Bueno, mira qué
8: quilombo
1: te queremos meter.
8: Dale que sos vos.
1: Pero querida, ¿cómo estás, mi amor? ¿Bien?
9: Muy bien, todo bárbaro. Con este sol, en este día, como muchas sensaciones encontradas, ¿no? Contenta que hemos tenido a un gran Messi. Por otro lado, te moviliza porque está...
4: Es un día festivo, Ibero, ¿no? Yo pensaba con mucho sol. Me gustaría, si podés brindarnos, no quiero preocupar a nadie, el pronóstico, porque a la mañana estaba muy lindo y ahora está nublado. Sol. Sí. Feo.
9: No, pero no, hoy no va a llover.
4: Hoy no va a llover. No, vos me decís que no, que Moyo no se va a mojar en la cancha.
9: No. Hoy no va a llover más a la noche.
4: Más a la noche es el partido.
9: La noche pasadita, la mañana, la mañana, madrugada. La madrugada. Madrugada.
4: Bueno, ¿eh? Nos quedamos tranquilos, porque está feo, se nubló, sí, de golpe.
1: No. Es decir, cuando llegue a mi casa, a San Martín, 12:30 más o menos, ¿cómo va a estar?
4: 12:30 y también te agarra la lluvia.
9: Puede que ahí arranque un poquito, ¿eh?
1: Ah, caramba, eso
4: igual, Dani, 12:30 no sé si llegás, porque el partido termina a las 10, con los homenajes se va a correr un poquito más, y Messi hablará cerca de las 11 de la noche para despedirse. Claro. Así que. Con suerte llegas 12:30.
1: Una. Bien. No importa, teníamos muchas ganas de hacer este partido. Me deja dedicarle este programa y esta transmisión que vamos a tener hoy a Estefano, a mi hijo, y cumpleaños. Estefano, feliz cumpleaños, hijo, te amo. Sí. Con toda mi vida.
7: Libriano total, Libriano total, somos los mejores.
1: Exactamente, lo tengo a más de 12.000 kilómetros, pero a la distancia te mando un beso enorme, hijo, y te amo con toda mi vida. Está cumpliendo años, y pronto, quizá la semana que viene o la otra. ¿Cómo andas de la ola, Fabián,
9: feliz
1: para
9: cumple,
1: relatar un
9: partido?
4: Yo estoy impecable.
1: Gracias.
4: Estoy impecable.
1: Gracias.
4: Seguramente el día que me toque voy a estar mal, pero hoy estoy impecable.
1: Un partido te voy a pedir, Fabián. Que además el hincha de Boca disfruta mucho de tu relato. Porque es uno de los mejores relatos del hincha Bostero.
7: Mirá cómo
1: así
7: ya
1: que
7: le estás.
1: Uno te voy a pedir.
7: Ya te está haciendo el entre.
4: No hay problema. Yo, aparte, te voy a decir algo. Primero, que es un placer, ¿no? De verdad, lo digo en serio. Y segundo, que Dani, si tiene la posibilidad de ver al hijo, nosotros todos somos papás, por suerte.
7: Está muy bien.
4: Pero ni tiene que decirlo. Me dice, che, tal día no estoy, ya está listo. Está arreglado.
1: Bien. Gracias.
7: Escuchá, y si Lerner no puede ir, voy de comentarista yo, ¿eh?
1: Ah, mira qué detalle, mira qué bueno.
7: Anotalo,
1: eso,
7: tenelo bueno, ahí, teneme en la lista de convocados.
4: Se tiró de cabeza por la ventana, ¿no?
1: Pará. ¿Te gustaría un día comentar? Tenés buena voz, Radial. ¿Te gustaría comentar también en serio?
7: Obvio, sí. Que
9: ¿Sí? ¿Te sentís preparado?
7: Sí, absolutamente, al 100%.
4: Yo quiero decir algo y lo digo fuera de broma. Mirá que comentar, ahora en serio. No es fácil.
1: No, porque yo todo esto, ¿sabés qué, Fabito? Lo anoto para enero, ¿viste cuando vienen los amistosos de enero? Y todo disparan, ¿viste? Entonces todos los anoto.
9: Claro.
4: En enero no queda nada.
1: Hubo un partido de enero, Fabi, que relaté, comenté, hice vestuario, hice la locución casi todo.
4: Mirá que tenemos equipo grande para que falten todos, ¿no?
7: Sí, pero vuelan
1: todos. No, bueno. Anotalo a Damián, al doctor Sara, al primer reemplazo antes de enero.
9: Damián y yo venimos.
7: Estoy en la lista.
4: Vos ya querés salvar la China. Mirá que hoy está la China, está ahí en el graph que viste, ¿no?
9: No está.
4: Juli Lugo.
9: No está.
4: No, te pregunto en serio, ¿no está tampoco en la lista?
9: No está vos tampoco.
4: No, pero yo no estoy, no importa, tiene que estar lo que
9: va en la transmisión.
1: Yo te digo una cosa,
4: en
1: enero de este año Boca armó un amistoso de la noche a la mañana, y la China me salvó, la locutora que tenía yo en ese momento estaba tomándose un avión a Brasil, el otro acá, y la China fue e hizo la locución,
9: un todoterreno.
1: Así que, claro, es decir, pero vos decís que no le avisemos a la China y venís vos, Vero.
9: Yo vengo,
1: una cosa
9: no sé,
1: así,
9: ni le avisé.
4: Si en
9: serio.
4: Enero vos cumplís años y te tomás vacaciones. ¿A quién quiere mentir?
9: Yo
4: te conozco en enero, vos cumplís años y te tomás vacaciones.
0: Vos, Verito, son rápidas también, juntos.
9: No le avisen a la China.
1: ¿Qué día de enero cumplís años, Vero?
4: El 15, ¿no?
9: 15 de enero.
4: Fíjate que memoria, 15 de enero.
9: Ah. Así que venimos con
1: el doctor. Venimos.
9: ¿Otro capricorniano, otro hermano?
1: Mi hermano sí, capricorniano.
7: Yo al aire le digo a Vero, 12. Vero, dame tres más. Dame tres más.
1: Mira, vos, si conducís también, Damián.
7: O sea, vamos con dos y vamos con el turco vestuario.
4: No, si vas con el turco vestuario vas a tener un problema, porque estuve hablando ayer con Pikachu y con el turco. Porque tuvieron la desgracia que yo escuché la transmisión el otro día, porque tuve mucho tiempo en la calle. Entonces hablé con los dos, porque si lo llamas al turco, te va a pasar lo que le pasa a Dani. Cada vez que lo llama el turco entra la tercera vez que lo llama.
5: Bueno, muchas gracias.
4: Te digo con tiempo para que te prepares, que no eleves tu temperatura.
1: Yo ya le estoy encontrando la vuelta. ¿Sabes qué hago? Yo ya le estoy diciendo, ya vamos a ir al vestuario con Andrés el turco a la lufa. Andrés, vamos. Decir, le hago toda una introducción impresionante, cuestión de que ahí entre.
4: Yo de 10 veces, 8 que lo llamaste no entró, pero tampoco le echo la culpa a él, porque hablé con Pikachu el técnico, dale un handy que funcione también, ¿no? Digamos. No, pero bueno, ya ayer hablé con los dos. Pero cambiemos de tema.
1: Vamos a dividir.
9: Trapito al sol.
10: ¿Cómo te va, Dani?
1: Nos dividimos. Hoy tenemos la selección argentina, no podemos obviar la mega transmisión que tenemos, con muchas figuras, hay figuras que van a participar del partido, otras que no. Paredes no puede jugar, va a estar Di María por allí dando vuelta, muchas cosas emotivas. Yo muchas de las cosas que van a pasar las sé, pero me las guardo porque quiero que sea todo emotivo, como debe ser, ¿no? Lo concreto es que Radio Splendid, están llegando las mediciones de YouTube y la verdad que el ascenso de Splendid es descomunal. Le agradecemos a todos los oyentes, y agradecemos a las autoridades de la radio que hacen este esfuerzo y este sacrificio, que hoy levantan y mueven toda la programación prácticamente para que desde las 5 de la tarde, y como dijo recién Fabián, estemos. Así que Guillo, a todos muchísimas gracias, vos Guillo y a todas las autoridades de la radio, muchísimas gracias, porque hacer una cobertura como la que hacemos hoy, con dos comentaristas, con dos vestuaristas, con dos locutores, con un estudio central, con un co-conductor como Fabián Bimber, bueno, una mega estructura y el mega desplazamiento de toda la radio a disposición del encuentro de esta noche. Así que a todos, muchísimas gracias de corazón, de corazón.
9: Va a estar muy bueno va a estar.
4: Sí, toda la transmisión, tenemos después el programa de Uranga, de Leo Uranga, que va a hablar de todos los equipos, pero también está especialmente, y es un día, como dije antes, es un día festivo, y que también hay buenas noticias para Boca, Dani.
1: Nosotros somos, como dijo una vez la vicepresidenta, el sanguchito, ¿viste? El jamoncito.
9: Claro, del medio.
1: Entre Fernando Lavecchia y Leo Uranga, ahora a las 11 de la mañana. Es decir, viene un programa extraordinario como el que hace Fernando, después viene Leo, un programa... Leo debiera rajar al chiquitito que tiene de River ese, mucho no me gusta.
9: Ah,
4: la yo le tengo miedo. Rechina, yo un día le quise hablar y dije, hola, Tano, me dice, me llamo Antonio. Y de ahí le tengo miedo.
1: Por eso. Pero después el resto bien, buen equipo, No, el Tano es una maravilla. Es una bendición de Dios.
4: Si yo me quedé pensando en sanguchito, digo, ¿qué parte del sanguchito sería, no? Espero que sea.
1: El jamoncito, ¿viste como dijo una vez la vicepresidenta?
9: Ah, jamón del medio. Picó, ¿no?
1: Dijo, nosotros somos el jamoncito. Bueno, nosotros somos el jamoncito entre Fernando Lavecchia y Leo Uranga, acá en Radio Splendid, a las 11 de la mañana. A ver. Mientras esperamos seguramente la comunicación con Andrés, las tres o cuatro novedades de Boca, porque Boca juega el viernes en Córdoba. No tenemos
4: Señor, de eso. Arrancamos a las 5, partido 7:30, es temprano el partido. Para pedido de Daniel Moyo para terminar temprano para estar en Radio Mitre al otro día de la mañana.
1: ¿En serio lo que me estás diciendo? Mirá, ¿qué pedazo de noticias
4: si te doy dando? Alegrías. Mirá si te doy alegrías, Moyo.
1: ¿En serio que el partido termina a las
4: 9:30?
1: Arranca 7:30.
4: 9:30.
1: Entonces agarro el avión que me dijo Marcelo de 11:30. ¡Qué bueno!
4: Dormiste en el avión, Moyo, pero por lo menos dormiste
9: solo. ¡Qué buena noticia!
4: ¿Te alegraste?
1: Me lo dijo Lerner. El otro día Lerner me lo dijo a tono de joda y yo no le creía, ¿viste?
4: Ah, que Lerner no es un tipo creíble. Vamos a hablar claro. Ah. Total, peguémosle ahora que no está. Escuchame.
1: Tenés razón.
4: No es un tipo creíble. En cambio, yo te digo esto y soy un poco más creíble.
1: Qué buena noticia me acabas de dar. Qué lindo. La noticia de cómo ascendió Radio Splendid en el YouTube, en las mediciones de YouTube de este mes. La noticia de que empezamos hoy a las 5 de la tarde. La noticia de que empezamos a las 5 de la tarde el viernes. Pero que por Dios, esto es caramelo.
4: Una maravilla.
1: Cabernet
4: Sauvignon. Esto es una maravilla. Y lo otro para el hincha de Boca, para contarle, ayer estábamos pendientes, habíamos dicho como un título del día de ayer, que Boca hoy está, si termina hoy el torneo, está clasificado para la Copa Libertadores, porque en la tabla general estaba tercero o segundo, pero faltaba que juegue Vélez. Vélez empató, por lo cual Boca quedó segundo. Queda Independiente Rivadavia con 52 puntos, Boca con 50, Argentino con 50, Boca queda arriba, Argentino por diferencia de gol, y Vélez con 49, con lo cual Central, que se podía acercar, empató con Banfield, o sea que también quedó atrás, ¿sí? Así que muy bueno para Boca, quedan 15 puntos en disputa, estás a 2 puntos de ser el campeón de todo el año, y si no,

0: China, firma locutora de lujo.
1: Esto no sale mucha guita,
2: ¿no? No escuché nada. Mirá, ¿a ella le pagás mucha plata?
3: Sí, mucha plata le pago yo.
2: Mirá.
3: Sí, sí, sí.
1: Mucha guita. Sí, hablando de ella.
3: Sí, con el panal de ella,
1: me parece que hay algo, escuchen.
4: Qué bárbaro ese Rucho Albanés, está con... O sea, está planificando para enero, mira, de capricorniana a capricorniana, te digo, albanese, no tenés chances.
2: ¡Opa! ¿Verdad? Yo estoy hablando con el doctor.
1: Capricorniana, capricorniana.
2: Con el doctor vamos a hacer un... Con el doctor dijimos, Moyo, claro, de hacer el programa. No sé quién estaba hablando
1: en
2: recién.
1: En física, cuando uno estudia física, yo cuando estudiaba ingeniería física, cuando dos polos positivos... se repelen, ¿no? Dos polos negativos se repelen,
2: claro,
1: ¿no? Dos polos capricornianos se repelen acá también.
5: Mira qué lindo.
2: Mirá vos. Ahí tenés a tu locutora, Fabi.
1: Doctor, me parece que hicimos un melodrama con la operación de meniscos, sí, de Belmonte. Los meniscos es una operación sencilla, ¿no?
6: Sí, sí. Justamente... el otro día tengo armado un informecito que iba a poner, porque si no recuerdo mal, en el año 1994 se lesiona Franco Baresi, capitán de la selección de Italia, en partido con Noruega. Bien. Y a los 23 días juega la final, juega los 120 y pico minutos hasta llegar a la definición por penales. Y estamos hablando del año 94, una lesión meniscal de Baresi, que en esa época, imagínate que la cirugía...
3: 32 años atrás, ¿no? Era un poquito más distinta a la
6: cirugía,
3: era
6: totalmente diferente. Me llamó la atención, lo que me llamó poderosamente la atención, habría que ver, investigar un poquitito más. A ver, las lesiones meniscales pueden ser de resección o de sutura.
3: ¿Resección?
6: Resección quiere decir se saca una parte. O de sutura, depende de dónde está la lesión en el menisco. El menisco tiene tres zonas, zona roja, roja, blanca y blanca. Lo rojo significa que hay vascularización, o sea que es una zona que puede tener una cicatrización, o sea que es la parte roja y roja, blanca. Cuando hay una lesión en zona blanca, obviamente esa es una lesión que no va a repararse sola, ni tampoco se puede suturar, y es donde se hace el recorte. Estaría bueno ver qué es lo que lesiona a Belmonte. Yo creo, no conozco el parte médico, yo creo que a Belmonte, jugador profesional, muy difícil hacerle una sutura meniscal, porque estamos hablando de muchos meses de recuperación. Yo creo que le hicieron una meniscectomía o un recorte de esa parte que se lesionó, lo cual en realidad en tres semanas el tipo debería estar corriendo, jugando a la par del resto. Y yo lo que escuché era que se llegaba recién hasta...
3: ¿Vos sabés que ayer contaba Marcelito Lerner que el Vasco justamente decía que para noviembre va a tener, lo que no digan para fin de año, porque para noviembre va a estar
6: Belmonte. Dijeron, se terminó la temporada de Belmonte, dijeron.
3: El Vasco marca la cancha y está bien.
1: Doctor,
3: ¿no?
1: yo siempre conté esta historia, es rapidito. Siempre las historias personales, no sé si aburren, pido disculpas, sé que hay veces... Yo me había roto el menisco y me operaban en el Trinidad de San Isidro, ¿no? Uh-huh. El doctor Rafael Giulietti.
6: Sí, el Rafa, ex médico de River.
1: El ex médico de River, que vive en el mismo edificio donde yo vivo y que es amigo mío de toda la vida, ¿no? Ya me habían pintado, viste que te pintan, uh-huh, te afeitan la rodilla, ¿no? También han pintado todo, y ese día jugaban Chacarita Tigre. Bueno, terminó el partido Chacarita-Tigre y entraron a caer en el Trinidad todos los heridos. Estoy hablando hace 2007, ahí está, me estoy acordando, 2007. Y entraron a caer todos los heridos de bala, los heridos de herida cortante. Había como 40 heridos en el Trinidad. Lo llaman a Giulietti y le dicen, entonces yo con toda la pierna pintada, todo, la postergan la operación y me la ponen para otro día. Cuando me la programan para otro día, yo viajaba al día siguiente, a la gira de Boca en el 2007, que Boca hizo por Corea, Estados Unidos y Miami, con Miguel Ángel Russo. Y le digo a Giulietti, le digo, Rafa, no puedo, le digo. Me dice, ¿quién es el kinesiólogo de Boca? Le digo, Rubén Aguas.
6: Araguas.
1: Los conecté a los dos. Bueno, me operó Giulietti a las 4:15 de la tarde. Yo al día siguiente a la mañana con la delegación de Boca viajamos a Corea, uh-huh, a un partido amistoso de Boca y empecé a hacer la recuperación con Aragua. Pero digo, yo estaba a las 5 de la tarde en un quirófano en el Trinidad y a las 10 de la mañana estábamos en un viaje de 32 horas.
6: Correcto. Sí, señor.
1: A ver, estoy diciendo, fue por artroscopía.
6: Sí, ni hablar.
1: Pero te quiero decir, yo me acuerdo de otras veces que hace 20 años te operaban de menisco y te hacían una herida de 20 puntos.
6: Era la que se hacía a cielo abierto y es donde se hacían meniscectomías totales, que de hecho hoy hay exjugadores de fútbol que han sido operados meniscectomías totales y hoy están pagando el precio de tener

0: una artrosis de rodilla, pero hoy se hacen meniscectomías parciales, que son shaving, se llama shaving, quiere decir afeitado, se saca solamente una partecita, se trata de ser lo más conservador posible. Por eso me llamó poderosamente la atención que decían que Belmonte quedaba fuera de la temporada, claro, el resto de la temporada. Me pareció una locura de verdad, ¿eh?
1: Una locura. Sí. Por eso digo, es una operación, y es muy bueno el ejemplo que pusiste de la selección de Italia, ¿no? Que, a ver, por más no sabemos el grado de complejidad que tuvo la operación y cómo fue la lesión, pero 30 días y tiene que estar. Lo vi el otro día, ¿lo viste, Damián, caminando a Aranda? ¿Cómo camina Aranda ya con la naturalidad,
0: sí,
1: con la que
0: sí,
1: viene?
0: Estuvo,
1: es una operación mucho más compleja, ¿no?
0: De hecho, estuvo también en uno de los partidos de la selección argentina. Estuvo en el vestuario.
1: Por eso, en el partido del otro día, sí, yo lo comentaba que Luciano Naki,
0: Luciano Naki,
1: el secretario de selección, lo iba acompañando. Y
0: correcto,
1: caminaba con una naturalidad tremenda, ¿no?
0: Sí, sí, por eso, los tiempos han cambiado. Y eso demuestra también que la lesión de Aranda no fue tan terrible como también se lo pintó en su momento, ¿no? Que era una lesión terrible.
2: ¿Y puede jugar antes de fin de año o no?
1: Hagamos un mea culpa, que cuando las cosas en Boca funcionan medianamente bien, o bien, como están funcionando ahora, tenemos que buscar un título los periodistas, ¿viste? Catástrofe, ¿viste? Para vender, sí, ¿viste? Mala noticia para el mundo Boca. Te pone así, ¿viste? O entra, porque se ve que cuando entras al portal no se le sirve, uno más que entró, uno más que lo visualizó. A ver, Belmonte nos duele a mí, cualquier lesión de cualquier jugador me duele, pero de repente, digo, no era que se había lesionado y tampoco no era una rotura de ligamento, ¿no?
0: No. Hoy era lesión meniscal, repito, sin ningún tipo de complicación, porque las cirugías siempre pueden tener alguna complicación. Hablamos de cirugía de meniscectomía parcial. En menos de un mes tienes que estar jugando sin ningún tipo de problema.
3: ¿Cómo?
0: Tranquilamente. Y más un jugador profesional, ¿no?
1: El otro día, usted sabe mi doble función acá en San Martín, doctor.
0: Sí.
1: Me tocó timbre un domingo una persona que se llama Juan. Solamente voy a decir el nombre, Juan. El apellido, no voy a decir que es castellano el apellido, Juan, que es de Billinghurst, del partido de San Martín en Billinghurst. Y esto es cierto lo que pasó, ¿no? Que el hermano se fue a vivir a Córdoba, y que allá restableció su nueva vida. El hermano es mayor, estamos hablando 66 años, 67 años, y él venía porque él quería hacerse la misma operación que se había hecho el hermano, jubilado también, y acá, en el Policlínico de San Martín, en el famoso Castex, el histórico Castex, le habían dado turno para dentro de 3 o 4 meses, y él era mucho. Bueno, es la operación que se quería hacer, que al hermano le está dando unos resultados fantásticos, y él está sufriendo el mismo problema, colocarse el chip sexual. ¿Qué es eso?
0: Sí, el pellet. El pellet.
1: ¿El qué?
0: Se llama pellet. P-E-L-L-E-T.
2: ¿Cómo saltamos una cosa a la otra, no?
1: El chip, como dice Verónica, esto es un programa de interés general.
0: No, no. El chip sexual, rápido. El chip sexual, primero, no se lo puede poner cualquiera. Hay que hacer un chequeo hormonal, tanto del hombre como la mujer, porque los recibe tanto el hombre como la mujer. Generalmente el hombre por déficit de testosterona y la mujer también por algún problema hormonal. Cuando hay déficit de testosterona, normalmente la testosterona hace efecto, o si se pone en parche, ¿sí?, o en gel sobre la piel, o esto que apareció ahora, que es el chip, que tiene el tamaño de un grano de arroz, se llama pellet, con doble E, pellet, que tiene diferentes concentraciones de testosterona, depende de lo que necesite el paciente. Y por lo tanto, eso es de liberación prolongada. Por eso hace que uno tenga que evitar así ponerse un parche todos los días o ponerse gel todos los días. Y creo que normalmente el pellet tiene una duración de 6 meses. Justo yo tengo un colega muy amigo, el doctor Jorge Elías, uno de los grosos de pellet a nivel hormonal en la Argentina. Por eso sé muy bien y sé de qué se trata. Se hace un tajito chiquitito en la zona del glúteo, sí, en la zona sobre, se pone en la grasa, no se pone en el músculo, se pone por arriba del glúteo en la grasa, se deposita ahí como una especie de cánula, tuca adentro, y se deja, y después cada 6 meses se va haciendo. Se va chequeando, obviamente, el nivel hormonal, el nivel sanguíneo y los cambios que dice la gente. Que no está mal dicho chip sexual, porque al tener testosterona, obviamente, mejora la libido del paciente, ¿sí? El deseo sexual, que cuando el hombre le baja la testosterona, la libido.
2: No significa que tenga la estimulación o digamos, la potencia que debería tener. Estamos hablando de.
0: No, lo nivela la testosterona.
4: Claro, no es un Viagra, es como un motivador.
0: No, cuando, claro, lo que pasa es que si tenés baja la testosterona, todo genera. cansancio.
2: Y te hago esta pregunta libido, con el tema del parche que decís.
0: Depósito de grasa.
2: Perdona, tal vez Vero entiende más del tema.
4: A ver.
2: Digo, el tema del parche también por el tema de anticoncepción. Sí. También se pone, digamos, hay mujeres que usan un parche. ¿Tiene que ver con eso?
0: Porque son hormonas. Sí, son hormonas.
4: Claro.
0: El hombre hoy, hoy se ve mucho el tema de... Y esto, mirá, estamos en el deporte, en el programa de Boca, hoy se ve mucho porque no era habitual hacer rutinas de laboratorio en los chequeos anuales de la gente que nos está escuchando, todo el tema de la cuestión hormonal. Y hoy se está viendo grandes déficits hormonales que explican muchas consecuencias del déficit hormonal. Por eso, tanto los hombres como las mujeres tienen déficit hormonal y deben hacerse en un laboratorio, por lo menos una vez al año, un chequeo hormonal a fondo. Porque hoy muchas de las patologías que uno tiene se debe a un déficit hormonal. Y no lo saben, porque antes no se hacía. Esto empezó a correr hace 5 años, 6 años, no antes. Antes no se pedía toda la batería de... Y es una pavada, es una análisis de sangre.
2: No, voy a decir que una análisis de sangre te lo piden. Claro. Antes te pedíanse colesterol.
0: Antes era así, colesterol, glucemia, cómo está el hepatograma, y se terminó la historia. Orina completa y se terminó. Hoy piden todo. Hoy te piden vitamina C, D, magnesio, manganeso.
4: Está bueno, pero no está
0: hoy
4: bueno.
0: Hoy se pide todo. Hoy hay que pedir todo.
4: Ah, ok, ok.
0: Porque el tema hormonal, parecería que descubrieron la pólvora, pero bueno, apareció ahora. Y bueno, tiene que ver con un montón de cosas.
2: No, si te falta una hormona,
0: un montón de cosas. Un montón de cosas.
4: ¿Qué programón, Moyo? No,
2: Moyo, mirá la pregunta que hiciste, Moyo. Mirá la pregunta que hiciste, Moyo.
4: Mochocho.
1: Ahí estamos, ¿eh? Y no tenemos que descuidar, gracias doctor, y no tenemos que descuidar cada uno de los temas, porque además debe haber jugadores que quizás lo usan esto, ¿o no?
0: ¿El chip sexual?
2: El tema del análisis hormonal.
0: Sí, obvio, hay que hacerles todo, pero obviamente estos chicos de 18, 19, 20 años, lo que menos tienen, o sea, testosterona la tienen por el techo.
1: No, pero hay jugadores de 40 y pico. Claro.
0: Eso
1: hay
0: sí.
1: De 40 y pico.
0: Sí, porque el hombre tiene, así como la mujer, tiene la menopausia. Hoy la realidad, se habla de andropausia. Cuando la andropausia existe desde que el hombre es hombre. No, lo que pasa es que nadie
2: tiene,
0: le da bola.
2: ¿Quién tiene andropausia y quién le falta el deseo que le vendría?
0: Tal cual, claro.
2: El turco de la luz. El turco de la luz, Andrés, que está en línea.
4: ¿Mascarita?
2: Que está en línea, mascarita, no. Exactamente, le interesa mucho ponerse el chip, así que hay que contarlo con tu amigo.
4: Mirá.
1: Soy. Andrés, querido, ¿cómo estamos?
3: ¿Cómo te va, Dani? Abrazo, buen día.
1: Bien.
3: Buen día también para Fabi, para el doctor, un beso para Vero.
0: Buen día.
4: Hola, ¿cómo estás, Andrés?
3: Muy bien, muy tranquilo.
4: Ah, bueno, eso está bueno.
0: ¿Es verdad, Turco, lo que está diciendo Fabi, que vos necesitás el chip sexual?
3: Yo no. Todo eso no le doy importancia para nada.
0: Muy bien, así me gusta.
3: No, para nada.
1: Tampoco diga nunca de esta agua no es de beber.
0: No, eso nunca.
3: No, una cuestión de deseo, de gana, qué sé yo.
0: Ajá. ¿Y de edad? Sos joven, Turco.
4: ¿Es joven? Ah. ¿Cuánto tiene el Turco?
0: Sos joven,
2: Turco. 58, ¿no, Turco? ¿Tenés o 59?
3: No, cumplí recientemente 59.
4: Okay.
0: Ah, el año que viene tenemos fiesta.
4: Sí, claro.
3: Sí. No. Hizo un amigo hizo una fiesta que cumplió.
1: El año que viene te dijo.
0: El año que viene Turco fiesta.
3: Yo digo que algunos amigos hacen cumple de 60. A mí no me gusta.
2: Pero igual te digo, en la fiesta de Turco ya se sabe dónde va a ser. Ya se sabe. En un flechabús.
3: No, puede ser en determinado lugar, qué sé yo. En los 59 los empecé en María, en realidad. Los empecé en el Kempes, en el estadio que ha terminado el partido con Vélez Sarsfield. Después continuó en María. Qué sé yo, los 55 los empecé en mi casa y los terminé en Agora Campo, en Santa Fe. El destino nunca se sabe.
0: Bueno, pero Turco, son 60 años, ¿eh? Son 60.
3: Qué sé yo, el número no me gusta.
2: Bueno, Mollito, todo tuyo, seguimos, o sea, tranquilo.
1: Bien, novedades del mundo Boca, que juega a las 7 de la tarde, el domingo, el viernes en Córdoba, vamos.
3: No, 19:30, dale.
2: 19:30, 7 y media.
1: 19:30.
3: Bueno, un tema importante, que esto tiene que ver con algo que salió hace un ratito, hace minutos, y que obviamente viene de Brasil, porque la
2: Procuraduría.
3: Sí, así se dice. De la Justicia del Ministerio Público de Río de Janeiro recomendó que el partido entre Vasco da Gama y Boca Juniors se juegue en el Maracaná.
1: Ajá.
3: Así que bueno, más allá de que no está confirmado, lo que sí definió Vasco da Gama, porque tenía tiempo hasta el día de ayer, hasta el lunes 5, definir la ciudad, y ya definió que es Río de Janeiro, porque tenía tiempo hasta el lunes 5. Ahora tiene un plazo de 5 días más, hasta el día 10 de octubre, para definir el estadio de la ciudad donde va a jugar Vasco da Gama, es decir, el estadio de Río Janeiro. Con esto queda descartado aquella posibilidad de jugar en Brasilia. Lo que definió ayer Vasco da Gama a la Conmebol es que el partido se juega en Río Janeiro. Ahora tiene 5 días más para definir en qué estadio de Río Janeiro se juega el partido. Si se juega en el Maracaná, si se juega en el propio estadio del Vasco da Gama o si se juega en el estadio del Botafogo, que es de pasto sintético y que no quiere saber nada el Vasco da Gama. Pero bueno, esto que recién sale de Brasil y que tiene que ver con el Ministerio Público de Justicia, bueno, le da la derecha al Vasco da Gama para jugar en el Estadio Maracaná, porque lo que dice es que el mantenimiento del campo es un interés legítimo, esto hablo porque lo mantiene el consorcio de Flamengo y Fluminense, pero dice que no se puede prevalecer sobre la seguridad de los aficionados, los residentes de la zona y demás usuarios del espacio urbano. Por eso, por una cuestión de seguridad, recomiendan que el partido se juegue en el Estadio Maracaná.
2: Turco, quiero entender algo. A ver, en el Maracaná no se juega porque ni Flamengo ni Fluminense, que son los que lo usan, quieren prestárselo al Vasco, ¿correcto? ¿O hay otro tema?
3: Claro, por eso el Ministerio Público habla que el mantenimiento del campo, el campo de juego, es un interés legítimo. El interés legítimo lo defienden Flamengo y Fluminense, que no quieren que se arruine el campo de juego, porque recordemos, que dos días después que juegue Vasco da Gama Boca, va a jugar Flamengo frente a Estudiantes de La Plata. Entonces, no quiere Flamengo que mantiene el campo de juego, que se lo use Vasco da Gama dos días antes para jugar con Boca y después cuando tengan que jugar con Estudiantes, dos días después, el campo de juego no esté en buenas condiciones porque es un campo de juego que se viene usando muchísimo y hace poco, creo que la semana pasada, un evento del fútbol americano donde quedó en muy malas condiciones y por eso el Ministerio de Justicia habla del mantenimiento del campo, que es un interés legítimo que defiende Flamengo y Fluminense, pero prioriza la seguridad de los aficionados, de los residentes de la zona y demás usuarios del espacio urbano. Por eso está claro de un lado y del otro.
1: Bien, de lo inmediato del próximo viernes, ¿qué novedades tenemos del equipo, querido Andresito?
3: Bueno, el plantel se está entrenando. Para mí va a poner lo mejor. Si hay cambios serán mínimos. No va a haber una rotación masiva, que creo que eso se va a dar en el partido que Boca va a jugar. Todavía no está el día y la hora, pero en principio Boca va a volver a jugar un viernes después del partido con Instituto, que será el partido con Talleres de Córdoba en la Bombonera el viernes.
1: ¿Por qué no te dejan de romper la bola, Andrés? Por favor.
2: Y porque tenés que jugar martes y martes, Dani. Tenés que jugar martes y martes. Claro. ¿Cuándo querés que juegue? Tiene que jugar viernes. Pero vamos a pedir que juegue temprano como este partido en Córdoba, Dani. ¿Qué te parece? No, 3 de la tarde. Está. Viernes 3 de la tarde te va.
3: No. En la Bombonera seguramente será otra vez 21:30.
2: No, dejate de joder. No,
3: pero, bueno, en ese partido con Talleres, que va a estar entre medio del partido de...
1: ¿Cómo lo ves relatando a Bimber ese partido? Estoy pensando. Claro. Está lindo ese partido para que lo relate bien.
2: Shabbat, querés que labure un Shabbat. No hay problema. Por vos lo hago, Dani. Por vos lo hago.
1: Un Shabbat. Ah, cierto. Claro, vos que sabés que Bimber y Lerner son de toda la religión habida y por haber. Son católicos.
0: Cuando le toca.
1: Son protestantes, mormones. Son de todo. Cuestión de donde hay morfi, donde hay cosas para hacer. Ellos son de todas las religiones, Bimber y Lerner.
2: Si vos me garantizás que Nagode me deja un sanguchito, yo el viernes voy.
1: No, que, lo que no te puedo garantizar es que Nagode no se fume unos cigarrillos negros y después viene y te habla en la oreja y vos tenés un olor a nicotina tremenda.
2: Qué bárbaro, qué bárbaro.
1: Perdón, perdón, Andresito, perdón.
3: No, decía que ese partido con Talleres, que en principio se jugaría, repito, todavía Liga Profesional no confirmó días y horarios de la fecha número 13, que es la que tiene que jugar Boca con Talleres de Córdoba, que es entre medio de los dos partidos semifinales frente al Vasco da Gama. En principio se jugaría el viernes 16 de octubre por la noche. En ese partido yo creo que el Vasco va a tomar la decisión de hacer una rotación importante, porque va a ser previo al viaje y al partido revancha en Río de Janeiro frente al Vasco da Gama. Por eso digo que para este partido del viernes que viene, viernes 9 de octubre, en Córdoba, en el Kempes, frente a Instituto, va a poner lo mejor. Porque además hay una realidad. Hoy Instituto está pasando un gran momento futbolístico, está puntero en la zona, es un partido clave para Boca, porque además con el empate que se dio ayer en Liniers entre Vélez Arfiel y Platense, Boca quedó, segundo en la tabla anual. Si Vélez ganaba, Boca seguía tercero. Vélez empató, Boca quedó segundo y a dos puntos de Independiente Rivadavia, que el último viernes perdió dos puntos en condición de local frente a Gimnasia Grima La Plata. O sea que el momento para Boca es inmejorable, es el momento para ganar el Instituto y afianzarse en la tabla de su zona y además en la tabla anual. Por eso va a poner en principio lo mejor. Y después, bueno, no quedará otra que rotar para el partido con Talleres, donde hay una realidad totalmente distinta. Ambos equipos cordobeses están pasando momentos totalmente distintos. Talleres viene de perder el clásico con Belgrano, último en la zona, Instituto es el primero. Entonces, sin subestimar a Talleres, está claro que la rotación la tenés que hacer ante el equipo más débil, que hoy es Talleres, y con el equipo más fuerte, que es Instituto, ponerlo mejor.
2: Ah, pero hay algo muy claro, Turco, también para contar a la gente. ¿Cuánto quedan? 15 puntos, Turco, 3, 5 partidos quedan. A Boca le queda Instituto, que es difícil. A ver, todos los partidos hay que ganar. Nadie gana el partido antes de jugar, pero en los papeles y por cómo venimos jugando, cómo viene jugando Boca, perdón, yo ya me subí al caballo como si yo jugase, pero digo, tenés Instituto, que es un partido bravo, River, que es un partido bravo siempre, es un partido bravo River, obviamente, después tenés Talleres, que viene mal, Independiente, que viene mal, ¿y quién más te queda?
3: Sí, pero pará, vamos por orden porque lo diste mal. Los partidos que le quedan a Boca son Instituto de Córdoba,
2: sí.
3: Después vendrá Talleres, después vendrá Independiente,
2: sí.
3: Después vendrá River.
2: ¿Y el último quién es?
3: Y el último Defensa y Justicia.
2: Está bien, o sea que te quedan, es un partido clave el de este viernes, a eso iba, es clave. Sí, es un partido clave, no solamente por la zona, sino que es el partido de los papeles donde podría llegar a perder algún punto, ojalá no sea así.
3: Claro, es un partido bravo, un rival que viene derecho, la verdad que hoy Instituto, por algo es el puntero de la zona, por algo viene de hacerle 4 goles a Independiente en Avellaneda, más allá del momento de Independiente, pero bueno, hay que ganar 4-1 en Avellaneda. Entonces, amerita que ponga lo mejor, ¿no? Y además también es una buena medida enfrentar a un rival que viene atravesando un buen momento futbolístico, no por subestimar a nadie, pero la verdad que Unión no fue medida para Boca, porque Unión es un equipo muy, muy, muy flojo. De hecho, Madelón habló después de la conferencia de prensa, después del partido, donde va conociendo a los jugadores, donde le vendieron muchos jugadores. No es el Unión de otros campeonatos. Este Unión es un equipo muy, muy limitado. Entonces, bueno, yo creo que es una gran medida Instituto el próximo viernes.
1: Bien, acá me está escribiendo, quiero cambiar de tema, vamos y venimos, pero me encanta cuando los oyentes participan. Me dice el doctor Leandro Valdés, que está en Barcelona, y dice, Daniel, el Maracaná está concesionado a la empresa Fla-Flu Servicio Sociedad Anónima, y la empresa dijo que no la va a prestar el Maracaná. Esto es una información que me está llegando del doctor Leandro Valdés, está incorporando al comentario que hizo Andrés la determinación de lo que puede llegar a pasar, ¿no?
2: A mí lo que me preocupa, Dani, es la seguridad de la gente de Boca, quiero decirlo. En Brasil la pasas mal, y si no te dan un estadio seguro, con capacidad y con un lugar que sea de fácil acceso y fácil salida, como es el Maracaná, por ejemplo, a mí realmente me preocupa la seguridad de la gente.
1: Bien. Bien. ¿Qué más tenemos, Andrés, o vas a disponer de tu merecido descanso?
3: No, hay muchas cosas para hablar, porque hay otro tema para el partido con Instituto, y no es un tema menor. Hablando del equipo, yo creo que Palacio va a ser el que juegue en reemplazo del desgarrado Alan Velasco, y después yo quiero ver si va a jugar Flores o va a jugar Villa.
2: Palacio, ¿sí? Decís, el chileno vuelve Charlie Palacio a jugar como titular después de casi todo el año.
3: Claro, ha sumado minutos en varios partidos, pero este sería su primer partido como titular. El tema es que hay algo que habrá que definir que tiene que ver. Villa titular, el último partido frente a Unión, Leo Flores ingresó en el segundo tiempo, en los últimos 30 minutos. Leo Flores sigue en la selección argentina, hoy va a estar en la despedida de Messi, y se va a sumar mañana a Boca Juniors. No entrenó casi en toda la semana, con Boca. Veremos cuántos minutos juega hoy. Yo creo que van a ser muy pocos, porque van a jugar aquellos jugadores que obviamente han compartido todo este último proceso junto a Lionel Messi en la despedida del número 10 de la selección argentina. Entonces Flores jugará como mucho 10 minutos. Pero bueno, bien, es una decisión que tendrá que tomar el Vasco, si lo mantiene a Villa de titular o lo pone a Flores en su lugar. Y después hay otro tema, que no es un tema menor. ¿Quién será el sexto extranjero que se quede fuera, no del banco, de la convocatoria a Córdoba? Porque vos podés llevar 5 extranjeros que firman planilla. ¿Quién se quedará fuera?
1: Veremos. Veremos, veremos, después lo sabremos, ¿no? ¿Quién es el que se queda? ¿Quién es el último que se quedó fuera? El último que se... ¿Alarcón es ciudadano, es? O yo tengo Alarcón, unos quilombos con 15...
3: Sí, Alarcón y Merentiel no cuentan. Son extranjeros, pero están nacionalizados. Sacalos.
1: Ajá.
3: El último que se quedó fuera fue Ener Valencia. Mejor dicho, el último fue Montero, porque estuvo en la selección colombiana. Pero anteriormente, claro, cuando tuvo los 6 disponibles, el que se quedó fuera fue Ener Valencia.
5: ¿Cómo?
3: Sí, el que se quedó fuera...
1: Ahora para... Montero tiene que estar, Lozano tiene que estar, Valencia tiene que estar. A ver, dale, dame otro.
2: Ángel Romero, otro. Ángel Romero es el otro.
1: Romero, ahí estamos en 4, sí. 5, a ver aquí otro.
3: Y después tenés Palacios.
2: Palacios va a ser titular.
1: Palacio.
2: Va a ser titular, o sea, va a estar.
3: Sí, y después tenés... me está faltando, alguien me está faltando, de los 6.
2: A ver, estaba el equipo. A ver, hay 3 titulares, sí, que son Lozano, el arquero, y Palacios. Y a todos nombrados 2 suplentes: el Romero
3: Villa,
2: paraguayo.
3: Ay,
2: Sebastián Villa.
3: Villa.
2: Que también
3: Villa
2: podría ser titular.
1: Va a quedar afuera Romero.
2: Va a quedar afuera Romero. Sí, Romero.
3: Bueno, yo creo que Romero para mí va.
2: ¿Y quién queda afuera, Ener?
3: ¿Por qué? Porque lo tiene pensado como alternativa de Palacios. Entonces Romero para mí va. Entonces
2: va a quedar afuera Ener Valencia. No hay otra opción.
3: Yo me inclino por Ener Valencia porque en el lugar de Valencia lo tiene a Milton Jiménez. Si no, la otra, que lo haga descansar al uruguayo Lozano y juegue Gorosito de titular.
1: Bien, veremos, después lo sabremos, ¿no?
3: Claro, Lozano,
1: a ver qué comiera todo.
3: Sí, Lozano viene
1: jugando. ¿Estuviste escuchando?
3: No, decía Dani que Lozano...
1: Cerralo.
3: Lozano viene jugando, todos los últimos partidos viene jugando Lozano de titular. Por eso no sería descabellado que ante esta problemática de tener que descansar uno de los extranjeros, lo haga descansar a Lozano y juegue Gorosito.
1: Dale, vamos. Abrazo inmenso, nos reencontramos a lo largo de la programación, querido Andrés.
3: Dale, Dani, nos reencontramos, abrazo para todos.
4: Besos, chao.
1: Bien, ahí estaba, Andrés Araluf. Pone a Vivaldi, por favor. Pone a Vivaldi. ¿Está Vivaldi? Doctor. ¿El doctor está o se fue?
6: Sí, estoy.
1: No, usted provocó que el gurú, que hoy estaba descansando, porque el gurú se tome descanso, dado el comentario que usted hizo y la participación de Fabián Bimber intensa en la charla, que el gurú participara. Escuche al gurú, escuche.
5: A ver.
2: Ahí.
6: Buenos días, señor Moyo, ¿cómo le va? ¿Cómo anda? Así que le pidió consejos al doctor. A mí me dijeron que Bimber se la pasa todo el tiempo como en el cuento de la cigarra. Está claro que le pide consejos al doctor porque no se le para.
7: ¡No!
2: Ahí faltó una R, para cigarra.
7: ¿Es así?
2: Porque se trepa la parra, tendría que haber dicho.
7: No te gusta.
2: No, sí me gusta. Todo lo del gurú. Además le temo al gurú.
5: No entiendo.
2: Ir en contra del gurú ese. Comprarte, no sé.
5: No entiendo.
2: Un problema.
1: Pero el gurú aparece, desaparece. Es una
2: acá cosa. Cada uno hace lo que se le canta.
7: Sí.
1: Para laburar no, Fabi, pero
2: claro, para laburar parece. Para laburar. ¿Qué sé yo? Pero bueno, dejemos estas cosas ahí. Dani, nos tenemos que ir.
1: Vamos cerrando. La última, Fabi querido.
2: No, para contarle a la gente o para recordar que hoy vivimos una fiesta que arrancamos a las 5 de la tarde, lo que es la transmisión, que es una transmisión especial, que no importa mucho el rival, se importa a quien vamos a homenajear y que nos quedemos con eso, ¿no? Y con la emoción y a disfrutar.
1: Esa definición. Me encantó esa definición. No importa con quién vamos a jugar, sí a quién vamos a homenajear. Me encantó. Quedemos con esa oración.
2: Está perfecto, Dani.
1: Yo siempre digo lo mismo. Yo no me acuerdo con cuál fue el partido de despedida de Bjorn Borg, que era mi tenista preferido. Ni me acuerdo cuál fue el partido de despedida, de Mohamed Ali, o la pelea de despedida de Mohamed Ali. O de Carlos Monzón. De Carlos Monzón fue con Valdés, me acuerdo de eso, ¿no? Pero bueno, doctor, como siempre, un lujo tenerte acá, Damián, ¿eh?
0: Un placer, Danito, querido. Y éxitos en la transmisión de hoy.
1: Gracias. ¿Dónde la pasas mejor, con nosotros o con Casela?
0: No, con la Azul y Oro.
2: ¿Por qué llevaste torta lo de Casela?
0: La Azul y Oro.
2: ¿Por qué llevaste torta con Casela? Una de Maru Botana, llevaste una de las caras.
1: A un ser extraordinario, un tipo que amo como a Beto Casella, mandar un saludo enorme. Sí. ¿Eh?
0: Así será.
7: De hecho, Moyo, acá un oyente dice, excelente el doctor, alguien por fin que nos da la justa de la lesión de Belmonte.
0: Y sí, recién le mostraba ahí a Dani, ¿no? A Fabi.
2: Sí, me mostró.
0: De un mes y medio a tres meses, muy flu, información muy flu, pero bueno, ¿qué? Ojalá que se recupere pronto.
1: Perdón, no, el oyente, como dijo el oyente, Vero.
7: Dijo muy bien, es el único, el doctor, el que dijo la lesión de Belmonte.
1: ¿Vero?
7: ¿Qué?
1: ¿Vero?
7: ¿Mosito?
1: ¿Vero?
7: ¿Dani?
0: Cuando repite así es un peligro.
1: El turco habló de la lesión de Belmonte. Lerner habló de la lesión de Belmonte. Presti habló de la lesión de Belmonte. El Pampa habló de la lesión de Belmonte. ¿Qué habrás querido decir, el oyente?
7: Papá, que nos batió la justa, dijo. No sé.
2: Que no, el único que dijo lo que tiene que decir, lo que dijo la verdad. Los otros todos boludean.
7: ¡No!
1: Chau, 5 de la tarde. Pero la rompiste, como siempre. Nos reencontramos en la cancha de River con la conducción a las 5 de Fabián Bimber.
2: Sí,
1: presten
2: señor.
1: Atención, porque en la conducción está Antonio Carrizo, está Larrea, está Cacho Fontana y viene Fabián Bimber. Sí. A las 5 de la tarde. Vamos, Fabi, chau.
0: Chau, chau.
8: Me voy a emocionar mucho, la verdad. Lo estoy diciendo y se me pone la piel.

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4: A las 12 del mediodía, 3 minutos, la temperatura en Buenos Aires, 18 grados 8 décimas, humedad 66% con cielo nublado. Milei volverá a Estados Unidos. El presidente viajará la semana próxima para participar como invitado de honor de un evento privado que se realizará el miércoles 14 de octubre en Washington. En el mismo estará Eduardo Bolsonaro, hermano del candidato presidencial que este domingo se impuso en la primera vuelta ante Lula da Silva. Nueva movilización por la ley de tierras. Excombatientes de Malvinas, centrales sindicales y organizaciones sociales marcharán desde las 15 frente al Palacio de Tribunales para expresar su rechazo al reciente fallo de la Corte Suprema que revocó la sentencia de la Cámara Federal de La Plata que había declarado inconstitucional el decreto el DNU/70. Tensión en París. La policía utilizó gases lacrimógenos contra una nueva protesta estudiantil y ya hay 500 detenidos. Cerca de 1.800 escuelas fueron bloqueadas o permanecen cerradas en distintos puntos del país. Así está el tiempo en el mediodía de Buenos Aires. Temperatura 18 grados 8 décimas, humedad 66% con cielo nublado.
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0: despedida de Messi, los clubes se preparan para jugar la próxima fecha de la Chiqui League.
1: Pero si el horror.
0: ¿En Boca va a renovar Merentiel?
1: Boca contra todos, todos contra Boca.

0: día. ¿River se entrena o se entrena poco?
1: Leonardo, Pleni, Leonardo, Pleni.
0: ¿Rojo finalmente se va a Estudiantes o no?

0: Siguen armando las listas en Independiente. Caos en San Lorenzo.
1: Fútbol y fútbol y fútbol.
0: Y 12, arrancamos con los títulos, dale.
2: En River siguen pensando en el partido del sábado ante Estudiantes de Río, cuarto decisivo para las aspiraciones coperas de River el año que viene. Y además hoy ausencias masivas seguramente en la práctica porque tiene 8 jugadores en la selección argentina con el tema de la despedida de Messi por la noche. Ha firmado uno de los juveniles que se destaca tanto. Vamos a hablar de eso. River está haciendo firmar a muchos chicos juveniles estos días. Todo aquí y mucho más aquí en Esplénico. Leonardo, Leonardo, Esplénico.
3: Boca Juniors entrena en Ezeiza pensando en el partido que jugará el próximo viernes en Córdoba, en el estadio Mario Alberto Kempes, frente a Instituto. Seguramente Palacios reemplace al lesionado, al desgarrado Alan Velasco. La duda, si juega Sebastián Villa o Leo Flores, afectado a la selección argentina. Y la otra duda, ¿quién será el sexto extranjero que se quede fuera de la convocatoria a Córdoba?
4: Después de lo que fue el triunfo en Río Cuarto del domingo y la práctica de ayer, hoy el plantel de Racing tuvo día libre, día de descanso. Mañana volverá a las prácticas pensando en el domingo. Racing enfrentará a Belgrano desde las 19:15 en el cilindro de Avellaneda, buscando 3 puntos que lo acerquen aún más a la zona de playoff. En cuanto a la situación de Marcos Rojo, está cerca de tener un final. Racing y Estudiantes tienen casi todo acordado para que el defensor pase al Pincha y el club platense le abone un dinero fijo y después otra suma por objetivos al conjunto de Avellaneda. Te contamos todos los detalles de Racing hoy en Splendid.
5: Buenas tardes, Cebolla. Tras la dura derrota Independiente frente a Instituto de Córdoba, ya piensan lo que viene, y lo que viene será el domingo, 21:30 en Córdoba, frente a Talleres. Después el clásico de Avellaneda de visitante y Boca de local. En minutos, todo lo futbolístico, los cambios que se vienen y, por supuesto, la política del Rojo.
6: San Lorenzo continúa la preparación para el partido del domingo frente a Riestra de local. En cuanto a lo institucional, continúan los coletazos tras la salida de Guillermo Franco en su cargo. ¿Habrá más salidas? ¿Qué piensa hacer la dirigencia? ¿Lo van a reemplazar o quedará solamente Perazo y Zare? Todo esto te lo contamos ya ahora con Uranga en 990 Sport.

0: 12 y 15, aquí arrancamos oficialmente el programa hasta las 5 de la tarde, aquí en 990 Sport. Lógicamente, la gran noticia del día tiene que ver con el partido de despedida a Lionel Messi de la selección argentina. En un rato estaremos con Antico. Yo no sé si Antico estará en la cancha o en el Chiquifest, no sé dónde, en cuál de los dos lugares. Calculo que en la cancha debe estar, ¿no? Pero estaremos ahí con Antico. Pero además, a nosotros nos gusta hablar de los clubes, nos gusta hablar de los equipos, del día a día del fútbol argentino, que para nosotros es lo más importante. Pero obviamente estaremos con la cobertura también de el último partido de Lionel Messi con la selección argentina en el trascendental partido frente a Benín. Cuidado, Marcelo. Se ha bajado.
1: Asustar,
0: no, por favor. Así que está el señor Nazarala, está el señor Gabriel Schulz. ¿Cómo les va?
2: Bien, Lebrano.
3: Felicidades de verlo, soy acá.
2: ¿Cómo le va? Bien.
0: No, pensé que iba a decir algo.
2: No, sí, si quiere digo. Quizás hoy no parece ser adecuado decir lo que voy a decir, pero sin embargo,
0: empezamos la polémica.
2: Es lo que pienso.
0: No, está bien usted.
2: Hoy libre, a la noche, en el césped del estadio River Plate, va a haber más músicos que jugadores de fútbol.
0: Puede ser, sí.
2: Y la verdad, a mí me parece, se está despidiendo un jugador de fútbol de la selección argentina y estamos haciendo un Lollapalooza, no sé lo que es esto. Yo creo que la gente quiere ver despedir a Messi, no esta sarta de banda.
0: Es la cual, un evento.
2: Claro, pero se dejó de jugar al fútbol. O sea, es más, yo estoy viendo.
0: ¿Usted tiene el line-up? El listado, el sí. Line-up, ¿lo tiene?
2: Sí, lo tengo acá.
0: Impresionante.
2: Esto arranca a las 5:20. Ya está eso ahora a las 4 de la tarde.
1: Está muy bueno para que la gente se entretenga. ¿Con qué arranca 5:20?
2: 5:30, perdón. Con un poco de ruido y una banda en vivo. La banda en vivo.
0: ¿Un poco de ruido en qué sentido?
2: Es un programa de streaming muy entretenido.
0: Ah, es un programa de streaming.
2: Muchas bandas.
0: Ok.
2: Y van a hacer la apertura. Después un show de Sebastián Mendoza. Román el original, son 10 minutos todos. 17:50 Román el original. 18 horas Amar Azul.
0: Ah, Amar Azul,
1: sí. Le conocí.
2: Sí, claro. 18:10 Santi Cairo. 18:20 Qué locura.
0: Qué locura.
2: Qué locura, 20 minutos. Porque 18:40 un poco de ruido vuelven, pero para animación.
0: Animación.
2: Ya no con banda, seguramente ahí armarán.
0: Es muy bueno, qué locura.
2: Sí, claro. Estuvieron en este estudio hace un año y moneda. A las 19 damas gratis, ahí va a estar Pablito Lescano, muy bien, lindo, Pablo. 20 minutos.
0: Muy bien, Pablo.
2: Y Fabio Santana. El himno. Fabio Santana es un excombatiente.
1: Sí, de
2: que
1: Malvinas.
2: Canta el himno, es muy,
0: muy
2: un momento
0: muy
2: emotivo.
0: Eso ya es en la previa ya del partido.
2: Digamos. Ahí arranca el partido.
0: Ahí arranca
2: el partido. A las 8
0: muy
2: de la noche,
0: bien,
2: himno y arranca el partido.
0: Bien,
2: en el entretiempo.
0: Ah,
2: en el entretiempo,
0: sí.
2: El show de Gaspar Venegas. Gaspar Venegas, cantante de los Fundamentalistas.
0: Ajá.
2: Que seguramente va a ser el tema que Leo puso en su video.
0: Ok.
2: Ese, el tema del Indio Solari. Lo va a hacer Gaspar Venegas, calculo yo. Después,
0: sí.
2: 22:03, una vez que termine el partido.
0: Ah, y en el medio hay un partido además, ¿no?
2: Claro, entre okay. Todo esto que estoy contando hay un partido de fútbol.
0: Perfecto.
2: 22:03, un show de drones y fuegos artificiales.
0: ¿Drones?
2: Sí.
0: Qué peligro, ¿no?
2: Drones y fuegos artificiales.
0: Sí.
2: 22:10, La Sole.
0: La Sole,
2: que solamente va a ser el tema Brindis, tema que le cantó a Diego y que Leo puso en el video cuando anunció su retiro.
0: Ajá, mira.
2: 22:15, Ulises Bueno. Y 15 minutos después, un show sorpresa.
0: ¿Show sorpresa?
2: Sí, que no dicen quién es.
0: No, claro, pues sorpresa.
2: ¿Y por qué sorpresa? Claro. Claramente. Y tampoco tengo datos de quiénes eran.
1: A mí me parece excepcional esto.
0: Ah, sí.
1: Porque le das bueno, además, le das un entretenimiento a la gente que viene muy temprano. Hay mucha gente que viene del interior. Que
2: bueno,
1: va a ver.
2: Claro.
1: Y te digo algo. Porque ustedes no hay una que le venga bien.
2: No, pero sinceramente me parece una falta de respeto.
1: Y te digo algo. No, al contrario. La mayoría de estos grupos y de los cantantes que van a estar hoy ahí los elige Messi,
0: Mirá.
2: Vos decís que Messi se sentó.
1: Tiene muchísima injerencia, no tengas ninguna duda. No tengas ninguna duda.
0: No, yo me lo imagino a Messi en Miami armando la lista.
2: Sí, ¿te gusta Antonella este?
1: No,
2: sí,
1: play, no.
2: Gusta a Tiago, a los chicos. El chico Piñón Fijo le pide no, otro. Y no, así.
1: ¿Vos crees que vos dijiste?
2: A ver, yo te digo una cosa. ¿Se despide el jugador más importante del siglo XXI?
1: Sí,
2: ¿sí o no?
1: Sí, van a estar todos los compañeros,
2: tenés
1: van a jugar
2: que
1: al fútbol.
2: ¿Sabés qué? Estaba Robbie Williams, acá decirle a Robbie Williams, quédate 2 días más. trae a David Guetta, trae artistas internacionales.
1: Van a traer,
2: no, esto.
1: Van a
2: no,
1: traer,
2: esto que lo junta.
0: Nosotros podemos ceder desde esta empresa a Rafael pero también. Yo,
2: Rafael.
1: ¿Vos crees que a Messi? Claro. ¿Vos crees que
2: Arjona?
1: ¿Vos crees que a Messi?
2: Luis Miguel.
1: ¿Vos crees que a Messi le gusta más Robbie Williams que los cantantes que van a estar esta noche?
2: Esto tiene que ser un show que. A ver si me entendés. Se está despidiendo el jugador más importante de la historia
1: para Messi, no, para
2: del
1: el
2: siglo
1: XXI.
2: No. Acá, el mundo entero, vos llamás a Madonna, si quiere venir al FIDE acá, y va a venir, ¿entendés?
0: No,
2: porque
0: no,
2: se pide
0: no,
2: Messi.
0: Yo creo que Tapia no le pagaría a Madonna, perdón.
2: Vienen de onda, porque, no creo. ¿Entendés? Y no, los arregla con esto, que sí, seguramente van gratis estos, por eso están.
0: ¿Ah, sí?
2: Y sí,
0: no sé,
2: pero yo lo que digo es...
1: Mirá, no qué solo, casualidad, o sea, que de dos o tres que nombraste, tienen que ver con temas que Messi puso en video. ¿Vos qué te crees, que los eligió Tapia o Messi?
2: Hasta mi tía hizo un tema de Messi, dale, dejate de bromar. Todo el mundo hizo tema de...
1: ¿Pero vos crees que lo eligió Tapi o Messi esto?
2: Esto lo eligió, no sé quién los eligió. No,
3: soy muy de dulce, me gustan los postres.
2: Pero yo lo que digo es que acá, además Messi no va a participar de todo esto, va a estar en otro lado.
0: ¿Cómo
2: Messi va a estar en el vestuario?
0: ¿No lo va a ver?
2: No lo va a ver a los artistas, Messi.
0: Por la tele, aunque sea en el vestuario.
2: Y en el vestuario capaz que hay una tele puesta, seguramente.
0: Un 14 pulgadas.
2: Pero yo lo que digo es, esto hoy tendría que ser un show internacional, si vas a hacer un show. Y si no, hace un partido de fútbol y listo.
1: Es para el público argentino, claro. Qué show internacional. Si los que van a ir a la cancha son hinchas de Argentina, no son ingleses,
2: son
1: holandeses.
2: Perdón. Son hinchas de Messi, no
1: de
2: son
1: Messi.
2: Hincha de Argentina.
1: No, de Argentina también.
2: No,
1: de Messi.
2: No, son hinchas de Messi. Quiero ver quién va en el próximo partido.
1: Bueno, sí, está bien.
0: Escúchame, perdón. ¿Usted tiene el line-up del... No este.
2: ¿De qué?
0: El Chiquifest, que se hace afuera de la cancha. ¿Dónde se hace?
2: El FanFest que se hace en...
0: ¿Qué universitaria es?
2: En Ciudad Universitaria.
0: Ese no lo tiene.
2: Te lo busco en un segundo.
0: Porque eso también, hay que pagar 30 lucas para ir, para entrar.
2: Claro. ¿Cobran entrada?
0: Sí, cobran entrada.
2: ¿Y ahí agarra algo la UBA?
0: No sé.
1: ¿Y debe cobrar el alquiler del lugar?
0: Sí, seguramente. Bueno.
2: Mira, de hecho acá están diciendo...
1: La seguridad...
2: Que están cambiando... Había un parcial hoy a las 6 de la tarde.
0: Mira, y no se va a poder hacer.
2: No, hacer clase virtual, lo salvó Pérez y pusieron. En Ciudad de Ciudades se suspendieron las clases porque la AFA organizó un FAFE, está ahí.
0: Los pibes contentos.
2: Esto es para FADU y Exactas.
0: Claro.
2: Arquitectura y Exactas. No sé si están tan contentos. Si se suspendieran las clases por otra cosa sería un escándalo. Pero bueno, no tengo acá el line-up del FanFest. Lo estoy buscando. Ya impiden el ingreso a...
0: ¿A dónde?
2: A la ciudad universitaria. Está cerrada.
0: Bueno, este pero para ir al evento, sí.
2: Es una falta de respeto. No, que se suspenda un día de estudio.
0: No, bueno, pero es una fiesta.
2: Bueno, hacelo en Palermo, en los bosques de Palermo.
0: Y costaría en el tránsito, Gabriel, sería lo mismo. Es lo mismo, igual va a tener... A alguien vas a perjudicar, es inevitable. Si vos querés hacer una fiesta en un lugar cerrado, un lugar... Ya está. Y Ciudad Universitaria está como alejado, como no es que todo el mundo pasa por Ciudad Universitaria.
2: Bueno, te quiero ver tratando de pasar por el puente, la autopista, ¿cómo se llama? No, el puente Ilia.
0: Sí.
2: Hoy, si podés, pasa por ahí hoy. Entre que está cortada Figueroa del Corta.
0: Sí.
2: Y cortar la subida al puente Ilia para ir a Ciudad Universitaria.
0: Sí.
2: Hoy volver, ir a zona norte va a ser una tarea.
0: O al aeroparque, por ejemplo. Los que tienen que viajar.
1: También culpa de estar.

0: se haya armado algo lindo para Messi, ¿no? Un partido con figuras.
1: Bueno, pero es un partido de selección.
0: Bueno, ¿cuál es el problema? Un partido con figuras. Pero ni siquiera hay fecha FIFA, es difícil, porque yo... O decir, che, hubiera venido Cristiano Ronaldo. Bueno, no, pero por Messi, ahí hay exjugadores.
2: Messi es su último partido de la selección argentina. No se está retirando del fútbol. Cuando se retire del fútbol, seguramente va a haber un partido con Cristiano, con las grandes figuras del mundo.
0: Es un tema personal de Messi.
2: Claro.
0: Messi va a organizar su propio partido.
2: Exactamente. Pero
0: yo digo, como regalo de la AFA, porque este es un partido que organiza la AFA, por ahí traerle exjugadores que jugaron con él, qué sé yo, la selección argentina contra Ronaldinho, el gordo Ronaldo, no sé, exjugadores que estuvieron, que se han conocido, que sea divertido también para la gente, qué sé yo, ver a Benín, la verdad, nadie sabe quién juega en Benín, ni sabían que existía Benín hasta hace 2 días, esa es la realidad. Entonces, por lo menos le hubieras organizado un regalo de la AFA, decir, mirá, te trajimos a este para jugar un rato. Eso. Y es más atractivo también para la gente, que ver a Benín. Que le van a hacer 45 goles.
1: Tengo el line-up del FanFest, que a las 12 ya abrió. Ya está abierto.
0: ¿El qué?
1: El FanFest.
0: No.
1: Ya puede ir la gente a Ciudad Universitaria, la que tenga entradas, porque tampoco estaban agotadas.
0: Claro.
1: Tengo entendido. En vivo, la T y la M no tiene horarios.
2: Lindo grupo.
1: La T y la M y Capanga.
0: Bien, lindas
1: bandas.
0: Bien chiqui.
1: Conducción de Sergio Goycochea.
0: Ah, qué bueno.
1: Mira, DJs en vivo, artistas e influencers invitados. Ponen eso como si fuera algo que haya un influencer. ¿Qué me importa?
0: Influencer. ¿Qué sería un influencer, por ejemplo?
1: No sé,
0: Marta Ford, por ejemplo.
1: No, el que vendía las entradas, ¿cómo se llama? El que revendía entradas.
0: ¿Quién revendía entradas?
1: El que.
0: No sé.
1: Este que lo agarraron revendiendo entradas.
0: No sé quién es.
1: ¿Cómo se llama, Lucas? El pibe este que agarraron revendiendo entradas.
0: No sé.
1: Influencer. Bueno,
0: no importa.
1: El que cantaba tres de la Copa Messi, ese.
0: Ah, sí.
1: Ese. Bueno, ahí se lo agarraron revendiendo entradas.
0: Ah,
1: ese. Bueno, ahí tenés un influencer. No sé si va a estar el Fafé, pero sí. Bueno, claro. Juegos y entretenimiento. Va a haber.
0: ¿Qué sería juegos y entretenimiento?
1: La palabra misma lo dice.
0: Juegos
1: y entretenimiento.
0: Porque va a haber un aro de básquet y... No sé qué sé yo.
1: Regalos y premios.
0: Regalos
1: y premios. Sí, es lo mismo, ¿no? En algún punto.
0: Sí, regalos y premios. Casi es lo mismo.
1: Transmisión en vivo del partido de despedida. Y sí.
0: Ah, van a transmitir.
1: Es lo
0: el
1: menos
0: partido.
1: Importante. Sí. Es lo ponen último que se transmite el partido. Bueno, y ahí va a estar la gente que, evidentemente, no consiguió entradas y quiere estar rodeada de otra gente viendo
0: es para
1: el partido.
0: La gente que no consiguió entrada y por lo menos quiere estar ahí con gente. ¿Qué sé yo? No sé.
1: Sí. Guarda, sí, tengan cuidado
0: ¿con qué?
1: Si se agolpa la gente, nosotros los shows, con el tema.
0: ¿Qué tema?
1: Escruchantes y gente que está metiendo la mano, porque es una zona muy proclive al robo de celulares.
0: ¿Ah, sí?
1: Sí.
0: ¿Qué es universitaria?
1: No, el amuchamiento.
0: Es una zona.
1: No, bueno, pero es un amuchamiento que produce casi.
0: Pero eso la gente lo sabe. La gente.
1: No importa, siempre hay que recordarlo.
0: La gente sabe que si hay mucho público, puede haber alguno que amigo de lo ajeno.
1: Lo que recomiendo a toda persona que vaya al FanFest, incluso, ¿por qué no a la cancha? Pónganse un short con bolsillos debajo del pantalón y el celular y la billetera adentro del short que está debajo del pantalón.
0: Ajá.
1: No, y los bolsillos afuera, vacíos.
0: ¿Vacíos?
1: Sí.
0: ¿La billetera dónde? Ahí también.
1: Abajo,
0: también.
1: Short con bolsillos. Y arriba el pantalón.
0: Ajá.
1: Como si fuera un calzoncillo.
0: Sí, sí, entendí.
1: Y ahí adentro las cosas de valor.
0: Mira.
1: No las tengan en los bolsillos de jeans.
0: Claro.
1: Porque hoy es escandaloso.
0: Mira. Bueno, estamos dando un consejo a la comunidad que
1: absolutamente.
0: Va al Chiquifest.
1: Sí. Absolutamente.
0: Buenísimo. Esto también ya arrancó. Usted dice que ya arrancó.
1: El FanFest ya está abierto.
0: Ah, ya está abierto. Adición
1: Estadia ya está abierto.
2: ¿Hay gente ya?
1: Sí.
0: Goico, por ejemplo, ya está.
1: Goico ya está.
0: Atajando penales.
1: Goico está en el camarín. Todavía no salió. Goico está en el camarín, pero ya.
2: Es parte de los juegos, claro, porque le van a patear penales a Goycochea.
0: No tenga duda, y sí.
1: Y seguramente.
0: Y lo llevan a Goycochea. Sí.
1: Pero va a conducir el evento.
0: No,
1: Goico.
0: No, obviamente. Pero además, él tiene la doble función de arquero y conductor.
1: Sí.
0: Impresionante.
1: Y hoy se hace uno mango y la verdad que bien lo envidio.
0: Ah, ¿cobra?
1: Y claro.
0: ¿Por qué va a cobrar?
1: Si vale 30 lucas de entrar al Fafé.
0: ¿Y qué tiene que ver? No, pero usted me dice que todas esas bandas que van a la cancha de River van todas de onda. Y Goico
1: no, yo creo que algo se llevan.
0: Ah,
1: dinero.
0: ¿Sí?
1: Y sí.
0: No sé, bueno. ¿Qué sé yo? No sé.
1: Es simbólico. ¿Quién simbólico? No quiere estar en la despedida.
0: ¿Qué es un simbólico, por ejemplo?

0: No, lo que se paga, los plomos, el sonido, ahí, todas esas cosas que hay que pagar.
1: El flete.
0: El flete, exactamente.
1: Claro.
0: Ahí está, el Chapu Martínez, es el que sí es un influencer.
1: No sé qué.
0: Es el que estaba revendiendo entradas. Y después
1: debe pidió. Está grande ese muchacho, ¿no?
0: Pidió perdón.
1: Sí.
0: Pidió perdón.
1: ¿Pidió perdón por qué?
0: Porque lo embocaron.
1: Pero si no lo embocaban, no,
0: la perdón. Hermana de Yanina La Torre también, que Yanina dijo, me da vergüenza.
1: Amén.
0: Sí. No sé de dónde saca las entradas esta gente, ¿no? Alguien se las da.
1: Sí.
0: O no es que tenían cuatro entradas para revender, ¿eh? Tenían un talonario.
2: Claro.
0: O sea, alguien les da las entradas. Yo no sé si es desde la AFA, desde Deportic, desde dónde salen las entradas para que esta gente revenda.
1: Mm.
0: Porque cuando quise comprar la entrada yo, no había más.
3: Una. Y vigilante.
0: Una. Estos tienen 100.
1: Pero para ellos, ¿cómo se sabe que ellos tienen entradas? ¿Lo publican?
0: Porque lo publican en Instagram.
1: Pero eso es, te estás deschavando solo. ¿Cómo la publican en Instagram?
0: Sí, bueno, pero la impunidad del que las dice. Che,
1: obviamente que te van a embocar, es inevitable que te emboquen.
0: No, pero el tema es que no es, si querés, ilegal, es inmoral. ¿Entendés?
2: No, ilegal también.
0: No sé hasta qué punto es ilegal.
2: Acá no está, en Estados Unidos, en muchos países, en Estados Unidos está, está permitida la reventa.
0: Por eso, es legal.
2: Pero acá en Argentina no.
0: Acá es una contravención. Y después el DNU 70 está medio gris, esa gris. Zona. Está gris la zona de reventa de entradas. Entonces ellos lo publican. Tengo entrada para, qué sé yo. Porque aparte pueden andar a demostrar que son. Capaz de decir, no, las compré y no puedo ir.
4: Pueden haber errores, claro. Pero son errores humanos.
0: Y bueno, la cuestión es que esta gente tenía muchas entradas, no dos. Muchas. Y las vendían la popular, que estaba a 90 mil pesos.
1: ¿Cuánto?
0: 700. Mil. La de 90 mil pesos, ¿eh?
1: ¿Cómo
0: 90? La platea de 180 a 2 millones de pesos. Bueno, y había gente que se las compraba.
1: Bueno, claro.
0: Hay gente que tiene mucha ganas de estar hoy en el partido.
1: Sí, sí, no tengo duda.
2: Y porque pasa eso muchas veces en los grandes partidos. La gente paga cualquier cosa porque es algo que no puede conseguir, a lo que no tiene acceso. Entonces es muy difícil decir si es caro o es barato. A nosotros nos parece una fortuna, 2 millones de pesos. Y hay gente que a lo mejor... Es una locura.
0: Es una locura, pero bueno, eso estaba pasando. La cuestión es que hoy espero yo que la gente que haya comprado entrada de esta manera pueda entrar. Porque después te ves si son de verdad, ¿no?
2: Claro.
0: Que no sean falsas. Nunca es bueno comprar en la reventa, muy a bien. Nadie.
1: Otro no. consejo de Gabriel, consejo. Muy bien, Gabriel. ¿Cómo estás hoy con los consejos?
0: No, porque me pone mal por la gente que hay gente que realmente quiere ir hoy.
2: Por ahí ponen dos palos y después van a la cancha y no pasan.
1: Es que si vos pagas dos palos porque tenés mucha ganas de ir, ¿eh?
2: No. Sí. Y mirá si ponés dos palos
0: y esto es falso.
2: No, dos por una. Si vas con una familia, 6, 8 palos, llegás a la cancha y no pasás.
0: No, yo me suicido ahí.
1: No.
2: No, bueno. ¡No!
0: Le digo, y me acabo de atar 8 palos y no entro en la cancha. Le digo al directamente, al de la puerta: haceme boleto.
2: No, o tenés que ir y ejecutar a quien te la vendió.
0: Claro, anda a encontrarlo, ¿no?
2: Claro.
0: Sí, va a haber mucha reventa también alrededor de la cancha hoy. ¿Eh? Atenti, si quieren ir a buscar, va a haber. Cuidado, yo no compraría. Las autoridades de la ciudad.
1: Esto pasó toda la vida también. Lo de la reventa de entradas siempre pasó, obvio. Gabriel, no es de ahora. Está bien, hoy es un partido muy importante, pero hubo un montón de partidos importantes en la historia.
0: Sí, pero me da bronca ganar esto con la gente. A mí me da bronca. Sobre todo gente conocida. Sí. Eso más bronca me da.
2: Claro.
1: ¿Por algún consejo más tiene para la población, Gabriel?
0: No, en este momento ninguno más. Vayan con plata porque adentro está carito.
1: ¿Plata qué?
0: Y para comprar una bebida, vas a estar todo el día ahí adentro.
1: ¿Todo el día?
0: Y. Si empieza a las 5 de la tarde el show.
2: Pero el partido a las 8.
0: Está bien, pero hay gente que va temprano.
2: No, ya sé, va a ir mucha gente temprano, pero digo que dentro de todo el partido es temprano, no es tarde.
0: Está bien, pero después viene el show a las 10 de la noche, los fuegos artificiales, Soledad. Claro. Y en algún momento Messi va a decir algo.
1: ¿Vos decís que va a hablar? ¿Va a hablar?
0: ¿Y cómo no va a hablar
1: Messi? No sé, pregunto.
0: Hoy creo que si Scaloni es inteligente.
1: Sí, lo saca antes.
0: Faltando 2 minutos.
1: Sí, bueno, claro.
0: Lo saca, pero no tiene que entrar cualquier jugador, ¿eh? El que entre por Messi hoy va a quedar en la historia.
1: Ajá.
0: Entonces tiene que pensar muy bien quién entra.
1: Mira.
0: Y ahí Leo le tiene que dar él en persona al Cuti Romero.
1: ¿Qué?
0: La cinta de capitán.
1: Sí.
0: Adelante todos. Acá está. Toma la cinta.
1: Sí. Un símbolo.
0: Un símbolo.
1: Claro.
0: Y después, ¿quién entra? Y el cambio no tiene que ser de una ventana de 3, esa cosa. Uno, sale Messi y entra uno.
1: Tendría que ser el que lo va a reemplazar.
0: El heredero.
1: El heredero, me gustó. Nico Paz, por ejemplo, un Mastantuono.
0: Exacto, alguien, que Scaloni después.
1: Bueno, bueno, estoy diciendo el supuesto, a está eso bien, me refiero. ¿Por qué te pasa?
0: No el que va a llevar la 10, no.
1: No, 10 no.
0: El que entra por Leo, okay. Va a quedar en la historia ese tipo. Sí. Entonces hay que pensar bien quién.
1: Bien, ok. Mira, no un Santiago Simón. Simón no.
0: No, me parece.
1: No, que pregunto, no.
0: Me sí. Parece que no.
2: Simón no sabe ni él, porque está ahí.
0: Pará.
1: Pero un tipo que es.
2: Pero fuera de broma, un tipo que es suplente en México. Fue convocado para
0: no
2: la selección.
0: No te quiero ver. Si Scaloni lo convocó por algo, porque ya lo han criticado por muchas convocatorias que después nos tapó la boca.
2: Hubo
0: todo.
2: Muchas convocatorias raras. ¿Quién? En estos últimos años.
0: ¿Vos estás sugiriendo que hay un...?
2: No, yo digo que hubo muchas convocatorias raras. De repente apareció un jugador de Belgrano que al mes fue vendido a Europa. De repente apareció Rivero en la selección, que decían que tenía oferta del Strastofer y todavía está en River. De repente aparecieron muchos jugadores extraños.
1: Y vos decís que ahí es solo no, el técnico.
2: Bueno.
0: El técnico lo probó para ver si... Se puede poner
2: ahí. No, ¿te parece extraña la convocatoria de Simón? Fuera de broma. Seamos buenos.
0: Hay jugadores que quizás puedan ocupar ese lugar con un poquito más de... Pero bueno, yo confío en la... Lo convocó al Dibu Martínez, ¿quién lo conocía
2: cuando
0: Dibu
2: convocó,
0: Martínez?
2: No, está bien.
0: ¿Quién lo conocía
2: estaba,
0: a Martínez cuando
2: no lo
0: convocó Scaloni?
2: Al Dibu Martínez.
0: No, hoy lo conoce el planeta. Cuando Scaloni lo convocó a Martínez.
2: Conocido.
0: ¿Quién lo conocía a Martínez?
2: Era conocido.
0: No,
2: ¿cómo no va a ser
0: nadie
2: conocido?
0: Nadie sabía quién era el Dibu Martínez.
2: ¿Cómo no va a saber?
0: El único que sabía era Pepe Santoro. Nadie sabía quién era el Dibu Martínez cuando lo convocó.
1: Era conocido, pero no era famoso como ahora, pero era conocido
2: claro.
1: Ya.
0: Está bien, pero nadie decía, el arquero de selección tiene que ser Dibu Martínez.
2: Yo lo que digo, lo cuando Leo pregunta si es Scaloni solo, queda claro que no. Claro. Pero Scaloni es el técnico de la selección,
1: sí,
2: y se puede
1: sí.
2: Negar a ciertas cosas.
1: Claro. Claro que se puede negar.
2: Y queda claro que no se niega nunca.
0: No, es un amistoso.
2: A Di Plácido también lo convocaron en su momento y lo vendió.
0: Es un amistoso. No pasa nada. Convocado.
2: No, está bien. A mí me llama la atención la convocatoria de Simón.
0: Siempre pasó. La selección.
5: Siempre dimos buenas noticias.
0: Tú decís, ¿este para qué está? Garcés fue a Mundial.
2: En el momento, no
0: pasa
2: nada. En la época de Maradona fue escandaloso.
0: Bueno, por eso.
2: Los jugadores que se convocaron.
0: Por eso. Garcés fue a Mundial. Marci, ¿te molesta Simón?
1: Pero él soñó.
2: No me molesta. Yo digo que hay algunos nombres puntuales durante esta última etapa que fueron muy raras las convocatorias.
0: ¿El resultado cuál fue? Positivo,
2: no,
0: negativo.
2: Sí, pero no por esos.
0: Entonces,
2: jugadores. Porque esos
0: evalúa
2: jugadores,
0: por resultado.
2: Porque esos jugadores los convocan una sola vez o dos a lo sumo para que logren el objetivo y después no los convocan más.
0: Vos tenés que lo compran, vienen en una lista y dice, a ver quién convocó, listo, lo compro, no lo ven jugar.
2: ¿Vos no crees que un jugador convocado a una selección y más con el prestigio
0: sube el precio
2: que ganó en estos últimos años la selección argentina le sube el valor?
0: No tengo dudas de lo que decís.
2: Sí.
0: Pero de ahí a sugerir que lo hacen en pos
2: no,
0: de una
2: yo
0: futura
2: digo que
0: venta.
2: Yo no digo nada, digo que es raro. Qué raro.
0: Yo no me atrevo a decir tanto.
6: Tranquilo, Leo.
2: Sí, con lo que digo.
1: Pasa que no es uno el que está en el negocio, hay varios que están en el negocio, dale.
2: Y obvio.
1: Y no es solamente un técnico, son un montón de técnicos. Hay técnicos hace unos cuantos años que ponían jugadores para venderlo. En esa época, por ejemplo, en la Premier League, si no había jugado en selección, no podía ser vendido a esa liga.
2: Claro.
1: Y hay un caso de un jugador que jugaba en el fútbol argentino que hubo que llamarlo a la selección para que esté en la lista y después sí lo vendieron a Inglaterra.
7: No.
1: Están todos en el negocio. Gabriel, dale.
2: En la época de Pasarela.
1: Si no, hagámonos los boludos y me apasen.
2: En la época que Pasarela fue técnico de la selección.
1: Ay, después.
2: Con Mascardi.
1: Pues,
8: trabajo de dirigente
1: después,
8: vocacional.
2: Sí, en todas las
1: épocas. En todas las Bueno, hay que hablar de River. ¿Me das tres?
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11: ¡Error!
12: ¡Don Leonardo!
11: ¿Qué dice?
12: Realmente muy bien, pero algo inquieto.
11: ¿Inquieto?
12: Porque veo la tabla y me preocupo.
11: Sí.
12: Veo la tabla.
2: No juega nunca.
12: Todo muy lindo hasta el 14, pero...
0: Tiene un partido menos, tranquilo.
12: A dos puntos afuera de la Sudamericana. Uh-huh. El triunfo de Estudiantes y el empate de Vélez, no sé si ayudaron o sí, no lo sé, estoy confundido.
11: River, depende de River, Sebastián.
2: Igual hay un... discúlpeme, no lo
12: estoy
2: quiero...
12: Estoy preocupado, Leonardo.
2: No lo quiero corregir, pero digo... eso es inexacto, eso de la Sudamericana.
11: Inexacto. A sí. Ver, ¿por qué?
12: ¿Cómo sería?
2: Usted tiene... Estoy buscando la tabla y le voy a explicar por qué.
11: ¿Usted tiene exactitud sobre el tema
2: sí,
11: Sudamericana?
2: Sí, porque River es River está décimo. Hasta el noveno entra en la Sudamericana. Bueno... Sí. Dentro de los 9 primeros está Belgrano, que ya está clasificado a la Copa Libertadores.
11: Claro.
2: Así que hay que sacar a Belgrano y entraría River.
11: Está clasificado, ¡aleluya! Sebastián.
2: Claro.
11: Ahora hay que ir por la Libertadores.
2: Y además también puede haber otro equipo que le libere cupo. Quédense tranquilos.
12: Varios.
2: Sí, uno en varios. Especial, claro.
12: No, puede ser varios, hay muchos equipos ahí.
11: Y sí, puede ser Estudiantes sí. También.
2: Claro.
12: Estudiantes, ¿por qué no?
2: Si gana la Libertadores.
11: Dale.
12: Estudiantes es el mejor equipo en Copas.
11: Escúchame una cosa, ¿cómo está River Plate, Sebastián?
12: Yo le quiero dar una buena noticia a usted, Leonardo, a todos, que los quiero tanto. Pero usted particularmente, usted estaba preocupado.
11: Siempre.
12: No, pero por un tema como fue a 6 ayer, decía usted que está bien, es su postura.
11: Sí.
12: Le quiero decir que hoy Thiago fue a River, Leonardo.
11: Muy bien, Thiago.
12: Porque usted dijo, ¿cómo? No puedo hacer bicicleta con River, pero fue un día. Fue ayer, Thiaguito... a estar cerca de Leo Messi en la última práctica con la selección y fue ayer, hoy fue 6 a la mañana a la noche no sé si son 7 6 seguro los que van hoy al partido de Messi.
11: Ajá. ¿Por qué la duda?
12: Beltrán va a estar, pues está convocado, o también disconvocado. Y no sé, lo dirán, Tico, creo que titular.
11: Mira.
12: Creo, por lo que me dicen desde Seiza.
11: Ajá.
12: Y después, algo... ¡Che!
11: Sí.
12: Nosotros disipamos la duda, había mucha inquietud en River, si iba a Montiel y Acuña. Ayer le dije que van a ir y van a estar.
11: Sí.
12: Montiel
11: y Acuña como invitados.
12: ¿Invitados?
11: Invitados.
2: Ahí ya tenés 4.
11: Sí.
12: Almada
2: 5
11: lesionado. Correa
2: 6.
11: Correa que invitado
12: pero no está convocado.
11: No, no, por eso
12: invitado.
11: Digo, una cosa es convocado, otro invitado.
12: Okay. Y veremos si hay un séptimo. Ese séptimo no fue campeón del mundo. Sí, fue 2 veces campeón de América.
11: Ah, mirá.
12: Veremos si se concreta finalmente la proposición.
11: Muy bien.
12: Quiero producir una pregunta. El señor Gabriel, Marcelo, ¿quién está al lado del conductor?
0: Gabriel y Marcelo, los dos.
12: ¿Pueden atajarlo?
0: Sí, lo tengo.
11: ¿Qué pasó?
12: Puede ser, a confirmar en estas horas, que Martínez, cuarto, sea séptimo.
11: No me molesta.
2: Si fuera por Leo, que se queda vivir ahí con la selección, ¿no?
11: En el periodo de Seiza, pero el de la selección. Sí.
12: Así que vamos a ver si esto se concreta.
11: Pero,
2: a lo raro, claro, faltan 5 horas, para 6 horas.
11: Está para abrir el estadio.
12: Esto es paulatino.
0: Lo que está mirando el teléfono todo el tiempo, Martínez de cuarta, a ver si se llega la invitación.
12: No terminó la práctica hace un rato, Gabriel. Y está atento, estamos atentos, yo le voy a avisar.
11: Pero si
12: va, va de invitado.
0: ¿Se llevó sorpresa a Martínez Cuarta?
12: Si va de invitado.
11: De su grupo.
12: Son 6, serían 7.
11: Sí.
12: Y no son 8,
11: sí.
12: Porque Andrada fue desafectado. si no serían 8.
11: Claro.
12: Eso por un lado.
11: Bien.
0: Igual en Andrada va a estar en la cancha seguro. No estará ahí. Dice, va a estar en la cancha Andrada.
12: ¿Cómo dice usted?
0: Que Andrada va a estar en la cancha.
11: ¿Qué pasa? No se lo escucha.
12: No, sí escucho, lo que pasa es que estoy concentrado en una información que me está
0: llegando. Ah, bueno, discúlpeme que lo desconcentré.
12: No, por favor, señor Gabriel. Eso me la pregunta a ustedes que saben más que yo.
0: No.
12: ¿Quieren lo fuerte ahora o capturamos a la audiencia hasta el final del informe?
11: ¿A qué hora lo va a dar?
12: Lo en fuerte. Este informe, pero ¿ustedes quieren ahora o esperamos al final?
2: Cerca de la una, dice usted.
11: 12:55.
0: Claro. El tema es con qué llegás hasta la...
11: No, no sé con
12: qué. Vos quedate tranquilo. No, vos quedate tranquilo.
11: Es rutina de todo.
0: Bien.
12: Vos quedate tranquilo.
11: Es un todo
13: por bueno.
2: Mirá
13: que
2: la verdad hay que felicitarlo a Rubén.
0: Sí.
2: Porque que todos los días tenga muchas noticias con un equipo que no juega nunca es...
0: Es verdad.
2: Es, la verdad, muy meritorio.
12: Gracias, Marcelo.
2: De nada, seguro.
12: Y con mucha pasión. Lo hacemos con amor.
11: Eso es muy bueno, la pasión.
12: Nos levantamos tempranito, 7 a.m.
11: Mirá.
12: Y el teléfono explotado.
11: Pobre la gente que lo llama a las 7 de la mañana.
12: No sabe lo que...
14: No,
12: pero que a las 7 de la mañana, Leonardo, son los europeos.
11: Claro, primero tienen... usted es como, claro, como el tema de la gente que trabaja en las bolsas. Se levanta muy temprano, los de Japón primero, después los de Europa, después los
12: son
11: de América.
12: Los europeos.
11: Impresionante.
12: Casablanca.
11: Claro.
12: Casablanca, Marruecos, para el que no sabe.
11: Sí.
12: Casablanca, Marruecos, Europa, Turquía, claro, España. Ahí, ahí no hay problema, porque no te putean, no te insultan, porque es el mediodía.
11: Sí, claro, juega con el mediano de Greenwich.
0: Los abonados de River se lo devuelven este mes, ¿no?
11: ¿Cómo?
0: A los abonados de River. ¿Y si no juega este mes? ¿Cuánto se no juega River? ¿Cuánto
12: pero para otro más?
0: Pero un mes sin jugar en su cancha, el mes de septiembre, octubre.
12: 19 de septiembre. Hasta no, 21 días.
2: No, el 10, el 10 juega de local ahora, el 10 juega de local. 21
12: días, Gabriel.
2: Con Estudiantes de Río Cuarto, el
0: 21
2: sábado.
0: Días, 21 Gabriel. Días, y bueno, descontame 3 semanas, mucho tiempo.
11: Pero si lo van a jugar igual los partidos.
0: Está bien, pero después, no, después. Mucho tiempo sin
12: no, ir. No, y después tiene partido ahora con Estudiantes de Río Cuarto.
0: Pobre, lo del buffet de River, por ejemplo.
15: No, basta, muchacho, basta.
12: No, yo te voy a decir algo.
11: ¿Están haciendo un restaurante nuevo, puede ser, en River?
0: Otro más.
12: Sí, Ibael.
11: Escuchame, ¿qué hace el restaurante?
2: Tiene más restaurante que jugadores.
11: ¿Qué, va a ser como Costanera eso?
15: No, ¡basta de los choreos!
12: No, ¿qué choreo? Todo claro. Sí. Un parque gastronómico.
11: Un parque gastronómico.
0: Parque, mira qué lindo.
11: Yo no lo puedo creer.
15: Vos no eras así, ¿eh?
11: Van a terminar poniendo boliche.
12: Yo soy el mismo, Ricky, soy siempre el mismo.
2: Pero está bien.
12: Perdóname. Son recursos que genera el club para poder sostener semejante gigante. Qué bien que me salió.
11: Ok.
12: Sí.
15: Eso de cagón.
2: No. Seba, digo, ahora que ya está llegando a su final, porque el sábado tiene que jugar, pero fue muy exigente la pretemporada, la mini pretemporada que hicieron Ponzi y su cuerpo técnico.
12: Es mucho físico, Marcelo.
11: Ajá, mira, físico. Es decir,
12: mucho físico.
11: El profe elaboró mucho.
12: Físico, mucho trabajo físico y mucha exigencia para estar... Para que, viste, al final de los partidos vos decís, cuando hay que definirlos...
2: ¿Cómo fue? Porque digo, cuando uno habla de una mini pretemporada, porque durante 15, 20 días no jugás, generalmente, yo me acuerdo, Gallardo lo ha hecho mucho esto, sí. Y muchos cuerpos técnicos en diferentes equipos iban a un complejo a hacer eso y se quedaban concentrados por lo menos 3 o 4 días. ¿Acá hubo muchos doble turnos, mucha concentración?
12: Hubo un turno.
2: Mucho un turno.
11: Mucho un turno. Claro.
0: Mucha nafta.
12: Y hubo mucho...
11: ¿Mucho qué?
12: De los 21 días,
11: sí,
12: 6 días pararon, van a parar en total. O sea, son 15 días a full.
11: El 33% no hubo.
2: 6 días libres.
12: Sí. Y con 2 amistosos.
11: Sí. Muy importante.
12: No. Con 2 amistosos. Mucho táctico, claro. Mucha parte física, exigencia de ciertos jugadores que necesitaban ser nivelados.
11: Ajá, nivelados.
12: Porque
15: es un tanque atmosférico.
11: Es una construcción.
12: Paramos.
2: Doble turno no hubo ninguno.
11: No hubo doble turno.
12: No, lo que yo digo, por ejemplo, acá hemos hablado mucho de Correa, que estaba en cuero en Madrid.
16: Sí. Tiene mucho sobrepeso.
11: No,
12: están perfectos.
16: Tiene que bajar ese sobrepeso.
11: No, pará.
2: ¿Cómo está Pipo?
12: No, por ejemplo, Correa, que nosotros decíamos, está Madrid en cuero, ahí esperando que venga. No practicaba de México, se fue a España, bueno. Necesitaba nivelar.
11: Nivelar, qué bueno.
12: Thiago Almada venía del Mundial.
2: Bueno, mucho no pudo hacer, Thiago.
12: No pudo hacer, claro, pero aprovechó
16: ¿Qué hizo? Esta etapa para recuperarse, porque si había fútbol ahora, se perdía más partidos.
11: Es decir que casi, fueron casi una, como unas mini vacaciones, más que una mini
16: temporada. No, vacaciones no. Leonardo.
2: Y 6 días libres.
11: De 21 días, 6 días libres.
16: Que trabaje 21 días seguidos.
11: Y sí.
16: Y no. Hay que descansar, dice pero el otro
11: sea,
16: Leonardo.
11: Aunque sea de 21 días.
16: El otro y Leonardo dice que no.
11: Un día por semana libre.
16: No sé, esto no es algo estricto. Por ahí los veis, tómese 2 días.
11: No tenía mucha ganas de laburar, ¿no?
16: Seguidos.
11: No tenía mucha ganas de laburar.
2: A mí me llama la atención que, bueno, obviamente algún preparador físico y deben tener sus razones, pero 6 días libres, cuando ¿qué te dicen todos los técnicos en el fútbol argentino? ¿Te acuerdas pero la frase? La frase de Robert Rena, ¿te acordás? Soy un seleccionador. Porque
4: no soy un entrenador, soy un seleccionador.
2: Bueno, ahí está, gracias.
11: Rodolfo.
2: Pero... digo, ¿qué te dicen los técnicos? No tienen tiempo de que no tienen tiempo de trabajo en Argentina, por el calendario apretado, por los 30 equipos. Una vez que tenés 20 días, es raro que no hayan hecho un solo doble turno, que de 15 o 18 días, 6 libres. La verdad que es raro. Pero bueno, seguramente ellos sabrán.
16: Saben mucho, porque aparte no tenés que decirlo por demás. Sí. Cristian Segura y Nicolás Pablo Rossi, que son los preparadores físicos de River, que venían trabajando en la reserva. Dicho esto, un par de cosas. Johnny Spiff ayer, el delantero argentino barra nigeriano, porque también tiene nacionalidad nigeriana, firmó su vínculo, muchachos, con River. Goleador de la reserva, 10 goles en 27 partidos, firmó su vínculo, cláusula de 100 millones de dólares. Y veremos si se empieza a meter o no en primera. Por lo pronto hoy, y le digo esto a todos, sobre todo a Leonardo, está atento, 15 horas, Leonardo. Vamos a estar siguiendo la reserva, Leonardo. Uh-huh. River Racing.
11: Sí.
16: Lindo partido.
11: Sí, sí.
16: Y ahí salió de la primera, por una tarde, Esquivel va a ser titular en la reserva, para tener más fútbol. Felipe Esquivel es chico, yo ya vengo hablando hace tiempo. Igual que Espíndola. Así que van a jugar en la reserva.
11: Ok, lo vamos a ver.
16: Esto quiero decirlo que es hoy a las 3 de la tarde. En cuanto al equipo, porque viene trabajando mucho físico, hace algún trabajo por sectores, yo simplemente digo, la tendencia, que no es definitiva, es una tendencia, es Pereira hoy.
11: Pereira. Bueno, el otro día jugó de titular.
16: Uh-huh. Hizo el gol.
11: En el partido con Atlético Escobar.
16: Te pueden decir oficio de sparring, no amistoso.
11: Bueno, digámosle como quieras. La gente entiende lo que quiero decir.
16: Usted entiende. Yo
11: hubo un partido de práctica nomás contra Atlético Escobar, que ganó 1-0.
16: Correcto, Leonardo.
11: 1-0 con Atlético Escobar. 1-0, sí, dale.
16: Con y el Pereira. Equipo no... A lo
11: no
16: que
11: anduvo,
16: dijimos ayer.
11: No anduvo.
16: El equipo no anduvo bien. No anduvo bien en los titulares, salvo los que estaban en selección o lesionados, caso te hago al mar, resto todos, no jugaron bien. El segundo tiempo fue... Vapulió 5-0. Los suplentes.
11: Bueno, los suplentes.
16: Y ahora voy a llegar al punto.
11: Ahora.
16: Voy a llegar al punto.
11: Sí.
16: Porque yo creo que el arquero es Bounou.
11: Sí.
16: Bounou.
11: Sí.
16: Pero llamé, aprovechando lo que dice el conductor, hice todo, Europa, uh-huh, África, bajé con mi WhatsApp, ajá, que no para de andar por todos lados.
11: Sí.
16: Y hace un ratito, porque era ahora, no parece tan temprano, para jugar al suspenso hablé a Brasil. Yo no quiero decir que el uno sigue siendo Bono, lo quiero decir algo que bueno, tenemos colonado. Ahora, desde la información que a mí me sorprendió cuando pregunté, ajá, me sorprendí ante las respuestas que tuve. Y yo quiero decir que no está tan caído como parece lo de Rossi, ¿eh? Yo creo que lo están haciendo tan en silencio.
11: ¿A quién? Perdón, le quiero hacer esta pregunta. Esto,
16: Rossi Agustín.
11: Rossi Agustín, sí. ¿A quién se le ocurrió el nombre de Rossi?
16: Esto tiene que ver con el
11: ¿qué, de Longoria?
16: Y Pablo Longoria.
11: Yo les recomendaría a Longoria.
14: Longoria.
11: Le recomendaría al señor Stefano Di Carlo, presidente de River Plate, que trate de ver el nivel de Rossi en Flamengo.
0: Correcto. ¿Vos crees que no lo hicieron todavía?
11: No.
0: ¿Cómo van a buscar un jugador que no vieron cómo está en su nivel hoy? Dice que
2: cuando... hoy no está en su mejor momento. Ha rendido mucho en Flamengo. Desde hace unos meses a esta parte no está en su mejor momento.
11: No está en su prime.
2: Pero ha rendido en Flamengo.
16: Quiero contar algunas cosas.
2: Igual yo creo que entre Boni y Rossi hay una diferencia. No,
11: que miren mire fútbol, por favor. River. Para comprar jugadores que mirar los partidos, muchachos.
16: Yo estoy con ustedes, muchachos. Sí. Eso para mí Boni es el número uno.
11: Claro.
16: Pero yo les voy a contar algo. Porque entré en detalles, porque acá si no, no hay fundamentos. Y me gusta tener fundamentos. Me parece que no al Flamengo. Al fútbol brasileño se le cae un auspiciante gigantesco.
0: Sí.
16: Que en este caso a Flamengo lo ayuda con muchos contratos jugosos. Caso
2: sí, depende,
11: esperemos la elección.
2: Depende el 20 y pico de octubre, porque
11: no se apure.
2: Si vuelve a ganar Bolsonaro como el domingo, vuelve todo a foja cero.
11: Sí, sí, sí. No se apure, Sebastián.
2: Y vuelven las apuestas a las casas de apuestas deportivas.
11: Póngale información esa que iba a dar, póngala en el freezer. Esperemos.
16: ¿Freezer?
11: Sí.
16: Bueno.
11: Claro, porque
16: a Flamengo hoy le ingresa. Y estoy indagando. 54 millones de dólares por ese oficiante.
11: Sí, sí, sí, está claro eso. Eso le pasa no solamente a Flamengo, le pasa a todos los clubes de Brasil.
0: ¿Y a Argentina?
2: No, y además...
11: La ley es en Brasil.
0: No, está bien, pero ¿cuánta guita le entra por las apuestas?
11: No, bueno, pero es un tema...
2: Hoy el problema, sponsor principal.
11: El problema hoy lo tienen los clubes brasileños.
2: Y además es el que pone la plata para uno de los torneos.
11: Absolutamente.
2: Es el auspiciante de uno de los torneos de Brasil, me parece que sí.
11: Si se confirma lo que pasó en la primera vuelta en Brasil y gana Bolsonaro, esta ley que se votó en el Congreso, etcétera, promovida por Lula,
2: vuelve para atrás
11: y
14: ¿qué puedo
11: los
14: saber
11: clubes están totalmente en contra de esta ley que promovió Lula. Hay que esperar 3 semanas la elección, nada más.
16: Yo comento lo que me dicen. Digo que esta plata ayuda mucho para ciertos contratos y lógico, para tener contentos a ciertos jugadores. Esperemos como dice Leonardo.
2: Lo que va a pasar en Brasil a partir del año que viene es que baja un cupo. Hoy tienen 9 extranjeros y a partir del año que viene van a ser 8. Así que hay equipos que van a tener que empezar a liberar jugadores.
16: En el medio. Y tiene que ver y no tiene que ver. ¿Por qué lo digo? Rossi terminó su contrato en diciembre del 27. Pregunte, ¿sí renueva?
11: Sí.
16: Porque Flamengo tiene ganas de ponerle un dineral para renovar.
11: Uh-huh.
16: ¿Esto influye? No. ¿Cómo no? ¿No?
11: No.
16: No. Pregunte a alguien importante, uh-huh. Importante en serio. ¿El jugador quiere ir a River? Sí. ¿Hay charlas con River? Sí. ¿El contrato es imposible? No. ¿Lo puede pagar River? Sí.
2: El tema es el pase.
16: El pase lo puede pagar River con la presión del jugador. Si River acelerase, todo por pasar, por ahí no pasa absolutamente nada y viene Bono, o por ahí termina dándole vuelta a la torta y viene Rossi. Yo digo hoy 6 de octubre que no solo se mueven por Bono, se mueven por Rossi.
14: Bono ama River.
16: Sí.
11: Yo quisiera saber quién es la persona en River que se le ocurrió el nombre de Rossi. Yo apuntaría
16: a todos.
11: No, todos no. Yo quiero el nombre. Alguien dijo.
16: A Longoria.
11: ¿Es Longoria?
16: Buscando.
11: Bueno.
16: Longoria, Catoira, todos estamos quedando.
11: Bueno.
16: Son los que llaman.
2: Acá Javier Santos, Macota, el doctor, que Rossi tiene como... o por lo menos hasta ahora, salvo que le aparezca esta oferta de River, hay que ver qué hace, pero la prioridad de Rossi siempre fue de Flamengo pegar el salto a Europa.
11: Claro.
16: Pero cuento algo que dijimos hace tiempo y Leo me ayuda. Yo dije en estos micrófonos que estaba a punto de ser Rossi arquero de Bayern Múnich.
2: Ah, bueno.
16: Sí. Y estuvo muy cerca. Si no renovaba Neuer, el arquero del Bayern era Rossi.
11: Uh-huh. Bueno.
16: Te lo firmo con las dos manos.
11: Uh-huh.
16: De primera mano te lo digo. O incluso vi papeles yo.
11: Qué fuerte.
16: No se dio porque Neuer renovó. Si no...
11: Qué fuerte reemplazar a Neuer con Rossi,
2: la verdad,
11: ¿no?
2: Que
11: fuerte, ¿eh?
2: Una decisión osada del Bayern Múnich.
16: Sí, es fuertísimo. Impactante, como diría usted.
11: Sí.
16: Pero es la realidad.
17: es la realidad.
2: Flamengo, hay que recordar que a principio de año trajo un arquero del fútbol portugués para ser suplente, y porque ellos en el radar tienen que Rossi en cualquier momento puede ser vendido.
11: Claro.
2: Entonces, por eso trajeron un arquero de nivel para ser suplente y que en un futuro será arquero de Flamengo.
17: Yo digo que Rossi me hago cargo yo, debería ser el jugador, no yo, pero me importa. A esta altura no me importa. Por la información que tengo, a Rossi le gustaría ir arriba.
11: Mira.
17: Sí.
11: El problema no es lo que quiera Rossi, el problema es de los dirigentes de arriba que quieran.
17: Está bien,
11: Rossi.
17: Pero es una parte de la historia también.
11: No, claro. Me preocupa más de los dirigentes que quieran a Rossi.
17: Están llamando.
11: Sí.
17: Están llamando. Yo le digo a ustedes que River, estamos en octubre, pero para muchos están en diciembre. Y esto es lo que está pasando.
11: Es la única parte que me parece acertada de River, que esté buscando los jugadores, porque esto lo venimos reclamando hace mucho tiempo. Termina un mercado y ya tenés que empezar a trabajar para el otro. Eso lo venimos reclamando hace mucho tiempo. Eso es lo mejor que está haciendo River. Perfecto. Aprobado. Después tenés que acertar los nombres también.
17: Sí.
11: Si vos tenés a Bono y tenés a Rossi y vas a buscar a Rossi, la estás cagando. ¿Qué crees?
17: Están con los dos. Porque yo les dije a ustedes, cuando River busca puestos, no es como... Está y cada uno actúa como quiere. Nadie tiene la verdad. Pero lo que está haciendo River, desde que está el presidente Stefano Di Carlo, es... Por un puesto, buscar varias variantes. Si te cae uno, y vendrá el segundo. Y si no, el tercero. Pero digo, River busca al mismo momento dos, tres, cuatro variantes en el mismo puesto. Y lo que está haciendo ahora, por ejemplo, Castro Arquero. Uh-huh. Yo ayer hablé de lo de centrales. Hay tres centrales apuntados.
11: Sí.
17: Y así van. Porque si no, tenés que arrancar de cero cuando está por cero de mercado si te dice que sí, si te dice que no el número uno. Entonces ya ganan tiempo negociando antes.
11: Está bien. Está bien.
17: Todo esto está pasando ahora, mientras todos estamos hablando, que está muy bien, del gran partido trascendental del sábado y del miércoles en Junín.
11: Sí, señor.
2: El partido con Estudiantes de Río Cuarto es trascendental para River.
11: ¿Sabes por qué es trascendental?
2: Te voy a decir por qué. Porque va a haber un descenso.
11: No.
17: River tiene que ganar todos los partidos. Claro. Que tiene el año.
11: A partir de ahora, River tiene que ganar todos los puntos.
2: Está bien, pero no puedes decir que es trascendental el partido con Estudiantes de Río Cuarto.
11: Para River, sí.
2: Es trascendental si no le va bien. Si gana es lo más normal, debe ganar por 3 o 4 goles. Con un equipo que está descendiendo.
11: No estás entendiendo. Lo que estoy tratando de explicar es: River necesita de acá hasta que termine el campeonato ganar todos los partidos.
2: Está bien, pero un partido trascendental.
11: Y todos los partidos que tiene River son trascendentales.
2: De los que hoy que le quedan a River, un partido trascendental es Belgrano en Córdoba.
17: No, pero
2: todos
17: son trascendentales.
2: Lo ha complicado históricamente en esa cancha y con Cielinski. Pero ¿cómo va a decir que es trascendental River, Estudiante de Río Cuarto?
11: Pero
2: yo entiendo lo que está. Ya sé todo. Para Boca, el partido con Instituto es clave. Es más, para mí, si Boca le gana Instituto, es campeón de la tabla anual. No, pero más allá, yo digo por la tabla anual, porque en la zona se van a clasificar los dos. Ahora, es mucho más importante y trascendental el clásico con River que jugar con Instituto en Córdoba.
17: Pero Boca tiene, Marce, corregime, Boca tiene muchos frentes.
2: No,
17: para
2: ya
17: poder
2: sé,
17: campeonar.
2: Pero no
18: lo
2: podés,
18: que yo
2: no
18: entiendo
2: no
18: lo que dice Marcelo.
2: Estudiante de Río Cuarto, River es un partido trascendental.
18: Lo que dice Marcelo.
2: No me hagan enojar.
18: Si vos decís la palabra.
17: River tiene uno solo.
18: Si vos le ponés la palabra trascendental a Estudiante de Río Cuarto, ¿qué palabra le ponés a Boca?
11: No, es que no se la pone a Estudiante de Río Cuarto.
17: A todos los rivales, no es por.
18: No son todos iguales, ahí tiene razón Marcelo.
2: Gracias.
18: No podés igualar a Estudiante de Río Cuarto con Boca o con Belgrano.
17: En este momento, River sí.
18: No, es un error. Si lo plantea de esa manera, se está equivocando Ponce.
17: ¿Sabes lo que pasa? River por regalar, por ahí,
18: no
17: pensar
18: regalar.
17: De otra manera, partió con Aldo Civi y lo perdió con Baile.
18: Tenés razón. Pero no digo subestimar al rival. Lo que digo es podemos ponerle la palabra trascendental.
17: Pues yo lo pongo ganar. Así porque yo siento que el hincha de River lo vive así.
18: River tiene la obligación de ganar el Estudiante de Río Cuarto.
11: No, sí,
17: pero por supuesto.
11: No, River tiene la obligación de ganar todos los partidos de acá hasta el final.
18: Bueno.
11: No el
18: la obligación por puntos.
11: Claro.
18: Sí.
11: Y porque tiene un plantel de millones y millones de dólares.
18: Sí, bueno,
11: y porque
18: antes también y no lo cumplió.
11: Bueno, ahora más.
17: Perdóname, Gaby, yo tengo una pregunta. Si River empata o pierde con Estudiantes de Río Cuarto, ¿no es una tragedia?
18: Sí,
2: obvio.
17: Sí,
18: pero el partido con Huracán, que perdió, ¿era trascendental?
17: Sí.
18: Y lo perdió. Entonces no es tan trascendental. Porque lo perdió y no pasó nada.
17: ¿Cómo no pasó nada?
18: ¿Y qué pasó?
11: ¿Cómo que pasó?
18: ¿Qué pasó?
17: ¿Cómo está fuera de la Copa? ¿Qué me estás diciendo?
18: Bueno, todavía no pasó nada.
17: Bueno, pero son tres puntos. Es más, River mereció ganar ese partido. Mereció, sí. Metro no cuenta, pero mereció ganar. Y se quedó con tres puntos menos. ¿Sabes lo que vale esos tres puntos?
18: Por supuesto que es lo que vale. Lo que quiero decir es que trascendental es una palabra que tenés que utilizar en ciertas condiciones.
17: Claro. Planteando al hincha de River, yo me hago cargo de lo que digo, es trascendental.
11: Son opiniones. Yo te banco.
17: Son opiniones. Yo te banco a morir. Sí. Respeto a todos,
11: Yo te banco. Que un
17: amigo es su... Qué lindo tema. Esto vamos a escolar al fiscal, Leonardo.
11: Y bueno, pero el fiscal...
17: Yo les quiero preguntar, porque le pregunto a Cebolla, que no está ahí.
11: No está el Cebolla.
17: Le preguntar a Macero de las Mercedes Nazarala. Sincero, corazón en la mano, Marcelo.
11: Sinceros.
17: De acá a fin de año, ¿ves un abrazo fraternal con el fiscal?
2: No, salvo que lo quieras ahorcar como el otro día cuando viniste... Abrazo no es, porque el abrazo es de dos personas. Vos el otro día lo quisiste abrazar y casi lo ahorcás ante la negativa de él. Veo que cada vez se va alejando más esa posibilidad.
17: Yo quiero que se pueda dar ese abrazo.
2: Yo no lo veo.
11: ¿Le consiguió la entrada para hoy?
2: ¿Cómo?
17: No, porque...
11: Le pidió para la hija la entrada para hoy.
17: Yo quiero el afecto sincero. No quiero extorsión, Leonardo.
2: No. ¿Estás tratando de extorsionador al fiscal?
11: Sí.
17: ¿Y pero cómo se llama esto, Marcelo?
2: No, un pedido que te hace Seba tener la posibilidad de conseguir esto y nada más. De
17: decir, yo le hago una pregunta a Gabriel y me voy. Sí. Que es un hombre muy sensato, Gabriel.
18: Gracias.
17: Si a vos te dicen, voy a ser amigo tuyo porque me regalas una entrada, ¿no es extorsión?
18: Es extorsión, es extorsión, es interés. Es casi, te diría, no merece tu amistad, Seba. Una persona así que te está usando. No.
17: Por eso, listo,
18: olvídate. Hay gente que no te va a querer nunca.
2: Bueno,
18: listo.
2: Hay varios.
17: Por eso, yo
15: tener un poquito de dignidad, viejo.
17: Pará, porque tengo dignidad, Ricardo.
11: Claro, lo que pasa es que usted queda, la verdad, queda así como un migajero, como un.
18: Esa
11: la parte. Arrastrado con cabigle.
15: Vos no eras así, ¿eh?
18: Ya está, no, déjalo, no, déjalo correr.
17: Porque busco.
11: No te quiere, Sebastián, no te quiere.
18: No.
17: Yo creo que sí, en el fondo. Pero no importa, más allá de esto. Quería hacer la pregunta a Marcelo. De la tarde voy a preguntar a Cebolla, si usted me permite, Leonardo.
11: No, sí, usted siga preguntando, no hay ningún problema.
17: Le agradezco.
2: Bueno, ¿a qué hora, perdón, sí. ¿A qué hora es el partido trascendental del sábado?
17: 21:30.
2: Ah, bien.
18: Lindo plan para esa hora.
2: Sí.
11: Lindo. Para la noche, fútbol.
2: ¿Cómo lo están vendiendo aparte al partido? Ruri.
17: Pero perdoname.
11: Sí, pero escúchame.
17: Disculpame, partido... si River no gana es una tragedia.
18: Sí, claro. Si River no gana no puede salir Poncio de la cancha. Sí.
2: No fomentemos la violencia.
18: No hay violencia.
2: No, claro.
18: No hay violencia. Es realidad.
11: River necesita ganar. River necesita ganar.
18: Pero va a ganar River. Chicos, ustedes vieron jugar Estudiantes de Río Cuarto. Le va a ganar River.
2: Está descendido Estudiantes de Río Cuarto.
11: A ver, otra vez. River necesita ganar este partido, el que viene, el que
18: está
11: viene.
18: Bien, estamos
11: viene,
18: hablando de viene. Este.
11: Bueno, este. Este partido lo gana. Este es el primero. Y después deberá ganar el segundo. Si lo gana, deberá ganar el segundo. Y después el tercero. Ir a La Boca y ganar. Ir a Córdoba y ganar.
18: Ahí sí está.
11: Bueno, eso es lo que necesita River.
18: Sábado es un partido que, aparte con la pretemporada que acaba de hacer, van a salir afiladísimo.
11: Yo no, por lo que escuché, no parece. Pero bueno, son sensaciones. Bueno, señor Rur.
17: Le mando un gran abrazo.
15: Te mando un abrazo.
17: Mucho respaldo de mucha gente.
11: ¿En qué sentido?
17: Y mucha gente que me banca, un saludo breve, porque salí por la calle y me piden foto, no puedo caminar. Un saludo a Juan y Gustavo de la calle José Bonifacio de Barrio de Caballito.
11: Mira vos, cómo está la gente del
17: fanático mal de este programa, me abrazan.
2: Y la verdad que está mal.
17: No puedo, sí. No, es un acoso.
11: Pero hoy lo abrazan para llevarlo a algún lado, Sebastián.
17: Me siento Rolling Stone, discúlpeme.
11: Bien, muy bien. Abrazo, Cebu.
17: ¡Saludos!
11: Chau, Cebu. Dame tres.
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2: Bueno, paso en el top de la una de la tarde y va a llegar el señor Ricardo Mario Rodríguez Barreiro con las noticias.
3: Ahí está el top.
4: Le
3: top.
4: El top. Le están pegando con un látigo.
2: Es un top violento este. Tampoco. ¿Qué dice Ricardo? ¿Cómo le va?
4: ¿Qué tal? Buen día. ¿Cómo andan?
2: Buenas tardes.
3: ¿Lo saludaste, Gaby, a Ricardo?
5: Sí, lo saludé.
4: Sí, ya le di la mano.
2: Así, con distancia.
4: ¿Qué momento difícil que está viviendo el equipo? Acá el equipo de ustedes.
2: ¿Por qué?
4: Dame la mano de encima.
2: ¿Qué le pasa?
3: ¿Por qué es difícil?
4: Porque un compañero está pidiendo como gauchada.
2: Sí.
4: ¿Le podés decir al señor?
2: ¿A quién le digo?
4: ¡Hablás! Que me saque la mano de encima. Tarea.
2: ¿Qué pasa?
4: Más de 30 años en los medios.
2: Sí. ¿Y qué pasó?
4: Y tirando todo el prestigio que tengo por esto.
5: ¿Por una caricia?
4: No, ¿qué es?
3: No, pero perdón, Ricardo, ¿pero cuál es el problema del grupo que decís?
4: Que ve, ahí está, el operador.
5: No se va a recibir a
4: esto. Que el señor Errur no sea solidario con su compañero, con el fiscal.
2: ¿Por qué?
4: Que le pidió una miserable entrada y no se la consigue.
5: Vale dos palos.
4: No, espera, ¿qué le está pidiendo el banco de sentarse en el banco de suplente?
5: No, que estaba una
4: plata. Está diciendo una entrada para la hija, si es la popular, la hija iba igual.
2: Claro.
6: ¿Cómo todo bien? Termina hasta que termina.
3: La hija de Cavi.
4: ¿Y le pide una entrada?
3: Ah, bueno, dos de Venecita.
2: Una barra dos, claro.
4: Él dijo una.
2: Bueno, está bien, pero... Bueno.
5: Comprarse la voz, sos tan generoso.
4: No porque yo la pago, claro. La tendría que haber pagado, pero Errur, que vive ahí todos los días, poco menos que corta el pasto y pinta la cancha, lo conocen hasta los postes.
5: El partido, ¿no?
4: Una. Bueno, qué sé yo.
6: Tiene que ver el aceite con el dulce de leche.
2: Tiene razón, Errur, tiene razón. No tiene nada que ver. Él no tiene nada que ver con la organización del partido.
3: Dale un beso.
4: Pero es River, Río. Que dedicar los dueños de la cancha no tiene nada que ver.
2: Dale, vamos a las noticias. Dale.
4: ¿Ves? Sácamelo de encima.
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4: Temperatura en la ciudad de Buenos Aires, 18 grados 9 décimas con cielo nublado. Ley de tierras. La justicia rechazó la cautelar impulsada por los diputados Miguel Ángel Chieto y Nicolás Mazot contra la derogación de la misma para evitar la venta ilimitada a extranjeros. El juez Enrique Alonso Regueira decidió no hacer lugar al pedido por considerar que no ha sido acreditada la concurrencia de circunstancias graves que sustenten su otorgamiento. Cuestionan los números del ministro de Economía. La economista Marina del Dalpoyeto puso en duda los cálculos que realizó Luis Caputo y estimó que al programa financiero de 2027 le faltan 23 mil millones de dólares. Esta proyección explicaría la desconfianza de un grupo de inversores, la suba del riesgo país y la necesidad de que el gobierno cuente con otro aval de Estados Unidos. Tensión en las costas de Bulgaria. Un carguero mercante fue hundido tras ser alcanzado por drones en el Mar Negro en un ataque que también afectó a un segundo buque comercial y aumentó el conflicto en la región. Las autoridades búlgaras lanzaron un operativo de búsqueda y rescate de los tripulantes que al momento están desaparecidos. Así está el tiempo en la capital federal. Temperatura 18 grados 9 décimas, humedad 59%. El cielo está nublado a la hora 13 minutos.
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Aguante el mercado. A Eduardo Baeso, Ari Lontiveros.

A Jorge de Besa de Catán. Alex y Manuel Alcalá, Zulma Reynosa en Pasteur.

a Luciana Belén Saborido en Caballito, Alberto Ferrea, Agustina Sánchez.

María. A Rubén Zeneise. Alcira.

0: camionero de Hurlingham. ¡Marcho!
1: ¡No stop signs!
0: ¡Apuseto!

Jesús López en Monterrey. A Ben Jardigue. A Rubén de Campana.

0: Bocha, ¿estás por ahí?
1: ¿Cómo le va, Uranga? Un saludo para todos.
0: ¿Qué dice?
1: Todo bien, todo bien. Otra jornada más de entrenamiento de San Lorenzo, de búsqueda de equipos por parte de Insúa. Yo pensé que por allí iba a ser cirugía mayor, pero por ahora el técnico en los ensayos no ha variado demasiado, no ha querido romper mucho el equipo que jugó el otro día frente a Defensa. Bueno, veremos si se termina inclinando. Exacto. Trata de esconder un poquito más que antes. El técnico ya contra Defensa escondió la variante de Peruzzi en la mitad de la cancha, así que seguramente para el domingo tenga más variantes el técnico en mente, que las irá ensayando en estos días. Ahora, volviendo a lo institucional.
0: Escúcheme, perdóneme, porque quiero preguntarle a usted, ¿el tesorero también estaba entrenando?
2: ¿Cómo?
1: ¿El tesorero?
0: ¿Que tuvo que correr? ¿Puede ser? No.
1: Usted dice que se escondió.
3: ¿Cómo?
0: Por ahí le dijo el preparador físico, tenés que correr, no vengas a la cancha, claro. Quédate en la sede entrenando.
1: Ponete en forma, claro. Bueno, aparentemente, por las dudas, ¿no? Acá sí, claro. Siempre es por las dudas, sí, pero claro. Bueno. Bueno, pero además hay un topo, Uranga.
0: ¿Dónde hay un topo?
2: Sí.
0: ¿El topo dónde?
2: Queda claro.
1: Hay un topo en el club, hay un topo en la institución, ¿topo? Que es el que deschava cuando entra plata.
2: Ah, claro. ¿Cómo sabe Felizeschi que va a entrar y del número de cuenta que va a entrar una plata por Gil?
0: Mira,
2: claro. Francia. El abogado de Felizeschi.
0: Sí, claro.
1: Alguien tiene la data de que va a entrar el dinero y a qué cuenta va a ser girado.
3: ¿Vigilantes?
0: Sí.
1: Por eso es una situación bastante compleja la que...
0: Usted dice el topo queda... cobra una comisión, dice, mira, yo te cuento cuando voy a entrar la plata y me quedo con el 10.
1: Y yo creo que, no sé si es alguien directamente de la comisión o un empleado del club,
0: mira.
1: Que es el que sabe de esta situación y bueno, se pone en contacto con los abogados de alguno de los querellantes o de los que están reclamando un dinero,
0: mira.
1: Y le hace saber que va a ingresar ese dinero para que justamente le caiga el embargo sobre esa cuenta, que es lo que pasó con Fidrizeschi, el jugador que había estado muy poco, no llegó a un semestre.

0: en San Lorenzo, y obviamente siempre pasa lo mismo, cuando el jugador se arregla la rescisión, se arregla, por ejemplo, le debías 10, bueno, arreglás por 6, pero si vos no le pagás las cuotas, se cae el convenio y el jugador te ejecuta los 10. Claro. Bueno, eso es lo que pasó con Fedriceschi, que le reclama al caerse el acuerdo de pago, $1.5 millones, de los cuales del pase que ingresaba ahora de Orlando Gil, se le embargó 900.000.
1: Bocha, en este momento de San Lorenzo, ¿no? Está bien ir a hacer la pretemporada de Uruguay, como están buscando ahora que Fabián García viajó. No pueden hacerla por acá.
0: Yo creo que la pretemporada en parte va a ser financiada por los amistosos. San Lorenzo.
2: Ah, pues siempre juega el torneo de Río.
1: Ah, pues claro,
0: arregla con la gente del canal, del ratón, y le pagan un canon, un caché por jugar estos amistosos. Y en parte, yo creo que queda financiado con eso. O sea, casi te diría que no gasta nada. Claro, esto ya viene de hace un par de años, y por eso es que San Lorenzo va a buscar canchas y alojamiento. Por eso, nada más, claro. Le cierra desde ahí. Claro. Estaban buscando en su momento algunas alternativas, incluso algunos pensaban en algún momento, ¿no?, el querido Martelito, de hacer una pretemporada en Europa. Claro, justo en Europa, en enero, hacen 44 bajo cero. Después venís acá a jugar el campeonato y hace 44. Eso me parece que iba
1: a ser. Bueno, River fue a hacer pretemporada en Europa con 35 grados, vino acá y ha llegado.
0: Claro. Pero bueno, esas son las cosas que a veces no se entienden.
2: ¿En qué contexto se dio? Digo, ya vos ya lo habías adelantado, estaba claro que Franco no estaba de acuerdo con la llegada de Insúa, y ahí no se hizo una discusión, pero una controversia con los dirigentes. ¿Y cómo fue la salida de Franco? ¿Renunció él o lo echaron?
0: No, lo echaron, como dicen, de común acuerdo, pero bueno, claro. Fue echado. Le echó la dirigencia.
3: Bueno, dale, andate.
0: Porque algún fusible tenía que saltar, pero justamente Franco no había elegido ni a Gorosito ni había elegido a Insúa.
4: ¿Y entonces por qué lo echó?
0: Y tampoco eligió a los jugadores que vinieron. Creo que
4: por inocente lo echaron.
0: Claro, por buen pibe. creo que el único jugador del cual él participó en la negociación fue el de Del Prete. Después del resto no tuvo decisión. Claro. Es más, Farías, que fue el último que llegó, lo eligió Gorosito y lo echaron al otro día de que lo contrataron a Farías. Así que todo muy muy San Lorenzo, la verdad. Son decisiones que se toman que no terminan teniendo una cierta lógica. Claro. Sí. Porque vos tenés a un técnico como Gorosito, que dura 8 fechas nada más, y le traes a un jugador que vale $1.5 millones o que tiene un contrato millonario.
2: Es una locura.
0: Y echás al técnico que lo pidió, no tiene mucho sentido. Bueno, esperemos que desde ese aspecto la situación pueda mejorar. Va a haber más reuniones entre la dirigencia y los asambleístas o los distintos sectores de la asamblea, pero bueno, para tratar de llegar a un acuerdo. A mí, con relación a las renuncias que decían de algunos dirigentes importantes que están teniendo cargos importantes, me dijeron que no van a renunciar, que como yo les contaba el otro día, lo que van a hacer es dejar el cargo y seguirán, pero como vocales, es decir, en una situación no tan del día a día, como puede ser el tesorero, el secretario, el prosecretario y otros cargos que demandan un mayor día a día. Pero sí que a fin de año me parece que va a haber muchos cambios en lo que es el armado de lo que es comisión directiva y en la distribución de justamente de esos cargos. Así que bueno, veremos qué novedades hay con respecto a lo que viene.
4: Bien. ¿San Lorenzo juega el domingo?
0: Juega el domingo 14:45 con Riestra en su estadio. Yo creo, insisto, volviendo a lo que es el equipo, que probablemente vuelva Amor en la defensa, que en la mitad de la cancha ponga alguna otra variante. Facundo Bulli, yo creo que sí, que va a ser uno de los que inicie el partido para tener un poquito más de juego junto con Farías allí en la mitad de la cancha. Después, Del resto me parece que no va a haber mucha variante, más de lo que hemos visto el otro día contra Defensa.
4: Muy bien. Pochita, ¿algo más?
0: Nada más, esperar ahora, esperar algunas informaciones con respecto a algunos pronunciamientos políticos en algunos sectores de San Lorenzo, pero bueno, esto seguramente será por la tarde.
4: Sáquenlo al tesorero del baño. Abrazo, Bocha.
0: Por favor.
4: Abrazo. El Bocha Flores, dame dos.
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4: En cualquier momento va a llegar el servicio informativo de Radio Splendi, pero previamente, en cualquier momento.
1: En cualquier momento.
4: Esté atento usted.
1: Cuando haya noticias.
4: Claro. Va a llegar el momento del jugador enmascarado. Porque ha llegado finalmente. Antes de que suene el top de la 1:30 de la tarde, llega el momento del jugador enmascarado, sí. Gabriel Schultz.
1: Hoy hay que hacerlo rápido porque en 20 minutos resolvemos.
4: Esto es rápido. ¿Sí? Imagino que la gente lo va a sacar.
1: Igual hoy es fácil. Hoy es fácil. Y te vas al multiplex. Claro. ¿Hay películas para ver? Claro que sí, como siempre. Sí.
2: Hay buenas películas,
1: sí,
2: Gaby.
1: Sí. Relajadas y muy peligrosas.
4: Como relajada, es una
1: película. Es una película que yo recomiendo para ir a ver.
4: Relajadas.
1: Cuatro chicas.
4: ¿Qué relajado?
1: Es una película, ¿sí? Chicas que llevan un spa y se arma un despelote.
4: Así,
1: sí, claro. Divertida. Para que vayas ahí con tu pareja, una comedia muy divertida. Es la que recomiendo hoy.
4: Muy bien. ¿Esto es cine nacional o internacional?
1: No, internacional. Leslie Mann. Linda película. El jugador que vos podés ir a ver al multiplex si ganás.
4: Tráeme un Blue Label. Por favor.
1: Debutó, en realidad en primera debutó en el exterior.
4: Ajá.
1: Acá hizo inferiores, en Tandil, en Gimnasia de Esgrima y en Aldo Civi. Después se va a jugar al exterior y ahí debuta en primera en el Santos Laguna. Del Santos Laguna se va a Wanderers.
4: ¿Wander cuál?
1: De Uruguay.
4: De Uruguay.
1: De Wanderers a Banfield.
2: Carrerón.
1: De Banfield al Cruz Azul. Sí, Carrerón,
4: Mira.
1: Bueno, de Banfield al Cruz Azul. Del Cruz Azul al Gelas Verona.
4: Epa.
2: Ya sé.
1: Del Gelas Verona a la Juventus. De la Juventus al Stuttgart.
4: Stuttgart.
1: De Stuttgart a Lanús. Pero vean que estuvo en Banfield y va a jugar en Lanús.
4: Sí, claro.
1: Y de Lanús a Racing. Ya muchos sabrán quién es.
2: Es
1: este
2: muy
1: jugador.
2: Fácil.
1: Es muy fácil. Es muy fácil. Es muy fácil. Ya podés
2: Ricardo
1: participar.
2: Dice, si no tiene ni idea quién es.
1: Ya podés participar tanto en el chat de YouTube como también en el WhatsApp de Splendid, 11-38-28-09-90. Entre todos, uno se va al multiplex.
4: Bueno. ¿Me repite los nombres de los clubes?
1: No, sí, cómo no. En primera debuta en el Santos Laguna de México.
4: Sí.
1: De ahí Wanderers.
4: Sí.
1: Banfield. Cruz Azul. Gelas Verona.
4: Uh-huh.
1: Juventus. Stuttgart. Lanús. Racing.
4: Ok. No tengo idea. Paso en el top de la 1:30 de la tarde y va a llegar el ahí señor está, Ricardo espera, Rodríguez.
6: El sobrado te va a poner el efecto.
4: ¿Quién sobrado? No conozco ningún
6: ensayo. A ver la señal.
4: A ver.
6: El top no suena.
4: Bueno, es el top.
2: Qué lindo.
4: Usted no puede estar criticando. Diariamente, todos los tops que llegan.
6: Y desde, no, porque diariamente.
4: Desde el satélite.
6: Qué pobre gente. No comprometa a la gente de Arsat. Eso no tiene nada que ver, es más, me llamaron el otro día y me dijeron, discúlpeme, ¿de dónde sacan ustedes que es Arsat y las señales?
4: Porque seguramente la gente que habló con usted no sabe, porque esto es automático, viene cada media hora esto.
6: Sí, pero no está registrado en el sistema que ellos tienen vía satélite con la NASA. Entonces me dijo, están colgados.
4: Raro, para mí estaba hablando del buffet del Arsat.
2: Qué mentira, yo, Ricardo.
4: Sí, no estaba hablando con la gente que se preocupa de este tema. Técnica, claro.
6: Arsat.
4: Llega Ricardo Rodríguez, 1:30 de la tarde, noticias.
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0: Temperatura en Capital Federal y alrededores 20 grados 5 décimas. El cielo ligeramente nublado. La reforma laboral. A 4 meses de su puesta en marcha, se perdieron 36.000 empleos formales y cerraron 6.905 empresas, según reflejó un informe del Instituto Argentina Grande. Así, se acumulan 13 meses consecutivos de caída en el empleo privado formal, sumando un total de 241.200 puestos perdidos desde el comienzo de este gobierno. Positivo arranque de la jornada. El riesgo país cede 26 puntos en el comienzo de las operaciones y se ubica en 573 puntos básicos. Este avance coincide con una nueva suba de los bonos soberanos de hasta el 1,3%. Alarma en Arabia Saudita. 3 personas sufrieron heridas y se registraron importantes daños materiales tras sendos ataques de los rebeldes hutíes de Yemen contra 2 aeropuertos del sur árabe. Dicho grupo reivindicó un nuevo ataque con misiles balísticos contra el aeropuerto de Abha, que afectó el tráfico aéreo. 13 horas 42 minutos, la temperatura 20 grados 5 décimas, el cielo ligeramente nublado.
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0: 9:44 minutos, aquí estamos hasta la hora 17 haciendo 9:90 Sport y llega el momento de la agenda del señor Gabriel Schulz.
1: Sí, antes quiero decir que mirando la pantalla de televisión, creo que ya sé quién es el show sorpresa de
0: ¿cómo
1: esta
0: sabe?
1: Noche.
0: ¿Y cuál es la sorpresa?
1: ¿Lo digo o no lo digo?
0: No, no lo diga.
2: No, no
0: lo
2: si digo. Usted lo sabe, sí.
1: Sí. ¿Vos también te diste cuenta, Lucas?
3: Te felicito.
1: Ah, te escribieron. Yo me acabo de, lo acabo de intuir. Nadie me lo dijo, ¿eh? Pero vi a una persona del staff que está armando el escenario.
0: Ah, ¿usted conoce a la gente del staff?
1: No. No. Vi una remera que decía la fecha de un recital. Y digo, si él, y de esta artista. Digo, si el chabón tiene una remera con la fecha de recital del artista y el nombre del artista, es porque el artista va a estar. Salvo que use la remera porque a quien le gusta.
2: ¿Y quién es?
1: ¿Lo digo o no lo digo?
0: Sí, dígalo.
1: Lali.
0: Ah, mira.
1: Había una persona de staff que decía 26 de septiembre, show en River.
2: Que tocó Lali en River hace
1: claro,
2: poco.
1: Claro, salvo que sea una persona que trabajó para el show de Lali en River y hoy se puso esa remera porque le gusta tenerla puesta.
2: ¿Vos tenés eso también, Lucas?
1: Puede pasar. Pero el show sorpresa me parece que es Lali. A mí me parece.
2: Otro buen espectáculo para la gente.
1: Por supuesto, sí, sí. Hermoso espectáculo, todo. De fútbol hablamos otro día. Pero ahora vamos a hablar de lo que ustedes ocultan, porque siempre, y acá estoy para sacar todo
0: yo
1: lo que
0: tengo
1: se oculta.
0: Tengo miedo de ese termo, usted está con los brazos así, tengo miedo que vuele el termo, discúlpeme.
1: No corremos, sí, no hay ningún problema. Automovilismo, esto no lo dijeron acá porque están ocultando información.
0: Un gran saludo a mi amigo el polaco Caimi.
1: Un duro accidente se dio este fin de semana en la octava fecha del TCR Sudamérica en Posadas, Misiones, porque Juan Manuel Casella recibió un toque atrás de uno de sus rivales.
0: ¿Juan Manuel Casella?
1: Sí, no es el que fue candidato a gobernador. Eso, un homónimo.
2: Ah,
1: un
2: Feto
1: homónimo.
2: Tampoco.
0: Sí, claro, lista 3, señor.
2: Lo
0: vos lista, votaste. Lista 3. Lista
1: yo 3. Lo voté.
0: Sí. No, yo no pude porque soy de Capital.
1: Claro, yo no voté a gobernador. Terminó impactando con fuerza contra la barrera y puede ser que un neumático que formaba la protección, vio que hay
2: sí,
1: neumático,
2: sí, sí, sí.
1: Sale volando y no. Golpea a una persona que estaba haciendo un asado. No, se arruinó el asado.
2: Pobre tipo que estaba haciendo el asado.
1: Sí, el espectador, por suerte, nadie sufrió lesiones de gravedad, ni el piloto,
2: ¿y entonces cuál
1: ni
2: era
1: el
2: la
1: espectador,
2: noticia?
1: Que se le terminó el asado de manera intempestiva a este espectador.
0: Qué vergüenza.
1: Y que no pasó nada. Esa es la noticia. El tipo estaba concentrado haciendo asado, no llegó a esquivar el neumático que se desprendió de la barrera. Recibió atención médica, fue trasladado luego al hospital de Escuela Ramón Madariaga. Y se informó de un traumatismo en el brazo derecho.
0: Ah, eso es todo. Bueno, menos mal.
1: Bien. Fútbol femenino, que acá no se habla.
0: Es verdad,
1: tenés razón. A ver si se habla un día de esto.
0: Sí.
1: Se dio un penal realmente muy, muy particular. Se está jugando la Women's Champions League 26-27.
0: Qué bien lo dice en inglés, ¿eh?
1: La Women's Champions League.
0: Qué bien lo dice, la
1: verdad. Se está jugando.
2: Qué lindo choreo, dale. Sí.
1: No, ¿cómo choreo? Y jugaban el Arsenal con el Paris FC.
0: Sí.
1: Y no va que la arquera del Arsenal, la española Misa se llama la arquera de Arsenal.
2: Sí. Misa.
1: Saca desde el arco y se la pasa a Lea Williamson. Ajá. ¿Qué hace Lea Williamson?
0: ¿Qué hace?
1: Se agacha y agarra la pelota con las manos adentro del área.
0: ¿Por qué?
1: Porque pensó que se la pasó a la arquera para que saque.
2: Ah. Y era penal.
1: Penal, cobra la árbitra y que no podía creer lo que pasaba.
0: Claro.
1: Lo peor es que iban 87 minutos y el Arsenal ganaba 2-1.
0: No te puedo creer.
1: Y se estaba llevando un triunfazo de visitante en París.
0: Impresionante.
1: Claro. Bueno, el árbitro Iuliana Demetrescu, primero atónita de lo que estaba pasando. Sí, dice, sí, bueno, penal.
0: Sí, claro.
1: Y va la francesa
0: Mélie Mendy.
1: Y pone 2-2, que a la postre sería el resultado.
0: A
1: definitivo.
0: La postre, me gustó lo de la postre.
1: Sí. Así que, algo que no se había comentado acá, el resultado de Arsenal, París FC. 2-2 con un penal de esta
2: característica. Este prólogo para decir
4: soy
2: que este partido
4: dulce,
2: no le interesa a nadie, terminó 2-2.
1: ¿Estás en contra del fútbol femenino?
2: No,
1: ahí está la información que le falta a este programa.
2: Ni siquiera el Paris Saint-Germain, porque aparte
1: Paris
2: Fútbol Club, claro.
1: Sí, señor. Y por último, la información de Argentinos Juniors que la gente está esperando.
2: Sí, tremendo, sí.
1: Este fin de semana Argentinos recibió a Tigre la paternal y tenemos el agrado de comunicarle a la audiencia que tenemos 31 socios nuevos.
0: Muy bien.
1: Felicitaciones, bienvenidos.
2: ¿Cuánto? 31.
1: 31 socios nuevos.
2: Y para Argentina está bien.
1: Bienvenidos al semillero del mundo. A los 31.
2: Acá Nico Brusco, que se prende esta sección de noticias raras.
1: Que, no, raras, ¿no?
2: Dice un abrazo que el penal, está... el penal del fútbol femenino es similar al de Golds contra Independiente, ¿te acordás?
1: Claro.
2: Sí. Que agarró la pelota con la mano y le cobraron penal.
1: Tiene razón, un saludo a Nico Brusco. Sí, claro que sí, que tiene razón con lo que está diciendo. Siempre aportando información a lo que estamos hablando.
0: Qué bueno el informe.
1: Por favor.
0: La agenda, impresionante.
1: A pesar de que ustedes no quieren, también se habla de estos temas en este programa.

0: Changa?
1: ¿Está bien usted?
0: Bien, muy bien.
2: ¿Y
0: muy
2: cómo
0: bien.
2: Va a estar?
1: Y qué sé yo, no sé, que no veo desde ayer. Por ahí pasó algo, algo bueno, algo malo, qué sé yo.
0: No, esto es un servicio que voy a dar para la gente, seguramente se lo contó Antico.
1: No, tuvimos Antico todavía.
0: Ah, bueno, pero un servicio para la gente. Es un caos toda la zona, imagina, ¿no?
1: Que sí.
0: Es una zona norte del Gran Buenos Aires.
1: Eso lo anticipó el señor Schulz. Dijo, este es un problema de tráfico para la gente. La zona norte no se va a poder...
0: Sí, para los que tienen pensado salir, cosa que estamos haciendo en este caso yo, seguramente Javier, que va un poco más adelantado, pero de la zona norte hacia la capital, y tienen que entrar para la zona de Belgrano, Núñez, prepárense para algo caótico,
1: Sí.
0: Hay muchísimo tránsito, muchísimo movimiento, bueno, todas las zonas... llena y repleta de autos.
1: ¿Usted que está viniendo por Panamericana? ¿Por dónde está viniendo?
0: No, yo me tuve que desviar ahora el Waze.
1: Ajá.
0: Todo por la zona, por adentro, Avenida de los Incas.
3: Ah, ya estás acá.
0: Sí, bueno, pero está difícil, ¿eh?
3: Sí, y la vuelta a casa, yo lo anuncié también, los que no vayan a la cancha, obviamente, la vuelta a casa a zona norte va a estar imposible, ¿eh?
0: Sí.
3: Porque Figueroa del Corta no se puede, Libertador no se puede.
0: Tener que volver cuando se está jugando el partido, a las 8.
3: Claro, bueno, claro, cuando arranque el partido. Sí.
0: Sí, la verdad que sí. Sí, no
1: queda. Como termine la Chiquifes también.
0: El Chiquifes, sí, la verdad que sí. En un día muy emocionante, ¿no? Así que, bueno, nosotros a la espera con el señor Nazarala y la Luf de lo que va a ser la presentación del viernes, que es lo que realmente le importa al hincha de Boca, ¿no?
2: Una expectativa tremenda en Córdoba, ¿eh?
0: No. Y
2: no hay micro, no hay nada.
0: Es verdad, bueno, también complica el hecho de que se juegue viernes previo a lo que va a ser un fin de semana largo, ¿no?
2: Claro, no hay micro, no hay hotelería, es una invasión.
0: Y además este fin de semana largo, siempre el de octubre, es el que genera que la gente, sobre todo la que va a la costa, no sé si está todo Córdoba, es la que utiliza para alquilar para la temporada.
1: Claro, 12 de octubre se alquila para enero, febrero.
3: Sí, pero
1: claro.
3: Eso era cuando no estaba el feriado de noviembre, ¿eh? Ahora hay un feriado de noviembre.
2: Sí. Bueno, pero la gente ya se va adelantando.
1: Es cultural.
0: La gente, la precavida, ya va tomando nota, y en Córdoba le pasa lo mismo. Yo pensaba hace unos días, ¿no? El partido más difícil de acá hasta que empiece la fase de los playoffs, el del viernes era el partido más difícil.
1: Sí.
0: El del viernes es el más difícil de todos.
1: Sí.
2: Yo lo decía antes, ¿cómo un partido fundamental.
1: ¿Cómo? ¿Y el de River no?
0: Para mí es el del viernes.
1: Mira.
0: Lo que pasa es que el del viernes ahora sigue siendo complicado, pero con esto que dice el gaucho, que más del 50% de la gente va a ser de Boca, el Boca va a ser local el viernes.
1: Mira.
0: En el que empezó.
2: Sí.
1: ¿Y sí?
0: Y eso juega, eso creo que...
1: Por eso el partido es importante, porque hay más gente de Boca.
2: No, es importante porque...
1: No, pensé que era un argumento, perdón.
2: Si Boca gana el viernes, Martín, por primera vez en el año, a la espera del partido que tenga que jugar Independiente Rivadavia duro con Central en Rosario, va a ser puntero de la tabla anual.
4: Mirá. ¡Esto es Boca!
2: Si gana el viernes, a la espera de ese partido.
1: Impresionante.
2: Entonces es muy importante, y después de 4 partidos le quedan 3 de local.
1: Claro.
2: Pero es duro el partido del viernes.
0: Sí, lo que pasa es que para llegar a eso que tanto quiere el hincha de Boca, que es el partido con River, con posibilidad de ganar la anual, se tiene que dar muchos resultados. Ya no dependés de vos, de sí mismo. Dependés, sí, de lo que hagas, pero también de lo que hagan otros, porque vos podés sumar y llegar a esa instancia con chances, pero tienen que haber perdido muchos puntos los otros. Estoy hablando no solo de Independiente, sino de Vélez y de Argentino mismo.
2: Claro.
0: Para que se dé eso... que Boca gane la anual con River en la cancha de Boca. Pero bueno, yo entiendo que hoy el objetivo está puesto en la fase regular, en esto, la Sudamericana, y dentro de un tiempito, en un mes aproximadamente, la Copa Argentina. Como la Sudamericana es lo más rápido, lo más fresco que vos tenés la semana que viene, yo tengo entendido que la planificación que armaron es la semana que viene, cuando Boca vuelva a jugar un viernes, porque el cuerpo técnico tiene que jugar el viernes con Talleres, ahí creo que vamos a ver un equipo muy parecido al de Central Córdoba.
2: Claro.
0: Ahora, hay una idea dando vuelta que no está resuelta ni siquiera cerrada, que creo que van a ir viendo, ir sondeando y hablando con algún jugador, sobre todo con uno, que el viernes tal vez en Córdoba haya alguna decisión de que aquel que no tenga reemplazo por si le pasa algo para Vasco no juegue. Si yo le pregunto rápidamente, ¿quién es el jugador que no tiene reemplazo?
2: Paredes.
0: Por el mismo lado.
1: Flores.
0: Sí. Sí, yo también.
1: Los dos.
0: El mismo y
1: Montero. Ah,
2: pero Flores, por ejemplo.
0: Si no juega Flores.
2: Pero por ejemplo, Flores, yo creo que Paredes es el único insustituible en Boca. Flores salió con Boca perdiendo 2-0 con Racing y los que entraron ganaron el partido.
1: Una 3-2. Una excepción.
2: No, está bien.
0: Yo creo que vos insustituible. Yo no. Está bien, igual. Va por ese lado. Pero yo te hago una pregunta. O les hago una pregunta. ¿Boca tendría que hacer descansar a Lautaro Blanco? El reemplazo de Blanco está, es Braida. Ahora, Braida hace mucho que no juega. ¿Es lo mismo Braida que Blanco?
1: No.
0: Hoy. Bueno, quizá Blanco tenga que descansar.
1: Entonces no es el único insustituible Paredes.
2: Ah, bueno, está bien.
0: Por eso, el primero que pensamos siempre es Paredes y está bien. Ahora, una persona de Boca hoy me dijo, temprano, antes de que arranque el entrenamiento, me dijo, mirá que de mitad para arriba, si te pones a pensar, los que juegan no tienen el reemplazo a la misma altura.
1: Claro.
0: Y es verdad, los tres del medio, yo no sé quiénes son los reemplazantes de los del medio. Si no juega Pared, Bataglia, pero todavía le falta. Para mí Bataglia va a estar concentrado.
2: Sí, de mitad para arriba es discutible. Yo creo que hoy
1: Merentiel
2: y Valencia no hay mucha diferencia. Yo creo que Villa puede reemplazar. ¿Cómo?
0: Hace un punto con Ener, ahí con Valencia. Yo también estoy entusiasmado.
2: Merentiel, los últimos dos partidos jugó muy mal, ¿eh? Para mí está bien que le respeten el...
3: Estoy pensando hasta qué punto vas a seguir con esta pelota.
2: Para mí está bien que
3: porque
2: le...
3: Porque si vos por los tres goles que le hizo Valencia Racing, ¿crees que está ya hasta la altura
2: el
3: de
2: otro día,
3: o que incluso el otro puede jugar
2: día,
3: mejor?
2: El otro día, sin jugar bien, cuando entró, aportó más que Merentiel el viernes. Merentiel jugó muy mal el viernes.
3: ¿Pero quién es Merentiel?
2: No, y no me olvido quién es Valencia tampoco. Por eso digo que son parejos.
3: No están parejos.
2: Flores hoy está, aparte con esto de la selección, está muy dulce, pero digo, Villa no es un mal reemplazo para Flores. Palacios no es mucho menos que Velasco. Yo no veo que haya
3: Velasco
2: tanta diferencia.
3: No,
2: bueno, por eso, pero digo, entre los del medio para arriba.
0: Está bien, el reemplazo está en cada uno. Quizás los dos centrales tienen reemplazo y los dos centrales quizás pueden jugar porque son pibes, son jóvenes. Paredes se nota, y ya lo contamos, aparte que Juan Rodrigo lo sabe. Paredes está un 60% de lo que él pueda rendir desde lo físico. Hay partidos que hasta uno lo nota, que los últimos 15 a 20 minutos, si Boca se está ganando, es como que él lo siente al final. Se nota.
3: Paredes a un 60 es un 100 de cualquier otro.
2: Claro.
0: No tengas dudas. Ahora, yo hoy preguntaba, por ejemplo, a Lozano. Lozano hace varios partidos que viene jugando.
3: Sí, Lozano es Cafú.
2: Está jugando muy bien, ¿eh?
3: Lozano, yo le avisé a que
2: se
3: Llevando a Cafú.
2: Sí,
0: vos, por ejemplo, vuelvo a lo del viernes pensando en el martes. Vamos siempre al peor escenario, ¿no? Juegan los tres. Casíbar, Pared, Delgado. Y supongamos que los tres, por esa cosa del destino, no sé, les pasa algo y no pueden jugar el martes. ¿Qué juega el martes?
2: Sería una tragedia que se caigan los tres.
0: Claro. Bueno, pero en eso que vos decís como una tragedia es donde el técnico tiene que pensarlo también. El técnico debe estar pensando. Yo creo que se toma seguramente el tiempo... Y con Paredes lo habla. Claro, lo que pasa es que con Paredes siempre se encuentra con la misma respuesta. Paredes siempre le dice lo mismo, yo quiero jugar. Y después terminan consensuando o la definición la tiene el entrenador. Pero yo creo que estamos parados hoy, martes, en ese punto. Ver qué quiere hacer o qué va a hacer el fin de semana, el viernes, pensando en el martes, en lo que se viene, que es un partido, los de Vasco son definitorios. Dicho sea de paso.
1: Sí.
0: En Brasil, en Río, hoy anuncian que la seguridad recomienda, vamos a ver si la justicia toma nota de esto, la seguridad recomienda jugar el partido en el Maracaná. Hay que ver si la justicia tira para atrás el fallo. La justicia ya determinó que en el Maracaná no se juega por la presión del Flamengo y del Fluminense. Bueno, yo no sé si esto va a prosperar o no. Lo que se resolvió ya es que va a conocer el Río de Janeiro.
2: Claro. Sí, porque tenía tiempo hasta anoche de cambiar, cambiaba de ciudad, y ya le comunicaron a Conmebol que se juega en Río.
0: Ahora hay que resolver el estadio. Las alternativas son el propio estadio de Vasco, difícil, el Maracaná, hay un fallo de la justicia que por ahora no lo permite, Y la otra es llevarlo al estadio del Botafogo, claro, con la esa particularidad que tiene el campo sintético.
1: Claro. Bueno. Esto se tiene que definir esta semana, me imagino.
2: Lo bueno para el hincha de Boca que quiere viajar, que ya sabe que se juega en Río de Janeiro.
1: ¿Cuándo dijo Martín?
0: Sí, antes, el sábado. Antes la Conmebol puso el plazo de la Conmebol es el sábado.
2: El sábado tienen que ya
0: anunciar en qué cancha juegan, sí. Sí, es verdad lo que dice Marcelo. A ver, yo tengo amigos que así todos no se atreven todavía a sacar el pasaje a Río, porque tienen el temor de que haya un vuelco y que te lleven el partido a otro lado. Entonces, pero bueno, si ya se anunció...
2: Pero por reglamento, está bien que después, bueno, puede haber un cambio, pero por reglamento de Conmebol, el último plazo que tenían era ayer hasta las 12 de la noche de cambiar de ciudad. Y esto no ocurrió.
0: Y lo que no va a cambiar son los 4.000 hinchas de Boca. Donde se juegue, 4.000. Eso es lo que tiene que ver con la Conmebol, que es lo que... exige en este caso al club local de darle al visitante esa determinada cantidad de entradas.
1: Bien. Bueno, ¿le quedó algo más?
0: Por ahora nada más.
1: Por ahora nada más.
0: Un ratito tendrán la grata presencia del turco, que
1: sí, seguramente bien, Andrés.
0: Con más información.
1: Bien, bueno,
0: me alegro mucho por ustedes.
1: Cuídese, Costa.
4: Sí, estoy.
1: Ahí está. No, todavía no llegó. ¿Llegó Andrés? Todavía no, ¿no? No, todavía no.
4: No, estoy escuchando.
1: Está escuchando.
4: Escuchando todo.
1: Claro.
0: Qué lío eso.
1: Va a ser una tarde difícil, Martín. Abrazo.
2: Chao, Martín.
1: Abrazo, Martín Costa. ¿Me das dos?
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1: Muy bien, y llega el momento de dar a conocer quién es el jugador enmascarado, señor Gabriel Schultz.
3: Qué rico perfume tenés.
7: No, déjate joder, me
1: voy. ¿Qué te pasa? ¿Qué?
7: No, ¿por qué? Pero déjame, ahora porque me puse de enfrente.
3: Pues se huele acá el barrio.
7: No, ya anda, sí.
2: Te da ganas.
3: Quiero decir que...
8: Andate.
7: No, andate. No. Muchos aciertos.
1: Muchos
7: casi
1: aciertos.
7: Como nunca. Era fácil. De este jugador que debutó, en realidad hizo inferiores en Tandil, después se fue a Mar del Plata, al Dosivi, pero debuta en Primera en México, en el Santos Laguna, de ahí pasa a Wanderers, en el 96 debutó. Banfield, Cruz Azul, Gelas Verona, Juventus, donde hizo la mayor parte de su carrera. Fue convocado a la selección italiana. Después jugó en Stuttgart, Lanús, y termina su carrera en el año 2014 jugando en Racing.
2: ¿Quién es?
7: El jugador del que estábamos hablando es Mauro Camoranesi.
1: Campeón del mundo,
7: campeón,
1: señor.
7: Campeón del mundo con Italia, claro que sí. Y la ganadora es Luciana Saborido, cuyo documento termina en 9-14. Luciana, que participó por el chat de YouTube.
1: Muy bien.
7: Entre todos los que acertaron, ella es la ganadora, que se va al multiplex. Y mire, justo recomendé una película que es toda de chicas. Ajá. Así que Luciana, quizás disfrute de esta película o de la que tenga ganas de ir a ver.
1: Usted la está obligando a ver, a ver esa película. Me pareció.
7: En el multiplex se estrenan un montón de películas.
2: La gente ¿alguna que le recomiende usted al señor Ricardo Rodríguez, película?
7: Ah, vos, La Odisea podría ser para vos.
2: Mi hijo la fue a ver.
7: ¿Y le gustó?
2: Gustó mucho.
7: Sí, es 3 horas dura.
2: ¿Qué? Pero vos, ideal horas. Para vos que estás
7: en... Claro, vos que no tenés mucho que hacer.
2: Claro.
7: Podés irte 3 horitas
1: al cine. Mantiene solo... Mantiene el servicio informático, Ricardo. ¿Cómo no tiene mucho que hacer?
2: ¿Cómo no lo va a mantener? Estuve leyendo recién.
7: Hablando de La Odisea, sos como el Homero del servicio informativo.
1: ¿Qué?
7: ¿Qué
3: no, pasa? No, está bien.
7: Es un elogio.
2: Escucha, estuve leyendo recién
8: ¿El qué? ¿Qué querés? Espera un minuto y te lo leo.
2: El informativo que va a dar Ricardo es un chiste.
8: Perdón, una pregunta. La señorita, esta que ganó.
7: Luciana Saborido, sí.
8: Saborido. ¿Se lleva una entrada? Dos.
7: ¿Querés ir con Luciana?
2: ¿Que usted quiere ir con Luciana?
8: No, pero...
7: ¿Querés que hablemos con la oyente?
8: Se lleva una entrada válida para dos personas.
7: No, se lleva dos entradas válidas.
2: Dos entradas.
7: No es que una entrada válida no hay.
8: Puede ser un vale por dos.
7: Es un voucher.
8: Un voucher por dos.
2: Exacto. ¿Usted quiere acompañarla?
7: ¿Tenés ganas?
1: ¿Cómo le va a decir a la,
2: está diciendo que sí.
1: No, pero... La gente ganó... ¿Cómo le vamos a obligar? Él le obliga a ver una película. Usted le obliga...
7: No,
1: tiene
7: obligo.
1: Que ir con el servicio informativo a ver la película. Es una vergüenza esto.
8: El equipo informativo.
1: El equipo, sí. El servicio informativo. Dame dos.
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1: Bueno, va a sonar el top, pero me parece... ¿Ya se va el señor Schulz?
2: Sí,
1: ¿está?
2: Sí.
1: ¿Usted cumplió con todo?
2: Nos volvemos el jueves.
1: ¿El jueves?
2: Verano. Sí, claro.
1: El jueves. Va a llegar...
3: ¿Qué fácil? ¿Cómo? Que... Martes y jueves, laburan, además.
4: Acá. Te mando un abrazo.
2: Tengo 4 trabajos, no 1. Como
3: así,
2: vos.
3: Así la... ¿Qué? El saldo.
1: ¿Qué saldo?
3: 7 cifras ya, ¿no?
2: ¿Quieres mirar? 10.
1: ¿Eh? 10 cifras.
3: 10 cifras. Sí. Por lo que haces, yo te veo el científico Jules. Déjate de joder. Te pones un...
2: Me sigue la carrera.
3: Te pones un tal blanco y...
1: Bueno, es un...
3: ¿Qué manera?
1: Trabajo. ¿Cuál es el problema?
3: Eso no es trabajar.
1: Ah, no, eso no es trabajar, no.
2: ¿Querés que lea tus noticias?
3: Sí, ¿querés leerla? Pero mirá que el sueldo...
2: Son de...
3: Andá. ¿Puedo leer? Usted, conductor.
2: De anteayer.
1: ¿Cuándo sí, venís así de prepotente? ¿Qué es
3: no.
1: esto? Dame una.
2: No, ahí está.
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1: Bueno. ¿Está preparado, señor Rodríguez?
3: Sí, vamos.
1: ¿A dónde quiere?
3: A la noticia, usted dice que vamos, convoca, vamos. Motivo por el cual vengo a las 14 horas, del cual ya pasaron...
2: ¿Qué?
1: Va a sonar
3: pasaron
1: el
3: 10 minutos.
1: No, ahora va a
3: 7
1: sonar,
3: minutos.
1: Ahí está sonando el top. Perfecto.
3: ¿Qué?
1: Top de las 2 de la tarde.
3: Es una bicicleta, no me jodas.
1: Vamos a hacer una bicicleta.
6: ¿Cómo va a hacer una bicicleta?
2: No, respetar el servicio informativo meteorológico.
1: Usted escucha cosas raras.
3: El meteorológico, dice el otro.
1: Usted escucha...
2: La fuerza de Argentina.
3: Vale. ¿Qué va? Sí, claro que eso es una...
2: Todo te has repuesto, todo.
1: Gracias, Gabriel.
2: Gracias a vos, Leo.
1: No, sí, por
3: no,
1: favor.
3: Venga,
1: bueno, vamos a las noticias con Ricardo sí, Rodríguez. Las 2 de la tarde.
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8: Temperatura en Capital Federal y alrededores 20 grados 5 décimas, humedad 50%, el cielo ligeramente nublado. La morosidad marcó récord, la misma en las familias argentinas llegó al 12,9% en julio de este año, siendo el máximo de esta medición que comenzó en el 2010, según el informe privado. El deterioro se concentra en los préstamos personales con el 16,7% de irregularidad y en las tarjetas de crédito con el 12,8%. La causa Surfinanzas. El juez federal de Lomas de Zamora, Juan Tomás Rodríguez Ponte, ordenó medidas como la entrega a la Corte Suprema de 24 vehículos, entre ellos una Ferrari, pertenecientes al dueño de la empresa Ariel Vallejo. Este, que tiene un fuerte vínculo con Chiqui Tapia, negó favores mientras avanza la causa por lavado de dinero y usura.
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8: La última función. La selección argentina recibirá a Benín esta noche en el partido de despedida de Messi programado para las 20 en el Estadio Monumental. Llegó el momento. Me voy en paz. Dejé todo. Los voy a extrañar. Esto lo señaló el capitán en una parte del video que se conoció. Y atención, automovilistas, por esta despedida ya están cortadas. La avenida Udaondo entre el del Libertador y la colectora de Cantilo. Campos Salles y Richieri entre del Libertador y Udaondo y el puente La Bruna entre Figueroa Alcorta y Cantilo, entre otros cortes, sugerimos evitar la zona. Hora 14, 9 minutos, temperatura 20 grados 5 décimas, el cielo ligeramente nublado.
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monumental se viste de fiesta para la despedida de Lionel Messi. El capitán argentino jugará su último partido oficial con la camiseta de la selección. Desde las 20, enfrentará a Benín. Boca quiere seguir por la senda ganadora y trabaja de cara a Instituto. El Vasco empieza a definir el reemplazante de Velasco. El chileno Palacios, Carlos, podría meterse en el 11. El equipo de Poncho trabaja pensando en el partido del fin de semana, River, ante Estudiantes de Río Cuarto. Espera por la evolución de Andrada y de Almada. Luego del triunfo en Río Cuarto y la práctica de ayer, Chirola Romero decidió darle el martes libre al plantel de la Academia. Mira, Racing y Estudiantes tienen casi todo acordado para que Marcos Rojo finalmente pase al pincha. Independiente busca la recuperación y su entrenador, Chatumbiera, arma el 11 a la espera de Zavala, Arrayago, Palais y Ávila. Mucho, ¿no? Para saber si podrá contar con ellos. Y en San Lorenzo la crisis no es solo futbolística. A los pedidos de embargo se le suma la salida de Guillermo Franco. Lo decía el Bocha ayer, dejó de ser el manager. Insúa le apunta el domingo al Deportivo Riestra.

0: Actualidad de 9.90 por hasta las 5 de la tarde. Aquí estamos acompañándolo desde las 12 del mediodía, en este momento 14.15, un día muy agradable en la ciudad de Buenos Aires, casi 20 grados, o 20 grados, o más, ¿no? 20
1: o 21.
0: 21, ahí está el turco con... Ahí,
1: 22.
0: 22, perfecto.
2: Claro.
1: Bueno. ¿No tiene calor, sí?
0: Yo estoy bien así,
1: Pero tiene un suéter y abajo una remera.
0: Sí.
1: Yo estaría transpirando.
2: Está saludando, está presentando el programa.
0: Dos remeras tengo.
1: Pero no puedo dejar de pasar esta oportunidad de decirle que... Lo noto muy abrigado, no sé.
3: Y bueno.
1: Vos decís por el frío de...
4: Bueno.
3: ¿Por qué le friolento, en serio? Pero siempre lo dijo.
0: Y aquí estamos acompañándolos, como decíamos, hasta las 5 de la tarde. A las 5 de la tarde empieza la transmisión aquí de Radio Splendid, así que pegaditos al programa. Arranca la transmisión a las 5 con todo el equipo deportivo de Radio Splendid.
1: Relata David Moyo.
0: Relata el señor Moyo.
1: Comenta David Burt.
0: Ahí está. Está el señor Nazarala, está el señor Cebolla Jarque, está el señor Alaluf, está el fiscal Caviglia. ¿Cómo les va?
5: ¿Cómo va, Leonardo? ¿Cómo
0: bien,
5: anda usted?
0: Fantástico.
5: Está dispersa la mesa.
2: ¿Qué dice? ¿Cómo le va?
0: Una mesa difícil.
2: Y cuando viene a la luz pasa eso.
1: Sí, normalmente. Viste que hay que ser,
0: que
1: descontracturado, salirse del libreto, del formalismo.
0: Claro. ¿Qué formalismo?
1: Sí, viste, el formalismo de la presentación formal.
0: Bueno,
1: no hay que romper.
0: No hay que romper nada.
5: Dejémoslo así, que romper.
0: Este programa,
1: ¿cómo era Olmedo?
0: Está creciendo.
1: Él rompía todo, el libreto.
0: Se crece a través de lo que son.
3: Se compara con Olmedo.
2: Claro.
1: No, me comparo, digo.
0: Sí, metió Olmedo en el medio. Olmedo era Luffy en la misma frase.
2: Como Olmedo.
1: Olmedo era crack.
2: Si el fiscal ya tuviera. Lo que pasa es que está poniéndose en auto con las
0: cosas.
2: Claro,
0: total.
1: Viene lenta, ¿no? Viene lenta la compu.
0: Bueno, es lo que hay, ¿no? ¿Está bien? ¿Tú vino bien hoy?
1: Vine bien, bien.
0: ¿A usted viene de zona sur? No tiene inconveniente.
1: De zona sur. Vine de zona sur, no vine con mi auto, vine en transporte público.
0: Ajá.
1: Bondi hasta Retiro. Y después el tren.
0: El trencito, sí.
1: Hasta acá, hasta Colegiales, que está muy cerca de la radio y la estación.
0: Sí, sí.
1: Así que perfecto. Agarré todo bien.
0: No,
1: todavía en una hora y cuarto desde mi casa hasta acá, sin problemas.
2: Sí, zona norte está un poquito más complicado. Usted piense que usted dijo una hora y cuarto.
1: Sí.
2: ¿No? Y yo haciendo más o menos 45 minutos. Y estamos a... Debe haber el doble o el triple de kilómetros hasta donde está la luz.
0: Sí.
2: Pero bueno, está difícil. Está difícil venir de... entrar a Capital.
0: El primero lo dijo Jules y después lo repitió Costa.
2: Ah, bueno.
0: Costa, que también venía de la misma zona que
2: estamos en la misma zona. Sí.
0: Y estaba viniendo también para la misma zona, para el lado del final de Colegiales.
2: Bueno.
0: Y también muchas dificultades para todo lo que es acceso norte, acceso Panamericana, etcétera. Está bastante complicado los ingresos a Capital Federal, porque tenemos obviamente el evento en el Estadio Monumental.
1: Claro.
0: Y la Chiquifes en el Ciudad Universitaria.
5: No se llama así.
0: Sí, se llama así.
5: No.
0: ¿Cómo no?
1: No.
5: ¿Chiquifest se llama?
0: Me dijeron
1: que llamaba. Que
5: ¿Pero qué va él? Sí. ¿Va él a animar?
0: No. Porque tiene que ir.
2: AFA Fan Fest,
5: claro.
2: Gracias Leo.
5: Ah.
2: 30.000 pesos la entrada.
1: ¿30 lucas?
2: 30.000. Y hay un combo. Esto te va a gustar a vos.
5: A ver, un combo. ¿La hamburguesa?
3: Hay show gratis de música.
2: Gratis. Bueno, gratis no, porque estás pagando la entrada.
3: No,
2: tenés el derecho al show con la
3: entrada.
2: Exactamente.
5: Qué lindo, ¿eh?
1: No,
2: dos entradas y estacionamiento, 100.000 pesos.
5: Ah, un combo, bárbaro.
1: Es un combo, ¿no? Dos por uno.
2: ¿Y cómo arranqué yo? Yo qué palabra te dije.
0: Dos entradas y la estación, 100.000 pesos.
5: Un combo bárbaro.
6: Ah, les gustó eso ahora, ¿no?
5: Claro, más caro que la entrada.
0: Increíble.
1: Qué barbaridad.
2: Bueno, te conviene la Capital Federal.
1: Yo digo que
2: es difícil.
1: Es una lástima.
0: ¿Qué lástima? ¿Qué pasó?
2: A ver, no sé para dónde va a salir.
1: Es una lástima. Yo creo que la AFA
2: bien.
1: Tiene dos cuestiones a resolver de manera urgente. Yo no soy de los que tiran por tirar, porque tienen una cuestión ideológica que van siempre en contra de la AFA. Así huele una mosca, van en contra de la AFA. Yo no soy de esos. Y que obviamente muchos operan, ¿no? Hay muchos operadores.
3: Muchos cirujanos.
1: Periodistas, sí, está lleno.
0: Bueno, ¿cuál es su opinión?
2: Claro.
1: Yo digo que la AFA tiene dos contras muy grandes. Uno, que es el tema de los arbitrajes, que deberá solucionar de manera urgente. Y el otro es el tema selección nacional. No puede ser que la selección sea exclusiva para unos pocos.
0: Ajá.
1: Y no...
3: ¿Pero
1: para
3: a
1: mucha
3: te referís
1: gente
3: al precio de las entradas?
1: Al precio, sí.
2: Se termina hoy.
3: No, yo pensé que vos...
2: Se termina hoy.
3: No, porque pensé como...
1: Pero vos pensás que la gente, por más que se retire Messi, no va a querer ver a la selección de ahora en más.
2: Estaba vacío el sábado turco.
1: Sí, porque, a ver, estaba vacío porque el rival era un rival, pobrecito, Burkina Faso, con todas las complicaciones que tuvo.
2: Pero van a ser esos.
1: No vino... Bueno, entonces
5: que
1: ahí sí quedarán vacías. Pero cuando Argentina juegue partidos importantes, con selecciones importantes, por más que no esté Messi, que obviamente va a ser una baja más que importante, pero la gente va a querer ver a, no sé, al Dibu Martínez, a Lautaro Martínez, a Julián Álvarez, a Paredes, la gente va a querer al Cuti Romero, va a querer seguir viendo a la selección argentina. Y hay que poner precios populares, hay que poner precios populares para que pueda ir todo tipo de público, no solamente el que tiene guita, sino también el que labura y es humilde y tiene dos o tres chicos y los quiere llevar a la cancha y no puede porque los precios son carísimos, porque se tiene que no le alcanza el sueldo para llevar a sus hijos a la cancha. Entonces hay que ser un poco más considerado con aquellos que realmente quieren ir a ver la selección y no lo pueden hacer. Ese es otro tema que deberá solucionar la AFA de manera urgente. Y también que se juegue en el interior, ¿no? Porque no es justo que solamente se juegue en la cancha de River o en la de Boca.
3: Ahora, a partir del año que viene, La Plata se va a empezar a jugar.
1: Sí, La Plata, San Juan, como se jugó en algún momento, y a mí me ha tocado ir a cubrir partidos de la selección argentina en San Juan, Mendoza.
5: Salta.
1: Bueno, Salta, Jujuy. Tiene nah. Nuestro país tiene... No, porque sí.
0: No,
1: sí, nuestro país tiene muy buenos estadios. Entonces hay que aprovechar todos los estadios. Muy buenos estadios en todas las provincias, ¿eh? En todas las provincias hay muy buenos estadios. Bueno, sería justo que la selección juegue por todo el interior del país. Uh-huh. Y además de los precios populares, ¿no?
0: Me dijo, ¿eso y qué más?
1: Y los arbitrajes.
0: Ah, los arbitrajes.
1: Sí, los
0: ¿de
1: arbitrajes.
0: La selección? No.
1: No, los arbitrajes en general, del fútbol argentino. Okay, sí, okay, de toda la categoría.
0: Bien.
1: Son... Sí. Son dos contras que tiene la AFA que solucionar de manera urgente.
0: Sí.
1: Y como yo no voy en contra de la AFA, no, pero.
0: No.
1: Como opera mucho, okay. No es una cuestión ideológica, nada que ver.
0: Sí,
1: no
0: sé. Se ataja. Pero digo, usted ya dio una
1: solución. No, digo porque por ahí algunos. No,
0: ya sabemos.
1: Los operadores.
5: No, usted es leal.
1: Va a volar una mosca y le van a culpar a la AFA.
0: Escúcheme una cosa. Ya dio una solución con. Perdóneme que le estoy entrevistando, señor. Ya dio una solución con respecto a. Los precios populares, jugar en el interior del país.
2: Pero eso ya está, ¿eh?
0: Eso ya está, pero no importa.
2: No quiero...
0: El tema de los arbitrajes, usted, con su experiencia, porque usted fue además de hincha, periodista, dirigente del fútbol argentino, ¿cómo lo solucionaría? ¿Tiene una solución para decirle, mira, esta es la solución?
1: Y la formación es fundamental.
0: La formación.
1: Sí, claro.
0: ¿Y los formadores?
1: Por supuesto. A ver, la Argentina tuvo grandes árbitros a lo largo de su historia.
0: Sí.
1: Hoy está pasando, por más que después digan lo contrario, no está pasando un pésimo momento el arbitraje.
0: Sí.
1: Hoy vos tenés que sacar
0: porque son
1: 3,
0: malos
1: 4
0: solamente,
1: árbitros.
0: ¿Porque son malos nada más?
1: Yo quiero creer que porque son no están capacitados. Sí, no quiero creer que lo hacen a propósito por la otra cuestión. No quiero creer eso. Si no, directamente...
0: No te llaman la
1: atención. No iría más a ver un partido de fútbol, no trabajaría más.
0: No le llaman la atención.
1: Y no iría más a la cancha a ver a mi equipo.
0: Pero usted no le llama... ¿Cuál? Usted que mira tanto fútbol, que va a la cancha como periodista, como hincha también. ¿No le llaman la atención algunos arbitrajes?
4: Sí. Pueden haber errores porque son errores humanos.
1: Bueno, favoritismo. Y... A ver, eso pasó siempre.
0: Sí, pasó.
1: Pasó en la época de Grondona también. Pasó que determinados equipos parecían que eran favorecidos. Hoy Barraca Central es el Arsenal de otra época.
0: Pero pasa con otros equipos también, no solamente
1: también,
0: con Arsenal.
1: Sí, pasa con Riestra, sí. Sí. Pasa con otros clubes que. Sí, también.
3: En el ascenso más todavía.
1: Sí, en el ascenso ni hablar. Ajá. Lo que ha pasado el año pasado con Deportivo Madrid es.
0: ¿Y eso va a decir porque falta de capacidad de los árbitros?
1: Yo creo que, por ejemplo, hay un partido muy polémico que fue el de Deportivo Madrid en Jujuy, que se suspendió, que fue un escándalo.
0: Sí, me acuerdo.
1: Y más allá de lo que siempre se dice, de que el árbitro de aquel partido, Comesaña, es un árbitro del poder.
0: ¿Qué significa un árbitro del poder?
1: Sí, un árbitro que hace los deberes.
0: Y entonces... No entiendo el concepto.
1: Yo creo que Comesaño no es un buen árbitro. Y que se equivocó porque es un mal árbitro.
0: ¿Por eso?
1: Yo creo que sí. Más allá de que Deportivo Madrid fue favorecido.
0: ¿Por quién?
1: Sí, por muchos árbitros. Uno de los equipos
3: después
1: que
3: la final le perdió igual.
1: La perdió, pero es que. Y bueno.
0: Pero no entiendo. Usted me
1: te van acompañando hasta la final y después la final te gana vos.
0: Sí, perdóneme. Yo lo interpreto. A ver, fiscal, no sé si usted me sigue.
2: Por favor.
0: Que hay como una especie de doble discurso.
2: ¿En Andrés?
0: No, perdón.
2: ¿En Aluf?
0: La primera vez.
2: ¿En el cronista de Atlanta? No.
0: Por un lado dice son malos árbitros. Por otro lado, lo ayudaron, lo acompañaron. ¿Cómo es? ¿Con malas decisiones o con decisiones que estaban pergeñadas de
1: antes. No, para mí, porque Comezani es un árbitro que no está capacitado. Que no está capacitado.

0: Claro,
1: pero Ambrogio,
0: ¿por qué se lo perdió?
1: Porque tomó una mala decisión. Pero el que se perjudica es Ambrogio.
0: El que dijo
1: no
0: que...
1: saca ni... Pero vos escucháisme a mí.
0: El que se...
1: Ambrogio no sacó ningún rédito de eso.
0: No, ya sé, pero ¿por qué se equivocó?
1: ¿Por qué se equivocó?
0: Porque no es bueno.
1: Por una impericia.
0: Claro.
1: Pero vos escuchaste lo que
0: es
1: yo
0: bueno
1: dije.
0: Bueno, hablando, dijo que se quería ir a Matadero porque quería ver la cancha siempre llena.
1: ¿Qué jugó en Atlanta y se fue? Por eso.
0: Pasado.
1: O sea, por eso le pegás.
0: Claro. Pero para hacer... Para
1: claro.
0: Jugar con cancha llena hay que ser bueno.
1: Sí.
2: Hay que ver qué pasó con Ambrogio.
0: Ayer demostró que no es bueno Ambrogio.
1: Pero no sacó ningún rédito de su error Ambrogio.
0: No.
1: O sea, Ambrogio se equivocó y no sacó ningún rédito.
0: Sí.
3: El árbitro puede sacar algún rédito.
0: Vos decís que se equivocó porque sacó un rédito.
1: No sé, eso estará diciendo vos.
4: Bueno, pero la misma sospecha, perdón.
1: Sí.
4: La misma sospecha.
1: Claro. ¿Tenés un orzuelo?
4: Que vos, sí, que vos podés tener un árbitro, la puede tener un árbitro entonces de un jugador que dice que lo erró a propósito.
1: Y tranquilamente, ¿no viste lo que son las apuestas deportivas?
4: No, bueno,
1: ¿no viste cómo se han señalado los partidos del ascenso? Cuando la pelota van al lateral, cuando la pelota van al córner.
4: Y en primera veces también.
1: Como pasa en primera también.
2: Los cambios.
1: Si hay planteles que están 3, 4 meses abajo, ¿cómo te pensás que sobreviven esos jugadores?
5: Disfrútala.
6: ¡Antico!
7: Leonardo, ¿cómo andan?
6: ¿Qué dice? ¿Cómo está? ¿Dónde está el Monumental o en la Chiqui Fest? ¿Dónde está?
2: ¿Dónde?
7: No, estamos en el predio y ahora un ratito.
6: En el predio. Muy bien,
2: ¿Tiene la camiseta puesta usted, Antico?
0: ¿La de festejo?
7: Tenemos la camiseta puesta, sí, señor.
2: Está impresionante. ¿Están todos los colegas con la camiseta?
6: ¿Esa usted la pagó?
0: Cambió la taza.
6: ¿O se la regalaron?
7: No. Nos la dio la empresa para que salgamos al aire el día de hoy.
3: Está bien,
6: la empresa. Siempre con la camiseta de la empresa.
0: Están todos de festejo.
6: Bueno, así. No diga nada, no le responda.
7: Tiro la camiseta y saco negro y así estamos en el aire.
3: Impresionante.
1: Muy bien, Antico.
0: ¿No tiene calor?
7: Está un poquito pesado, ¿verdad? Se nubló un poquito, Turquito, por acá, por la zona de Ceiza. Pero la verdad que está pesado, ¿eh? El clima está bastante pesado.
0: Es cierto.
1: ¿Hay gente ahí? ¿Cómo es el...? Porque históricamente ha sido un punto de encuentro a lo que es la salida del micro. ¿Cómo está ahí?
7: Sí, la rotonda que está en la salida del estadio está con varios hinchas. Ayer, que no es habitual que un día de entrenamiento haya hinchas, ayer hubo varios que estuvieron presentes aquí en esta rotonda que estaba pegadita al predio de Ceiza y ahora también. Ya después del mediodía empezó a llegar más gente que bueno van a estar y se van a quedar aquí para poder ver la salida del micro que se va a dar alrededor de las 5:30, 6:45.
3: Bien. Bueno,
0: qué duro.
3: ¿Eh?
0: Qué duro.
3: Y bueno, después la cosa que dijo es para quedarse así, ¿no? Escúcheme, Antico, bueno, ¿y qué novedades hay? ¿Qué se sabe del...? No le voy a preguntar por el equipo porque ahí estuvo leyendo Jules toda la previa, el entretiempo. Es un festival hoy, ¿no?
7: Sí, hay varios shows. Bueno, similar a lo que sucedió cuando se dio el festejo después de conseguir la Copa del Mundo en marzo del 2023 ante Panamá, Leo. Yo creo que va a ser algo similar. Hay varios artistas en la previa, también en el entretiempo y en el post. El himno lo va a cantar Fabio Santana, que es un ex combatiente de Malvinas. Uh-huh. Y bueno, va a haber algo sorpresa en el final, que bueno, seguramente tendrá que ver con algún video o algo que...
6: Acá ya dijeron el nombre, Antico.
1: ¿De qué?
6: Del artista que va a cantar.
2: ¿Qué lo dijo?
6: Jules.
1: ¿Qué dijo?
2: Jules tiene todo.
0: No, ¿qué dijo?
6: Que va a ser Lali.
1: Ah, lo nombraron hoy.
7: Es uno de los nombres que anda dando vuelta.
6: Okay,
1: pero ese es el show sorpresa, ese
3: es lo que dijo Jules, no sé.
2: Bueno, capaz Jules sabe algo que Antico no.
1: ¿Pero qué tendría de sorpresa que por qué que no esté en la lista?
3: No sé.
7: No, por eso, para mí, no sé si no viene
1: claro.
3: Pensado. Ok.
7: No estoy tan seguro, porque si fuera algo así,
2: sería raro.
7: Anunciado, no creo que la sorpresa tenga que ver con alguien que ya estuvo presente en algunos partidos de selección, que cantó el himno en la final de Qatar. Bueno,
1: me parece que viene más por el lado de la familia, ¿no? A ver hasta dónde se animan.
7: El tema es que no la pantalla del Monumental no se ha desmontado,
1: claro.
7: Porque ahí, bueno, River está haciendo reformas, y hasta donde sé, y lo que hablé con algunos colegas allá del estadio, no hay ninguna pantalla que se haya colocado de manera provisoria, así que, bueno, habrá que ver de qué manera se va a producir esa sorpresa que está prevista.
3: Ok, perfecto. Listo.
7: Después del equipo, Leo, van a ser los campeones del mundo.
3: Claro.
6: ¿Otamendi va a ser titular?
7: Sí, yo creo que Otamendi, después y Lo Celso van a ser titulares. Van a arrancar el partido y después van a salir. No tengo claro cómo va a ser el equipo en cuanto al esquema. Porque yo creo que Jai acá obviamente va a pagar, va a salir. Porque se le va a prioridad a los que fueron campeones del mundo. Y no está ni Molina ni Montiel. Y bueno, hay que ver si es con tres centrales. Y...

0: si no juega Lisandro y Tagliafico se mete como uno de los centrales. Pero bueno, un probable sería con Dibu, Cuti Romero también de Lisandro, De Paul, Tagliafico, Enzo, Alexis y arriba los tres. Julián Lautaro y Messi, o que se meta Lo Celso y pueda salir un defensor y Tagliafico jugar como central. Bueno, hay que ver de qué manera lo termina diagramando Scaloni para ver qué equipo arranca el partido a las 8 de la noche ante Benítez.
1: Partido con muchos cambios, me imagino, ¿no?
0: Sí, yo creo que van a ser 9-10 cambios, ¿no? Claro. No creo que Messi salga, salvo que salga para la ovación, pero bueno, me parece que va a jugar los 90 minutos y hay que ver qué pasa en el arco, pero después sí, yo imagino que después va a haber cambios.
2: O sea, no está perdón, Leo, no está pautado que Messi salga al minuto 90, no está pautado, si se da va a ser espontáneo.
0: No, en principio no hay nada previsto con respecto a la posible salida de Messi.
3: Ah, Dios. De momento lo van a sacar para la ovación.
2: Debería, yo calculo que sí.
3: En el final del partido.
0: Pues es una posibilidad, pero no la verdad que no lo tengo claro que salga.
1: Okay.
0: Después obviamente van a estar campeones del mundo que no están convocados y que no van a jugar, como Montiel, Acuña, Pesela, que va a venir desde Uruguay. Ahí me dice que Guido Rodríguez estaría aquí, que tuvo el permiso del Valencia para venir. Paredes, Di María, Almada, Correa, Ángel Correa. Y bueno, los que no estarán serán Molina y Dybala, que no fueron autorizados por la Roma. Foyt, que están en Villarreal y bueno, han sido desafectados por la lesión. Armani, que juega mañana con Atlético Nacional y que no llega por los tiempos. Y bueno, el caso de Papu Gómez, ¿no?
1: Claro, tal cual.
3: ¿Cómo está? ¿Cómo está? ¿Papu por qué?
1: Y lo invitaron, me dijeron, ¿no?
3: ¿Pero decisión de él no venir?
4: Creo que hoy vi una historia, comenta, él llegó a Emiratos creo que es, y subió una historia a sus redes sociales que comenta el partido de Argentina.
1: Ah, mira.
4: Porque la gráfica, a ver, está en un idioma árabe, no entiendo el idioma, pero la gráfica es como las clásicas placas que vemos cuando se anuncia una transmisión aquí, está la bandera argentina, la bandera de Benín. Hay como una imagen principal y Papo aparece, entiendo, como un comentarista, como un partícipe de la transmisión. Así que bueno.
2: Subí una foto que dice Kuwait, allá vamos, así que imagino que debe.
4: Bueno, Kuwait.
2: Capaz también para la TV de Kuwait.
4: Claro, fíjate, ves la historia siguiente, sí. Es la que él está.
5: ¿No iba a jugar a un lugar de esos?
4: Sí, él iba para allá, pero bueno.
1: Escúcheme, ¿cómo está el tema de entradas? Todo agotado, pero se siguen vendiendo entradas.
4: Sí.
0: Sí, está todo agotado, por la página oficial está todo agotado, después sí hay, bueno, gente que se aprovecha de estas cuestiones y trata de sacar un rédito, bueno, es otra cosa, pero por la página está todo agotado.
1: Sí, bueno, todo legal. Bueno, ¿algo más, Mariano, desde ahí?
0: Nada, Leito, el plantel ya almorzó, 4:30 va a ser la merienda, la charla a las 5:15, 5:30, y después salir rumbo al estadio para lo que será... el último partido de Leo Messi. Ayer hubo una foto, como sucede cada vez que la selección juega un partido importante o termina algún evento como Copa América, Mundial, todo el plantel, toda la delegación junta, y bueno, después también hubo festejo para Ezequiel Palacio de cumpleaños, y bueno, el plantel concentró, descansó y ahora está pensando en lo que será el partido de esta noche.
1: Bien, ¿algo más desde ahí?
0: Nada más, Leito, volvemos cuando haya...
1: Volvemos a
3: hacer una pregunta.
1: Ah, claro, querido, sí, cómo no.
3: Querido Marianito.
1: Andrés.
3: ¿Cuándo sale los días y horarios de la fecha 13?
1: Ah, perdón.
0: ¿Los horarios de la fecha 13? Y imagino que la semana que viene, Turco. Están las 11 y la 12, después...
4: Estás apurado. Se ve que te dijo...
0: Sí.
4: me dio la sensación como diciendo, Turco, estamos en otro tema.
5: No, claro. perdón, pero pará. No,
3: pará. La 12 la...
1: Te despachó,
5: tendría que salir, a...
4: Boca el viernes.
5: Antes del fin de semana. Igual Boca va a jugar el viernes. Boca
3: el viernes. Sí, por eso, pero... Para definir, ¿no? El horario, todo.
4: Sí. ¿Cómo?
0: ¿Quieres jugar, Turco?
4: ¿Viernes? Y ya quieres jugar. Sí, quieres jugar el viernes, sí.
3: En realidad me complica los viernes porque doy clases en crónica. Claro.
5: Pero vas
1: ahora le pedimos.
4: Ahí. Los, sí. Los árbitros, por ejemplo, ¿la fecha salen hoy, martes? ¿O lo pasamos para mañana?
0: No, generalmente salen jueves y viernes.
1: Claro.
4: No, los árbitros salen antes. Los árbitros salen el martes.
0: No, la fecha.
4: No, yo te pregunté por los árbitros ahora. Los árbitros...
0: No, los árbitros, pero capaz que hoy parece un día especial.
1: Es un día especial, es feriado.
4: O sea, Federico está abocado a...
1: Fede, va para... Para AFA es feriado.
5: Está muy bien.
4: ¿Qué función está recomiendo?
5: Se retira uno de los dos jugadores más
3: importantes. Debería ser feriado en el país.
4: Pero Federico, ¿qué tiene que hacer?
1: ¿Se retira Federico?
5: No.
0: Por fin. Sí, va a estar en la cara.
5: ¿Cómo?
1: Claro, se prepara
4: el partido a las 8 de la noche.
5: Hay gente que está preguntando cuándo viajás a Córdoba.
3: Mañana a la medianoche.
5: ¿Mañana?
3: Quiero decir algo, porque ya que hablan de Beligoy y de los árbitros, se habla que el reemplazante va a ser el señor Pablo Dóvalo.
1: Ajá.
3: Dijo muy bien un partido que era...
4: Uno dirigió bien. Mirá, bueno, dirigió muy bien un partido.
3: Dirigió muy bien. Le dieron un partido que era muy caliente.
6: Sí.
3: Porque era una final por el descenso en San Martín, Chacarita, Patronato, y lo dirigió muy bien.
4: ¿Vos sabés en qué partido arrancó todo este lío de Tapia, ¿cuál? Pilar, Tobillín? Okay. ¿Vos te acordás en qué partido fue?
3: No me acuerdo.
4: Antico hace silencio. ¿Vos te acordás qué partido fue, no, Turco? No, ¿no te acordás? Capaz que fue un partido donde estaba Independiente, donde estaba Tevez. ¿Sabés quién dirigió ese partido con Barraca en cancha Huracán? ¿Quién fue?
3: Dóvalo.
6: Mirá,
7: Pablo.
3: ¿Vos decís que benefició a Barraca?
4: No, qué raro. Vos dijiste un partido, yo dije un partido.
3: Sí, bueno, sí, me acuerdo, ahora acá, me acuerdo. Sí.
5: Acá también en
3: este Tevez dijo lo que dijo, ¿no?
5: En este micrófono un señor que hoy no vino dijo que el viernes...
1: Saludo para el doctor Larrellina.
5: Iban a favorecer a Boca. Salud. Porque dirigía un señor que hoy no vino. Porque dirigía,
4: ¿el abuelito?
5: Sí, porque ¿abuelito? Dirigía el sobrino de Beligoy y el otro día, la verdad, debió expulsar dos jugadores de Unión. Sí. Y nadie dijo nada porque Boca ganó.
3: Y aparte, enseguida en el primer tiempo iban 15 minutos y le sacó la moneta a pared.
5: Claro.
3: El sobrino de Beligoy, Sebastián Martínez.
4: Sí, después
3: otro que no es buen árbitro.
5: Y nadie dijo nada,
4: Nosotros sí lo dijimos.
5: No, pero digo en línea general.
4: Ah, bueno, está bien, pero
3: porque hablan de la AFA bostera, claro. Instalan, operan.
4: Pero el conductor siempre dice, hablemos lo que hablamos en nuestro programa.
1: Los demás son de palo.
4: Claro, no, entonces acá bien, hay que señalar a la Regina,
3: que lo diga de este programa.
4: Claro, por eso.
5: Cuando un jugador,
1: si todos sacan información de acá.
5: Cuando un jugador de Boca como Flores comete una falta que merece la expulsión, sale en cadena nacional. Y cuando es al revés no sale ninguna.
3: Nada, no dicen nada.
1: Bueno, Antico, no lo demoramos más. Después se volvió. Ahí está,
4: no,
1: se cortó.
4: Antico,
1: se
4: aburrió.
1: Tiene razón.
7: Se aburrió Antico.
1: Y tenía, no, sí, pero tenía que salir al aire.
7: ¿Sabes que el Turco lo aburrió, Antico?
1: No. Él toma nota igual.
4: Ah, el Turco que... puede hacer cualquier cosa menos aburrir.
1: Sí, no, eso es verdad.
4: Puede ser malo con la información que tiene.
3: No.
4: Puede
3: tener
4: problemas de adicción a la hora de salir al aire.
1: No, tiene ningún problema. ¿Qué más?
4: Puede tener razonamientos extraños. Puede ser contradictorio. Si hay algo que no tiene, es que te aburre.
7: Te pido disculpas.
4: Te estoy defendiendo, ¿eh?
3: No, me
7: la
3: sacaste, me tiraste 4-5.
7: No, pero fue cariñoso.
4: Los 4-5 fueron descripciones, nada más.
1: No.
3: Equivocadas, erróneas. Nada bueno, bueno.
1: Luquita, ¿me das dos?
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2: Seguimos por el camino correcto.
3: Claro, querido, siempre. Escúcheme. Rojo ya, pero perdóneme. ¿Rojo ya se fue de Racing?
4: No.
5: Ah, es un papelón. Lo de ayer es un papelón de Marcos Rojo.
6: Está mal contestada la pregunta. Rojo ya se fue. Todavía no se arreglaron los papeles. Rojo se fue. Si no,
3: pero
6: para,
3: técnicamente, perdón. A ver, se fue legalmente, como persona, pero legalmente no se fue.
4: Legalmente, perdón, legalmente no. Estaba todo acordado para que ayer rescinda el contrato con Racing. Que Estudiantes se lo lleve por lo menos por un año y dos meses, porque firmaría hasta diciembre del 27. Pero por ahora eso no sucedió.
3: No. ¿Y esa legalmente tuvo con, no. Con el representante, etcétera?
4: Saja. ¿Milito?
3: Ah, Saja la Saja. Tuvo. Perdón.
4: Finalmente Saja.
3: Milito no quiso hablar.
5: No. Ayer estuvo en la cancha Estudiante.
4: Marcos Rojo, sí, con Cristian Bereit.
5: Cacique Medina habló de Marcos Rojo. Sí, Cacique Medina dijo que hizo mucho también para estar acá.
4: Baltasar Rodríguez también, porque le preguntaron.
3: Tenés la dos.
5: Sí. Lo tenés Luquita ahí a Cacique,
3: sí,
5: perdón.
3: Cacique,
5: por favor.
3: Medina, por favor, a ver qué dijo el técnico Estudiante.
7: Estuve con él en el vestuario. Estuvimos dialogando de lo que pasó estos días, de cómo está él, de la ilusión que tiene, de las ganas que él tiene de estar acá. Hizo mucho por estar acá. Estuvimos recordando también la Copa Libertadores del 2009, que él fue partícipe. Entonces, nada, llega con mucho convencimiento de estar acá, con muchas ganas, con mucha esperanza, con muchos sueños por cumplir. Y bueno, y eso genera que tengamos un nuevo jugador con una energía muy positiva.
3: Perdón, acá el señor Medina, perdón,
4: lo ha hecho.
3: Dice, tenemos un nuevo jugador.
4: Sí. ¿Y? Lo da por hecho, Medina. ¿Y? Es que, a ver, por la información que tengo, se resuelve hoy y legalmente se resuelve hoy. Ajá. Digamos, Rojo deja Racing, rescinde con Racing, firma con Estudiantes, obviamente de por medio del acuerdo, ¿no? Claro. Lo que tengo entendido es que todavía no está 100% cerrado que Estudiantes acepte las condiciones que impuso Racing. Tengo entendido que se va a cerrar en las próximas horas. Hoy, a más tardar a la noche, se hace.
3: Ajá. Pero también dijeron eso ayer.
4: Bueno, por eso.
3: Por eso le pregunto.
4: Y Rojo es evidente. A ver, Rojo, para que no lo sepa, obviamente, lo declara Medina, estuvo en el vestuario, vio el partido en el palco con los jugadores que no fueron convocados. No sé, con... Creo que estaba Diego
5: Palacio. El palco de Joaquín Correa, creo que era. O con Joaquín Correa.
4: Con Joaquín Correa. O sea, estuvo con el plantel de Estudiantes. Estuvo ayer como si fuera jugador de Estudiantes. Obviamente no convocado. Que era lo que se especulaba que podía hacer en el partido por Copa Argentina con Platense, que finalmente no fue a la cancha de Defensa y Justicia. Bueno, así se dio ayer y fue a uno. En Racing, por lo menos, lo que te dicen hasta hace un ratito es que no rescindió todavía.
8: Es un hecho.
4: Yo, por la información que tengo, es que es prácticamente un hecho, pero obviamente no, ayer no había rescindido su contrato y fue igual.
3: Pero el impedimento hoy lo pone Estudiantes por el pedido de Racing, por lo menos
4: por ahora el que no terminó de aceptar o de confirmar oficialmente, formalmente, acepto las condiciones que me estableciste, es Estudiantes. Por lo que sé yo,
3: ¿qué le pidió Racing a Estudiantes?
4: Racing le pidió un dinero importante fijo.
3: ¿Se sabe el monto?
4: El dinero inicial sería $800,000.
3: Ajá.
4: No tengo en claro si ese sería el primer pago completo o si serían dos pagos. Eso todavía no lo tengo confirmado.
8: Es un gran negocio para Racing.
3: Para, sí. 800,000 y qué más.
4: Serían $800,000 de base.
3: De base.
4: Más un bono que, por lo que tengo entendido, podría llegar a ser de alrededor de $400,000 más.
6: Si los bonos son si Estudiantes avanzan en Copa Libertadores.
4: Si avanzan en Copa.
6: Y otros si ganan.
4: Sí, si avanzan en Copa Libertadores. Tengo que confirmar también si no hay algún bono, incluso por partido jugado. El tema es que Estudiantes por ahora no lo podría inscribir en el torneo.
3: Claro, lógico.
4: Tengo entendido que solo en Libertadores está habiendo ahí un tema.
6: ¿Por la lesión de Neves, no?
4: No, por lo que sé, y averigüé con gente de Estudiantes.
6: Puede ser por el tiempo que falta para que termine.
4: Exactamente.
6: El torneo. Exactamente. Porque ya estamos en la etapa final.
4: Jugó muchos minutos en Racing también. Veremos qué sucede. Yo creo que se va a resolver hoy y que Rojo va a ser jugador de Estudiantes. Pero obviamente, ayer no cayó bien que vaya... Sobre todo porque no está rescindido.
3: Porque no es jugador de Estudiantes.
4: No es jugador de Estudiantes.
3: Es jugador de Racing.
4: Mientras no, algo, mientras no esté rescindido su contrato.
6: Cuando estábamos ayer en otra antena y vi la llegada de Rojo al estadio de Estudiantes y el abrazo que se da con Bereit, el representante,
8: sí, en inglés,
6: y que le hablen en el oído, abraza así, es porque el representante dijo, viste que lo logré, te saqué, para mí, ya ellos ya lo dan por hecho.
4: Es que del lado del jugador lo dan por hecho.
6: Y Medina dijo que es por Estudiantes.
8: Si hizo, hizo lo correcto Marcos Rojo.
3: ¿Qué hizo lo correcto?
8: En ir a presenciar el partido de, ¿por qué? De Estudiantes. Si porque va a ser jugador de Estudiantes, falta un formalismo, un formulismo, como quieran llamarlo, y porque además es empezar a palpar el sentimiento del hincha.
3: ¿Y él sabe el hincha, lo que piensa el hincha de Estudiantes? ¿No es hincha de Estudiantes él?
6: No, de Boca.
3: Ah, es de Boca.
4: Tiene tatuado el escudo de Estudiantes. Pero...
3: Claro, tiene tatuado el hincha.
8: Pero es de Boca.
4: Él dijo que es hincha de Boca.
8: No, es de Boca.
4: Él lo puso en una publicación.
8: Es empezar a palpar
6: al hincha de jugar.
3: ¿Cómo es de Boca y tiene el...?
6: ¿Y qué tipo que jugó en Estudiantes?
8: Ah, Estudiantes, tiene mucho sentido
6: de pertenencia a Estudiantes, pero es hincha de Boca.
4: Igual,
6: y su sueño era jugar en Boca.
4: Acá,
8: como mucho que son hincha de Boca.
4: Bueno, Estudiantes lo quiere, estudiante lo quiere porque no tiene a dos jugadores para la ida.
8: O los jugadores venir, no son de Boca.
3: Escúchame una cosa.
8: Los jugadores venir son de Boca. El mundo de Boca.
5: Entonces, pero fueron a la cancha Independiente el viernes.
6: No.
8: ¿Viste que le preguntaron? No.
5: Sí.
6: Fueron
5: yo
6: fueron a ver y sí, pues en la Bombonera estaba todo lleno, no había lugares ni Independiente, pero le regalaban.
8: Pero fueron a recorrer la Bombonera.
6: Ayer fueron a la Bombonera a conocer.
4: Le pareció.
3: Estaban entrenando en Casa Amarilla, por eso
5: claro, fue a la Bombonera. Claro, pero el viernes que había partido. Pero el viernes había partido, no fueron el viernes.
6: Estaba lleno la Bombonera, no había
8: lugar.
4: En Independiente probaron el mate. Y les pareció
3: pintoresco,
4: amargo, les pareció el mate.
3: Ah, porque se ve amargo.
4: No, de verdad. No
8: quieras hacer un chiste.
4: No, pero
8: amargo, no, porque mate se toma amargo.
4: Nuestro ex compañero Nico Brusco,
3: sí,
4: Niki, le hizo una nota.
5: No lo nombré porque se va a contactar.
3: Llamando mensaje hace un ratito.
5: Bueno, Niki,
4: sí. Yo la vi la nota en vivo.
8: ¿Cómo está el fiscal? No, se pone la gorra.
4: Le hizo. No, perdón, pero es verdad esto. Para que no lo vio.
8: Vení de Boca.
4: No, pero le hizo una nota al 9 de Benín, a Steve Mooney.
5: ¿De Nico?
3: ¿Quién?
4: Steve Mooney, que es el 9 de Benín.
3: El 9 de Mooney.
4: Le dio un mate y Steve Mooney dijo: falta azúcar. Pero eso pasó, nada más. Estoy escribiendo, no hice nada malo.
8: Mate se toma amargo, así que no hagas un chiste Independiente.
4: No hice ningún chiste.
5: Le diste mate,
4: more sugar.
5: Y que estaba.
6: Hay
5: amargo.
6: Gente que puede tomar el mate.
4: Que te lo confirme.
3: Escúchame una cosa.
8: No saben tomar mate.
5: Yo estaba la
8: dulce, no saben tomar mate.
3: Pero escúchame, deje a la gente que cada uno tome lo que quiera, Andrés.
8: Pues le puede poner dulce leche si quiere al mate. Hay gente que le pone café.
3: Y bueno,
8: pero no es mate eso, lo destroza.
4: Steve Mooney quería azúcar para el mate.
5: ¿Qué le respondo?
8: Mate va amargo.
3: Para usted.
4: Para el 9 de Benín.
8: Para mí, como se debe tomar. Después vos podés tomarlo como quiera, claro.
3: Ay, Dios. Bueno, sigamos.
8: ¿Qué habíamos quedado?
4: No sé, usted estaba defendiendo.
3: Estábamos hablando de Marcos Rojo.
4: Sí. Bueno, el turco cree que está bien. Yo creo
8: está
4: que
8: bien porque va palpando el sentir del hincha estudiante. Y está bien que haya ido ayer.
3: Pero si es juego de Racing todavía, turco.
8: Eso, falta. Firma los papeles y ya está. Está todo arreglado.
4: ¿Qué diría vos si...?
8: Es como dijo Nazarala. Cuando se junta, cuando se encuentra con el representante, con el inglés, le dice... Ya está. Ya está, finiquitado.
4: ¿Quién es el 2 de Atlanta?
8: Finiquitado.
4: ¿Quién es el 2 de Atlanta hoy?
8: El 2 de Atlanta, bueno, jugó Tachú porque estaba lesionado Moreira.
4: Moreira.
8: No, estaba suspendido, perdón.
4: ¿Qué pensaría el turco a la luz?
8: O Moreira.
4: Si Moreira,
8: sí.
4: Si me quiero ir de Atlanta, no firma la rescisión de Atlanta.
8: ¿Querés que te cuente el ejemplo?
4: No, y perdón.
8: Te lo voy a contar.
4: Y se va,
8: el señor Bazambera.
4: Se va a Tristán Suárez.
8: El señor Bazambera.
5: Tené cuidado con Daniel,
8: El señor Bazambera, cuando era jugador de Atlanta, y no había rescindido el contrato, porque encima se fue antes de que terminara el campeonato, se subió el paravalancha Almirante Brown.
4: ¿Y qué te pareció? ¿Qué te pareció?
8: En un partido justamente contra Atlanta.
4: ¿Y qué te pareció?
8: Almirante Atlanta, siendo jugador de Atlanta, se subió el paravalancha Almirante Brown.
5: ¿Y cómo te pareció? ¿Y cómo salió?
4: ¿Cómo salió?
8: Es lo menos importante. Sí, perdimos. Perdimos.
6: Siempre.
8: Y me hablan de Marco Rojo.
4: Perdón, ¿y qué te pareció?
8: ¿Por qué no decimos todo? ¿Mascarita?
4: Perdón, pero...
8: ¿Qué es todo? Hicieron calentar, claro.
4: No, pará.
8: ¿Por qué no decís lo de Bazambera, vos?
4: Pará, déjame...
6: Pero estamos hablando de Rojo.
8: Y bueno,
4: ¿qué pensaste vos de Bazambera?
8: Me sulfuró porque Rojo fue a ver a su equipo cuando ya está todo finiquitado.
4: ¿Qué pensaste vos de Bazambera en ese momento? ¿Que estaba bien?
8: Falta de respeto.
4: ¿Y ahora por qué pensás que está bien lo de Rojo?
8: Porque es distinto, porque ya está todo finiquitado. En cambio, lo de Bazambera, no.
4: Está bien, no pasa nada.
3: Dale, mascarita.
8: No es una joda.
4: Racing no le pagó el sueldo un año, ¿no?
8: Sí, Racing tiene que agradecerle a Marco Rojo que se va a llevar un montón de guita de un jugador que a fin de año le daba
4: Racing
8: el olivo.
4: Racing tiene que agradecerle a Marco Rojo.
8: Sí,
4: Marco Rojo tiene que agradecer que Racing lo puede buscar.
8: Tiene que agradecerle a Marco Rojo porque a fin de año le daban el olivo.
4: No.
8: Y turco. Ahora se llevan un montón de plata.
4: Marco Rojo tiene,
8: le daban el olivo.
4: Marco Rojo,
8: dale, viejo,
4: tiene que agradecer.
8: Decí las cosas como son.
4: Que cuando Boca lo echó.
8: Vos sos más carita, no
4: cuando
8: decís.
4: Boca lo echó y cuando Estudiantes no lo quería, el que se la jugó por Rojo fue Milito y Costa.
8: Vos sos más carita,
4: porque
8: no
4: me decís que le solté la mano a Gustavo.
8: Vos tenés que decir,
4: pero que lo fue a buscar a Boca fue Gustavo.
8: Que tenés que agradecer a Marco Rojo que le deje un montón de plata por un jugador que a fin de año lo echaban.
4: Si Marco Rojo se quería ir gratis, le deja un montón de plata porque Milito se plantó. Turco, ¿qué me hablas?
8: Dale, tienen que agradecer.
4: Vos fuiste dirigente, dale.
8: Agradezcanle a Marco Rojo que le deje un montón de guita.
4: Marco Rojo al lado de la historia de Racing, ¿sabes cómo es? Así
8: y
4: chiquito.
8: Y encima llegó en condición de jugador libre, ¿eh?
4: Así chiquito.
8: Porque Boca lo dejó libre.
4: Y bueno, y justamente, Racing.
8: Y bueno, ¿eh?
4: Racing, pero
8: entonces, un jugador que Racing no pusieron mango se llevan un montón de guita.
4: Racing lo bancó, Racing lo rescató.
8: Dale, dale.
4: Marco Rojo para mí rindió más bien que mal.
8: Rescató. ¿Qué te pensás que es? ¿Un jugador desahuciado?
4: Si lo habían echado de Boca. Si Russo lo echó de Boca.
8: Russo,
4: y sí. Si Russo lo echó de Boca. Si
8: Russo.
4: Russo prácticamente lo dejó.
8: Lo sacó. Lo rescató.
4: Sí.
8: Como si fuera un perro abandonado.
4: Lo empujó afuera del predio. Russo, dale, Turco. Vos sabés muy bien lo que pasó. Russo lo echó.
8: Escucha.
4: Y Racing. No, tampoco tanto. Pero Racing lo fue y le ofreció una muy buena oportunidad, Rojo. Lo bancó.
3: Perdón, Turco.
4: No está bien cómo se porta
3: esto que hizo Milito de, a ver, en esta negociación, lograr que Estudiante le pague 800 lucas, ponele.
6: Es de los mejores negocios de Milito de esta raza.
8: Fue una negociación.
3: Fue bueno lo de Milito.
8: El
3: de,
8: pero claro que sí.
6: El bueno, de bueno. Salas y las de claro Rojo. Sí. La de Salas y la de Rojo, los dos mejores negocios de Milito.
8: Yo digo las cosas
6: Milito
8: como son. Como en algún momento se equivocó Milito, ahora realmente le sacó jugo a una situación en la cual se quedaba sin un peso porque no le renovaban el contrato. Y en dos meses se iba de Racing y le está sacando un montón de plata.
4: Pero porque Milito se plantó, si Rojo se quería ir gratis.
8: Está bien, porque Milito se plantó, pero gracias a que Rojo decidió ir a Estudiante, a Racing le queda una buena suma de dinero.
4: Pero no está bien que Rojo se porte como se portó, para mí.
8: Pero ya está, entendés la situación. Es Estudiante, ese es el club donde nació.
4: ¿Qué me importa a mí Estudiante?
8: Es semifinal de Copa Libertadores de América.
4: ¿Qué le importa a Racing
8: eso? En Racing no tenía más objetivos.
4: ¿Ah, no?
8: Lo iban a dejar libre porque
4: no le iban a renovar. El clásico no importa.
8: ¿Cómo vas a comparar clásico
4: no
8: con jugar semifinal de Copa Libertadores?
4: Te aviso, Racing se juega mucho estos partidos, ¿eh?
8: Dale.
4: Racing se juega el clásico con River y entrar a los playoffs.
8: Y aparte, si
4: no,
8: vos me decís,
4: no le da igual.
8: ¿Sabes cómo te daría la razón? Si a fin de año ya hubieran tenido la decisión de renovar el contrato.
4: ¿Y qué
8: entonces
4: te,
8: decís, bueno,
4: ¿y qué te
8: vos
4: dijo?
8: Qué te vas, si yo te voy a renovar el contrato para, y te voy a tener en cuenta para el 2027.
4: ¿Quién te dijo a vos que no le iban a renovar el contrato?
8: Dale, no mientas. Si sabes que no le iban a renovar. No,
4: yo no tengo esa información.
6: Turco, si no pasaba la pelea de Rojo y Milito el lunes posterior a Boca, la idea de Milito era renovarle.
4: Claro.
6: Porque Rojo había quedado como uno de los referentes del plantel.
3: Sí, ¿por qué no le iban a renovar?
4: Yo tengo otra información.
8: Yo tengo información que no le iban a renovar.
4: Yo tengo otra. Tengo que el jugador probablemente decidiera no continuar en Racing, pero que le iban a ofrecer. Y más si Racing ganaba la Copa Argentina y jugaba la Copa Libertadores. Cosa que no sucedió. Obviamente.
6: Yo te digo algo.
8: ¿Pero qué Copa Libertadores?
4: No, si ganaba la Copa Argentina, Turco, ahora
8: bueno,
4: no.
8: Sí, pero perdió.
4: Bueno, pero antes de...
8: Hasta y Marco Rojo,
4: jugar con Boca,
8: en el partido con Boca dejó todo, ¿eh? Nadie le puede reprochar nada.
4: No, ¿quién dijo eso?
8: No, digo, por ahí, por la duda.
4: ¿Y quién dijo?
8: ¿Viste?
4: Si yo fui el primero que dije que para mí Rojo rindió en Racing.
6: El partido con Boca no tuvo una gran actuación.
4: Son dos cosas distintas.
5: El 9, 9 hace 3 goles de cabeza.
6: El 9 le hizo 3 goles de cabeza abajo del arco.
8: ¿Es culpa del solo?
6: No, fue destacada la actuación de los centrales.
4: No, pero él va que dejó todo.
8: Una cosa es jugar bien, malo, regular y otra cosa es dejar.
6: Dejó todo.
4: Pero Turco, eso yo lo reconocí. Mirá que me cansé de decir aquel que para mí Rojo era el mejor jugador de Racing este semestre.
8: Bueno.
4: Yo no tengo problema. Yo, si juega bien, lo voy a decir.
8: Pero
4: si
8: es
4: se
8: una
4: porta,
8: situación especial.
4: Si se porta lo que le molestó, horrible con Racing.
3: A Racing lo que le molestó es que haya ido a la cancha y ya se muestre como jugador Estudiante.
8: Porque a todo le molesta. Estudiante que también tiene doble vara, porque digo todo. Estudiante que tiene doble vara, sobre todo su presidente, Juan Sebastián Verón.
3: Ahora cayó Verón.
8: Que tiene doble vara, ¿eh? Y muchos, mascaritas, pincharratas, que cuando Boca lo trae a Ascacíbar y ya había empezado el campeonato, dijeron, ¿cómo? Ascacíbar va a dejar Estudiante con el campeonato empezado, se va a Boca, Y ahí alzaron la voz. Pero ahora fueron a buscar a Marco Rojo, en el medio de un campeonato.
3: Pero una situación en el puntual, una semifinal de Copa Libertadores. Hay un caso muy especial.
8: Pero son doble vara, porque cuando te toca a vos, te quejás.
3: No es lo mismo.
8: No es lo mismo, pero es parecido.
3: No, bueno, no es lo mismo.
8: Porque alzaron la voz en contra de Ascacíbar, muchos empezaron a pegarle, fomentaron en las redes pegarle a Ascacíbar, tratarlo de traidor. Entonces, tienen doble vara.
3: Yo no lo veo. Cierto. No veo el mismo caso. Para mí son dos casos
8: parecido,
3: distintos.
8: Parecido, dije, no es igual.
6: No, al contrario, no es el mismo caso, porque Ascacíbar se fue a Boca por un acuerdo que hubo entre Estudiantes y Boca, no salió corriendo y no se peleó con Verón a los gritos y no fue más a entrenarse con Estudiantes.
8: Pero no me gustó.
6: Al contrario, siempre, y jugaste el último partido en Estudiantes y se entrenó siempre.
8: Pero puertas para adentro no gustó.
6: No, ya sé.
8: En el mundo
6: porque, a la mayoría de los equipos, cuando le venden un jugador a Boca es un escándalo.
3: Ah, mira.
6: Ahora a la mayoría de los equipos.
3: Boca, perfecto.
6: No, pero es así.
8: Por suerte hay gente pensante en Estudiantes que...
4: Arriba.
8: Me acuerdo cuando tuvimos que ir y dijo, nada, hay muchos de los que están fomentando en las redes que es un traidor, no entienden nada.
3: Ajá.
8: Hay gente pensante todavía en Estudiantes. Algunos no.
5: Bueno, es algo positivo, por lo menos.
3: Cerramos el caso Rojo.
4: Sí, lo cierto que para mí, y por la información que tengo, hoy se resuelve.
3: Hoy se resuelve.
4: Hoy se firmaría la rescisión.
8: Termina la novela.
4: Sí, ya Racing tiene que pensar en Belgrano, el domingo, cerrar este tema. Digo, ya bastantes problemas tuvo Racing este año como para seguir con
8: y otro. Fíjate que lo de Marco Rojo tapa lo futbolístico, ¿no? Que sigue siendo...
4: Si yo siempre dije que fue un desastre.
8: Sigue siendo muchos
4: hablan
8: de Marco Rojo y esconde la basura de...
4: Yo no tapé nada. Yo no tapé nada.
8: Que no le contó Estudiante Río Cuarto de casualidad.
4: Y si yo lo dije acá...
8: Pero no hablan de eso, hablan de Marco Rojo y la basura bajo la alfombra.
4: ¿Vos escuchás? ¿Vos escuchás? Te voy a citar a vos. ¿Escuchás o tenés un problema auditivo?
8: No.
4: Porque me parece que tenés muchos problemas auditivos.
6: En algo tiene razón.
3: A ver, ¿en qué tiene razón?
8: No, como en algo.
6: Que
3: en el resto no,
6: en este tema digo que hace una semana en Racing el tema Rojo le cayó como anillo al dedo, porque se habla nada más que de Rojo.
8: Claro,
4: que yo no me hago cargo de eso.
6: Hace una semana que se habla de Rojo.
4: No sé en qué programa se hablará de Rojo.
6: Y en este.
4: Bueno, yo hablo de Rojo y de lo desastroso que es el año de Racing futbolístico.
6: Ah, está bien, pero.
4: Y jamás lo tapo.
8: Se alivianó.
4: Y el hincha de Racing, no estoy ganó, pero terminó caliente y está recontra caliente porque el año de Racing es desastroso.
6: Se alivianó bastante el tema.
4: Vergonzoso. Y Racing no puede estar en la situación donde está hoy futbolísticamente. Entonces se tienen que hacer cargo los dirigentes, el técnico, la verdad que no, porque pobre Chirola Romero cayó ahí, está haciendo lo que puede, y los jugadores que se la están llevando de arriba y se tienen que hacer cargo porque muchos no entienden la camiseta que tienen puesta. Ganan un partido, se van de joda, parece que está todo bien. No está todo bien, muchachos. No está todo bien. Entonces, tienen que poner la camiseta que tienen puesta, entender... Pegar la tabla
8: de joda de nombre de quien es ese
4: bando. No, bueno, tiene que pegar la tabla de posiciones en el vestuario, ver que Racing está ante último y empezar a rendir un poco más.
8: Está mal porque estás involucrando a todos, se van de joda.
4: No, yo lo dije como a lo general. Lo dije como a lo general.
8: Involucrando a todos.
3: Bueno, se van de joda, pueden ir a comer un asado con la familia también, ¿no?
4: A lo que voy es que no entienden algunos la camiseta que tienen puesta.
3: Ok.
4: Dame dos, Luquita, dame dos.
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1: Bueno, ahora ya se va de Racing, así que...
2: Y dentro de tres meses...
1: Tampoco arrancó.
3: Canción,
2: Dentro de tres meses repetí esta canción en estudiante.
1: En esto, solo hay que cambiar el club.
3: Y se va mal de temporada. Pero...
1: Bueno, en Boca no le fue bien.
2: No, arrancó bien.
4: No se fue bien.
2: Arrancó bien.
1: ¿Qué ganó Boca estando rojo?
2: No, ganó varios campeonatos.
3: Sí, ganó varios.
4: Y él llega a 2021.
1: Está bien.
3: Ganó Copa Argentina, sí, ganó campeonato local, Copa de la Liga.
4: Supercopa, sí, tendrá 3-4 títulos, ¿no?
5: Okay,
4: no,
5: okay. Final de la Libertadores.
2: Perdió la final de la Libertadores, sí, pero sí.
5: Jugó la final. Va, él no la jugó.
2: No, pues lo expulsaron con Palmeiras en la semifinal.
1: Claro. Después con Racing, no. Bueno, llegó a la semifinal de Copa Libertadores.
5: Llegó a semifinal de Copa, final de campeonato, pero él no jugaba. El campeonato anterior fue suplente.
1: Pero en la semi jugó.
2: Pero, perdón.
5: No. Él en la...
2: Con Flamengo sí jugó.
5: Sí, no, yo hablo del campeonato. El campeonato...
1: No, yo me refiero al partido con Flamengo.
5: Con Flamengo sí, una buena serie.
2: Con Vélez la serie anterior no
1: una
2: jugó.
1: Una buena
2: con...
1: serie.
5: Sí, jugó una buena serie.
2: Sí.
5: Fue fundamental. Bueno, con Flamengo... pero muchachos, tenemos que...
4: Jugó con Peñarol. La serie con Peñarol lo echaron. La serie con Vélez no la juega.
5: Para que veas que...
4: Y con Racing hace el...
2: Con Flamengo.
4: Con Flamengo hace el gol en contra, claro, y lastima al
5: mejor. Pero a vos que te gusta ver los partidos completos, que te encanta analizar, ¿vos ves los resúmenes?
4: Vos analizás lo que vos quieras.
5: No, vos yo estás analizando acá como
4: vos
5: un resumen.
4: Vos no vas a venir a mí
5: como...
4: a decir lo que yo tengo que decir.
5: No, porque no analizás el partido
4: completo. Vos decís tu parte. Jugó
5: muy bien con Flamengo allá y muy bien con Flamengo acá. Perfecto. Tuvo la mala suerte de hacerse un gol en contra y mira,
2: lesionar
5: a
2: un jugador, nada más y nada menos.
4: Mala suerte.
1: Pero, sí, muchacho,
5: no podemos mezclar
3: fue
5: todo.
3: Involuntario.
4: Involuntario.
5: Sí. Mira que yo ahora estoy. No, estoy de acuerdo.
4: No fue involuntario. Él fue a pegar un manotazo. Habrá pensado que era un rival. Involuntario no fue.
3: Involuntario hacia su compañero.
1: Bueno, pero. Y lo echaban por el codazo al rival, en ese caso.
2: Según Cebolla, claro, jugó una gran serie contra Flamengo. Se hizo un gol en contra que definió la clasificación y hizo
4: al mejor jugador
2: que lo bajó de la revancha.
3: Es azar. Se dan cuenta que son mascaritas. Sí, son mascaritas porque, a ver, se sonrojan porque, uy, no, porque metí un codazo y si no era para su compañero, era para un rival, le roja.
1: Sí, sí.
3: Marco Rojo jugaba así. ¿Cómo jugaba Pasarela? Explícame.
1: ¿Cómo vas a comparar a Rojo con Pasarela?
3: Se está yendo. No, salvando la distancia. Marco Rojo es un desastre.
1: Jugador
3: de selección, jugador campeón. Juega en Inglaterra. Explícame cómo jugaba Pasarela, más allá de que era un gran defensor.
1: El mejor.
3: ¿No ponía los codos también? Te mataba Pasarela con salida a cabecear.
1: Te quiero decir una cosa. En esa época no había VAR.
3: Bueno, está bien.
1: No había VAR. Bueno,
3: por eso hablamos lo que hacía.
1: Seguramente Pasarela hoy, con VAR, defendería de manera distinta.
4: Watson también te mata en Riestra con los codos y te pega también Bracamonte, qué sé yo, que pegue, que uno pegue y el otro pegue no significa
3: estamos
4: nada.
3: Estamos comparando marcadores centrales.
4: Claro.
5: Yo no puedo creer.
4: Randazzo te mata en Riestra con los codos.
3: Sí.
5: Claro, Tobio.
4: O sea, que
5: también
4: pegue no significa nada.
3: Milton Celi también, sí, es un golazo.
4: Claro, pero me acabo de decir que está marcando.
3: Se equivocó.
1: ¿Qué tiene que ver Milton Celi?
3: No, nombramos jugar en Riestra, decimos, porque lo de Riestra
1: no, bueno,
3: te pega todo.
1: No se puede tener
3: hasta
1: una
3: conversación.
1: No se puede tener una conversación lógica con usted.
3: No,
1: te das cuenta, ¿no? Sí. Mezclas a Pasarela con Rojo, metiste a Milton Celi.
3: Porque estamos hablando de marcadores centrales. Los marcadores centrales siempre juegan con los codos. Vamos, viejo, parece que son Carmelita descalza. Los marcadores centrales siempre utilizan los codos.
1: Claro.
3: Algunos de manera más vehemente. Sí,
5: en ese caso a Marco Rojo se le fue un poco
3: Marco
5: la mano.
3: Marco Rojo es uno de ellos.
5: Pero para mí jugó, es más, jugó 29 partidos en Racing, la mayoría lo jugó bien.
1: Mira.
2: Contra River jugó un partido.
5: Bueno, ese fue su partido catastrófico.
1: Sí.
2: Y bueno, y lo
5: pero para mí cumple, futbolísticamente rindió el tema, que bueno, está lo extrafutbolístico que es notorio, evidente, que podía pasar y pasó.
1: Dame dos, Luquitas.

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2: Muy bien, el partido de la selección argentina, el partido de Messi, ¿es a las 8?
3: A las 20, señor, a las 20. Estadio que a las 4 de la tarde ya abre sus puertas.
2: Okay.
3: Y desde las 17:30 empezará a tener ya los primeros shows.
2: Dijo el señor Errur que a las 3 de la tarde hay un partido de reserva. Juega, además tenemos partido de Nation League, hoy tenemos
3: sí,
2: de todo,
3: sí,
2: ¿no?
3: Sí, sí, juega España, por ejemplo, juega campeón España. Del mundo.
2: Sí, señor.
3: Con Croacia.
2: Mirá.
4: Croacia se comió 7 con Inglaterra.
3: Claro.
2: Ya está el señor Ricardo Rodríguez, previamente a que suene el top de las 3 de la tarde. Y aquí, ahí está sonando el top.
4: Dale un beso.
5: ¿Qué le pasa?
2: No sé, se ríe.
6: No. Me sonrío porque es increíble esto. Otra es increíble. Vez volvemos, esto es el ¿qué? Top.
2: Bueno, es el top.
6: Top de Arsad y
2: sí,
6: de
2: esa cosa. Sí, es un caradura.
6: Así que bueno.
5: Maleducado, es un maleducado.
2: Le vamos a entregar para las noticias.
6: Mis condolencias al fiscal.
5: ¿Qué pasó?
2: ¿Por qué?
5: Por la entrada.
3: ¿Qué entrada?
4: Está caliente con el rubro, Ricardo.
2: ¿Por qué no te dio la entrada?
4: Porque no te consiguió la entrada.
3: Ya lo voy a decir. Pero que sepa, avísenle a Ru que va a ser peor, ¿eh? Peor que nunca a partir de ahora.
5: No, pero es una extorsión esto, no está.
3: Es peor que nunca.
4: Pregúntale.
6: Una persona que está todos los días en River no puede conseguir una entrada.
3: Dos son.
6: Bueno, dos.
3: Para la nena no puede ir sola.
6: Claro,
3: no puede
6: ir sola. Está bien.
5: Tres en realidad.
6: Pero. No, una vergüenza.
2: ¿Usted estaba preparado para leer las noticias, Ricardo?
6: Tuvo voluntad.
3: Gracias, Ricardo.
6: No, pero por favor. Si me devuelven la hoja, yo las leo.
2: Bueno. Pero, mientras le devuelven la hoja, ¿me deja hacer una?
4: Pero siempre
6: hágala nomás.
2: Vamos.
4: Siempre lo
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2: Gracias chiquita. Muy bien, va a llegar la noticia de las 3 de la tarde, va a llegar el señor Ricardo Mario Rodríguez.
8: Barreiro.
2: Sí, está confirmado eso.
6: Sí, sí.
2: ¿Recuperó su material?
6: Recuperé el material que...
5: ¿Qué material?
2: Y el material de lectura,
5: pero
2: lo había perdido.
5: Pero no, ¿sabes qué pasa? Que es lo mismo que esto.
2: No es lo
5: todo
2: mismo.
5: Lo que le,
2: no es lo mismo porque él trabaja mucho tiempo para...
5: Está en el diario, lo leí en el diario.
6: Y vos venís robando con rojo. Y
2: tiene
6: eso hace meses.
5: No, yo no robo, yo tengo información, no como vos que agarrás todo el diario.
2: No. Vamos a las noticias.
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6: En Capital Federal y alrededores, la temperatura 22 grados 4 décimas, humedad 43%, con cielo nublado. El Fondo Monetario Internacional cuestionó la economía. El organismo le apuntó a la política de subsidios a las tarifas y señaló que intentar frenar el impacto de la inflación por esta vía es una de las estrategias más costosas e ineficientes para el Estado. Destacó el organismo que reprimir las tarifas de los servicios públicos genera profundas ineficiencias fiscales. Causa AFA. La Cámara Federal de Casación Penal rechazó el recurso extraordinario presentado por el fiscal general Mario Villar para llevar ante la Corte Suprema la disputa por la competencia en la investigación por lavado de activos vinculada a dicha institución del fútbol. Preocupación por el ébola. El gobierno de Kenia confirmó el primer caso importado de un ciudadano que murió, según informó el Ministerio de Salud. El paciente residía desde hace 7 años en la República Democrática del Congo, donde se registra un brote de la enfermedad desde el mes de mayo. 22 grados 4 décimas la temperatura actual. El cielo está nublado a las 3 de la tarde, 6 minutos.
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Este martes de fecha FIFA, que ya tuvo presencia sudamericana y que está teniendo en estos momentos. Lo actual, Venezuela está empatando 0-0 con Jordania, pero fue victoria con goleada de Uruguay. Sí, la Uruguay de Diego Forlán le ganó 6-1 a India, que venía de ser goleado por Brasil. Darwin Núñez de penal, doblete de Maxi Araújo, Salazar, Sanabria y Aguirre, los autores de los goles uruguayos. Más temprano había ganado Corea del Sur con un gol de Heung-min Son a Uzbekistán. Vamos camino al partido, obviamente, de la Argentina ante Benín, pero 20:45, Colombia, estará Montero, estará Campaz ante Perú, y la selección chilena cerrará 23:30 ante México, selecciones sudamericanas con actividad en la jornada de hoy.

la tarde, 9 minutos. Hasta las 5 estamos aquí en 990 Sports.

0: Vamos, número uno, Aneta Che Cabrera. A Gabriel Puca, Juan Manuel Arias. A Sergio Rubén Fusalba en Liniers. A Gonza Montiel. A Fachen Songarín. A De Juventus por tres. A John Wick. A La Pieza Oscura.
1: ¿Qué mira, bobo?
0: A Federico Andrés Filoni Núñez.

Informative que la luz. A Jorge Mejía en Maryland. Adrián Vallejos.

Atillo Bruno Díaz en Utah. A Gaby Repuesto Merlo. A Laura de Felipe en Euskadi. A Walter Mercado. A Luis Alberto Leguizamón.

0: Pachenso. A Guadalupe Golpe. A Marino Zukatovich. A Hugo Alonso.
1: Otro bandido.
0: A Juan Manuel. A Cover a Ceci. A Oscar Antibérez en Metan Salta. A Ramón de Lanús.
1: Tercero, salieron.
0: A Danilo Campo en Quilmes.

0: su Cuba, tía.
1: Mamita.
0: A Mario Vázquez. A Marcos de la Plata. A Jesús López. A Oscar Poquete Mendoza. A Marcelo de Pergamino.

0: Rock Power.
1: Vamos a pasar un gran día.
0: A Enrique del Palomar. A Walter de Tafí Viejo.
2: Soy muy de dulce, me gustan los postres.

Ariel Parodi en Kingston. A Fernando Plastino en Boedo. A Walter Acuña en Villa Constitución.

0: Caseros en Nueva York. A Eduardo Benchín en Vicente López. A Mauro en Villa Tesey. A Sergio Lemunao en San Martín de los Andes.
1: Tranquilo, Leo.
0: Al Observador en Corrientes. A Juan Herrero. A Costa en el 9. A Dani Gus.
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0: A Hernán, el chofer de Cabify.

0: A Pedro Pedroso. A Guillermo Ramos. Becar. A Gustav 77.
1: Me gusta.
0: A Nico, a Nacho de Bursaco. Agustín González.
2: Hay que cerrar el estadio. Los genios hacen eso.
0: A Ian Bordón en Comodoro Rivadavia. A Daniel Alejandro Cáceres en Leones Córdoba. A Piqui Chazá. A Víctor Ezequiel Martínez. A Germán Chamorro. A Cristian Cuenca en Ituzaingó. A Raulito. Apnea. A Cristian Reynoso.
3: Los oyentes dieron el veredicto.
0: 6 años, Natacha.
3: Bueno.
0: Saludo para Jorge. Ave de la Plata.

Amigo Fernando Stein. A Gustavo Monge en Guaymallén.

0: Bueno, terminó el recreo. Gracias por estar ahí, por acompañarnos cada día. Bueno, sí, va a haber, lo vamos, sí, vamos a hacer el festival, lo vamos a hacer.
1: El festival.
0: Sí. Así que estamos buscando fecha, vamos a ver el tema. ¿Así vamos a arrancar?
1: Este va a ser el inicio. Yeah.
0: ¿Imaginás entrando el Rur con esta música así?
1: Sería fantástico, se tropieza.
0: No.
1: Las dos pasos se tropiezan.
0: Pablo, no creo, sí. Pobre ciego.
2: Es la estrella.
0: Una de las estrellas. No, este, este que equipo que... tiene muchas
2: estrellas. No, pero estrellas. Yo creo que Rura es la estrella.
0: No, por favor. Sí. Bueno, vamos a ver. Vamos a ver cómo lo armamos. No sé en qué situación estamos. Yo me dejé llevar. Estamos bien, Lucas.
2: Usted se fue llevar, ya está entregado.
0: Yo sí. Me dijeron, ya está esto. Bueno, vamos. Un montón de gente. Reunión de preproducción. Sí. Después hay que ver si la gente viene, porque ¿quién va a venir a vernos nosotros?
1: Claro. Aquí nosotros tenemos que hacer para alguien.
0: Claro.

0: Ahora le podemos decir al Chiqui que lo... El Chiqui, podemos hacer un Chiqui Fest también, ¿no?
1: No creo que quiera venir, ¿eh?
0: Acá me dice Sebu vestido con un traje de lentejuela.
1: No.
0: Muy bueno, Pichichaza. No, bueno. Gabriel, a mí me gusta.

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1: Muy bien, 3 de la tarde, 27 minutos. Llega el señor Sebastián González con las noticias de Independiente. Seba, ¿cómo está?
2: Hola.
3: El terror.
4: Leo, muchachos, ¿cómo les va?
1: Bien, ¿usted?
2: Muy bien.
1: Muy bien.
4: Bueno, me alegro mucho.
1: Perfecto.
4: Bueno, se vienen partidos importantes para Independiente.
1: Sí, claro.
4: Más allá de lo político que nosotros estamos contando, es la definición del torneo para el rojo. Y voy a dar algunas cuestiones que me parece que dan para el debate, por lo menos, que va a estar dividido. Independiente tiene Talleres domingo 21:30, clásico de Avellaneda, viene una derrota que ya hemos analizado contra Instituto muy fea, necesita volver a ganar, pero sin dejar de poner el foco, que después tiene el clásico de Avellaneda con todo lo que significa, y después de visitante, Boca como local. Atentos.
1: ¿A qué?
4: Porque Marcone tiene 4 amarillas.
1: Ajá.
4: Y me parece que uno de los debates que se va a dar es: ¿tiene que jugar el fin de semana o hay que cuidar a Marcone?
1: Sí. No sé. Dígame usted, trabajo que es el especialista.
4: No. Trabajo de la semana para Jackson Viera, que lógicamente lo estamos conociendo porque tiene pocos partidos. Pero bueno, tampoco tiene un 5 reemplazante en el banco,
1: claro,
4: de suplentes, que,
1: claro,
4: cosa que si le sacan tarjeta amarilla, juega Tata Martínez.
1: Uh-huh.
4: Es un gran problema.
1: Y bueno,
4: porque la amonestación en el último partido lo deja condicionado pensando en el clásico de Avellaneda.
1: Uh-huh.
4: Bueno, después para mí se vienen varios cambios. No se salva a nadie del rendimiento del fin de semana. Hay que ver si cambia los centrales. Voy a dar tantas posibilidades como así lo evalúa el técnico. Godoy no rinde. Si Arias levanta un poquito en la semana, no es descabellado que cambie. Desde el 4, el 2, el 6 y el 3. ¿Por qué digo esto? El 4 puede ser Arias.
1: Uh-huh.
4: Los dos centrales jugaron decididamente mal, tanto Fedorco como Calderón. Y en el banco está Sebastián Valdés. Y está Rayago,
1: sí.
4: Ya va a estar disponible. Así que la posibilidad, para mí Rayago vuelve seguro, y la posibilidad de que sea Valdés o bien mantenga Fedorco. Y si Zavala está en condiciones, yo creo que va en lugar de Ramiro Martino.
1: Uh-huh.
4: Ahí tenés por lo menos 3 cambios.
1: Ajá.
4: Para el próximo partido.
1: Okay.
4: La duda en la mitad de la cancha es si Marcone va. Si no va Marcone, será Tata Martínez, pero para mí lo va a mantener el titular, porque Independiente necesita ganar para tratar de clasificarse a las copas. Sin Mesa expulsado,
1: sí.
4: Seguramente Millán, con Mateo Pérez Cursi en el equipo, y la otra gran duda es, para mí vuelve Chimi Ávila adelante, Montiel por supuesto que se va a mantener, y es si no sale Abaldo.
1: Ajá.
4: Te di 7 posibles cambios.
1: Mira, bueno, son muchos.
4: Reflejo claramente de lo que es el equipo, ¿no?
1: Claro, sí.
4: Bueno, eso por un lado.
1: Cambiamos, sí.
4: A esperar en lo político... Porque ayer surgió un rumor. Yo tengo que Fabio Fernández está adentro con Gaudio.
1: Ajá. Yo le escuché al señor Rudecindo,
2: Claudio.
1: Que dijo que no, Fabio. ¿Pero quién arma la lista? ¿Gaudio o Rudecindo? ¿Cómo es eso?
4: Y la arman entre los dos.
1: Ah, entre los dos.
4: La agrupación es de Rudecindo.
1: Ah, ok. Y Rudecindo le da el número uno. Le dijo, yo te doy el ancho de espada, que es el número uno, el presidente, claro.
2: ¿Puedo decir algo?
1: Sí.
2: El señor Rudecindo, a quien conozco de hace mucho tiempo, estuvo en la política independiente.
1: Ajá. Pero nunca estuvo como oficialismo, ¿o sí?
5: Se postuló muchas veces, ¿no?
2: Si no me equivoco...
4: Se postuló y dijo en la última elección que iba a traer a Guardiola.
2: Sí, pero si no me equivoco, Seba, vos me podés corregir. Estoy haciendo memoria de mis años de cobertura independiente. ¿Rudecindo no estuvo dentro de la gestión de Comparada?
4: Es una buena pregunta, la verdad ahora me hace dudar.

0: estar.
1: Me parece que estuvo. Yo lo tengo a Rudecindo de aquella comisión directiva de Comparada. Creo que estuvo dentro de la comisión de Comparada.
2: ¿Por qué lo dice usted eso?
1: No, porque tengo entendido, porque alguien me dijo que precisamente Julio Comparada sería uno de los que apoya esta lista de Gastón Gaudio.
0: Por eso cuando nosotros hablamos, la verdad es que hay mucho ruido con respecto a Gaudio. Uh-huh. Porque Gaudio declara públicamente, lo hizo hace unos días atrás, que nadie del pasado lo va a acompañar, pero por ejemplo, Fabio Fernández, que es alguien que él dijo me gustaría que me acompañe, fue tesorero de Moyano.
3: Claro.
0: Y ha tenido vínculo con las últimas.
3: ¿Hasta dónde llega el pasado? Esta es una buena pregunta. ¿Hasta dónde llega el pasado? Hasta la última gestión de Grindetti, Moyano, habla el turco habla de Comparada. ¿Hasta dónde nos vamos?
0: Sí, que a 2010 por lo menos.
3: Ok, por eso digo.
0: Lo que pasa es que es imposible.
3: Y eso es lo que te iba a decir, es imposible porque en Independiente no hay 1.500 dirigentes. Alguno va a estar, porque además la lista es larga.
0: No, pero también habrá dirigentes que habrán hecho las cosas.
3: Además.
0: Algún dirigente que en su cargo, más allá de que han sido un desastre las últimas comisiones directivas, algún dirigente se puede, por ejemplo, Fabio Fernández. Fabio Fernández se fue cuando la primera gestión de Moyano fue excelente y él se va cuando traen en su momento, que ya lo contamos acá, cuando traen a Silvio Romero con no me acuerdo del otro jugador que llega acompañándolo.
4: ¿Gonzalo Verón?
0: Y Gonzalo Verón, gracias.
3: Muy bien.
0: Gonzalo Verón. Y ahí toma la decisión de renunciar cuando empezaba a ser el desaguisado económico. Y él ahí toma la decisión. O sea, él estuvo en una parte de la gestión que fue muy buena. Por eso no va a ser tan fácil despegarse 100% de la historia de los últimos dirigentes, no sé, de los últimos 10, 15, 20 años.
3: Sí, lógico. Es imposible.
0: No, es imposible. Y después esto que estaban comentando al aire, sí, hay un rumor fuerte de que Comparada está poniendo y acompañando con gente. A mí lo que, insisto, me genera muchas dudas esta declaración de Gaudio públicamente donde dice no, a mí no me va a acompañar nadie de los últimos 20 años.
3: Sí.
0: Pero está claro que él relación, por ejemplo, con Ritondo la tiene.
3: Y sí.
0: E intenta despegarse, por ejemplo, de Macri. Macri cercano a Grindetti, entonces el vínculo de una forma u otra va a estar.
3: Sí.
0: Yo creo que lo que tiene que hacer Gaudio es tratar de explicar qué dirigentes fueron buenos y qué dirigentes fueron malos, pero será importante porque de acá al 13 de diciembre van a pasar muchas cosas.
1: Uh-huh. Y lo que pasa es que, a ver, si vamos al pasado, Moyano tuvo una gestión, la primera muy buena y la segunda muy mala. Comparada, tuvo una gestión buena y otra mala también, porque recordemos que, bueno, Comparada logró salir campeón, empezó a construir el estadio, a pesar de que vendió muchos jugadores y lo tendría que haber terminado, y lo terminó la gestión de Moyano. Yo creo que muchos, la mayoría tuvieron gestiones buenas y malas.
0: Sí, como la mayoría de los clubes.
3: ¿Y sí?
0: Solamente que acá tenés muchas más malas que buenas.
3: Claro.
0: Y estamos hablando de muchos años para atrás.
1: Claro, el tema es que las malas fueron muy malas, fueron calamitosas.
0: Claro.
1: Ese es el tema.
0: Si vas al resultado deportivo, 2002, último campeonato de Independiente, del equipo del Tolo, 2010, Copa Sudamericana con el Turco Mohamed, 2017, con Holland, la Copa Sudamericana y la Suruga Bank. Y nada más, fíjate que en el medio te pasan en casi 10 años entre uno y otro.
1: Sí, bueno,
0: mucho tiempo.
1: Vos fíjate, los tres títulos que me marcaste. 2002, el presidente era Ducaten Seiler. En el 2010 era Comparada. En 2017 ya estaba Moyano, ¿no?
0: Claro.
1: Y bueno.
3: Se va.
0: La primera parte de la gestión de Moyano.
1: Claro, que fue muy bueno.
3: ¿Gaudio quiere sumar a Galperín?
0: Yo tengo
1: que
0: desmentirlo, Galperín. Salió a desmentir Galperín. O sea, se filtró una información, creo que el colega Horacio Kavak cuenta a través de su red de X que tuvo una reunión Galperín con Gastón Gaudio para sumarlo al trinomio y el propio Galperín desmiente esto.
2: Y Kavak después termina borrando el tuit porque reconoce claro, ¿no? que porque dice que reconoce que no, que era mala la información.
0: Uh-huh. Hincha Independiente, ¿no?
1: ¿Quién, Galperín?
0: Claro, sí, sí.
1: Sí, bueno, está vinculado sí, sí. al fútbol, ¿no? A través de sus empresas.
0: Sí, y
1: después, ah, bueno,
0: tengo que sí, yo tengo que decir.
1: Hay mucho que lo cuestiona, ¿no?
0: Sí, sí, después podemos coincidir o no con los nombres.
3: No, pero más allá de la opinión de lo que uno tiene de Galperín, etcétera, lo que digo es ¿existe esto o no existe?
0: Lo desmintió el propio Galperín.
3: Ni siquiera la reunión existió.
0: No, no, por eso lo desmintió todo.
3: Todo, ok.
0: Desmintió todo. Después veremos si hay una intención de sumar a su empresa.
3: A mí me dicen que se juntaron.
0: Como sponsor. Bueno.
3: Que la reunión existió. Después no sé en qué condición, si va a haber apoyo o no, pero la reunión sí existió.
0: Bueno, veremos. Por eso yo creo que sí puede existir la posibilidad de un sponsoreo, que indudablemente Gaudio es una de las de los soportes fuertes de esta gestión, ¿no? El sponsoreo del emir de Qatar para acompañar su gestión. Él ha sido muy claro con esto de, no, a mí me acompañan porque confían en mí.
3: Claro.
0: Mira, yo tuve una charla hace un rato con alguien cercano y me dijeron que esto realmente es así y que el dinero en sponsoreo para Independiente, si está Gaudio, va a ser muy fuerte. Que no va a tener en principio una devolución. Después veremos si se le abren las puertas para otras cuestiones, pero que el dinero del sponsoreo es real, concreto, y es mucho dinero que necesita además Independiente para salir adelante.
3: ¿Cuánto necesita Independiente para equiparar? ¿Se sabe?
0: Yo creo que es una buena pregunta, y yo creo que necesita arrancar con 30 millones de dólares.
3: Para arrancar 30 palos.
0: Sí, yo creo que necesita. Mirá, ayer entre Esteban Edul y Renato surgió la información de que los dirigentes Independientes se van. Lo que estaba haciendo es con algunos de los jugadores que están a préstamo, Tarsia, Ruiz, Taborda, Santi López, Masanti, están levantando el teléfono para llamar a los diferentes clubes para negociar los préstamos y que los compren porque necesitan cash, dinero efectivo para pagar un montón de cosas, iba a decir comisiones, a representantes, gente cercana a ellos, pero bueno, Independiente tiene que pagar, por ejemplo, a lo Mónaco, al Bragantino, son 3 millones de dólares.
3: Sí. Sí, sí, claro.
0: Son 2 millones 800 mil dólares para no quedar inhibido, y esto es ahora, en menos de un mes.
3: Sí.
0: Veremos con qué se encuentra la próxima comisión directiva. Tengo un nombre que no salió a ningún lado.
3: A ver.
0: Que a ustedes esto les va a gustar.
3: A ver.
0: Uno de los técnicos. No lo conté en ningún lado todavía.
3: Primicia.
0: De uno de los técnicos que le gusta a Gaudio.
3: Mira. Ah. Subilo.
0: Se le vence el contrato a fin de año. Uno de los técnicos que le gusta a Gastón Gaudio es el Dani Garnero.
1: Bueno, bien. Es un buen técnico, ya estuvo.
2: ¿Sigue en Chile?
1: En la Católica.
2: Sí. Claro.
1: Sí, que ya dirigió Independiente y no le fue bien.
0: Sí, hace muchos años, en el arranque de su carrera.
1: Muchos años atrás. No fue el que trajo, si mal no recuerdo, que dijo que le va a... Se equivocó, ¿no? Que lo comparó en su momento con Barangoni, dijo que le iba a dar muchas alegrías al hincha Independiente y fue un desastre. ¿No fue el que trajo a Roberto Batión?
3: Mira qué pregunta. Claro, es una pregunta. ¿Cuánto hace? Estamos hablando
1: de qué año. De mis épocas que cubrí Independiente, por eso me es un déjà vu, me trae ciertos recuerdos.
3: Bueno, era alto como Barangoni.
1: Sí,
3: en altura.
1: Y él lo comparó con Barangoni.
3: Sí.
0: La altura.
1: Sí, bueno, lo comparó en la altura futbolísticamente sí. porque dijo que le iba a dar muchas alegrías a Independiente y fue un desastre.
3: Pobre Batión.
1: Sí.
3: Bueno, es que lo matás y lo comparás con Barangoni. Es como decir, mirá, este es el nuevo este Bochini.
1: Pero lo comparó Garnero, no lo comparé yo.
2: Sí,
3: pobre Batión.
1: A propósito de comparaciones.
3: Uy.
1: A propósito. No, porque ahora perdóname, Seba. Porque tengo una.
3: Estamos en el medio de informe independiente.
1: Sí, sí, pero esto me tiró como anillo al dedo de comparación. No, para.
3: Por favor,
1: Dios. Porque el señor Leo Uranga me mató hace un rato porque yo comparé.
3: Yo no maté a nadie.
1: Sí, me mató el señor Leo Uranga, conductor brillante de este programa.
2: Sí, brillante. El único que tenemos.
4: Bueno, pero brillante.
3: No hay nadie.
1: Que sos malo,
2: También, pero vos sos el mejor cronista de Boca que tenemos en el programa. Y él es el mejor cronista de Racing.
1: Ah, bueno, hay otro.
4: De Boca está bien.
1: Bueno, señor Leo Uranga.
4: Gracias.
0: El capitán, el
1: me mató porque yo comparé Marcos Rojo,
2: sí.
1: Marcos Rojo con Daniel Alberto Pasarela. Bueno, el señor, el mismo señor Leo Uranga.
4: Vos lo comparaste.
1: Sí, yo comparé y vos me mataste.
4: No, vos me mataste.
1: El señor Leo Uranga, que me mató a mí, comparó nada más y nada menos que al monstruo que se retira hoy de la selección argentina. El monstruo que se retira hoy de la selección argentina, Lionel Messi. Con el Beto Alonso.
2: ¿A dónde? ¿Cuándo?
4: Lo dijo ayer en un programa de televisión, de streaming.
2: Pero habla de lo que hablamos acá.
1: No, ¿qué tiene que ver?
4: No creo que lo haya dicho.
1: Sí, está como se ríe, sí.
4: No creo.
1: De mascarita, te la ríen esta, ¿eh?
4: No, debe ser IA.
1: No.
3: Yo te digo una cosa.
1: ¿Lo dijo o no lo dijo?
3: No, yo, pero yo lo hablé desde el sentimiento, no hablo de lo futbolístico. Dale. Para mí.
1: El título
4: o sea que
1: yo tengo.
4: Bueno, el título.
1: Yo tengo a mi seguidor que me dice.
4: O sea que lo dijo.
1: Sí, lo dijo, claro.
4: Qué mascarita.
1: ¿No viste qué mascarita?
5: Dale, mascarita.
3: Perdón, Seba. Yo lo dije de la cuestión sentimental, no de la cuestión futbolística. Para mí es más grande. Pero para mí, pero como hincha de River, yo viví toda mi infancia y adolescencia viendo a Alberto Alonso. Y era mi ídolo. Entonces, para mí es más grande. Pero desde la cuestión sentimental, era un jugador enorme, ¿no? Pero no desde la cuestión futbolística. Yo no tengo duda que Messi es más que el Beto Alonso. Pero para mí, si vos me das a elegir desde lo sentimental entre el Beto Alonso y Messi, y siempre me voy a quedar con él. Y al hincha de Boca le puede pasar con Riquelme y Messi, ponele. Y por ahí el hincha de Boca no elige a Messi, elige a Riquelme. Le va a pasar lo mismo. Y por ahí el hincha independiente entre Bochini y Messi te dice, no, el Bocha, ¿cómo? ¿Se entiende a dónde voy? ¿A dónde fui?
0: Sí. Pero es como cuando a uno le preguntan, ¿vos qué querés, salir campeón del mundo con la selección argentina o volver a ganar una Copa Libertadores? Pero yo no lo dudo.
3: Yo tampoco.
0: Yo no lo dudo, yo quiero salir campeón con mi club.
3: Claro.
0: Primero.
1: Y sí, claro.
4: Siempre.
3: Es así. No hay vuelta para eso.
0: Lo que no quita el amor por la selección.
1: Ah, sin duda, claro. Pero la mayoría prioriza su club.
3: Y su ídolo, y el ídolo es el del club.
1: Sí, claro.
3: Es así. Después, obviamente, Messi es un jugador descomunal, eso está fuera de discusión. No. Pero lo que pasa que, ¿sabés lo que siento? Sobre todo para los que ya tenemos una determinada edad, que Messi, nosotros lo vemos y decimos, este es un jugador, es el mejor que vimos, este el otro. Pero nos sigue quedando lejos, porque no juega acá todos los domingos. Y no jugó nunca acá todos los domingos. Entonces, para los pibes más chicos que están acostumbrados a ver la Premier, la Liga Española, esto y lo otro. Nosotros en esa época no veíamos ni siquiera la Liga Italiana o veíamos algún partido Maradona. Lo que veíamos era el pan nuestro de cada día, que era los partidos de los nuestros clubes del fútbol argentino. Y los ídolos estaban acá, no estaban allá, estaban acá. Los veíamos todos los domingos, pagábamos la entrada, pagábamos mensualmente la cuota de socios y íbamos a ver a nuestros equipos y a nuestros jugadores. Hoy a Messi, o durante muchos años a Messi, había que pagar el cable para ver a Messi. Es distinto. Cambió, el fútbol cambió. Perdón, Seba.
0: No, coincido, estoy de acuerdo. Esperando la práctica, en definitiva, para saber si Chimi Ávila va a estar, yo me imagino que sí. El próximo fin de semana, partido muy importante para Independiente, tiene que lavar la cara, se tiene que recuperar, tiene que volver a ganar contra un Talleres de Córdoba que no viene bien en el campeonato. Y yo no descarto muchos cambios, porque hasta el propio Jackson Viera debe ver que tiene que ganar rápido porque se le hunde el barco.
3: Sí.
0: Y cuando se le hunde el barco, lamentablemente, el primero que cae es el técnico. Y con la imagen, fundamentalmente, del fin de semana.
3: Y ayer decías que si Independiente no le va bien...
0: No tengo dudas. Si Independiente no le gana a Talleres de Córdoba...
1: Chau.
0: No tengo dudas que le abren la puerta, lo acompañan.
1: Lo he hecho.
2: ¿Pero puede seguir trayendo jugadores? Porque la sensación es que a esta dirigencia lo único que le interesa es...
4: Uno por fecha, ¿no? Trae.
3: Está cerrado el libro ya.
2: Sí, va a estar cerrado.
1: O sea, lo echarían
4: se abre el solo. Clásico.
2: Rojo, se está yendo.
0: Suerte cerrado, no. Y lo que van a hacer, ojalá me equivoque y que continúe ya Chompera de acá hasta el final del campeonato. Pero lo que van a hacer es... Lo abrazan, lo acompañan y queda Mateu con Tuccio hasta el final del campeonato.
4: De ser así...
0: Ya fueron, ya el error es haber ido a buscar... a un técnico que no tiene experiencia en el fútbol argentino. Acá lo único que respaldó a Viera para llegar a Independiente es la relación con Uriel Pérez de estos dirigentes, nada más, representado por él. Lo único. Después no hay una explicación lógica para entender por qué trajeron un técnico desconocido en el fútbol argentino y sin experiencia.
1: Sí, una locura.
0: No, o sea, y en este momento Independiente, además en este momento Independiente.
4: O sea, de ser así hay muchas chances, Seba, perdón, no sé qué pensás vos, pero hay muchas chances de que sea el clásico de Avellaneda más devaluado de los últimos...
1: Con técnicos interinos los dos, puede ser, claro.
4: 5 años.
0: Sí, totalmente. Sí, tranquilamente. Tranquilamente, pero bueno, no quiero ir más allá del fin de semana. Hoy ya Chombira está trabajando, Independiente tiene que ganarle a Talleres... Y será partido a partido. E iremos otra vez el viernes rumbo a... ¿Qué imaginar el fin de semana? Y puede pasar cualquier cosa. Puede ganar, empatar o perder. Se puede ir el técnico, puede continuar. Lo pueden mantener hasta el final del campeonato. Puede clasificar a la Copa, se puede quedar afuera.
3: Bueno, Seba, ¿algo más?
0: Bueno, no. Estamos tratando de averiguar algunas cositas de lo político.
3: Ok.
0: Y a mí me dicen hay que esperar los próximos días porque esta primera aparición de Gaudio... Fue buena, lo posicionó, pero me parece que se vienen algunas alianzas, algunos nombres en los próximos días que van a mover un poquito la balanza, pero bueno, hay que seguir esperando porque falta todavía bastante para las elecciones.
3: Abrazo, Seba.
0: Abrazo.
3: Ahí está, Seba González con las noticias de Independiente.
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0: Bueno, no vamos a discutir más porque no nos vamos a poner de acuerdo.
1: Bueno.
2: Terrible. Mira la cantidad de gente que hay esperando que abran la puerta.
3: Y la Chiqui Fest también está llena.
0: Está llena.
4: Sí. ¿Qué? Pero eso es.
0: ¿Qué es?
2: La avenida.
3: Udaondo y Libertad.
2: Claro, Udaondo.
3: Udaondo y Libertad.
2: Sí.
0: Bueno.
2: Antes de Libertador, sí. Está el vallado policial antes de Libertador.
0: Y sí, claro.
2: ¿Eh? ¿Vive?
0: Escúcheme, hay alguna noticia en Boca. ¿Merentiel va a renovar? Hay declaración de Tejera.
2: Sí, ¿no? El uruguayo, el ex hombre de que jugó en Boca también, ¿no?
0: Dame la 4, Luquita. Tema Merentiel, si renueva o no renueva con Boca, a ver.
5: Y ese es un tema que nos ocupa, digamos. ¿Por qué? Porque Merentiel le queda un año de contrato. Yo he hablado con Riquelme y con Delgado, que tengo una buena relación, para buscar una mejora de su contrato, porque creo que se lo merece, y porque aparte Merentiel quiere seguir en Boca y quiere quedarse. Entonces la idea es esa. Si yo le digo a Merentiel hoy, se quiere renovar 5 años más, claro, pero tiene 30 años. Entonces él me dice, yo quiero hacer una diferencia porque sabe que le queda este contrato y con suerte uno más. Entonces la idea es poder llegar todas las partes a un acuerdo, sobre todo para que Merentiel quede conforme y pueda estar tranquilo en el tema económico de aquí a que termine su carrera.
0: ¿Y entonces?
2: Llamó un poco la atención, ¿no?, las declaraciones de Tejera, teniendo en cuenta que el contrato vence el 31 de diciembre del 2027. Pide una renovación de 5 años, yo creo que es demasiado, ¿no? Hoy extender el contrato de un futbolista por 5 años es casi una locura.
0: ¿Qué edad tiene Merentiel?
2: Y 30, si no me equivoco. Ya te lo...
0: Se quiere retirar en Boca, ¿no?
4: Sí, ¿por qué una locura? ¿Por qué vos calificás como una locura que quiera renovar por 5 años de contrato?
0: A ver.
2: Porque es una locura, porque vos no sabes el nivel que puede tener un jugador de acá a 5 años. Sobre todo un jugador que tiene 30 años. Ajá. Me parece una locura. Sí, sostengo y coincido que...
4: Hay que prolijo que sos, ¿eh?
2: Sí. Bueno, digo, lo que pienso,
0: pero pará, se pueden poner cláusulas.
2: 30 años. Sí, va a cumplir ahora en el verano... 31, en febrero cumple 31. Por eso, si renueva por 5 años, va a ser hasta los 36. Para los 37.
4: Entonces, no, va a ser 35 para... Ah, no, porque es el fin del año que
2: claro,
4: viene.
2: Claro, exacto. Ya va a estar cerca de cumplir los 32.
0: Vos no podés poner cláusulas. No podés poner cláusulas. 2, 2, más 2.
2: Sí, claro. Vos no sabés, un jugador de la edad de Merentiel, de acá a 5 años, cómo puede estar.
0: Uh-huh.
2: Por eso digo, un contrato de 2, 3 años es más razonable.
0: Uh-huh.
2: Sí, considero que Boca tiene que renovar el contrato porque claramente cumplió. Boca lo pagó un precio muy accesible y le terminó dando dividendos.
0: Sí.
2: Es un jugador que nunca, yo siempre digo lo mismo, Merentiel nunca te deja gamba. Algún partido podrá no convertir, pero siempre aparece y convierte, es un jugador importante. El tema es que también en algún momento dice, bueno, pero... está 8 meses como anticipando una situación que se puede dar de firmar un precontrato con otra institución, es cierto. Este año prácticamente estamos cerca del final y si arranca el 2027 y no se da la renovación, vamos a estar a 6 meses de que pueda firmar un precontrato con cualquier otra institución.
0: Uh-huh.
2: Entonces empieza, y es un déjà vu, ¿no? Porque empieza a aparecer... un tema similar al que vivió Changuito Ceballos, que finalmente se fue y dejó plata al club, porque empezás a jugar contra el reloj. Y cuando ya entras en el último año, todo se hace más complicado y más difícil. Ojalá que no se tenga que llegar a ninguna situación límite.
0: Pero acá la discusión, es la cuestión económica o la cuestión de tiempos. ¿Por qué marcaste hasta ahora el tema de los 5 años?
2: Sí.
0: Me imagino que Merentiel querrá un ajuste de contrato.
4: No, Tejera habló de la
2: plata. Habló de una mejora, sí.
0: Bueno,
2: sí.
0: A eso voy.
4: Sí.
2: Bueno, también, claro, será un tema el económico no menor. Porque si pide una barbaridad, bueno, yo no sé si se la van a dar. Porque si vos pedís mucho dinero y hicimos un contrato por 5 años...
4: Habló de que le salve la carrera el contrato.
2: Sí,
4: dio a entender algo así. O sea, para mí la plata es el principal problema. Después la duración. Igual es cierto esto. No sé a qué jugador le hacen contrato por 5 años en el fútbol argentino.
0: Uh-huh.
4: A ninguno.
2: Algo que sea muy chico y que vos sabés que
0: es. Eso en Europa, sí.
4: En Europa las encontraste por 10 años, Enzo Fernández.
2: Pero un jugador que cuando finalice el vínculo actual y se lo actualicen, si se lo renuevan, va a estar cerca de cumplir los 32 años. Me parece que 5 años es mucho.
0: Uh-huh. ¿Vos no lo harías, ese contrato?
2: No, por 5 años no. No, no, porque a esa edad no. Si vos me decís tiene 23...
1: ¿Racing cuánto le hizo Maravilla? ¿Contrato de cuánto?
4: De 3 años más.
1: 3 años más. ¿Y cuánto tiene?
4: Tiene 32, Maravilla.
1: ¿Y cuándo se lo hizo?
4: Hace un año.
1: O sea, le hizo un contrato por 4 años cuando tenía 31. Más o menos lo mismo.
2: Sí, parecido.
1: ¿Parecido?
2: Sí.
0: ¿Y entonces?
1: No veo que tampoco, no sé, Racing ganó una sudamericana. Tampoco que salió campeón del mundo como
2: hay
1: para...
2: Hay 2 años de diferencia, porque va a estar cerca de los 32 Merentiel y 5 años sería 37.
4: 34 tiene Maravilla.
1: Tiene 34.
4: Se lo hizo con 33.
1: Se lo hizo con 33 y le hizo...
2: Lo mismo.
0: Por 3.
1: Por 3.
2: Lo mismo.
1: Para los efectos, lo mismo. Estamos hablando.
0: Sí, sí.
1: Maravilla.
2: Sí, sí, lo
1: ahí
2: mismo.
1: Lo te escuché, pero bueno.
2: No lo sabía, ¿eh?
1: No lo sabía.
0: Ah, mira.
2: No lo sabía.
4: Una cosa es 3 años, la cosa es 5.
1: Está bien, pero lo sí, que
2: pero
1: está
2: no
1: bien.
2: Es lo mismo.
1: Pero al terminar los 32, terminan a la misma edad, más o menos. 36
4: está bien,
1: años.
4: Pero todos sabemos la razón por la cual Racing.
1: ¿Cuánto gol hizo Maravilla en Racing?
4: 64.
1: 64. Merentiel tiene 62.
4: 125 partidos.
2: Sí, es igual. Está
4: bien. Es mejor lo de Maravilla porque son menos partidos. Pero olvídate de eso.
1: Uno lo hizo en Racing, el otro lo hizo en Boca. Creo que es más difícil hacerlos en Boca que en Racing. Pero fíjate vos que vale malo. Gol en Racing o lo de Boca, fíjate lo que paga.
4: Yo creo que lo de Maravilla, estos últimos, sobre todo este año, haber hecho 12 goles en un equipo que es un desastre, vale mucho más.
1: Bueno, el punto no es si Racing está cerca de Boca o no en la grandeza. Que la respuesta no. El punto es este.
0: No, pero estamos hablando de los contratos de los jugadores.
1: Para no llevar para el lado de Boca Racing.
4: Él siempre que puede.
1: No enturbies la charla.
4: Eso es mascarita. Vos también sos mascarita. En este caso vos no.
1: Uno fue convocado, estuvo en la prelista de la selección uruguaya. Maravilla en cuál.
4: Dale, Si Maravilla fuese uruguayo, estaría convocado.
1: Maravilla si fuera uruguayo, pero no lo es uruguayo, qué sé yo.
4: Bueno, pero es argentino.
2: Igual
4: y
2: Maravilla.
0: Maravilla le tiene que agradecer a Salas la salida, porque si no era un...
2: No sea mascarita.
6: ¿Qué te rompe las pelotas?
0: Es lo que pasó.
2: Maravilla es un delantero
1: excepcional.
0: No estoy discutiendo eso, digo que gracias a
2: yo lo conozco mucho antes que muchos de ustedes.
0: Estoy diciendo esto.
2: Inclusive que Manu.
0: Pará.
1: ¿Sí? ¿A quién?
0: Pará.
2: Maravilla.
0: Pará.
1: ¿Qué sabes si lo viste antes que yo a Maravilla?
0: No importa.
2: Sí, ¿dónde lo viste vos?
1: ¿Cuándo juega en el ascenso? En la C.
0: ¿Qué pasaba?
1: ¿Qué te pensás? ¿Que vos solo lo viste? Ay, Dios. Yo no lo puedo creer, te pido.
2: Dale.
0: Andrés. Si Salas no era vendido a River, la situación contractual de Maravilla era totalmente distinta.
4: Es muy probable, sí.
0: Totalmente distinta, porque cuando River fue a buscar a Maravilla después de haber incorporado a Salas, ahí cambió la situación de Maravilla.
4: Sin dudas. Pero eso,
0: cambió la duración del contrato, cambió el contrato, cambió todo.
4: Pero obvio. Pero eso,
0: bueno.
4: ¿Pero quién lo niega eso, Leo?
0: No, el turco.
4: Bueno, es obvio que Maravilla, si no pasaba lo de Salas, se le iba a renovar más el contrato, se le iba a mejorar.
0: Por mucha menos plata.
4: Pero sí, pero obvio.
0: Porque si se le iba a Milito, se le iba a Salas. Y después Maravilla, sí, era un escándalo.
4: Pero sí, claro, y estuvo cerca de ir a River.
0: Sí.
4: Pero no se fue.
0: No, ya sé
2: pero
0: que no
2: bien,
0: se fue.
2: Pero Maravilla se lo ganó en Racing.
0: Pero yo no estoy diciendo que eso no se lo ganó, pero también el contexto ayudó.
4: Sí, obvio.
2: Sí, claro.
4: Racing jamás le hubiera ofrecido ese contrato.
2: Pero Maravilla, yo quiero decir algo. Maravilla, antes de ser lo que es en Racing, estuvo en Instituto, hizo goles. Estuvo en Paraguay, en Libertad de Paraguay, hizo goles. Estuvo en Atlanta, hizo goles. Estuvo en Defensores Unidos de Salas, hizo goles. Donde pasó, hizo goles. Es un gran delantero. Es un gran delantero que explotó... A ver, explotó para el común de los hinchas y del periodismo, que muchos no miran ascenso y descubren a los jugadores cuando aparecen en primera y sobre todo en un club grande. Pero Maravilla es un delantero que... ya venía mostrando lo que es hoy en el ascenso en Defensores Unidos de Zárate, en Atlanta y después en Paraguay,
0: sí.
2: Hasta que llegó a Instituto.
0: Sí. ¿Y?
2: Bueno, está bien. Bueno, está para merecido.
4: Pero para ahí, Merentiel le fue muy bien en
0: pero
4: defensa.
2: Merentiel en Defensa y Justicia se cansó hace goles, estuvo en Godoy Cruz y en Boca explotó. ¿Y
0: pero por qué estamos comparando a Merentiel con Maravilla?
1: Yo lo comparé simplemente por la cuestión de contrato, que el turco dijo que no pasa eso en el fútbol argentino,
2: la
1: esa
2: mayoría,
1: clase de contrato. Bueno, yo el primero que me vengo...
4: Está bien, pero una cosa es 5 años, otra cosa es 3.
1: Está bien, pero él lo está diciendo...
4: Para vos estaría bien que le ofrezcan por 3 años a Merentiel.
2: Sí, 3 años, sí.
4: Bueno, entonces...
0: Bueno, hay que ver si Merentiel quiere firmar por 3 años.
2: 5 me parece mucho.
0: Bueno.
2: 3 me parece.
4: ¿Y a Riquelme qué le parece? Más. 5.
0: Mirá que Merentiel no tiene reemplazo hoy.
2: No creo que. ¿A vos no te quiero gusta? Decir algo que después sea lo contrario, pero no creo que le parezca bien 5 años. No, para mí no.
0: Tenés que salir con un 9.
4: Está bien.
2: Bueno, hoy Boca tiene 3 número 9, 4 número 9.
0: 4.
2: Y hoy tiene Merentiel el 1. Ener Valencia el 2.
1: El 2.
2: Milton Jiménez, sí, el ex hombre de Atlanta, 3.
1: Por ahora.
2: Sí. Y Rodrigo Basidalupe el 4.
4: ¿Y?
1: ¿Y Adam?
4: ¿Adam?
2: Lesionado, hoy no lo cuento.
0: Ah, bueno, no, pero
2: no lo cuento. Sí,
0: Boca.
2: Claro. Cuando se recupere.
1: Yo creo que entra antes, Ángel Romero entra antes que poner a Milton Jiménez, pero es una presunción que tengo.
2: Pero Ángel Romero, volvemos a lo mismo, no es 9.
1: Está bien, está bien, está bien. Yo creo que antes de poner
2: si vamos a los
1: Milton
2: 9
1: lo elige
2: que están
1: otro.
2: Disponibles hoy, lo saco a Vareiro porque recién estará para enero del año que viene.
4: Pero, Valencia.
2: Merentiel 1, Valencia 2, Milton Jiménez 3, y el chico Rodrigo Basidalupe 4.
0: Ajá. Bueno, no tendría que ir a buscar un 9. Si Merentiel mañana no firma.
2: No, porque a partir de dentro de 4 meses lo tenés a Vareiro.
0: Ya está.
4: O sea, Boca encara la Copa Libertadores de América con Vareiro y Valencia.
2: Y Merentiel también. Si Merentiel tiene contrato hasta todo el año que viene, 2027.
4: ¿Y qué te asegura? Recién, que si no firma...
2: Si no se renueva,
4: ¿y, pero
2: no lo va a tener Boca en el 2028.
4: ¿Vos estás seguro que Merentiel no se va a plantar? No va... Si no le firma el contrato que quiere. Vos lo estás dando vos estás dando por sentado que Merentiel se va a sentar a esperar que se termine su contrato.
2: No creo que Merentiel tome una decisión en contrario. Al contrario, él va a querer seguir jugando. Ahora, vos podés preguntar al revés. Si Merentiel no renueva, a partir de junio del año que viene, si correría la misma suerte que Changuito Ceballos. Porque recordemos que Changuito Ceballos, a partir de junio de este año, decidieron que no jugara más, le sacaron el dorsal. El dorsal es el número en su camiseta. Ajá. El 7, que hoy lo tiene el chileno Palacios. Entonces, tenés que decir al revés. Si no renueva los primeros meses o hasta mitad del año que viene, del 2027, ¿lo dejarán seguir jugando? Esa es la pregunta. Merentiel va a seguir jugando. Merentiel va a seguir jugando. El tema, si toman una decisión en contrario de parte de la dirigencia de Boca, como ha pasado con Chaquito Ceballos, que a partir de junio no jugó más y después se fue, ¿cuándo lo vendieron? Principio, fines de agosto. Bueno, cuando cerró justo el libro de pase, fines de agosto, se vendió Chaquito Ceballos.
0: Bien.
2: Hace un mes.
0: ¿Promete algo más de Boca para después?
2: Sí,
0: ¿tiene?
2: Tema
0: extra. ¡Gol!
2: ¿De quién? Bueno, vamos a la casa.
7: ¡Gol de Croacia! Lo hizo el bueno Iván Perisic. Croacia da la sorpresa. Sí. Le está ganando por la Nations League 1-0 a España. Lo hace en condición de local. Son los primeros 17 minutos de partido. Gana Croacia, pierde España 1-0. 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
2: Lo hizo asustar al señor del informativo.
0: ¿Cómo se va a asustar?
8: Bueno, ¿cómo era, abuelo? ¿Qué pasa? Bisabuelo.
0: ¿Cómo se va a asustar un tipo de esa experiencia?
2: No lo asustó. Pegó un salto que casi.
0: Por favor.
4: Más de 100 años en la radio.
2: Me hizo acordar el salto que pegó un amigo que volvimos después de una salida y le pateamos la cama a las 4:30 de la mañana.
4: Ah, pero ¿por qué haría eso usted? ¿Cómo usted va a hacer eso? ¿A qué amigo?
0: ¿Hace mucho eso?
2: Y hace 4 años.
0: Nada. O sea, usted era un pavo grande.
2: Claro. No, fue el represalio por algo que pasó.
0: Bueno.
2: Cuando volvimos.
4: ¿Qué pasó?
2: 5 tipos pateándole la cama.
0: No.
2: Un salto.
4: ¿A él lo patearon?
2: No.
0: A la cama.
2: La cama pegó un salto.
4: ¿Qué había hecho ese?
2: Ir con una vestimenta inapropiada para el lugar que habíamos ido.
1: Camiseta.
2: No, más que nada. La vestimenta
4: ahí,
2: de la cintura para abajo.
0: Vamos a la noticia, Ricardo Rodríguez.
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0: Temperatura en la ciudad de Buenos Aires, 21 grados, una décima, humedad 51%, el cielo nublado. Freno al decreto universitario. La justicia declaró inconstitucional el decreto con el cual el gobierno frenó la ejecución de la ley de financiamiento universitario. El juez Martín Cormick consideró que la estrategia funcionó como un mecanismo extraconstitucional y ordenó cumplir con la ley de forma inmediata. Carlos Melconian se manifestó sobre el dólar. El expresidente del Banco Nación advirtió que el tipo de cambio acelera las quiebras y criticó la lentitud de las reformas laborales e impositivas. Por otra parte, elogió la vocación fiscal y la baja de la inflación, pero sostuvo que el boom exportador de Vaca Muerta sostiene a todo el esquema. Histórica medida. El Tribunal Supremo de España levantó la orden de detención contra el expresidente catalán Carles Puigdemont. Así, se despejó el principal obstáculo judicial para su regreso al país después de casi una década fuera del territorio español. Recordemos que hoy Puigdemont reside en Waterloo, Bélgica. Atención automovilistas. Por el partido de despedida de Messi, la zona del Monumental presenta importantes cortes y se recomienda evitarla. Recordemos que por este evento, la línea D de subte extiende hoy su horario hasta la hora 1:30. Solo se podrá subir en Congreso de Tucumán y las bajadas serán únicamente en las estaciones Ollero, Plaza Italia, Pueyrredón y 9 de Julio. 4 de la tarde, 7 minutos, temperatura 21 grados, una décima, el cielo nublado.
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0: De esta hora estamos buscando los finales de los primeros 45 minutos en los partidos de la UEFA Nations League. Sí, lo cierto es que, como contábamos, la sorpresa era la que estaba dando Croacia con esa victoria parcial 1-0 sobre España. Está ganando Inglaterra, sí, lo hace ante la República Checa, el gol en contra de Zoufal, sí, a los 27 minutos del primer tiempo. Eso en cuanto a los partidos de mayor relevancia. Después hay resultados menores como la victoria de Eslovaquia con Moldavia, de Bielorrusia con Finlandia, pero lo cierto es que está perdiendo el invicto España. 40 partidos invicto, no pierde desde marzo del 2024, cuando perdió 1-0 ante Colombia. Está cayendo, es cierto, tan solo van 32 minutos del primer tiempo. Antes de Rur, ¿qué pasó, Cebolla?
1: Hoy, entre las 6 y las 7 de la tarde, va a haber una reunión que puede derivar en la salida de Gustavo Costa de Cerro Porteño.
2: No, no puedo. No puede ser.
3: Pero Gustavo, en vos confiamos.
0: El gran Gustavo.
1: Gustavo Costa puede dejar de ser el técnico de Cerro Porteño. La directiva, ante el mal momento deportivo, perdió 2-0 con 2 de mayo. La directiva no está muy conforme con algunos jugadores y aparentemente tomaría la decisión de separar algunos jugadores del plantel. Si eso se confirma, obviamente Gustavo Costas no está de acuerdo con esa decisión. Si eso se confirma, lo más probable es que Gustavo Costas tome la decisión de dejar el cargo.
2: En solidaridad con los futbolistas.
1: Sí, no está de acuerdo con la determinación de la dirigencia. Y se define todo hoy en la reunión que habrá entre el presidente de Cerro Porteño, Blas Reguera, y Gustavo Costas.
4: Habla muy bien de Gustavo.
3: Pero Gustavo.
2: Escúcheme, y no se abre una posibilidad para diciembre.
1: Bueno, no creo.
4: No, ¿qué?
1: No creo. Ojalá en algún momento vuelva Gustavo. Pero no lo veo, ahora no lo veo. Lamentablemente, no, ahora no. Pero podría tener un final abrupto su ciclo en Cerro Porteño.
3: Ya te extraño.
2: Qué sé yo, por ahí Milito dice, bueno.
1: No creo.
2: No creo.
1: Que no quedó bien la cosa.
2: Bueno.
1: No quedó nada bien.
2: Así que hoy se define.
1: Si, hoy se define.
2: Sí, Gustavo en Cerro Porteño.
1: Entre las 6 y las 7 de la tarde una reunión, tengo entendido. Me dicen mis informantes en Asunción. Y en esas zonas aledañas. Que se daría una reunión hoy por la tarde. Y bueno, ahí se definiría si separan o no a estos jugadores. Uno de esos jugadores creo que es Almendra.
2: No te puedo creer.
0: Pobre. Y hablaban de que no estaban.
1: Sí.
2: No está bien.
1: No. Y Gustavo lo banca. Bueno, claro. Veremos qué sucede, pero podría. La noticia es que Gustavo Costas podría dejar el cargo de Cerro Porteño.
2: Bueno, lo tenemos al señor Errur.
5: Leonardo.
2: ¡Errur!
5: ¡Leonardo!
2: ¿Qué dice? ¿Cómo le va?
5: Errur. ¿Cómo está, Leonardo?
2: Bien. ¡Cebu!
5: Hola, Cebu, ¿ya volviste?
1: Volví, no, si nunca me fui.
5: No, pero estabas con gripe.
1: No, pero ya estoy mejor.
2: Ya está mejor.
1: Sí.
5: ¿Cómo están los mascaritas?
2: Muy bien, Sebastián, acá estamos bárbaros.
5: Quiero mandarle un gran abrazo al fiscal.
2: ¿Ah, sí?
1: ¡No!
4: Aparte de mascarita número uno.
1: No se escuchó al micrófono, pero rechazó tu abrazo de una manera un poco vulgar.
4: Aparte habla el líder de los mascaritas.
1: ¿Quién?
5: Yo te digo turco, ante este rechazo, pero bueno.
1: Te veo mal, Seba.
5: Yo te digo la verdad y lo voy a confirmar. A fin de año va a haber un abrazo. Te lo confirmo.
4: ¿Con quién?
5: Con el fiscal.
2: No tendría que estar, pero
4: si
2: dos,
4: el fiscal no quiere.
2: ¿No tendría que estar de acuerdo los dos en un abrazo?
0: Es más, no sé si llego al final del informe.
2: ¡No!
4: ¿Vas a ir?
0: Sí.
5: No,
0: después vuelvo.
5: Gol de Bielorrusia, Luxemburgo, algo de eso para...
1: Yo creo, Seba, que tu última esperanza en un abrazo... no sé si se podrá subsanar, se va hoy a las 8 de la noche.
5: ¿Por qué?
6: Y sí, porque el fiscal hizo un pedido y parece que no.
5: Pero yo, la amistad es por afecto.
6: Perfecto. Bueno, está bien, pero le hizo un pedido, le consultó a usted como un hombre muy importante en River, si no le podía.
5: Sí, pues yo levanto un teléfono. Lo que pasa es que yo necesito afecto, ¿no? Es extorsión.
6: Está bien, pero él hoy vuelve a su casa y la nena está llorando y.
5: No,
6: y,
5: pero.
2: Él va a creer pero usted que provoca las lágrimas de la hija de Cabin.
5: No, me parece muy bien el pedido. Pero yo necesito un poco de afecto, antes no, dame está. No.
4: Es que usted no se lo gana, ese es el tema.
6: No, sí se lo gana.
5: Yo creo que me lo gano, Turco, pero bueno.
2: Usted dice por ahí en el festival se podrá dar el abrazo.
5: Eso es la ficha que estoy jugando fuerte de Leonardo.
6: Claro. No, ¿qué es esa foto?
2: ¿Qué foto?
6: ¿Qué tiene
2: foto
6: puesto?
2: ¿Qué es esa foto de Rur?
5: Estoy bien.
2: Ah, no, no. Ah, no, claro, no. Para el festival, claro.
5: Ah, ¿qué es esto? No estoy viendo, describo.
6: Ah,
5: no,
6: bueno, ahí la voy a mandar.
4: Un traje bastante payasesco.
2: No, con lentejuela, claro, para el impresionante.
4: Y medio dudoso también, ¿no?
6: No, ¿por qué dudoso? Eso es real.
5: Sí, porque
6: eso es real, eso lo usó.
5: Una remera de Marchella.
4: Parece el líder de una bailanta.
5: Sí, pero que sale con la remera de Marchella.
6: ¿Qué traje? ¿Qué traje? Usted quiere, usted pretende que el fiscal lo abrace y se viste así.
5: Ah, facha que tengo,
6: qué bueno. Sí, la verdad que sí, mucha facha.
5: La verdad es que tengo un fachero.
6: Mira la música.
4: Si es un facho, lo que será los fachos, ¿no?
5: Soy, sí, muy fachero. La verdad me lo dice la gente por la calle, Turco. Que soy muy fachero.
6: Por la calle se lo dice.
4: ¿Sí? ¿Pero quién se lo dice?
5: ¿Quién es eso, Turco?
4: ¿Quién se lo dice?
5: Mucha
4: ¿algún
5: gente.
4: Corto, ¿algún corto de vista?
5: No puedo. No. Del aspecto de la gente. De verdad lo digo. Tengo noticias muy muy lindas, pero chiquitas, cortitas, tac, tac, tac, tac.
4: ¿De qué? Si no juega nunca River. ¿De qué tiene noticias?
5: Yo te digo algo, Turco, esto termina hasta que termina, claro. Así que no cante victoria.
4: No, no, digo, pero ¿por qué ustedes decidieron no jugar, no juegan a nada? Qué aburrido ser hincha de River, ¿no? Porque no juegan a nada, no juegan
5: ahora
4: ningún campeonato, encima el único campeonato que juegan.
5: Los mascaritas son de manual.
4: ¿No? Qué aburrido, porque encima juegan un solo campeonato, postergan el partido. Aburrido, en serio, che.
5: Mira, yo creo que no hay que tirar manteca al techo. Y
4: yo no estoy tirando manteca al techo, yo no estoy hablando de nada de que Boca va a salir campeón, ni mucho menos. Yo estoy diciendo. No,
5: vos dijiste que iba a ganar los campeonatos.
4: Sí, eso lo dije, pero no ahora. Eso es anterior. Yo lo que estoy diciendo que River juega un solo campeonato, encima el único campeonato que juega, posterga el partido. Eso es un aburrimiento total, es un embole.
5: Pero vos esperá. Vos esperá. Vamos a ver cómo termina esto. El 1 de noviembre vamos a ver.
4: Sí,
5: tengo
4: claro.
5: Mucha esperanza, no lo quiero decir mucho, pero tengo mucha esperanza.
4: Ah, bueno, más allá de lo que pase, que vos obviamente estarás esperando el fracaso de Boca.
5: No,
4: pero River, Boca participa, bien. Boca juega,
5: yo creo
4: Boca
5: que River
4: compite.
5: Vaya bien siempre.
4: No sea mascarita.
5: Que River vaya bien siempre significa ese día ganar la Boca.
2: Ajá.
5: Y que River le gane el sábado, el tercero, cuarto y así. Y el día que llegue Boca, que le gane a Boca. No por Boca, sino por River.
4: Claro. Bueno, está bien. Listo, ahí nos veremos el 1 de noviembre.
5: Estaremos con mucho gusto.
4: Sí, te vamos a recibir bien, quedate tranquilo.
5: Yo te recibí de la mejor manera, espero lo mismo.
4: Por supuesto, obviamente, recíproco.
5: Con honores, como debe ser. Sí, claro. Una persona como usted.
4: Somos rivales, pero no enemigos.
5: Correcto, Turco, me gusta esto que me lo dio. Fiscal, pero no va a pasar.
2: Qué horror todo lo que estoy escuchando.
4: ¿Por qué?
2: No, porque todas frases hechas, todo esto.
4: ¿Y qué? ¿Somos enemigos?
2: No, ¿cómo va a ser enemigo? Parece algo lógico, ¿cómo va a ser enemigo? Ustedes son periodistas.
0: Ah, no, bueno, usted tiene correcto.
5: Un picadito.
2: Sí.
5: A esta hora reserva, segundo tiempo, hasta donde vi, hasta hace unos minutos, 1-1 en el periodista, gol de Elías Núñez, un 5, que juega bien, que hace unos meses debutó en la reserva, ajá, 19 años hizo el gol, perdió 1-0 River, Cebolla, contra
0: correcto.
5: Racing, y pues, van 1-1, Racing River.
2: ¿Quién hizo el gol de Racing, Cebolla?
0: Sí, lo hizo Alexis Yegros.
2: Yegros.
0: Volante ofensivo, ya estuvo convocado en primera división una vez, fue al banco.
2: Ok.
5: Muy bien, 1-1, está jugando ahí Espíndola y Esquivel, los chicos que están con la primera, y yo voy a ir más lejos porque voy a darle, por Garincha de River, esto es un servicio, Martínez al arco, Rodríguez, Susano, Robinho Quinto y Pensotti, Elías Núñez, Espíndola, Pereira, Soria el Colorado, Esquivel y Piz.
2: Okay.
5: El 11 de Barrado a Belairas.
2: Muy bien.
5: Y después, indagando con la práctica de hoy, pues ustedes saben que los mensajes caen cuando están almorzando saliendo de Seiza.
2: Uh-huh.
5: Y pregunté algo. ¿Vengo bien con el equipo? Sí. Pero ojo que el viernes alguno, uno que viene bien puede aparecer adentro.
2: Uno que viene bien, que no venía jugando. puede aparecer en el equipo titular.
7: Adentro, adentro.
5: Porque viene muy bien, viene tan bien que este parate le vino mejor todavía. Para estar mejor, voy con cautela, pero hay una posibilidad, hoy es martes, que entre mañana y pasado tenga el alta, que el viernes haga lo exijan, y si está bien, Aníbal Moreno podría ser de la partida. Es una posibilidad que se está manejando.
2: Cuando decimos Moreno titular, es Moreno por Vera.
5: Sí, señor.
2: Okay.

0: no deberían de jugar juntos porque no le han rendido arriba. Claro. Yo miro la mitad de cancha de Boca y es Paredes, Ascacíbar y Delgado, y podría ser un símil Vera, si River planta Vera, Moreno, no sé, y Arambarri. Podrían tener esa característica. Lo que voy es, los de Boca tienen funcionamiento. Claro. River, con Vera y con Moreno, no ha llegado el funcionamiento.
1: No. Nunca.
0: Pero creo que la diferencia es esa, no porque sean 2-5.
1: Y lo probaron durante mucho tiempo.
0: Por eso, pero no porque sean 2-5, sino porque no hubo funcionamiento. No deberían de volver a repetir.
1: Pero si vos tenés, a ver, yo digo esto: si vos tenés un 5 y al lado tenés a Andrada, y por la izquierda, no sé, ponés a Galván, se supone que es un chico que puede tener un recorrido para adelante y para atrás, más otros jugadores, más Almada cuando esté, más Drussi, más Correa. Ahí tenés otro tipo de funcionamiento. Porque Andrada es un chico que puede jugar tranquilamente como un interno por derecha. Entonces no es necesario, porque si vos ponés a Moreno y a Vera, ¿quién sacás?
0: No, por eso, sí, tenés que...
1: Tenés que sacar algún ofensivo.
0: Lo que pasa es que la sensación es que es un equipo partido, River. Sí. Defiende mal,
1: sí.
0: Ataca con futbolistas que tienen una calidad impresionante... Correa y Almada están por encima de la media del fútbol argentino. Drussi, decimos siempre Drussi, si está sano puede llegar a ser el mejor 9 del fútbol argentino. Lo que pasa es que nunca está sano. Entonces River está en eso. La disyuntiva hoy de Poncio debe ser esa. ¿Y qué hago? Y parto el equipo. Y quizás la sensación sea esa. La decisión sea partir el equipo, tener un bloque defensivo y que la pelota por la mitad de la cancha y cruce. Sí. Y sea de transición.
1: Sí.
0: Y bueno, y el desgaste que lo va Andrada.
1: Sobre todo cuando River juega en el Monumental, porque River normalmente en el Monumental tiene mucho tiempo.
0: Tiene mucho tiempo la pelota.
1: Entonces, y si vos vas a jugar determinados partidos también de visitante, también te pasa lo mismo.
0: Claro.
2: Sí, aparte, como dice Agustín, esto que Andrada falta, le falta una pata muy importante, porque Andrada es muy trascendente en este equipo.
1: No tengas dudas.
2: Muy bien, muy rápido en este equipo.
1: Es que River sin Andrada, sin Almada y sin Correa. Es lo mismo que antes de que lleguen. Un equipito.
2: Sí.
1: Es la realidad.
2: Sí, hacen daño los tres juntos y por eso está bueno que Andrada llegue al partido del sábado. Más allá que Almada no esté, pero tenés dos de los tres. Dos de los tres. Que en este momento de River es mucho. River acosado por entrar a Copas, por entrar a los playoffs. Hoy no está entrando a los playoffs ni entrando a Copas. Con un partido menos, es cierto, pero son realidades. Y si aparece Moreno, y ahora Andrada, que ya venía de la semana pasada, bueno, son cosas que Galván, que venía bien, el otro era Pereira, que respondió, qué sé yo, en este mundo, si querés un consuelo de River, y todo ayuda, ahora River tiene que ganar.
1: Lo que pasa que ¿sabes cuál es el tema? Y agrego a lo que dice Agustín, ¿no? Para jugar de esa manera como juega River con un volante central, tiene que ser un volante central de jerarquía, de calidad, que corte y juegue, porque es muy importante en ese esquema, porque es el único volante que marca realmente, más allá que Andrada puede acompañar.
0: El Aníbal Moreno de Racing lo puede hacer. El Aníbal Moreno de River está lejísimo.
3: El Palmeiras tampoco.
0: El Palmeiras yo creo que tuvo con la serie con River en Palmeiras, la juega y es un juego fantástico. Pero la sensación es que no está bien desde lo físico. Pero bueno.
2: No, vos pensás que desde mayo la final con Belgrano.
0: Sí, pero igual antes tampoco jugaba bien, ¿eh? No. Tampoco jugaba bien.
2: Recuperó.
0: Bueno, no, tampoco jugaba bien. Yo entiendo que vos tenés una habilidad por esto de defender. Tendrías que jugar vos en River, pero...
4: ¿Cómo?
0: A lo que voy es que... Yo no sé, no hice un chiste como para que te rías.
1: No, él lo tomó graciosamente.
5: Bueno.
0: Estoy describiendo.
1: Sí, claro.
2: Diga.
0: Entonces, me parece que Aníbal Moreno no rindió en River.
1: No.
0: Que lo físico es una posibilidad, yo creo que sí. Después hay una cuestión que es táctica. Tampoco está mal físicamente, es un año y medio. Es responsable. Si está mal un año y medio, es responsable.
1: No tengo dudas.
0: Es responsable.
2: Sí, y agrego lo de la lesión que decía. Filtrado en la final con Belgrano en mayo en Córdoba, hasta hoy no se ha recuperado bien. Y estamos a octubre. Entonces, este es un tema. Y la otra pregunta es ¿qué tiempo responderá? Si Moreno se mete en el equipo... y gana ese lugar del 5, que juega con un solo 5, Leo Poncio. Y Vera queda postergado, empezamos a pensar de acá a 2 meses el futuro de Vera. Uh-huh.

0: es algo que también con esta recuperación de Moreno hay que empezar a pensar. Porque River tiene que pagar 4,5 millones de dólares si se quiere hacer de la ficha de Vera. Hay que ver si termina pasando.
1: Por eso, insistentemente, desde este programa decimos que River necesita dos marcadores centrales. Después está el tema del arquero, que se verá qué pasa con el arquero. Pero digo, del equipo, de los 10 de campo, River necesita dos marcadores centrales, un volante central de jerarquía y un 9 para empezar a hablar.
0: Como venimos diciendo hace tiempo, bueno, el central es Francisco Álvarez.
1: Bueno.
0: Y después hay, como digo siempre, River tiene o encara negociaciones paralelas. No hay opción 1 nada más, tenés opción 2, 3 y 4. Y negocia a la par por si llega a caer por X motivo tal negociación. Bueno, y River tiene, como dije ayer o anteayer, yo no me acuerdo, a Valentín Gómez y Chico Bando de central también, en carpeta. Entonces, me parece que con el tema arquero, con el tema central, y lo que dice Leo también, veremos el volante central que termina siendo con Vera. Va a ser una tendencia clara estos partidos. Si Moreno está bien, ¿qué decide Poncio? ¿Qué va a pasar con Vera en el futuro? Que no pasa nada, no falta nada, faltan dos meses.
1: Obvio. ¿Algo más, Eva?
0: Y después, hoy a la noche, convocados Beltrán Otamendi, y van a acompañar Montiel, Acuña, Almada y Correa. Para aquellos que todavía tienen dudas, Montiel, Acuña, hace días que está confirmado que van a estar, pero no convocados para el partido de Messi.
1: Muy bien. Seba, gracias grande, cuídese mucho, por favor.
0: Mando, me da chao, Sebu. Quiero decirle al fiscal que me gusta el diálogo con él.
2: Y no hubo diálogo. Yo no veo, perdón, yo no veo ningún diálogo, Seba.
0: ¿Cómo?
1: No, ¿qué diálogo?
0: Turco, ¿no opinás vos, Turco?
1: No, el Turco no quiere opinar. No quiere opinar,
2: no quiere,
1: más.
2: No quiere. O sea,
1: se aburrió del tema.
2: Fíjate qué haces, Sebu.
0: A ver.
2: Pero estás en el peor momento,
1: definitivamente.
0: No, pero yo te digo,
1: dice todos los días.
0: El día del festival, la gente, graba esto, el día del festival, la gente va a pedir el abrazo del fiscal, y lo va a hacer.
3: Me guancha.
0: La gente lo va a pedir, la gente. Digo, dos meses antes.
2: Okay. Ni quiero dar un puntaje.
1: No, de puntaje.
0: Es un dulce derecho, Agustín.
1: Abrazo, Sebu.
0: Chao.
1: Noticias, Ricardo Rodríguez.
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0: Temperatura en Capital Federal y alrededores 19 grados 9 décimas, el cielo nublado. La ley de tierras. El vocero presidencial Adrián Rabier se refirió a la discusión sobre la misma y recordó que durante años la Argentina acumuló regulaciones que limitaron la inversión y el desarrollo de distintas actividades productivas. Rabier destacó que dicha ley no afecta la soberanía territorial. Polémica medida de Donald Trump. El presidente aprobó el uso de un pelotón de fusilamiento para la ejecución de un ex mayor del ejército y ciudadano estadounidense. Fue condenado por la muerte de 13 personas y decenas de heridos en el tiroteo masivo de 2009 en Texas. Se trata de la primera ejecución de un soldado por parte del ejército desde la Segunda Guerra Mundial.
1: Deportes.
0: Fernando Alonso vuelve al Rally Dakar. El piloto español confirmó que lo correrá en 2027 con un prototipo de Aston Martin y llevará a Marc Coma como navegante. El dos veces campeón de Fórmula 1 ya había disputado esta competencia en el 2020 con un Toyota. 4 de la tarde, 38 minutos, 19 grados 9 décimas la temperatura. El cielo nublado.
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0: Bueno, si vos llegue una noticia de Racing, bueno, más allá de rojo y todas estas cuestiones,
1: sí,
0: Racing,
1: es una cuestión, señor, que se Racing. Tiene que definir, pero
0: usted
1: que
0: habló de rojo y de costa.
1: Tiene que ser pasado lo de Marcos Rojo. Hoy día libre para el plantel.
0: Ah, mira.
1: Sí.
0: Del triunfo, claro.
1: Sí, pero es una decisión que va a tomar este cuerpo técnico, incluso para los partidos de acá en adelante. Es entrenar el día posterior al partido.
0: Ah, muy bien, sí.
1: Hay y libre el día siguiente a la primera.
2: O Europa.
0: Europa, claro,
1: es europeo. Una cuestión de cargas, de manejo, bueno, de una decisión de Chirola Romero. Esto cambió porque con Boivoda era distinto. Generalmente los jugadores tenían libre post partido. Y después, ya está.
0: No está Juan mal, Juan Pablo.
1: Ya está, pobre Juan Pablo. Tenían libre el día siguiente del partido y volvían a entrenar dos días después. Pero bueno, en este caso fue diferente. Esperando por la recuperación de algunos jugadores de cara al partido del domingo. Hay buenas y malas noticias. Yo creo que era una buena noticia que, no digo que haga ruido, pero sí que puede ser una ilusión para el hincha de Racing. Uh-huh. A mí me parece que fines de octubre, principios de noviembre, Valentín Carboni tiene chances de estar entrenando a la par de sus
0: bien,
1: compañeros.
0: Bueno.
1: Es una buena noticia. Hay que ver si después lo consideran como para jugar algún partido, para sumar algunos minutos.
0: Tampoco,
1: yo lo veo más para el 2027, pero es uno de los jugadores importantes. Obviamente Racing no lo pudo casi usar este año.
0: No, y cuando anduvo, la verdad que no anduvo bien.
1: No anduvo bien, le costó, no se adaptó al fútbol argentino. Para colmo se lesionó en una práctica. Bueno, no fue hasta ahora muy bueno el paso de Carboni por Racing, pero él decidió quedarse. Racing le va a renovar el préstamo, el Inter, mejor dicho, por un año más. Bajo las mismas condiciones, recuerda que el Inter le tenía que pagar $200,000 cada cuatro partidos. Bueno, eso se mantiene. Veremos si puede jugar este año. Lo veo difícil, pero sí que va a volver a entrenar a la par y que la pretemporada la va a hacer al 100%. Yendo más al corto plazo, en Racing apuntan a que Juan Barinaga esté disponible para el domingo contra Belgrano. Uh-huh. Veremos si es titular, seguramente se mantenga Canavo, pero por lo menos para que sea tenido en cuenta. Y esperar por Mateo Martínez, que tuvo un golpe en el hombro izquierdo el otro día en Río Cuarto. En principio no sería nada de gravedad, pero esperando también por las novedades y la evolución del marcador central, que bueno, hoy junto a Gonzalo Escudero y ante la ausencia de Marcos Rojo, me parece que ambos chicos de inferiores van a ser los marcadores centrales de Racing de acá hasta fin de año.
0: Uh-huh. Bueno.
1: Veremos.
0: ¿Está bien?
1: Sí, para mí sí. Sí. A ver, Racing invirtió mucho dinero en Matías Pérez, que hasta ahora ha jugado...
2: Ah, por suerte lo dijiste vos.
1: Pocos partidos.
2: Claro, es un refuerzo que llevó hace un mes. ¿Para vos sí te parece bien que ahora estén los dos pibes?
1: No,
2: ¿Para qué gastó Racing en lo que gastó?
1: Bueno, para mí es raro todo lo que pasó.
0: ¿Cómo es raro?
1: Bueno, a ver, Racing gastó mucha plata.
2: Hace un año y medio estábamos hablando de que Racing tenía, no sé, 7 centrales.
0: Sí.
2: Y que decíamos, están todos para jugar.
1: Tenía sí. Pardo.
2: Estaba Pardo, Cesare, estaba Colombo.
1: Vaso, Colombo, Cesare. Rojo.
2: Y alguno más que me estoy olvidando.
1: Sí, hoy, a ver, tuvo la mala fortuna de que se le rompió.
2: Tenía para elegir, decíamos.
1: Sí, es que era
2: ¿verdad? Porque el otro era Sosa. Sosa era el que jugaba en...
1: Hoy, a ver...
2: Tenía tres parejas de... Sí. Para los tres parejas tenía 6 centrales y Sosa que le jugaba como
1: sí,
2: el
1: hoy,
2: otro...
1: Hoy no. Hoy, la verdad que Pardo se fue a México, García Basso se fue a Chile, Di Cesare lamentablemente se lesionó, una fractura de peroné, eso no lo puedes prever. Y ahora la situación de Marcos Rojo, Colombo está relegado. Volvió ante tú. Esa situación... Otra vez. Y a mí no me descartan que puedan llegar alguna oferta por Di Cesare. Yo lo veo más para junio del año que viene. No creo que lo compren sin rodaje después de una lesión de peroné. Pero que sí lo siguen desde Italia. Ante esa situación de que Di Cesare seguramente se vaya, Racing decide invertir mucho dinero, $3 millones, en Matías Pérez para tener un 2 con más trayectoria de cara al 2027. Uh-huh. Pasa que, claro, en el medio debuta Mateo Martínez. Tiene un muy buen nivel. Lo propio Gonzalo Escudero. Y cuando le tocó jugar a Matías Pérez fue muy malo. Uh-huh. Muy malo. Responsabilidad directa en los goles con Atlético Tucumán, con Huracán. Después se esguinza. Y hoy pierde el puesto.
0: Claro.
1: Hoy el titular es Mateo Martínez. Y lo mismo del otro lado. El titular es Gonzalo Escudero. Y Colombo está relegado. Así que, más aún con Chirola Romero, que los conoce, que los hizo jugar juntos en inferiores, en reserva. Bueno, yo creo que los dos centrales se perfilan para jugar en cancha de River, para jugar con Independiente. La verdad que no sé si estaban los planes, pero me parece que son dos chicos que tienen muy buen nivel y han demostrado estar a la altura. Uh-huh. Por ahora.
0: Bien. ¿Cuándo juega Racing?
1: Domingo, 19:15 contra Belgrano de Córdoba. Y si bien no está oficialmente todavía definido, hay un tentativo del clásico de Avellaneda, que sería el domingo 18:14:45. Ese es el horario que hay en un borrador. Veremos, en AFA. Veremos si se confirma, pero el horario que hay en Racing también lo tienen, es 14:45 del domingo 18 de octubre.
0: Bien. Bueno. ¿Algo más de Racing?
1: Bueno, esperar la práctica de mañana, y...
0: Ok.
1: Y yo realmente, más allá de que falta mucho todavía para el domingo, imagino un equipo con muy pocos cambios.
0: Uh-huh. Bien. Turquito, ¿le quedó algo de Boca Juniors?
3: Sí. Recién hace instantes hablaba con alguien que me decía que no definieron todavía qué va a pasar con los 6 extranjeros, qué va a pasar con la rotación, si es que hay rotación para el partido que Boca va a afrontar el próximo viernes en el Kempes frente a Instituto, con populares agotadas para los hinchas de Boca, quedan muy pocas plateas, y habrá que esperar el trabajo de mañana miércoles y del jueves, que va a ser el último entrenamiento, donde después el equipo va a almorzar y va a viajar en vuelo charter rumbo a Córdoba para quedar concentrado en el Hotel Orfeo de la ciudad de Córdoba de cara al compromiso con Instituto. Bueno, recién me decía, vamos a esperar estos últimos dos entrenamientos. Sigo sosteniendo la duda, Villa o Leo Flores. Creo que Palacio va a ser quien reemplace al lesionado Alan Velasco. Y el tema de los 6 extranjeros va a depender un poco también si hay o no rotación. ¿Por qué? Porque si deciden que descanse Lozano, bueno, ahí está el 6º extranjero que se quedará fuera del viaje a Córdoba y jugará el chico Gorosito. Lo que me dijeron es que en los puestos donde hay menos recambio es donde van a tratar de hacer una pequeña rotación.
0: A ver.
3: Bueno, en los puestos donde hay menos recambio, yo creo que claramente uno puede pensar...
0: El 3, el 5.
3: Puede ser el... Sí.
0: El 9.
3: No sé el 9. Yo creo que Merentiel va a jugar.
0: Okay.
3: No sé. No quiero adelantarme porque no lo tienen definido. Lo van a analizar en el entrenamiento de mañana miércoles y el último el jueves. Pero puede ser por el lado del 4.
0: Ah, el 4.
3: Y ahí se le soluciona ya un problema porque, listo, descansa Lozano, ya están los 5 extranjeros para viajar a Córdoba.
0: Claro.
3: Ese puede ser uno, el otro puede ser... yo digo que por el lado de Lautaro Blanco, si bien viene jugando seguido, tiene recambio. Porque ahí está Braida, porque está el chico Sataz. Bueno, tiene opciones.
0: Uh-huh.
3: Yo creo que por el lado del 4 es donde menos opciones tiene.
0: Uh-huh.
3: Si bien Figal puede jugar de lateral derecho,
0: pero sí.
3: Claro, pero sacando el titular, que es Lozano, y Gorosito, después no hay más.
0: Ah, bueno, sí.
1: Pero Gorosito ya ha demostrado, está...
3: No, está bien, tenés dos. En cambio, del lado izquierdo tenés Lautaro Blanco, Braida, y tenés también Sataz. Entonces tenés un poco más de recambio. Y en la mitad de la cancha... yo digo que tiene recambio, porque si bien se lesionó Belmonte, vuelve Bataglia, que yo creo que va a viajar a Córdoba, está el chico Camilo Rey Domenech, que ya está recuperado, que no fue al banco en el último partido con Unión porque no había más lugar, eran 23 los que tenían que firmar planilla, entonces se quedó sin lugar, pero es otra posibilidad Camilo Rey Domenech. Joaquín Ruiz fue subido a primera, este chico que hizo debutar Gago y que tiene 3 partidos en la era Gago. Entonces, bueno, creo que ahí tiene variantes. Yo lo veo más que nada del lado otro que puede descansar, ojo, es Herrera.
0: Uh-huh.
3: ¿Por qué? Porque ahí tiene recambio.
0: Uh-huh.
3: Ahí tiene mucho recambio.
2: Pero me perdí. ¿Eso con Instituto no? ¿Con Talleres?
3: No, con Talleres, lo que me dijeron, mirá, para el partido con Talleres falta una eternidad.
0: Claro,
2: pero vos, ¿todas estas dudas para cuándo la estás planteando? ¿Para ahora?
3: Instituto, sí.
0: ¿Ahora?
3: El Instituto, sí. Sí.
0: Bueno.
3: Porque...
2: ¿Y vos decís que lleguen con... para el partido con Vasco después de 15 días sin jugar?
3: No, pero va a ser una rotación mínima, mínima. Pero que una cosa va emparentada con la otra, ¿por qué?
2: Porque yo entiendo alguno que está al límite.
3: No sí, lo que sobre. Me dijeron, mira, alguien recién me dijo, están diciendo que Paredes descansa, no tomamos la decisión para nada que descanse Paredes, vamos a esperar estos últimos entrenamientos. Voy a decir la palabra textual. El lugar más peligroso donde tenemos poco recambio vamos a hacer descansar. Bueno,
0: okay.
3: Yo creo que el lateral derecho puede ser uno. No tiene mucho recambio.
0: Bien.
3: Entonces, bueno, a partir de ahí, una cosa va con la otra. Si descansa Lozano, ya está. Ya están los cinco extranjeros que viajan a Córdoba. Del lado 9 tiene, creo que vos lo dijiste, me preguntaste recién, Manu.
4: Sí.
3: Ahí tiene recambio. Porque está Merentiel, si no está Merentiel, está Valencia, Milton Jiménez, bueno, el chico Basida Lupe, lo que dijimos recién que tiene cuatro número 9. Uh-huh. Yo creo que es candidatazo, por lo que me dijeron, sin darme el nombre, pero atando cabos, creo que tiene grandes chances de descansar Lozano. Que viene jugando seguido, los últimos partidos, jugó sí. todo Lozano. Está bien que el nivel de Lozano es muy bueno, ¿eh?
4: Claro, es bueno, está, es sí. uno de los mejores jugadores de Boca.
3: Exacto. Y que descanse en un partido como el que va a afrontar el próximo viernes con Instituto, es todo un tema. Pero bueno, alguien tiene que descansar y también alguien tiene que salir de la lista de 6 extranjeros, porque van a viajar 5, claro. Son, que son los que pueden firmar planilla.
0: ¿Nos vamos a Córdoba? ¿Lo tenemos,
3: sí,
0: al,
3: señor.
0: Lo tenemos al Vasco en línea, Vasco?
3: Justo, mirá qué casualidad.
0: ¿Está ahí?
5: No
3: está.
5: Estoy aquí, ¿eh? No, estoy acá.
3: No te borré, mascarita.
1: Busca el parabrisas.
5: No, me borro. Justo estoy acá, está llorando.
3: Bueno, estacione bien. Ojo que por ahí...
0: ¿Qué hay por aquí, qué?
3: El viernes...
0: ¿Qué pasa el viernes?
3: Sí, por traiga ahí tenemos... Para,
5: traiga impermeable, ¿eh? Jueves y viernes lluvia.
3: Sí, voy a llevar. Voy a llevar. Pero por ahí el jueves cuando llega a Boca, por ahí después...
0: ¿Qué?
3: Del Orfeo vamos para su casa para darle una ducha, porque si volvemos a Villa Carlos Paz, es una locura, después volvió a traer para Córdoba Capital.
1: Usted está invadiendo.
5: Usted sabe que los hoteles de Córdoba están disponibles para usted, mi querido amigo.
0: ¿Los hoteles?
1: Lo echó.
3: Sí, pero los hoteles están todos llenos.
1: El hotel
3: lo tenemos en Carlos Paz, entonces por ahí, del Orfeo, sí, cuando llega a Boca, nos vamos para su casa.
5: Sí, no hay problema.
0: ¿Qué distancia hay de Córdoba Capital a Villa Carlos Paz?
5: Y tenemos media hora de viaje, hay cerca de 43 kilómetros.
0: Nada.
3: Sí, pero no tenemos auto, ese es el tema.
0: Bueno, un coche de alquiler, Andrés. Claro,
3: los micros que hacen Córdoba a Carlos Paz.
0: Bueno, también.
5: Claro, 10.000 pesitos el pasaje, está bien.
3: Claro, está 10 luquitos, no. Vos imagínate, nosotros llegamos a la mañana temprano a Carlos Paz, el jueves, ¿no? 8 de la mañana. Claro. Bueno. Vamos a desayunar.
4: Si saca la mano de la cara, sale mejor el aire.
3: No, pero no me estoy tapando la boca. Me estoy tapando acá.
1: Pero no puede ser todo 0-0, turco.
3: No, pará un poco.
1: Tiene que pagar un remis.
3: Boca va a llegar en el horario del programa. Vamos a ir al Orfeo.
0: Sí, señor.
3: A cubrir la ciudad de Boca.
4: Muy okay. bien.
3: Bueno, después si vuelvo a Carlos Paz.
4: ¿Pero para qué quiere volver a Carlos Paz usted y volver a Córdoba?
3: Y me tengo que bañar, me tengo que cambiar. Después voy a cenar a la noche, que voy todo sucio, transpirado. Muy por bien, más que.
1: Claro, Dios. Traje.
3: Si vuelvo a Carlos Paz para ducharme, cambiarme y otra vez de vuelta a Córdoba Capital.
0: Media hora.
4: Pero no entiendo para qué tiene que volver a Córdoba Capital.
3: No, ya me quedo.
0: ¿Dónde se queda?
4: Hay algo raro. Usted va el jueves.
3: Sí,
4: ¿usted juega a dónde va?
3: Llego a la mañana a Carlos Paz.
4: A Carlos Paz.
3: Sí.
4: ¿Se queda todo el jueves en Carlos Paz? No.
3: No.
4: ¿Va?
3: Voy a cubrir la llegada de Boca al hotel Orfeo, que es Córdoba Capital.
4: Perfecto. ¿A qué hora llega Boca?
3: Alrededor de las 4 de la tarde, ponele.
4: Listo. A las 7, que terminó toda la movida, bajó la espuma. ¿Usted? Sí. ¿Para qué se tiene que quedar en Córdoba Capital?
0: Para Carlos Paz.
3: Para cenar en María María.
0: ¿Y por qué no comen en Carlos Paz?
4: Vuelve hacia Carlos Paz, que es donde usted tiene el hotel.
0: Claro,
4: sí. ¿Y se baña ahí.
3: ¿Y dónde como?
0: No hay lugares.
4: Y es que no hay para problema. La gente de vacaciones está lleno, Carlos Paz.
3: Hay que armar.
0: Y sí.
3: En María María nosotros tenemos...
1: 0-0, ¿no?
0: Ay, Dios mío.
1: Empate.
3: Un canjealosi. Entonces me quedo a cenar.
5: El turco es un amigo de toda la vida, pero es más fácil pellizcar un vidrio que sacarle un mango.
1: ¡No!
3: Mire que usted también participa de las comidas en María María.
5: Sí, pero yo estoy en otro target. No es como usted, pero usted es 0-0. Siempre empate.
0: Claro.
6: Otro bandido.
0: Hasta el micro a Carlos Paz lo debe sacar en canje, ¿no?
3: Todavía no lo conseguimos.
1: No lo apure que lo hace. No lo apure que le sabe cómo lo hace.
3: Vamos a intentar.
5: Voy a contar una infidencia el día de su cumpleaños. El día de su cumpleaños estábamos festejando y uno de los integrantes del grupo selecto que tiene el turco dice... Che, hay que buscar una torta para el turco. Eran las 12 de la noche. A las 12 y 3 minutos apareció con una torta en la mano, 0-0.
4: Ah, bueno.
3: Sí, el señor Pamparanda consiguió en La Celeste, una confitería que está muy cerca de María María, La Celeste, porque son todos hinchas de Belgrano.
5: Se dan cuenta que no le estoy
3: agarrando. Aportaron mi torta de cumpleaños, así que les agradezco a todos ellos.
7: Pero, mira qué lindo.
5: Claro. Mientras tanto, Instituto es puntero, Belgrano ganó el Clásico y Sony 59.
0: Le rompieron, es increíble, no puede decir nada usted acá, Vasco.
5: No pasa nada. Bueno, más allá de lo, del partido del clásico cordobés, Belgrano obviamente que está con una felicidad absoluta. Si me preguntan si fue justo el triunfo de Belgrano, tengo que ser sincero y decir que no. Los clásicos se ganan con goles. Belgrano lo hizo, tuvo dos llegadas puntuales, convirtió uno, Talleres no pudo, se quedó nuevamente con el clásico aquí en la ciudad de Córdoba. Talleres está en el fondo de la tabla, hay mucha autocrítica por parte de Omar De Felipe con respecto a sus jugadores, y autocrítica, pero también parte del reto del técnico para con los jugadores de Talleres. El técnico no está conforme con algunos jugadores por la actitud. Ayer le mostró nuevamente el partido para que marcarle los errores, y veremos qué es lo que pasa con el correr de los días. Cristaldo me parece que ya no estará dentro del once titular, veremos qué es lo que pasa el fin de semana. Instituto, alguien dice aquí en Córdoba que Institutos es Disney, pero Cerato está en duda para enfrentar a Boca junto con el delantero Córdoba, así que veremos qué es lo que pasa, muchachos.
0: Mañana le voy a preguntar si Cavaglietto va a ser candidato en elección nacional. Abrazo.
5: Tenemos la respuesta y mañana se la digo.
0: Abrazo. Nos vamos.
3: Nos vamos, sí.
0: Pero viene el fútbol, ¿eh?
3: Viene el fútbol. Ya está Bimber, ¿eh?
0: Lo vi a Bimber por ahí. Sí. En un rato Moyo también, ¿no?
3: Dice que no le dejaron sanguchito, pero lo trajo en la zarala.
0: Claro, aparte llegaron a las 12 del mediodía.
1: Claro. Ni una hora de eso.
0: Viene Ricardo Rodríguez con las noticias de las 5 de la tarde aquí en Radio Splendid, y después el fútbol, la transmisión del partido de la selección argentina y la despedida de Messi. Nosotros nos vamos a encontrar mañana a las 12 del mediodía, 9:90. Jorge, gracias por acompañarnos. ¡Agur!
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0: Temperatura en Capital Federal y alrededores 19 grados 9 décimas, humedad 59%, el cielo nublado. El Banco Mundial bajó las expectativas. El organismo redujo su proyección de crecimiento de la economía argentina para este año del 3,6 al 2,1%. Para el 2027 también recortó la estimación de un 3,7 a 3% y destacó que el país encadenaría 3 años consecutivos de crecimiento por primera vez en casi 2 décadas. Golpe a la industria local. El mercado de la tecnología en la Argentina atraviesa una profunda crisis en la fabricación y provisión de equipos de informática, televisión y comunicaciones. Un ejemplo son las importaciones de smartphones, que crecieron un 746%, llevando al sector a una caída del 44,5% desde diciembre pasado. Atención automovilistas. Por el partido de despedida de Messi, la zona del Monumental, que ya abrió sus puertas, presenta importantes cortes y se recomienda evitarla. Recordemos que por este evento, la línea D de subte extiende hoy su horario hasta la 1:30. Solo se podrá subir en Congreso de Tucumán y las bajadas serán únicamente en Olleros, Plaza Italia, Pueyrredón y 9 de Julio. 5 de la tarde, 3 minutos, 19 grados 9 décimas la temperatura, el cielo nublado.
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0: Muy bienvenidos, 6 minutos pasaron de las 5 de la tarde, en este día mesiánico, en este día de gratitud, de agradecimiento, en este día festivo, estamos arrancando la transmisión, ¿sí?, del show de Boca de Selección, del show de los grandes, la transmisión de Espléndido. Hoy es una transmisión para festejar, para dedicársela a un hombre que nos ha dado muchísimas alegrías, a un hombre que con el cual realmente se ha sido muy ingrato. Se ha sido muy ingrato con Messi, porque muy pocos recuerdan, ¿sí?, lo que muchos decían hasta el 2021, hasta que Argentina ganó la Copa América. Porque decían que Messi ganaba todo en Barcelona, pero no ganaba acá en Argentina. Que Messi jugaba bien allá y no acá. ¿Sí? ¿Y cuántas otras barbaridades e injusticias han hecho que hasta Messi en el momento renunció a la selección? Y Messi lo único que hacía era viajar 25.000 kilómetros entre ida y vuelta de España aquí o de Francia aquí para jugar por su selección, por su país, por su camiseta, por su gente. Lionel Andrés Messi se despidió de la selección argentina. Sí, ya sé. Ya se despidió Messi. Messi ya se fue. Ya dejó de jugar en la selección por los puntos, por los porotos, en el Mundial. Pero hoy tiene su fiesta, tiene su reconocimiento. Hay un montón de homenajes que yo creo que en un ratito van a arrancar ya en el Estadio Monumental. Ya vamos a estar conectados con los muchachos allí en el Estadio de River, Estadio Monumental, donde les cuento, por una cuestión personal, a aquellos que no son de la Ciudad Autónoma de Buenos Aires o que no conocen, la red está ubicada en Colegiales, cerca de Federico Lacroce y Cabildo, unas 25 cuadras más o menos del Monumental. Salí al mediodía, saben que estoy de 11 a 12 haciendo el show de Boca de Selección junto a Dani Moyo, Marcelo Lerner y todos los muchachos. Salí de la radio, tuve aquí a 20 cuadras, 15 cuadras que trabaja mi hija y la llevé a donde estudia ella, que es en Figueroa Corta y Dorrego, o sea, más cerca de la cancha de River, unas 15 cuadras de la cancha de River, 18 cuadras, no sé, para más o menos orientarlos. A las 12 y cuarto, no estoy mintiendo, 12 y media, 1 menos 20, ¿sí? Ya se veía la policía, ya se vislumbraba que cortaban en cualquier momento y había un montón, pero no le digo un montonazo de micros, gente ya con la camiseta argentina, con las banderas de Argentina, mucha gente del interior que se la veía, ya preparadas, eran las 12 y media, 1 menos cuarto, 1 menos 20, y había un marco de público que me acuerdo que cuando dejé a mi hija, antes de arrancarnos, no cometí ninguna infracción, por lo menos en ese aspecto, lo llamé a Danito Moya y digo, Dani, y lo llamé a Vidurti y digo, muchachos, vayan temprano porque no van a poder llegar. Y de hecho, yo veo a Vicente López, que sería pasando la cancha de River, cruzando la General Paz unas 15 cuadras, y hablo con mi otra hija y me dice, vas a la radio y dice, anda temprano. Y yo y estaba muy tranquilo, siempre tardo 20 minutos en llegar de mi casa acá y dije, tiene razón. Salí a las 4, tardé 45 minutos en llegar a la radio. Mirá que no paso por la cancha de River, pero estoy a unas 15 cuadras. Me alejé lo más posible, pero obviamente no soy el único que pensó eso. En un horario en el cual la gente está volviendo a su casa o sale de su trabajo y se complica el tema. Pero bueno, no importa. Más allá de todo esto, hoy es un día de fiesta. Hoy no importa contra quién juega Argentina. Hoy es un día para homenajear a un tipo que nos ha dado muchísimas alegrías, que nos ha dado felicidad, ¿sí? Messi nos ha dado felicidad. Messi nos ha unido. Messi nos ha unido a los argentinos, que tanto cuesta, por esa magia maravillosa que es el fútbol, que es la selección, y que ha sido Messi dentro y fuera de la cancha. Así que hoy es un día para estar contentos. Reitero, no importa cuál es el rival. Si vos me preguntás a mí, yo te digo, yo hubiera jugado contra el sub-20. Total, así la gente tiene la fiesta de ver a los actuales, al que se va y a los que vienen. Entonces es todo un encuentro para ver a Argentina contra Argentina, no importa, si nosotros vamos a ver una fiesta. Arrancamos esta transmisión muy contentos, muy agradecidos a la radio, agradecido a Luisa Balmagia que nos cede su espacio, a Pablo Díaz que también nos cede su espacio, para que nosotros podamos llevarle a la gente lo que será la fiesta de Messi, la fiesta de todos. Escuché un montón de artística de la radio, hermosa, la verdad, hermosa. Felicito al grupo creativo de la radio que ha hecho unos separadores, una promoción de la radio que ha sido realmente, de la transmisión, perdón, que ha sido fantástica. Y quería compartirlo también. Estoy acá con Pancho Fernández, que está uno de nuestros locutores comerciales, que está armando la carpeta, tranquilo, pero está a mi izquierda, a mi derecha tengo a Ezequiel Lineado, hombre que habitualmente hace estudios centrales en el show de Boca de Selección, que está también colaborando aquí, como siempre, lo que venga para aire, para producción. Tengo a los chicos en producción también, que están dando una mano muy grande. Tenemos una nota, en un ratito vamos a estar con los muchachos ya en el Estadio Monumental, este gran equipo que comanda Daniel Moyo en la transmisión hoy, para compartir con la gente. Pero bueno, quería arrancar de esta manera. Quería a nivel informativo contarles que está jugando la Nation League, la Copa de Naciones, al segundo de España. A ver, lo quemé. Bien, lo quemé, está bien. Que estaba la noticia, era que España, después de 40 partidos, estaba perdiendo 1-0 contra Croacia. Casi Cucurella recién marca el segundo, lo cual significa que empató hace un ratito España, sí, con Medina. Gol de Merino, ¿no? Exacto. ¿Se acuerdan el 6, el que entraba al Mundial y hacía los goles? Bueno, empató.
1: La oveja Merino.
0: El partido, exactamente.
1: Lo ve. Qué así mal que, marca Croacia.
0: Bueno, vamos a seguir hablando de Argentina. Solamente queríamos informarlos. Después del otro partido está ganando Inglaterra 3-0. Bueno, no importa. Para contar de los equipos más importantes del mundo que están jugando en forma oficial y que permiten que haya esta fecha FIFA, esta ventana de partidos de 2 semanas para que los equipos puedan jugar y nosotros podamos tener el inmenso placer, el inmenso honor y la gran alegría y felicidad de compartir con ustedes y llevarle a ustedes la despedida, la fiesta de Messi. La fiesta de Messi, porque es eso. Lo que hoy vamos a vivir es una fiesta. Y tengo un amigo al aire, ¿sí? Editor del diario Le, uno de los tipos que ha estado muy cerca y que ha hecho un libro, entre otras cosas, sobre Pep Guardiola, tal vez, el técnico con Luis Enrique que mal lo hizo brillar a Messi, ¿no? Pero bueno, para contarnos un poquito varias cosas, primero su opinión y después para contarnos cómo vive el mundo esta despedida de Lionel Messi de la selección argentina, que como dije, Messi ya se fue, hoy es una fiesta, ¿sí? Tomémoslo como eso, porque va a haber un montón de homenajes, un montón de recitales.
2: Tengo la grilla, Fabi.
0: Y sobre todo, sí, ahora vamos a compartir, y sobre todo lo que será allá por las 10:30, calculo yo, 11:45, cuando Messi hable. Hoy en alguna radio escuché cuando se despidió Maradona las cosas que dijo. No solamente la pelota no se mancha. No dijo solamente eso. ¿Ah? Dijo un montón de otras cosas. Seguramente Messi, con su estilo totalmente diferente, dirá. Y aparte, era lindo escucharlo a Diego, estaba realmente lúcido, ¿no? Hoy seguramente disfrutaremos toda la transmisión desde que agarre la posta Darito Moyo con los chicos, disfrutaremos muchísimo y estamos muy felices de poder hacerlo. Bueno, saludo a un amigo, me pongo los auriculares, no esta costumbre mía de estar sin auriculares. Vicente Muglio, hombre de Olé, gran amigo personal. Vicente, querido, ¿cómo te va? Buenas tardes, gracias por este contacto.
3: Fabi, querido, ¿cómo estás? ¿Todo bien?
0: Sí, todo muy bien, todo muy bien. Decía un poquito, no sé qué pudiste escuchar, que hoy más que un partido estamos en una fiesta y que lo que importa es homenajear a Messi, un hombre que fue muy resistido porque no ganaba, esta cosa, esta locura que tenemos los argentinos, ¿no? Esta cosa, como tantas cosas buenas, algunas no lo son tanto como esta de tan cuestionado Messi porque ganaba todo afuera y acá no ganaba nada y bueno, por suerte la justicia en la parte final de todos los 20 años, más de 20 años que le dio a la selección argentina, le da toda esta alegría y esta felicidad para todos los argentinos y esta justicia, porque muchas veces el fútbol, que es un juego, es un deporte, pero es un juego, a veces no es justo, ¿no? Y a veces hay un montón de cosas que sean que no son justas, y con Messi realmente, por lo menos en lo que más nos importa a nosotros, que es el campeonato mundial de la selección argentina, ha tenido la justicia que merece, sí, que merecía, y va a merecer siempre Lionel Messi. Bueno, Vicente, querido, quería tu opinión.
3: Seguro. No, digo, tarde, pero seguro. Llegó todo eso, ¿no? Por suerte, porque pudo no haber llegado nunca, ¿no? Entonces, digo, hay que disfrutar que sucedió y que finalmente Messi pudo ganar cosas con la selección argentina, porque es la forma, la de ganar, lamentablemente, digo, porque no soy del palo de que lo único que sirve es ganar o del resultadismo, pero digo, menos mal, porque ganar legitima. Ganar te da esa legitimidad de lo que haces. Entonces vos podés hacer las cosas muy bien, pero si no te llega a ir bien, todo lo que hiciste de bien parece que no sirve. Entonces, bueno, quizá es como una enseñanza que por ahí andás a ver si Messi logra cambiar un poco la idiosincrasia que tiene el hincha argentino, y cuando salga otro gran jugador o alguien parecido, porque uno cree que igual no, pero alguien parecido, se le tenga un poco más de paciencia y no se le cuenten las costillas, digamos, si canta el himno o no canta el himno.
0: Si habla o no habla, ¿no? Sí. Si habla o no, que dicen, Messi no habla, Messi no es líder, ¿no?
3: Exacto.
0: A veces están tantas mentiras se han dicho sobre Messi, tanto ha tenido que soportar, ¿no?
3: También, ¿sabes qué pasa, Fabi? Hay líderes y líderes también, porque no todos los líderes son iguales. Entonces, algunos son líderes más con la palabra, otros son líderes más con el ejemplo. La realidad es que Messi nunca fue uno de los, digamos, del estilo de que, por ejemplo, tenía Maradona, ¿no? En cuanto a liderazgo. Pero, sin embargo, él con sus formas, con su estilo distinto, fue un líder para sus compañeros. Un líder más futbolístico, un líder a través de sus ejemplos. Entonces, digo, hay que tratar, para mí, de evitar las comparaciones, y también hay que tratar de que no todo puede ser blanco negro, no todo es ganar o perder. A veces ganás y a veces cuando perdés, esa derrota que se termine transformando en un aprendizaje, en una enseñanza. Hay una frase muy cercana al mundo del deporte que dice: o ganás o aprendés. Y tendríamos que, ojalá, ¿no? Digo, incorporar un poquito más ese concepto.
0: Bueno, Vicente, hoy el mundo, digamos, en Europa, lo que se está hablando de la Nation League, seguramente el partido de España, el partido de Inglaterra, digamos, de los más poderosos que están jugando hoy, pero ¿hay algunas repercusiones también de lo que es el partido de Messi? O ya, como dije yo al principio, es algo que, bueno, se sabe que Messi ya con el mundial, digamos, post-mundial se fue de la selección.
3: Sí, lógicamente que es algo, no es una novedad, pero yo al menos lo que he visto en los portales, más que nada de habla hispana, también en algunos de portales de prensa, de medios de Inglaterra, es que obviamente por estas horas lo que predomina, como vos decís, son los partidos que se están jugando, que están en vivo, en directo, está como todo concentrado en eso, ¿no? El partido de España, el partido de Inglaterra, pero después de eso, lo que predomina en los medios son dos noticias importantes. Por un lado, la despedida de Messi de la selección argentina, y por el otro, algo que también lo emparenta con su selección.
0: Lo de Djokovic.
3: Es lo de Cristiano Ronaldo. Lo de Djokovic también, pero digo, lo de Cristiano Ronaldo y todo el conflicto desatado con la selección de Portugal, con el entrenador.
2: Se acaba de retirar Cristiano Ronaldo de la selección de Portugal hoy, recién, hace minutos nada más. Emitió un comunicado vía Instagram.
3: El comunicado, bueno, por eso te digo, es la última noticia, y eso es lo que hoy, en este momento, le está compitiendo a Messi. Pero convengamos también que Messi, por ahora, es un anuncio, porque todavía no arrancó. Es decir, no arrancó la fiesta, no arrancó el partido, no habló todavía. Entonces, digo, hay un montón de cuestiones que seguramente más cercano a la noche van a crecer en cuanto a informativamente, en cuanto a los medios en todo el mundo.
0: Claro, ahora están con el vivo, ¿no? Y aparte, sobre todo lo que tiraste a Ronaldo, que yo no lo sabía, bueno, fue ahora, me decía bien Ezequiel, lineado aquí, que lo tengo en estudios. Bueno, obviamente eso también acapara la atención, no estamos hablando de Ronaldo, que hasta hace, no sé, hasta esta convocatoria de para... se acaba de perder el segundo, se equivocó España en el fondo, se acaba de perder el segundo Croacia, le cuento a la gente, Perisic se lo perdió. Sí. Pero decía, bueno, esto de Ronaldo, hasta hace dos semanas era jugador de la selección y seguía jugando de selección y no pintaba hasta la Eurocopa, por lo menos, renunciar a la misma, pero uno se ve que el conflicto con el técnico de Portugal desembocó en esto.
3: A mí me llama la atención también, igualmente, ¿no? Desde lo más objetivo que uno puede hacer, esta siempre comparación que se ha hecho entre Cristiano y Messi, que para mí, al menos mi opinión, no existe, ¿no? Pero digo, vos fíjate que también influye, cómo esta comparativa no tiene nada que ver en función también de cómo termina cada uno en su selección, de la manera en que cada uno termina en su selección, ¿no?
0: Bueno, Messi termina jugando una final de Mundial y Ronaldo termina en conflicto con el técnico porque no lo pone y no lo convoca y bueno, listo.
3: Y agrandándose todavía más esa brecha. Yo creo que en ningún momento... Lo que pasa es que, bueno, Cristiano, un extraordinario goleador, justamente a fuerza de goles, a fuerza de una disciplina, sobre todo en lo físico, en el profesionalismo, intentó y como referente en aquellos duelos Barcelona-Real Madrid, Messi por un lado, Cristiano por el otro, y además obviamente que al periodismo y a la gente siempre le gusta buscar duelos.
0: Y hay que buscar un rival, si no muy aburrido para todo, hay que buscar un rival. A ver, Hollywood hizo una fortuna con el bueno y con el malo. Acá no había ni bueno ni malo, ¿no? Porque incluso entre ellos siempre hubo muy buena onda. Vicente, te pido un segundito más en línea. Yo sé que ya tenés que trabajar para otra agencia. Lo que te pregunto, bancamos un segundito porque lo tengo a Nico Mormandi en las adyacencias del Monumental. Para que nos pinte un poquito el panorama. Nico, querido, ¿cómo te va?
4: Hola, Fabi. Buenas tardes. Saludo grande para toda la gente que está prendida al otro lado.
0: Bueno, contame un poquito. ¿Han podido llegar...? ¿Has conocido a Moyo? Mirá que parece simpático, pero no lo es, ¿eh?
4: Sí. Tuvimos la posibilidad de llegar temprano aquí al Estadio Monumental. Minutos antes de que abran las puertas, ya estábamos aquí presentes en la Avenida Udaondo. No lo tuvimos todavía la oportunidad de cruzarnos con el relator, pero bueno, uno está en la calle desde que llegamos. E imagino que ya Dani Moyo... ubicado en la cabina, porque de las 18 horas arrancamos formalmente la transmisión, pero te digo, desde que abrieron las puertas, gran caudal de gente ingresando por la Avenida Udaondo a lo que es la tribuna de Belgrano, y te digo, todos con la camiseta número 10 o la 19, la que usó Messi en el 2006.
0: Perfecto, fíjate si estás cerca de la gente, contanos, a ver, dame dos o tres hinchas de Argentina, ¿de dónde vienen? ¿Qué esperan de Leo? ¿Qué esperan de esta noche, de esta fiesta?
4: A ver, estamos en vivo para Radio Splendid. Preguntarte, ¿de dónde venís?
5: Tucumán.
4: ¿De Tucumán? Tucumán. ¿Cuándo viajaron?
5: Llegamos ayer.
4: ¿Y? Igual. ¿Primera vez para ver a Messi?
5: Primera vez. Así que a full las emociones y esperando que se dé todo bien.
4: ¿Qué significa Messi?
5: Todo. Dios. No hay palabras.
4: Muchas gracias, ¿eh? A ver, acá llega padre con la familia... Buenas tardes, estamos en vivo para Radio Splendid y preguntarle, ¿desde dónde vienen a ver el partido de despedida?
5: Capital Federal, de Belgrano.
4: Bueno, ¿primera vez que vayan a ver a Messi?
5: Yo la primera vez, primera y última como selección.
4: ¿Y los chicos?
6: También.
4: ¿Y qué sienten por ver a Messi?
6: Sion y... Con ganas de que meta gol. Es la segunda vez que veo a la selección, pero la primera vez que veo a Messi.
4: Bueno, ¿y qué significa para ustedes que Messi se retire después de tantos años defendiendo la camiseta de la selección argentina?
7: Sí, la verdad que es un orgullo que sea argentino, defendió como nadie la camiseta, dejó un legado para los más chicos, no solamente dentro de la cancha, sino fuera de la cancha. Así que es un ejemplo, decimos gracias. Gracias por todo y que seas feliz.
4: Bueno, vayan a disfrutar.
7: Gracias.
4: Muchas gracias, ¿eh? Ahí pasaba a la gente.
0: Nico, ¿dónde estás ubicado para que yo me oriente? ¿Cerca de la entrada de prensa? ¿Antes, digamos, donde estaría el predio del Monumental? ¿Por dónde estás?
4: Sí, en estos momentos estamos enfrente de la puerta O puerta cero, como se conoce aquí en el Estadio Monumental, a metros del ingreso de la platea Belgrano, con mucha gente que se empieza a golpar para poder ingresar aquí al estadio. A ver, vamos con un testimonio más. Estamos en Radio Splendid. Preguntarle, ¿desde dónde vienen para ver el partido?
8: De Santa Rosa, de La Pampa.
4: ¿Qué significa venir a ver a Messi y el partido de despedida?
8: Sí, bueno, fue todo, ¿no? Yo siempre recuerdo, no solamente como jugador, sino como persona, lo que fue mostrando, la disciplina. La verdad que es un ejemplo.
4: ¿Primera vez que lo va a ver?
8: A Messi sí, lo había visto a Diego, pero no a Messi. Sí.
4: Bueno, a disfrutar.
8: Bueno, gracias.
4: Ahí pasaba la palabra de...
0: Barro Nico de Tucumán, de Capital Federal. Pampa. La alegría de los chicos de La Pampa, ¿no? Los oyentes que van diciendo, te pregunto, Nico, todavía no, obviamente, lógicamente no entraste al Monumental, ¿no? Propiamente dicho. Pero la pregunta que te quería hacer es, ¿se sabe algo del equipo? ¿Se sabe algo de cuántos cambios hay, cómo es la reglamentación? Bueno, hoy no hay mucha reglamentación que digamos, como decía antes, y soy reiterativo, esto es una fiesta, pero ¿qué me puede decir del 11 de Argentina? ¿Se sabe algo o lo darán antes de arrancar el partido al toque?
4: A ver, lo que se sabe es que el plantel va a viajar en un micro descapotable rumbo al Monumental, que en minutos estará saliendo
0: de Ezeiza
4: para el estadio, exactamente, desde el predio de Ezeiza. Y que el 11, de no mediar ningún inconveniente, será con gran parte del equipo campeón del mundo. Por lo tanto, se meterían Otamendi, De Paul, y yo tengo en duda si va a jugar o no Giovanni Lo Celso como titular, si bien no es campeón del mundo, pero es uno de los que ha viajado en esta oportunidad para sumarse ni más ni menos que a esta despedida de Lionel Andrés Messi.
0: ¿Di María?
4: Di María está dentro de los invitados, no formará parte del equipo porque recordamos que no está dentro de los convocados y que el propio Di María ya había dicho que no iba a volver a jugar con la selección argentina.
0: Porque... Bueno, pero esto no es un partido oficial, esto es un partido, por eso lo pregunto, o sea, está retirado hace tiempo, pero por eso lo he preguntado. Pero no va a ser parte. A ver,
4: la realidad, Fabi, es que esto es un partido oficial, de hecho está categorizado como categoría A, por lo tanto suma para los puntos del ranking FIFA.
0: Che, no nos escucha nadie, no nos escucha nadie, Nico. ¿Argentina Benín es categoría A?
4: Hoy sí.
0: Bueno. No, está bien, yo dije, y pienso que no importa contra quién juega Argentina, y que hoy es un día para festejar, pero digo, está bien, sirve para que Paredes baje a alguna fecha de suspensión, está bueno eso.
4: Sí, exactamente, eso también cuenta, y los jugadores que no estuvieron citados, que no fueron citados de forma oficial, no pueden formar parte de la nómina, por eso Di María no puede,
0: ahí entendí.
4: Y sí, por ahí sí se hace otro partido en otro momento, ¿no?
0: Está muy bien, Nico.
2: Mira,
0: está muy bien.
2: Ranking, sí. FIFA, última actualización, Benín 89 en el puesto de ranking FIFA. Burkina Faso, el rival del sábado.
0: Sí, bueno,
2: pasado.
0: El Burkina Faso fue algo...
2: está mejor en el ranking que Benín incluso, 62. Y India, que fue rivales de Brasil y Uruguay en esta fecha FIFA, en el ranking FIFA 138.
0: Bueno, muy bien, cerramos lo tuyo, Nico, así te dejamos 5:30 como te prometí para que puedas subir y acomodar las cosas, porque a las 6 arranca la transmisión oficial, ¿sí? Así que gracias, Nico, después tenemos muchos móviles por distintos sectores del Monumental, así que estaremos con otro compañero después de las 5:30 hablando con la gente. Y bueno, abrazo grande, Nico, te escucho en un ratito.
4: Dale, abrazo grande, de las 18 arrancamos con la transmisión.
0: Muy bien, perfecto. Bueno, Vicente, lo último que te quede también.

0: ser 40 partidos sin perder por ahora?
1: Creo que...
0: Mira, vamos a googlear mientras estoy hablando con vos, total.
1: Estaba por ahí el número, lo tenía muy claro antes del Mundial.
2: 42.
1: Anda por 40.
2: 41. 42 nos dice acá ver, nuestro productor Valentino Majul.
0: Dice 41, claro, con este sería 42. Claro. Está 1-1.
1: Hoy igual la estaba pasando mal. Lo poco con lo que estaba viendo antes de la llamada.
0: Sí, sí, pasado. Sí, pasado. Fue el tiempo pasado. Porque el segundo tiempo lo empató recién, igual después se equivocó en el fondo, viste esos pases que eran en el fondo, se la dieron a uno de Croacia de 9, Perisic, y pateó el cuerpo del arquero, pero y después Cucurella tuvo el segundo, pero bueno, nada, le contamos a la gente porque también informamos, esta es una transmisión de fútbol, no se olviden, más allá de ser una fiesta, hoy intentamos que lo sea, tenemos las noticias, y bueno, después estaremos tocando también con los chicos, con otros puestos que tenemos de trabajo de Radio Splendid, muchísima gente a disposición de esta fiesta. ¿La está pasando bien, Lindo?
2: Sí, espectacular.
0: No hay comida. Dicen que se comió todo Uranga, el turco a la luz. Es increíble lo que come ese muchacho.
2: Sí, bueno, intentaremos conseguir ahora. No, tenemos una jornada extensa.
0: Y Pancho tiene un día muy largo. Pancho, dele de comer al Pancho. El operador también tiene que comer porque se pudre, te saca el aire.
2: Sí.
0: Igual vos sos chico, tenés que entender que el operador lo tenga que atender bien.
2: Sí. ¿Ah? Cierro la radio yo, Fabio, a la 1 de la mañana.
0: Te voy a decir una cosa. Un prócer de la radiofonía lo tenés acá también.
2: Sí.
0: Al señor...
2: RR.
0: Perdón. RR. Un prócer de la radio también.
2: Sí, señor.
0: Así nuestro locutor. Tenemos las noticias, ¿puedes saber, Ricardo?
3: Sí, cómo no. Buenas tardes para todos.
0: Buenas, soy maleducado. Te saludé 18. Te saludé al mediodía.
3: Pero
0: al aire no te saludé. Qué malo mío.
3: El público se
0: renueva.
3: ¿Vos
0: estás bien? ¿Estás bien?
3: Todo en orden.
0: ¿Cómo estuvo la tarde? ¿Cómo se
3: con
0: Uranga se porta genial. El tema es a la luz. No hay que dejarlo entrar a ese muchacho.
3: Pero el turco.
0: No hay que dejarlo entrar a ese muchacho. Segundo de España. Golazo, pero golazo de España, ¿Qué fue Merino de nuevo, no?
2: Sí.
0: Fue Merino de nuevo, sí. Golazo de España para vos, Pancho, quería que pierda. Golazo de España.
3: No hablemos del tema.
0: Bueno, vamos con la noticia, dale.
3: Vamos, dale.
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3: A las 5:30 de la tarde, la temperatura en Buenos Aires, 19 grados 8 décimas con cielo nublado. El Fondo Monetario Internacional cuestionó la economía. El organismo le apuntó a la política de subsidios a las tarifas y señaló que intentar frenar el impacto de la inflación por esta vía es una de las estrategias más costosas e ineficientes para un Estado. Destacó que reprimir las tarifas de los servicios públicos genera profundas ineficiencias fiscales. Se trasladará el penal de Villa Devoto. La ciudad entregará a la Nación la nueva cárcel de Marcos Paz como paso previo al traslado de los presos alojados en Cava y al desalojo de ese predio. El jueves se firmará el convenio de entrega entre la ministra de Seguridad Alejandra Monteoliva y su par de la ciudad Horacio Jiménez. Se inauguró planta de litio. La secretaria general de la presidencia Karina Milei y el jefe de gabinete Diego Santilli participaron hoy de la ceremonia junto a los gobernadores de Salta, Gustavo Sáenz, y de Catamarca, Raúl Jalil. Se firmó un memorándum de entendimiento para avanzar en su desarrollo que permitirá alcanzar una producción anual de 100.000 toneladas de litio.
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5: Choque en la avenida Córdoba a la altura de Güero, un colectivo de la línea 109 y un taxi. Ya el SAME asistió al menos a 7 pasajeros. Una mujer de más de 70 años fue trasladada al hospital Rivadavia. En Soldati, en la fuente del 2800, otro choque a la altura de Fernández de la Cruz. Un niño de 2 años y su madre de 33 fueron trasladados al hospital Cecilia Grierson y otra persona fue llevada al hospital Piñeiro. Tránsito colapsado en Cantillo en dirección hacia el norte, también eviten Figueroa Alcorta, desvíen directamente en Sarmiento o en Dorrego hacia Avenida del Libertador. Ha finalizado la protesta en la zona del obelisco, continúa el corte en Tribunales, en Talcahuano y Lavalle. Los aeropuertos operando normalmente.

0: Desde Control de Tránsito, J. Leonetti.
1: En Capital Federal y alrededores, temperatura 19 grados 8 décimas, humedad 58%, el cielo nublado.
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4: Minutos pasaron de las 5 de la tarde. Estamos en la gran despedida de Lionel Messi, en la previa. Muchas horas de la radio dedicadas a un hombre que nos ha dado inmenso placer, inmensa felicidad. Estamos compartiendo y muy contento de hacerlo con Pancho, con Ezequiel Lineado, con Pancho Fernández y con Ricardo Rodríguez, que le pedí que se quede un poquito. Sí. Estoy saliendo bien al aire, sí, debe ser mi auricular, ¿no? Que se me corta, perdón. Me quedo tranquilo, entonces, gracias. Ricardo te decía, el operativo, ¿cómo es el tema del tránsito que me dijiste que es un bolongui, que yo lo viví viviendo del otro lado?
1: Sí, bueno, yo tengo un amigo que me llamó pidiendo asesoramiento. ¿Por dónde podía evitar? Porque estaba...
4: Deja el auto y está caminando.
1: Sí, más o menos. Mira, por ejemplo, cortadas desde el mediodía, te diría, o antes, la avenida Udaondo entre el de Libertador y la colectora de Cantilo. También está cortada Campos Salles y Richeri entre Libertador y Udaondo, y el puente La Bruna entre Figueroa Alcorte y Cantilo. Es, te diría, toda la zona del Monumental y un poco más, de cortes. A eso sumarle los embotellamientos, que es lo que...
4: Además, la hora que la gente vuelve a su casa.
1: Es la hora que, claro.
4: Había
1: claro.
4: Con el subte, había un cronograma de subte, subte D.
1: Atención, la única línea que aplica un horario especial y un funcionamiento especial.
4: Y porque llega hasta Congreso, Cabildo y Congreso, con lo cual estás a 10 cuadras de la cancha.
1: Estás ahí, agarras Congreso derecho y salís
4: a Monumental. ¿Y hasta qué hora podés...?
1: Va a funcionar la línea D solo por hoy hasta la 1:30 de la madrugada.
4: Es una excelente medida la que han tomado.
1: Ahora, ¿qué pasa? Hasta esa hora vos lo podés tomar. Solo desde la estación Congreso de Tucumán.
4: Y sí, está bien.
1: De ahí es para sacar...
4: Congreso. Para sacar a la gente, claro.
1: Sacar a la gente del estadio.
4: Y está muy bien.
1: Y habrá solo 4 paradas. ¿Qué van a ser? Olleros, Plaza Italia, Pueyrredón y 9 de Julio.
4: Y está perfecto. Son lugares para que la gente pueda bajar y pueda...
5: Puntos estratégicos.
4: Puntos, ahí está. Exacto. Gracias por decir lo que pensaba y no me salía. Gracias.
1: Es para empalmes con otros medios de transporte. Con trenes, por ejemplo. Vos te bajas en Olleros y estás ahí, podés combinar con el tren, el que está acá.
4: Sí.
1: Que tenemos
4: acá. San Martín, es el Mitre, no sé, no tengo idea.
1: El Mitre me parece que es. ¿Sí? Así que bueno, repito, bajada solo para... que los pasajeros desciendan, Olleros, Plaza Italia, Pueyrredón y 9 de Julio.
4: Muy bien. Muchas gracias, Richard.
1: Por favor, buena transmisión.
4: Te veo a las 2 de la mañana cuando llego a mi casa, ¿no?
1: No, porque yo me voy al FanFest.
4: Ah, está muy bien.
1: Ahora, invitación de Moyo.
4: ¿Qué tipo?
1: Me dijo, anda que está todo...
4: Está todo pago.
1: Está todo... 30 lucas el FanFest.
4: ¿Qué?
1: 30 lucas.
4: Pero siempre es libre eso. Eso no, tiene que ser libre.
1: Ahora lo arma la AFA y te cuesta 30 lucas. Es ver el partido en un televisor grande.
4: Eso me parece que no lo arma la AFA. Si vale 30 lucas, no creo que sea eso de la AFA. Debe ser del gobierno de la ciudad.
5: No, vendía las entradas por la plataforma, la AFA. Sí, las vendía por la plataforma en que salió la entrada para los partidos.
4: O sea, la AFA.
1: Hay espectáculos de músicos y toda la historia, ¿no?
4: Qué grande esa gente.
1: Pero... hasta hace un rato estaba Goicochea en la conducción.
5: Claro.
4: Qué bárbaro.
1: FanFest.
4: Ah, qué fenómeno. Bueno, vamos a hablar. Y bueno, abrazo grande, Richard.
1: Gracias, muchachos. Buena transmisión. Gracias.
4: En otro sector Monumental está nuestro compañero Tomás Walter. Tomás, querido, ¿cómo te va? Muy buenas tardes.
6: ¿Qué hace, Fabi y equipo? ¿Cómo andan?
4: Todo bien. ¿Por dónde estás? Contame, Tomí.
6: Estoy en el sector de prensa que está ubicado en la Belgrano Media. Si me escuchan un poco mal es porque está la música al palo, están los shows de música previos al partido, obviamente.
4: Bueno, perfecto. Contame, ¿ya empezó el show?
6: Mira, yo en el campo de juego no veo a nadie, pero escucho como si viniera desde una de la platea superior Belgrano. Yo veo un poco de ruido, que es el que estaba previsto para esta hora, pero yo no logro llegar a verlo, lo escucho y muy fuerte.
4: Sí, la pregunta es, debería haber empezado yo, pero ¿vos ves un escenario en el campo?
6: No veo ningún escenario.
4: Yo te cuento, estaba todo sincronizado acá para que las cosas se vean, pero yo toqué porque quería ver el partido de España y me mandé un, no sé. Ahora no podemos, ahí sintonizamos algo, viene Ezequiel. Acá Ezequiel toca, viste, la gente joven como vos toca los botones y resuelve lo que los viejos como yo no...
5: Sí, informemos que sale el micro de la selección argentina.
4: Está saliendo el micro
5: rumbo al estadio Monumental.
4: Bueno, lío llegar, ¿no, Tommy?
6: ¿Cómo?
4: Bastante lío llegar, ¿no?
6: Un lío llegar de los partidos que me tocó cubrir y vengo bastante seguido al Monumental. Hace rato que no veía tantos problemas para ingresar y además... Quiero recalcar mucha gente con entradas truchas que se quedó afuera en la entrada.
4: Es terrible el tema de la entrada trucha, con el tema del QR, con el tema de comprar reventa. Es terrible eso, es terrible. Era, para mí era algo lamentablemente predecible porque, bueno, había oferta, vos abrías Instagram y tenías 2 millones de tipos que vendían entrada, consigo esto, consigo lo otro, y eso sabes que es una, claro. Y pasa el primero que pasa, ¿no?
5: Sí, o precios irrisorios también, Fabi,
4: pero eso vos decís, yo he visto uno a 1.200.000 pesos.
5: Sí, ¿no? Insólito, no, la o popular, sea, 500, 600 lucas.
4: No, para ver un partido que, bueno, como decían acá Nico y Vicente, son clase A, pero bueno, en realidad... Todos van a ver a Messi, todos van a ver el último partido de Messi, esta fiesta, este homenaje, va a tocar. Después vamos a repasar quiénes van a estar tocando o quiénes están tocando. Bueno, contame, también hay prensa extranjera, ¿no?, en la despedida, Tommy.
6: Sí, hay mucha prensa extranjera, principalmente de España. Bueno, de hecho, ayer, cuando estaba retirando la acreditación en las oficinas de la Liga Profesional en Puerto Madero, me encontré con varios colegas que llegaron directamente desde Ezeiza, colegas del diario Sport de España, por ejemplo.
4: No, de Barcelona, el Sport de Barcelona, digamos, toda la parte catalana, obviamente Messi sigue siendo, tiene su hogar, su vivienda más, su vivienda, no se dice tradicional, digamos, su vivienda permanente también la tiene ahí, por más que ahora esté viviendo en Miami, y bueno, obviamente Messi, más de la mitad de su vida vivió en Cataluña.
6: Sí, así es, tenemos 368 periodistas acreditados, mucho más que en cualquier otro partido de la selección argentina de eliminatoria. De hecho, habilitaron varios para que vayan directamente a la platea porque el sector de prensa está explotado. A nosotros nos tocó igual estar en el sector de prensa, acá al lado de la Belgrano Baja.
4: Bueno, perfecto. Te decía, ¿el escenario lo ves? Sí. ¿O no? ¿Dónde estás?
6: Se ve un armado desde muy lejos, pero nada montado. Por eso entiendo que desde la platea superior... están llevando a cabo parte del show, de un poco de ruido, que es lo que me parece escuchar, sí. Pero la realidad es donde estoy yo, no veo con claridad.
4: Bueno, muy bien, Tommy, abrazo enorme, seguimos recorriendo los puestos de trabajo de Splendid 990, la radio más futbolera, en la despedida de Messi, no la despedida, voy a cambiar la palabra, en la fiesta de Messi, porque como dije en la apertura, vamos a ir a una fiesta y hoy vamos a homenajear a un tipo que nos ha hecho felices. No me canso de decirlo, de repetirlo, porque es así. Así que bueno, Tommy, gracias por este contacto, un abrazo grande. Y bueno, nos comunicamos y seguro nos vemos mañana acá en la radio.
6: Dale, chicos, gracias por el contacto. Obviamente, como vos decías, Fabi, es una fiesta para despedir a uno de los mejores jugadores de la historia de nuestro país. Y hay mucha gente que no vio a otro número 10 con la camiseta celeste y blanca de la selección argentina. Así que será toda una novedad lo que pase de acá en adelante.
4: Perfecto, abrazo grande, Tommy.
6: Abrazo.
4: Muy bien, está, uno ve el glamour que va llegando a la radio. Está la señora Julieta Lugo. Sí. ¿Sí? Como una diva no saluda, pero no importa, bien, las divas son así.
5: La superestrella, ¿no?
4: Ah, superstar.
5: Claro.
4: Vos sabés que en el cielo está las estrellas como Juli y los estrellados estamos acá. No, me refiero por mí, no por ustedes dos. ¿Cómo va a ser el show? ¿Qué es lo que tenés ahí para vos? Vos me mostrás a mí, yo te escucho, cumplo 60.
5: Sí.
4: Tengo la mala costumbre de no traer anteojos, con lo cual no veo ni de lejos ni de cerca. Ahora, claro. No tengo ni de lejos. Entonces vos mandás, vos decís, mira, tengo esto y léelo.
5: Menos mal que es radio y es por escuchar.
4: No, no importa, está bien. Igual está todo bien que tenemos la pantalla que nosotros no podemos verlas. porque quien les habla tocó el botoncito para el partido de España y descuajeringué todo. Pero
5: igual
4: no
5: tampoco al ser transmisión tenemos.
4: Ah, tampoco tenemos imagen. Cámara. Yo que me había maquillado la puta madre. Bueno, dale.
5: Bien, a las 5:30, en teoría, arrancaba un poco de ruido con banda en vivo, que era la apertura de toda esta... Pues,
4: y lo que dijo Tommy, hay un poco de ruido.
5: Un poco de ruido. Así se llama la banda. Pero...
4: No, creo, Tommy, perfecto, la pegó muy bien.
5: Luego continuará ahora, hace 3 minutos, Sebastián Mendoza, que estaba pautado para 17:40, para continuar con el show. 10 minutos cada artista, 17:50, Román, el original... A las 18.
4: Román no es Riquelme, ¿no?
5: No. Okay. Es el original.
4: Es el original. No, por eso, para mí Román es Riquelme.
5: 18 horas.
4: Espera. Sí. Pancho, ¿qué canción conoce Román el original? Te cae.
1: ¿Querés que
4: haga? No. Sigamos con la.
1: Sigamos.
5: 18 horas. Amar Azul estará tocando en este show. 18:10, Santi Cairo. 18:20, Qué Locura. 18,
4: ¡y qué locura!
5: Claro, 18:40, un poco de ruido nuevamente. 18:40 horas. A las 19 llegará Damas Gratis. Y a las 20 horas el himno será interpretado por Fabio Santana. Además, hay show del entretiempo, así como hubo en Super Bowl, en la final del Mundial, claro. Y en el Super Bowl.
4: Es el Super Chiqui. Sí.
5: Claro, en la Super Chiqui League. Gaspar Venegas estará tocando el show del entretiempo. Y en el cierre... seguirá habiendo más show porque 22:03.
4: Sí, yo te pregunto, bueno, ¿por qué Maxi Bañez, nuestro operador que tiene una banda de rock, no está tocando la despedida de Messi? No, está muy ocupado, lo maté. Sí.
1: Porque Maxi, tiene una banda de
4: ¿por
1: rock.
4: ¿Por qué vos tenés una banda de rock? ¿Por qué no estás tocando la despedida de Messi? No son populares, no importa, hay que hacerlo. ¿Cómo se llama la banda de Maxi? Fibroma. Ahí que aparece Fibroma en la próxima, dale.
5: Sí, aparece 22:03, mira, ni 22 ni 22:05, 22:03
4: aparece. No, pero es un partido oficial clase A, dale, claro. Mormandi. Mormandi, dejate de joder, Mormandi, dale.
5: Escucha, aparece drones y fuegos artificiales.
4: Está bien. O sea, si el partido no termina esa hora.
1: Eso que es una banda, drones y fuegos artificiales.
4: Seguramente un show lumínico, se apaga el estadio. Hermoso, bien. Y muy emotivo, sí.
5: Sí, habrá fuegos de artificio con drones, sí. Y demás. Ahora sí, 22:10 tocará la Sole.
4: La Sole va a cantar.
5: Eso sí es clase A,
4: eso es clase A de verdad.
5: Sí. Luego 22:15 Ulises Bueno.
4: Sí.
5: Y 10:30 se cierra el show con una sorpresa, dicen acá.
4: Bueno, por eso digo que va a ser importante con doble Messi. Con doble Messi seguramente allí estará. Bueno, y después estaremos siguiendo hasta la 1:00 a.m. estamos, ¿eh? O sea, fíjense lo que es espléndido. Arrancó la programación con Pablito Marcoski a la mañana, después con la Becky a mañana, con Fernando en la conducción y todo su equipo. Después, para arruinar un poquito lo que es la gran programación de la radio, estuvimos con Moyo, hoy con el doctor Ciano, con Benito Albanese, estuvimos haciendo el show de Boca de Selección en la primera edición. Después estuvo Leo Uranga, ¿sí? Durante 5 horas hablando de deporte, y también nosotros seguimos, o sea, todo un día dedicado a Messi, todo un día mesiánico, todo un día fantástico, aquí por Splendid 990. Después estaremos repasando, sí, yo sé que tu tarea hoy va a estar haciendo estudios, no va a ser Seba.
5: Sí, estudios en dupla con Seba.
4: Ah, van a estar los dos en tu estudio. Bueno, después fíjate o prepárame ahora, para ser un poquito informativo, los resultados de la Nations League. Sí. Por lo menos lo más importante, ya sabemos que ganó España 2-1.
5: Mira, acá
4: y que mantiene un éxito de 42 Fabi. Puntos, de 42 partidos. Sí. Que ganó Inglaterra 3-4-0.
5: 3-0 a República Checa.
4: Qué bárbaro los goles de Inglaterra, no venía a hacerle 7 a Croacia.
5: Claro.
4: ¿No? Perfecto. Después, ¿qué otro resultado tenemos?
5: Bien, después ganó Suiza, Macedonia del Norte 3-0. Eslovenia le ganó a Escocia 2-1. Eslovaquia a Moldavia.
4: Eslovenia a Escocia. Escocia perdió el local.
5: Escocia perdió el local, sí. Claro.
4: Sí. Yo digo esto porque son equipos que juegan el mundial, ¿no?
5: Sí. Y luego, bueno, partidos ya de menor valía, como Albania 2, San Marino 1, Bulgaria 2-0 Luxemburgo, Kazajistán y Islas Feroe 2-2.
4: Está bien. Y lo otro para resaltar, que a nivel de noticia mundial, ¿no?
5: Sí.
4: Fue de primicia, recién lo dijeron los chicos, hablando con Vicente Muglia.
5: Sí, en realidad me comí, vale rectificarse, porque todos caemos, fue una fake news lo que me comí. El comunicado de Cristiano Ronaldo comunica que va a continuar. Va a continuar, a pesar de todo.
4: Entonces continúa, no es la noticia. Mira cómo la digo, vamos a dibujar. Sí, vamos a empezar, no, total, estamos vivos, pero hacemos que grabado. Vamos a decir que la noticia es el título número 102 en su carrera. 102 títulos de Novak Djokovic,
5: sí.
4: Que ganó a Alex de Minaur, le ganó 7-6 y ganaba 1-0 a Alex de Minaur y se lesionó. Sufrió una lesión y Djokovic ganó. Un título en China que hacía 11 años que no jugaba y que todo lo que jugó lo ganó, todos los partidos que jugó lo ganó en China. Así que un nuevo título, un tipo de 39 años que cuando se juega el mejor de tres sets es una cosa, sigue pareciéndose al Djokovic de siempre, y cuando se juega 5 sets ya obviamente con 39 años y 258.000 partidos jugados, obviamente sí, ante alguien más joven le resulta muy complicado sí, ganar los partidos, pero también ha sido otro pendejo, ¿no? Otro juvenil de 39 años como Leo Messi, ¿no? Que también tiene muy buena onda entre los dos, entre claro, Djokovic sí, y Lionel Messi. Me quería decir algo,
1: Pancho. Para mí no le el mejor tenista de todos los tiempos.
4: Vos sabés que en esto cuando se habla, yo no quiero, a mí me encanta el tenis, ya lo saben, pero no quiero tomarme mucho tiempo. Esto simplemente para decir, cuando uno compara quién es el mejor del mundo, la posibilidad de lo que le juega a favor a Djokovic es que con los otros que uno decide los mejores del mundo, más allá que a mí de chiquito me gustaba Borg, después un poquito más Edward, claro, obviamente, ¿no? Pero digo, en la cantidad de torneos que han jugado con los más grandes de todos, él fue contemporáneo. El mejor momento de Federer, jugó Djokovic. Mejor momento de Nadal, jugó Djokovic. Y a los dos, además de tener una diferencia en Grand Slams y en torneos individuales, a los dos les ha ganado en el mano a mano, les está ganando, con lo cual
1: sí, claro,
4: coincido. En este caso creo que sí la comparación es bastante válida, ¿no? Y a nivel torneos gana es el que, bueno, tiene 2 millones de récords. El que le falta, el único récord que le falta es el de ganar más torneos, que lo ganó Jimmy Connors. No recuerdo si 106 o 109 son los torneos que ganó Jimmy Connors. Pero
1: sumo bueno, uno más.
4: 102, claro, tiene 102 Djokovic, va a ser complicado que siga ganando, pero bueno, no importa.
5: Mira, Javi, sí, volviendo hasta a los amistosos, esto que decías vos de clase A y demás, Colombia juega con Perú, ahora 20-45, Estados Unidos con Canadá y México con Chile, y además Venezuela empató 0-0 con Jordania, que fue rival de Argentina en fase de grupos. Es decir, todos rivales más competitivos, Fabio. Argentina es el único
4: país. Sí, yo vuelvo a decir lo mismo, yo vuelvo a decir lo que dije hoy a la mañana sí, y ya vamos a ir con la tanda. Yo creo que lo importante del día de hoy es, nosotros hoy venimos a festejar,
5: sí,
4: hoy venimos a homenajear, hoy venimos a decir gracias a un tipo que nos hizo felices. Uh-huh. El rival realmente importa muy poco. Sí. ¿Sí?
5: Pero como decías vos, podría ser un sub-20.
4: No,
5: un
4: pero yo hubiese preferido toda la vida,
5: sí,
4: toda la vida, hubiese preferido que juegue Argentina, la selección argentina campeona del mundo, contra el sub-20. Entonces,
5: contra 2014, ¿o no?
4: Bueno, no, bueno, pero es complicado porque ahí tienes
5: son exjugadores.
4: No, pero entiendo en esto que decía Nico Mormandi, es sí, importante. O sea, a ver, yo digo lo que a mí me gustaría como una despedida, pero entendemos que la AFA aprovecha esto para hacer un partido con un rival, que la FIFA vale este partido, que le dé clase A al partido, no porque sea un partido clase A, le dé partido, la importancia es un partido oficial para que Argentina, por ejemplo, en el caso Paredes, pueda cumplir su sanción y pueda ir bajando partidos y bueno, se acomoden un poquito las cosas. Vamos con la tandita y cuando volvemos,
5: sí,
4: ¿quién te dice que tengo el... me doy el gran gusto de saludarlo a Moyo? No sé si voy a poder, ¿eh? No sé. Pero, ¿quién te dice que me doy el gusto? Dale.
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0: Faltan 3 minutos para las 6 de la tarde. Estamos acá hablando de cosas realmente importantes y que tienen que ver con la cultura general y queremos desandar nuestra audiencia. Pancho me decía, ¿cuál es la religión de Benín? ¿Cuál es
1: la religión oficial de Benín? Sí. Es el vudú.
0: El vudú.
1: Exactamente, tal cual lo conocen en el mundo.
0: Sí,
1: es decir, que se haya popularizado y se haya heredado o exportado por esto de los mercados de esclavos y todo lo demás.
0: Sí.
1: Se terminó exportando en su forma íntegra prácticamente a Haití.
0: Ajá.
1: Pero también una parte se quedó en el candomblé que se practica en ciertas zonas de Brasil, Jamaica.
0: Candomblé.
1: Candomblé, del cual mal deriva el candombe, pero como era un baile ritual, quedó parte de ese baile sin religión.
0: ¡Aprenda, burros!
1: En el Río de la Plata. Perfecto. Siempre de un comercio vil, que era el de esclavos, que exportó desde África
0: la cultura también.
1: La cultura, la religión, no solo los esclavos, que eran seres humanos, aunque ellos no quisieran verlo así. Su religión, su cultura, sus bailes, todo lo que forma parte de la cultura. Y el vudú es la religión oficial de Benín, la que llaman la Venecia.
0: La Venecia africana.
1: De África. Exacto.
0: Usted. Bueno, Pancho Fernández aquí de San Andrés, cuando se ve el micro de la selección que está saliendo, mira la gente lo que es. Espero que pueda llegar, nos digo. Mira la gente, la cantidad de gente
1: yo,
0: que.
1: Yo escuchaba
0: va
1: cuando decía que venía descapotable. Descapotable va a ser un. No, creo.
0: No, descapotable no.
1: Porque si no.
0: Es capotable, me parece.
1: Claro, porque si no, no llega.
0: Es con capota este.
1: Cuando lo identifican, no llega.
2: Bueno. Viaja solo, Messi, ¿eh? No tiene a nadie en el asiento al lado.
0: ¿Sí?
2: Estaba solo. Sí, mira, ahí se lo ves, contento. Pero están todos acompañados y Messi
1: pasará
2: solo,
1: por su cabeza,
2: en
1: ¿no?
2: el anteúltima, en la última, anteúltima fila, anteúltima hilera.
0: Ahí está Messi, sí, ahí se lo ve a Messi. Adelante, ¿quién está?
1: Tagliafico.
0: Tagliafico, está adelante. Sí. Bueno, Danito Moyo, ¿cómo te va?
3: Hola Fabi, el placer enorme de saludarte a vos y a todos los oyentes de Radio Splendid. Gracias por traerme acá, Fabi, gracias por permitirme vivir y ser el canal que podamos transmitir. Recién veía el relato que ustedes hacían, tenemos una gran pantalla acá en esta coqueta cabina número 2 que la Asociación del Fútbol Argentino nos ha entregado, con un trabajo extraordinario de Horacio Villegas, que nos permite estar al aire en forma impecable, y con el inmenso placer de poder compartir el comentario hoy por primera vez con David Bursting. Gracias, David, querido, un crack.
4: Gracias a vos.
3: Y con el querido Diego Bonifati, acá estamos instalados. La verdad, emocionado. ¿Qué querés que te diga? Son esos partidos que emocionan, infinitamente. Uno ha tenido una y mil batallas. Relatar a Maradona, relatar.
0: No me llores todavía, Moyo, no me llores todavía.
3: No, pero confieso que desde que llegamos. Es lindo llegar a una cancha, no sé si te pasa a vos, con clima festivo, ¿no?
0: Claro.
3: De saber que nadie te revisa tan intensamente, que la policía no está tan enérgica, que es una fiesta, y esta va a ser una fiesta. ¿Qué es Benín? Hace un ratito lo ubiqué en el mapa, ¿no? Que está al lado de Ghana, que está en el oeste de África, a orillas del Golfo de Guinea. Para esto sirve el fútbol, porque si me lo enseñó la señorita Suárez en la secundaria, yo ni me acuerdo, verdad ni me acuerdo.
0: Pues ¿no? Es que recién Pancho hablaba de la religión, contaba que le dicen la Venecia africana, ¿no? Así que bueno, Benín será el rival de Argentina. Lo importante es, como
3: no
0: decimos, puedes
3: saber bien, tanto Pancho de tantas cosas.
0: No, yo
3: Pancho
0: sé lo que
3: sabe
0: miedo
3: de música. Escucha,
0: no, Pancho... ¿sabes que, Dani, ¿sabes que tengo miedo? Que nos tira cualquiera, como nosotros no sabemos nada.
3: Claro.
0: Entonces, vos ponés, claro,
4: pero
0: sí.
4: Ahí está
0: sí,
4: Google, podés revisar un poquito.
0: Eso es para gente como vos que tenés tiempo, Bursting.
4: Bueno, tampoco tan difícil. Es levantar el celular, prenderlo y fijarte.
0: Moyo, me están retando, Moyo, me están retando.
3: ¿Cómo no me decís que David va todos los días a San Martín, al querido San Martín? ¿Cómo no me decís que David, sus hijos transitan por el fútbol de Chacarita donde jugó Estefano? Sonaste, ahora viene todos los días a tomar café a San Martín, te aviso.
0: Me parece muy bien. Bueno, Dani,
3: vamos a
0: dejarlos.
3: Acá lo podemos escuchar a Diego Bonifati.
0: Diego,
3: hola, Diego,
0: te pido un favor, Diego, no, para. Yo te pido un favor, Diego, disculpame, Dani, que me meta, es tu manejo, es tu cabina, yo está mal lo que estoy haciendo, pido disculpas. Diego, escúchame, quiero que seas duro con los vestuaristas. ¿Sí? A Juan Aniel, que hace Benín, pedile todo de Benín, ¿eh? Que te diga dónde ataja el arquero, los años, la edad, todo. ¿Está bien? Un abrazo grande, Diego.
5: ¿Cómo estamos? ¿Cómo estamos, audiencia? ¿Todo bien? Sí, por favor, va a ser complicado hoy, ¿no? Como decía David, para averiguar un poco de Benín, uno hay que remontarse al colegio y quizás ni así se acuerda tanto, ¿no? Pero bueno, vamos a estar preguntándole a Juan, entonces, información precisa sobre los jugadores
0: de Benín. Y yo confío en que Moyo no le va a pifiar a ningún jugador de Benín.
5: No, acá estamos viendo el equipo ya y ya está perfecto.
6: Voy a marcar dos jugadores y ya te voy a decir, a los dos minutos voy a pasar por el trabajo de David. ¿Cuáles van a ser las dos figuras de eso? Ya te digo.
4: Yo tengo un amigo que relata que hace partido de Bobby. Claro. Relata cinco de cada lado.
6: Claro, ahí está. Con no, Argentina no hay problema. Ellos marco tres, claro. Y listo, ¿viste?
0: Cinco, son cinco y el que hace el gol. Pero de ellos ninguno va a hacer un gol. Así
6: en
0: que
6: el Mundial, el mono, ¿viste? Me había marcado que yo no me acuerdo con Egipto, no tanto porque lo teníamos. Pero alguno de los descomplicados, ¿viste? Y le digo al mono, no rompa las pelotas, tres jugadores de ellos. Ya está, le digo. No jodamos más, le dije, ¿viste?
0: Y claro. Bueno, Dani, bueno. Vamos a hacer la presentación oficial de la transmisión.
6: Linda platea de River. Veo que remodeló todo el estadio River. Coqueto estadio de River. Hay que decir la verdad, como siempre decimos. Es un estadio muy, pero muy lindo. Muy lindo. Muy lindo. Y tiene una linda platea, River. Linda platea, Fabi, ¿eh?
0: Muy lindo estadio, muy lindo estadio. Sí, te entiendo perfectamente. Bueno, Dani, te dejo en la compañía de Pancho de la China. Vamos al cierre. Perdón, al cierre. Mirá cómo estoy. No, al cierre mío. A la apertura de ustedes.
6: Gran laburo. Hoy la rompiste a la mañana. Ahora, anda a descansar.
0: No, seguimos laburando. Hay que laburar. Hoy juega Argentina, hay que vender empanada, Mollito, de acá a Lugano.
6: No. Le decimos a los oyentes, David, no sé si tuviste la oportunidad de escuchar la tira hoy a la mañana. Estaba interesado en saber cómo era el chip sexual.
0: Sí, claro.
6: Fabián Bimber.
0: Eso es el tema. Tal.
4: ¿Qué lo estás necesitando?
0: No me tires así. No me tires con la piedra.
4: No, te pregunta Daniel. No dije nada.
6: A la una de la mañana que la gente cuando escucha.
0: Una persona
6: cuando vuelva a escuchar el programa a la una, va a ver.
0: ¿Cuál es la pregunta que hacemos los periodistas? Porque esto está grabado todo, ¿eh? ¿Cuál es la pregunta que hacemos los periodistas que decimos que la hace otro para no ser nosotros mismos? Decimos, por ejemplo,
4: la gente dice.
0: Un amigo de Moyo, según Moyo, preguntó eso. Así que cada uno se haga cargo de lo que le toca.
6: Bien. Es todo tuyo el cierre, querido Fabi. Y ya empezamos en forma ininterrumpida acá desde la cancha de River.
0: Muy bien, señores, a disfrutar. Es el momento de disfrutar, es el momento de sentir, es el momento de agradecer. Es muy lindo agradecer porque significa, primero, que uno reconoce lo que nos dio el otro. Y sobre todo reconoce lo que el otro nos ha hecho feliz. Lionel Messi nos ha dado felicidad. A veces el fútbol no es justo, ¿sí? Porque a veces no te da el título que mereces. Y el título, como decía bien Vicente Mulia en la apertura, valida, ¿sí? Valida todos los méritos que vos tenés. Y es momento de agradecer. A eso fue la gente, a eso está la gente. Hablamos, escuchamos testimonios de oyentes que venían de La Pampa, de Tucumán. Algunos de Capital Federal con la emoción de los chicos que venían por primera vez a ver a Messi. Señores, a disfrutar y dame bola, de verdad te digo. Subile el volumen a la radio, se viene Moyo, se viene Bustin, se viene Diego, la van a pasar muy bien. Vamos a pasar 4 o 5 horas fantásticas, a pura emoción. Quédate en Splendid, tenemos una gran transmisión. Abrazo grande, apertura comercial de lo que ya la transmite. Chau.

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¡Vamos! ¡Vengan, vengan! ¡Arriba el telón! Arriba, que estamos en la cancha de River. ¡Vamos, que juega Argentina! ¡Vengan! ¡Vengan, vengan!

0: que está la última función del más grande de la actualidad.
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0: A celebrar que juega Argentina, que juega el subcampeón del mundo, que juega el campeón del mundo. Se levanta el telón.
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0: ¿Cómo no va a ser un gran día? Si tenemos a la selección argentina, si podemos relatarlo a través de Splendid, si podemos tener un equipo extraordinario con David Gustin, con Diego Bonifati, con Nicolás Normandi, con Juan Añel, con Sebastián Traverso en los estudios centrales, con la locución de Pancho Fernández y Julieta Lugo, y con la operación técnica de Horacio Villega, o con los estudios acá en la cabina número 2.
2: Aprenderán aquí todos.
0: Hola, Horacio querido.
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0: Empieza la fiesta. En realidad continúa la fiesta. Arrancamos a las 5 de la tarde con Fabián Bimber. Y vamos hasta que se apague la última luz. Hasta que pase el último avión que va a aterrizar en Aeroparque.
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0: Y vamos hasta que Lionel diga hasta acá llegué.
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0: Todo será en torno a la presentación de Lionel Messi.
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0: Todo será en torno a este momento sublime que vamos a vivir.
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0: Casi que me atrevería a decir que este partido no va a empezar a las 8 de la noche. No sé por qué. 6 y 10. El micro que está saliendo, que va por la Rigieri. A pasos quedo. Saludando a todo el público que se está apostando. Qué lindo que un deportista se retire de esta manera. Qué maravilla que un deportista se retire de esta manera. Despacito. Imagínense todo esto y cuando tome la General Paz, ¿no? Qué maravilla. ¡Qué locura!
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0: Cuando hay banderas colocadas de Solano, de Florida,
2: un ejemplar único,
0: de Utedic, cuando de a poco va tomando color el estadio de River. ¡Arriba, vamos, vamos!
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0: No lo vamos, que esta es una fiesta.
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0: Vamos, que te invitamos a que vengas a vivirla.
2: No desesperes.
0: Prendete a la radio.
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0: es
1: gran
0: un gran día.
1: Y mañana también.
0: Hoy y mañana.
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0: A disfrutarlo.
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0: Vamos para arriba.

0: levanta el telón en el show de Boca de Selección, que es de Cabernet Sauvignon. Todo replegado, el equipo africano que viene, Messi encara, Messi, dale play, dale play, dale play. ¡Le pegó! Del mejor jugador del mundo, Lionel Messi, la clavó en el ángulo. Impresionante lo que hizo Messi. Ahí se viene buscando la pelota, Thiago la tiene, Thiago para la izquierda, la tiene Thiago, la pone hacia la izquierda, exigido para Enzo, Enzo para Thiago y está a pegarle, gol.
1: Messi, gol.
0: ¡Gol, carajo! ¡Gol! ¡Gol, maestro! ¡La puta que los parió, qué lindo! ¡Gol! ¡Gol! ¡Gol! ¡Gracias, Lionel! ¡Gracias, Messi! ¡Qué pedazo de gol! Rebota la pelota en un defensor. Un nuevo centro viene para el cabezazo. Quedó allí, está. Vamos a pegarle, que es gol. ¡Vamos a pegarle! ¡Gol! ¡Gol! ¡Gol, carajo! ¡La puta madre, gol! ¡Gol, te quiero! ¡Te quiero, Argentina! ¡Te amo! ¡Te amo, Argentina! ¡Gol! ¡Gol, carajo! ¡Gol! ¡Gol! ¡Por Dios! ¡Quiero llorar! ¡Quiero llorar! ¡Quiero llorar de alegría! ¡Hemos confiado, Argentina! ¡Hemos confiado, Argentina! ¡Son mi vida, Argentina! Messi, gol de Lionel, te amamos Lionel, gol de Lionel, gol de Lionel, vamos Argentina, en vos confiamos siempre. Arriba, subí la música, dale, subila, subila. Gran compaginación del equipo de producción. Gran laburo de Julieta Lugo y todo el equipo de producción. ¡Subí, dale!
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0: No te canción que empezamos a cantar allá en Qatar y que nunca la vamos a olvidar. ¡Subí, subí!

0: con la selección argentina de fútbol. En AM990, en Radio Splendid. Apertura comercial con la maravillosa voz de Pancho Fernández. Con la extraordinaria voz de Julieta Lugo. 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

0: la cancha de River juega Argentina, con Benín. Respetamos al rival, pero como yo siempre digo, ¿no? Cuando se retiró Mohamed Ali, no me acuerdo con quién peleaba. Cuando se retiró Bjorn Borg, para mí uno de los más grandes, no me acuerdo con quién jugó el partido de despedida. Cuando se retiró Vilas, no me acuerdo. Cuando se retiró Maradona, no me acuerdo. Acá la fiesta es de Messi. Acá la fiesta es de Messi. Avanzamos, Pancho querido y Julieta con dos. Y voy presentando a todo el equipo.
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0: El placer enorme, el gusto. Esta profesión me ha dado muchos gustos, muchas satisfacciones. Hoy me da otra, compartir esta cabina con David de Burstein, uno de los mejores comentaristas de fútbol que tiene la radio. Placer inmenso y gracias por darme esta oportunidad, querido David.
3: El placer es mío, Dani. Un placer enorme estar acá en el Estadio Monumental para vivir este partido, que es histórico. Hoy es la despedida de Messi. La despedida de un tipo común con un talento extraordinario que lo hace distinto a todos y que la verdad ha tenido una carrera brillante, difícil de explicar. Un tipo que con la selección argentina le costó muchísimo al principio, que tuvo toda la gloria al final y que sin lugar a dudas va a quedar marcado en el corazón de los argentinos y dando muchas enseñanzas también para los pibes, de un tipo que tuvo resiliencia pese a tener un talento enorme, un tipo que fue brillante en el juego pero que le costó muchísimo en cuanto a resultados y lo intentó siempre, y un tipo que a pesar de ser quizá la persona más conocida del mundo en estos últimos años, siempre se mantuvo como lo que es, un tipo común. Y en eso Messi es extraordinario. A mí me gusta escaparme de esas cosas de quién es el mejor de todos los tiempos, de sentir cosas distintas. Recién cuando los veíamos con Dani, veía mi termo, y tengo el termo con Diego y con Messi, lleno de Diegos y de Messi. Y yo cuando me preguntan por qué son los dos tipos que más admiro, además que por su talento enorme, porque Diego es el abrazo con mi viejo y Messi es el abrazo con mis hijos. Y la verdad es que...
0: Qué buena definición. Lo que tuvimos la suerte de ver a los dos es eso. Qué buena definición. Qué buena definición. Qué bárbaro, qué bárbaro. Repetila, que es muy buena.
3: Diego es el abrazo con mi viejo en el Mundial 86. El venir a ver la Copa América del 87 sin tener un mango cuando éramos chicos. Pero veníamos a ver la Copa América. No sé cómo hizo mi viejo para comprar las entradas. Y después, Messi es el disfrutar con mis hijos. Es el disfrutarlo como un tipo que labura de esto, que intenta entender el juego. Y a Messi lo disfruté muchísimo y lo defendí muchísimo. Y es el abrazo con mis hijos. Es el Mundial de Qatar, es el título en el medio de la pandemia, es la alegría gigantesca de que al tipo que no le salía nada, le salió todo. Y la verdad es que hoy lo disfruto muchísimo estar acá y es una bendición venir a ver este partido, comentarlo, laburarlo con ustedes y estar en la despedida del tipo que tuve la suerte, y esto lo digo en serio, porque yo siempre digo que la cancha de argentinos, cuando debutó Diego había 75.000 personas, cuando entraban 10.000. Todos estuvieron. Cuando debutó Messi éramos 50 y yo estuve, pero siempre digo lo mismo, fue de pura suerte, porque lo invité a un amigo a conocer la cancha de Argentina y ese día jugaba la selección sub-20, me estaba ayudando a arreglar mi casa, que es donde vivo hoy con mi familia. Y bueno, fuimos a ver la cancha, Luis Segura, que era el presidente de Argentinos.
0: Luis Segura.
3: Y Hugo Tocalli me invitaron a ver el partido sentado en el banco de los suplentes. Así que tuve el privilegio de estar ese día de casualidad. Como esas cosas que seguramente son olvidables en la vida, que pasan desapercibido, bueno, se transformó en un día inolvidable justamente por este personaje que estaba llamado a ser distinto y que va a marcar a fuego la historia de nuestro país.
0: Impecable, divino. La verdad que cosas que nos va dejando, vamos a ir avanzando. A mí me pasó algo que tengo que decirlo. Todo el mundo sabe, porque además lo he exteriorizado. Yo tuve la suerte, por la edad y por el trabajo, de hacer muchas coberturas con Maradona en Nápoles. Muchas. Y tuve la suerte, casi que comí en la casa de él, estuve con él, y viví con él, y compartí el mundo con él.
4: y cuando yo tenía una cobertura y me salía bien, Radio Mitre me decía, bueno, la próxima va vos. Oleto, que era por entonces jefe de deporte, nos turnábamos con hacer las coberturas con Diego Maradona. ¿Cuándo iba a conocer Corea yo? ¿Cuándo iba a conocer China? ¿Cuándo iba a conocer, si no era por las giras de Maradona? Y uno comienza, yo digo siempre que el mejor marcador de punta que yo vi es Rabina, pero porque es mi amigo, Rabina no puede ser nunca el mejor marcador de punta, ¿no? Y que el mejor arquero que yo vi en Boca, esto es cierto, es Navarro Montoya, pero además es mi amigo, porque algunos me dicen, no, mirá, me parece que Córdoba, ni lo analizo. Con Maradona no tengo dudas y lo digo y lo exteriorizo, y lo sigo diciendo hoy, que tengo la suerte de haber visto a los dos. En algún momento, porque ahora parecería que nadie se enojó con Messi en la vida, ¿viste? Parecería que nunca. En algún momento veíamos que Argentina no ganaba y uno, más yo que tengo lengua picante, puedo llegar a decir algunas cosas. Yo lo conocí a Messi en Valencia, en la oportunidad de un partido de Argentina en España, en Murcia, con el Coco Basile, director técnico. Fíjate que el Coco nos dejaba pasar a todo, entonces ahí lo conocí a Messi. Y ahí conocí a Jorge, al papá, y entablamos una buena relación y fuimos a cenar una noche a Valencia, porque por entonces quería cambiar de representante, y buscaba y escuchaba a todo el mundo. Con el correr del tiempo, Messi fue creciendo, obviamente, y yo el día de en esta cancha, el día que no le pudimos ganar a Venezuela y que quedamos afuera, se me fue la lengua. Del cual uno puede arrepentirse o no, yo me arrepiento siempre de las cosas que hago mal y pido disculpas, pero me demostró una cosa. Un día yo estaba en casa y me llama por teléfono Jorge Messi y me dice, escúchame, vamos a inaugurar el Circo Soleil en Barcelona. Lionel te quiere invitar. Yo tenía un dejo de vergüenza, porque digo, no, ¿cómo voy a ir al circo? No puedo, yo tenía una actividad en aquel momento, también era concejal. No puedo. Ah, qué lástima, porque lo queríamos invitar a tu hijo también, que lo seguimos por las redes y vemos que es fanático de... Imagina, corté, fuimos y ahí se terminó todo. Es decir, ¿cómo un grande puede olvidarse todo? Porque tranquilamente podía haber dicho, andate a la mierda, hacé lo que vos quieras. Y el tipo se olvidó de todo y entendió que en ese momento no estaba jugando bien y que quizás en alguno podía decirlo, ¿no? Y entiende, no otros así, que para mí, por edad, por todo, yo lo tengo arriba a Diego y casi en una misma línea, un poquito más abajo a él. Pero que para mí Diego es intocable. Pero es intocable, digo, por lo que hizo como futbolista y porque mi carrera, que empezó como productor, discando teléfono y como vestuarista, fue de la mano de Diego, entonces no te puedes olvidar de eso. ¿Entendés lo que te quiero decir?
3: No, por supuesto. Y a todos nos atraviesa algo.
4: Claro.
3: Diego, yo siempre digo, Diego era mi superhéroe cuando era chico. Yo soy hincha de Argentino Junior. Yo nunca lo negué eso. Así que...
4: ¿Te cansaste de ver jugadores de fútbol?
3: Claro, pero ¿viste? A Diego no lo vi con la camiseta de Argentina. Yo nací en el 78. Así que imagínate que tengo 48 años ahora. Diego se fue cuando yo tenía 3.
4: ¿Viste al número 1?
3: Sí, al Pato lo vi.
4: A Maradona.
3: Diego, sí, no, pensé que me decías por el
4: ¿Y viste al número 3?
3: ¿A Vichy?
4: No,
3: ¿a quién?
4: A Riquel.
3: Ah, Román, sí, bueno. Dale. Pasa, con Román me pasa algo distinto. Bueno,
4: ¿vos sabés que
3: Román? No, sí, Román es el crack. Fernando, Román es de mi categoría, es 78. Claro. Así que hemos compartido un montón de cosas con Román y hemos compartido también de las buenas y de las malas en la última época, sobre todo cuando vino Argentina.
4: Me imagino.
3: Sí.
4: Señores, avanzamos con la carpeta, dale, cosas del recuerdo que nos trae el fútbol, el rico fútbol, la rica historia del fútbol argentino.
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4: Vamos, dale, que se está poniendo linda la cancha de River mientras avanza el micro que trae la selección argentina.
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4: De a poco, con paso, quedó bien el micro.
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0: Hola Ezequiel Liñado, placer enorme de tenerte aquí. ¿Cómo andas, Ese?
5: ¿Cómo va, Daniel Moyo, querido? Placer de saludarlo en una jornada pletórica de emociones hoy.
1: Claro.
0: Mientras Benín está recorriendo el campo de juego, el micro de la selección, no sé por dónde anda, ¿eh? ¿Esto qué será? Recién ahora va a tomar la General Paz, mirá. Sí. Recién ahora va a tomar la General Paz, así que me parece a mí que esto va a estar complicado para que arranque a las 8 de la noche.
5: A paso de hormiga, a paso de hombre, como

0: Ponemos un poco de música, ponemos el clima que ponemos habitualmente en cada una de las transmisiones. Ya presentamos a Diego Bonifati, dale.
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0: Increíble, el equipo de Benín vestido totalmente de amarillo, la parte superior y de negro, saludando a la gente, muy respetuoso. El público los saluda, mirá, y ellos se filman, muy educados como suelen ser todos este tipo de jugadores, ¿no? Que tienen la oportunidad de mostrarse y ser anfitriones de una fiesta inolvidable, dale.
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0: Acá tenemos una pantalla gigante, vemos en la General Paz que de la mano que va del Río de la Plata al Riachuelo, se paró el tránsito para saludar a Messi. ¡Qué locura! Seguramente que en cualquier momento estarán pasando por San Martín y se para el tránsito. Subí un poquitito, Horacio, escucha. Escuchen el ambiente que hay. Una fiesta impresionante, una fiesta de locos. Una fiesta de locos, dame dos más, dale.
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0: Uno más.
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0: Uno más y lo presentamos a Diego Bonifati.
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0: El placer inmenso, la alegría tremenda de contar hoy entre los comentaristas con Diego Bonifati. El gusto que uno se da. Diego querido, bienvenido al show de Boca de Selección.
3: Hola Daniel, ¿cómo estás? David, buenas tardes para todos. El gusto es mío y todo el equipo de Radio Splendid. ¿Cómo andan? Acá para vivir un show en lo que será la fiesta, la despedida del número 10 de Lionel Messi. La gente lo va palpitando, de a poco se va llenando el Estadio Monumental, las tribunas bajas ya colmadísimas, de a poco se va llenando las altas y, como bien decía Daniel, ¿no?, vamos viendo a los futbolistas, a los jugadores, a la delegación de Benín, disfrutando también de esto que va a ser una fiesta, ¿no?, donde ellos van a ser parte de la despedida de Lionel Andrés Messi.
0: Aquí estamos esperando, claro está, por Argentina y Messi.
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0: Qué lindo un budín de 100 ducados.
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0: Van y vienen los jugadores de Benín, van y vienen los jugadores de Benín.
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0: Abrazo enorme para el querido Sergio D'Agostino. Hola Nicolás Normandi, bienvenido al show, ¿cómo estás?
4: Hola Dani, saludos grandes para vos, para toda la gente que se empieza a sumar de otro lado, para David, para Diego y para toda la gente que está prendida en Splendid 990. El placer de estar en una nueva transmisión junto a ustedes, en la despedida del más grande de todos. Aunque algunos digan que no, aunque, como decía David, a veces hay que disfrutar y no hay que ponerle terminología, creo yo que hoy estaremos ante una noche única, mágica, creo que podremos vivir aquí. Estamos en estos momentos en la San Martín Baja esperando que sigan llegando familiares aquí al Estadio Monumental, con mucha gente ya aquí.
0: Movete un poquitito, Nicolás, que el hormigón te acopla. Movete un poquitito.
4: A ver, ahora sí. Ahí estamos. Sí, decíamos que Estamos en el ingreso a la platea San Martín, donde va ingresando mucha gente, gran caudal de gente que se empieza a meter aquí en el Estadio Monumental. Por supuesto que con algo especial, porque vemos

0: la careta de Messi que se está... Mucho merchandising, por supuesto, todo relacionado al número 10 de la selección argentina, que como mencionaba Seba recién en el arranque, 207 partidos, 125 goles, le sumo a eso 68 asistencias, es el máximo en todos esos rubros, dentro de todos los récords que tiene con la camiseta de la selección argentina.
1: Bien, ya volvemos, Dali, lo presentó a Juan Añel.
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1: Uno más.
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1: Hola, Juan Añel, bienvenido al show, ¿cómo está?
4: Hola, Dani, querido, el placer es saludarte tanto a vos, a David, Diego, Nico y toda la increíble audiencia de Espléndida M990, que como siempre nos sigue del otro lado del dial. Estamos aquí en el Estadio Monumental, agregar palabras sobran para todo lo que ustedes dijeron y para la despedida del número 10. Lo que hay que saber, cortito de Benín, es que es una selección de África, 93 en el ranking FIFA, que viene de ganarle a Mauritania y empatar con Burkina Faso, y que ya está hace más de una semana aquí en Buenos Aires, que han llegado, que han recorrido, que ayer estuvieron por el obelisco, que hoy a la mañana también, y se sacaban fotos con los argentinos que estaban en esa zona y esperando la despedida del 10. Les ofrecieron jugar el sábado cuando Burkina no llegaba, firmes a jugar el martes. Nadie se quiere perder la despedida del número 10, pero a negar palabras de Burkina Faso sobrarían, porque todos los ojos, todas las miradas están puestas en la selección. Y en el último partido de Leo ya tendremos tiempo para hablar en la transmisión de qué es Burkina Faso, de qué es Benín, su figura, su fútbol, todo. Ahora estamos aquí en un ahondo donde la gente ingresa, una multitud. Falta una hora y media para el partido, pero hay un montón de argentinos con la camiseta de Leo, desde el número 10, del número 15, del número 19, toda la que ha usado ingresando. Así que Dani, cuando quieras, estamos aquí para escuchar las palabras de los hinchas y lo que le quieran decir a Leo.
1: Bien, por si hay alguno que quiere antes de las 8 de la noche, el micro que lo está trayendo es el 4054. ¿Te gusta jugar a la quiniela, David?
5: No. No soy tan quiniela. No.
1: ¿Tenés
5: no
1: algún soy... vicio?
5: No tanto.
1: ¿No tanto?
5: No. Era la comida en su momento, pero ya lo tuve que abandonar.
1: La tuviste que abandonar, ¿no?
5: La tuve que abandonar. Bárbaro, ¿no? Y viste, todos los vicios después te hacen mal en algún momento.
1: Sí, vos, Ezequiel, ¿tenés algún vicio?
6: No, Daniel, no.
2: ¿Cómo
6: por
2: que no?
6: Por suerte no.
7: Ah, bueno.
2: La comida.
6: Ah, la comida. Bueno, la comida.
3: ¿Cómo que no?
6: La comida que nos hace siempre, nos trae.
1: Sebastián, bueno, ¿vos le ponés un numerito al 4054 o no?
8: Sí, por supuesto. ¿Cómo que no?
1: Claro.
8: ¿Le ponemos?
1: Yo la semana pasada le jugué toda la semana al 801, no salió. Tenía un pálpito y no salió. Gasté fortuna.
2: ¿Estás perdiendo plata, vos?
1: Espero que se me dé esta semana, porque sigo, voy a seguir esta semana también. Pero no, qué manera de perder guita, por el amor de Dios, ¿no? ¿Vos, Pachito, jugás a la quiniela?
3: No, pero cada tanto por ahí una boletita, un loto, una cosa así, sí.
2: Eso, cada tanto. Bien ahí.
8: Muy bien.
1: Me das que no tenés vicio, vos.
3: No,
1: Pachito,
3: salvo el pucho.
2: Ah, es verdad, el pucho.
1: Ah, caramba. Pucho, ¿vos, Julieta, tenés algún vicio?
2: Y algún numerito, viste que juego, porque como papá juega.
1: Ah.
2: Ahí puede ser.
1: La culpa de papá.
2: La culpa de papá, le vamos a echar toda la culpa a papá, total.
1: Como el sketch de Olmedo cuando decía papá tomaba, ¿no? Él era borracho, Olmedo.
2: Claro.
1: Y decía papá tomaba.
2: Bueno, papá jugaba, voy a decir yo.
1: Exactamente. El micro que trae a la selección argentina está, me da la sensación, por lo que veo, por la zona de Liniers, se ve ahí. Hablando de juego, el Bingo Ciudadela, todo, así que todavía queda todo ese tramo,
2: sabe,
1: dale.
2: ¿Cómo sabes? 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
1: Qué lindo que es Monte Hermoso, por Dios, qué lindo. Ahí estamos viendo que están ingresando los jugadores campeones del mundo. Entraron lo del 86, lo del 78, ahí lo veo a Holguín, Canoso Holguín. Había entrado Ruggeri, también lo vi entrar a Bertoni. Se ve que todos los campeones del mundo lo van a homenajear a Messi. Dale.
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1: Entonces, David dice que...
5: es un partido especial, que es una fiesta, que hay mucha gente que viene a disfrutar de esta jornada. Mucho futbolero, mucho que no es tan futbolero, como mucha gente que viene a ver a la selección argentina, pero que ya estamos a poquito menos de una hora y media para que arranque el partido y ya tenemos el estadio un 60-70%. Solamente la platea San Martín, la que tenemos enfrente, me parece que es el único espacio donde no hay tanta gente. Después, las populares, el sector bajo ya está totalmente completo. Las populares, lo que era la vieja popular Centenario, donde estaba el público visitante, ya está completo. Me asumo un poquitito también a la popular Almirante Brown, la vieja Almirante Brown, ahora Sibori, también completamente llena. La zona de la Belgrano, que es donde estamos nosotros, también casi completa. Bueno, muchísimo público para ver el último partido de Messi, el último show del 10 con la camiseta de la selección argentina.
1: Así es, dale.
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1: Uno más, dale.
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1: 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Escuchemos el audio, el homenaje, el video que la AFA le hizo a Messi. Es el número 4, dale.
7: Cuenta la historia que un pibe nacido en Rosario llegó para cambiarnos la vida. Pero no solo por los 125 goles. Por la magia de esos tiros libres. Había algo mejor. Algo que ningún diario llegó a documentar. Mejor que las dos Copas América. Inclusive mejor que la Copa del Mundo en Qatar. Leo, ¿sabes por qué sos el mejor del mundo? Porque en estos 22 años nos hiciste mejores. Mejores padres, mejores hijos, mejores compañeros de vida. Y sin darnos cuenta, mientras gritábamos tus goles, repitiendo que eras el mejor de todos, vos nos hacías mejores a nosotros. Y ese es otro título más. Nos hiciste mejores nietos, con cada dedicatoria a tu abuela. Nos hiciste mejores ante la adversidad, porque a pesar de todo lo que te estaba pasando, nos llevaste otra vez a la final del Mundial. Mira si eso no nos va a hacer mejores. Nos hiciste mejores con pocas palabras, cuando pusiste la historia en su lugar, a los ojos del mundo, cuando dormiste abrazado esa copa, porque nos enseñaste que nunca es tarde para soñar. Gracias, Leo. Gracias por los títulos, por los goles. Pero tu legado va mucho más allá. Porque cuando nos pregunten qué es Leo Messi para nosotros, ¿sabes qué vamos a decir? El mejor de todos. Porque nos hizo mejores a todos.

0: Ahí está el homenaje. Vamos relatando el homenaje que la AFA le hizo a Messi. Vamos relatando el micro, el 4054, que viene camino a la cancha de River. Está todavía por la General Paz. Ya pasó, por lo que puedo ver, la parte de Vicente López. Estoy al tiro, de acuerdo a lo que estoy viendo por la televisión, y de agarrar esa bendita General Paz todos los días. Está por la zona de Vicente López, caminando, obviamente ya con paso mucho más rápido, porque sabe que si no, no llega. Fíjense ustedes que estamos a 8 menos cuarto y todavía no llega. Todavía no descendió, intuyo que irá a descender o por Libertador o por Lugones. Me parece que directamente por Lugones. Se ve allá los monobloques que son de Vicente López. Ahí está ya llegando a Cabildo. Debe ser General Paz y Cabildo por donde está el micro en este momento. Aquella obra que se está construyendo la conozco, por eso de la parte derecha todos los autos están parados. A esta hora la General Paz es una locura. Imagínense ahora los que ven que está llevando el micro de la selección argentina, no solamente el del Messi, el de la selección argentina. Avanza la selección nacional. Esto ni loco, empieza a las 8 de la noche, dale.
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0: El tránsito de un lado del otro, los puentes que cruzan la General Paz. Todos detenidos esperando por el micro de Argentina que viene ahora más rápido, pero que no llega a tiempo.
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0: Recién está en San Martín, me había equivocado yo. Recién está en Avenida General Paz y Avenida San Martín, pleno centro de San Martín. Se la ve un poquito sucia ahí a San Martín, desprolija. Hay que tratar de
1: prolijar eso. Hay que hablar con
0: eso.
1: El concejal.
0: No, si pasaba Messi, ¿no? Habría que haberla prolijado un poquitito. Pero bueno, ahí está pasando el micro. Dejó atrás San Martín, está dejando atrás San Martín. Todavía está por la zona de San Martín y se va a poner, como bien dice David, por Vicente López y pasar por la cancha de Platense.
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0: Muy bien, uno más, dale.
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0: Ahí está, en la calle Néstor Kirchner y General Paz, justo en la calle Néstor Kirchner y General Paz. Todavía dentro del territorio de San Martín, caminando, en realidad es Capital Federal porque viene de la mano derecha, el micro 4054 que trae a la Argentina.
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0: No te veo, no te veo.
1: Pero le puse todo mi amor, ¿cómo que no?
0: No te veo, no te veo.
1: ¿Más?
0: Gustavo, ¿cómo estás? ¿Cómo viene todo? No te veo.
1: Sí,
0: no te
1: pero
0: veo.
1: Él no cumple, Dani. Yo me estoy frustrando.
0: Ajá, ¿qué tiene que entregarte para que cumpla?
1: La picada. ¿Qué va a tener que entregar?
0: Bien. Por tu sector, querido Juan, dale, la gente que habla, ¿qué dice?
3: La gente que de a poco va ingresando, muchísima cantidad. No sé si ustedes de adentro de la cancha ya la ven bastante llena, pero la verdad es que afuera hay una multitud que ingresa. Vamos a empezar a hablar ahora con los hinchas. A ver, estamos en vivo para Radio Splendid. Estamos en vivo para Radio Splendid. ¿Qué decirle a Leo después de esta despedida?
4: Y no hay muchas palabras. Gracias. Gracias por todos estos años compartidos. La verdad que fue lo mejor que nos pasó.
3: ¿Primera vez que venís a ver Argentina?
4: No, gracias a Dios tuve la oportunidad de venir eliminatoria, Copa América. Así que, pero es la más importante, sin duda.
3: ¿Pondrías cualquier otro partido que viste este por encima de ese?
4: Sí, sin duda, sin duda. Porque esto es una despedida, no es un partido. El partido es la excusa. Pero acá venimos a despedirlo y nada. Para que hoy día que se queda, ¿no? Pero bueno, no va a pasar.
3: Gracias. Bueno, ahí seguimos hablando con los hinchas. A ver si podemos parar alguno más. Estamos en vivo para Radio Splendid. ¿Qué sentís ahora mismo ingresando al Monumental sabiendo que estás viendo el último partido de Leo con la de la selección?
5: Mirá, te soy realista, siento mucha emoción. Hoy por hoy, ahora, me estoy conteniendo la lágrima, pero yo sé que cuando voy a entrar voy a lagrimear a morir. Bueno, estoy con mi novia.
3: Cuando Leo pise el verde césped, caen las lágrimas.
5: Antes también. Ya te lo vení viajando, aguantando, estás aguantando. No, para mí Leo Messi todo. Y yo fui en ese momento, cuando Leo dijo que ya está la selección, fui a bancarlo a Ezeiza. Mi sobrino era chiquito, estábamos todos, viste, perdón si me corta la voz, pero para mí es lo más grande que existe, Leo Messi.
3: Es llevarte con tu sobrino, Leo Messi.
5: Llevarme con mi sobrino, con mi hermano. Fuimos a la Copa América 2019. Nada más para verlo a él en una copa, viste. Y hoy por hoy, el gol a Egipto, el último que metió, lo grité más que el gol en la final del Mundial, que ganamos en Qatar. No, es una locura. Lo de Leo Messi, de corazón.
3: Gracias. Seguimos, si querés, Dani, hablando con la gente.
0: Me encanta. Dale. Seguí, que me encanta.
3: Seguimos en vivo para Radio Splendid. No quiere hablar la gente. Bueno, también mucha emoción. A ver, aquí si quieren hablar. Estamos en vivo para Radio Splendid. Estamos en vivo para Radio Splendid. ¿Qué sentís entrando al Monumental sabiendo que las próximas horas ya hay un jugador que no va a tener mal a la Argentina?
6: Tristeza, solamente tristeza, pero muy agradecido, la verdad, por todo lo que nos dio Leo.
3: ¿Es la primera vez que venís a ver la selección?
6: Es la segunda, pero la primera vez que vengo a verla a Leo.
3: ¿Qué le tenés para decir si lo tenés enfrente ahora?
6: Que lo amo.
3: Ahí está. A ver, seguimos. Disculpame, estamos en vivo para Radio Splendid. ¿Con quién viniste a la cancha?
7: Ahí vine con mi nene, mi sobrino y mi cuñado.
3: ¿Es la primera vez que venís a ver Argentina?
7: Sí, la primera vez estoy.
3: Y que la primera vez sea la despedida de Leo, ¿qué te genera? ¿Qué te está pasando por la cabeza ahora?
7: Nada, y bueno, contento, aprovechar esta oportunidad que tenemos de venir, así que bueno, a disfrutarlo.
3: ¿Qué tenés para decirle al 10?
7: Acá los chicos que tiene más.
3: ¿Qué le querés decir al 10?
7: Que es el mejor de la historia y que nada, que se lo merece, se merece todo lo que hace.
3: ¿Cuántos años tenés?
7: 18.
3: ¿Se te dificulta pensar una selección sin Leo?
7: La verdad que sí, mucho. Porque se hizo cargo de siempre, todos los mundiales, siempre todas las copas, siempre se hizo cargo y la verdad que es difícil pensarlo.
3: ¿Cómo te llegó la noticia de que hoy vas a venir a ver la selección y la despedida del 10?
7: Ayer estábamos saliendo del colegio y me enteré por él que íbamos a venir a ver la selección.
3: ¿Ya cayeron algunas lágrimas o todavía no caíste?
7: Todavía no, la verdad que seguramente el partido al final parte.
3: Gracias.
7: A vos.
3: Ahí está, la palabra de los hinchas. Cuando quieras seguimos, Dani, todo tuyo esto.
0: Avanzamos con la carpeta y volvemos, dale.
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0: El saludo para Diego y para todos los amigos de Pizza Libre allí en el bingo en San Martín.
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0: Entonces Nicolás Normandi dice que...
8: Mientras que esperamos a la selección argentina, la llegada del micro descapotable, que el 11 de la selección sería legal, esperamos la confirmación, pero jugarían casi todos los campeones del mundo. ¿Por qué decimos casi? Porque el lateral derecho, por supuesto, que no está cubierto, porque no está Molina, porque no está Montiel. Por lo tanto, Dibu Martínez, Giai, Cuti Romero, Otamendi Tagliafico, Alexis, Enzo Fernández de Paul, Messi, Lautaro y Julián Álvarez. Sería el 11 de la selección argentina para el último partido del capitán.
0: Avanzamos, vale, estamos esperando cuando ya empezaron... los distintos shows programados para la previa.
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0: Estamos a 10 minutos que llegue las 7 de la tarde y el micro de Argentina recorriendo la General Paz.
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0: Vamos con 4 seguidos, dale.
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0: Bien, me dicen que ya está agarrando Lugones, ¿no, David? Esto es Lugones.
9: Está,
0: ¿no?,
9: agarrando Lugones, seguramente se meterá por el puente de la Bruna e ingresará por ahí al estadio.
1: Ahí va mi tren.
0: Ahí está.
1: Ahí pasa mi tren, justo.
0: ¿Perdón?
1: Ahí pasa el tren que me lleva a casa.
0: Ah, mira vos. Ah, mira vos. Y el tren se para justo ahí. Ahí está.
1: Sí, en mi
9: la
1: casa.
9: La estación de acá, sí. Universitaria, ¿no?
1: Ah, claro, Juli. Sí, sí.
0: Ajá. Bien. ¿Pasaste alguna vez por la universidad, Juli, o no? No, no.
1: Pasé, pero no soy universitaria, soy terciaria nada más.
0: Epa, muy bien. Muy
1: universitaria bien. De madre nada más.
0: Bien, ahí viene el micro, señores, seguramente que a las 7 en punto estará llegando a Argentina. ¿Sí, quién llama?
10: Perdón que moleste, pero estoy con Sergio Marchi, aquí en la antesala a la platea San Martín. Y por supuesto que lo molestaremos, estamos en vivo para Splendid. Sergio, un placer, gracias por estos minutos. Preguntarte, ¿qué ha venido el partido de despedida de Lionel Andrés Messi?
11: No, bueno, no es un partido más, es una emoción enorme por todo lo que Lionel Messi le ha dado al país, al mundo del fútbol y al mundo en general, porque ha regalado, más allá de su talento, los resultados deportivos, ha regalado alegría. Y bueno, no es sencillo lograr eso.
10: Hablábamos a lo largo de la semana de las transmisiones y demás, todo lo que le ha dado el pueblo argentino, pese a que en algún momento se le recriminó de que no ganaba con la camiseta de la selección argentina. Lo que es el jugador, lo que es la cabeza del número 10 y capitán de la selección, que pudo revertir todo eso, ¿no?
11: No, bueno, en principio estamos hablando con alguien que tiene una cabeza extraordinaria, más allá de sus virtudes, que tuvo resiliencia, que superó los obstáculos, que bueno, y que nunca se dio por vencido. Sabes que hay un libro que se llama El Guerrero de la Luz. Yo creo que Messi es el Guerrero de la Luz. Es un libro de un autor brasileño, Coelho, que habla un poco se podría hacer una analogía. Son esos chicos que no tienen techo, y la verdad que tocó tener el privilegio de que juegue con nuestra camiseta, que sea argentino. Viste, cuando se fue Diego dijimos, ¿podrá haber otro? Y apareció Leo, ¿no? Y bueno, hay que disfrutarlo hasta último momento, agradecerle, desearle que siga siendo feliz y que siga repartiendo alegría en lo que haga.
10: ¿Crees que pueda haber otro?
11: Mirá, Argentina tiene un grupo de jugadores fantásticos. Lo hemos visto el otro día en Córdoba, lo vamos a ver, lo vimos aquí el partido anterior, lo vamos a ver hoy. Obviamente eso lo va a decir el tiempo, pero si una cosa pasó una vez y luego volvió a suceder, ¿por qué no puede pasar por tercera vez?
10: Ojalá que así sea. Y el portador de la 10, ¿quién debería ser?
11: Bueno, eso seguramente lo va a decidir el grupo, el entrenador y el tiempo. Pero bueno, seguramente alguno lo va a llevar, el legado es bastante pesado, pero nosotros tenemos muy buenos jugadores en la selección.
10: Bueno, gracias Sergio por tu tiempo. ¿Va a haber algún homenaje, algo, alguna entrega para Leo hoy?
11: Mirá, tenemos previsto, obviamente, un obsequio. Devolver tanta alegría, y bueno, veremos dónde lo podemos hacer, pero desde ya había que estar, porque bueno, esa situación que vive el pueblo argentino es algo increíble.
10: Muchas gracias.
11: No, gracias a ustedes, que tengan buenas noches.
10: Ahí pasaba la palabra de Sergio Marchi, el encargado de agremiados, aquí muy formal con nosotros, la Tota Fabri, Juan Pablo Sorinto, Cali, muchas personalidades. que han compartido equipo con Messi, algunos hasta lo dicen, ni más ni menos, que están pasando por aquí, por la Platea San Martín.
0: Acaba de llegar el micro de la selección argentina, cuando quedan 3 minutos para que llegue las 7 de la tarde. Acaba de estacionar el micro de la selección argentina, se abre la puerta, que dice AFA, el primero en bajar es Lionel Scaloni. Hola, Lionel. Ahí bajan los colaboradores de Scaloni. Vamos a ver el preciso momento en que baja. Ahí está Scaloni saludando a cada uno de los que están en torno a él. Otra gran figura que no tenemos que olvidar, la de Scaloni. Ahí baja González y comienzan a descender. También baja Samuel, el hombre que anunció ya que quiere trabajar en forma independiente y que dejaría el cuerpo técnico. Baja McAllister. Comienzan a descender cada uno de los jugadores de la selección argentina. Ahí vienen los colaboradores. Viene el presidente de la AFA, Tapia, vestido con traje azul, camisa blanca, corbata negra y anteojos negros. Así comienzan a descender. Viene Aymar. Un pedazo de pibe. Me encanta este pibe, Aymar. Me encanta como jugador, como ser humano. Viene el goleador del fútbol italiano y de la selección argentina. También viene Martínez por allí. El Toro Martínez. Comienzan a descender cada uno de los jugadores de la selección nacional. A ver, ahí baja el Dibu Martínez. Qué cadenita de oro te echaste, Dibu, Una cadera impresionante. Baja Paz. Muchos lo marcan a Paz como el posible número 10 de la selección argentina. Ah, caramba, qué cadenita la del Dibu, ¿no?
9: Tiene un departamento ahí, ¿no?
0: No, que no vayas por Billinghurst, por San Martín con eso, porque sabés que le arrancan el cuello en San Martín. Por lo menos hasta el año que viene, seguro. Ahí está bajando cada uno de los jugadores de la selección. Baja el Colo Barco. Ahí anda el Colo Barco. Están descendiendo cada uno de los jugadores. El Flaco López. Ahí viene, en el último será Messi. ¿Bajará con Paredes y con De Paul, como lo hace habitualmente? ¿Estará Paredes ahí? Hoy Paredes no puede jugar, se sabe que está suspendido. La puerta está abierta del micro. Comienzan a bajar los jugadores que estaban arriba de la parte superior del micro. Ahí bajó Flores. Mirá, Flores bajó, viajó arriba con Messi. Mirá qué bárbaro. Tagliafico. Ahí viene el hombre de San Martín, el hombre de Billinghurst, Enzo Fernández. El hombre del Manchester City. Ahí está Julián, el hombre del Atlético de Madrid. Siguen bajando cada uno de los jugadores. La imagen que se queda con Julián. Volvamos, por favor, a la del micro. En el momento en que baje Lionel Messi. Ahí viene Tagliafico. Ahí viene Martínez. Lisandro. Ahí viene el capitán. Ah, no, el capitán hoy va a ser Messi. Ahí está Messi, señores. Ahí está Messi. Y la gente que está viendo. Y venía Paredes atrás, te lo dije. Atrás de Messi venía Paredes.
9: Sí, Messi, De Paul y Paredes. La
0: ahí
9: trilogía.
0: Están. Ahí están, lo de siempre, David. Lo de siempre. Mirá la alegría de Messi. El saludo de Messi. Hoy lo que va a hacer hoy, Ahí está Messi. Ahí viene Messi. Todas las fotos con él. Camina solo hoy Messi. A ver si viene adelante. ¿Quién viene adelante? El Cuti. Como el capitán que le va a dar la banda al subcapitán. Ahí anda Paredes. Después comienzan a bajar los auxiliares de la selección. Mirá lo de Estefano. ¿Sabés que es el sobrino de Juan de Estefano este, no?
9: No, no lo sabía.
0: Es el sobrino de Juan de Estefano.
9: De Racing, mirá vos.
0: Ahí viene De Paul. Y así van bajando cada uno de los jugadores de la selección argentina, el Monumental a pleno. Uno se distrae un segundo, David, y esto está repleto ya.
9: Sí,
0: están
9: está
0: todos.
9: Llenísimo el estadio.
0: Impecable.
9: Queda un espacio ahí en los palcos, en la zona de la San Martín Media, pero después el estadio completísimo.
0: Maravilloso todo, señores. Ya a las 7 de la tarde está la Argentina con Messi.
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0: En esta tarde-noche de emociones, si faltaba algo, ¿no? Después de mucho, mucho tiempo, después de casi 5 meses, porque no podía, me acaba de escribir Juli. Está escribiéndome Juli Lerner. Mirá qué lindo, volvió a escribir Juli, che. Qué lindo. Por si hay alguien, porque tenemos un público distinto. Juli, hace 5 meses lo operaron del cerebro, una operación muy delicada. Y empezó a escribir de vuelta. Y es él el que está escribiendo. Qué bárbaro, qué hermoso. Locura. Qué maravilla, por Dios. Si faltaba algo a esta noche de emociones, que Juli esté escribiendo, como lo hizo toda la vida. ¿Eh? Gracias, Juli. Te amo con toda mi vida. Ya dentro de poco te tenemos, ¿eh? Para ir a la cancha, mi amor. Te amo, Juli. Beso enorme. Qué lindo, por Dios. Avanzamos, dale.
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0: Están mojando la cancha, parecería que va a haber un diluvio acá. Impresionante.
9: Pero cae mañana la tormenta, dicen. Es mañana a la mañana donde empieza a llover. Tenemos 4 días, sí, ahora está bárbaro el
0: campo. Qué bárbaro, por Dios, no tú. Dale, vamos.
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0: A ver, la primera impresión de David. A ver, David, ¿será un partido en serio o las emociones nos pueden embargar, David?
9: No, yo creo que va a ser un partido en serio. Si hay algo que caracterizó a Messi, que caracteriza a esta selección argentina, y lo vimos el otro día en el partido contra Burkina Faso, es que todos los partidos se juegan en serio. Y que creo yo es el legado que también quiere dejar Messi y que quieren dejar todos estos jugadores para la camada que viene, para los Prestiani, para Nico Paz, para Aranda, para Echeverri, para todos los pibes que van a venir en esta selección argentina a futuro. Bueno, es el legado de que todo se juega en serio, que todos los partidos son, como decía Bilardo, encuentros internacionales y no amistosos, y que no importa el rival. Bueno, eso es lo que tiene esta selección, que por eso lo hace ganadora, que por eso lo hace también competitiva y que no se rinde en ningún estadio del mundo. Yo creo que va a ser un partido en donde incluso Messi no lo permitiría, tampoco Otamendi, muchos de los chicos que van a jugar hoy su último partido con la selección, quizá De Paul también. De Paul no forma parte de esta convocatoria de la selección, tampoco Gio Lo Celso, y que parecería ser que también ellos forman parte del recambio generacional de la selección argentina. Habrá que ver, Dani, qué va a pasar con Paredes. El técnico el otro día dijo que Paredes a futuro puede llegar a estar, tiene que cumplir por ahora 10 fechas, habrá que ver cuánto le terminan dando, pero habrá que ver si Paredes también forma parte de ese recambio en un puesto donde me parece que Paredes todavía hace falta, por el nivel que tiene hoy en Boca, por la ascendencia, y porque creo que es un gran complemento también para los dos titulares indiscutidos, que son Enzo Fernández y Alexis Mac Allister en ese puesto. Bueno, me parece que ese tercer hombre que busca la selección argentina puede llegar a ser Paredes, para acompañar también a Nico Paz y a los dos puntas. Porque parecería ser, también digo, que desde la salida de Messi nos vamos a tener que acostumbrar a la presencia de Julián y Lautaro Martínez juntos.
12: Sí, coincido con vos, David, y el otro día ya Scaloni nos dio un pequeño indicio en estos partidos que se vienen jugando, estos amistosos, viéndolos juntos, ¿no? Porque en la formación era raro verlos juntos, porque Messi era uno de los dos delanteros titulares y él acompañaba a Julián o acompañaba a Lautaro. Pero cuando faltaba Messi, Scaloni muchas veces formaba con los dos delanteros. El equipo lo armaba alrededor de ellos, capaz con 4 volantes detrás, o como es el caso, como bien estás marcando ahora, de un enlace detrás, ¿no? Thiago Almada fue en muchas oportunidades. Ahora parece ser el turno de Nicolás Paz. Y como bien lo decís, creo que la selección va a ir camino a formar una base en el mediocampo con 2 o 3 mediocampistas. Nicolás Paz, capaz sea el protagonista de ser ese enlace, el típico enganche, ¿no? Que tanto hablamos nosotros acá en el fútbol argentino, que quizás no se ve tanto en el fútbol europeo. Pero Nicolás Paz está con un gran rendimiento, un gran momento en el Como de Italia, en donde es figura absoluta. Y obviamente arriba, ¿no? Julián, quizás no con el mejor presente después de la falsa salida del Atlético Madrid. Y Lautaro que sigue con un presente y un nivel en el Inter de Milán para, para destacar como hace mucho tiempo. Así que va a ser muy interesante, pero lo más destacado me parece, David, para marcar es que Scaloni viene trabajando en esto. Y por eso la importancia de que continúe el actual entrenador de la selección argentina, porque es vital, ¿no? Conoce el plantel, conoce los nuevos que están viniendo y está trabajando con ellos. Mientras tanto, la típica salida una vez más a la mitad de la cancha de Leandro Paredes y Rodrigo De Paul.
13: David, Diego,
9: sí.
13: En esto que mencionaban de tomarse los partidos en serio y demás, la selección argentina de Lionel Scaloni lleva 21 triunfos en fila en partidos amistosos y 29 partidos invictos en esta misma índole de cotejos. Tiene apenas 2 derrotas en partidos amistosos. La última ante Venezuela en marzo de 2019, allá en Madrid, 3-1. Y la otra derrota que tiene en partidos amistosos Scaloni con la Argentina es contra Brasil, 1-0 en octubre del 2018. Un total de 30 victorias, 4 empates y apenas 2 derrotas.
9: Bueno, creo que uno de los puntos que va a buscar Scaloni en la renovación del contrato es encontrar un punto medio para tener y subir la calidad de los equipos para enfrentar en amistosos. Hay una realidad que es imposible de sobresaltar, que es que el hecho que en Europa se juega la Nation League. Entonces, al jugarse un torneo continental, es muy difícil jugar contra equipos europeos, salvo alguno que quede libre. En Asia, posiblemente también empiecen a jugar la Nation League y los rivales van a terminar siendo africanos o centroamericanos o alguno norteamericano alguna vez. Entonces se hace todo mucho más complejo. Bueno, pero creo yo que es uno de los puntos que Scaloni está tratando de encontrar un punto exacto. Hasta ahora la selección argentina, por varios motivos, incluso el económico, elegía rivales de menor valía. Bueno, veremos a ver ahora, a partir del año que viene, sin Messi en cancha, si la selección busca otros caminos.
12: Y no me sorprendería, David, en un futuro quizás no tan lejano, que así como lo mencionás que pasa en Europa hace ya más de 4 años con la Nation League, que es un torneo oficial, que entrega un título y que le da competitividad y que en cierto modo blinda a los europeos a jugar entre sí, entonces no te permite ese tipo de amistosos cuando hay fecha FIFA. No me sorprendería que las selecciones de América, no solo América del Sur, sino de todo el continente, Centroamérica, América del Norte, formaran quizás una América Nation League, así que veremos en el futuro.
0: Ya está la cábala, ya está De Paul y Paredes. Por más que Paredes no juegue, los dos que salieron mascando las gomitas, los caramelitos que comen ellos, ya están ahí vestidos de azul con el equipo que viste a la selección argentina. Avanzamos con 5 y voy a los llamados, dale.
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0: Acá estamos, señores, esperando por la previa, esperando por la fiesta, esperando por Messi, esperando por el subcampeón del mundo, esperando por Argentina.
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0: Alguien estaba llamando, ¿quién llamaba?
3: Porque seguimos aquí en la calle y perdón la intermisión, pero ustedes estaban relatando de muy buena manera la llegada del micro de Argentina. Bueno, fue a 50 metros donde estamos nosotros, la gente corriendo en Santo, yendo a ver cómo llegaba la selección. Y recién, hace 2 minutos, desde prensa de AFA, que están aquí cerca de nosotros, nos acaban de mostrar videos e imágenes. Leo Messi sentado solo al final del micro con un papel en Santos, llorando. Llegó aquí al Monumental el 10, ya haciéndose la cabeza de lo que le quedan estas últimas horas.
0: Bien, la imagen se queda en la televisión en este momento con la cara de De Paul. Ahora pasa con Paredes, el binomio que siempre sale para saludar antes del comienzo de Argentina.
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0: El saludo enorme para los amigos de Pipo, para Alberto de Pipo.
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0: Por tu sector, querido Juan, ¿qué tenés?
3: La gente que de a poco sigue ingresando, ya en un menor caudal al que hace un rato. Ya se van empezando a colmar las tribunas, pero todavía las puertas siguen abiertas y la gente sigue llegando. Cuando quieran seguimos a hablar con la gente.
0: Dale. Las voces del público que vino a esta fiesta.
3: Estamos en vivo para Radio Splendid. Bueno, la gente no quiere hablar, mucha emoción. Estamos en vivo para Radio Splendid. No quiere hablar la gente. Bueno
0: listo. Un consejo que te doy, sano, páralo primero y después llamás, porque si no vas a quedar así en seco. Dale, vamos, avanzamos con la carpeta.
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0: ¿Por dónde anda Nicolás?
14: Seguimos aquí en la antesala de la Platea San Martín, con mucha gente que sigue llegando, con muchas celebridades. Lo veíamos pasar hace minutos a Guillermo Coppola, también apareció Rodolfo Donofrio, entre otros, por supuesto, muchos exjugadores, dirigentes del ascenso también que se hacen presente aquí. Entre los exjugadores...
0: Hablá, Nicolás, si lo tenés cerca, ponelo, hablá con ellos, ¿eh? Hablemos.
14: Sí, lo que pasa es que ya se metió rápidamente Coppola, después de esquivar las cámaras, por supuesto, Guillote, porque todas las luces lo siguen a Guillermo, entonces se metió rápidamente en la zona del VIP. Y lo que te iba a mencionar es que también apareció hace minutos nada más el colo Carlos McAllister, que en las últimas horas estuvo mencionando quién debería ser el sucesor de la número 10. Y entre ellos, no solamente dijo que no debería haber un solo número 10, sino que también dio la opción de que un partido cada uno la lleven.
0: Nos recordemos que cuando se retiró Maradona hubo una seguidilla de número 10 hasta que apareció Messi, ¿no?
9: Y el más recordado fue quizá Ortega primero.
0: Ortega. Me acuerdo que estábamos en Chile con Leto. Y jugó Espina de número 10.
9: El primer partido, claro, contra Chile, el primer partido de Pasarela. Sí. Fue Espina. Pasarela tuvo una actitud que fue muy criticada en su momento en la Copa América de Bolivia en el 97, que lo hizo por orden alfabético y puso a Nacho González con la número 10. Lo puso a un arquero y fue, me acuerdo, una provocación muy grande, quizá en uno de los momentos de mayor pelea con Diego. Cuando en la Copa América del 97 puso a Nacho González con la camiseta número 10. ¿No te acordás? Bueno, y una Copa América que a Argentina le fue muy mal, perdió en fase de grupo, perdió contra Perú un partido y quedó eliminado. Una Copa América que se jugó en la altura. Y después sí, bueno, Gallardo.
15: Cosa de Pasarela.
9: Sí.
15: Pedazo de jugador descomunal, pero tenía esas cosas.
9: Sí, tenía esas cosas.
15: Después, el pelo largo.
9: El arito. Después se la dio a Marcelo Gallardo cuando tenía 18
15: claro,
9: años.
15: Claro.
9: Y le cayó un mural encima. Gallardo, me acuerdo un partido en cancha de Quilmes, en la inauguración del estadio de Quilmes, que erró un penal contra Australia. Y bueno, ese día lo empezaron a criticar mucho, porque Gallardo fue un jugador enorme. Después, durante un rato, lo usó Aymar, después Riquelme. Riquelme le gustaba más usar la 8 en la selección,
15: claro,
9: igual.
15: La 8, jugaba.
9: Que era la que utilizaba cuando estaba
15: acá José Pekerman. Acá hizo dos golazos con Chile, tremendo.
9: Sí, me acuerdo, un 2-0, un partido. Creo que fue uno de los primeros partidos de José como técnico de la selección.
15: De Pekerman, es cierto.
9: Y después, ya creo que pasamos directamente a Messi, ¿no?
15: Ahí vino Messi, claro, porque te acordás que Messi debuta con Pekerman.
9: En el Mundial 2006, el otro día tenemos la discusión si era Aymar o Román el que usaba la 10, y era Riquelme, el que tenía la camiseta número 10, Aymar tenía la 21, y después ya Diego llegó y dijo, no, mi 10 es Messi, y mi capitán es Mascherano. Y ahí se utilizó eso hasta que agarró Sabela.
15: Claro.
9: Isabela ya le dio la capitanía a Messi. Desde el año 2012 en adelante, Messi fue el capitán de la selección argentina.
0: Exactamente, ¿eh? Y ahora habrá que ver quién se queda con la número 10. ¡Vamos!
14: Dani,
0: sí.
14: Dani, perdón que interrumpa. Estamos acá con Guillermo Coppola en la antesala de la Platea San Martín.
10: Guillermo, estamos en vivo con Daniel Moyo para el show de los grandes de selección. ¿Qué significa venir a la despedida de Messi hoy?
16: Significa venir a la despedida de otro más grande. Yo tuve la suerte y le agradezco al Señor haber estado. La de Diego, no despedida. Estos grandes no se despiden, no. Homenaje. Hay que homenajearlo siempre. A Diego, en el lugar donde esté. Pero la gente lo sigue haciendo. Y a él hoy, a Diego acompañarlo hoy. Un chico que rompió todos los récords, lo que existe lo rompió. Y en el Mundial somos tan futboleros que le exigíamos más, más, ¿qué más?
10: Y te iba a preguntar, ¿qué? A ver, hoy, Messi, ¿habrá otro igual o no?
16: Sí, aparecer. Siempre hay que soñar. No se puede vivir sin soñar. Y hay que pensar en una tierra donde los jugadores nacen, debajo, que va a aparecer.
10: Gracias.
16: A vos.
10: Ahí pasaba, Guillermo Coppola, rápidamente, muy gentil, antes de meterse en las escaleras rumbo al lugar que le corresponde a las grandes estrellas que están presentes aquí esta noche en el Monumental.
0: Ahí está Guillermo Coppola, ¿no? Que tuvo la dicha, la suerte de ser el representante de Diego Maradona y que estuvo muy cerca, claro, está en cada uno de los partidos de Lionel Messi. Nos quedábamos con una imagen de Scaloni que recién fue seguramente que a ver o algo de sus familiares y estaba todo ok. Salió, se asomó hasta la parte más empinada de la escalera del túnel. Cuando vio que estaba todo en orden, está volviendo al vestuario donde seguramente en un ratito saldrán los jugadores para el trabajo previo.
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0: Vamos, un saludo grande para la familia de Flechabus. Vamos poniéndonos en clima con otro gol de Messi, dale.
17: Baja el tercero, dale play. Camiseta nacional, hoy Messi ganó el partido, se recibió de Román, se recibió Messi, hoy la entrega del título, a ver, vayamos cantando en ruso el gol argentino, a ver, dale. Ahí está, Messi, el uno, por fin se recibió, que suba al escenario Messi, que suba el decano de la facultad, que le entreguen el diploma, hoy se graduó Messi, por fin, carajo, hoy se graduó Messi, por fin, carajo. La T y la M.

0: fiesta que estamos viviendo en el Monumental. Ya está Argentina. Ya está Argentina. En un momento más vamos a confirmar los equipos. Ya está Benín. Avanzamos con 5, vale.
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3: Dani.
4: Sí.
3: Además de el retiro ya de la selección argentina de Lionel Messi, quienes concurren hoy al estadio, al más monumental, también verán el último partido de Nicolás Otamendi con la selección argentina, que hoy mismo se despide, al igual que Leo Messi, y son los dos jugadores con más años jugando en la selección argentina. Leo Messi tiene 21 años, un mes y 19 días interrumpidos, transformándose en el único o en el jugador más longevo en vestir la camiseta albiceleste. Y Nico Otamendi lo sigue en el segundo lugar con 17 años, 4 meses y 16 días. Completa el podio de jugadores que más vistieron la camiseta de la selección argentina, Diego Armando Maradona.
5: Y además, Dani, te complemento también este dato con respecto a Messi y el Estadio Monumental. Cabe destacar de que el capitán argentino nunca perdió allí mismo en la cancha de River cada vez que jugó con el seleccionado. Disputó 28 partidos, de los cuales ganó 22 y empató 6, además de que convirtió 19 goles.
0: Bien, son las voces que informan de Ezequiel Liniado y de Sebastián Traverso.
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0: Mira el viento que hay, mira el viento que se levantó, mira la cinta aquella cómo se mueve.
6: Mira, es verdad,
0: Mucho viento se levantó, estamos cerca del río acá. El estadio ya está repleto. En un ratito me decías, David, que van a cerrar las puertas, ¿no?
6: Sí, Juan Añel nos decía recién que ya están entrando porque están cerrando todas las puertas. En 15 minutos se cierra todo. Ya estaba anunciado que antes de las 19:30 tenía que ingresar todo el público al estadio. Bueno, la verdad es un lío, pero ya tenemos estadio completo. Yo no sé cuánta gente entra o cuánta más pueden llegar a entrar, porque la verdad es ya las plateas que están enfrente, que nosotros veíamos con algunos huecos, ya están completamente llenas.
0: Impresionante, impresionante el aspecto que presenta la cancha de River, dale.
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0: Bien, le mando un saludo enorme a Roberto Leto, el querido Robert, que va a estar el próximo viernes a partir de las 5 de la tarde, tenemos la transmisión, y obviamente a Marcelito Lerner, el binomio. La verdad que estoy cómodo con ustedes dos, David y Diego, me parece que me voy a quedar con ustedes dos. Roberto, viste, tiene el tema de esto, del otro. Lerner tiene el tema de esto, del otro.
1: ¿Qué temas? Contanos, ¿qué temas?
0: Y los saluditos, esto, el otro.
1: Sí, escuchá lo que suena.
0: A ver. No.
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0: Ezequiel, hoy podés mandar saludos, no hay ningún problema ese.
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3: ¿Sabes que Roberto no quiere escuchar?
0: ¿Te molesta?
6: ¿Por qué? Mira vos.
0: Se pone loco. Se pone loco. Subí.
7: Así más fuerte.
0: Cada vez que ponemos el tema, se golpea la cabeza contra el pulmón.
1: Ay, yo pensé
6: acordar. Cuando jueguen contra argentinos, lo voy a llevar.
0: ¿A quién?
6: A este tema.
0: Sí.
6: Te decía de la cabina de ustedes.
1: Me encanta.
0: Se golpea la cabeza. Sí. Se enoja. Le dice, Ezequiel, ¿estás ahí?
8: Sí.
0: Contale a David, a Diego, a todos, ¿cómo se pone Roberto cuando pones este tema?
3: No, furioso, se resigna, no quiere saber nada, la pasa mal, se angustia. No le gusta para nada.
6: Pero en algo tiene parecido a Roberto, tiene un millón de amigos.
0: Sí, claro. Exactamente. Eso es bueno.
1: Un millón de saludos.
0: Sí, un millón de saludos también tiene Roberto, ¿no? A ver, subí, dale.
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0: Vamos, dale.
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0: Ya están los arqueros de Benín haciendo el trabajo previo. En un momento viene lo de Argentina y vamos a motivar al equipo argentino como lo hacemos habitualmente.
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8: ¿Dani?
0: Sí.
8: Estamos acá con Mostaza Merlo en el ingreso a la platea. Bueno, Mostaza, un placer tenerte en Splendid AM990. Preguntarte, qué noche linda, ¿no? Qué noche especial que vamos a tener.
9: Seguro, una noche linda porque venimos a despedir al mejor del mundo, así que estamos todo bien.
8: Tuviste la oportunidad, la suerte de disfrutar a Diego, ahora a Messi. ¿Qué opinión te merece haber sido el mejor del mundo?
9: No, que tuvimos los dos mejores, son nuestros. Ojalá que aparezca otro.
8: ¿Quién tiene que ser el sucesor de la 10?
9: No sé, eso que me decía usted.
8: ¿Y para hoy qué noche esperás?
9: No, va a ser una tristeza, algo lindo, ¿viste? Algo lindo y la tristeza que me...
8: Muchas gracias. Se pasaba la palabra de Mostaza Merlo. Ya empieza a quedar poca gente aquí en la antesala de la platea San Martín, Dani. La gente empieza a entrar rápidamente porque, como decía David, ya quedan pocos lugares arriba.
0: Ahí están los tres arqueros de Benín haciendo el trabajo previo. Estamos esperando por los arqueros de Argentina.
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0: Estamos esperando por los arqueros de Argentina.
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0: Sí, un saludo grande para los amigos de 100 ducados. Esperemos que termine el aviso. Sí, ¿quién llamó?
8: Perdón, Dani, perdón. Estamos acá con Fede Coria. Bueno, Fede, qué noche especial que se nos viene, ¿no? La despedida del mejor de todos.

0: tardes, pobre chico, no hay que ponerle presión.
1: Bueno, gracias Fede, a disfrutar.
0: A ustedes, muchas gracias y aguante Argentina.
1: Ahí pasaba Fede Coria, el tenista argentino, el hijo de Willy, Guillermo Coria, que se mete rápidamente también aquí en el Monumental.
2: Un saludo grande a Mateo Sujarchuk, que está en Seúl, escuchando a nuestro compañero de la transmisión. 7:30 de la mañana, firme, escuchando la transmisión de el show de Boca de Selección para vivir este partido espectacular entre Argentina y Benín.
3: Bien, un saludo enorme allí en Seúl. Me llama la atención la imagen con el Dibu Martínez, que está haciendo un trabajo previo.
2: La elongación de ese hombro, ¿no?
3: Pero en la mano lleva una bebida, ¿cómo se llama esa bebida?
2: ¿Energizante?
3: Energizante. ¿No? Publicidad plena, pero digo,
4: sí, la tiene siempre.
3: ¿Perdón?
4: La tiene siempre. Sí, pregúntalo, pregúntalo, dale. A Pancho.
3: Juan, no, Pancho.
5: A mí, yo, ¿qué tengo? Sí, decime.
3: Pancho.
5: Sí.
3: Cuando ella me salta así, me dice, la tiene siempre, ¿qué me quiso decir?
5: Que a lo mejor no ha sido detallista en la observación del guardametas de la selección argentina de fútbol.
3: Ajá.
4: No, no quise decir eso. Era así, no. Boludo, la tiene siempre.
5: Ah, bueno.
6: Ah, bueno.
5: No,
4: era
5: no,
4: eso.
5: No quise.
7: Fue directa.
4: Sí.
5: Ahí, claro, no.
4: Y sí.
3: Mira vos, yo no lo vi en la primera vez que me doy cuenta. Y ella la tiene siempre.
4: Claro.
3: Ya te voy a agarrar yo. Tranquila.
5: La venganza será terrible.
4: Ay, no.
3: Exactamente.
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3: Señores, ahí está los arqueros argentinos. El Dibu Martínez saludando a todo el público argentino, emocionado. Vienen el resto de los arqueros. El Dibu saluda a todo el público que lo ovaciona. Impresionante el romance del Dibu de los arqueros argentinos con el público.
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3: Entonces David dice que...
2: que están los equipos en cancha, que falta un ratito nada más para que empiece a rodar la pelota. En el último acto de esta bellísima función de 22 años de Messi con la camiseta de la selección argentina.
3: Entonces Diego Bonifati dice que...
7: que van pasando los minutos, quedan ya menos de 30. Como bien decía el ingeniero, ya todo el plantel de Benín entrando en calor. Por el momento en la selección argentina, los arqueros, a falta de que salgan los jugadores, ya todos preparados para ver la última salida, la última entrada en calor del 10 y de todo el plantel argentino.
3: Ya están los jugadores de ellos totalmente vestidos de amarillo, de Benín. Ya están los arqueros de Argentina. Los tres arqueros son de la selección argentina. Son...
7: tenemos al arquero titular, el Dibu Martínez. Está Juan Musso y Santiago Beltrán.
3: Bien. El otro día entró otro al arco de Argentina, ¿no? Entró
2: Jerónimo Rulli. Lo que pasa es que fueron rotando. El Dibu atajó todos los partidos. Un día quedó afuera Beltrán. El otro partido quedó Musso. Y ahora le toca quedar a Rulli.
3: Bien, gracias David. ¡Vamos!
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3: Bien, ustedes ya tienen confirmado los equipos, querido Nicolás y querido Juan.
1: Sí, confirmada la selección argentina.
3: Juan, ¿tenés confirmado Benín?
9: Están confirmados los apellidos, faltan los nombres, porque todavía no han puesto los nombres en la planilla los amigos de Benín, pero los apellidos ya los tenemos.
3: Bueno, eso, directamente, dan los nombres, no le damos bola, tranquilo. Entonces, vamos con música, presentación de Argentina, esta presentación.
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10: En la defensa, el 4 Agustín Giai, 13 Cristian Romero, 19 Nicolás Otamendi, número 3 Nicolás Tagliafico. En la mitad de la cancha, el 7 Rodrigo De Paul, el 8 Enzo Fernández, número 20 Alexis McAllister. Arriba, el 9 Julián Álvarez, el 22 Lautaro Martínez y el número 10, el capitán, el mejor de todos, Lionel Andrés Messi.
3: Cámbiame la música, presentamos a Benín.

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1: En el arco, Marcel Dantineau. En la defensa, Omar Mohamed Tijani, Johan Roche y Tamiru Ouroneu. En la mitad de la cancha, Imanone Hassan, junto con Cecil Almeida, acompañado de Rodolfo Aloco, Junior Olaitán y Yameniu Ouroneu. Tenés el mismo de lateral que de extremo. No son familiares, tienen mismo apellido. Y arriba Tosin, el 11 del alemán Gernot Rohner, el 11 de Benín, para la despedida del día, para la despedida de Leo.
2: Bien, yo no lo tengo al 11 acá, tenemos que buscarlo. Vamos a ir conformándolo cuando llegue la planilla oficial. Buscame si sí, la diferenciación del 3 Orou y del 6 Orou, ¿no? Si estaría Lerner, te diría nombre, cuál es la diferencia.
1: El nombre del 3 es Yamirou y el nombre del extremo Yamirou.
2: Yamirou, sí, Mirou. ¿Y el otro? Yamirou. ¿Cómo es el Yamirou y el otro?
1: Yamirou.
3: ¿Yamirou y Yamirou se llaman?
1: Yamirou, el que va a jugar por extremo izquierda, y Tamiru, el que va a jugar de lateral por izquierda.
2: No, mi amor, decime los números. El 3, ¿cómo se llama? No, no estamos con Boca River. ¿Quién con el 3? ¿Cómo se llama?
1: Tamiru Ouroneu.
2: Yamirou. Bien. ¿Y el 6?
1: Y el 6 se llama Mohamed Tijani.
2: Ahí está. Mohamed, ahí está. Como Ali. Mohamed. Bien, listo. Vamos a esperar la planilla oficial que llegue. Entonces, esperemos que nos llegue la planilla oficial. Dale, vamos.
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2: Bien, acá está llegando la planilla, la podemos ir confirmando. Dale, avanza, vamos.
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2: Ahí están siguiendo el trabajo previo, estamos esperando por los jugadores argentinos.
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2: Saludo enorme para el querido Germán Luna, nos ponemos en clima, otro gol de Argentina, dale.
5: Le va a pegar Messi. La tiene que clavar Messi, un jugador argentino se pone delante de la pelota de Paredes. Ahí se está yendo era Thiago. Paredes que queda para pegarle de derecha. De vuelta a la barrera donde arranca el área grande. La carrera de Lionel, clávala Lionel. Clávala Lionel, contén el aire. El primer grito del domingo es para Lionel. El primer grito del domingo es para Lionel.

por arriba, por abajo, de amaga de que va y para el norte y va para el sur. Es tremendo este chiquilín. ¡Gol! Música para mis oídos. Gol del Pulga, gol del Pulga, gol de Messi. Gol del Pulga, gol del Pulga, gol de Messi. Gol del Pulga, gol del Pulga, de Lionel. El gol de Argentina lo hizo Messi. El arquero de vuelta agarró la avenida Corrientes desde el Luna Park para Chacarita. Se fue de contramano. Toda la lógica indicaba que la pelota iba para ese sector. ¿Y qué hizo este? ¿Qué hizo este tremendo jugador? Este jugador descomunal. Hizo este maestro por bajo a la derecha para que el arquero diga: patapúfete, me van a volver loco, loco lo van a volver. Primero Lo Celso y ahora Messi, lo enloquecieron el arquero de Jordania. Apareció Messi. Ahí está Lionel, ahí está Messi. Aplaudan, aplaudan, no dejen de aplaudir los goles de Messi, que ya van a venir. Lleva 6 y va para mucho más. Caramba, caramba, qué pedazo de jugador. Para Jorge, que es la mejor vitamina, Lionel, acordate, lo hizo Messi. Ahora sí, como dice Nito Artaza, sana, sana, calma, calma, calma. Todo volvió a la normalidad, todo está en orden. Gana Argentina, como debe ser, 3-1. ¿Saben por qué? Porque tiene el mejor jugador del mundo. Porque tiene a Lionel. ¡Qué feliz me hace cada vez que grito un gol del Lionel! ¡Qué feliz me hace cada vez que grito un gol de Argentina! ¡Viva Argentina! ¡Carajo!

Subí la música, subí el ambiente, digo, Horacio. Horacio, subí. Acaba de ingresar la Argentina para el trabajo previo. Impresionante. La gente argentina saludándolo a Lionel. Escuchen, subí, Horacio.

0: vencedor para Leo Messi, que está viviendo el partido soñado. El partido soñado, el de la despedida. El hombre que debe tener un millón de cosas que le están pasando por la cabeza. Ahí está Messi, señores. Comienza el trabajo previo y nosotros motivamos a la Argentina de esta manera. ¡Dale! ¿Cómo se motivaba Diego en el Napoli? ¿Cómo se llama este tema, querido Pancho?
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0: ¿Viste cómo me lo dice Julieta? Live is Life.
2: Sí. ¿Eh? Presume de su acento.
0: Qué maravilla. Ahí estamos motivando a la Argentina. Dale, subamos, vamos. Vamos, Argentina. Canta Ezequiel, canta Sebastián, vamos. Lo vamos a hacer cantar a David, ¿eh? Lo hicimos cantar a Leto como lo vamos a cantar a David.
2: Hacelo cantar.
0: Vamos, David, canta.
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0: Ah, puta,
3: miró como lo funcionó. Bueno, madre. Si lo hacemos bien.
0: A ver, vamos, dale, vamos.
3: Vamos, dale. Life is life.
0: Dale, a ver, celo, dale, vamos, ver,
3: vamos, vamos, que venga, dale.
2: Ahí vamos, ¿eh?
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0: ¡Es maravilla! ¡Canta, David! A ver, canta, Diego, dale.
2: Está tímido.
4: Está complicado.
0: ¡Vamos, Diego! Así
4: vamos,
0: estamos
4: Argentina.
0: Motivando al Dibu Martínez, aquí hay a Romero, a Otamendi, Tagliafico, a De Paul, Enzo Fernández, McAllister, a Messi, a Lautaro Martínez y a Julián Álvarez.

están anunciando ya la formación de los equipos. Escuchen, escuchen, subí a ver cómo es el público. Escuchen.

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0: palabra. Veamos cuando anuncian Scaloni.
1: Con el número 12, Jerónimo Rulli. Con el número 2, Leonardo Valerli. Con el número 6, Lisandro Martínez. Con el número 11, Giovanni Lochenzo. Con el número 15,

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0: lo que esperamos, la respuesta del público también para Scaloni, que lo tiene que motivar y mucho a Scaloni para esto de renovar el contrato. Señores, ahí están los jugadores de Argentina, ya ha anunciado Argentina con Martínez, Guiay, Romero, Tamendi, Tagliafico, De Paul, Enzo Fernández, McAllister, Messi, Lautaro Martínez y Julián Álvarez.
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0: Van por Benin, Jouque, Amore, Dijani, Roche y Ourou. Este rompe pelotas, son dos, ¿no? Uno es Taminu y el otro es Yamiru, de Almeida y Morane Hassan. Hassan será este. Aloko, Olaitán y Tosin.
2: ¿Lo puedes repetir?
0: En italiano te lo voy a decir.
3: Sí.
0: ¿Querés que te lo diga en la...? ¿Qué, vale, qué? ¿No notaste algún número? ¿No notaste?
2: Okay. Sí, me quedó algún tipo de incógnita con respecto a los apellidos.
0: Sí, ¿tú capiche cuando uno te para en italiano?
2: Sí, sí.
0: Va a pillarle un jugo. Vamos.
2: Bueno.
3: ¿Qué va, Pavar? Va.
0: Va. Avanzamos, dale.
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0: Entonces David dice que...
4: La figura de este equipo es Olaitán, el jugador con el número 18 que juega en el Beşiktaş de Turquía, uno de los grandes de Turquía. Bueno, es el jugador más destacado que tiene la selección de Benin, la estrella de este equipo y al que seguramente vamos a tener que prestarle atención. Juega de media punta, juega atrás de Tosin, que es un jugador que juega en el Lorient de Francia, también es otro de los que juega en equipos importantes y ligas importantes del fútbol europeo. Benin es una selección clase media del fútbol africano, no es ni de las mejores ni de las peores, es un equipo que está en plena evolución, ocupa el ranking 90 de la FIFA y es uno de los equipos que clasificó a la última Copa África. Bueno, es un rival que no digo que sea de temer, está claro que es un partido amistoso este, pero es un rival más respetable que el que jugamos el otro día, que era Burkina Faso, que encima vino con una selección alternativa.
0: Entonces, Diego Bonifatti de Argentina, Benin, dice que...
5: Ya vemos los últimos trabajos precompetitivos del seleccionado argentino, entrando en calor todos los jugadores, ya listos. Como bien decía el ingeniero, sería raro que esto arranque a las 8 en punto, ya que estamos a 8 minutos solamente y aún siguen ambos planteles haciendo la entrada en calor. Así que seguramente se demora unos minutos, pero ya se puede ver cómo están todos preparados cerca del banco suplentes, cuando aún están los jugadores dentro de la cancha. Pero va a ser un momento único para guardar en cada cámara de cada fotógrafo, en cada reportero allí cercano, para ver la última vez que salga a la cancha con la número 10, Lionel Messi.
0: Estamos esperando por Argentina, Benin.
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0: 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Qué rico, gracias David. Trajo varias botellitas de Ives, David. Dale, avanzamos.
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0: El trabajo previo que está haciendo la selección argentina. Recorro el Monumental. ¿Por dónde andás, Nicolás Mormandi?
6: Esperando que la selección argentina termine los movimientos dentro del campo de juego para luego meterse en el vestuario, la última charla técnica por parte de Lionel Scaloni y luego saltar al campo de juego. Algo para ir mencionando, Dani, a lo largo de la transmisión, los compañeros con los que Messi mayor cantidad de partidos compartió en la selección mayor, 113 partidos de los 207 que jugó Lionel Messi fueron con Ángel Di María, el compañero con el que más veces estuvo en cancha, 111 con Mascherano y 106 con Otamendi. Hoy llegará el 107 con Ota.
0: ¿Por dónde andás, querido Juan Añel?
7: Ya ubicados en la zona de prensa, esperando a que ya Benin se meta a los vestuarios
8: y la confirmación de los suplentes, porque bueno, el 11 y los números ya estaban, pero todavía falta que confirmen la otra parte para saber, como bien David decía, es un equipo que está en ascenso, que estuvo cerca de clasificar al Mundial y que la goleada de Nigeria en la última fecha lo dejó afuera, y que le hizo un buen partido en Copa África-Egipto, llevándolo a tiempo suplementario, relacionado con Messi y este equipo, el técnico Rohr, el alemán, que era técnico de Nigeria en aquel partido Argentina-Nigeria, que Messi mete el gol en el Mundial 2018.
0: Entonces Sebastián Traverso dice que
9: este será el partido número de 28 de la selección argentina frente a combinados africanos. Hasta el momento, en 27 encuentros disputados, Argentina ganó en 21 oportunidades, empató dos veces y solamente cayó en 4 oportunidades.
0: Y Ezequiel Liñado dice que
10: el estadio Monumental para Messi es el cuarto escenario en el que más goles convirtió, y si hoy marcará al menos un gol, iguala al Parque Los Príncipes con 20 anotaciones en este estadio.
0: A ver, los oyentes, ¿a qué número están llamando?
10: Al 11-38-28-09-90, 11-38-28-09-90. Juan Carlos de Villa Urquiza nos escribe: hola Daniel Moyo, querido, sos el mejor, qué grande escuchar la despedida de Messi con tus relatos, abrazo grande. Y también
0: gracias,
10: nos escribe
0: Juan Carlos.
10: ¿Cómo?
0: Gracias Juan Carlos, le agradecía a Juan
10: sí.
0: Carlos.
10: Y sí. También nos escribe Daniel Alberto de Florencio Varela: vamos Messi, hoy mínimo un hat-trick, vamos Leo, te vamos a extrañar.
0: Daniel Alberto, gracias por escribirnos, Daniel Alberto, un apellido ilustre aquí en la cancha de River. Daniel Alberto, en referencia al gran Pasarela, el mejor defensor de la historia argentina.
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0: Estamos esperando por el Dibu, por Guiay, Romero también, Tagliafico, De Paul, Enzo Fernández, McAllister, Messi, Lautaro Martínez y Julián Álvarez.
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0: para Mariela de Brasi, que me está escribiendo beso gigante y gracias por la deferencia, Mariela, un beso enorme.
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0: 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Qué lindo el Ili Ili, Waikiki. 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
0: Estamos esperando para que termine el trabajo previo. Ya estamos en las 8 de la noche. Ustedes tienen confirmación. Nicolás o Juan de Queto arranca 20:15, que está demorado.
3: Sí, va a haber una demora en cuanto al inicio por la demora en la llegada del micro de la selección argentina. Estamos esperando la confirmación oficial si es 20:15.
0: Bien, 20:15 seguramente porque estamos en el trabajo previo. Ya ahí están terminando los arqueros argentinos. Todavía sigue trabajando el equipo de Benín. A la derecha de nosotros está trabajando intensamente el equipo argentino.
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0: ahí se están yendo los jugadores argentinos. Terminó el trabajo previo de Argentina. Dale.
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0: Uno más. ¿Qué te parece?
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0: El saludo enorme para la gran familia de Maracaibo.
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5: Dani,
0: el saludo para Rosita y para José que nos están escuchando en Mar del Plata, sí.
5: Recordemos que hoy Messi fue distinguido por la UBA, recibió el título de doctor honoris causa de la Universidad de Buenos Aires.
6: Y además, Dani, hace un ratito River distinguió también a Lionel Messi como socio honorario del club con una entrega de una plaqueta y una camiseta con su nombre.
0: Muy bien, muy bueno el gesto de River para con Messi, dale.
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0: A ver, en el 5, dale, Messi recibió el doctorado honoris causa de la UBA, lo tenemos, dale, el 5.
7: Bueno, simplemente agradecer, ¿no? La verdad que es una locura haber recibido esto, sé lo que significa esta distinción. Nunca imaginé poder tener una cosa así, algo que no tiene nada que ver, o sí relacionado con el fútbol, con todo lo que yo hice en el deporte, y nada, es un orgullo para mí poder haberlo recibido, poder decir que soy un doctor honorífico, así que era muchas gracias, y la verdad que es un día muy muy especial para mí. Que sé que va a ser difícil, que voy a intentar disfrutarlo, estoy tranquilo, pero bueno, a medida que se va acercando el momento del partido se va complicando un poquito más, y empezarlo de esta manera con este reconocimiento lo hace mucho mucho más especial también, así que nada, muchísimas gracias.
0: Ahí estaba Lionel en el momento del reconocimiento, en un día especial, en un día muy, pero muy particular, vale.
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0: Con Flechabus, Flechabus, un saludo grande para Osvaldo.
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0: Están todos los fotógrafos esperando por la salida de Messi.
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0: Un beso enorme, gigante para mi amado y querido hijo Estefano, que está escuchando la transmisión allá en Italia.
2: Feliz cumpleaños.
0: Terminando el día de su cumpleaños, como reina.
2: Feliz cumpleaños, le decía.
0: Feliz cumpleaños, así es, está cumpliendo años, ya en Italia 1:00 a.m, nosotros seguimos celebrándolo y pronto habrá un gran tirón de orejas que nunca olvidarás para mi amado y querido hijo Estefano, que está siguiendo la transmisión. Beso enorme, te amo, hijo.
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0: Están mojando el otro sector de la cancha, que no mojaron tanto antes, ¿no, David?
8: Sí, están mojando todo. La cancha de River tiene la particularidad de ser muy rápida. Ajá. Es algo que le gusta mucho a los jugadores de la selección argentina. Por eso, entre otras cosas, siempre pidieron jugar en este estadio.
0: Mira vos, no tenía ese detalle. Es decir, que sea rápida la
8: que
0: cancha.
8: Que sea rápida la cancha, que sea más parecida al fútbol europeo. La cancha de River,
0: un
8: que...
0: Un tremendo acierto el que decidió de eliminar la... La pista que nos usaba.
8: Es otro estadio.
0: Es otro estadio. Un tremendo acierto. El que tuvo esa visión, hay que felicitarlo. No sé quién fue, hay que felicitarlo.
8: Nah, aparte de lo que costó, porque bajaron creo que fueron 5 metros hacia abajo, 3 metros hacia abajo, el campo de juego para que se pueda ver en la zona de platea, lo que es hoy la platea baja.
0: Pero con la cantidad de gente que ganaron, lo recuperaron.
8: Aparte, bueno, como nunca. Bueno, el fútbol argentino, habrá que, para charlarlo en otro momento, la reestructuración de todos los estadios llenos. Después de la pandemia vemos todos los estadios llenos.
0: Todos.
8: Algo que no pasaba nunca. Nosotros somos de una edad en donde íbamos hasta en un superclásico a buscar entradas el mismo día y se conseguían.
0: Sí. Es increíble lo que estás diciendo, pero uno que ve fútbol, yo que me encierro a ver fútbol y veo todos los estadios de todo. Sea clásico, no sea clásico. Y además tenés la posibilidad de verlo por televisión, también tenés que garparlo, ¿no? Pero es impresionante. La gente después de la pandemia se inclinó con el fútbol, ¿no? Y se dio cuenta que en un minuto se puede terminar todo, sí, y dijo, se dan todos los gustos.
8: Hay que disfrutarlo.
0: ¿No? Se están esperando todo lo que viene previamente a esto, todo lo que viene... a este homenaje que se le va a rendir a Leo Messi. Dale.
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0: Ahí se está abriendo una bandera, contá lo que está viendo Diego, dale.
9: Sí, se está desplegando en la pre de salida del equipo lo que parece ser una camiseta de la selección argentina con el 10 dorado bien grande, la frase gracias, y eso es lo que le dice todo el país a Lionel Andrés Messi. Gracias por todo lo que nos dio, por lo que nos da y por la fiesta que va a ser esta noche.
0: Ahí está la camiseta, ¿no? Mirá qué lindo que está, mirá esa foto, qué linda.
8: No, espectacular.
0: Maravillosa.
8: Es muy linda la camiseta de la selección para este partido.
0: Exactamente. Gracias. En dorado, el 10 en dorado. Y además la forma de la camiseta, toda perfecta, ¿no? Lo que sería la espalda, el dorsal, ¿no?
9: La forma del sol, ¿no? El sol de la bandera medio difuminado de fondo. Que toma el contorno, ¿no? Detrás del 10 dorado. Ajá. Un 10 dorado mucho más fuerte, ¿no? Que lo que es habitué. El sol clásico de insignia de la camiseta de la selección debajo de la nuca. Y que bueno, ¿no? Así lo espera y así lo recibe la gente, el estadio, a Lionel Andrés Messi en su última presentación.
0: Bien, ya Horacio te va a meter todo el clima y todo el ambiente que se va a vivir acá en el momento en que ingrese el trabajo extraordinario de Horacio Villegas. Para que ustedes tengan este sonido, para que ustedes tengan esta fidelidad en el aire a través de AM990. Después me dicen quiénes están trabajando allí en la operación técnica, por favor.
2: Maxi Ibáñez y Mariano Blanco.
0: Muy bien, gracias a Maxi, gracias Mariano por meternos, por participar. Los operadores son claves, son decisivos. Más con un loco de relator que le pide música, que suben, bajan, que esto, que el otro. clave y decisivo son Samo, dale.
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0: Uno más, dale.
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0: Es como que el momento en que se está conteniendo el aire, ¿no? Que nadie está alentando, David. Perdóname, te agarré con un poco, David.
8: No, sí, estábamos calentando un poco la ola. Pero sí. Pero
0: fíjate, están conteniendo el aire, esperando el momento de la exclamación cuando salgan los jugadores, ¿no?
8: Sí, es el último momento para charlar, para sacarse fotos. Sí, yo creo que va a ser un momento espectacular, porque aparte uno ve la preparación de los juegos artificiales. Yo creo que va a ser un momento inolvidable la salida de la selección argentina.
0: Aquí estamos esperando, señores, en esta noche pletórica. Pletórica era, ¿no, Ezequiel?
5: Sí, pletórica. Pletórica de emociones, Dani, hoy.
0: Ah, caramba, pletórica de emociones.
8: Qué léxico, ¿no?
0: No, maneja un idioma. No,
1: tremendo. Impresionante.
2: Dani.
0: Maneja el léxico y las cuentas. Se hace unos quilombos con las cuentas, pero...
2: Dani, sí, me quedó una palabra que dijo Diego. Difuminado.
0: ¿Qué dijo?
2: Difuminado. No manejamos ese nivel acá.
9: Muy complicado, ¿no?
2: No, buscalo. No, nivel,
1: sí,
2: nivel.
1: ¿Cómo que no?
2: Es nivel.
0: Buscalo, ¿viste qué significa? ¿Qué significa eso, Diego?
9: Sí, estoy haciendo referencia. No tengo la definición de la RAE.
1: Difuminado
9: exacta,
1: es algo haciendo... que... está totalmente corrido o mezclado entre algo más concreto.
9: Claro.
8: Parece Rabinovich explicando, la verdad.
9: Gracias por esa explicación, impecable.
8: Muy bien, ¿eh? Muy bien, muy bien.
1: No sé si fue bueno o malo eso, pero...
8: No, buenísimo, uno de los grandes del humor argentino, Rabinovich.
1: Daniel Rabinovich.
8: Sí. Mega crack.
1: Un
8: sí, por supuesto.
0: Marquitos.
1: Lo mío era más Mustok, pero bueno.
8: Ah, Mustok, es verdad. Marco más Mustok.
0: Marco Mustok, claro. Jugó 22 años a la pelota con el grupo.
8: Mira vos.
0: Y cuando le salió el tumor, pobrecito, lo único que le pidió al médico, nos vamos a otra cosa de emoción. Él hacía todo menos dejar de jugar a la pelota. Y jugó hasta un martes a la pelota y falleció el jueves.
8: Qué bárbaro.
0: Lo que es el fútbol, lo que es esto.
8: Y sí, lo que te hace feliz.
0: Un monstruo, un divino, hasta el último minuto.
1: Y un gran locutor.
0: Un gran locutor, claro, ¿no? Bien.
1: Y cantante lírico.
0: Exactamente. Estamos esperando, señores, por Argentina. Estamos esperando por Argentina, que viene con el Dibu, con Guiay, con Romero, también Tagliafico, De Paul, Enzo Fernández, McAllister, Messi, Lautaro Martínez y Julián Álvarez.
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0: Tú te vamos.
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0: Ajá, decía Diego.
9: No, que hace un ratito las pantallas del estadio estaban mostrando cómo los jugadores de la selección argentina se preparan para salir en minutos a la cancha, y se puede ver a Lionel, ¿no?, junto a sus tres hijos, a Thiago, Mateo y Ciro, en lo que va a ser, me parece, imposible que el capitán aguante las lágrimas, en lo que va a ser algo histórico, en la salida, en su último partido ante su gente de la selección argentina con sus hijos.
0: Está Di María también en el campo, y lo vimos a Paredes.
1: Thiago Almada, creo que también.
0: Estaba Thiago Almada.
8: Thiago Almada, Montiel también. ¿Y estaba?
3: Sí.
1: Acuña.
3: Están Paredes, Montiel, Correa, Acuña, Thiago Almada, Di María, Guido Rodríguez y Pesela, los campeones del mundo que están aquí. Los que no pudieron formar parte, Armani, por compromiso con Atlético Nacional en Colombia, Molina y Dybala, no fueron autorizados por la Roma, Poit, que se volvió al Villarreal, y el Papu Gómez, por compromisos en Arabia.
0: Bien, ahí estamos esperando. Es el momento del silencio, el momento en que tienen que aparecer los jugadores, el momento donde vemos algunas caras emocionadas. Es un momento único que se vive el día del retiro. A ver qué dicen. A ver qué dicen.
10: Le pedimos, por favor, al personal que se encuentra en el campo de juego, mantener una distancia de 8 metros entre los envases de fuegos artificiales ubicados detrás de los arcos y en los laterales del campo de juego, con el fin de resguardar su integridad física y evitar inconvenientes. Muchas gracias.
0: Ahí estaba, pidiendo distintas recomendaciones, claro. porque va a haber fuegos de artificio seguramente, ¿no?
9: Como bien decía David, ¿no? La voz del estadio advierte a la gente que está en el estadio que se aleje porque va a haber mucho fuego artificial, mucho color, seguramente celeste y blanco, mientras algunos de la delegación de Benín ya empiezan a salir del banco suplentes, los suplentes del equipo africano se empiezan a acercar, lo que es un indicio más de que ya se acerca la delegación completa de Benín y en cualquier momento del equipo argentino, ya que se empiezan a ver como suben las escaleras más jugadores, más del cuerpo técnico de la delegación de Benín, y de a poquito también van a ir apareciendo los de la selección argentina.
0: Estamos esperando por la presentación de Argentina, dale.
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0: Estamos esperando por Lionel Messi.
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0: Estamos por Argentina, como siempre.
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0: Ahí comienzan a venirse los jugadores de Argentina. Poneme la música de Presti, poneme la música que viene Argentina. A ver, dale, poné. Es el momento en que cada uno comenzará a recordar esto. Martes 6 de octubre, 8:15 p.m. Comienzan a descender los distintos peldaños de ese largo túnel que tiene River, los jugadores que no son titulares. Hay muchos chicos allí que esperan saludar a sus ídolos. Y al número uno, más de uno, esa palma, esa manito no se la lavará por un par de días. Le sacará una foto para cuando tenga 20, 30, 40 años y le pueda decir a sus hijos: esta mano saludó a Messi. La emoción comienza a circular por cada uno de los pasillos, por cada una de las gradas, por cada uno de los peldaños, de las butacas, del aire que pulula por aquí, por Núñez, por la cancha de River. Hay ojos enrojecidos, hay ojos llenos de lágrimas, hay emociones contenidas, hay agradecimientos eternos para Messi, para esta selección. Hay padres que estarán diciéndole: yo tuve la suerte de ver a Di Stéfano, a Maradona y a Messi. A tres de los que seguramente están entre los cinco más grandes. Aquí se confunden los distintos colores, además del celeste y blanco. Aquí hoy no hay Boca, River, Racing, Independiente. Aquí está Argentina, el nombre que engloba absolutamente todo. Aquí está Lionel Messi, el nombre que es la síntesis del fútbol de hoy. Y aquí estamos nosotros para poder transmitirles, entregarles esta emoción, esta locura que es poder relatar y esta hermosa profesión que me dio la oportunidad de relatar Copas del Mundo, de relatar campeonatos mundiales de Boca, de relatar triunfos de Argentina en Copa América y Copa del Mundo, de relatar triunfos de Argentina en las eliminatorias, el retiro de Maradona, el de Riquelme y de otros grandes. Hoy les tengo que decir una vez más gracias, que me permite estar relatando junto con David Burstein y Diego Bonifati, Nicolás Mormandi, Juan Añel, Sebastián Traverso, Ezequiel Lineado, Pancho Fernández, Julieta Lugo, relatar la despedida de Lionel Messi. Señores, se viene Messi, se viene Argentina, cabeza baja de Lionel, solito adelante, atrás el Cuti Romero, el que quedará como capitán, atrás el subcapitán, el Dibu Martínez, con pantalones verdes el Dibu, el resto pantalones negro. Ahí está Messi con el pelo más largo que otras veces, con esa incipiente barba. Los árbitros lo saludan. Saluda a cada uno, Lionel, de los chicos que están allí aguardándolo, los hijos, ¿no? El mayor que lo abraza. Y el estadio que lo espera de esta manera. ¡Lionel!

0: meta. ¡Vamos!
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0: Ahí terminó el himno de Benín.
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0: El himno argentino.

0: impresionante. El himno argentino emociona siempre. Y además ver las caras, la de Lionel Scaloni, la de Messi. Es un día de muchas emociones, Rito.
1: Sí, vos sabés que recién lo enfocaban a Messi. Me acuerdo que durante muchos años se lo criticó por no cantar el himno. Y en el último partido, que seguramente juega en la selección argentina en esta casa, no cantó el himno. Esta vez no fue por un acto de rebeldía, sino que fue porque no le podía salir una palabra. Porque cada vez que intentaba abrir la boca, tragaba saliva, se le notaba cómo se le movía la nuez de Adán, porque no le entraba nada en ese cuerpo. La emoción por dentro, el abrazo seguramente bien apretado con sus hijos que estaban al lado y a un costado, los hijos de los otros jugadores. Un momento sublime en esta noche que arrancó con muchísimas emociones y creo que vamos a tener un montón a lo largo de toda la jornada.
0: Tremendo ver la cara, Diego, de Scaloni, ¿no? Esa gota de lágrimas que le corría por el surco del cachete, ¿no?
2: Impactante, Daniel, y como bien lo describía David también, ¿no? Porque el himno argentino siempre emociona, pero se veía en la cara del entrenador los ojos llorosos antes que comenzara el himno y en la imagen del capitán muy fuerte, porque como bien decía David, ¿no? Convivimos cuando se lo criticó muchas veces por no cantar el himno a Messi y hoy en su último partido con la selección argentina no lo cantó. Y no porque no quiso, porque no pudo, porque como bien decía David, no podía abrir la boca, expresar, quiso cantar la última estrofa y se veía como le temblaba la nuez, como bien lo dice David, ¿no? Imposible, momento histórico y que va a quedar guardado. La última vez que Lionel Messi participó del himno argentino saliendo a la cancha como jugador.
0: Ahí está, alguna vez saldrá como entrenador de la selección argentina, seguramente, ¿no? Si sigue la carrera de entrenador, no sé si lo ha manifestado o no.
1: Yo no lo veo, yo lo veo más por el lado empresarial.
0: ¿Sí?
1: Sí, yo creo que sí.
0: Ajá, bien.
1: Igual la vuelta de la vida, uno no sabe, ¿no?
0: No sabe. Qué sé yo, quizás se prenda a jugar algún partido en Miami, qué sé yo, ¿viste? Ahí le están entregando un obsequio a Messi.
1: Le estaba hablando el capitán de la selección de Benín y le están entregando una carta también.
0: Sí, le está hablando en francés, algo de francés debe saber Messi, porque tuvo 2 años. En Benín el idioma oficial es el francés, así que seguramente porque o Messi le decía sí, sí, por decirle, pero algo tiene que entender de los 2 años que estuvo en Francia, Messi, ¿no? Ahí está. Qué bárbaro, todas las cosas que le están dando y todos los homenajes, ¿eh?
2: Tiene su banderín, una carta y un mini monumento, ¿no? Una estatua, debe ser una ofrenda de parte del capitán, el número 15 de Almeida. Y le dedicó unas palabras, ¿no? Como bien decía vos, Daniel, veremos en qué idioma y cuánto le entendió Messi, pero el capitán de Benín no se lo olvida nunca más tampoco.
0: Bien, y además sale en la foto, ¿no? Buena la camiseta amarilla con número rojo, se ve bien, como tiene que ser siempre.
1: El buzo estaba buenísimo, ¿no? Que le dieron a Messi en el costado.
0: Sí.
1: Estaba espectacular. Un saludo grande a nuestro colega, un gran redactor, Adrián Broski.
0: Un abrazo enorme.
1: Santafesino que está escuchando la transmisión.
0: Un abrazo gigante, Adrián. Gracias por estar prendidos en la radio. Todos los que nos están escuchando y nos están escribiendo a todos, muchas gracias. Está todo listo, señores. Cachete izquierdo para la Argentina. Cachete derecho para Benín. Va a comenzar la última función, el último tango. Que no es el último tango en París, el último tango en Núñez. Podríamos hacer un París, ¿no? Con lo poco que me gusta París a mí. Mamita, qué lindo que es París. Qué lindo que es. Todo listo, soy. Qué grandote este. ¿Quién es hoy este? El 18.
2: Gran porte físico. De...
0: Olaitán, más gordo que yo, está Olaitán, míralo.
2: Gran porte físico tiene los jugadores de Benín, ¿eh?
0: Ah, amigo mío.
1: Bueno, pero Olaitán es la gran figura del equipo, ¿eh?
0: Ah, caramba.
1: Es el que juega en el Beşiktaş de Turquía.
0: Ah, mira vos, qué dato. Tiene todos los datos, David, los tienes con todo escrito. Qué maravilla.
1: Todo, tengo donde juega cada jugador.
0: Bien. Navarro Montoya hacía eso en el Mundial también. Muy bien, ¿eh? Impecable. Señores, ni Leto ni Lerner.

0: buscando el Cuti. El Cuti le puede jugar hacia el medio. La termina jugando para Otamendi. Otamendi le pone hacia la izquierda. Ahí la toca y sale el equipo argentino a través de Enzo Fernández, a través del hombre de San Martín. Mi vecino allá en Billingur. La juegan y la vienen tocando para De Paul. Recibe De Paul. De Paul se la da para McAllister. McAllister que la pone por bajo. Se la está dando para el Toro. Ahí la viene buscando Lautaro Martínez. Lautaro Martínez la toca para McAllister. McAllister que la pone en profundidad. Viene el centro para la corrida y le venía a quedando para McAllister en la corrida de Guiay. Y ahí la pone hacia el medio, la juegan para el Cuti y salida para la Argentina.
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0: Hay salida, salida para la Argentina, salida que la viene buscando De Paul. La tiene el número 7 parado como número 8. La pone para Julián, Julián la toca hacia atrás para McAllister. McAllister que tiene quincho nuevo. Me hace acordar. La juegan hacia la izquierda, va a tener el centro. El centro que tiene que poner, pones el centro ahí, le tiene que pegar, le pega. La juegan hacia el medio, va a tirar hacia atrás, viene el centro. Pelota que termina cortando. Y se va el tiro de esquina, tiro de esquina, tiro de esquina. Tiro de esquina que tiene que ser para la Argentina.
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0: El tiro de esquina que lo viene a hacer Messi desde la izquierda. Los aplausos que caen desde esa esquina. Ahí la juega cortita. Cortita la tocaron hacia la izquierda, la toca para Enzo Fernández. Enzo Fernández que se la da para Leonel, la pica Leonel. Leonel la juega para Enzo. La viene buscando Enzo. Enzo que la puede jugar, la juega hacia atrás, la baja para De Paul. La controla De Paul, corrige De Paul. La viene buscando De Paul, De Paul para Leonel. Ahí se juntaron los socios. Recibe Leonel, ahí está el capitán argentino. La juega para De Paul. De Paul que la puede picar, la pica. Ahí salida, salida del fondo por parte de Tijani.
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0: Ahí se viene buscando Julián, Julián que hace rebotar la pelota en Omoré, que estaba en la marca. Hay un nuevo tiro de esquina para la Argentina. Un nuevo tiro de esquina que va a venir desde la izquierda. El tiro de esquina que tiene que venir.
3: Atención, el menor Daniel Miranda está extraviado.
0: Hay un menor extraviado. Menos mal que Presti no vino hoy a la cancha. Si no estábamos preocupados. Hay tiro de esquina para la Argentina, tiro de esquina que viene cerrado, sale el arquero, lo pifió, y en dos tiempos la termina controlando Souke.
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0: Hay salida, salida para Benín.
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0: La salida por parte de Roche.
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0: Pelota que se pierde fuera de juego, tiene que reponer en posición defensiva a la Argentina. La primera impresión de David Buster.
4: Los dos equipos juegan 4-3-3. Argentina con Messi volcado sobre el sector derecho, Lautaro por el medio y Álvarez por izquierda. El conjunto de Benín tiene a Tosin tirado por el sector derecho, a Loco y Olaitán como los otros delanteros, con una presión alta por parte del conjunto africano en los primeros minutos.
0: Hay salida, salida para la Argentina, salida que la viene buscando McAllister. McAllister que la pone para De Paul. Ahí recibe De Paul, la termina perdiendo con de Almeida. La juega de Almeida, este de Almeida pinta para ser la figura de ellos. Tiene la colita, el 15, se identifica, de Almeida. ¿Qué otro puede jugar mejor que este? Ninguno, ¿no? Gran figura va a ser. Hay tiro libre para Tarabenín, dale.
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0: Ahí está online que mete el centro, pelota que viene cayendo. Guarda que le quedó por allí, mira qué situación que tuvieron. La termina sacando Romero, un nuevo centro que viene cayendo allí. La saca en una segunda oportunidad Enzo. Le pega nuevamente a Enzo, qué distracción tuvo el equipo argentino. ¡Ay, salida, salida para Benín ahora!
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0: Entonces, Diego Bonifati dice que...
5: Sí, totalmente. Benín no se replega, sino que presiona alto. Juega abierto, juega amplio en la cancha. Y por el momento tiene el balón.
0: Hay salida, salida que la viene buscando Roche. Roche la puede abrir hacia la derecha. La juega para Omoré. Omoré que le intenta poner por bajo. Viene para trabar y para ganar. Caramba, mirá los chicos de amarillo cómo se animan. La juegan para McAllister. McAllister se la dio para Lautaro. Lautaro para Leonel. Dibuja Leonel. Se viene Leonel. Hay una jugada de Leonel. No la puede parar. Viene para cortar McAllister. McAllister la juega hacia la derecha. Se la está dando para que la venga a buscar Guiay. Guiay la juega de atrás.

0: el Cuti, sale el Cuti.
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0: Espera, espera, que se viene Leonel, espera, que se viene Leonel, encara Leonel, espera, que le tire Leonel. Leonel que mete el centro, la terminan sacando. Se venía Leonel, la termina controlando por el sector izquierdo, se viene Argentina. La juegan hacia atrás, se la están dando para Otamendi. Otamendi que la juega hacia el medio, la toca para el Cuti. Espérame, Julieta. Espérame que Argentina está enloquecida. Está enloquecida, la juega el Cuti. El Cuti que la termina perdiendo. Ahora sí, dale, va entero.
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0: Hay salida, salida para la Argentina. La viene buscando Julián. Julián la juega hacia el medio, se la dio para De Paul. De Paul la juega para Julián, la puede tocar para Tagliafico. La ponen en el medio para el Colorado. El Colorado que la pone por abajo para Leonel. Toca y toca a la Argentina. La juega para De Paul, recibe De Paul. Ahí se viene el limpia uno, pegale, le pegó. Sacó al arquero. Sacó al arquero abajo, no desaparece el peligro. La viene buscando, la tiene Fernández. Ahí la controla el arquero. Bien, Argentina tuvo dos oportunidades, David, Argentina.
2: Primer recorte de Messi de la derecha hacia el centro. Le pegó fuerte contra el palo derecho, muy buena tapada por parte del arquero Bandoñú. Una primera aproximación, ¿quién iba a ser si no es Lionel Messi con su jugada registrada?
0: Dos situaciones claras tuvo Argentina, Diego, en esta jugada.
3: Llegó dos veces la selección, primero con Messi, después con Enzo. Y ahora la selección de Benín que sale jugando de abajo. La mueve para un lado, para el otro, no regala el balón.
0: Hay salida, salida para la Argentina. Ahí viene buscando la pelota, y ahí se la da atrás para Martínez.
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0: ¿Por dónde andás, Nicolás? ¿Qué viste, Nicolás?
5: Los aplausos por parte de Scaloni para Messi por este recorte del número 10. Después te cuento una estadística.
0: Hay salida, salida que la viene buscando desde el fondo el grandote Olaitán. Olaitán la puede poner hacia la derecha para Omoré. Ahí se viene Omoré. Hace un corte, una quebrada. Juega hacia atrás, se la está dando para Tijani. Sale Benini.
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0: La gana que tengo de comer unas patas de Pipo. Me como tres platos. Tres. Con mucho formaggio, aceite y pimienta. ¿Eh? ¡Hay salida, salida para Benín!
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0: Con agua sucia, ¿no? Por supuesto. Obvio. La termina controlando y sale el arquero Benín.
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0: Por el sector derecho la viene buscando Omoré. Omoré la juega para Tijani. Tijani la toca para Souke, el arquero de Benín, que está vestido de bordot, de bordot, el color que usaba Chávez. ¿Se acuerdan el expresidente de Venezuela? Ese color bordot. Así está vestido el arquero.
2: Vino tinto sería el color.
0: Claro, la vino tinto, tenés razón, ¿no? Hay salida, salida para Benín.
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0: Estamos en los primeros minutos, estamos en 9 minutos. Entre Piquet y Pacate, 9 minutos de este primer tiempo. Están empatando la Argentina. Argentina andas 0, Benin 0.
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0: Ahí la viene buscando, lo controla la pelota Ourou. Este es Chaminou, la juega hacia atrás para que la venga a buscar Roche. ¡Sale Roche!
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0: Ahí la corta, la viene buscando Fernández. Fernández que la puede abrir hacia la izquierda para Julián. En cara Julián, se viene por el medio Lautaro. La tiene Julián, la pone hacia atrás. ¿A quién, Julián? ¿A quién, Julián? Julián, ¿qué fa? Vamos, Juliano. Vamos, Juliano. Pelota que la termina controlando, la tiene el Dibu Martínez. Momento de escucharlo, Ezequiel Liñado, que dice.
6: Muy bien, los oyentes que escriben al 11-38-28-0-9-90. Federico de Wilde. Vamos, Leo, un bolsito hoy, por favor, sí o sí.
0: A ver, espera, minuto 10. Se para el partido, señores. Minuto 10. pone de pie todo el Monumental. Se para el partido.

0: todo el mundo coreando el nombre de Messi. Leo emocionado hasta el llanto. Se reanuda el partido. Justo en el minuto 10. Duró un minuto. El homenaje para Lionel Messi. El homenaje que se merece el mejor jugador del mundo, que agarra la pelota, la tiene Messi. Messi la juega hacia atrás. Se la está dando para que la venga a buscar y la controle Otamendi. Vamos, vamos el público, vamos a alentarlo a Lionel, vamos. Hay que alentarlo a Lionel. Ahí la viene buscando y la juega hacia atrás, se la está dando para Romero, sale Argentina.
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0: Un traje de Talleres para Messi, ¿no? Para ponerle a Messi en esta noche de gala para el 10.
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0: Entonces, David dice que...
3: Qué difícil es meterse en partido para los jugadores de la selección argentina, que lentamente van a tratar de agarrar la pelota en la mitad de la cancha. Todavía hay poca participación tanto de Enzo Fernández como de De Paul como de McAllister, que son los que tienen que mandar en el juego.
0: Hay salida para Benín. Estamos en 12 minutos del primer tiempo. Están empatando 0-0 la Argentina y Benín. Ahí controla la pelota. La viene buscando Enzo. Enzo la juega para Messi. Encara Messi. Se viene Messi. La pica para ahí. Está para Messi. No llega al 10 argentino. La termina controlando el arquero de Benín.
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0: Entonces Diego Bonifati dice que...
4: intercepta a Bendy, llega a la Messi para Otamendi.
0: Ahí viene Argentina y está para... No se lo comió. Estaba adelantado. Se lo comió Lautaro, pero una situación clara, independientemente de que estaba adelantado, una situación clara que desperdició, ¿no?
4: Sí, se interceptó muy bien Otamendi cuando Benin intentaba salir del fondo. El defensor central jugó con Messi, que después de un toqueteo habilitaron a Lautaro Martínez. Bueno, no, habilitaron no, según el línea estaba adelantado. Y Lautaro se lo perdió llegando al área chica.
0: ¡Hay salida de Benin!
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0: Ahí la controla, la viene buscando Roche.
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0: Ahí sale Roche, la juega hacia la izquierda, se la está dando para Ourou. Ourou la juega hacia atrás para el arquero que le pega fuerte y alto. Para que la pelota vuele por los cielos de Núñez. Para que venga el Cuti contra el Cuti. La juega para De Paul. De Paul se la da para McAllister para Lionel. Ahí se viene Lionel, encara a Lionel. Lionel la pone hacia la izquierda para la corrida de Julián. La viene buscando por allí. Tagliafico se la dio para Julián. La controla Julián. Julián la pone hacia el medio. La están jugando para Enzo. Se viene Julián. Pegale, viene el centro para pam, pam, pam, pam, pam. Ahí. Desperdició De Paul una situación clara.
3: No mató el pique De Paul. Dejó que pique la pelota. Después del pique se le fue demasiado larga. Al número 7 de la selección, una pelota bárbara. Era por parte de Julián Álvarez. Aparecía Messi para recepcionar el último toque de De Paul. No pudo llegar el volante del Inter de Miami.
0: Hay salida sólida para Benin. Empatan 0-0. Entre Piquetín, Pacate. 15 minutos del primer tiempo. Empatan 0-0. La Argentina y Benin.
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0: Ahí viene buscando la pelota Benin. Controla la pelota y salen jugando desde el fondo. Ahí sale Olaitán, que la abre hacia la derecha para Aloco. Aloco está enloquecido. Mira, está jugando la cancha. ¡Epa! Enloqueció Aloco. Está espaliando Aloco. Juega hacia atrás, se la dan para Roche. Sale Roche.
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0: Una joyita tiene que ser hoy la despedida de Messi. Controla la pelota. Una joyita del Fenicio, claro está. Controla la pelota Jay. Jay la puede jugar hacia abajo. La toca hacia atrás, se la está dando para Jay. Jay la juega para McAllister. La perdieron. Guarda que se viene Benin. Guarda que se viene Benin. Qué cazzo Paches. La juegan hacia la izquierda. Ahí la juegan hacia la izquierda. Se viene Benin, el centro que tiene que venir. Pelota que se pierde fuera de juego. Y tiene que reponer. Hay un 11 finalmente en Benin, Hay un 11. Me parece que hay un 11. Yo no lo tengo acá en la planilla.
3: No, lo tenemos en la planilla. Ahora vamos a averiguar quién es.
0: Pero hay un... ahí está, mirá, el 11.
3: Sí, sí. El 11. Al lado de Julián.
0: Fíjate el 11, quién es. Recién encaraba por este sector.
5: Ahí estaremos confirmando quiénes son. Recién en prensa están repartiendo la
0: el
5: planilla.
0: El centro que viene para... miremos. lo tiene en prensa. El 11 finalmente es Jamiroe o Nourou. Este es el 11 de Sibo, Diego.
4: Sí, sí, efectivamente.
0: Ahí está.
4: El que juega por de extremo izquierdo es el número 11. El que juega de lateral izquierdo es el número 3.
0: Ahí está, el 11. Nourou, el 11. Que había desbordado por ese sector izquierdo recién, ¿no? ¡Hay salida, salida para el Dibu!
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0: Controla la pelota, la viene buscando el Cuti. Ahí recibe el Cuti. El Cuti puede abrir hacia la derecha. La viene buscando el Cuti. Cuti lo tiene allá y para recibir. Ahí juega el número 4. El 4 se la da para el subcapitán argentino, para el Cuti Romero. La puede abrir hacia la izquierda para Otamendi. La viene buscando, controla de Paul. De Paul se la dio para McAllister. McAllister que la juega para Lautaro. Ahí viene la corrida. Vamos a ver si llega el argentino que corría por allá, que era Julián. No llega Julián. Del partido poco por decir, ¿no, David?
3: Del partido poco. Argentina parece ser, o tiene la mano mucho más pesada, da la sensación de que cuando pasa tres cuartos tiene mucho más peso como para terminar la jugada. Igualmente Benín no se queda, es un equipo que tiene buen juego ofensivo, queda un poco abierto en la mitad de la cancha y veremos si Argentina con el correr de dos minutos lo puede aprovechar.
0: Ahí se viene Benín, guarda que está la corrida de Benín, guarda que son tres contra dos, guarda que... ¡Qué gol de ellos, la concha de mi tía! ¡Ay, por Dios, el gol que se acaba de comer! ¡El gol que se acaba de comer el grandote este! ¡Hola, Itán! Era gol de Benín. Increíble el gol que se comió Laitán. Le erró al arco. Le ganó en una corrida. Llegó al fondo desarmado totalmente el equipo argentino. El centro que vino. Le erró en la definición, pero fue una situación tremenda.
3: Se terminó cayendo el pecho de Taliafico contra la línea. Tuvo que salir Otamendi, salió a cruzar también el Cuti Romero. El centro apareció Laitán solo. Me parece que estaba vencido ya el Dibu. Le erró al arco, por eso el partido está 0-0.
0: Ahí viene buscando la pelota, la controla Argentina, la viene buscando Julián. Julián la juega hacia atrás para que la tome Enzo Fernández. Ahí recibe Enzo Fernández, se la da para McAllister. McAllister que la puede jugar por bajo. La juega para el Cuti. El Cuti la está tocando para De Paul. De Paul la abre hacia la izquierda. La recibe, la tiene Tagliafico. Se la puede dar para Otamendi. Se te fue el miedo, Diego. Te asustaste con esa corrida, ¿no?
4: Se acercaron. Como bien contaba David, se cayó Tagliafico. Lo perdió solo Laitán, porque era el primero de Benini, el primero del partido.
0: Hay salida, salida que la viene buscando. Salida que la controla, tiene el Cuti. El Cuti se la da para De Paul. De Paul que juega de derecha hacia izquierda. La juega hacia la izquierda. La viene tocando para Enzo. Ahí la tiene Enzo. Enzo la juega para el Cuti. El Cuti por bajo. La puede jugar. La situación más clara del partido la tuvieron ellos. La juegan por bajo. La viene buscando para Julián. Ahí recibe Julián. Julián la juega hacia la izquierda. El centro que le tiene que pegar Tagliafico. Tagliafico que hace un corto, una quebrada. La juega por abajo. Ahí la tiene para que la venga a buscar Julián. Recibe el jugador del Manchester City. La juega Julián. Julián se la dio para Otamendi. Otamendi la está jugando para Romero. Controla la pelota Romero. Romero se la dio para Lionel. Controla Lionel. Hace la pausa. La juega para McAllister. La tiene McAllister. Argentina toca y toca. No tiene profundidad todavía. La puede abrir hacia la derecha. La abre hacia la derecha. Se la están dando para De Paul. De Paul que la puede abrir hacia la izquierda. La abre para que se venga Enzo. Enzo se la dio para Messi. La pierde Messi. La pierde Messi. Hay corrida, hay contra de ellos. Son pocos los que atacan. Afortunadamente se armó Argentina. Sale Benín.
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0: El saludo enorme para el amigo Ricardo, el titular de Urban Renta Car. He prendido también en la despedida de Argentina de Messi.
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0: El saludo enorme para el querido Osvaldo Chayan, el titular de Flecha Bus. 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Argentina no está jugando bien, Diego.
4: No se encuentra Argentina, no encuentra los pases y se lo ve molesto a los jugadores. Recién se veía un gesto de Lautaro volviendo, retrocediendo para marcar, y el gesto típico de bronca cuando no llegas a la pelota. Se siente vencido los jugadores argentinos muchas veces ante la presión, ante el pase rápido de Benín, y podíamos ver en detalle el gesto de Messi para allá, y como pasá. El lateral derecho muchas veces no avanza y Messi tiene la costumbre de ver al lateral avanzar.
0: ¿Será un exceso de festejo, David, por el momento?
3: Yo creo que le paró el partido a Argentina. Cuando mejor se había metido, cuando había tenido la doble chance de Messi y Enzo Fernández, justo frenaron el partido para el festejo. y creo que eso lo benefició un poquito a Benítez.
0: Hay salida, salida para la Argentina, empatan 0-0.
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0: Ahí viene buscando la pelota, la controla, la tiene en el fondo Tamendi. Otamendi puede salir jugando para la derecha, que lo tiene el Cuti. Juega a la derecha, pero para De Paul. Recibe el número 7 parado como número 8, que es De Paul. De Paul se la dio para McAllister. Ahí está De Paul con la pelota, la juega para Leonel. Encara el número 10 de la Argentina, la tiene Messi. Mirá qué paso le puso Messi a Julián, qué paso le puso. Va a llegar al fondo, nace el primero. Ahí está el primero, se equivocó en el pase el delantero argentino. Se equivoca en el pase, en la definición. Está faltando puntada final a la Argentina.
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0: La imagen se quedaba con Charly García. Está Charly García, qué lindo que Charly venga. Qué lindo. Pongamos música, che, porque esto no despega. Pongamos un poquitito de música al estilo de El Show, como lo hacemos habitualmente. Empecemos a poner música y de paso se luce nuestro locutor, que conoce todos los temas musicales. Bien arriba para bailar, para divertirnos. Estamos en la despedida de Messi. Estamos en la despedida de Messi. Ahí se viene buscando la pelota Messi, la juega Messi. Messi se la dio para Enzo. Enzo la puede abrir para Julián, la tiene Julián. Él la puede jugar para Messi nuevamente. Hace la pausa. A ver, arriba la música, a ver qué pusiste. La juega De Paul que la pone. No fue gol de pedo. Ay, no fue gol de pedo. El centro que vino, se tiró Messi. Y no fue gol de pedo. Se tiró Messi muy, pero muy exigido. La pelota salió cerca del palo derecho.
2: 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Ajá, take on me.
3: Oye, ahora sí, la magia de la forma extra. Un centro perfecto. De Paul aparecía Messi solo para definir. Ya estaba batido el arquero. La pelota salió besando el poste izquierdo. La primera gran chance que tuvo Argentina en el partido.
0: Hay salida, salida que la viene buscando la selección argentina. La juega, la controla De Paul. La tiene De Paul. De Paul la pone para Messi. Nos llega. Lo quería buscar, muy anunciado el pase. La recuperó, la tiene ahí Messi. Encara Messi, la tiene Messi. Messi la puede jugar para Jai. Se viene Jai, va a llegar al fondo. Ellos son grandotes, La pone para Messi, le puede pegar Messi. Messi que encara, la abre hacia la izquierda. Se equivocó en el pase Messi. No se entendieron. Se salía Pico y Julián. Pelota que se pierde en la tierra. A ver, subí la música, a ver lo que pusiste.
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0: Entonces, dale.
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0: Comienzo recorrida. David dice que
3: el partido empieza a tomar color. Argentina empieza a agarrar la pelota en tres cuartos de cancha hacia adelante y en la búsqueda de profundidad. Lo de Benín es agruparse y salir rápido de contra.
0: Hay salida, salida para la Argentina, salida que le viene buscando Messi. Le comete infracción, Diego dice.
4: Y tiro libre que buscaba el 10, un poco lejos del área quizás, pero es el primer infracción que le cobra el árbitro en contra de los jugadores de Benín. Messi necesita más de los laterales, tanto de Taliafico, como recién se veía el pase fallido, como de Jai.
0: Hay tiro libre para la Argentina, es lejos, Es lejos del arco, es recto y lejos. Vamos a ver si Messi mete un centro. Ahí se vienen los chapalotes de Argentina y se viene Romero y se viene Otamendi para cabecear. No lo tenés a Dilolo, qué lástima, ¿no?
2: Una pena.
0: Es Pancho.
2: ¿Y a quién? ¿A quién dijiste?
0: A Dilolo.
5: Bueno.
0: ¡Ay, tiro libre! El otro día en el gol todo el mundo me lo preguntaba, qué lindo. ¡Ay, tiro libre! Tiro libre que le tiene que pegar. Está para pegarle Messi. Al lado aparece para salir solamente en la foto De Paul. Pero Messi va a meter el centro para que cabecee el Cuti. No le va a pegar al arco, es muy lejos, ¿no? No le va a pegar al arco, es muy lejos, ¿no? No le va a pegar este atrevido al arco, es muy lejos, ¿no? Le pegó al arco, sacó el arquero. Sacó el arquero, voló el arquero. Y la sacó, voló. Volare. Voló Souke. Voló como una gaviota. Yo lo he visto. Viene el tiro libre. Viene el arquero.
3: Que le ahogó por segunda vez el festejo a Messi. La anterior había sido con un recorte también a ese mismo palo. Un tapadón y un gran tiro libre de Messi. con su sello, el jugador que más tiros libres convirtió en la historia de la selección argentina.
0: Ahí controla la pelota, la viene buscando De Paul. De Paul se la dio para Julián, para Enzo. Enzo la juega para el Cuti, sale el Cuti para Argentina.
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0: 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Viene buscando la pelota Julián, ahí se agacha Julián, se busca la mejor oposición, la mejor posición. La jugó hacia atrás, le cometen infracción al hombre de Argentina y un lindo tiro libre para Argentina.
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0: Hay tiro libre para Argentina que se hizo rápido. Ahí la viene buscando De Paul, De Paul para Messi. Messi para Lautaro, gira Lautaro, Lautaro la jugó para que le tenga que pegar Julián. Julián la toca hacia atrás, se la dieron para Gaitán. Ahí viene el centro. Me parece que van a insistir para que el gol lo haga Messi, ¿no? Ahí podía Lautaro haber pateado, ¿no?
4: Sí, da la sensación que hay una fuerza excesiva, ¿no? De buscar siempre a Messi como primer pase y si no está también como segundo. Pero yo creo que Argentina, como bien decía David, se acerca de a poco porque ya le llegó por un lado, por el otro. Se acerca a la selección y se siente más cómodo en el partido.
0: ¡Ay! Salida para el Cuti. El Cuti la juega atrás para el Dibu Martínez.
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0: La salida por parte de Otamendi.
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0: Ahí la viene buscando, la controla De Paul. La tiene De Paul. De Paul la puede poner hacia abajo. La abre para Otamendi. La juega Otamendi, Otamendi la puede tomar para que la agarre Tagliafico. Tagliafico la puede jugar hacia el medio. Ahí se la dieron para De Paul, De Paul para McAllister. McAllister que la pone para Messi, encara Messi parado como número 8. Se viene Messi, encara Messi. Dejó a dos en el camino, se viene Messi. El tercero que venía, el grandote Roche. Evita, la recupera De Paul, la tiene De Paul, De Paul va hacia el medio. Se viene De Paul, dásela a Messi. Lo del Roche, es un paredón. Es una muralla.
3: Roche es el que encontraban en 11, ¿no?
0: Mamá.
3: Que estaba comprando cosas.
0: Estaba comprando cosas.
2: No,
0: y
2: no, no, no.
0: Ahí en el fonte.
2: No, era el otro central.
0: Espera que viene el centro, viene el centro. De De Paul. El cabezazo de Lautaro Martínez. Pero qué grandote este Roche, ¿eh? Hay tiro de esquina para la Argentina.
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0: Ahí se viene la selección argentina. Este Roche te lo cruzás fuerte y te parte en ocho, te digo.
4: Metro 88 para Roche.
0: No, mamita.
4: Y metro 89 para Tijani, la dupla central de Benín.
0: Te cruzás con él, viste, y sabés si te pega.
2: El del mate es de nombre Mohamed.
6: Sillani, exactamente.
2: Sillani,
6: Mohamed Sillani.
0: El centro que va a venir, señores, ahí le va a pegar Messi. Viene Messi bien cerrado. Al primer palo, quería un gol olímpico Messi. Le va a quedar para De Paul, dásela a Messi. Encara Messi, el centro para Lautaro como contra Inglaterra. El rebote que pega finalmente en Ourou Jamirou. La pegó en Jamirou, guarda que se viene 3 contra 3. Guarda que está la contra de ellos, 3 contra 3. Guarda que se viene 3 contra 3. Termina sacando y despejando Tagliafico. Era Enzo Fernández que vino acompañando. Son rápidos cuando salen, David,
3: Y la búsqueda es esa, agruparse, achicarle espacios, tratar de salir rápido de contra. Con los tres delanteros bien fijos, Si hay algo que no resigna a Benín, son los tres delanteros, porque le permite a Argentina tener menos gente en zona ofensiva.
0: Ahí controla la pelota el Cuti la puede jugar hacia el medio. Se la dio para De Paul. De Paul que la juega para que venga la corrida de Julián. Julián que no llega, viene para marcar Taminou. Taminou mandó la pelota al lateral. La controla De Paul, la recibe De Paul, De Paul para el Cuti. La viene buscando el Cuti. El Cuti la pone para Julián, recibe Julián. Pegale Julián, se le dio para Messi. Messi la juega para el Toro. Pegale Messi, pegale Messi, pegale Messi. El centro que viene y está. Pelota que terminan rechazando. Pelota que finalmente.